0: de que Pedro Sánchez compró la presidencia de la Internacional Socialista con dinero procedente del régimen bolivariano, ¿no? Sí, sí. Esto, bueno, está ahí y tarde o temprano pues también saldrá a la luz. Yo creo que la sentencia sobre Koldo y Ábalos sobre la operación de las mascarillas es una sentencia que tiene, aparte de un efecto ejemplarizante, tiene un detalle que es sustancial, ¿no? Si tú colaboras con la justicia, te puedes librar de la cárcel. Entonces, este mensaje, no cabe duda que lo habrán recibido unos cuantos, ¿no?
1: Sí.
0: Y entre ellos, Leire, ¿no?
1: Eso Díaz. Es.
0: Entonces, si Leire Díaz empieza a tirar de la, sí, de la cinta multicolor que sale del sombrero,
1: exacto,
0: pues aquí puede caer hasta el más encumbrado, ¿no? Entonces, la situación de Sánchez es insostenible, ¿no? Ahora mismo, en otro orden de cosas, estábamos hablando de la droga en el sur de España, ¿no? Vamos a ver, ¿cómo se entiende que habiendo un problema muy serio de droga, donde España se ha transformado en el hub de la droga en Europa, la Guardia Civil y la Policía Nacional que combaten esta lacra, el gobierno les quite medios? O sea, les quita medios, los debilita. Y la unidad que había demostrado mayor eficacia en la lucha contra la droga, que era la OCON, la desmantelaron.
1: Sí.
0: Marlaska la desmanteló. Primero montaron unas acusaciones falsas contra los mandos, que se demostraron que eran todos montajes, y a continuación la desmantelan. Entonces, es una evidencia que este gobierno colabora con los cárteles de la droga, porque si no, no se entiende que allí donde está el problema le quita medios materiales y humanos a los que la están combatiendo. O sea, esto es algo que tendría que ser un escándalo nacional. Bueno, pues ahí está. Por eso digo que España está en unas horas muy bajas. Muy bajas.
1: Y la directora general de la Guardia Civil no parece pedir refuerzos.
0: No, no, que al contrario.
2: Pero de eso tenéis dos precedentes como mínimo, que son Colombia y que son México ahora mismo. En México ahora mismo se ha puesto un sistema de promoción de jueces pensada para que el narco sea el que tenga los propios jueces, con lo cual estamos en sintonía con lo más mugre de los regímenes políticos. A ver, tengo...
0: Ahora Colombia van a cambiar las cosas, ¿eh?
2: Sí, pero estuvieron una temporada larga, sí, en que, claro, como el presidente de Colombia tenía la ayuda de los narcos para llegar a presidente, lo que hacía es retroceder todo tipo de cosas. Porque no te vas a cargar a quien te da de comer.
0: Se está produciendo una reacción del electorado.
2: Sí, sí, claro.
0: Porque fíjate que hay una serie de países iberoamericanos donde las elecciones...
2: Chile.
0: Han cambiado totalmente el panorama, ¿no? Chile, bueno, ahora Colombia.
2: Colombia y Chile, que son grandes. Y falta México y falta Brasil. Sí, Brasil, claro, puede ocurrir, pero falta Brasil. En Perú ha habido cambio también, sí, sí. A ver, yo creo que hay dos cosas, porque me parece que el tema de Pedro Sánchez, diríamos, hay como un doble diseño ahí. Hay un diseño de fondo que no sé si lo produce él, porque me extraña que su cabeza depa tanto, que es volver a la Segunda República, y eso lo ha dicho muchas veces, ¿eh? Que su modelo era la Segunda República. No sé, insisto, si lo ha pensado solo o mal acompañado, pero ese es un modelo. Y hay, y
0: pues para, vaya modelo.
2: Claro, y para eso nos tiene que convertir. Bueno, ha hecho unas, diríamos, ha ensalzado las virtudes de la Segunda República, que nadie sabe dónde lo ha sacado. Pero, en fin, para llegar a una Segunda República, lo que es evidente es que hay que conseguir, hombre, que el narco triunfe no está mal, porque cuanto más drogados, más tontos todos, ¿no? Cuanto más pobres, más tontos. O sea, cuanto más peces nos den, o más dependientes del pez y menos caña, más posibilidades de llegar a una Segunda República sin problema, porque, pues, porque funciona así históricamente. Ahora, aparte de eso, creo que hay otro diseño, que no sé si es él o lo ha pensado otro, que es forrarse a base de corrupción económica. Que eso es un tema distinto. Que van juntos, van, pero no tendría por qué ir juntos, porque un buen ideólogo no trabajaría, no le haría falta eso. Sabría que una vez has transformado la sociedad y permaneces, ya te forrarás, vamos, y te forrarás. O sea, vamos, vas a tener siglos para forrarte tú, tu descendencia, y etcétera. Pero que están los dos ahí no tengo ninguna duda. No sé la causa, ¿no? Y en el tema del jurado este, del último, de lo del Supremo, también hay un doble mensaje. Tú, Alejo, has dicho uno, que es, si colaboras saldrás bien parado, pero hay otro. Si no colaboras, te va a caer más que la del pulpo. Porque fíjate que la han cascado más que lo que pedía hasta, sí, hasta el fiscal. Es decir, la frase esa de que la corrupción está socavando la democracia, hay siete señores, barra señoras, en el Tribunal Supremo que se la creen en serio. Y han dicho, no hay término medio, o colaboras o no saldrás bien parado, porque te la vamos a cascar en todo lo que podamos.
0: Fíjate que los bastiones de resistencia contra la liquidación del orden constitucional cada vez son menos.
2: Son dos.
0: Y claramente están en una posición defensiva. Porque tú podías llegar a creer que el brazo corruptor del gobierno iba a llegar a la cúpula de la Guardia Civil. Eso es algo inédito.
3: Es impensable.
0: No, es impensable. Y ahí está. Y después Marlaska está preparando una ley para que los jueces sean también suyos.
2: No, Marlaska no, el otro.
1: Bolaños.
2: Bolaños.
0: Digo, perdona, Bolaños.
2: Sí, sí, pero se la para el CIU, ¿eh?
0: Bolaños, bueno, está preparando una ley, sí, para tener jueces, entre comillas, progresistas.
2: Sí, pero,
0: con lo cual, la justicia.
2: Félix Parragos.
0: Porque, ¿qué nos queda?
2: Pero ese sería el diseño Segunda República.
0: ¿Qué nos queda como dique frente a la liquidación del legado del 78? Nos quedan determinados cuerpos de seguridad del Estado que aguantan, determinados jueces que aguantan, a la corona la tienen totalmente asediada, o sea, está rodeada.
2: Neutra.
0: O sea, el rey lo tienen muy neutralizado. De vez en cuando, sí, pues el discurso del 3 de octubre del 17, pay porta. De vez en cuando la corona emerge, ¿no?
2: Ayer dijo algo de los tiempos oscuros.
0: Sí, pero es, está muy neutralizada, ¿no? Entonces, que cada vez quedan menos reductos, menos bastiones que resistan esa ola de destrucción de España, ¿no? Cada vez quedan menos. Y entonces, a ver, lo que es triste es que en el campo político, las dos fuerzas que deberían combatir esta deriva siniestra y que deberían estar preparando una alternativa, no una alternancia, sino una alternativa, están peleándose entre ellas. O sea, es que es una cosa decepcionante, porque la situación es de emergencia nacional. Entonces, el PP, sí, y Vox, claro, en vez de estar tirándose los trastos a la cabeza, deberían estar preparando en serio la alternativa.
2: Y, sí, y explicando que el mal está en el contrario. Después.
3: Sí, después de Calvet.
1: Vamos a ver. Ahí debo decir una cosa. Yo creo que la Constitución del 78, que ya no existe y en la que ha devenido también gracias a algunos jueces, por cierto.
0: La han mutado.
1: La han mutado, la han prostituido, en mi opinión.
0: El prostitucionó.
1: En este momento también es parte del problema. Es decir, yo creo, yo votaré a partir de ahora gente que quiera cambiar la Constitución. Porque ahora mismo es parte del problema, habiendo introducido en el poder y con mando a los que quieren destruir España. Entonces, si una Constitución permite eso, algo no va bien. Pero bueno, quitando eso, no, yo solo quería decir una cosa, y le cedo la palabra ahora mismo. Digamos, masa crítica de españoles, un 70%, o por lo menos un 70% que sigue la política, no se da cuenta que esta aparición de Sánchez, esta última que hemos visto aquí, la anterior que hablaba de Ayuso, es ridícula, es patética y es un acto de defensa que le autocondena. Es decir, yo me comparo, yo, presidente del Gobierno de España, me comparo a Ayuso. Y porque tiene un novio equivocado, pongamos, a lo mejor no, porque tiene un novio, lo comparo con haber montado lo que los jueces han dicho ya, que es un sistema y una maquinaria de corrupción del gobierno, no un chalao perdido por ahí que se lucra. Yo me comparo a eso. Yo de verdad, en serio, voy a defenderme diciendo que mi partido no, pero que Vox está ahí para lucrarse. Pero ¿esto quién se lo va a creer? Sacando no sé qué tonterías de
2: los suyos.
1: Pero bueno, o sea, esa es su defensa. Eso es ridículo y patético.
2: Es que no tiene otra, Enrique, no tiene otra.
1: Si la gente no se da cuenta de eso.
2: No tiene otra defensa.
1: La gente que vota no se da cuenta de eso. El problema es muy profundo.
2: El problema es muy profundo porque...
1: El problema es de toda una sociedad que ha sido, bueno, que ha sido infantilizada, por supuesto, desinformada, probablemente chantajeada.
2: Y un sentimiento de secta bestial en todos los partidos, igual en unos más que otros, pero en todos los partidos hay un sentimiento de secta brutal, que no sé si es una sustitución de la religión directamente en una cosa
1: claro,
2: más,
1: sí.
2: más
1: de la casera. Religión o de la pertenencia a un club de fútbol.
2: Pero es que es a ese nivel de irracional.
0: Y hay otro factor, que los partidos se han convertido en fuentes de reparto de dádivas.
1: Claro. Ah, bueno.
0: Y de empleo.
1: Pero eso al final son poca gente.
0: Y
1: ¿no?
0: de empleo. Y de tal. Esto
2: hombre,
0: es claro.
2: 700.000.
0: Se crea una dependencia, ¿no?
2: 700.000, ¿eh?
1: ¿Cargos?
2: Ahí, en España hay 700.000 tíos que están en la función pública sin ser funcionarios. Es decir, ya. enchufados a empresas públicas, organizaciones, no sé qué, viviendo de la vaca estatal, sí. que no han pasado una oposición y simplemente tienen una virtud, que el dedo de alguien sí. les ha dado la posibilidad de chupar del bote a sueldo distinto que el funcionario, porque el funcionario está tasado y esos no. 700 y pico mil, sino 800.
0: Y multiplica esta cifra por 4, que son sus familias. Ya tienes un porrón de votos.
1: Ya tienes un sí, suelo importante.
2: De, alejo de lo que has dicho antes de que quedan pocas instituciones, me ha venido a la cabeza. Creo que es una frase de Peces Barba. Creo que es de Peces Barba, que explicó que hay dos cosas en España que, como te metas con ellas, vas a tener problemas, que son la Guardia Civil y el Tribunal Supremo.
0: Sí, pero...
1: El Tribunal Supremo por ahora. ¿Eh?
0: Perdona, pero...
2: Bueno, pero las dos por ahora.
1: Sí,
0: pero,
1: sí.
0: Pero, escúchame, pero la... capacidad corruptora este gobierno es tal.
2: Sí, dale tiempo. Dale
0: si
2: tiempo.
0: Les damos tiempo, sí, sí, hasta claro, acabarán claro. con sí. la Guardia Civil y con el Supremo.
2: Sí, pero hay una cosa, por ejemplo, y eso lo he vivido de cerca. ¿Eh? En el momento que se produce lo de Barbate, la muerte de los dos guardias civiles, es una cosa que derrama el vaso en la Guardia Civil. No solamente lo que se produjo, que podría ser la inutilidad del capitán o del que había allí, más el no tener medios, más, o sea, no. eran muchas cosas, sino la reacción del gobierno
1: reacción.
2: A estos rompió la baraja. Y entonces ya ellos tenían claro que sus supermandos son políticos porque están puestos a dedo. pero los supermandos son 4, 6 u 8. A partir de ahí no lo son. Y esos de aquí abajo han dicho arriba que ya me vas a buscar.
0: Sí, pero escucha, la orden que reciben los que mueren en la lancha, sí, que la otra lancha les pasa por encima.
2: ¿Es del capitán de ahí?
0: Estos, la orden que reciben es al agua y haced lo que podáis.
2: Como sea, sí.
0: O sea, esto es enviarlos a la muerte.
1: Absolutamente, sí, claro. Lo sí, cual es.
0: O sea, al agua y haced lo que podáis. Con un azodiac de 6 metros contra un monstruo.
1: Sí, hombre.
0: O sea.
1: No tiene sentido.
3: Es imposible.
0: Pero un monstruo tripulado por tipos con armas de guerra.
1: Sí, claro.
0: Y ellos salen en la zodiac, chup, chup, chup. O sea, haced lo que podáis. Esto tenía que haber sido la consecuencia inmediata del cese del mando que decide esto.
1: Aquí no.
3: Bueno, si os parece, vamos a cambiar de asunto, luego volveremos a esta cuestión, volveremos a la estabilidad parlamentaria y seguiremos muy pendientes de esa comparecencia de Pedro Sánchez. Pero antes me gustaría que pasásemos a otra cuestión, al escándalo de Médicos Sin Fronteras, una investigación de la agencia Associated Press que desde luego es escandalosa, vean.
1: Caramba.
4: La ONG Médicos Sin Fronteras se encuentra inmerso en un nuevo escándalo después de que empleados y contratistas fueran objeto de 59 denuncias por conductas indebidas, entre ellos acoso sexual, explotación y abuso a refugiadas sudanesas a cambio de comida y trabajo. Reconocido por la propia organización, algunos de sus trabajadores habrían ofrecido comida, empleo y asistencia humanitaria a cambio de relaciones sexuales, aprovechándose de mujeres que habían huido de la guerra civil de Sudán. Los hechos ocurridos en 2024 ocurrieron en el este de Chad, una de las principales zonas del conflicto sudanés. Muchas de las mujeres afectadas necesitaban alimentos, atención médica, protección o empleo, motivos por los que, según los testimonios recogidos, algunos trabajadores utilizaron ese poder para exigir favores sexuales. La gravedad del caso no reside solo en los abusos denunciados, sino en que habrían sido cometidos por integrantes de la organización cuya misión oficial era proteger a quienes escapaban de la violencia. La ONG ha confirmado el despido de 18 empleados y colaboradores, pero, sin embargo, reconoce que no ha podido identificar a todos los presuntos responsables.
3: Bueno, esto es una verdadera locura. Hay un total de 60 denuncias que se remontan, los hechos se remontan al año 2024. Hablamos de eso, del alimento, de la ayuda convertida en un instrumento de
2: coacción. El despido, a mí me suena que eso puede llegar a ser delito. Uh-huh. Entonces, un despido y un delito no son lo mismo.
3: Claro,
2: te despido y te paso al juez.
3: Claro.
2: Digo que alguien tendrá que actuar, porque si no es un chollo no, esto, sí, ¿eh?
3: Es. A ver, bueno, es que la justicia es una cosa y la empresa es otra.
1: Denuncias.
2: Bueno, pues, sí, pero no, es
1: lo
2: que
1: primero no
2: es
1: que ha hecho la organización, claro, es echarlo.
2: Ya,
1: de
2: pero
1: eso,
2: que esperemos
1: claro,
2: que haya más cosas. No, a ver, yo no soy Médicos Sin Fronteras, pero en personal de la ONU de oficina y cascos azules en África, que lo que se, y en otros sitios de Europa, que lo que se han dedicado es aprovechar la jugada para ver si pasa una chavalita guapa, esto suele ser habitual y no sé si les pasa algo. Hombre, un cierto sí, escándalo, sí, pero supongo que sí les pide.
1: Sin
2: pero
1: cambiarlo
2: vamos
1: por alimento ni nada. Es decir, ha habido, sí, desgraciadamente, y además
2: por la vida,
1: todo pasa
2: veces
1: en África. Y claro, las tropas de la ONU que allí actúan son africanas, lo siento mucho, pero hay que decirlo.
2: Bueno, tienen africanas, belgas y de todos lados, ¿eh?
1: Bueno, sí.
2: Hay africanas, pero no solo africanas, ¿eh?
1: Por ahí, pero
2: no, no solo africanas,
1: sepa, por
2: ¿eh?
1: Ejemplo, no hay fuerzas españolas en África ahora mismo, en no, esa parte de África. No. Pero bueno, está en Líbano y tal. Pero qué bueno, vía. Sí, sí, no, lo de la ONU es sabido, porque esto a mí me da mucha pena, porque de las pocas ONG que yo no suprimiría, porque suprimiría casi todas, está Médicos Sin Frontera, la Cruz Roja, etc. Yo conocí a Kushner, que es el que lo fundó, creo que han hecho mucho bien, pero claro, es difícil de manejar cuando uno se vuelve y bueno, pues claro, ellos solo pueden hacer echarlo y dar toda la información a la justicia, por supuesto.
2: Hombre, y seleccionar un poco para que no pase, esto también fácilmente se puede hacer.
0: El tinglado de la ayuda al desarrollo huele muy mal, ¿eh? Porque los países ricos destinan miles de millones a ayuda al desarrollo. Pero, por falta de capacidad logística, confían el reparto, claro, y la organización de estas locales, ayudas a ONGs. Para empezar, muchas ONGs, la mayor parte del presupuesto se va en gastos de personal, sí, en viajes y en festejos.

0: que bueno,
1: pero Médicos Sin Fronteras sí envía médicos, médicos europeos, sí trabajan en el terreno.
2: Hay médicos que hacen eso. Sí, yo conozco médicos que dedican una parte
1: Cavada
2: de su tiempo,
1: parece tan famoso,
2: una parte de su tiempo a ir allí y hacer cosas que hacen aquí que ahí no haría nadie.
1: Y que trabajan en el terreno.
2: Pero lo que dice Alejo es que, mira, yo recuerdo, tú Alejo me conociste entonces, porque fue después de conocerte a ti, cuando estuve de concejal en el Ayuntamiento de Hospitalet. Estamos hablando de hace 30 años, ¿eh?
0: Sí.
2: Y en aquel momento ya se empezaba a dar dinero a organizaciones no gubernamentales. Y nos planteamos algunas, estudiamos y salió lo que dice Alejo. Sí, nosotros éramos un grupo, el grupo del PP, que eran cuatro gatos, que tenía un dinerito. Dar eso es que se va el 90%, claro, en el director o la presidenta o el presidente, la oficina, y el ir ahí cada no sé cuánto a ver qué. Nada, con lo cual va fuera, pero estoy hablando de hace 30 años. O sea, no hay que ser muy listo para saber cómo funciona esto, porque hace 30 años un grupo de pobrecitos en Hospitalet ya lo vimos.
3: Bueno, por otro lado, el Ministerio del Interior está preparando, está ultimando los últimos flecos sueltos de un protocolo para facilitar que todas las personas inmigrantes que sean trans puedan, atención, cambiar de forma inmediata el género en lo que es la tarjeta de residente. Dicen que se están experimentando muchísimas dificultades a la hora de modificar sus documentos de identidad en los países de origen. Así lo ha confirmado el titular de Interior, Fernando Grande Marlaska, en el Pleno del Senado. Fíjense, los inmigrantes trans que pueden hacer ese cambio legal, pues en esa tarjeta sin esperar a ninguna otra cuestión. Y en estas cosas estamos, ¿eh? Sí, sí. Y no en el cese de la directora de la Guardia Civil.
1: Vamos de un problema internacional grave, hombre.
3: De primera magnitud.
1: El día que resolvemos eso y se abre el estrecho de Hormuz esta tarde, vamos.
3: Y bajan los precios, sí, bajan nos olvidamos precios, de la rebaja del IVA.
1: Exacto. Y disminuye la violencia de género, todo. El día
2: mejorar
1: que
2: la vida de la gente.
1: ¿Eh? ¿Cómo?
2: Mejorar la vida de la gente.
1: Exacto,
2: no dejar a nadie atrás.
1: Exacto, sí. Exacto. Madre mía.
3: Sigue Sánchez.
2: Tener, dar mucho y no tener nada, ¿no? ¿Era?
1: Eso es
0: ser un buen socialista. Tener poco y dar mucho.
3: Eso es.
0: Y
2: dar mucho.
3: Eso es ser un buen socialista, que decía Zapatero.
2: Pues eso, hay que dar carnet.
3: Hablando de ministerios, no sé si habéis pasado esta mañana por nuevos ministerios.
2: Sí.
3: ¿Sí? ¿Qué has visto?
2: Nada.
3: ¿No has visto nada?
2: No, porque he cogido...
3: No has mirado hacia arriba, no has alzado la mirada.
2: Ah, las de estos... ¿La pinturica?
3: La pinturita.
2: Sí, hombre, sí,
3: bueno, la pinturica, dice Fran Cas, es más bien esta bandera que van a ver en sus pantallas, que no es la bandera LGTBI, esta es otra, bueno, es otra. Es la bandera del orgullo progresista, se llama. Se diseñó en el año 2018 y por lo visto pues es la que engloba a toda la parte del colectivo de todas las variantes y esa parte del diseño del triángulo de arriba recuerda a la bandera de Palestina, pero no están relacionadas en ningún caso. Se implanta, se cuelga esa bandera, así lo ha decidido
0: Yolanda
3: Díaz.
0: Pero no es del orgullo gay, ¿no?
3: Sí. Es del orgullo, es con motivo del orgullo.
2: Pero hay más, ¿eh?
3: Porque hay más instituciones que están colgando esta bandera.
2: Que yo no he visto la bandera, porque supongo que si voy por debajo, porque hace sol y voy pegada a la pared, no la veo, pero hay unos pósters inmensos, como mínimo dos, que son las franjas de color pintadas, que debe ser lo mismo que la bandera, pero pintada, unos pósters inmensos. Hay como mínimo dos.
3: Se va a celebrar ahora el orgullo de Nuevo Madrid, que por cierto la izquierda se ha revolucionado contra el alcalde José Luis Martínez Almeida, porque dicen que cómo puede ser que el alcalde no acuda a este... evento,
2: vestido
3: que no
2: de algo
3: celebraciones. No esperemos que no. Almeida por el momento
2: quizá
3: dice que no va a acudir. En fin, Marian Vallejo, ¿qué es lo que dice la ley española acerca de colgar este tipo de banderas en edificios públicos?
4: Pues vamos a verlo porque, como decís, estamos en junio, que es el mes en el que se celebra ese orgullo LGTBI. Es común que las noticias giren ahora en torno a ese desfiles de carrozas o a las banderas que cuelgan en ministerios o en sede de organismos públicos. Es el caso de las imágenes que hemos visto antes o de estas otras, y es que el Ministerio de Igualdad ya ha colgado la suya en la sede. Pero como cada año, pues vuelve a haber esa polémica porque hay organismos, como el Ayuntamiento de Madrid, que se niegan a colgarla. ¿Quién tiene aquí razón? Pues para ello vamos a ir a la normativa. El Tribunal Supremo ya se pronunció acerca de esto hace 6 años. Estableció que no se pueden utilizar banderas no oficiales en el exterior de los edificios públicos, como pueden ser ayuntamientos o ministerios. En este sentido, no importa si acompañan a la bandera oficial. En el caso de nuestro país, las únicas banderas oficiales que pueden ondear son la bandera de España, las autonómicas, las locales,

0: estadounidenses y la europea. El Supremo, además, dictaminó que colgar otras banderas vulnera el marco constitucional y el deber de objetividad y neutralidad que sí que deberían tener las administraciones. ¿Qué pasa si la quiero colgar, por ejemplo, en mi casa? Pues en este caso cambia la cosa, porque los propietarios sí que tienen derecho a colgar banderas oficiales o no en, por ejemplo, su balcón, ya que están amparados por la libertad de expresión. Eso sí, si altera la fachada, la comunidad de vecinos puede pedir que la retiren, al igual que si causa algún tipo de peligro. Pero, en definitiva, en este caso, la bandera LGTBI, a pesar de lo que se hace desde algunas instituciones, no se puede colgar en las fachadas de ningún ministerio, ningún parlamento, ni tampoco los ayuntamientos, Alba.
1: Gracias.
2: Ni la estelada.
1: Ni la estelada.
2: Vamos, esto parece nuevo.
3: Pero ayer lo explicó Felipe González
2: en este país,
3: eso,
2: hombre, por favor.
3: Pero digo, ayer lo explicó Felipe González muy bien eso. Solo se va a cumplir la Constitución en aquello de intentar aguantar 4 años para dar la excusa a Pedro Sánchez. En
1: noticia
3: eso, no.
1: De última hora de la UDEF con Zapatero, que relaciona esta unidad al expresidente del Gobierno con otro presunto delito de tráfico de influencias que habría tenido lugar en favor del Grupo Gloria, que es un conglomerado de empresas peruano, fundamentalmente del sector del cemento, que se encontraba en litigios con el Estado de Bolivia. La UDEF plasma esto en un informe que acaba de ser entregado a la Audiencia Nacional, en el que los agentes, a partir de diferentes indicios encontrados en el teléfono móvil de la secretaria de Zapatero, reconstruyen el pago de unos 200.000 euros que hizo al expresidente una entidad peruana por servicios de consultoría, como ya constaba en el sumario. De hecho, no sé si recordarán que el otro día lo mencionamos rápidamente, que ante preguntas del magistrado Calama evitaba responder Zapatero por qué había cobrado esos 200.000 euros. No daba explicaciones sobre este asunto. Pues bien, la UDEF acredita ahora y dice lo siguiente: a tenor de las conversaciones observadas, los servicios presentados por Zapatero a cambio de los aludidos 200.000 euros no guardan relación con la empresa cuyo objeto social estaría orientada al marketing y que habría sido empleada como sociedad interpuesta. Sostiene que las personas que están detrás de esos pagos a Zapatero formarían parte del conglomerado empresarial peruano y que el objeto pretendido era tratar de mediar o influir a favor de este grupo empresarial en varios litigios millonarios mantenidos por la Administración Pública de Bolivia. Sigue la UDEF. Dice el informe: con esta finalidad, Zapatero se habría reunido o contactado con altas esferas políticas de Bolivia, como son el propio presidente de la Nación, los ministros de Economía y Justicia o el procurador general del Estado. Las reuniones presenciales se habrían materializado con ocasión de un viaje a La Paz en el que Zapatero participó en septiembre del año 2024, viaje en el que también acudió el secretario de Organización Mundial del Turismo, así como de 2 empresarios cercanos, los hermanos Domingo Arnaldo y Guillermo Alfredo Amaro Chacón. Subraya que 2 días antes de que se produjeran esas reuniones con el presidente de Bolivia y su titular de Economía, la secretaria, a instancias de Zapatero, envió una actualización sobre la situación mercantil y los puntos a proponer en la negociación ante las autoridades. Es noticia de última hora. La UDEF implica al expresidente del Gobierno, Zapatero, en otro supuesto tráfico de influencias en favor de un grupo empresarial peruano a través del teléfono móvil de su secretaria, Enrique Calvet, quedaría acreditado ese pago de 200.000 euros.
4: Pero eso, bueno, eso tiene su lógica.
2: Fiscal, ¿no?
4: Tiene su lógica, porque si tú montas una consultora para hacer tráfico de influencias, lo normal es que tengas más de un cliente.
2: Claro, sí. Entonces, lo que pasa es que
4: puestos
3: tantos como puedas.
2: Hombre, claro.
3: Y que paguen bien.
2: Y además dice que tenía 4 o 5 trabajadores. Pero lo que veo es que eso es un delito fiscal, si acaso. Sí. Es decir, porque claro, no. En fin, bien, pues sí, claro, que depende, ejercía.
3: Depende si la comisión te han hecho una factura y la has metido.
4: No, porque
2: siempre lo
4: disfraza con una factura de consultoría.
3: Claro.
2: Claro, pues entonces si lo disfraza...
3: Puede ser falsedad documental.
2: ¿Qué delito es?
3: Falsedad documental. Sí, supongo que no, si tú... Bien.
2: Ah, bueno, sí hay.
3: Si tú lo que haces es una factura falsa, pero de la cual pagas el IVA, la retención y todo lo que quieras, pero simplemente no existe, sí. Entonces, si te pillan, debe ser falsedad documental, supongo.
2: Bien.
1: En este caso
3: es otro delito
1: de tráfico de influencias.
3: Bueno, eso puede ser el por qué lo has hecho.
4: Porque él siempre hace gala de que lo declara todo Hacienda, ¿eh?
3: Sí, pero declarar todo, en concreto lo de Air Europa o lo de Air Nostrum. Lo demás no lo sabemos.
4: O sea, el IRPF, según él, lo paga.
3: Sí, de los ingresos que eran conocidos.
2: Pero tráfico
3: porque
2: de
3: con los conocidos es que, no se compra tantos pisos.
2: Presidente de un gobierno de una nación de 45 millones de habitantes y todo eso, prácticamente todo lo que hace es influencia. Es decir, y hay mucha gente, muchos. Vamos a ver, Schröder fue al Consejo de Administración de Gazprom.
4: Pero presidente.
3: Fue presidente.
4: Presidente del Consejo.
3: Presidente. Lo ficharon de presidente.
2: Entonces,
3: ¿sí?
2: Bueno, una cosa es si lo hace como presidente en ejercicio. Es evidente que no lo ha hecho después.
3: Claro.
2: Entonces, después, claro que utiliza sus influencias. Yo creo que es un delito muy difícil de.
3: Muy difícil.
2: Muy difícil. En cambio, claro, si no lo ha declarado.
4: A ver, escucha.
2: Eso ya es un delito fiscal.
4: Ver, Enrique, vamos a ver.
2: Sí.
4: Tú dejas de ser presidente de gobierno y grandes empresas del IBEX, incluso globales, te piden que formes parte de su consejo de administración.
2: Exacto.
4: Esto no, nadie te puede poner un
2: pelo. Claro que no.
1: Efectivamente, lo que se dice, por rematar la información, es que se habrían simulado servicios de asesorías que no se presentaban y que, por tanto, se habrían creado toda esta serie de facturas.
3: Pero las facturas serían falsas.
1: Eso es. Para justificar los pagos.
4: Este es un tema. Sí. Después, si tú has sido presidente de gobierno o ministro y cuando dejas de serlo y pasa el periodo de incompatibilidad, te dedicas a ejercer tu profesión o a hacer negocios legales,
2: claro,
4: no pasa nada. Bien, ¿cuál es el problema en Plus Ultra? Que Plus Ultra no cumplía las condiciones para que le dieran los 53 millones.
2: De lo cual es responsable el gobierno.
4: Eso es.
2: No, el gobierno.
4: Bueno, pero ¿qué pasa? Que como no cumplía las condiciones y no se lo daban, recurren a Zapatero. Y Zapatero zascandilea para que le den la ayuda. Eso sí es un delito.
2: Si se demuestra, sí, bueno, es un delito compartido con el gobierno.
3: Es un delito, pero si lo cobra,
2: por
3: ejemplo...
2: Eso lo firma un interventor general del Estado al final,
3: si lo cobra,
2: dinero, ¿eh?
3: Si no lo cobra, tampoco sería un delito. Si lo cobra y no, demuestras que lo cobra por eso...
4: Ha cobrado una comisión.
2: Ha cobrado una comisión, claro.
4: Entonces, claro, ahí sí que hay un delito.
2: Ahí,
3: pero fíjate que
4: se llama tráfico de influencia.
3: Pero fíjate que ellos, lo que no quería Zapatero es que le pillaran por un tema fiscal. Y entonces lo que hace es montar un enredo societario de manera que alguien cobra ese dinero con una factura, le pasa ese dinero con una factura, con lo cual le puede decir servicios que he hecho. Y claro, que los servicios hayan influido, el delito no estaría ahí. El delito sería el que ha aprobado una cosa a sabiendas de que no era aprobable. Y eso es no solamente el ministro, sino el puñetero funcionario, el que tiene que firmar y poner el sello, ¿eh? Porque el nombre va allí.
2: El presidente del gobierno.
3: ¿Qué es lo que falta
2: que
3: ahora?
2: En toda
3: la trama del PSOE, lo que falta es que empiecen a caer funcionarios. Porque todo lo que se ha hecho, y el día que empiece a caer un funcionario, muchos se echarán para atrás. Porque esos no tienen defensa, ¿eh?
1: Nos vamos a ir, señores. Luego a la vuelta hablamos de ello, pero nos vamos a ir a la última pausa de publicidad del día de hoy y a la vuelta seguimos comentando este asunto y otros que marcan la actualidad política del día. No se marchen. 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

0: Ya estamos de vuelta en Dando Caña, recta final del programa. Vamos un poco retrasados con otros asuntos que teníamos previstos para hoy, aunque para retrasos los que siguen sufriendo los españoles que usan a diario Cercanías y AVE. Lara Guerra, ¿qué es lo que ha pasado en estas últimas horas? Hay varias líneas que han sufrido incidencias.
1: Tras casi 12 horas ha sido restablecida la circulación de los trenes de alta velocidad entre Madrid y Sevilla, así como los trenes de media distancia y cercanías, por la caída de un cable sobre la infraestructura ferroviaria. El suceso se originó ayer martes sobre las 8 de la tarde, cuando un cable de la línea Endesa cayó sobre la catenaria de Adif en su paso por La Rinconada, en Sevilla. Los trenes de alta velocidad entre Valladolid, Segovia y Madrid también registraron problemas, dejando suspendida su línea, y pese a que horas después consiguieron restablecerla, ambos sentidos siguieron sufriendo retrasos. El caos de ayer no quedó solo en trenes de alta velocidad, sino que, según informaba Adif, los cercanías de la línea C2, C7 y C8 en su paso entre Torrejón de Ardoz y Alcalá de Henares también sufrieron algunas demoras. El motivo, el robo de un cable en este tramo. Incidencias que no han sido sorpresa para nadie, pese a que el ministro de Transportes, Óscar Puente, ha reiterado en numerosas ocasiones que este medio se encuentra en su mejor momento.
0: Bueno, eso de su mejor momento, Francas, tú...
2: Van haciendo cambios, ¿eh?
0: ¿Sí?
2: Sí. Por ejemplo, en la estación que estoy yo, ya llevamos 3 o 4 días que el panel de información está en blanco.
0: Ah, muy bien.
2: No hay información. Entonces, pero en cambio, cuando... entonces, claro, si quieres información tienes que pagar el billete y entrar a las vías. Y entonces ves que han cambiado el que había y han puesto una birria de cosa pequeñaja, nueva, para dar información que sí funciona. Lo que no sé es por qué han cambiado el otro. Porque había unos muy grandes y ahora hay uno pequeñito.
0: ¿Y el aire acondicionado dentro funciona?
2: De los trenes no. Hay
0: no
2: dos cosas que son muy peligrosas. Yo, por ejemplo, cuando he venido he dicho que no había podido seguir a Pedro Sánchez.
0: Sí.
2: Una por parte porque no quería, pero la otra porque he intentado seguir a Pedro Sánchez, a Feijóo y a Abascal en directo y no he podido, no por el aire acondicionado, sino por el ruido.
0: Pero era un ruido...
2: Hay vagones de la Renfe que no están bien aislados.
0: Sí.
2: Entonces, si
0: o sea,
2: tienes...
0: que eso, ese ruido ya lo estabas escuchando desde todos estos días. ¿O
2: sí, no, esto no ha cambiado hoy. Eso depende del vagón que te toca.
0: Vale.
2: Según el vagón que te toca, hay ruido, no hay ruido, y hay aire o no hay aire. El de hoy no tenía aire. Entonces, mucha gente lo que hace es ir buscando a ver si hay suerte y hay aire. Y va moviéndose para arriba, para abajo. Pero ahí en mitad del tren ya no puedes pasar. Tiene su gracia todo eso, ¿eh? Pero no por lo demás, el tren ha llegado a Madrid sin problema.
0: ¿Nunca ha vivido un momento mejor?
2: No, nunca, nunca, nunca. Nunca, nunca.
0: Qué barbaridad.
2: Y hoy no había cucaracha.
0: No había, ¿pero te ha tocado cucarachas?
2: Algunas veces sí. Pero hoy no había cucaracha. Yo lo agradezco bastante, ¿eh?
0: Hombre, pues sí. En fin, ya saben que dentro de unos días Felipe VI vuelve a México. Pues parece que parte del gobierno de este país está presionando para que su majestad el rey vuelva a pedir perdón en su reunión en la que va a mantener con Claudia Sheinbaum. Parece que hay tensión en este ejecutivo mexicano porque hay quienes quieren enterrar esas tensiones y hay otros que lo que quieren hacer es forzar a que el monarca vuelva a pronunciarse en los mismos términos que lo hizo ya hace unos días, donde reconoció precisamente que se habían producido excesos. Enrique, no sé cómo lo ves tú.
3: Lamentable, claro. Pero creo que va a ser así. Creo que va a ser así. Yo creo que va a volver a... O sea, han pactado este encuentro. Sheinbaum también rebajará el tono. ¿Sí? Pero creo que va a ser así. Él está ahí a las órdenes del gobierno y el gobierno lo tiene... Clarísimo, ¿no? Que
2: con no ir.
3: Recuperar eso con...
4: A ver,
3: pues tiene que...
4: A ver, yo creo que el rey, bajo ningún concepto, ha de pronunciar la palabra excusa.
3: No, bien, lo hará.
4: Sí. Ni perdón, ni tal. Yo creo que el rey, en este tema, tiene una salida elegante, que es decir que... Las primeras décadas después del descubrimiento, digamos, entre 1500 y 1540, vamos a decir, cuando la corona todavía no había enviado pues, funcionarios y oidores, y, o sea, hubo unos años de un cierto desorden, ¿no? O sea, vean. Entonces, yo del rey lo que haría es decir, mirad, queridos mexicanos, aquí lo que interesa es poner en relieve lo mucho que nos une la lengua, la cultura, la historia, para tener una relación fructífera y no entrar, no entrar.
2: No entrar en nada, claro.
4: O sea, no entrar. O sea, poner el acento en todo lo bueno, que es mucho, y
3: en todo lo que
4: tampoco
3: nos une.
4: Decir, no quiero pedir excusas, sino no, simplemente hablar de lo positivo y no entrar a ese trapo. Yo creo que él no tiene que entrar. No,
3: a ver, sí, estoy, pero, sí, estoy de acuerdo, por supuesto, yo sí, incluso lo que yo haría, pero ¿cómo funcionan esas cosas? El rey lo que va a decir es una cosa que previamente habrán pactado los gobiernos.
1: Por supuesto.
3: Y eso es lo que se está negociando, es hasta dónde llega.
2: Habrán pactado el matiz, y él habrá aceptado decir.
3: El matiz de reconocer que hubo momentos no gloriosos y tal, y hasta dónde llega. Eso es lo que está. Pero eso no pertenece a la voluntad del rey. Eso se lo van a dar hecho.
2: Ya, pero puede no decirlo, Puede no decir ni media. Es más.
3: Puede hacer muchas cosas, pero.
2: Más,
3: pero
2: incluso no. Pueden oír.
3: Incluso pueden oír.
2: Si te pero meten no. En un compromiso, yo me acuerdo una vez,
3: pero no,
2: en Barcelona, o sea, tenía que venir un ministro a un acto y se le dijo, hay una, va a pasar eso, va a pasar eso, va a pasar esto. Si viene el ministro, dijeron, hombre, si viene el ministro es lo que es más discutible, no viene ya, pues tema solucionado.
3: Ya, pero no. O sea, que no tiene esa capacidad, vamos, el rey
2: que no,
3: va,
2: tiene.
3: Que no,
4: rey,
3: que lo tienen cogido por
4: rey,
3: ahí.
4: El rey tendrá que hablar. En varios actos públicos.
3: Bueno, sí, sí, hablamos de la entrevista con Steinbaum.
4: Entonces, en la entrevista con Steinbaum, si ella le dice, tiene usted que pedir perdón y tal, él le tiene que contestar, mire usted, querida presidenta, no hagamos presentismo, no juzguemos hechos de hace 500 años con parámetros de hoy. Y yo lo que le sugiero es que pensemos en el presente y el futuro, en lo mucho que nos une, en nuestra historia común, en nuestra lengua común, en nuestra cultura común, y sobre eso construyamos una relación constructiva. Ya está, o sea, no entrar al trapo.
2: Ya, pero si la otra en público te ha dicho que tienes que pedir perdón,
4: pues contestas eso.
2: Y probablemente ha quedado como... En fin.
3: Pero vamos a ver.
2: Fatal.
4: Pero que tú, a ver,
2: porque eso en público Alejo, no se dice.
4: A ver, las preguntas te pueden hacer las que quieras.
2: Sí, pero hay preguntas que no se hacen.
4: Las respuestas las eliges
2: claro,
4: tú.
2: Pero hay preguntas
3: no
2: que no se hacen. Hay preguntas que no es normal que una presidenta de un país le haga al rey de España delante de gente. Esa pregunta no es normal.
1: Eso, para
4: eso sería absurdo.
2: Claro, eso es para mandarlo a la mierda directamente. Para decirle, pero no puedes hacer. Y tienes que hacer una salida, como dices.
4: Pero en el caso hipotético.
2: De que sea tan mal educada.
4: Imagínate que...
2: Sí, sí, yo te entiendo. Sí, sí.
4: Pues
2: todo es esperable.
4: Él, sin descomponer la faz, tiene que decir eso.
2: Sí, sí,
4: no, mire... Cosas que pasaron hace 500 años no se pueden juzgar con parámetros de hoy.
3: Sí,
4: vayamos a trabajar sobre lo mucho que nos une. Ya está.
1: Tal vez, que no si le todo, estamos dejando terminar
3: si
1: su argumento.
3: Todos sabemos lo que haríamos en el puesto del rey. Eso que es un equivalente al ¿por qué no te callas? Del
4: Juan
3: más suave de, Juan, de su padre, de Juan Carlos, fue a Chávez.
2: Sí, sí.
3: Eso, en ese momento, fue posible. Es lo que usted dice. ¿Qué le interesa políticamente a España? Pues saber que el rey en este momento, este rey en este momento, no puede hacer eso. Porque lo tienen cogido. Porque el rey está en riesgo, la monarquía está en riesgo,
2: sí, sí.
3: Y él quiere
2: evitar
3: absolutamente que se lance una ofensiva republicana desde el... Además de a lo mejor cosas confidenciales, pero en
2: pero,
3: eso yo no me
2: pero
3: quiero
2: como
3: meter.
2: Vaya cediendo
3: pero,
2: en todo.
3: Entonces, políticamente parece que saber que ahí se lo van a dar machacado y él no se va a.
2: Ya, pero.
3: Hombre,
2: pero...
3: si Steinbaum le da una bofetada, tendrá que reaccionar. Pero no va a ser eso, sino. Eso. Es decir, eso es importante pero, y es lo que hay que saber cómo la figura de la monarquía ha evolucionado desde el momento en que dijo, ¿por qué no te callas a Chávez? Hasta este.
4: Pero vamos a ver. si Carlos V reúne a una comisión de teólogos para ver...
3: ¿Qué importará eso a este embate?
4: Y lo que se decide es que los indios son seres humanos con alma y que tienen que ser súbditos del rey, igual que son los de Valladolid. Esto es lo que se decide.
3: Pero bueno, ¿eso qué tiene que ver con ese juego político?
4: ¿De qué coño hemos de pedir perdón?
3: Que no tenemos que pedir perdón, sino que te estoy diciendo...
4: De llenar México de catedrales, de universidades, de caminos, de una administración que funcionaba como un reloj. Te diré más, la renta per cápita del virreinato de Nueva España a finales del siglo XVIII era superior a la de Alemania.
3: Por lo que Cortés, o sea,
4: vamos
3: pide
4: a ver.
3: Irse a
0: me encantaría
3: morir a
0: seguir, señores, con este debate, pero me quiero ir al Congreso. Acaba de terminar, acaba de terminar Alberto Núñez Feijóo asegurando que Sánchez va a ser el regreso de la corrupción a España. Empieza en estos momentos el turno de réplica del presidente de Vox, de Santiago Abascal. Le escuchamos.
5: ¿No siente vergüenza cuando interpela a su propio grupo? Creo que, esto no se lo voy a preguntar, lo voy a afirmar, creo que sí ha sentido un poco de vergüenza, incluso usted, cuando le ha escuchado al señor Patxi López diciendo que cuando va por la calle ya la gente dice, yo con Begoña. A mí me ha producido algo de vergüenza ajena. No sé por qué calles van ustedes, señorías, pero lo que sí le voy a preguntar, señor Sánchez, es si va a llevar su mujer el pasaporte al juez hoy a las 6 de la tarde. Y si va a acompañarla a usted o la va a dejar sola. Porque un juez le ha retirado el pasaporte a su mujer. Y esto es una verdad, no como los bulos y las mentiras que usted propaga sobre Vox o sobre mí, como diría usted, usted diría sobre mi persona. Pues los bulos que usted dice sobre Vox y sobre mí responden a las cloacas, cloacas como las suyas. Y se manifiesta en una verdad también, que Vox tiene 0 procesos judiciales y 0 sentencias por corrupción, a pesar de sus mentiras aquí. Pero sus cloacas continúan con ayuda. Hoy hemos visto incluso a Patxi López atacar en su conjunto al Poder Judicial de una manera terriblemente vergonzosa. Por cierto, hoy en sus mentiras se le ha olvidado hablar de las multas que logró que nos impusiera millonarias el Tribunal de Cuentas. Todas han sido anuladas por el Tribunal Supremo. Porque cuando al Tribunal Supremo se le ha preguntado, ha respondido muy claramente en relación a usted, a su partido y a nosotros. Ha dicho que su partido está sucio y ha condenado a 24 y a 19 años a las personas de su confianza y ha dicho que Vox es un partido limpio y que las multas eran injustas. Usted miente sin límites para continuar su vida hacia adelante. Muchos españoles lo comprobaron en las elecciones del año 2018-2019. Yo la verdad que lo comprobé personalmente en el año 2020 durante la pandemia cuando le descolgué el teléfono para atenderle a 2 llamadas, en mala hora, porque usted solo me dijo mentiras, una sobre los respiradores y otra para comunicarme que habían procedido a la desarticulación de una red ilegal de fabricación de mascarillas. Resulta que era mentira, que la única red de tráfico de mascarillas estaba en su casa, estaba en su partido, y usted solo estaba eliminando a la competencia y arruinando la vida a un pobre hombre. Lógicamente, yo ya no volví a cogerle el teléfono nunca más. Pero lo peor de usted no es la mentira, ni siquiera la corrupción. Lo peor de ustedes es que mientras robaban, los alquileres doblaban su precio en España y los jóvenes han tenido que renunciar a emanciparse y a poder tener una familia. Mientras ustedes robaban durante todo este tiempo, las violaciones en España se han multiplicado por 4 y las mujeres han perdido libertades. Mientras ustedes robaban, señorías, cerraban decenas de miles de explotaciones agrarias, fábricas y miles de negocios de autónomos. Mientras ustedes robaban, cientos de miles de jóvenes se han tenido que ir al extranjero. Mientras ustedes robaban, los trenes descarrilaban, se producían inundaciones y apagones con centenares de muertos en total que no se habrían producido sin su corrupción ideológica y su corrupción económica. Y mientras ustedes robaban, señor Sánchez, robaban también el futuro, la prosperidad y la libertad a los españoles. Pero lo peor de todo es que también quieren robar las elecciones. Usted ha tratado de ridiculizar o de negar mi denuncia del pucherazo que prepara. Pues es muy sencillo. Acepte que el voto por correo se contabiliza en urnas por separado y no habrá sospechas. Acepte que vuelva el voto rogado que eliminaron ustedes. Acepte que sea imprescindible identificarse en el extranjero para poder emitir el voto por correo, que ya no es necesario. Acepte que haya transparencia total en la custodia de los votos y no se reparta por favor, que no se reparta la nacionalidad española, como están haciendo en Cuba, como si fueran caramelos el Día de Reyes. Usted lo único que ha demostrado hoy en esta tribuna, a pesar de que trate de ridiculizar nuestras posiciones, es que está dispuesto a destruir el Estado de Derecho, a someter a la justicia, y lo ha anunciado con toda claridad su portavoz hoy en esta Cámara, y a robar las próximas elecciones para mantenerse de cualquier forma en el poder y eludir el banquillo que debería esperarle a usted.

0: Muchas gracias, señora Abascal. Por el Grupo Parlamentario Plurinacional Sumar, tiene la palabra la señora Martínez Barbero.
1: Termina esa intervención del presidente de Vox, de Santiago Abascal, en una mañana un tanto tensa en el Congreso de los Diputados, con esa comparecencia del presidente del Gobierno, Pedro Sánchez, apenas unas horas, unas 24 horas después de que hubiésemos, 48 mejor dicho, horas después de haber conocido la sentencia del Tribunal Supremo que condenaba a José Luis Ábalos a Koldo y que suspendía la ejecución de la pena para Víctor de Aldama. Antes de despedirnos, atención, porque el Congreso, y nos lo va a contar Isabel Toscano, ha admitido la reforma para obligar a todos los ministros a acreditar por qué no van precisamente al Congreso de los Diputados, a los plenos de control, las sesiones de control que se producen normalmente todos los miércoles a las 9 en punto de la mañana, a excepción de cuestiones o de días como hoy, donde se producen ciertas comparecencias de relevancia. Isabel Toscano, ¿qué es lo que se ha aprobado?
2: El Pleno del Congreso ha admitido a trámite una reforma presentada por el Partido Popular que pretende que los ministros del Gobierno acrediten las faltas a las sesiones de control y respondan sin evasivas a las preguntas orales que se les realicen. La iniciativa ha salido adelante con el apoyo de Vox, UPN y PNV, pese al intento de un diputado del PSOE en ridicularizar la reforma, alegando que los problemas de las sesiones de control es que los diputados del PP son muy malos. El motivo de la iniciativa viene porque los ministros comunican que no van a acudir a esas sesiones y entonces los grupos parlamentarios registran las preguntas. Después, los ministros dicen que los compromisos que tenían han desaparecido y finalmente sí que asisten a las sesiones. Por ello, el PP plantea que como mínimo se avise 48 horas antes del plazo fijado para la presentación de las preguntas y que solo podrán excusarse cuando tengan actos cuya ausencia sea injustificable o actos relacionados con la organización del Gobierno. Y es que, aunque nos gustaría presentar una lista detallada de las ausencias de los ministros a las sesiones de control, ni el ministro de Justicia ni el Congreso presenta esa lista de ausencias.
1: Gracias, Isabel. No hay tiempo para más. Gracias a todos ustedes por acompañarnos. Pueden seguir el directo del Congreso de los Diputados en nuestro canal de YouTube. Por lo demás, que pasen un feliz miércoles. Adiós.

0: Hola, ¿qué tal? El continente asiático oculta en su parte central el conflicto más largo de la historia reciente. Tres grandes países se reparten la soberanía de una región que ha superado los 60 años de inestabilidad política. Pero la lucha por este territorio se ha trasladado también al campo de batalla. A golpe de artillería pesada, India, China y Pakistán anhelan un territorio que les ha distanciado a lo largo de la historia. Repasamos la evolución del conflicto de Cachemira, donde las tensiones entre musulmanes e hindúes todavía hoy perduran.
1: El conflicto de Cachemira tiene en el reparto del Imperio Británico su origen. Su desmembración en Asia trajo consigo la creación en 1947 de dos nuevos estados independientes, la Unión de la India, de mayoría hindú, y su hermano pequeño, el dominio de Pakistán, que quedó conformado por la población musulmana. La nueva partitura parecía sencilla, la religión había confeccionado dos soberanías incipientes, pero que encajaban a la perfección por separado. Sin embargo, la complejidad que presentaba Cachemira, de mayoría islámica pero dirigida por hindúes, desencadenó el enfrentamiento entre los dos países que ansiaban la anexión de la zona.
0: Durante los meses previos a la fecha oficial para la independencia, la incertidumbre planeaba sobre el futuro de la región. El rey Maharaj Narin Singh, el dirigente de mayor rango de la región de confesión hindú, planeaba adherir Cachemira a la India. También así lo preferían los británicos, pues consideraban que este ofrecía más garantías hacia la contención efectiva de hipotéticos ataques rusos o chinos en el norte.
1: En el otro lado, Pakistán consideraba esta opción como una imposición injusta que atrapaba a la población musulmana en un régimen hindú y, en consecuencia, decidió actuar. Tropas pakistaníes viajaron a Cachemira e iniciaron protestas contra el monarca. El rey, superado por la situación, pidió ayuda al gobierno indio. Este, tentado por la jugosa oferta de incrementar su soberanía, optó por tomar parte en las disputas, trifulca que pronto derivó en la lucha armada.
0: Sin embargo, el génesis del conflicto no se explica solo por las diferencias confesionales. La situación de la región, reconocida internacionalmente por su riqueza natural, es codiciada por los rivales más allá de sus creencias. Ubicada en la frontera entre ambos, es un punto estratégico de vital importancia que cobra mayor protagonismo gracias a la confluencia de grandes ríos en su interior. El control del agua es un arma más hacia la victoria de la lucha y un valor esencial para el desarrollo de su población. Como estos, otros muchos intereses atrajeron la desidia de Cachemira. La ONU trató de intervenir en el conflicto. Después de año y medio de contienda, el 1 de enero de 1949, la Organización Internacional medió una tregua y acordó una línea de control provisional que separase el dominio de cada estado. La India obtuvo la zona del centro y del sur con dos tercios de Cachemira. El resto, al norte, se decretó de soberanía pakistaní. Además, propuso la celebración de un plebiscito. Solo puso una condición: las tropas rivales debían retirarse de Cachemira. Finalmente, los implicados no respetaron el acuerdo y la votación, a día de hoy, es decir, 60 años más tarde, aún no se ha celebrado.

0: Las tensiones echaron raíces en la zona, dando lugar a nuevas guerras, hasta cuatro con severas consecuencias. A todas ellas le seguirían diversos acuerdos de tregua ficticia, siempre interrumpidos por ataques suicidas y vejaciones continuadas de los derechos humanos contra la población civil. La última gran guerra reconocida entre las partes implicadas se produjo en 1999. Desde entonces, el entendimiento entre ambos estados ha necesitado de varias rondas de negociaciones. A pesar de ello, el conflicto sigue latiendo.
1: El discurso pakistaní sigue anclado en su ancestral reclamo, explicado por la mayoría musulmana que habita en la zona. La India, en cambio, defiende a ultranza la sociedad secular, basada en una ideología que no entiende como un factor clave para gobernar a la religión. Las autoridades indias critican que un hipotético dominio pakistaní obligaría al exilio a las minorías religiosas de la zona. Además, en los últimos años se ha fortalecido un tercer actor en el conflicto, los cachemiros secesionistas. Décadas de guerra han madurado un movimiento independentista interno que exige el reconocimiento internacional de su región como estado autónomo, como ocurriese con el vecino Bangladesh varios años atrás.
0: También China ha anhelado históricamente este paraíso natural. A comienzos de los 60, el gigante asiático utilizó el debilitamiento de la Armada India con varios frentes abiertos en la región para hacerse con el control de la parte oriental de Cachemira. El recrudecimiento de las diferencias entre ambos países exigieron la creación de una separación virtual que delimitase sus soberanías. Esta se llamó línea de control real, para hacer hincapié en que, a diferencia de la que dividía la Cachemira pakistaní de la de control indio, esta sí sería respetada. Un trato que otorga al Estado chino el control de dos provincias de la región en la actualidad.
1: Las tensiones en Cachemira han protagonizado las denuncias durante años de numerosas organizaciones pro derechos humanos. Según un estudio de Médicos Sin Fronteras, fechado en 2005, más del 11% de las mujeres de la región reconocen haber sido violadas en alguna ocasión, la mayoría en varias. Son las consecuencias del autoritarismo de las Fuerzas Armadas que intervienen en las disputas. Pese a los alarmantes datos, Naciones Unidas aún no ha logrado acercar una tregua a una región que tiene a miles de familias sumergidas en una guerra cotidiana sin fin. Hasta aquí nuestro programa de hoy. Les esperamos en una nueva edición de ¿Qué fue del siglo XX? No nos falten.

0: Muy buenas noches, señoras, caballeros, bienvenidos al Gato al Agua. No sé si usted habrá seguido, que seguramente no, la sesión de las Cortes de esta mañana. En realidad ha sido todo el día, porque estas sesiones son largas. Y si lo ha hecho, se habrá quedado con la misma sensación amarga, creo que con la que se habrá quedado la inmensa mayoría de la ciudadanía española. Es decir, no era propiamente un debate, porque todo el mundo sabía lo que estaba pasando allí. Lo que estaba pasando allí es que hay un gobierno enteramente atrapado en 15 casos de corrupción que sepamos, de los que no puede salir y de los que cada día averiguamos algo nuevo. En la cumbre de esa trama, un señor aferrado al poder porque en cuanto lo pierda lo va a tener muy complicado para ir a la cárcel. Y enfrente, una oposición enteramente impotente, porque la oposición está pensada para jugar en un terreno donde funcionan reglas de carácter institucional, pero hace mucho tiempo que esas reglas en España no existen. En un país, en la propia España, hace unos años, con unas reglas institucionales, bueno, en fin, más o menos convencionales, ¿verdad? Pues el presidente del gobierno al que le pillan con su número dos, después su otro número dos, su esposa, su hermano, el conjunto del partido, etcétera, privado de corrupción hasta el cuello y ya con condenas fehacientes de cárcel, habría dimitido. El propio sistema le habría exigido que dimitiera, su propio partido le habría exigido que dimitiera, sus votantes le habrían exigido que dimitiera para dar paso a otro. En España no. En España no, porque hace mucho tiempo que aquí la política no funciona así. Creo que podemos decir incluso desde cuándo, desde la pandemia, que es cuando abiertamente rompió todas las reglas del juego institucional Pedro Sánchez y él encantado en el poder. Pero desde entonces aquí eso no funciona. Por eso aquí hemos insistido muchas veces en que el PP se equivocaba si pensaba que podía llevar su oposición, o mejor dicho, centrar su oposición en el continente de lo institucional. Y me parece que ahora se entenderá mejor cuando tantas veces hemos dicho, claro, tienes el primer partido del país, el primer grupo parlamentario del Congreso, el primer grupo parlamentario con mayoría enorme en el Senado, la mayoría de las comunidades autónomas, la mayoría de los ayuntamientos, ganaste las elecciones, algo más podrás hacer, ¿no? Nos referíamos a eso, es decir, cuando la querella política salta a las instituciones para bañarlo absolutamente todo, lo lógico es dar la batalla ahí. Y aquí es donde se le puede hacer un reproche a la oposición. Reproche que consiste en no haber entendido el carácter extraordinariamente maligno del poder que tenemos hoy en España. Por lo demás, cualquier cosa que el gobierno pueda decir ya no vale de nada. Estaba hoy Pedro Sánchez diciendo que todavía confiaba en la inocencia de Zapatero y tal, y en ese mismo momento aparecía la noticia de los 200.000 euros de mordida que ha cobrado Zapatero en Bolivia. Y estaba Sánchez contando que bueno, que su partido, si has pasado algo sin que lo sepa el partido y no sé qué, y salía la sentencia de la petición de la fiscalía de 8 años de cárcel para Tito Berni. Y todo así. Es que da igual lo que digan. Y cuanto más dicen, más dementes parecen, como el pobre Pachímedes, que ya solo le falta arrastrarse y besar el suelo por donde pisa Pedro Sánchez. Bueno, eso ya lo hace. ¿Qué hacemos? Pues llevar la oposición a todas partes, porque no hay otra, claro, porque este se va a aferrar al poder, va a seguir ahí, amarrado, pero como todo se va a ir pudriendo cada vez más, la atmósfera general del país se va a ir haciendo más y más irrespirable. En fin, no son buenas noticias, ¿qué se le va a hacer? Pero así está el patio. Mientras tanto, en Atocha, la gente tirada en el suelo, lo sabemos, saludos, por cierto, porque hay algunos que nos están viendo con el móvil, porque los aves están retrasándose continuamente, ya hay dos retrasos, hasta las 10 y pico no salen, porque dicen que hubo anteayer un robo de cable. A ver si lo había robado Santos Cerdán. ...21:49 en Canarias, ya le digo, caos ferroviario extraordinario y Óscar Puente poniendo tuites. O sea, de verdad, en fin, bueno, han pasado muchas cosas hoy y muchas cosas muy importantes que están fuera de la política nacional, así que vamos a ver si nos da tiempo a contar las titulares. Bueno, Pedro Sánchez se defiende acusando a Feijóo de corrupción. Básicamente en esto ha consistido el asunto, ha sido muy vergonzoso, porque al final la única opción que le queda al presidente del gobierno es tratar de señalar al enemigo como alguien muchísimo peor que él. Bueno, no convence a nadie, creo que ni siquiera a los suyos. En fin, bueno, contaremos lo que ha pasado hoy en las Cortes y cuáles han sido las respuestas. Entre esas respuestas ha habido una muy particular, que ha sido la de Juntos por Cataluña, que no consignaríamos de una forma tan relevante de no ser porque es que es un partido clave para que Pedro Sánchez siga en el poder, y lo están pasando muy mal, claro. Les están comiendo la tostada. Hoy la señora Nogueras, que es esta señora que aparece ahí, ha hecho una propuesta muy singular, que es que el gobierno no se rompa, que Pedro Sánchez dimita, pero que ponga a otro candidato socialista. Y es muy revelador, porque efectivamente el separatismo jamás conseguirá una situación tan positiva, tan buena para ellos, como la que ahora mismo hay en España. Pero eso es una solución. ¿A quién van a poner? ¿A Carlos Cuerpo? ¿A Santos Cerdán? No, este ya... No, no, en fin. Mientras tanto, pues es momento de recordar lo que pasó con el Tito Berni, claro, porque ya se nos había olvidado que este fue el primero que apareció. La Fiscalía ha pedido hoy 8 años de cárcel para este caballero, y bueno, recordaremos un poco en qué consistió aquel caso, que en su momento nos pasmó por el desahogo de liarse a hacer fiestas con señoritas que fuman, como se decía antiguamente, en tiempos de la pandemia, y ya ve usted, al final esto parece una juerga estival. Bueno, noticia para nosotros extremadamente importante, por razones que usted bien conoce: la desclasificación de papeles en la Casa Blanca por Tulsi Gabbard, que se marcha de la dirección de la Agencia Nacional de Seguridad en Estados Unidos, demuestra sin ningún género de dudas el origen del coronavirus, de la COVID-19. Sin ningún género de dudas. Es exactamente lo que estaba apuntando en su día el informe del Congreso en los Estados Unidos. Lo que pasa es que aquí señalan responsables y muchos más detalles. No le guardo a usted el misterio. El virus efectivamente nace en Wuhan, y no de forma natural, sino en un laboratorio. Es decir, es un virus artificial, y no porque se lo inventen los chinos, sino que es un laboratorio norteamericano patrocinado por todos los investigadores en ganancia de función, que ya no podían trabajar en Estados Unidos, pero sí fuera del territorio norteamericano, y muy en particular bajo la dirección del señor Fauci, al que luego se encomendó la dirección de la Salud Nacional durante la pandemia. Lo más impresionante, dentro de las muchas cosas impresionantes que hay aquí, es que hay un primer informe de octubre del 19 de la CIA, en la que la CIA le dice al gobierno que este virus nace, se crea artificialmente en un virus, en un laboratorio, perdón, de ganancia de función, en Wuhan, China, etcétera. Y el gobierno norteamericano le dice que lo silencie, que no, que eso no ha pasado. Y a partir de ahí la CIA empieza a sostener la versión, se reconoce el pangolín, el mercado húmedo y todo aquello, ¿no? Que era mentira, nos engañaron todos deliberadamente. Y al final, mire usted por dónde, los que teníamos razón éramos nosotros. Esto hay que contarlo. También hay que contar otro asunto del que nadie se está enterando, pero que es de una enorme importancia porque va a afectar a nuestras vidas de forma radical, que es la aprobación en la Comisión de Economía del Parlamento Europeo del euro digital. Es decir, que a partir de ahora usted se va a quedar sin monedas en el bolsillo, que sus gastos van a ir con un apunte contable que va a controlar el Banco Central Europeo y su banco de referencia, el suyo y usted. No va a ser de golpe, no va a ser completo, pero la idea es que entren ya, y el Partido Popular y el Partido Socialista han pactado en Estrasburgo, como todo lo pactan, bueno, todo no, pero esta vez sí, la introducción de este sistema, que presenta gravísimos riesgos, evidentemente, para la libertad personal. Patriota se ha opuesto, ya veremos lo que pasa, usted tiene que ratificarlo, perdón, el Pleno de la Eurocámara, pero seguiremos atentos, porque el golpe a la libertad de circulación individual de la entrada del euro digital es extraordinario, así que lo contaremos. Y a estas horas, que yo sepa, Óscar Puente sigue poniendo tweets mientras los trenes siguen parados en Atocha. Si nos estáis viendo por el móvil, que sé que algunos sí, porque nos lo han contado ellos, a las 10:00 han dicho que salen los aves, tanto del de las 8 como el de las 9. que están retrasados porque por un robo de cable, dice. O sea, robo cable para los pianos de David Sánchez, porque, en fin, joder. En fin, bueno, vamos a ver esto como podamos. ¿Por qué digo como podamos? Porque aunque la asistencia de la mesa hoy es relevante y conspicua, sin embargo nos falta gente, por varios motivos. Uno de ellos lo ignoro, por cierto, que ya me enteraré por qué no ha venido Marcos de Quinto, pero a los que sí que tenemos es a dos de los convocados, que son don Arturo Moreno. Muy buenas noches,
1: ¿qué tal, José Javier? Pues nada, bien, hombre, realmente el debate de hoy ha sido espeluznante, ¿no? Porque ha sido un debate muy agresivo. Bueno, seguramente con este clima político no hay otra forma de hacer política. La política ha dejado de ser una actividad razonable. Y bueno, pues hoy me decía uno, ¿no? Hoy hemos visto al peor Sánchez. Digo, te equivocas, el peor Sánchez será el de mañana. Sí. Y cuando llegue mañana será el de pasado. Es decir, está siempre is coming, ¿no? Hay una cosa que es importante. Yo creo que, bueno, me parece que es una reflexión que hay que decir. El debate es difícil. Porque Sánchez no juega en la cancha donde juega todo el mundo. Él juega en otra cancha. Es decir, es un señor que ha eliminado el principio de realidad y lo que ha y además previamente ha dinamitado, como sabemos, las reglas del juego. Que Sánchez ha derogado, como decía, la realidad basada en hechos y también ha abolido. Ha dictado decreto de abolición del principio de responsabilidad política, ¿no? Es un hombre que retuerce las evidencias totalmente y que no acepta la realidad, y ante eso pues es muy difícil. Y yo creo que hoy hemos visto el exabrupto de un malhechor, de el borrador del epitafio de un hombre que, bueno, que yo creo que es un hombre sinceramente malo, vamos, es un y con vocación delincuencial, y de un chulo sin valor, ¿no? Y bueno, y ahí me quedo, ¿no? Porque como somos pocos, tampoco me voy a ampliar muy a fondo.
0: tiempo habrá para ampliarse a fondo, efectivamente. Recién llegado de la carrera de San Jerónimo, en coche de caballos y tal, como antiguamente, don Carlos Flores, ¿qué tal? Buenas noches.
2: ¿Qué tal? Bueno, estoy pensando que hoy es mi día, ¿no? ¿Por qué? Pues porque mi compañero no se va a emplear muy a fondo.
0: Y mi otro compañero está ausente. Y Marcos de Quinto está desaparecido.
2: Voy a coger yo la carrerilla.
0: Sí. Yo he visto, La carrerilla de San Jerónimo.
2: Yo he visto hoy, para mi horror, no uno, sino dos Pedro Sánchez, ¿no? La primera intervención de Sánchez, que han sido 33 minutos,
0: sí,
2: nada más.
0: Sí, es la más corta de su historia,
2: si descontamos los 5 minutos que le ha dedicado a hablar del Consejo Europeo, le ha dedicado al tema, pues 25 minutos. Yo he visto a un Sánchez titubeante, acobardado, encogido. El hecho de que ni siquiera llevase corbata pues le hacía verse un poquito incluso más desarrapado, con menos planta de la habitual, con un tono de voz muy bajo, muy a la defensiva, pero luego el Sánchez de las réplicas ha sido el Sánchez canalla, el Sánchez abusor, el Sánchez desvergonzado, el Sánchez dicharachero, que estamos más acostumbrados a ver. Es decir, cuando se trata de defender, porque se trataba de hablar, de dar la primera información sobre los hechos judiciales que afectan a su entorno familiar y político, cuando se trata de defender vemos a un Sánchez apocado, pero cuando se trata de dar la réplica, cuando se trata del y tú más, pues vemos a un Sánchez crecido. Y eso da una buena medida del tipo y da una buena medida de la situación en la que se encuentra. El único recurso dialéctico y político que tiene Sánchez es el y tú más.
0: Sí.
2: Si le sacas del y tú más, y con Feijóo peor, y con Ayuso mucho peor, y Abascal tiene una fundación a la que da dinero, etcétera, etcétera, cuando lo sacas del y tú más, lo que queda es un tipo acobardado, acogotado, cercado por los cuatro costados, y el único costado por el que no está cercado es el que ocupa Pachi López, que tampoco es de mucho alivio.
0: Eso no es un costado. Eso no es un
2: costalero.
0: Es interesante eso que dices. Yo, por el camino han pasado varias cosas. Una de ellas, muy llamativa, es el consejo que le ha dado Merche Izpurua, la señora de Bildu, que le ha dicho que hay que pasar a la ofensiva. Claro, cuando alguien de Bildu te dice que va a pasar a la ofensiva es para sacar el chaleco antibalas.
2: A ver, es el mismo consejo, con otras palabras, que le han dado todos sus socios. Sumar le ha venido a decir que cuando usted hace las cosas como nosotros las hacemos, las cosas salen bien, y cuando no las hace como nosotros le aconsejamos, las cosas le salen mal. Que necesita usted a más Sumar y a menos PSOE. Bildu lo mismo, y Esquerra Republicana pues le debería decir, en fin, tío, que llevo 3 años aquí dando la cara por ti, me la están partiendo por tu culpa, haz el favor de tomar la ofensiva. Los aliados de Sánchez ven que el barco naufraga y necesitan que el capitán tome la iniciativa y ordene empezar a achicar agua. Y ante esa falta de reacción, los aliados están, yo diría que casi más preocupados que los propios socialistas.
1: Sí. Y desde luego ha puesto el ventilador en marcha hoy, es decir, porque entre otras cosas ha insinuado que Feijóo tiene información privilegiada de los casos de corrupción, o sea, que le llega por alguna vía y que se lucra políticamente de eso.
0: Es muy interesante, porque es todo el repertorio que lleva soltando la prensa de extrema izquierda, los famosos 61 de Leire, durante los últimos meses. El Rufián ha hecho la relación íntegra de todos los titulares de este carácter de su intervención, y efectivamente luego Pedro Sánchez los ha recogido. Sí. Y que es la realidad paralela que han fabricado las burbujas del sanchismo mediático, ¿no? Es muy interesante. Pero, ¿sabes? A mí aquí me ha recordado eso. La primera vez que se usó gas mostaza, creo que fue, en la Primera Guerra Mundial, que fueron los franceses, les pasó una cosa terrorífica. O gas de cloro. Bueno, un gas. Fue que lo lanzaron contra las líneas alemanas y en ese momento cambió el viento. Y mató no sé cuántos tiradores senegaleses del ejército francés al cambiar. Es la impresión que me da, ¿eh? Porque efectivamente este hombre puede salir ahora con lo que quiera. Feijóo tiene no sé qué y tal. Y el siguiente titular es que Zapatero se ha llevado 200.000 euros de una moneda en Bolivia. Es que hagan lo que hagan.
2: A mí me recuerda esto a la intervención aquella de Macarena Olona, cuando hablaban del espionaje y ella salió en el Congreso diciendo pocos espías. Pues, ¿qué quieres que te diga? Si eres el jefe de la oposición, eres el líder de un partido con 8, en el caso de Feijóo, o con 3, en el caso de Santiago Abascal, millones de votantes, pues lo raro sería que no supieses lo que va a pasar mañana. Lo raro sería que no tuvieses
0: información, claro,
2: un periodista, o lo que no es un periodista, que te lo contase 24 horas antes. Claro que sí, poco sabemos, más tendríamos que saber.
0: Más tendríamos que saber
2: y mucho antes.
0: Sobre todo tal como están planteando, según decía Arturo, tal como están planteando ellos la ofensiva, que es verdad, que es peligrosa.
1: Sí.
0: Hay mucha gente muy chavada por ahí.
2: Más tendríamos que saber y mucho antes.
1: Sí, además hoy ha dicho una cosa, ¿no? Es decir, si gobierna el PP no va a ser el fin de la corrupción, sino va a ser el regreso de la corrupción. Es decir, como negando que en España, ha dicho que en España no hay corrupción generalizada, que eso prácticamente es una soflama que llena de bulos y de rumores que ha puesto en circulación la oposición. Pero vamos, si se queda tan pancho, ¿no? Y esa frase que ha dicho, que también ha sido curiosa, la pregunta no es si vamos a continuar. La pregunta es cómo no vamos a continuar con la que está cayendo, que vamos, está cayendo por nosotros, pero vamos, que es una, quiero decir, que es que lo que tú decías, que está muy bien, que bueno, yo creo que es una reflexión muy importante, ¿no? Que este es el portavoz de la mentira organizada, ¿no? Es decir, que es el presidente, naturalmente es el número uno, como decía Feijóo, y aquí la verdad factual, que es la verdad que se corresponde con los hechos, ha sido derogada. Y aquí hay una especie de película guionizada de ficción que nada tiene que ver absolutamente nada con la realidad. Pero ¿qué tiene que ver hablar de un caso de corrupción en un pueblo de Orense o de Galicia con un señor que está sentado en el Consejo de Ministros y que se ha corrompido y que las decisiones que ha tomado han sido en el seno del Consejo de Ministros, como el rescate de Plus Ultra o como la compra de mascarillas? Que eso es una prevaricación política, entender que es una prevaricación política, pero que tiene que ver mezclarlo todo y hablar de cosas que ya están pasadas y que no tienen ninguna proporción con los hechos que estamos viendo en este momento, que afectan a una trama corrupta que se ha generado que dentro del Partido Socialista, financiada por el Partido Socialista, que es Leire, un expresidente del gobierno, que naturalmente que está en la picota por hechos muy graves, y una cuestión relacionada con que un ministro de tu gobierno y tu mano derecha está en la cárcel, es decir, y la han condenado a 24 años, pero ¿qué tiene que ver? O sea, mezclando todo, hablando de cosas verdaderamente absurdas, ¿no? Claro, que la gente oye eso y dice, joder, ¿cómo están los otros también, no? Hay gente que piensa eso, porque es una avalancha.
0: Hoy hemos visto un ejercicio, además esto, claro, uno ya es mayor, viejo, venga, vale, ¿eh? y por tanto en esta profesión pues te aprendes cosas, ¿no? Y hoy hemos visto un ejercicio de primero de manipulación periodística en la información de la cadena SER. Dice, Vox desvía 3 millones me parece que era, de dinero del partido a su fundación. Tú lees la información y dices, ¿dónde está el problema? El problema está en el verbo, desvía. Porque lo correcto sería poner en su caso Vox destina. Y entonces, pero si pones destina, no crea el mismo impacto de, ¡ah, qué porquería también! Y es muy interesante ver la sincronización de esfuerzos para empujar ahí, que empezó con Óscar López el otro día en el Consejo, después del Consejo de Ministros, diciendo que la corrupción, sea quien sea, sea Lázaro o sea Ayuso. Pues venga, ala, pues también. Vale, estamos en esas, claro.
2: Yo he leído el titular, no he leído el resto de la información, y no sé

0: 5, 6 o 7 años, porque lo que haces es agregar las cifras desde que se creó la Fundación Disenso. La gran noticia de que Vox desvía, ya has dicho tú todo lo que había que decir sobre el verbo, 12 millones en 7 años u 8 años a la Fundación Disenso, la gran noticia la proporciona el propio partido en sus propios documentos contables en el momento de someterlos a la militancia. Ya me explicarás dónde está el escandalazo.
1: Es además la escuela de manipulación específicamente de Prisa. Si tú entras en la información y la información es correcta, realmente no te puedes querellar. Claro, la información... digamos que contradice la impresión que ha creado el titular. O sea, porque no se trata de que la SER haya descubierto que Vox desvía dinero que le llega y lo esconde y le va. O sea, dentro de las cuentas que la propia formación política enseña, pone que hay una cantidad destinada ahí. Pues mira, pero. ¿Cuánta gente lee la información?
0: Pues ya que El País da esa información hoy sobre la fundación de Vox, pues sería una buena idea que El Toro diese esta otra información sobre las fundaciones del PSOE. El PSOE tiene varias fundaciones. Las dos más importantes son la Fundación Pablo Iglesias y la Fundación Avanza. De la Fundación Avanza no te puedo decir nada porque hace 3/4 de hora en su página web no había ninguna información contable sobre los presupuestos de la Fundación en los últimos años, a pesar de que tiene la obligación de tener una página de transparencia especificándolos. Pero de la Fundación Pablo Iglesias sí que te puedo decir, en primer lugar, que es una sombra de lo que era hace años, que el presupuesto de la Fundación Pablo Iglesias, en otros momentos, es una ridiculez de 500.000 euros aproximadamente al cabo del año, del que aproximadamente 11.000 miserables euros vienen de la venta de sus publicaciones y el resto vienen de 4 subvenciones, 3 de ellas del Ministerio de Asuntos Exteriores y una del Ministerio de Cultura.
1: Claro.
0: No, no es dinero del PSOE, no. Es dinero tuyo, mío y de todos los españoles.
1: Por supuesto. Para sí, de la Fundación Pablo Iglesias, me lo sé por la... Es una vieja historia de la digitalización, por cierto. Al mismo tiempo que en su día el gobierno, que estaba allí, subvencionó a la digitalización, no toda, pero bueno, de la digitalización, perdón, de los fondos de la Fundación Franco, hizo lo propio con los fondos documentales de la Pablo Iglesias, por ejemplo. La Indalecio Prieto, que también había. En fin, bueno, pero mire, estas son cosas de las querellas que hay. ¿A usted qué le ha quedado? El mal olor, ¿verdad? Bueno, pues espérese, que no hemos hecho más que empezar y enseguida vamos. Antes de irnos a la publicidad, dos cosas importantes. 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Y ahora nos vamos a la publicidad, vamos a hacer una pausa y empezamos a destripar lo que ha dado de sí el día, y el verbo destripar en este caso es particularmente adecuado.
2: 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La Diputación de Valladolid, a través del Patronato de Turismo, lleva trabajando

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0: 22:16, 21:16 en Canarias. Estamos de vuelta y vamos a empezar a contar la sesión de las Cortes, más o menos. Vamos a ver, es muy difícil ordenar la información, porque realmente no hay gran cosa de lo que informar, ¿sabe usted? La crónica de ambiente. Pero me parece que sí que vale la pena poner encima de la mesa algunas cosas para reflexionar sobre ellas, tratando de no solapar unas con otras, que va a ser un poco complicado. Pero, por ejemplo, vamos a ver. O sea, lo que ha hecho Pedro Sánchez, ¿qué es? Lo decía Arturo muy bien, primero Pedro y luego hablado Sánchez. Pedro ha estado con la cosa, es verdad que estaba tocado, se veía la cara. Y luego sale otro tío, que es el macarra de sauna, por ser discreto. Bueno, en fin, cosas que ha dicho, algunas, por ejemplo estas.
1: No debe haber ningún espacio para la impunidad de personas corruptas, sean quienes sean. Jamás conocí ni hubiera tolerado ninguna de estas prácticas que se construyen sobre acusaciones infundadas, sobre un patrón de acoso y de derribo. Lo que le pido a la justicia, señorías, es que sea justa. El Partido Socialista no se ha financiado irregularmente. No lo ha hecho. Al contrario, si ha ocurrido algo de eso, es que han sido otros quienes se han aprovechado de sus recursos. Y queremos que se haga justicia y que aquellos que han manchado el buen nombre del Partido Socialista y de mi gobierno lo paguen. Al gobierno le compete aclarar si hubo trato de favor en el préstamo a una aerolínea llamada Plus Ultra. Y la respuesta es clara, rotunda y contundente. No la hubo. Jamás conocí ni hubiera tolerado ninguna de estas prácticas. Ha defendido con gran convicción la legalidad de su actividad privada, como la de tantos expresidentes de gobierno, y esa convicción y su trayectoria política explica la confianza que nos merece, que me merece a mí personalmente. No paran, señorías, de verter bulos, manipulaciones y fango en el debate público. La pregunta es... ¿cómo?
0: La pregunta es, ¿está en sus cabales este hombre? Yeah. Bueno, pues la respuesta es que mientras él estaba contando sobre Zapatero, saltaba esta información que forma parte de la información incautada por la UDEF en las innumerables agendas de Zapatero, que ahora van saliendo, pero que el juez Calama, cuando interrogó a Zapatero, ya tenía, por cierto. La UDEF detecta que Zapatero cobró 200.000 euros a través de una sociedad pantalla por ejercer sus influencias con el gobierno de Bolivia. Cuando ves en lo que consistió, porque esto puedes decir, hombre, bueno, pues haces una tarea de lobby, como estaba diciendo Arturo Monor hace un momento, esto es un oficio al fin y al cabo, no, esto es muy gordo, o sea, es para una empresa que se llama Focus, a la que le habían puesto, bueno, que debía al gobierno boliviano, creo que eran no me quiero equivocar en la cifra, pero más de 100 millones de dólares. Entonces, de repente, era la justicia la que la había condenado a pagarlos, Entonces aparece Zapatero y empieza a hacer presión sobre elementos de la estructura política boliviana para que le perdonen la deuda y él se embolsa 200.000. 200.000, subrayaba un compañero, siento no recordar el nombre hoy, es como un 0,18% de la... O sea, eso es una comisión. Aquí hay más, claro. Aquí hay más. Cuando Calama le soltó esta historia a Zapatero en el interrogatorio, Zapatero de repente trastabilló, porque no se lo esperaba. Y ahí descubrió Zapatero que está realmente perdido, porque el juez tiene mucha más información sobre él que lo que Zapatero pensaba. Y esto, evidentemente, solo es una parte y una parte pequeña. Claro, a partir de aquí, empiezo a tirar del hilo y cuénteselo luego a Pedro Sánchez. Es que es la cosa, ¿no? En fin.
2: A ver, las agendas de Zapatero, de las cuales estamos empezando a saber muy con cuentagotas, muy poquito a poquito, pero van a dar titulares infinitos durante mucho tiempo, revelan dos cosas. La primera es la estrechísima, cotidiana, diaria relación de Zapatero con las altas esferas de poder del Partido Socialista en España.
0: Sí, señor.
2: Pedro Sánchez ha dejado dicho que Zapatero es un expresidente del gobierno, ha repetido varias veces que no tiene ningún cargo institucional en estos momentos, que abandonó además la presidencia del gobierno en loor de multitudes, después de haber hecho tantísimas aportaciones y sin ningún ministro imputado. Pero lo cierto es que desde esa posición de no formar parte del gobierno, Zapatero mantenía una interlocución cotidiana con los miembros del gobierno, que si Bolaños aquí, que si Koldo aquí, que si Ábalos acá, etcétera, etcétera. Y en segundo lugar, revelan una agenda de viajes constante, con viajes, tres, sí, sí, cuatro, cinco viajes transatlánticos al cabo del mes, República Dominicana, Venezuela, China en el otro lado del mapa y también Bolivia. Hemos insistido muchísimo en Venezuela, pero Bolivia nos va a proporcionar momentos de enorme gozo y de enorme sorpresa. Piensa que durante las últimas dos décadas ha gobernado ahí el masismo, la izquierda más hiperventilada, primero de la mano de Evo Morales y después de Arce, que por Bolivia han pasado todas las izquierdas. Es en Bolivia donde velan sus primeras armas los líderes de Podemos, pero donde hacen caja muchos socialistas. Que Bolivia ha tenido, tiene inmensas riquezas naturales y que el gobierno boliviano las ha intentado explotar. Y ahí es donde se encuentra, en ese meollo o en ese ecosistema, José Luis Rodríguez Zapatero. Venezuela nos va a dar muchos titulares, cuando se sepa, Cuba también nos va a dar unos cuantos titulares, pero Bolivia está empezando a dárnoslos también y va a ser una muy mala noticia para el Partido Socialista y espero fervientemente que también salpique convenientemente a Podemos.
0: Claro, que empezó allí.
3: Sí. Bueno, yo, para acabar un poco de alegato, es decir, me parece que la mentira rompe el vínculo con la realidad, ¿no? Y si se sustituye por una ficción fabricada y lo que se hace es un falseamiento deliberado de la realidad, esta se convierte en su principio de acción. Yo creo que el falseamiento de la realidad es el principio de acción de este hombre, ¿no? Y creo que hoy mismo la resistencia política es defender la verdad de los hechos y con ello proteger la libertad, ¿no? Porque que está perturbada por la manipulación, la propaganda y el dogmatismo. Si no se aceptan los hechos y la información objetiva, la libertad es una farsa, ¿no? Y dicho esto, me gustaría hablar un poco, porque me parece que es un tema que no se trata con la suficiente profundidad, de la personalidad de este hombre. Si yo os digo el ego desmedido que es, pues me diríais, pues el narcisismo, ¿no? Si os digo, por ejemplo, que la manipulación fría y estratégica de los demás, el cinismo y que el fin siempre justifique los medios, pues me diríais, pues eso es un maquiavelismo, es un pequeño maquiavelo, ¿no? Y tal. Y si os digo además que es una persona que tiene una profunda falta de empatía, escasos remordimientos, que no tiene sentido de la culpa y que es insensible, eso yo creo que es un rasgo de psicopatía, ¿no? Entonces esto es lo que llaman los psicólogos la triada oscura de la psicología, ¿no? Que son esos tres caracteres que son el narcisismo, el maquiavelismo, sí, y la psicopatía. Y eso, sí, hace los rasgos de una personalidad pues muy malévola, ¿no? Es un trastorno de la personalidad caracterizada por un profunda falta de empatía, ausencia de culpa y un comportamiento de un manipulador en general en todo, ¿no? Entonces, bueno, pues eso es el retrato robot, un poco el retrato de la personalidad y el carácter de tal. Yo en el debate de hoy ha habido una cosa, el único de Feijóo que no me ha gustado es que ha pedido con demasiada reiteración el tema, disuelva usted la Cámara, y cuando lo que tenía que haber dicho con mucha más reiteración, dimita usted ahora mismo. O sea, porque es que, o sea, el orden de los productos, el orden de los factores sí, altera el producto. Y realmente lo que haya que, hoy era el día para pedir la dimisión por todas estas cosas del presidente del gobierno y no para focalizar toda la el discurso de Feijóo en que disuelva las Cortes, ¿no? Y convoque elecciones, ¿no?
0: Fuera de las Cortes.
3: Claro, claro. Dimita usted, ¿no? Yo creo que eso es un, sí, tema. Bueno, es una puntualización. Yo creo que
0: no, pero que, es, sí, muy interesante que, sí, a mí me había pasado, sí, desapercibido. Sí. Pero en realidad encaja con lo que yo decía al principio, de que el PP se empeña en mantener la lucha en términos institucionales. Sí. Formalmente lo que hay que hacer es disolver las Cortes, en lugar de entender lo que está pasando, que es que tienes allá un depredador enganchado. Mira,
2: es cierto. Metámonos en ciertas, sí, no muy profundas honduras constitucionales, que si Sánchez disuelve las Cortes, vamos a elecciones, él se queda en funciones durante los dos meses que transcurrirán hasta la celebración de las elecciones, pero en ese momento puede haber un cambio de gobierno, mientras que si Sánchez dimite, no hay elecciones, lo que hay es la investidura de un nuevo presidente, probablemente socialista.
3: Pero la dimisión es la exigencia de responsabilidades, y hoy era el día de exigir la responsabilidad.
2: Te acepto el argumento de que si la responsabilidad es... No, te acepto el argumento a medias. Si la responsabilidad es personal de Sánchez, la sanción debería de ser la dimisión. Sí. Pero eso supondría la investidura de un nuevo presidente, probablemente socialista.
3: Bueno, es lo que le ha pedido
2: Junts. Pero es que la responsabilidad no es exclusivamente de Sánchez, es de Sánchez y de todo su partido.
0: Es que según estoy discutiendo sobre esto, que al espectador puede parecer una cuestión formal, yo me estaba acordando de lo que pasó cuando Rajoy y el bolso de Soraya. Porque realmente si Rajoy hubiera dimitido y punto, Sánchez jamás habría llegado al poder.
2: Claro, habría habido una nueva investidura que podría haber sido, o no, no lo sabemos,
0: eso es,
2: de un líder del Partido Popular, pero no necesariamente habría tenido que ser Sánchez. En todo caso, ha habido un momento en el que yo creo que todo el Congreso se ha compadecido un poquito de Sánchez, y es cuando Patxi López se ha puesto a gritar.
0: Yo esto lo tenía apartado porque es, o sea, vamos a ver, usted sabe que aquí a Patxi López le tenemos mucho cariño, que desde que anunció la pluralidad de principios de Arquímedes, aquí le llamamos Pachímedes, porque es una, en fin, y lo de hoy, como decía el del pillayo, a mí me da pena y me causa un respeto imponente, es que hay que verlo. ¿No lo ha visto usted? No,
2: y la cara de Sánchez.
0: ¿Qué? Y la cara de Sánchez. Mire, Patxi.
4: Y ante tal persecución, ante tanta inquina, ante tanta indignidad, los socialistas vamos a decir cada vez más alto lo que ya dicen millones de españoles en la calle. ¡Yo con Begoña! ¡Claro que sí! ¡Sí!
2: Sánchez poniendo esa cara que pones cuando estás en la discoteca y un baboso se acerca a tu novia y dices, no sé si meterle una o dejarlo estar un ratito más.
0: Me hace gracia, me parece, ¿sabes? El emoticono ese del WhatsApp que es una mano puesta. Es lo que le falta a Sánchez. Que, claro, o sea, no se puede hacer más el ridículo. Aparte de que, evidentemente, usted va por la calle y no oye a la gente decir, ¡no, con Begoña! O sea, de verdad,
3: sí.
0: ¿Eh?
3: Sí,
0: ¿qué,
3: no?
0: ¿Qué nivel?
3: Nos están poniendo la crema solar para luego posiblemente gritar yo con Begoña, ¿no? Todo la hora. No, esto que es una cursilada, ¿no? Pero todo esto es lo de Kennedy, yo también soy berlinés, ¿no? Cuando fue allá a Berlín.
0: Eso no lo sabe Patxi, hombre.
3: Pero que estos utilizan estos eslóganes que son verdaderamente deplorables, porque con Begoña no está nadie, vamos, estará lo que le quede de la familia, ¿no? Porque, entonces, pues y nada, pero lo de Patxi López realmente es un tema de nota, porque es una forma de hacer de adulación, ¿no? Eso que decía Aristóteles, que todos los mercenarios son aduladores y todos los aduladores que son gente de bajo espíritu, es que es un adulador a cualquiera, ¿no? Porque también estuvo adulando antes a otros, ¿no? Y ahora resulta, y gente muy partidista, ¿no? Porque cuando la gente por temas de partidismo, o sea, si tú por ser de un partido político que tienes que abdicar en la tarea de pensar, es decir, está prohibido pensar, que no puedes tener ideas, no puedes decir nada, no sé qué, no sé cuántos, y eres solamente un militante que dice a todo amén, pues realmente el empobrecimiento del clima político pues es brutal con gente así, que lleva toda su vida en política y que no dice absolutamente nueva, absolutamente nada nuevo. ¿Cómo la gente no va a estar tan cansada, ¿no?, de políticos de este tipo?
2: Pues aprovechando que Patxi López seguramente no nos oye y no sigue este programa, yo le daría un consejo, aprovechando que no lo va a escuchar, y es que se preocupe un poquito menos de adular a Pedro Sánchez y un poquito más de cuidar a sus propios diputados, el ex portavoz del grupo parlamentario, a los que tiene contentitos.
0: ¿Así, eh?
2: Sí.
0: Sí, ¿hay rumor de Fronda o qué?
2: Hay rumor. Hay rumor de que no los tiene particularmente satisfechos.
3: Es que se dedica el 100% del tiempo a adular al jefe, ¿eh?
0: Pero yo entiendo que eso forma parte en realidad de la estructura, ¿no? De cómo concibe este hombre el poder. Si anulas al Parlamento, lo lógico es que tu grupo parlamentario sea, en fin, un mero instrumento.
2: En primer lugar, la posición de los diputados socialistas, si es que queda alguno mínimamente digno, que tampoco lo sé, es una posición comprometida. Es decir, les toca hacer un papelón detrás, uno detrás de otro.
0: Mira, cuando aplaudieron a Ábalos.
2: Todos en primera posición del saludo, aplaudiendo. Ha habido el segundo momento divertido, es uno que se ha puesto el Luc André Diouf, iba a decir un rasgo físico que lo distingue y que lo caracteriza, pero sería racista. El Luc André Diouf, había un momento que se ha levantado a aplaudir y no tocaba. Entonces, claro, se bajó inmediatamente. Estaba fuera de... No llevaba el
0: guión bien aprendido. No, la escaleta.
2: En primer lugar, les toca hacer este tipo de papelones. ¿No? Este tipo de papelones y pasar este tipo de vergüenzas. Pero bueno, tengo la información de que hay algo más que el papelón que les toca hacer en función de la situación del presidente del gobierno y que tiene que ver con la capacidad de liderazgo y de coordinación de Patxi López como portavoz del Grupo Socialista, que requiere no ya subirse a la tribuna y calentar a las masas, sino tener mano izquierda, repartir juego, respetar autoridades, etcétera, etcétera.
0: En fin, bueno, esto es lo que concierne a la parte gubernamental. Y luego está la otra. La otra, Feijóo incluido, Abascal también, incluye muy particularmente a los grupos que siguen apoyando al gobierno. Hay que tener presente una cosa: Pedro Sánchez perdió las elecciones. Esto hay que repetirlo porque, como ellos están dentro de esa burbuja narrativa que han creado en el discurso contrario, Pedro Sánchez perdió las elecciones. Si gobierna es gracias al apoyo de grupos separatistas que han encontrado aquí una ocasión extraordinaria para ordeñar a todos los españoles hasta la extenuación. Y que por lo mismo no van a dejarle caer, pero claro, ellos están también sintiendo, padeciendo el desmoronamiento moral del gobierno, claro. Lo están manteniendo ellos. Si Pedro Sánchez gobierna es porque quiere la señora Nogueras y la Izpurúa, no diré señora, y Rufián, que luego se pone así, siempre en la tril y tal, apoyándose en la barra y eso. Claro, son ellos. ¿Y cómo han recibido todo esto? Es interesante ver sus caras hoy. Bueno, vamos a ver un breve resumen de sus intervenciones y luego alguna más.
5: Pocas sorpresas en la sesión de control al gobierno de este miércoles, en la que Pedro Sánchez comparecía para dar explicaciones sobre los casos de corrupción que le rodean a él y a su gobierno. El discurso de Feijóo continúa en la misma línea desde que se empezaron a destapar los casos que salpican al presidente. Le pide que convoque elecciones y deja la pelota en el tejado de los socios del gobierno para presentar una moción de censura.
6: Es el uno, eso sí, pero de un gobierno corrupto. Se lo digo sin presunto. Disuelva usted las Cortes y vayamos a votar. Por la decencia que representa esta Cámara, deberíamos echar a este gobierno con una moción de censura. Por mí, hoy mismo. Y a continuación le estaríamos dando la voz al pueblo en unas elecciones que Sánchez se niega a convocar. Quien prefiere un gobierno corrupto y que miente a otro honesto y que cumple su palabra es quien tiene que asumir la responsabilidad de que esta situación se prolongue.
5: Abascal, aunque sigue preguntándole a Sánchez si no le da vergüenza seguir en el cargo, le ha acusado de aprobar leyes para tratar de alterar el resultado electoral de unas futuras elecciones para así seguir aferrándose al poder.
7: Estoy denunciando toda una trama diseñada para alterar el resultado de las próximas elecciones. Una trama que se ha dedicado a liquidar todo control sobre el voto de los españoles emitido en el extranjero, al mismo tiempo que reparte millones de pasaportes españoles a personas que nunca han vivido en España.
5: Sin embargo, desde Junts señalan que el principal obstáculo parlamentario es el propio Sánchez, que ya no cuenta con apoyos, y le piden que se aparte y deje el cargo a alguien competente, alguien que sea del mismo partido y que siga cediendo ante sus peticiones.
8: Señor Sánchez, usted llega aquí tocado políticamente, y yo me atrevería a decir que tocado y hundido. El principal obstáculo que impide que esta legislatura alcance los objetivos para los que fue concebida es usted. Apártese y deje que este Parlamento ponga a alguien que sí tenga la capacidad de cumplir con Cataluña y de cumplir con los catalanes.
5: Tras la jornada de hoy, una cosa queda clara: no cambia nada y es como si Sánchez no hubiera comparecido. Ninguna de estas prácticas.
0: Yo sé que está esperando usted, que le ponga lo de la cucaracha. Bueno, pues lo voy a poner, porque es verdad que ha sido dentro de todo lo que ha pasado hoy. No deja de ser verdad. La cucaracha es un animal extraordinario que ha sido capaz de sobrevivir millones de años, sin moverse prácticamente. Es un perfecto ejemplo de resiliencia. Y eso que le he dicho a Abascal.
7: ¿No sabe lo que piensan los españoles en la calle? Convoque ya elecciones. Ya sé que usted ha hecho de la resiliencia su bandera, pero le tengo que decir que las cucarachas le ganan en resiliencia y eso no las hace admirables.
0: Es verdad. En fin, bueno, ¿cómo ves a los socios?
2: Yo creo que Santiago ha estado muy bien en la primera intervención, ha estado muy ocurrente y muy contundente. Feijóo en la primera intervención ha estado un poquito más deslavazado, un poquito más confuso. En la segunda ha mejorado bastante, ha estado con mucho más cargado de energía, con las pilas muy bien puestas. Y el resto de los grupos parlamentarios, los aliados que tú dices, pues debatiéndose en esa duda, ¿no? en esa disyuntiva. Sánchez nos lleva a la ruina, pero si se marcha Sánchez nos vamos a elecciones y por lo tanto nos vamos a la oposición. ¿Qué queremos? ¿La ruina en el poder? Claro. ¿Barcos con honra u honra sin barcos? ¿No? La única, efectivamente, ha aventurado una tercera opción es Miriam Nogueras, que muy fiel a su planteamiento de siempre, a su planteamiento original, yo voy a lo mío, yo voy a por Cataluña, yo voy a sacar cosas, lo que ha venido a decir es, bueno, pues esto que acabamos de escuchar, si usted no puede cumplir con las promesas que hizo, ceda el puesto a otro que sí que cumpla con estas promesas, porque a mí lo que me importa no es ni el Partido Socialista, ni Sánchez, ni nada por el estilo. A mí lo que me importa es lo que firmamos en su momento en ese papel, que no se está cumplimentando porque usted no tiene capacidad para hacerlo y no tiene ni siquiera presupuestos para financiarlo. Por lo tanto, una posición muy incómoda la de los aliados de Pedro Sánchez y una posición muy pragmática, escandalosamente pragmática, la de Junts, que cada vez está más lejos de Sánchez y más cerca del resto de los partidos de la Cámara.
3: A mí me molesta que primero que haya hablado, o sea, vamos a ver, a mí me parece muy bien el catalán y todo esto, pero si estás en el Parlamento Nacional y la lengua común de España es el castellano, que tenerte que poner un pinganillo para ir una señora que está al lado me sigue pareciendo surrealista. Yo creo que se puede ser catalán, se puede ser español y se puede ser europeo al mismo tiempo sin tener que hacer una permanente demostración de identidad.
2: Me alegro que me hagas esa pregunta, porque mañana vamos a plantear esa cuestión. Hemos planteado muchas veces, pero la vamos a plantear mañana nuevamente en el Congreso, una propuesta de reforma del reglamento. Si la lengua oficial del Estado español es el castellano, la lengua oficial del órgano legislativo del Estado español tendría que ser castellano.
3: Y luego yo creo que la decadencia de Junts es irremediable, es decir, ellos han jugado la carta de Puigdemont y las encuestas que les dan una pérdida de 4 diputados, de 7 que tienen pasarían a 3. A mí lo que me parece sustantivo del debate, es decir, cuando Sánchez ha dicho al final de su intervención, dice, ese es un país que es a lo que aspiran todos, es un país en el 2026 mucho mejor que el país que cogí yo en el 2018, pues no es verdad, ¿no? Que no lo es en términos de convivencia, no lo es en términos de ética pública, no lo es en términos de calidad democrática, no lo es en cuanto al peso internacional de España, un país que era claramente atlantista y ahora mismo que nuestros socios principales, sobre todo la política exterior, es Venezuela, es China, etcétera, ¿no? Y no es desde luego desde el punto de vista económico que él presume mucho. La economía española es una economía de low cost, es una economía que está basada en el incremento, en la avalancha de población que ha habido por la inmigración y por el consumo, pero los salarios son muy bajos, las empresas son muy pequeñas, las inversiones son muy modestas, que no mejora la productividad, no mejora la innovación y no mejora el valor añadido. Entonces, me parece que no debe estar satisfecho de eso. Y por último, no hay proyecto, el proyecto es un proyecto de decadencia, es un proyecto de que España, yo creo, desde el punto de vista del contenido democrático y de la proyección del nombre de España en el mundo, ha hecho un daño inmenso este señor en todo, vamos, ¿no?
0: Se incorpora a la mesa, o irrumpe más bien, en la sala de don Julio Ariza. ¿Qué tal? Muy buenas noches.
9: ¿Qué tal?
0: Pues bien, está aquí echando el rato.
9: No tenía nada que hacer.
0: Y has dicho, ¿has visto luz? Y
9: sí, digo, están aquí los del pardo.
0: Ahí que estábamos, efectivamente. ¿Qué tal?
3: Bien, bien.
0: ¿Sabe usted lo que pasa? En Madrid hace tal calor ahora, sí, y hay masas en la puerta intentando entrar por el aire acondicionado. Yeah. Pero claro, solo Julio ha podido entrar.
9: No te sorprenda, no te sorprenda, pero realmente hace mucho calor.
0: Como en el Corte Inglés, sí, está... esas masas que se apilan en la puerta del Corte Inglés. No entra, pero el aire es una maravilla. No,
2: pese a que el sitio más fresco de Madrid hoy era el Congreso de los Diputados, alguien ha debido tocar el silbato, el propio Pedro Sánchez, y todos los diputados socialistas, menos Pachi, que no se ha debido de enterar, han acudido sin corbata.
0: Sin corbata, efectivamente.
2: Pero todos, todos, todos. No ha sido una ocurrencia de Pedro. Todos.
9: Están sincronizados.
2: Menos Pachi, que no se ha debido de enterar.
9: Están sincronizados. Pues en fin. Estaba escuchándoos cautivado por vuestra sabiduría, y vuestro conocimiento y la capacidad de análisis. Yo es que le he escuchado esta mañana a Pedro Sánchez. Me cuesta mantener la tensión entre 14 y 9, más o menos, cuando escucho a Sánchez. Porque, claro, que un tipo como Sánchez diga que él no ha tolerado nunca la corrupción. Pero vamos a ver. ¿Qué hacía Sabiniano con los chaperos? ¿Qué hacía Sabiniano? ¿De qué vivía? ¿De qué vivía su mujer? ¿A qué se dedicaban? ¿Eso no es corrupción? ¿Utilizar a chicos para darles capricho a los gays que iban a aquellas saunas? ¿Eso no le parece a Pedro Sánchez corrupción? Claro, si aquello no le parecía corrupción, el listón ya lo tiene muy alto o muy bajo para que algo le parezca corrupción. Es que ha vivido en un ambiente extremadamente corrompido. Ha vivido y ha cobrado de un ambiente de corrupción. Han utilizado a personas, espero que no fueran menores, pero hay quien dice que eran menores, para dar gusto a los caprichos o al vicio de unos homosexuales que acudían a esos locales. Y vivían de eso, y cobraban en negro, claro, cobraban en billeticos. Y esos billeticos los administraba su suegro y su mujer. ¿A Sánchez le parece que eso no es corrupción? ¿Puede decir seriamente que nunca ha tolerado la corrupción si ha vivido en ella, si es parte, si es un hijo de la corrupción, de una de las peores corrupciones, que utiliza a personas para lucrarse, que vende a personas para lucrarse o que las alquila? Sí. A mí me ha asombrado escucharle eso y me ha sorprendido que nadie se lo recordara, la verdad.
0: Sí que ha hecho una mención Feijóo, ¿no?
2: Sí, varias.
0: Sí, Feijóo ha hecho varias menciones hoy en las
2: Santiago, réplicas, el ambiente
0: sí, efectivamente.
2: Viciado, humeante, sí, vaporoso, donde se había iniciado su carrera política.
10: Exactamente.
9: Ya, pero a veces...
2: Un exceso de poesía.
9: Quizás. Sí, quizás la poesía en este momento no sea lo más eficiente, ¿no? Porque, claro... Es que están tan lejos de lo que cree y de lo que siente la gente, el pueblo español. O sea, salían Rufián y todos los rufianes que en el mundo han sido y que están allí representados en esa cámara a decir que ellos están dispuestos a mantener la corrupción, a seguir patrocinándola, amparándola.
0: Lo que han dicho es
9: por
0: eso.
9: Una razón,
0: sí, sí.
9: Para evitar que el pueblo pueda votar a otro que no les gusta. O sea, pero vamos a ver. O sea, y salen de demócratas, y van de demócratas. Dicen, no, que es que con tal de que no llegue la ultraderecha, nosotros no vamos a colaborar con que llegue la ultraderecha, traducido al español, para que la gente lo entienda. Nosotros no vamos a permitir que el pueblo vote a los que a nosotros no nos gustan, porque nosotros le llamamos ultraderecha además para que la gente tenga más fácil que no les gusten. Pero no son en realidad nada que pueda parecerse a la ultraderecha que algunos hemos conocido en los años 70 y que repartían combates de béisbol bofetadas a todos los que no les gustaban. Esa ultraderecha de la que hablan resulta que es la que defiende el sentido común, la que defiende la libertad de los más pobres, de los más indefensos, la que defiende a los campesinos, la que defiende a los agricultores, a los ganaderos, la que defiende la libertad personal, las libertades de los padres para educar a sus hijos, la que defiende que aquellos que todavía no han nacido puedan nacer evitando que sus propias madres acaben con su vida. Eso le quieren llamar ultraderecha. Pero les funciona, les funciona.
0: Les funciona.
9: Y esta es la derecha y les funciona.
0: Les funciona porque hay un trabajo ideológico previo de condicionamiento mental también de la prensa de derechas y de la prensa moderada, que siempre llamará a ultraderecha a Vox y nunca llamará a ultraizquierda a Sumar.
9: ¿Pero has visto, José Javier?
0: Y eso es.
9: Lo moderado que soy.
0: ¿Lo quién?
9: Lo moderado y lo centrista que soy. ¿No me has notado como un toque centrista esta noche?
0: Y porque es por el aire acondicionado. Sí. Estoy con tantas fuerzas. Hay que irse a la
9: para
0: publi.
9: Para mandarles a tomar.
0: Ya, pues, ya, sí, pero eso ya lo hemos hecho nosotros. Es que, tú puedes aportar la parte,
9: sí, la parte más centrada.
0: La parte pastoral, más, sí, o pastoril. Sí, más que pastoril. Le recuerdo que estrenamos las cenas con personaje en Iyumbe. El miércoles que viene será la primera con José María Figaredo. La cosa consiste en que usted llega allí, se sienta a comer, a cenar, y Figaredo habla. Él no come. Bueno, ya algo comerá, pero en fin, de lo que se trata es de que haya personaje.
9: A ver, claro. Yo le voy a presentar.
0: Entonces, lo que es importante es llamar, porque solo hay 40 plazas, claro, que es un restaurante. Entonces, si a usted le interesa, el miércoles que viene, primera con Figaredo, efectivamente presentado por Julio Ariza, que sí que va a comer, no como Figaredo.
9: Sí, aprovecharé cuando esté Figaredo hablando, claro, para comer con todos los demás. Es un local donde no cabe demasiada gente, pero que tiene una muy buena sonoridad. Se come extraordinariamente bien, es una delicia de restaurante. Y yo creo que conocer de cerca a Figaredo es muy interesante, porque es uno de esos diputados como el que tengo aquí a mi derecha, que valen la pena, que son verdaderos descubrimientos como personajes públicos, ¿no? Y que van a formar parte, sin duda alguna, en el futuro del próximo gobierno de España, de una manera o de otra. Estarán en un sitio o en otro. Porque son gente muy seria. Hoy me lo decía un buen amigo, me decía, estoy conociendo a los de Vox y estoy sorprendido de lo serios y lo honrados que son. No os podéis hacer una idea. Porque además es que ha habido un proceso de decantación y de salida de todos los que quizás no representaban esa misma línea dentro de ese partido político. Ser de un partido político exige algunas renuncias, como meterse en un convento, ¿no? O entrar a tocar en una orquesta.
0: No son las mismas.
9: No, he dicho algunas renuncias. Ya. Entrar a tocar en una orquesta exige que tú no decides cuándo le vas a dar a la tecla del, ¿no? O al violín, ¿no? Y cuando entras en un convento, pues te haces unos votos. Bueno, cuando entras en un partido político, necesitas estar como en la orquesta, necesitas tocar cuando te diga el director y necesitas atenerte a una disciplina, porque es que si no, aquello no es un partido político, es una jaula de grillos.
0: Está claro.
9: Bueno. ¿Qué necesitas, dinero? ¿Me haces así? Conmigo no cuentes.
0: Es que hay que explicarlo todo, joder. Usted sabe que universalmente en la tele el aviso que hace el conductor a realización de que vayamos a la publicidad no es como componer un gesto publicitario del tipo, sino que es así. Todo el mundo entiende que se trata de menor Julio.
9: Llamando a ese número.
0: Bueno, ahora te voy a pedir dinero, venga.
9: 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Y entonces mañana por la mañana les llaman o os llaman y os dicen, a ver, te apuntas a cuántos sois, tal. Cuando haya 40 ya no hay más. Entonces yo os pido que cuanto antes lo puedan organizar mejor y prepararemos esa cena coloquio pues con muchísimo cariño. A mí me apetece siempre. Además, estar con los espectadores cerquita es una auténtica
0: gozada. A la publicidad que termina Julio pagando el anuncio, que se está haciendo todo a publi. Y ahora sé que vas a ver lo que es esto. Joder, publi. Y a la vuelta vamos a seguir hablando de esto y de más cosas, de todo lo que va surgiendo en torno al asunto cloacas. Y voy a hacerle a Julio una pregunta a la que seguramente me sabrá contestar, pero no querrá. Pero ya la verá usted después de la publi.
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0: Y ante tal persecución, ante tanta inquina, ante tanta indignidad, los socialistas vamos a decir cada vez más alto lo que ya dicen millones de españoles en la calle. ¡Yo con Begoña! ¡Yo con Begoña! ¡Claro que sí!
1: ¡Sí! Cuando uno hace el ridículo de esta manera, conviene que el pueblo, que el pueblo
2: tienes que entender a Pachi López, porque Pachi López creo que es de Bilbao. La patrona de Bilbao es la Virgen de Begoña.
1: Entonces, que lo decía por eso.
2: En Bilbao es normal que la gente vaya por yo con Begoña.
1: Por la calle gritando yo con Begoña.
2: Con la Virgen de Begoña. Ya,
1: claro, pero normal, sospecho que no era la misma.
2: Porque no pensaréis que Pachi López hacía referencia a la señora presunta delincuente. Que
1: ¿Ha entregado el pasaporte? ¿Ha entregado el pasaporte? ¿Ha entregado un pasaporte?
3: Yo a las 7 de la tarde en mi barrio la gente salía a los balcones diciendo yo con,
1: Begoña.
3: A las 7, que es cuando más o menos estaba entregando el pasaporte. Vamos, la gente se asomaba.
1: Yo con Begoña.
3: Se asomaba ahí, no daba cacerolazos, enseñaba joyas y gritaba yo con Begoña.
1: ¿Sabe usted que Begoña Gómez entregó finalmente el pasaporte a unos pocos minutos antes del plazo, que era a las 6 de la tarde? Ha aparecido allí, ha entregado el pasaporte, ha entregado un pasaporte. Y le he dicho al juez que se lo devuelva rápido porque empieza la temporada de verano. Qué enigmática cuestión. El juez sospecha que hay más pasaportes. Y esta es una clave importante en todo este...
4: De todas formas, el relato indiciario del juez Peinado es impecable, ¿no? Sobre los delitos, los cuatro delitos que le achaca a Begoñísima, ¿no? Es decir, lo que viene a decir es que la posición prevalente para ejercer el abuso de poder y el abuso institucional está fuera de toda duda, ¿no? Es decir, es normal citar al rector de la Complutense en el Palacio de la Moncloa, y siendo la mujer del presidente del gobierno, para sacarle una cátedra, una persona que ni siquiera es licenciada universitaria y tal. En segundo lugar, ¿es lícito favorecer con cartas de recomendación a Barrabés para que le adjudicasen contratos en la administración pública por valor de 10 millones de euros? Barrabés, a su vez, que le estaba ayudando a obtener los patrocinios, ¿no? ¿Es también es práctica habitual presionar a las empresas del IBEX para obtener patrocinios? ¿Es lícito presionar a las empresas del IBEX para eso? Es decir, además, cuando muchas de ellas, eléctricas, telefónicas, incluso el sector bancario, que son sectores que están regulados, ¿no? ¿Es legal que una persona pagada por la administración pública se dedique a organizarte y dar viabilidad al proyecto empresarial de Begoña desde la Moncloa? ¿Y qué significado tiene apropiarse de un software que pagado por Telefónica, por Indra y tal, y ponerlo en el Ministerio de Industria, en el Registro de Patentes, a su nombre? Es decir, que yo creo que no hay ninguna duda de que está muy fundamentada la acusación. Habrá gente que no le hayan gustado las medidas cautelares, bueno, que la audiencia provincial tiene que decidir, pero en cualquier caso es lo que han pedido las acusaciones particulares, ¿no? Y lo que sí hay que desmentir ya de una vez, es decir, que aquí no ha habido ninguna conspiración contra este gobierno. Aquí la única conspiración que ha habido en España es la conspiración que ha montado que Pedro Sánchez contra el conjunto del pueblo español, o sea, contra el sujeto ciudadano, el sujeto soberano, que es el ciudadano y que además es también contribuyente a la vez, contra la democracia liberal, contra la justicia, contra el Estado de Derecho y contra la decencia nacional. Esa es la única conspiración que ha habido en España, que no hay ninguna conspiración más y tal, ¿no? Un gobierno que, por cierto, desde el Consejo de Ministros ha prevaricado políticamente porque ha adoptado resoluciones como conceder los famosos 53 millones a Plus Ultra y como la compra de mascarillas con el señor Ábalos sentado en el Consejo de Ministros. El primer presidente del gobierno que tiene, en razón de su cargo, a un ministro en la cárcel, ¿no? No ha habido nadie en la democracia por ahora, porque en la época de Aznar, que lo llamo de Matas, era una cuestión anterior, era una cuestión de Palma de Mallorca, pero no tiene nada que ver con la acción de gobierno. Lo de Ábalos, totalmente, porque era ministro con el señor Sánchez, ¿no?
3: Entonces, pues fíjate que quien más ha utilizado la palabra conspiración, sí, conspiranoico, esta mañana ha sido el propio Pedro Sánchez,
4: yeah,
3: en claro, referencia o en relación con Santiago Abascal. Porque, antes he dicho, Santiago ha estado muy bien, Feijóo también ha estado muy bien. La diferencia es que Santiago ha ido una casilla más adelante que Feijóo, sí, y no se ha conformado con hablar, con criticar, con atacar la corrupción pasada y presente, sino que ha empezado a advertir respecto de la futura, de la posible futura corrupción que tiene que ver con los preparativos de las próximas elecciones.
1: Exactamente. Hace... Asunto por el que te voy a preguntar ahora, porque lo que pasó ayer en las Cortes a mí me tiene loco. Uh-huh. Pero por cerrar la cuestión de corrupción, sí tenía una pregunta pendiente que hacerle a Julio, que se la voy a hacer enseguida. Por completar la cosa, Begoña. Lo que ha trascendido es que la empresa de la que ella era accionista, una consultoría que se llama Inmark, pasa de facturar 16.000 euros a 12 millones y pico en un año a raíz de la entrada de Inmark en el programa de turismo de República Dominicana, después de un encuentro en la Moncloa. O sea, hay demasiadas cosas que se han hecho mal. Lo que yo te iba a preguntar a ti, Julio, era lo siguiente. Antes de entrar en este asunto que acaba de contar Carlos y que a mí me parece lo más grave de todo lo que está pasando al final, y es lo siguiente. Hemos visto el caso Hidrocarburos con sus diferentes ramas, largo tiempo en la mesa del juez Pedraz, y allí no se movía prácticamente nada. Salvo, es verdad, la colaboración de Aldama, que hay que recordar que deriva de ahí, de ese caso. Pero hay cosas como el gas, lo etcétera, que están ahí paralizadas. De repente estalla la cuestión de la cloaca y parece que todo empieza a moverse a toda velocidad. ¿Por qué? ahora han aparecido también los corbillos famosos, uno de los choferes de Pedro, que están además vinculadísimos con esa especie de triángulo de las Bermudas que hay montado en Portugal, donde vive supuestamente David Sánchez. Todo eso se sabía desde hacía años. ¿Empieza a acelerarse ahora porque el estallido de la cloaca deja demasiadas cosas en evidencia y por tanto hay que actuar ya para salvar la cara? Esta es la pregunta que yo decía que iba a hacer y que él sabe la respuesta, pero que igual no me la quiere dar todavía.
2: No. Yo, sinceramente, creo que los informes de la UCO han precipitado todo esto. Son esos informes los que lo han precipitado. No creo que haya muchas más...
1: Ya.
2: Condiciones extrañas o cláusulas secretas. Yo creo que están apareciendo tanta información.
1: El cúmulo de la evidencia.
2: Están apareciendo tantos datos. Es algo tan... es un tsunami de información que es imparable.
1: Lo que sí que es verdad es que
2: la UCO, en un momento determinado, yo creo que toma la decisión de ir a tope, de acelerar este asunto. Ellos yo creo que saben... Y digo creo porque no he hablado con nadie de la UCO. Ellos creo que saben que enfrentarse al presidente del gobierno es extraordinariamente peligroso. Con toda la información que está saliendo ya se ve que lo era.
1: Ciertamente.
2: Y que si no tenían muy claro, desde mi punto de vista, que iban a ganar esa pelea, no lo hubieran iniciado. Desde mi punto de vista.
4: Ya. Yeah.
2: Creo que la gente de la UCO es gente con... muchos años de experiencia, con muy buena información, y saben con quién se la estaban jugando. Es que estaban jugándosela con la propia directora general, que tenía a Koldo día sí, día también en su propio despacho, a Koldo. Pero es que además tenía a Leire. Pero es que además contaba con un general ahí dentro que era... Uh-huh. Estamos hablando de cosas muy serias en las que, donde por en medio hay pistolas... Poder, fuerza, es muy delicado lo que está pasando, muy delicado. Sí.
4: El 21 ha llamado al juez Aldama a declarar a Julito.
1: El juez Aldama, no, el juez...
4: El juez, Calama, perdón, Aldama, Calama. El juez Calama, Calama. Sí, sí. Calama,
2: sí. Bueno, es que además, fíjate que hay otros ingredientes. Hoy ha salido la del PNV a hablar, bueno, yo, menos mal que había traductor, ¿no? Lo que decís antes, la verdad es que dices, bueno, yo debo ser extraterrestre, yo, ¿sabes? Es una cosa rarísima, ¿no? Lo cuentas en Alemania o en Gran Bretaña o en Italia y te dicen, pero ¿cómo? Que sale un tío a hablar en... Bueno, es igual. Ha sido a hablar, pero es que el PNV está de hoz y coz en la corrupción del PSOE.
4: Ya, yeah. Total, claro.
2: Es que Anchón Alonso se reunió con Pedro Sánchez. Anchón Alonso Servín Abar, se reunió con Pedro Sánchez y con otros. Anchón Alonso, alguien importante en alguna caja de ahorros, le gestionó todo el dinero que han movido en Dominicana. Ha sido mucho. Ha sido mucho, han sido millones. Y si sumamos un par de operaciones conocidas, son 12. 12 millones. Ellos cobraban el 15% en cada operación.
3: Hombre, y no. Súmale la corrupción legal, por ejemplo, que te regalen un palacio en el centro de París.
4: Hombre, una de las cosas que había que poner políticamente el foco es la SEPI, ¿no? Porque estamos hablando de tubos reunidos, que son 112 millones,
1: Mercasa,
4: Plus Ultra, que son 53, Air Europa, que son 600 y pico. O sea, estamos hablando de cantidades brutales que ha manejado un señor.
1: Pero
4: que...
1: falta por saber, Forestalia.
4: Forestalia.
1: Mercasa, que Mercasa. También aparecen aquí dentro del mogollón SEPI.
4: Pero claro, son más final, de mil millones.
1: ¿Eh? Al final lo de Plus Ultra es el chocolate del loro. Sí. Es que es interesante.
4: Hombre, es que tuvo reunidos, que es una sociedad que está en quiebra, han sido 112 millones, más luego vendieron un inmueble en Sestao y estuvieron de intermediarios Anson Alonso y Leire y Santos Cerdán, y se llevaron de ese dinero que estaba inmovilizado para pagar una deuda de la Seguridad Social, y por eso lo vendieron, y consiguieron que les levantasen la prohibición que tenían de destinar el dinero a pagar la deuda, y lo vendieron. Y se quedaron con 400.000 euros, me parece que fue la...
1: 112 millones. Las estrellas del cielo son 112, que cantaba la romanza. Bueno, antes de irnos a la pausa, yo quería contar lo de la manipulación del voto. Es tan grosero que llama la atención. Ayer lo contamos y yo sigo sin salir de mi asombro. Llevaba Vox al Congreso una propuesta para modificar el sistema de recuento del voto exterior. No del voto por correo interior, hasta donde yo sé, sino del voto exterior. ¡Joder, vaya Pepi se abstiene! Con Rafael Hernando, ese prodigio, que es como el Patxi López del PP, diciendo que, por la agudeza...
4: Pero mejor persona.
1: Que es que eso sembra sospechas sobre el sistema electoral. Pero alma de cántaro, si te están trucando el censo a ojos vista.
3: A ver, desde el punto de vista...
2: Pero ¿por qué Carlos el Partido Popular se abstuvo ante la propuesta que hacéis vosotros a través de Ignacio de Hoces, que tenía todo el sentido del mundo?
3: Pregúntaselo a ellos.
2: ¿Y tú qué crees?
3: A ver, en España es cierto, ha habido un consenso muy amplio sobre los elementos definitorios de nuestro sistema electoral, y es cierto que la seguridad y la fiabilidad de nuestro sistema electoral es una de las... de los puntales, una de las piedras angulares de nuestro sistema. Es cierto que hasta ahora nunca hemos tenido, jamás hemos tenido ningún escándalo mayúsculo en ningún proceso electoral. No ha habido grandes casos de corrupción, ha habido pequeñas trapicheos aquí o allá, pero nada más que eso, ¿no? Es cierto que eso es lo que ha sucedido hasta ahora. Pero ahora lo que tenemos es, en primer lugar, y es lo más gordo, un intento deliberado de alterar el censo electoral por parte del Partido Socialista, claro, sostenido sobre dos estratagemas, ambas dos oscurísimas. La una es la de conceder nacionalidades a troche y moche, escondiéndonos bajo la ley de memoria democrática, que todo el mundo pensábamos que era una ley para sacar a nuestros abuelos de las cunetas, y ha resultado ser una ley para mantener a los socialistas en las moquetas, que es una cosa muy distinta, ¿no? Sí. Se están concediendo nacionalidades sin necesidad de comprobar una relación de parentesco con ningún exiliado. Y en segundo lugar, claro, ¿dónde vota un español que se marcha al extranjero? ¿Dónde vota un español que se marcha a Argentina? En la provincia de su última residencia. ¿Dónde vota un español que adquiere la nacionalidad española sin haber pisado nunca, ni él, ni su padre, y a lo mejor su abuelo o su bisabuelo, territorio español? Pues vota donde quiere, o donde le mandan, o donde le pone el Partido Socialista. Entonces el Partido Socialista está detrás de manejar esa materia prima de nuevos electores, colocándola allí donde interesa. Bueno, pues a partir de ahí, toda suspicacia es poca. Y en España el tema del voto por correo nunca ha estado suficientemente bien regulado. No lo estaba antes y no lo está ahora.
1: Y antes... que estaba efectivamente mal regulado, tenías la garantía de que, bueno, como descansa en la Junta Electoral Central, pero es que ya no. Ahora ha pasado a Correos. Ahora, desde hace unos años.
3: No, antes, como el voto era rogado, el porcentaje era muy pequeño.
1: El voto exterior, hablas.
3: El voto exterior. El porcentaje era muy pequeño, con lo cual, podía pasar algo, pero
1: el voto era rogado, el voto rogado quiere decir que tú tienes que ir al consulado a decir quiero votar. Y entonces estás en un censo que se llama CERA, que es un censo especial de residentes ausentes. Es rogado porque tú ruegas, y entonces puedes votar, y efectivamente es un número...
3: El procedimiento era farragoso, y por lo tanto el porcentaje era muy escaso. Ahora se simplifica el procedimiento, el porcentaje no ha crecido mucho, pero ha crecido algo. Entonces ya estamos hablando de magnitudes un poco más grandes. Con la ley de nietos, la magnitud puede ser mucho más importante. Entonces el problema empieza a resultar relevante. En nuestro caso, el problema es que no tenemos ninguna garantía de que el sistema vaya a funcionar bien. Funciona, o ha funcionado hasta ahora, pero no tenemos ninguna garantía de que vaya a seguir funcionando. Cualquiera que haya estado en un escrutinio en un colegio electoral. ¿Qué pasa cuando llega el funcionario de correos con la saca, con los votos por correo? No pasa nada. No pasa nada. El funcionario de correos, ¿quién es el presidente de la mesa? Señora, tome, ahí tiene el paquete con los votos. Pues estupendo, pues me lo guardo aquí, sí. Y luego ya los metemos. No hay ninguna garantía en la custodia, no hay ninguna garantía de que los votos esos no vayan a ser manipulados en algún momento del proceso. Bueno, pues es de eso de lo que nos estamos preocupando, y es de eso de lo que estamos hablando, y es esa liebre la que estamos haciendo que salte. ¿Y cuál es la reacción? La del Partido Socialista, conspiranoia. ¿Y la del Partido Popular? Pues eso es la reacción conservadora. Si siempre ha funcionado bien, ¿por qué vamos a cambiarlo? Bueno, pues porque las reglas del juego están cambiando.
5: Yo lo que
3: porque
5: creo...
3: Pedro Sánchez está haciendo cosas que otros presidentes del gobierno no han hecho.
5: Ya, pero vamos
2: ¿cuánta
5: a ver,
2: gente yo... más, Arturo, perdona, ¿qué? ¿Cuánta gente más va a votar? No. Teniendo en cuenta las regularizaciones y nacionalizaciones a las que está procediendo este gobierno con las diversas leyes de nietos...
3: No lo sabemos, tal, pero pueden ser personas. Cientos de miles.
2: Estamos hablando de un millón,
5: estamos hablando de que en el año, entre el 2022 y el 2024, por los canales ordinarios de regularización, se le dio la residencia a 1.400.000 personas, eso por lo ordinario. Ahora está, esa gente puede votar en las elecciones municipales, no autonómicas, pero no puede votar en las generales, muchos de ellos, pero otros que por ejemplo, se regularizaron en el año 2022, pues como son 5 años, seguramente va a poder votar bastante gente de esos, que no sabemos cuántos.
3: Estamos hablando de las nacionalidades por la ley de nietos. Es decir, los regularizados pueden votar en las elecciones locales, los regularizados que ya hayan cumplido el plazo para conseguir la nacionalidad pueden conseguir la nacionalidad y votar también en las elecciones generales, y los que obtienen la nacionalidad en virtud de la ley de nietos pueden votar a partir del día siguiente de haber conseguido la nacionalidad.
5: No, es porque son españoles, es decir, se les da la nacionalidad española. Entonces, esos son 2,5 millones. Antes de eso, el censo CERA, eran 2.400.000 o así, es decir, que nos vamos casi a 5 millones de personas que tienen derecho al voto. Hombre, que 5 millones de personas, que me parece que el censo electoral son 35 millones de residentes en España y los CERA eran 38 millones, pues 5 millones sobre 38 millones es mucho, es decir, el 15%. Es decir, es una bolsa de votos muy considerable. Hay un tema muy importante que has dicho, se pone que además... Esos votos pueden votar en la circunscripción que ellos quieran, porque no se trata, o sea, por ejemplo, que pongo siempre las circunscripciones de 3 o 4, que donde tú sales de diputado, por ejemplo, el tercer diputado que se puede llevar en Ávila, Vox, pues tiene que tener entre el 18 o el 20%. Si consiguen que voten 6.000 personas más de fuera de España y consiguen esos votos, ese escaño se lo llevan ellos, de 3 o 4, que es fundamentalmente donde van a repartir hasta 5, ¿no? Es donde es muy evidente que tiene mucha influencia electoral, porque en Madrid, que hay millones, pues bueno, pues a lo mejor resulta que tiene menos influencia, pero en Cáceres, en Badajoz, en muchísimas provincias, en todo Castilla-La Mancha, en todo Castilla-León, en Aragón, eso tiene una influencia.
3: Pienso una cosa, decisiva. Que el porcentaje de votos que vayamos, el porcentaje de españoles residentes en el extranjero que vaya a acercarse a las urnas, va a depender en no poca manera de la acción más incisiva o menos incisiva que vayan a tener nuestras embajadas.
1: Y ha estado el PSOE metiendo en los consulados a su gente.
5: Con un
3: consulado puede tener una actitud más propositiva y más incentivadora del voto, o puede decir, esto no va conmigo,
5: Pero ya tendrán a comisarios políticos ya en todas las embajadas,
1: claro,
5: y todos los
1: Argentina
5: sitios.
1: Claro, en Argentina, si lo tienen, has ido ya los vídeos.
5: Si estás Salazar allí, Salazar, el famoso.
1: Salazar, efectivamente, no ha ido a Argentina a ligar, que ya quisiera él. A lo que se ha ido es a...
5: O a las dos cosas.
1: O a las dos, sí. En fin. Publi, hay que irse a la Publi, hay que irse a la Publi. Y a la vuelta a contar una cosa que para nosotros, usted me entenderá, y además seguramente usted, si es de los miles y miles que se sumaron a este canal durante la pandemia, lo entenderá todavía mucho mejor. Para nosotros es muy importante, que es todo lo que se está desclasificando en Estados Unidos.

0: 23-19, 22-19 en Canarias. Y vamos con este asunto que yo entiendo que para la mayor parte de la gente es muy doloroso. A nadie le gusta recordar el día que fue esclavo, nos esclavizaron. A nadie le gusta recordar que le engañaron, nos avasallaron. Pero diga, hay que conocer la verdad, nuestro oficio tiene estas cosas. Y cuando se estalló la crisis de la COVID-19, aquí, sabe usted, nosotros mantuvimos desde el principio una posición que trataba de ser lo más racional posible. Es decir, atenernos a los hechos que parecían lógicos. Y por mucho que el desorden establecido contara cosas al unísono, si a nosotros nos parecían inverosímiles, por ejemplo, del murciélago y el pangolín y todo aquello, el chino y todo aquello, el chino random que se come, lo decíamos, ¿no? Y nos cayó de todo, usted recordará. Poco a poco, a medida que íbamos acumulando información, supimos, y aquí lo contamos antes que nadie, por cierto, que ya desde los juegos militares, unos juegos deportivos militares que se habían celebrado en Wuhan, había ya militares españoles, también de otros países, pero españoles, que venían contagiados. Lo contaron los periódicos españoles, recuerdo una portada del Mundo, por ejemplo, y era septiembre, octubre. Era evidente que allí estaba pasando algo y que no era el chino random, era otra cosa. Cuando llegaron las primeras alarmas, en las Cortes, Vox, Ciudadanos y el PP, quiero recordar, pidieron medidas estrictas de control, que el gobierno negó, porque había que hacer el 8M aquel, ¿no? Y de inmediato se pasó de ahí a la clausura total y a un abuso de las libertades y de los derechos ciudadanos como no se ha visto en la vida, ¿no? Con un relato orientado a imponernos a todos no solo medidas de control brutales, sino además una vacuna que funcionaba si te la ponía, se la ponía Carlos y me la ponía yo. Si me la ponía yo solo no me protegía, se la tenía que poner él también, porque era una vacuna que no previene el contagio, una cosa muy rara. Y que se puso, en fin. Y luego hemos sabido más cosas, hemos ido sabiendo más cosas. Y ha habido un informe del Congreso de los Estados Unidos contándolas. Y aquí no lo ha contado nadie. Yo dedico un capítulo de mi libro Reiniciar España a eso. Lo asombroso es el silencio. Ahora, la ex responsable de la Agencia de Seguridad Nacional, Tulsi Gabbard, en Estados Unidos, se marcha. Se marcha y ha soltado muchos papeles. Uno de ellos, lo veremos el viernes con calma en el gato de los húsares, respecto a la participación directa de Obama en la construcción de la famosa pista rusa de Trump y tal, que todo fue una maniobra de la inteligencia norteamericana. O sea, no era verdad. Y otro, entre otras cosas, que la CIA, al mismo tiempo que nosotros teníamos ya la información de los juegos militares de Wuhan, etc., la CIA informa al gobierno norteamericano del origen. El origen del coronavirus es un virus artificial creado en laboratorios norteamericanos de ganancia de función en China que se ha escapado. Y la Casa Blanca le dice a la CIA que lo silencie. Eso entre otras cosas. Bueno, Mónica Fuster nos lo cuenta.
1: Es fuerte, ¿eh?
2: Salen a la luz documentos de la CIA desclasificados sobre el origen del COVID. Parece ser que Anthony Fauci, el que fue asesor médico del gobierno estadounidense hasta 2022 y uno de los mayores virólogos, sabía más de lo que parecía. Uno de los primeros en acusarle fue Luc Montagnier, el premio Nobel que realizó importantes descubrimientos sobre el VIH. El científico afirmó desde el principio que el COVID tenía un origen de laboratorio y que las vacunas eran ineficaces. Sin embargo, fue cancelado. Otro de los primeros en acusar a Fauci de unir sus intereses al de las farmacéuticas fue el senador republicano Ron Johnson. En un informe que ha publicado recientemente, acusa a algunas personas dentro del Departamento de Salud de Estados Unidos que ignoraron los efectos adversos de las vacunas COVID-19. También la exdirectora de inteligencia del gobierno americano, Tulsi Gabbard, publicó un comunicado sobre Fauci un día antes de su dimisión. En él acusa al exasesor médico de haber financiado investigaciones de coronavirus en el Instituto de Virología de Wuhan. El texto sostiene que hubo una coordinación entre Fauci y partes del aparato de inteligencia para influir en la narrativa sobre el origen del COVID-19 y que esto habría afectado a la transparencia de los análisis oficiales. Todo ello a través de presiones internas y represalias contra científicos para imponer el discurso del coronavirus.

0: Los documentos apuntan a que la agencia de inteligencia estadounidense advirtió a Fauci sobre un accidente de laboratorio en el Instituto de Virología de Wuhan a finales de 2019. Un altercado que apunta a los laboratorios como kilómetro cero de la pandemia, a pesar de que el asesor siempre ha promovido la teoría del origen natural.
1: Así que los documentos desclasificados dan la razón también a la hipótesis principal del informe del Congreso de los Estados Unidos. Es decir, cuando Obama prohíbe la experimentación de ganancia de función de virus en suelo norteamericano, las empresas se van a otros lugares. Y esas mismas farmacéuticas norteamericanas, transnacionales en realidad, pero en fin, se van a China. Y allí hay grupos de trabajo internacionales sobre laboratorios, por cierto, que eran franceses en origen, pero bueno, de norteamericanos, donde se trabaja en ganancia de función. ¿Para qué? Para encontrar vacunas que no sé qué. Es una cosa muy rara, pero bueno, el hecho es que ahí es donde ocurre todo esto. Y sabían lo que había, claro.
2: Es inabarcable el dolor, el sufrimiento, la muerte que han producido estos tipos con su irresponsabilidad, que además luego han hecho todo lo posible con los enormes medios con los que contaban para ocultarlo, para desviar la atención de la verdad, y que no han tenido ninguna responsabilidad porque el señor Biden se ocupó de indultar.
1: Ahora mismo, todos. Precisamente, claro, es muy interesante porque Biden indultó preventivamente a su propio hijo, por el asunto aquel de por lo que pudiera pasar, y a Fauci. Ahora, recuerde usted que se ha averiguado que Biden firmaba con Autopen, o sea que no era él, era una maquineta. Y si no era él, ese indulto no vale. Y ahora están precisamente en esto porque, claro, esto hay que judicializarlo, pero antes de que saliera toda esta información, Biden indultó preventivamente al principal arquitecto de toda esta gigantesca mentira.
2: Bueno, pero ¿tendrá una responsabilidad subsidiaria el gobierno de los Estados Unidos por todo el mal y el daño que ha causado una decisión de un gobernante norteamericano? Es decir, lo que hace Fauci lo hace el gobierno de los Estados Unidos. No solamente eso, sino que el propio gobierno de los Estados Unidos lo encubre.
1: Y el chino también. Porque
2: el chino también. Por eso,
1: de acuerdo, los
2: Estados
1: dos.
2: Unidos, en un momento determinado, parece que se planteaba la idea de pedir responsabilidades a China sobre el asunto. Y debe haber algún chinito tú, chinito yo, que llama al americano y le dice, yo que tú no lo haría, forastero, porque te va a costar muy caro. Pero claro, les tiene que costar caro. Lo siento, Mr. Trump, pero los Estados Unidos de América no pueden quedar al margen de la responsabilidad enorme que han contraído por todo el daño causado con este asunto. Pero es que ahora, además, nos enteramos de que tienen cuántos laboratorios de ganancia
1: 120.
2: De ganancia de función.
1: 120. En 30 en Ucrania.
2: Es decir, que no han aprendido la lección. Es decir, que los Estados Unidos de América siguen teniendo. O sea, a ver, me va a costar trabajo que los americanos me cuenten que quieren que haya países que no tengan bomba nuclear, ¿eh? Ojo, ¿eh? Es decir, no sé cuántos puede matar la bomba nuclear, pero varios laboratorios con no sé cuántos virus con ganancia de función, nos dejan a todos pelados, ¿eh? Es que no quedamos ni uno.
1: Como esto hay que recordarlo continuamente, y yo lo entiendo, pero es nuestra función también, hay que recordar que la ganancia de función consiste en trabajar con un virus natural y modificarlo artificialmente para que sea más peligroso.
2: En función de la ganancia.
1: Es la cuestión. Entonces, sí, sí, sí. Eso es lo que estaban haciendo en todos esos laboratorios, en Wuhan, entre otros.
2: Son criminales. ¿No? Que son criminales. Que alguien se lo tiene que decir. Es que son criminales. No hay ningún abogado en el mundo que vaya al Tribunal de Derechos Humanos o al Tribunal de La Haya o al Tribunal de tal a decir, oiga, una querella.
3: Julio, contra... no. China no ha suscrito esos tratados en materia de derechos
2: pero
3: humanos.
2: Los americanos sí.
3: Y de derecho chino sé poco, pero me apostaría algo a que la legislación china no contempla la responsabilidad patrimonial de la administración.
2: ¿Estamos hablando de los americanos?
1: Es muy interesante porque en realidad no son los americanos, son las, por ejemplo, en el complejo de Wuhan están laboratorios de la Fundación Gates, sí, que tiene varios en China. Yeah. La mayor parte de ellos trabajan para la gran industria farmacéutica. la misma que en el Parlamento Europeo ha vetado prácticamente cualquier investigación.
2: La misma que en seis meses desarrolló una vacuna.
1: La misma que en seis meses
2: desarrolló. De la que nos habían explicado que por lo menos 5 o 6 años para tener una vacuna.
1: Eso es.
2: Y al cabo de 6 meses tenían una. A ver si el famoso episodio en Nueva York en el que se reúnen para simular que había un virus, y ¿recordáis?
1: Es muy interesante porque la información, el evento 101 era una cosa que se llamaba, ¿no?
2: Sí.
1: Es muy interesante porque la información desclasificada comenta este episodio, pero también otros semejantes. Es decir, que esto lo hicieron más veces, solo que no trascendió.
2: Y entonces, José Javier, explíqueme una cosa, pero yo también, que soy, ¿por qué nadie lo publica esto?
1: Pues porque todos...
2: Es una cosa menor, ¿no?
1: Pues tú no te acuerdas de aquello de...
2: Es anecdótico.
1: Salimos más fuertes, que publicaron todos, juntados aquí... Claro, porque la prensa española, como buena parte de la prensa internacional, cobró para contar la versión oficial, defendiendo lo indefendible. Defendiendo, por ejemplo, que un reportaje de la RAI sobre un trabajo de Nature era un bulo.
2: Fake nos pusieron.
1: ¿Te acuerdas?
2: Fake.
1: ¿Qué es lo que nos sacudieron a nosotros?
2: Sí, me acuerdo.
1: Claro, o sea, era alucinante. Sacas un fragmento de un programa de divulgación científica de la radiotelevisión italiana, sacado de un reportaje de Nature, y decir, aquello de revisado por pares, ya sabe usted, por un par. Joder, y nos acusan de difundir un bulo. Y estábamos contando lo que todo el mundo sabía por otra parte, porque hasta unos meses antes salían los reportajes convencionales de la prensa, la señora murciélago esta de China y tal.
2: Nuestros espectadores deben estar asombrados, diciendo, estos tíos son unos tipos muy raros. Si nadie en ningún sitio habla de esto, ¿pero a qué viene esto?
1: Pues ahora verás, ahora hablamos de lo digital.
2: Están alucinando.
1: Pues en fin, pues esto es lo que hay.
4: El 66% de la población mundial que tiene por lo menos una vacuna, el 66%. Y 7 millones de muertos. Bueno, esto no quieren dejar a nadie atrás, pero vamos, si 7 millones han quedado por el camino, ¿no?
1: Y ahora estamos en la segunda parte.
2: ¿A quién le ha beneficiado todo eso, Arturo?
4: ¿A quién le ha beneficiado?
2: ¿Quién ha ganado dinero con esto?
4: Pues, hombre, ha ganado
2: dinero. ¿Quién ha ganado control sobre la población?
4: En fin, no tengo el conocimiento como para poder decir con...
2: ¿Cuánto ha ganado Pfizer?
4: Bueno, han ganado mucho los laboratorios, evidentemente. ¿Cuánto? Han ganado los laboratorios farmacéuticos, algunos, aunque Moderna, que Pfizer, y algunos más que han ganado mucho dinero con este asunto.
2: ¿Por qué von der Leyen o von der Leyen?
4: Estás hablando de un tema que paralizó al mundo,
2: Sí. Claro. Ni siquiera de publicar transparentemente el contrato en virtud del cual compró, ¿cuántos? ¿1.000 millones? ¿1.500? ¿10.000? Ya no sé, porque eran miles de millones.
4: No, eran miles de millones.
2: Comprando vacunas a Pfizer, donde, por cierto, en una sucursal, de Pfizer en Italia trabajaba el marido de von der Leyen. ¿Por qué? O sea, ¿cómo hemos podido comernos sin una crítica prácticamente que von der Leyen haya tachado para entregar los documentos de esas compras y sea imposible saber los datos reales de esos contratos con Pfizer y con otras farmacéuticas? ¿Cómo es posible? ¿Cómo es posible? Es que ya no tengo, a mí no me quedan fuerzas entre el calor.
4: Tampoco es normal que un virus se escape de un laboratorio, ¿no? No es normal, como si fuese un duendecillo travieso que de pronto se escapa cuando no hay guardia jurado, no sé. Vamos,
1: efectivamente. Claro, pero bueno, eso es otra guerra. Y ahí hasta donde sabemos, la información desclasificada ahora no explica cómo. Pero ahí hay un personaje que es el siniestro Fauci, el que usted ha visto ahí, que... A lo mejor algún día cuenta algo si no aparece flotando en el
4: Hudson.
1: ¿Cómo se llama el río ese de Manhattan?
2: Hudson River.
1: Ahí. En fin. Sí. Bueno, mire,
2: en el Potomac, que contarlo. En Washington, en el Potomac.
1: Para nosotros es importante, es muy importante porque, vamos a ver, si nosotros estamos aquí y no estamos en Mediaset o a Tres Media forrándonos, diciéndoles ustedes pavadas, es porque hemos elegido otra forma de hacer información. De tal forma que para nosotros, que la información que le demos, que por supuesto nos podemos equivocar, pero que sea honesta, es decir, que contemos lo que objetivamente nos parece cabalmente que es la verdad, es muy importante. Y cuando tienes a todo el mundo encima, en contra, uno evidentemente llega a dudar, claro. Algún día contaremos las largas reuniones en el despacho de Julio con el juez, no nos estaremos equivocando, y venga a revisar papeles y venga, claro, pues no nos equivocábamos. Es decir, lo lógico lo que parecía más racional era efectivamente la verdad. Y lo que nos vendieron y todos los demás medios suscribieron era mentira. Y ahora alguno tendrá, creo yo, que dar explicaciones de por qué se puso a defender contra toda evidencia la vacunación obligatoria. Y no estoy mirando a nadie, pero es muy bajito. Claro. En fin. Bueno, vamos a hablar del euro digital, que esta
2: mucho
1: es otra que tampoco
2: quiero,
1: me están
2: perrico,
1: contando.
2: Pero pan poquico, pues eso. Dicen los aragoneses.
1: Mañana. Bueno, mire, seguiremos informando. Nosotros todo lo que vayamos sabiendo, serviremos contando. Parece que Tulsigabar ha decidido sacar todo lo que tiene. Y, por cierto, el gobierno americano están encantados, por lo menos Robert Kennedy, que no para de felicitarla. Y salen más cosas, y salen más cosas.
2: Bueno, es que no salen, es que...
1: Sería para no parar de hablar.
2: A mí me fascina que podamos hablar de esto en libertad, porque es imposible escucharlo en otro sitio. Es imposible, es muy difícil obtener información veraz de todo esto.
1: Es muy complicado.
2: Es decir, Robert Kennedy está haciendo un trabajo en el Ministerio de Sanidad en los Estados Unidos formidable, formidable. Partió de una serie de supuestos que eran evidencias científicas, que era la tremenda obesidad sí. a la que está sometida una parte muy importante de los ciudadanos americanos, que llevan una alimentación que hace que ese sea un país donde la esperanza de vida sea inferior a otros países occidentales, siendo que es el país con mayor renta per cápita. Siendo el país con mayor renta per cápita, la gente vive menos y además viven peor. ¿Por qué? Bueno, Robert Kennedy se ha preocupado como ministro de Sanidad de explicarles a la gente. Es el país donde hay un mayor nivel de autismo y él ha tratado de explicar que hay una directa relación entre el nivel de autismo y las vacunas, algunas de las vacunas. Y ha presentado informes científicos muy sólidos y muy serios sobre ese asunto. Y ha presentado informes científicos muy sólidos y muy serios sobre el tema del colesterol en los niños.
1: Exacto.
2: Sí, entonces, sí. De todo eso aquí ni una sola palabra.
1: En fin, aquí lo hemos contado y además, por cierto, hay que hacer mención del embajador Ignacio García Valdecasas, que está trabajando en este tema muy particularmente. Y que yo sepa, aparte de nosotros, la única persona que ha contado fuera lo que esa revolución sanitaria, que es la parte más desconocida de la revolución Trump en los Estados Unidos. Vamos a la publi. Antes, recuerdo emocionado a Luc Montagnier, científico francés que fue el que, premio Nobel, en fin, fue el que describió el virus del SIDA en su momento, que cuando salió esto dijo, viendo cómo es, esto es artificial, y lo fundieron, es que lo mataron, murió. La presión terrible de toda la opinión dirigida contra un señor, diciéndole, llamándole de todo, de falsario, lunático, que si el gorrito de papel de aluminio, lo mataron. Lo mataron a disgustos al pobre abuelo. En fin, qué tiempos, ¿eh? Pues ya verá usted cuando nos quiten el dinero para meternos el euro digital, que es lo que vamos a ver después de la publicidad.

0: 23.42, 22.42 en Canarias. Vamos a la cuestión del euro digital, es muy importante. Es ese tipo de cosas que además como... Bueno, nos viene dentro del paquetito de lo que parece que es la marcha natural de las cosas, ¿verdad? Y además es Europa, y como es Europa, pues será bueno lo que venga de Europa. Y es un rajón, ¿eh? O sea, el euro digital significa que, es verdad que lo van a meter a trozos, pero en fin, usted deja de tener dinero en el bolsillo. Y su dinero lo controla el Banco Central Europeo, hay que suponer que vía bancos privados. Con esto. Y usted solo va a poder disponer de una cantidad limitada de euros digitales. Bueno, la cuestión es que esto lo aprobaban esta semana en la Comisión de Economía de la del Parlamento Europeo y ahora tiene que votarlo el Pleno. Pero el Partido Popular y el Partido Socialista, más los habituales sospechosos, están todos de acuerdo en sacarlo adelante. Y las consecuencias, yo creo que no somos capaces de entenderlas. O sea, no es que usted vaya a trabajar ahora con tarjetas, que eso ya es. No. Una tarjeta de crédito responde a un crédito sobre un dinero real que existe y que usted lo puede tener en billetes o en tarjeta como quiera. Esto es otra cosa. Desaparece el dinero físico. Ay, por cierto, una proposición no de ley en las Cortes, presentada hace años ya por el PSOE, para esto. Este es un camino que lleva largo tiempo preparándose. El dinero físico desaparece. Y si desaparece, ¿por qué se sustituye? ¿Por el viejo sistema del trueque? Pues yo le doy a usted mis gafas y usted me da a mí una guitarra. No, se sustituye por apuntes contables, digitales, como el Bitcoin, pero a lo bestia. Y en lugar de ser libre, pues como es en el caso de las criptomonedas, que al final engordan en función del intercambio, ¿verdad? Aquí todo está controlado por un cerebro superior, el Banco Central Europeo. Aquí hay que suponer que operará vía tu propio banco. Pero tú no tienes ya dinero en la mano. Es decir, alguien controla todo lo que haces. Tú no te puedes mover sin que eso quede en algún lado registrado. Y te limitan la cantidad que puedes tener en euros digitales, al menos en esta primera fase. ¿Y con qué derecho? ¿Con qué derecho? ¿Me mete usted la mano en el bolsillo para quitarme las perricas? Que dice Julio Ariza.
1: Esparza, pues es que tú no puedes pagar más de 1.000 euros...
0: Eso ya,
1: en una tienda, macho. Sí. A ver, ¿por qué? O sea, ya nos han metido en la cazuela, están ya calentando el agua y de entrada te dicen, no, 1.000 euros máximo. Pero eso sí, si eres un ruso... O un alemán rico, o un chino, 10.000 pavos puedes pagar en efectivo. No pasa nada, a ti no te pasa nada. Pero al español de aquí, como en Cuba...
0: No, bueno, al español de aquí, que tenga cuenta en la República Dominicana, que también...
1: Bueno, si tienes valija diplomática, vale todo, ahí puedes meter lo que quieras.
0: Claro.
1: Ojo, que valija diplomática, la gente se debe pensar que era una bolsica. No, no, un contenedor, no sé cuántas, de 20, 70 metros cúbicos, un contenedor es valija diplomática si tú decides que es valija diplomática. Y ahí metes lo que quieras. Porque estos juegan así. O sea, usted no puede pagar más de 1.000 euros en efectivo, porque se lo digo yo. Y usted se lo come. Y además, si quiere sacar dinero del banco, el horario de los bancos para sacar dinero es entre las 8 y 10 y las 8 y 12. A partir de ahí está cerrado, estamos tomando el bocadillo. Las sucursales han sido cerradas prácticamente todas en los pueblos pequeñitos, ya no hay servicio.
0: Ya no hay servicio, efectivamente.
1: Y hay un servicio, como tenían la gente mayor en los pueblos, para ser asesorados por el director del banco, por el interventor. Todo eso se ha ido al garete. Ahora es lo que ellos dicen. Mi madre tenía una pensión no contributiva de 440 euros. Y le obligaban a cobrarla a través de una cuenta corriente. Si no tienes cuenta corriente, no podías cobrar la pensión.
0: La cartilla.
1: Fácil, ¿no? Una cartilla.
0: La cartilla.
1: ¿Sabes cuánto le cobraba la institución financiera benemérita para tramitarle esos 440 euros cada mes? 57 euros.
0: ¿Cada mes?
1: Sí. De los 440, por tramitar el cobro de la pensión, pagaba 57. ¿Y yo tengo que seguir aquí tranquilo, hablando bajo?
0: Vamos a volver al libro digital. No, ¿no? Que quiero saber lo que le parece a Arturo. Que nunca he escuchado a Arturo Moreno sobre esta cuestión.
2: Ya, bueno, es que tampoco es un debate muy usual y es bueno sacarlo aquí. Pues bueno, yo creo que es un tema, como habéis planteado aquí, que afecta mucho porque queda el rastro absolutamente de todas las operaciones a la privacidad de la gente. Luego dicen también que podía afectar a la banca comercial por la retirada de depósitos, ¿no? Y por eso es la limitación de que solamente a cada eso ciudadano es. Que sean 3.000, están hablando de 3.000 euros, ¿no? Aproximadamente mensuales, ¿no? Es, en definitiva, es el electrónicamente, el equivalente electrónico al efectivo, pero plantea muchísimas dudas. En Estados Unidos, que lo han prohibido, o sea, el Partido Republicano y Trump han prohibido...
0: Esto es muy interesante, sí. Expresamente, porque con Biden sí. Iban a por ello
2: y iban a por ello, y han sido los republicanos los que han suspendido, vamos, que no lo van a aprobar, en una ley que se llama CBDC, que no sé exactamente a qué el acrónimo este a qué corresponde.
0: ¿Cuál es? ¿Has dicho?
2: La ley es la CBDC, que es el desarrollo y emisión del dólar digital, una medida que bloquea el desarrollo y emisión de dólar digital. Y lo que sí han hecho, que es curioso, es apoyar el uso de las stable coins, ¿no? Es decir, en lugar de una moneda del Banco Central, el mercado estadounidense ha optado por el dólar digital a través de stable coins comerciales, criptomonedas respaldadas por el dólar estadounidense, que y hay dos, claro. Que Tether y Circle, ¿no? Que son las dos que hay, que se llaman USDT y USDC.

0: que son las dos que hay. Pero, desde luego, desde el punto de vista ideológico, el Partido Republicano y Trump ha sido en este tema muy activo y tal como... que prohibiendo el dólar digital, y lo que han hecho es una cosa relacionada con las criptomonedas, que es un, en fin, relacionada con una especie de cesta y tal,
1: claro,
0: que es un tema
1: pero que es otro mundo y que, sí, tú, y
0: que son
1: tienes,
0: las stablecoins.
1: Claro, y que tú tienes si tú quieres. Nadie te quita el billetico del bolsillo, que es la cuestión. Si usted sigue, esto no se va a enterar de mucho, salvo que siga Gaceta. O a Jorge Buxadé en X. Porque en realidad ha sido Patriots y pocos más los que han dicho...
2: Bueno, sí, la ventaja que tienen los bancos, perdóname, Carlos, es que lo del coeficiente de caja, que es la cantidad que debe un banco tener como mínimo de los depósitos que ha recibido de sus clientes, le dicen, oye, pero tienes que tener siempre la caja, un mínimo.
1: No, eso desaparece.
2: Un coeficiente. Sí, no, desaparece en el sentido de que como el euro es digital, el coeficiente de caja es 100. Lo tiene usted todo. Venga cuando quiera... Y yo se lo doy, mire, le apunto aquí, tiene usted 100 euros digitales. Es que esto tiene mucha gracia. Es que si sacas un billete de 500, eres un delincuente.
1: Efectivamente, es verdad, ¿no? Claro.
2: Pero son
1: medidas que van apuntando precisamente
2: es que
1: a eso.
2: Han desaparecido esos billetes, sí, los señor. Han quitado, porque no toleran que la gente tenga intimidad en la decisión sobre sus gastos.
1: Ni siquiera el señor este de la UDEF lo
2: tenía. Porque ahora la gente dice, no, bueno, ¿para qué quieres tener intimidad? ¿Qué quieres hacer algo malo?
1: ¿Que estarás ocultando algo?
2: ¿Qué quieres hacer algo malo?
3: Claro, pero es que estamos todo el rato pensando en la intimidad, es decir, y los malpensados dirán, no, ¿tú qué pasa, que te quieres ir de...? No. Y que no se entere tu mujer. Estamos pensando en la intimidad.
1: Ir al fútbol, dice.
3: Claro. Pero también tendríamos que pensar en la libertad. Porque una vez establecemos ese mecanismo de control... las posibilidades de utilizarlo, sus posibilidades de utilización se multiplican. Si no existe, no. Pero si existen, las posibilidades de utilizarlo se multiplican. Imagínate que en un momento dado te dicen no solamente que no vas a poder utilizar más de X euros digitales, yo tengo más dinero en mi cuenta corriente, no, solamente vas a poder utilizar esta cantidad. O imagínate que solamente las vas a poder utilizar en comercios que estén en un determinado radio alrededor de tu lugar de residencia. Es cuestión de apretar un botón u otro botón y tu euro digital funciona en mi barrio o en mi ciudad, pero no funciona en otro barrio o en otra ciudad. Ya estamos hablando no de intimidad, sino también de libertad, de capacidad de acción. Una vez el mecanismo se establece, te puedes encontrar con que limiten lo que gastas en lo que gastas.
0: Totalmente.
3: Su euro digital se activa para ir al fútbol, pero no se activa para ir al boxeo o a los toros, por poner un ejemplo, ¿no? Su euro digital funciona, el mío funciona en Valencia, pero no funciona en Madrid porque se supone que no tengo que estar en Madrid.
0: Monitorizan todos los gastos.
3: Mi euro digital tiene un límite de gasto.
0: Y
3: a partir de ese
0: límite
3: de gasto ya no puedo gastar más.
0: Ya.
3: Etcétera, etcétera. No puedo comprar determinados productos que son tóxicos o que van en contra del medio ambiente o del calentamiento global. He agotado el cupo de Coca-Colas que puedo beberme este mes, ¿no? Es decir, una vez establecemos el mecanismo, deja correr la imaginación, deja que un paranoico haga correr su imaginación.
2: Los derechos de las personas son inversamente proporcionales a los derechos del Estado.
3: A la capacidad de control.
2: Entonces, efectivamente, es decir, los que soñábamos en la Constitución de que iba a haber efectivamente una descentralización, es decir, una cercanía del poder a los administrados, y por tanto eso iba a permitir que los administrados pudieran ejercer un control y buscar la transparencia en el ejercicio del poder, nos hemos encontrado con el circuito contrario, exactamente con el circuito contrario. Hemos facilitado que el poder sea quien nos controle cada vez más y cada vez de forma más consistente, y sin embargo la posibilidad que tiene el ciudadano de controlar el poder cada vez es menor y cada vez lo tiene más lejos. Las comunidades autónomas, que parecían ser la panacea, han sido el principal valladar para que no se produjera la descentralización municipal o la descentralización a las diputaciones, que hacía que estuviera la gente mucho más cercana al ejercicio del poder y a su control y a su transparencia. Y estamos en una situación en la que tenemos una Constitución aparentemente muy garantista de los derechos y las libertades, pero que es incapaz de,

0: la conversión de un Estado democrático en una dictadura. Uh-huh. Esa es nuestra situación. Y claro, esto del euro digital es una piedra más en ese camino.
1: Pero, tú decías antes, hace ya mucho tiempo que se ha enchufado el agua caliente y la rana lleva un ratito ya hirviendo, ¿no?
0: Sí.
1: Pero esto nos pasa, nos está pasando ya absolutamente. El euro digital va a ser un paso más, pero ya estamos ahí. No sé, si me permites un ejemplo, mi banco me escribió el otro día pidiéndome las dos últimas nóminas. ¿A usted qué coño le importan mis dos últimas nóminas? ¿Usted sabe cuál es mi empleo? No tengo ningún problema, porque soy diputado, mi sueldo es absolutamente público, ¿no? Precisamente por eso. ¿Usted sabe cuál es mi empleador y usted sabe qué dinero ingreso cada mes? ¿Necesita usted saber si ese dinero lo ingreso porque hago horas extras o porque dejo de hacer horas extras o porque me he roto una pierna y recibo...? ¿Qué le importa a usted? ¿Qué le importa a usted?
2: Que deja rastro.
1: Repito, en este caso es cero porque es un sueldo público.
2: No, deja rastro de todo, que tiene que monetarizar completamente todos tus gastos y todo lo que haces. Vamos, uh-huh. Es decir, que es una huella digital, vamos.
3: Claro.
0: Ese intercambio de, o esa renuncia a la libertad a cambio de seguridad y al final vamos a eso que llaman la renta universal. Uh-huh. Que consiste en gritar contra el Génesis, es decir, no vas a ganar el pan con el sudor de tu frente. No, yo me ocupo, no te preocupes. Pero eso sí.
2: Y luego el efectivo cada vez se utiliza menos.
0: No, vas a ser un ser humano, vas a ser un animal, vas a ser un esclavo.
1: Ya. Empiezan a mirar raro cuando pagas.
3: Ahora que te has puesto bíblico, estoy fascinado viendo. Los obispos ponen al frente de Cáritas a un asesor de Sánchez y Yolanda Díaz que coordinó un informe contra Ayuso.
1: En Santander, ¿no?
3: Se llama Luis Ayala. Luis Ayala.
0: Ayala.
3: Ayala Cañón.
0: Yo también me apellido Ayala.
3: Ya. Bueno, sí, pero no es el mismo.
0: No.
3: Entonces, los obispos ponen al frente de Cáritas a este caballero siempre con ese tino que tienen para elegir, ¿verdad?, dentro de sus enemigos al más próximo.
2: A mí me da mucha pena la gente mayor en las sucursales bancarias que deambulan por allí de forma errabunda y tal, intentando que alguien les ayude a hacer una transferencia y gente verdaderamente angustiada porque no sabe cómo se hace eso ni qué tiene que hacer,
3: es verdad.
2: Nada, pero gente que tiene esa cosa de cumplir con sus obligaciones, pero claro, con los medios digitales que no los dominan y andan por ahí por las sucursales diciéndose, señorita o tal, a ver si me puede atender un momento, tengo que hacer esto y tal.
3: Yo tengo que decir, en honor a la verdad, que depende de la sucursal.
2: Ya.
3: Yeah.
2: ¿Vas a la sucursal?
3: La mía en mi pueblo funciona muy bien y realmente son adorables. Pero esto que dice Arturo, creo que lo hemos visto todos.
2: Sí.
3: O sea, sitios donde llegas, está cerrado.
2: Ya.
3: Te ponen un horario. Que esto lo metieron en el COVID y ya se han quedado ahí. Si entra una persona que no es tan fin, pues no tiene por qué estar familiarizada con la gestión, se lo va a pasar muy mal, eso es verdad, eso también, o sea, ya eso...
0: Compliance.
3: Ya eso, compliance. Eso es, compliance, y las siete playas de Egipto aquellas.
0: Sí, ¿no? Compliance. Y si compliance, en fin,
1: antes de entrar a sucursal tienes que haber pedido cita previa a través de una llamada telefónica en donde te va a atender un bot o una máquina.
3: Un robo de esos horribles.
1: Donde vas a tener que pulsar 1, 2, 3, 4 varias veces y efectivamente... te vuelven ganas de tener el dinero en un almohadón, debajo del almohadón.
4: Yo lo que quiero es hablar con un operador, les digo.
0: Y me dice, todos nuestros operadores están ocupados. Sí. Llame más tarde, después de 22 minutos.
3: 22 minutos es poco.
2: Sí, pero luego te cobran comisiones. ¿Eh? Por ese servicio tan maravilloso que estás describiendo, te cobran unas comisiones muy golosas. Vamos,
0: Luego es muy divertido para darse de alta en una compañía telefónica. También el proceso es muy interesante.
2: Sí.
0: Sí, un día contaré mis experiencias.
3: Bueno, también... señores, hay que ir despidiéndose, lamentablemente.
0: ¿De quién?
3: De la audiencia. Pero
0: la
3: quiero
0: audiencia
3: recordar.
0: ¿Habrán llamado ya para el coloquio?
3: Es justamente lo que quería recordar: que inauguramos cenas coloquio con personalidad relevante. Así que estos dos que se vayan preparando. Pero de momento, el miércoles que viene es con José María Figaredo. Lo presenta Julio Ariza. ¿Dónde? En Illumbe. Es una cena coloquio, es decir, la asistencia no es libre, evidentemente, y además es limitada porque hay un espacio físico concreto, son 40 personas. No caben más, por eso hay que llamar. Miércoles que viene, habrá más cenas. ¿Cómo se hace eso? Pues usted llama al 916-16-2464, puede llamar ahora, ¿eh? No habrá nadie, pero le devuelven la llamada mañana y dice,

0: que me quiero apuntar. Y ya está, y entra usted en el equipo de los 40 que cenarán con Figaredo y Julio.
1: Si son de Valencia, que me quiero apuntar,
0: Iyumbe.
1: Che.
0: ¿Qué?
1: Che, si son de Valencia. Que me quiero apuntar, che.
0: Ya, bueno, pues eso. Será en Iyumbe. O sea que, desde luego, incluso si Julio no está muy brillante en la presentación, el aperitivo va a ser estupendo. Así
1: no, que no está de brillante en la presentación, dalo por hecho.
0: Ya, porque estará comiendo. El que no va a comer nada es Figaredo. Pero que se lleve un tupper a casa o algo.
1: Sí, algo le da.
0: Algo así, ¿no? O sea, esto es la verdad es que pocas más oportunidades. Es que esto es lo que hacían antes los clubes, ¿verdad? Que invitaban a un señor o tenían allí. Bueno, pues en realidad es esto, es nuestro club. Iyumbe. Sí. ¿Vale? Llame, por favor, para este miércoles por la noche. Luego iba a haber más, pero todavía no están cerradas, si no me equivoco.
1: Bueno, la tuya sí.
0: ¿Cuándo?
1: Contigo, el viernes.
0: Sí, pero es el viernes.
1: Lo hemos cerrado ya.
0: Un viernes de julio.
1: El 10, el viernes 10, sí. Contigo.
0: Ya.
1: Así en el mundo.
0: Es el 10, 10 seguro.
1: Sí,
0: diez, que a 10 segundos.
1: Hemos creado en
0: don
1: eso.
0: Julio Ariza, don Carlos Flores, don Arturo Moreno. Gracias por estar aquí. Se quedan ustedes con goles, con Parrado y yo con los noruegos. ¡Bum!

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1: 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Creo que el entorno que tenemos es envidiable.
2: Asaba mi abuelo, asaba su padre, el abuelo Felipe, asaba el padre de su padre.
3: 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Que me dicen, siempre enseñas tu pala, pero si es que vamos a ver, si es que esta pala tiene 100 y pico de años.
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5: 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Primeramente lo compró por descendientes del pintor Francisco de Goya.
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0: Pulso económico, que como es tradicional, vamos a comenzar echando la vista atrás a ver cómo le ha ido al IBEX 35. Hoy con leves caídas, 0,45 abajo, el índice general en 19.389,5. Los valores que destacan en el día de hoy, Aena, que sube 2,79, IAG 2,73 arriba y Celnex 2,04 arriba. En el lado del rojo, pues Indra 4,27 de caídas, Acerinox 3,70 abajo y Repsol 3,62. Y a continuación les voy a adelantar alguno de los titulares de lo que va a ser nuestra tertulia de análisis económico, la que mantenemos aquí cada tarde con los mejores expertos para que a ustedes no se les escape un detalle. Bien, en nuestra tertulia hoy tenemos que hablar del petróleo, que sigue a la baja. Los futuros del Brent están por debajo de $76 el barril. Por cierto, que Donald Trump ha ordenado investigar qué está pasando con el precio de la gasolina en Estados Unidos, porque le pasa como en muchos otros países. Nadie entiende por qué no baja. Y hablaremos también de SpaceX, que le da un vuelco al mercado de los bonos. También porque Elon Musk, el impulsor, ha recaudado 25.000 millones de dólares con la venta de bonos, con una demanda que ha sido superior a los 90.000 millones. Dicho lo cual, les presento ya a nuestros invitados hoy. Don Joaquín Robles, muy buenas tardes. Responsable de ventas del Banco BIG. ¿Todo bien?
1: Todo bien, muchas gracias.
0: Con estos calores, todo bien.
1: Sí, aguantando.
0: Don Antonio Castelo, analista de mercados de eBroker. Muy buenas tardes.
2: Muy buenas tardes.
0: ¿Todo bien?
2: Todo en orden.
0: Me alegra. Repaso a la sesión del IBEX. Pues a pesar de todo, el IBEX se queda en la antesala del récord. Es verdad que ha tenido un lastre hoy, tanto por Indra como por las acereras y Repsol, pero en cualquier caso, pues hombre, 19.389 está muy bien.
1: Sí, hemos visto, ¿no?, cómo el sector defensa se ha visto perjudicado por la caída de Rheinmetall, luego también la caída, ¿no?, de las materias primas, que ha arrastrado a acciones, ¿no?, como comentabas, como Acerinox, como Repsol. Y yo creo que estamos en un momento de mercado de impasse. Venimos de una fuerte recuperación desde los mínimos del mes de marzo, donde prácticamente todas las bolsas volvían a estar, ¿no?, un 5-10% arriba en el acumulado del año. El sector tecnológico llegó a subir casi un 20%, y volvemos un poco a la

0: las mismas dudas, ¿no? ¿Cómo va a afectar, bueno, pues este repunte de inflación, qué es lo que van a hacer los bancos centrales? Y luego también, bueno, pues se ha vuelto a poner el foco en la tecnología durante las últimas sesiones por esas altas valoraciones. Si de verdad en los siguientes trimestres vamos a ver cómo esos beneficios empresariales siguen creciendo. Y bueno, yo creo que seguimos en un tono alcista de las bolsas, que se han dado un respiro y esperando acontecimientos.
1: Sí, lo ha escrito Joaquín, lo ha resumido perfectamente. Yo creo que el contexto de mercado sigue siendo razonablemente optimista, pero quizás a lo mejor un poquito más frágil de lo que aparentan los índices, que casi seguimos teniéndolos casi a niveles de máximos, ¿no? Entonces, bueno, yo sé que en los medios de comunicación muchas veces están, oye, que ha bajado, tal, se ha descolgado. A ver, o sea, estamos más cerca de arriba que de abajo, y los mercados no pueden subir ni bajar todo el rato así. O sea, hay algún momento que hay una parada. Eso es lo que estamos viendo. ¿Qué le preocupa al mercado? Pues le preocupan efectivamente bancos centrales, qué puede pasar con los tipos de interés. Yo creo que ha cambiado claramente la percepción de lo que decíamos hace 6-7 meses. Los tipos van a bajar y se discutía cuándo iban a bajar, y ahora justo lo que se discute es todo lo contrario, y esto al final pues le termina afectando los valores de crecimiento, tal. En fin, empresas que están más endeudadas, esto pues un poquito más así, el tema de la inflación, el petróleo es verdad que está bajando, ahora hablaremos de él, y está bajando mucho, pero estamos todavía muy por encima de cómo comenzamos el año, entonces, y los ajustes no van a ser muy inmediatos, sí, es un poco la situación en la que está el mercado.
2: Bien, pues empecemos hablando del petróleo, que sigue a la baja. Los futuros del Brent están por debajo de $76 el barril, lo cual es muy positivo y muy esperanzador.
0: Sí, desde luego que sí. Yo creo que se esperaba durante los últimos meses. De hecho, prácticamente desde que se inició ese conflicto entre Estados Unidos e Irán, ya prácticamente se estaba especulando con cuándo se iba a acabar, ¿no? Con eso de que a Donald Trump no le interesa que el petróleo esté alto porque va a provocar un repunte de inflación, y si lo que quiere es bajar los tipos de interés no puede seguir presionando la inflación al alza. Esas elecciones de medio término son en noviembre, por lo que cuándo va a llegar a un acuerdo para que dé tiempo a que poco a poco se vayan reduciendo esas presiones. Está ocurriendo ahora. Es verdad que el acuerdo está más lento de lo esperado. Ahora lo que hay es una exención por parte de Estados Unidos a Irán para que pueda vender petróleo durante 60 días mientras se va negociando ese acuerdo, mientras poco a poco van pasando más barcos por el estrecho de Hormuz. Y bueno, yo creo que estamos en un momento en el que poco a poco la oferta va aumentando, y bueno, ya lo hemos visto durante las últimas semanas. Cuidado, ¿no? Que hace 2-3 semanas no había acuerdo todavía y el petróleo ya estaba alrededor de 90, porque estábamos viendo como muchos países de Oriente Medio estaban sacando el petróleo por otras vías, por oleoductos, o porque había caído mucho la demanda también en China, porque otros productores como Estados Unidos, como Brasil, estaban produciendo más. Así que bueno, yo creo que vamos a llegar, ¿no?, a un momento en el que a lo mejor el petróleo pueda bajar, en el caso de que se reabra definitivamente el estrecho, 60-70, y ahí, bueno, pues va a haber otro escenario, ¿no? Yo creo que las presiones de inflación van a empezar a relajarse y, bueno, puede también recobrar el optimismo, pero claro, lo que está claro es que este pico algo de efecto tiene que hacer también.
1: Sí, lo mismo, exactamente es así. Si recordáis, en algún momento hablábamos la curva de precios de los futuros, cuando estábamos en los momentos más duros, pues tú mirabas y decías, bueno, a un año y medio, 2 años, el petróleo se iba pues 70, 75, 80, o sea, por ahí era por donde más o menos se movía, o sea, que al final en el mercado siempre quedó la historia de que esto tenía que pasar. O sea, Trump, además de todo esto, lo que le interesa es tener la gasolina barata.
2: Sí, está investigando la cadena de
1: claro,
2: valor.
1: Claro, entonces, bueno, pues ahí de alguna manera se sabía que ahora, pues efectivamente, ante esta situación, Irán otra vez sacando petróleo, algunos países que han estado muy parados sacándolo también, pues probablemente vamos a ver un movimiento de péndulo hacia abajo. Veremos a ver si efectivamente llega a niveles de 65 o 60 y se queda ahí, o vuelve a repuntar un poquito, que probablemente lo haga. Pero bueno, yo creo que todavía vamos a estar un tiempo por encima de los niveles que teníamos a finales del año pasado.
2: Bien, hablemos de las tecnológicas. SpaceX le ha dado un vuelco al mercado de los bonos. Elon Musk ha recaudado 25.000 millones de dólares por esa vía y la demanda era de cerca de 90.000 millones.
1: Sí, es una señal potentísima de apetito por el riesgo, de hambre inversora, todo lo que huele a crecimiento, a tecnología e inteligencia artificial. Y bueno, pues va en línea de lo que hemos visto últimamente, ¿no? Yo creo que aquí, además del volumen de emisión, hay que ver el volumen de la demanda, y que ha conseguido una cosa que es muy importante, y es que se ha grado de inversión, ¿no? Esto también es muy divertido. Una compañía que pierde dinero por un tubo y que, en fin, que todavía hay que hacer un acto de fe, que las agencias de rating le hayan dado grado de inversión, pues hombre, está, no deja de tener cierta gracia, pero es lo que hay al final, y al final lo que confirma es eso, o sea, que el inversor, el apetito por el riesgo está ahí en este sector.

0: tecnología, sí, e inteligencia.
1: Y posibilidad, ¿no?
2: Efectivamente, ¿no? Y es un movimiento lógico porque al final hay que tener en cuenta siempre para qué sale, ¿no?, a cotizar una empresa a bolsa que es privada. Es verdad que puede ser a veces para, bueno, pues tener una valoración más directa, ¿no?, en el sentido de que, bueno, es la valoración que le da el mercado, o también para que los accionistas puedan hacer líquida, ¿no?, compra-venta de una manera más fácil, pero fundamentalmente la razón principal de casi todas las empresas es para acceder a una financiación más barata, ¿no? Sacas al mercado una parte de la compañía, obtienes un capital que puedes utilizar para invertir, pero luego también, al ser tu empresa más conocida, estar en los mercados, pues puedes acceder a distintos mercados, ¿no? Como comentaba Antonio, a los mercados de renta fija, ¿no? Y además con un grado de inversión, ¿no?, que, bueno, pues muchos fondos de inversión, ¿no?, bueno, pues pueden acceder a esa deuda. ¿Y qué está haciendo ahora mismo? Emitir mucha deuda, primero para abaratar su coste medio, porque durante los últimos 20 años se ha estado financiando a un tipo más alto. Se habla que incluso parte de la compra de Twitter, que fue a unos tipos más altos, la está financiando con estas emisiones, y luego también es una empresa que va a pulir efectivo durante los próximos 2-3 años, ya lo han dicho, ¿no?, para financiar toda esa IA, y va a necesitar, bueno, pues mucho capital, y ahora va a ser a menor coste y con una mayor facilidad.
1: Nos vamos a Europa, porque en Europa hoy han salido los datos de índice de confianza empresarial, los famosos IFO de Alemania, y representan una interesante mejora porque son los más altos de los últimos 2 años. Esto está francamente bien.
0: Es una buena noticia porque Alemania, pues al final sigue siendo el gran termómetro industrial de Europa, ¿no? Y hombre, pues si vemos que deja de empeorar, pues esto va a ayudar a que mejore el sentimiento de una serie de valores, pues industriales, cíclicos, valores ligados a inversión. Ahora, de aquí a hablar de recuperación, pues vamos a ir un poquito paso a paso, ¿no? Porque, bueno, hace pocas horas casi podríamos decir que hemos conocido los PMIs, que no han sido precisamente lo mejor de lo mejor, ¿no? Entonces, buena noticia sí, pero bueno, tampoco tenemos las campanas al vuelo.
2: Efectivamente, y la verdad que sorprende el dato. Es verdad que la situación ha mejorado un poco durante las últimas semanas o durante los últimos días, en el sentido de que, bueno, Alemania es muy dependiente, ¿no?, igual que el resto de países europeos, ¿no?, de la energía exterior. Entonces, esta caída, ¿no?, de los precios puede ayudarle, ¿no?, a tener una mayor competitividad. También, bueno, hemos visto una caída, ¿no?, en el eurodólar, ¿no?, una mayor fortaleza en este sentido del billete verde, que también te puede ayudar, ¿no?, a las exportaciones. Pero bueno, seguimos viendo muchas sombras en Alemania, ¿no? Como comentaba, esa pérdida de competitividad, esa falta para repuntar el crecimiento que se esperaba que con esos estímulos fuera a ser mucho mayor, no lo está siendo, no está fluyendo tanto ese dinero, y luego la pérdida de demanda exterior, sobre todo de China. Entonces, bueno, es una buena noticia, pero bueno, yo creo que todavía queda, y ahí tenemos el dato de PIB del primer trimestre de la zona euro, ¿no? Menos 0,2%, o sea que ahora mismo las perspectivas es apenas un 1 y algo, ¿no?, de crecimiento en el conjunto.
1: Pues sí, bueno, seguimos hablando indirectamente de Alemania, porque el gobierno alemán ha cancelado los principales pedidos bélicos a Rheinmetall, que es su líder en materia de defensa. Ha llegado a caer un 16% y ha arrastrado con ello a muchas empresas europeas del sector. La segunda derivada es cómo le afecta esto, ese desplome, a Indra.
2: Bueno, obviamente le va a haber afectado. ¿Por qué? Porque hoy es Alemania y a lo mejor en el futuro también es otro país. Esto lo hemos hablado mucho, ¿no?, durante los últimos meses. Aquí de repente nos vimos en una situación que no teníamos prácticamente un sector defensa fuerte, porque la Unión Europea no se concebió como para defenderse, ¿no?, en el sentido de que no dejaba una parte del presupuesto tan grande como otros países a destinar a defensa, ¿no? Entonces, de repente llegó a estas tensiones con Rusia y dijeron, oye, hay que invertir en defensa porque a ver si ahora no nos vamos a poder defender nosotros solos. Y se aprobó ese plan de 850.000 millones durante la próxima década en defensa. Bueno, pues obviamente muchas de esas empresas han subido muchísimo, 1.000 por 1.000 estamos hablando, ¿no? Indra, pues un 350% en los últimos 2 años. Pero ¿qué pasa? Que ahora empiezas a ser más selectivo. De repente empiezas a ver que, bueno, pues una posibilidad de guerra en el corto plazo a lo mejor no la hay, porque de repente Ucrania y Rusia han llegado ahí a un statu quo que parece que pueden permanecer así mucho tiempo, y cuidado que a lo mejor dices, ya no voy a ser tan agresivo con el gasto en defensa porque yo tengo un problema de déficit enorme y además me viene ahora una desaceleración económica, prefiero destinarlo a otras partidas, ¿no? Y bueno, ya hemos visto que de repente dirá, oye, pues ¿para qué necesito ahora mismo estos 6 buques que me valen 12.000 millones de aquí a 10 años y a lo mejor no los voy a utilizar y estoy viendo que esto se va a retrasar o me puede incrementar mucho el gasto? Obviamente sufren estas compañías que ya habrían descontado los inversores esos flujos de caja, esos ingresos que iban a tener en el futuro, y bueno, pues el resto del sector dice, cuidado, que hoy es Alemania y mañana a lo mejor es otro país que se echa atrás, ¿no?, en determinado proyecto. Es normal, pero bueno, aún así seguimos confiando en este sector, obviamente no teniendo en cuenta lo que ha subido durante

0: el último año y medio o dos, pero sí que puede seguir creciendo, ¿no?, sus beneficios.
1: ¿Eso explica la caída de Indra hoy, la que más cae, 4,27 abajo?
0: Desde luego, totalmente relacionado.
1: Uh-huh. Antonio.
2: Tú y yo que somos casi de la misma quinta, ¿te acuerdas de lo de los cañones y la mantequilla?
1: Y la mantequilla,
2: ¿no?
1: Claro.
2: Pues lo ha descrito muy bien Joaquín, perfectamente. Yo creo, y hablábamos hace un momentito de Alemania, hombre, las cosas están mejor, sí, mejor, pero a lo mejor no para tanta cosa. Y aquí, y lo ligamos ya con el tema de Indra, ¿cuál es el problema? Algo que hemos dicho aquí en esta mesa muchas veces, el depender de contratos que firmas con el sector público.
1: Que se pueden cancelar, como en el caso de Rheinmetall.
2: Como en el caso de Rheinmetall, pues te puede llevar a donde te puede llevar. Por lo tanto, cuidadín. ¿Por qué? Porque es verdad, o sea, yo estoy de acuerdo con Joaquín que Europa tiene que seguir incrementando su gasto en defensa, pero ahora la clave va a ser ver si vamos tan deprisa como pensábamos que íbamos a ir y se ha incorporado ya a las cotizaciones de todas las compañías de defensa más o menos grandes o alguna pequeña como el caso de Indra en comparación o qué es lo que va a pasar, ¿no? Entonces Indra, además del problema que hemos dicho siempre, falta de músculo industrial, problemas de gobernanza, injerencias del gobierno, pues ahora puede encontrarse con que aquellos números que nos dijo en el primer trimestre de todos los contratos que había firmado y que iba a hacer, pues que esperemos que no se caiga ninguno.
1: Ya veremos. Hablemos de SACIR, porque está por encima de los 5 euros por acción, cosa que no sucede desde 2014.
2: Bueno, SACIR es una compañía que también yo creo hemos hablado aquí alguna vez de ella. Yo creo que lo importante aquí es que el mercado está comprando esta historia de transformación hacia gestión de concesiones, visibilidad de flujos y una mejor remuneración al accionista, ¿no? Los datos del primer trimestre han sido muy buenos, tanto a nivel de beneficio como de EBITDA, y ha aprobado el pago del dividendo del año en 2 veces, ¿no? Que bueno, que está bien. Yo creo que efectivamente es una compañía que lo ha hecho bien en los últimos tiempos. Ha sido otra vez una historia de reconversión de esas antiguas empresas constructoras que pasan ahora a ser gestoras de infraestructuras. Ellos además tienen infraestructuras que son todavía muy jóvenes, no son nada maduras, con lo cual tienen mucho tiempo por delante para gestionarlas, y eso pues te genera un flujo de caja muy importante, y aquí están los resultados.
1: Joaquín.
0: Sí, efectivamente, y es siguiendo los pasos de una de las grandes constructoras a nivel español y a nivel mundial, ¿no? Como es ACS, que ya hace más de una década hizo ese giro de timón y empezó a decir, oye, no quiero depender tanto de la construcción, por si me viene otra crisis, quiero el negocio de las concesiones. ¿Por qué? Porque no solo te construyo la carretera, sino que me encargo del mantenimiento los próximos 10 o 15 años y me aseguro tener unos flujos de caja que son predecibles y me dan estabilidad si vienen malos tiempos, ¿no? Y bueno, estamos viendo cómo lo está premiando poco a poco. También está, en red. Récord, ¿no?, de la última década su cartera de pedidos, ha subido lo que va de año un 24%, si vemos los últimos 12 meses un 100%, es verdad que recupera, ¿no?, esos 5 euros por acción, pero algunos accionistas dirán, ¿y dónde quedaron esos 35? ¿No?
1: Claro, sí, hay que, claro, el que tiene memoria está perdido.
2: Claro.
1: Bueno, hablemos de Banco Santander, porque ha anunciado que pretende o que plantea una prejubilación de entre 2.000 y 3.000 empleados en España, y esas cosas le suelen gustar a la bolsa.
0: Claro que le suelen gustar a la bolsa, ¿no? Y bueno, esto también yo creo que nos está adelantando lo que está por venir. Es verdad que hay que poner en contexto, ¿no? 2.000 o 3.000 personas, aquí en el Banco Santander en España trabajan alrededor de 20.000 personas en Santander, a nivel mundial son 185.000, o sea que bueno, obviamente es un ajuste de alrededor a lo mejor de 5%, pero bueno, que en este caso podemos ver, ¿no?, que lo que nos viene a decir es, cuidado con la inteligencia artificial, ¿no?, que se está hablando muchas veces de, oye, ¿y ese dinero de la inteligencia artificial cómo se monetiza? Bueno, se puede monetizar con nuevos ingresos relacionados con la IA o con reducción de costes, ¿no?, que de repente la IA me hace esto otro y ya no necesito tanta gente. Lo estamos viendo las grandes tecnológicas, ¿no?, que parece que no paran de invertir, pero también no paran de despedir, 5.000 y 10.000 en Silicon Valley, empresas como Meta, como Microsoft, como Alphabet, ¿no?, y lo estamos viendo en la banca, ¿no?, que dice, oye, pues tengo una plantilla, a lo mejor, que poco a poco va envejeciendo y, bueno, pues esto lo puede hacer ahora mismo la inteligencia artificial.
2: Sí, lo mismo. Esto le gusta al mercado porque lo interpreta como una disciplina de costes, como una aceleración del ajuste operativo, pero lo importante es esto que acaba de decir ahora Joaquín. O sea, al final yo tenía aquí anotados 1.000 millones de euros de ahorro entre costes e ingresos adicionales ligados a la inteligencia artificial hasta el 2028. Aquí es donde se monetiza la inteligencia artificial. Y yo creo que los bancos españoles, pasito a paso, lo están haciendo bien. O sea, algunos contactos que puedo tener dentro de la banca, que llevo hablando con ellos,

0: desde hace tiempo. Creo que lo están haciendo pensándolo mucho, poco a poco, y van a tener muy buenos resultados.
1: Hablemos de Banco Sabadell, porque han recuperado ya la mitad de las caídas que tuvieron por el dividendo extraordinario, ese que fue un compromiso para eludir la OPA que lanzó sobre la entidad catalana el BBVA.
2: Efectivamente, y son muy buenas noticias, ¿no?, para Sabadell, porque es verdad que lo venía haciendo muy bien durante los últimos años, pero que su filial británica también representaba, ¿no?, alrededor del 15 o 20% de sus ingresos, ¿no? Y en cuanto la vendió, pues obviamente el tamaño de tu banco cae y está por ver si lo vas a poder reponer en el corto o medio plazo, ¿no? Y al final lo que vieron los accionistas de Sabadell es que vendieron esa filial y se decidió retribuir, ¿no?, a los accionistas. De repente un día cayó un 15%. Bueno, pues de ese 15%, como bien dices, ya ha recuperado la mitad. En el acumulado del año va cayendo alrededor de un 7,5%, y además estamos en un entorno que, bueno, podríamos ver cómo termina de recuperarlo a final de año, porque estamos viendo subidas de tipos, ya ha habido una de 25 puntos básicos, se espera otra en septiembre, o sea que eso aumenta el margen de intereses, y además lo estamos viendo en un momento en el que la economía española parece que sigue aguantando, por lo que el apetito por el crédito puede mantenerse y ayudar, ¿no?, a mejorar los resultados del año pasado, así que yo creo que son muy buenas noticias para Sabadell.
0: Sí, fíjate, muchas veces aquí, Xavier, decimos que el mercado es una cosa compleja, complicada, y es verdad, pero otras veces actúa de una manera muy simple. Yo creo que aquí actúa de una manera muy simple. O sea, esa bajada que decía Joaquín por el efecto del pago del dividendo de un 15%, al cabo del mes, de los dos meses, la gente lo que mira son los múltiplos. Dice, ostras, estamos con un PER alrededor de 9,9, 10 veces, que esto está muy por debajo de cómo está la banca. Por lo tanto, en un momento en el que los bancos están yendo bien y tal, ¿cuál compro? El que está más barato. Y ahí tienes ya explicado pues la mitad. Creo que está bien y que seguramente pues lo irán mejorando. Pero yo creo que hay que estar muy pendientes a qué va a pasar en los próximos resultados trimestrales y en los siguientes y en los siguientes, para ver si es verdad que son capaces de recuperar ese volumen que tenían con el Banco Británico, que ahora ya no tienen, y son capaces de retomar toda esa situación, ¿no? O sea, bien, pero en observación.
1: Volvamos al tema de la inteligencia artificial y de su hipotética burbuja, porque eso significa una cuestión de unos 27 billones de dólares para la bolsa, ¿eh?
2: Sí, desde luego que sí. Venimos hablando de ello durante los últimos meses y probablemente sigamos hablando de ello durante los próximos trimestres. Yo creo que, bueno, lo de burbuja muchas veces es muy sensacionalista. Es verdad que las valoraciones son muy altas, porque si la media, ¿no?, del PER, ¿no?, de ese beneficio y precio de la acción, ¿no?, está alrededor de 20, 22 en la bolsa, pues las de las grandes tecnológicas están en 60, 80 y 90. Pero ¿qué es lo que pasa aquí? Que es muy difícil de valorar este tipo de compañías, porque de repente hoy presentaba una de las grandes de semiconductores, Micron, ¿no? Es que Micron ha pasado de ganar de un trimestre frente a otro, o sea, lo que ha ganado este trimestre frente al mismo trimestre del año pasado, un 250% más. Es que Nvidia, que es la compañía más grande del mundo, ¿no?, más de 3 billones, igual, sube un 300% de un trimestre a otro trimestre los ingresos. Entonces, muchas veces hay un optimismo que dices, ¿cuánto vale esta compañía? ¿Cuánto va a seguir creciendo así? Bueno, nadie lo sabe, ¿no? Llegará un momento que obviamente modere ese crecimiento, pero mientras tanto, bueno, pues los inversores la valoran a sus precios. Entonces yo creo que aquí hay dos grandes amenazas para la IA, que es lo que hay que tener en cuenta, que es lo primero de todo, ¿hasta cuándo van a seguir creciendo esos beneficios? O sea, ¿de verdad toda esta inversión que están haciendo en IA va a rendir a lo que estamos pagando hoy en día? Probablemente muchas compañías no, y ahí se producirá un ajuste en algún momento. Y luego la otra gran duda, que es también lo que se habla muchas veces de burbuja, es la economía circular, que realmente parece que hablamos de IA como todo el sector en su conjunto, pero son un grupo de 20, 30, 50 empresas elegidas que tienen esa capacidad para gastar tanto dinero en inversión que se compran unas a otras. Entonces el miedo es como de repente caiga una, van todas detrás, ¿no?, porque están los contratos correlacionados. Entonces yo sigo pensando que esto de la inteligencia artificial va a seguir creciendo los beneficios, va a ayudar a mejorar la efectividad y competitividad de muchas empresas, como hemos hablado de Banco Santander, pero que por el camino muchas van a caer y se van a producir episodios de volatilidad.
0: Sí, y lo hemos dicho también aquí muchas veces, o sea, burbuja sí, burbuja no. Yo creo que el mercado irá distinguiendo entre aquellas compañías que generan caja y generan caja para aburrir. Hemos hablado de Nvidia hace un momento, tiene un flujo de caja, puede invertir lo que quiera, y que está aprovechando esa situación que hemos dicho, que hay un cierto apetito por el riesgo, para pedir créditos, pero un poco por aprovechar la situación. Entonces yo creo que hay compañías que van a seguir que ganan mucho dinero, que van a seguir ganando dinero, que van a seguir creciendo mucho, y ahí no habrá problemas, y hay otras compañías que habrá que vigilar de cerca. El otro día cuando hablamos de SpaceX, pues bueno, me parece muy bien, pero ahí sí que hay que hacer un acto de fe, porque o sea, el propio folleto dice, oiga, vamos a quemar lo que no están los escritos durante los próximos tiempos y no vamos a ganar dinero. Pues bueno, eso sí que este tipo de empresas me pueden recurrir a algunas de las que veíamos a finales del año 99, principios del 90, ¿no? ¿Cómo valorabas? Por ventas.

0: debe el gobierno de Venezuela? Pues 240 mil millones de dólares, mucho más de lo que se pensaba, y abre paso a una de la mayor reestructuración mundial de deuda que hemos visto en muchísimos años.
1: No me digas, un gobierno chavista tan listo, le pasa de esas
0: le
1: cosas.
0: Le ha quedado a Delcy un papelón.
1: Cuando lo he leído, ¿sabes a qué me ha recordado? Cuando el señor Zapatero se cayó y dijo, no, tenemos, la deuda era la mitad de lo que era, y empezaron a sacar cosas de los cajones, pues esto me ha recordado. Sí.
0: Joaquín, 240, bueno, yo creo que es un problema, ¿eh?
2: Es un problema y gordo, y aquí lo que hemos visto es que era una economía que se basaba mucho en esas ventas que hacía de petróleo a países, ¿no?, como China, ¿no?, que le iba financiando poco a poco todos esos agujeros, pero ahora que quieres salir al mercado a emitir deuda y a seguir pagando, pues tienes que decir realmente lo que tienes, ¿no?, y con esto nos hemos encontrado.
0: Pues sí. En fin, no tenemos tiempo para más, si acaso para que yo agradezca a estos dos señores su presencia en el programa Un Día Tan Caluroso y sobre todo sus opiniones. Y a ustedes les tengo que agradecer el interés por el programa siempre, pero tienen premio a la vuelta de publicidad la redacción abierta.

0: Son las 7:30 de la tarde, una hora menos en las Islas Canarias, donde hace una temperatura excepcional, del orden de 25 grados, no como en la península. En fin, sean todos muy bienvenidos a la redacción abierta del Toro Televisión, donde ya estamos listos para informarles, para enmarcarles las noticias y para opinar sobre ellas, que es lo esencial que se espera de este programa. Todo ello con dos pilares que llevamos firmemente cogidos en la mano, porque creemos que tienen que ir en junto, la valentía y el rigor. A la vez y siempre. Y desde luego en un ambiente que es el que proporciona esta casa, un ambiente de libertad. Aquí el que viene no explica el argumentario del partido, porque eso a nosotros no nos interesa. Lo que nos interesa es que responda a mis preguntas, que son las que vosotros queréis conocer. Hoy empezamos hablando de lo que sucede en un municipio español, en Aldaya, Valencia, claro está. Y quiero agradecer a Mari Carmen Jiménez Aguilar, que es portavoz de Vox en el Ayuntamiento de Aldaya, que quiera compartir con nosotros qué es lo que pasa en su localidad. Muy buenas tardes y gracias por atendernos, Mari Carmen.
1: Hola, buenas tardes, Javier.
0: ¿Qué es lo que pasa en Aldaya?
1: Encantada de estar con vosotros.
0: Cuéntenos.
1: Bueno, pues yo quería agradecer de primeras la posibilidad de poder denunciar lo que está sucediendo aquí en Aldaya, porque llevamos como 2 años así con esta problemática, desde que recibí las llamadas de algunos vecinos de lo que estaba sucediendo en esa zona de Aldaya. Entonces, ¿hasta qué ha pasado? Yo lo llevé al pleno, la denuncia de inmigrantes ilegales que estaban bajando desde un centro que tenemos aquí en nuestra localidad. De inmigrantes. Ese centro en un principio fue para hombres en situación de riesgo, ¿vale? En la época de la crisis, pero luego se convirtió en un gueto de inmigrantes ilegales y no paramos de recibir inmigrantes ilegales que luego salen de allí y se meten pues, por todas las casetas que hay, por los campos abandonados, que la huerta está totalmente abandonada y arrasada. Y se meten por ahí. Entonces, luego pues bajan hacia el municipio, que está a un kilómetro, pasan por un colegio, por el instituto, por una guardería, por el campo de fútbol donde los niños van a entrenar. Es un trasiego constante de padres con hijos, con abuelos, y la problemática está ahí. Los inmigrantes ilegales bajan. Y siempre, pues eso, se meten con las niñas, las madres han tomado la determinación, muchas de ellas, de llevar gas pimienta en los bolsos, se están cometiendo robos en los coches, roturas de lunas, eso ya lo llevábamos denunciando, hasta que ha pasado y ha sucedido lo que todos esperábamos que en algún momento tenía que pasar. Y es una reyerta también, entre ellos esta vez, en una de las casetas abandonadas con un asesinato de uno de ellos. Luego se escapó la Policía Nacional, helicópteros y tal, hasta que se escondieron en una nave, otra nave abandonada, que también hay inmigrantes ilegales.

0: delante de ese instituto, delante de esa guardería y ese colegio, hasta que los atraparon. Nosotros eso, pues, como bien dice, o sea, solo tenemos que nos vemos en la obligación de denunciarlo y de dar voz a esto, porque ya que lo llevamos también una de las veces al pleno, pero no han hecho nada. O sea, seguimos igual recibiendo inmigrantes ilegales. El propio ayuntamiento es el que va a esas casetas con las mesitas, el asistente social, se llevan policía, todo, y se ponen allí pues a empadronar los inmigrantes ilegales, o sea, en las casetas que no son del ayuntamiento. Esos tienen dueños y tienen propietarios, pero vamos, que los empadronan donde sea.
1: Dos
0: Así que esa es
1: preguntas.
0: la problemática que tenemos.
1: Dos preguntas, Mari Carmen. ¿Cuántos inmigrantes ilegales creen que puede haber en Aldaya y quién está ahora al mando de la nave política en Aldaya? ¿Qué formación política?
0: Bueno, aquí está gobernando el Partido Socialista, entonces no va a decir que no. Todos los que le envíen, bienvenidos sean. Es lo que yo digo, es que hacen un efecto llamada. Entonces tenemos esa problemática y la vamos a seguir teniendo mientras estén ellos. O sea, eso está clarísimo. No van a hacer un alto. Y ahí pues pueden caber como 300 personas, pero claro, es que no están ahí dentro todos. O sea, es que están por el municipio en naves, están hacinados, porque luego cuando salen de ahí no es que tengan un trabajo, es que no hacen una labor social tampoco. O sea, no les dan nada. Si para ellos eso es inclusión, o sea, tenerlos en naves abandonadas, en casetas abandonadas, entre mierda, por así decirlo, y con peligro de que derrumbes de esas casetas, o sea, es que no entiendo qué es para ellos la inclusión y que nosotros seamos donde mejor están en sus países, darle un billete de vuelta. O sea, eso lo tenemos muy, muy claro.
1: Una pregunta. Me ha dicho un pajarito que, atendiendo al origen de esos inmigrantes ilegales, que se supone que son mayoritariamente musulmanes, pues hay
0: Sí.
1: una cierta contradicción porque se les ve beber con asiduidad, ¿no?
0: Sí, se les ve constantemente, o sea, no es una cosa nueva. Puedes pasear por allí y encontrártelos pues bebiendo en los bares, o sea, las niñas, hay un McDonald's que está cerca, yo a mi hija como vecina, ya no como autoridad, como concejal, o sea, no quiero que vaya por esa zona por miedo a ellos, claro, obviamente. Es que no, con mi hija, por ejemplo, ya se metieron una vez, que porque llevaba tirantes, que porque va en pantalón corto, no va con ellos, es que no se integran de todas maneras. La gente tiene miedo, realmente tiene miedo.
1: En fin, doña Mari Carmen Jiménez Aguilar, te agradezco mucho que hayas querido contárnoslo y aquí queda una puerta abierta para que nos vayas contando cómo evoluciona la situación. Preocupante situación para el vecindario, eso sí está claro.
0: Sí,
1: Sí, sí.
0: desde luego que sí. Y yo lo que quiero agradeceros de verdad es que nos deis voz y que podamos hacer algo. La
1: Nada.
0: denuncia está ahí.
1: No nos tienes que agradecer nada porque para eso estamos, como suele decirse. Un abrazo
0: Muchísimas
1: fuerte y
0: gracias.
1: mucho ánimo. Y mucho ánimo.
0: Igualmente, muchas gracias.
1: Bueno, vamos a hablar de corrupción. ¿Cómo no? Qué raro. No les voy a hablar de Zapatero todavía. Luego hablaremos de Zapatero o quizás antes de lo previsto. Pero en cualquier caso, aquí me acompaña don Miguel Bernat, que es secretario general de Manos Limpias. Muy buenas.
2: Buenas tardes a todos vosotros.
1: Y vaya semanita, ¿eh?
2: Puh.
1: Vaya semanita. La verdad es que.
2: Y la que viene, ¿eh?
1: Y la que viene. Bueno, dígame usted, ustedes han llevado una actuación muy, muy coordinada, muy seria y muy firme de defensa del juez Peinado. Primero, han llevado a la Comisión Europea
2: Europea.
1: una queja contra el Consejo del Poder Judicial por haber intervenido en el asunto
2: Sí,
1: de una
2: totalmente.
1: manera
2: Arbitraria.
1: express.
2: Express, arbitraria, discriminatoria y contraria a ley. Verdaderamente es gravísimo. Jamás. Yo tengo una experiencia enorme de todas las quejas y denuncias que presento contra jueces y magistrados que no cumplen con su deber y sé el trámite a seguir. Presentas una denuncia, se registra allí en el registro que tiene el Consejo General del Poder Judicial. Y dentro de 10 o 12 días, esa denuncia la pasan al promotor de la acción disciplinaria, que es el que inicia el procedimiento sancionador, si es falta grave, muy grave.

0: O leve, pero en este caso,
1: reunión en un domingo fin de semana, por la mañana.
0: En un fin de semana, de manera expresa, hay una llamada del ministro, me parece que fue el ministro del Interior.
1: Creo que fueron dos, el del Interior y el de Justicia.
0: Y el de Justicia, peor aún, efectivamente, a la presidenta del Consejo General del Poder Judicial, que además es presidenta del Tribunal Supremo, o sea, ostenta la doble condición de que había que tramitar rápidamente una queja o denuncia contra el juez del Peinado, porque en el auto de medidas cautelares, en una de las frases, hablaba de una hipótesis de que a lo mejor los vigilantes, las fuerzas y cuerpos de seguridad del Estado, de Begoña Gómez, podían hacer la vista gorda para huida, y con eso se monta un número, una injerencia intolerable, y en 24 horas... es esa queja de los dos ministros, el de Interior, Grande Marlaska, y Bolaños, la presidenta, tramita esa... con un voto de calidad, que había cuatro magistrados conservadores que se oponían, porque dice que no es el procedimiento adecuado, había que esperar a una resolución de la Audiencia Provincial, y entonces la Audiencia Provincial hubiera encontrado que se había excedido en alguna de sus manifestaciones, lo hubiera hecho. Bueno, pues esto ha sido verdaderamente vergonzoso. Nosotros presentamos la denuncia a la Comisión Europea y también ante el Comisario Europeo de Justicia. Pero esta mañana ya hemos presentado en el propio registro del Consejo General del Poder Judicial, con una motivación verdaderamente que no admite, inequívoca, que no admite ningún tipo de contradicción, la paralización de ese procedimiento sancionador contra el juez Peinado, porque vulnera absolutamente el propio reglamento del Consejo, vulnera absolutamente todo. Ese procedimiento es nulo de pleno derecho. Yo espero que si todavía les queda a los que han votado a favor un mínimo de decencia, pero un mínimo de decencia, expediente, en 24 o 48 horas, porque ya está registrado, el Consejo diga que lo archiva.
1: Bueno,
0: hemos cumplido con nuestro deber.
1: Esperemos que eso sea así, como usted dice, ojalá. ¿Hoy ha entregado el pasaporte Begoña Gómez?
0: Sí, hoy ha entregado el pasaporte. Lo que pasa es que yo tengo mis dudas. El pasaporte era fundamental, no ya aparte del hipotético riesgo de fuga, que podía haberlo detenido, por mucho que se diga que es una mujer, que es la esposa del presidente, etcétera, etcétera. Pero yo ya no voy a entrar en el fondo. La entrega del pasaporte y la comparecencia a Puzalta en el juzgado cada 15 días...
1: Y la prohibición de salir del territorio nacional.
0: Es una medida cautelar la más suavecita de todas.
1: Muy corriente.
0: Muy corriente. La que tiene más gravedad es la de prisión preventiva. Bueno, entonces, ¿qué vamos a saber en ese pasaporte? Si verdaderamente no se ha falsificado, no hay otro pasaporte diciendo que se ha perdido el anterior y que aparece ahora uno nuevo,
1: y
0: pues
1: vacío,
0: vamos a ver todos los viajes que ha hecho a República Dominicana, que por lo menos han sido 12, todos los viajes que ha hecho a Venezuela, todos los viajes que ha hecho a China, todos los viajes que ha hecho a Colombia, vamos exactamente a saber qué pintaban la señora del presidente, aparte de los viajes en Falcon.
1: Bueno, eso siempre y cuando no lo hiciera con el pasaporte diplomático y ese no lo haya entregado.
0: Que a mí me sorprende enormemente. Yo comprendo que el presidente del gobierno pues tenga pasaporte diplomático, pero ¿por qué la mujer del presidente del gobierno, que es una ciudadana como cualquiera de nosotros, va a tener ese privilegio de un pasaporte diplomático? ¿Para qué? Para con la valija poder llevar lo que sea y traer lo que sea. Lo mismo que ha pasado con Zapatero. Las joyas, desde nuestro punto de vista, han podido ser introducidas en España y no tener el control de la aduana por la valija diplomática. O sea, que esto es un verdadero escándalo. Yo espero que el pasaporte nos dé las pistas de esos viajes que ha hecho, que no son viajes de acompañamiento a su marido en actos institucionales.
1: La verdad es que está la cosa muy interesante, pero es que me ha llamado mucho la atención que el mismo día que entrega el pasaporte remita un escrito a la audiencia provincial en el que le dice, bueno, y queremos que esto de las cautelares decaiga y sobre todo que me devuelvan el pasaporte pronto porque me tengo que ir de vacaciones.
0: Sí, es una falta de, llamémosle, de sensibilidad, ¿eh? Porque hay, en estos momentos hay decenas, ¿eh?, de personas que están en las mismas condiciones, con unas medidas cautelares de retirada de pasaporte, y no protestan, ¿eh? ¿Por qué ella va a protestar? Porque aquí el relato del presidente del gobierno y de todo el Ejecutivo es que hay una persecución contra Begoña y que se la trata de juzgar por ser la esposa del presidente del gobierno. Pero eso es una falacia como la copa de un pino. Todas las resoluciones, las verdaderamente esenciales y fundamentales que el juez Peinado ha dictado en este proceso, que se ha llevado con las más absolutas garantías para Begoña, y la prueba es que han interpuesto decenas de recursos contra las resoluciones del juez Peinado y algunas, por defecto de forma, por lo que sea, las accesorias que no tenían mayor importancia.
1: Las fundamentales han sido
0: pero las fundamentales amparadas. Han sido ratificadas por los tres magistrados de la Audiencia Provincial. Entonces, ¿qué pasa? Que también los tres magistrados de la Audiencia Provincial tienen manía a Begoña Gómez por ser la esposa del presidente del gobierno. A ver, hay que ser un poquitín sensato esto no se sostiene.
1: Hablemos de Zapatero, porque hoy aparece un nuevo informe de la UDEF que plantea un eje de trabajo nuevo, hasta ahora no conocido, y es que el señor Zapatero cobró 200.000 euros por unas gestiones que hizo. Oye, se entrevistó con todos, ministros, vicepresidentes del gobierno. Es un grupo peruano que se llama Gloria. Y este grupo peruano quería unos contratos en Bolivia. Y ahí estaba Zapatero yendo a Bolivia, yendo a Perú, haciendo de vendedor de tráfico de influencias.
0: Sí, intermediario de tráfico de influencias.
1: 200.000 euros que le cayeron. La defensa de Zapatero ya se ha adelantado a decir que eso es investigación prospectiva y que son contratos legales de asesoramiento. ¿De asesoramiento en qué? En minas de oro, que es de lo que va esto.
0: Esa
1: peruanos.
0: Ha sido una recomendación, una presión a los dirigentes bolivarianos para efectivamente darles esa comisión. Pero ¿dónde están esos 200.000 euros? ¿Dónde los ha ingresado? En la sociedad, presuntamente en la sociedad de sus hijas.
1: Es
0: que es lo lógico, porque yo preguntaría, yo lo que su señoría preguntaría, bueno. A ver, es esa mordida, esa comisión, que no es por asesoramiento, es porque usted ha estado dirigiéndose a los altos dignatarios del gobierno de Bolivia para que esto le saliera bien. Ese dinero, esa mordida de los 200.000, ¿la ha declarado usted? ¿Dónde ha ingresado ese dinero? Y no tendrá más remedio que decir, bueno, pues en la sociedad instrumental de mis hijas. Así de claro, así de claro.
1: Bueno, veremos. Lo que me ha llamado también la atención del informe, un informe, pero no bien hecho, requete bien hecho. Los 3.090 mensajes que han analizado y que explican una realidad distinta, nueva. Resulta que esa señora, que se llama Gertrudis, y que Gertrudis. Aparenta ser, bueno, aparenta no, es la secretaria, la que decía que no tenía la llave de la caja fuerte de las joyas, y cuando vio que venían dispuestos a volar la caja, dijo, que tengo la llave.
0: Que sí,
1: tengo
0: que la he encontrado.
1: Que tengo la llave. Bueno, pues una perspectiva nueva, porque resulta que Zapatero discutía asuntos políticos con su secretaria Gertrudis. Pero asuntos, están viendo la declaración de Leire Díez, recordarán aquella rueda de prensa en la que nos contó que ella era periodista de investigación, que de repente aparece Aldama y aparece la conversación de cómo discute Zapatero la conveniencia o no de la rueda de prensa de Leire Díez con su secretaria. Oye, qué bien ha estado Leire. Así sí, pero ha llegado el payaso este a fastidiarlo todo. Una cosa que dices, no doy crédito al nivel que tenía de interlocución política la secretaria sobre Zapatero. Hay otro dato que tiene que ver con diciembre del año 25, pocos días después de la detención de Julito Martínez. Detienen a Julito, que a alguien le chiva que le van a detener, por cierto, sí. No se nos olvide esto, la UDEF no lo destaca, pero la conversación de Zapatero, de nuevo con Gertrudis, es tremendo. Dice, vamos a estar en una temporada ácida.
0: Ácida.
1: Y la otra le dice, le aconseja, es como el abogado de Zapatero, sí, le dice, hay que estar muy juntos. Bueno, sí, pero esto, dice Zapatero, esto es como el infarto que te da y no avisa, es imprevisible.
0: Imprevisible, sí, bueno, ya sabéis también que su señoría le ha llamado a declarar el día 21 de julio, a Julio Martínez. Mi opinión, por el contexto en el que creo que tengo conocimiento, es que así como Leire va a ser un aldama, Julio Martínez, estoy convencido de que no va a ser ninguna aldama. Primero, por dos razones. Porque, de acuerdo con la información que yo manejo, la relación de Julio Martínez con Rodríguez Zapatero se ha ceñido en el 90% en el tema de Plus Ultra. Todos los demás negocios con los chinos, etcétera, Julio Martínez no tenía ni idea. Entonces, él, en esa amistad que tiene, de que había contratado a sus hijas, el problema moral que tiene es cómo yo voy a echar porquería, porque seguramente, aparte de lo de Plus Ultra, conocía las actividades de Rodríguez Zapatero en otros negocios con los chinos, etcétera. Yo creo que ese no va a tocarlo, me da la impresión de que...
1: Bueno,
0: no va a ser un Víctor de Aldama,
1: Es la posible, impresión pero que el que cobró 1 millón de euros de Plus Ultra fue él.
0: Sí, sí, por supuesto, por eso, que se va a ceñir al aspecto del rescate, de lo que cobró por Plus Ultra.
1: Eso ya le sale una condena respetable,
0: Por supuesto, pero
1: en un determinado... Lo digo porque si yo fuera la abogada del señor Julito Martínez, una abogada que, por cierto...
0: Fue fiscal durante 15 años en la Audiencia Nacional.
1: Cuando la seleccionó, daba la sensación de que buscaba un acuerdo.
0: Sí, justo, efectivamente. Y es así, y parece ser que esa es la línea. El problema de Julio, que yo no sé si el día 21 estará en condiciones de comparecer, es posible que se presenten unos informes forenses de que no se encuentra en la situación psicológica. Él en estos momentos tiene una vigilancia las 24 horas por parte de sus hermanos. O sea que psicológicamente está totalmente tocado. No tiene la fortaleza de Víctor Aldama, que se le ve una persona que le ha podido afectar, pero ha salido adelante. El tema de Julio Martínez le ha tocado psicológicamente y, bueno, veremos, a lo mejor demoran esa comparecencia, pero yo pienso que cuanto antes la haga, mejor, para disipar dudas,
1: Miguel Bernat, muchas gracias por
0: muchas
1: la visita,
0: gracias
1: muchas gracias por tenernos al día del trabajo de Manos Limpias. Un placer, como siempre.
0: A vosotros, muchas gracias.
1: Bueno, hay algunas cosas que yo quiero contaros respecto de cómo está España y de algunas de sus grandes paradojas. Por ejemplo, en el tema de la vivienda. España tiene 3,8 millones de viviendas vacías, normalmente pisos, en mitad de una crisis de acceso a la vivienda residencial que no se veía en décadas. El 45% de la vivienda nacional se concentra en municipios de 10.000 habitantes, que van perdiendo, por cierto, servicios, según manejan los informes. Y la verdad es que esto significa que hay escasez de vivienda en algunas poblaciones muy desarrolladas, muy intensas en población, pero que la España menos poblada, pues hay posibilidades de conseguir alguna vivienda. En fin, que esto a lo mejor, si no hubieran sido tan exigentes con los que tienen viviendas en alquiler, pues podía ser bastante distinto. Esa es la conclusión que saco yo. Pero ellos han forzado la máquina y la gente que tiene viviendas en propiedad a lo mejor prefiere tenerlas cerradas que alquilarlas por miedo a que les entre un inquiocupa o por miedo a que luego lo puedan sacar, si se endurecieran esas normas, esas leyes, como las tiene Francia, como las tiene Alemania, como las tiene Inglaterra, probablemente se abriría un horizonte distinto para el problema de la vivienda en nuestro país. Bueno, dejamos la vivienda de lado. Fíjense, estoy por abrir una sección fija a propósito de los fracasos de la alta velocidad. Hoy le ha tocado a la China Andalucía. La sección fija de mi programa podría llamarse ¿Dónde ha habido fallos hoy en el AVE, verdad? Ayer notificábamos aquí el problema que hubo en Valladolid, los retrasos, en fin, las cancelaciones, todos esos ríos. Hoy ha bajado un poco más al sur, en Sevilla. ¿Qué ha pasado? Hoy le ha tocado la China al servicio Sevilla-Madrid o Madrid-Sevilla, ambos, que se ha visto muy perjudicado por una caída de tensión bastante seria que ha llevado, ya está resuelto al parecer el problema, pero que ha llevado a un montón de cancelaciones, que ha llevado a un montón de retrasos, a tener que transportar pasajeros en autobús. Se han afectado unos 20 trenes, 20 servicios, y a pesar de que ahora la circulación esté normalizada, pues claro, los usuarios se quejan de la poca fiabilidad del sistema. Y, por cierto, les quiero contar una cosa. Respecto del ministro Gutanito, el ministro Óscar Puente, ese hombre tan lenguaraz, ayer en Telemadrid pude escuchar al Dama que le lanzaba una especie de amenaza. Le dijo que si se continuaba metiendo con Aldama, el propio Aldama dijo que iba a desvelar que es un Óscar Puente, que es un habitual de algunas fiestas de estas que, como buen socialista, acostumbran a tener. Luego os tengo que hablar de otro ilustre socialista al que hoy le piden 8 años la Fiscalía, Tito Berni. Bueno, ya saben lo que decía aquel, ¿no? Aquel, decía Zapatero, los socialistas nos caracterizamos porque tenemos poco, pero damos mucho. Aquí hay que corregir la frase a Zapatero. Los socialistas se caracterizan porque tienen poco algunos, pero roban mucho algunos otros. Eso sería la actualización del dicho de Zapatero. Bien, abrimos información de alguna de las autonomías que lo requieren. Por ejemplo, la Comunidad Valenciana. Hoy hemos sabido que la Unión Europea ha aprobado la entrega de 846 millones de ayudas para las víctimas de la Dana, que bienvenidas sean porque les hacen falta, porque muchas no se han recibido, en otras sigue habiendo todavía problemas, etcétera, etcétera. Bien, me alegro mucho. Y de la Comunidad Valenciana nos vamos a hablar de la droga. ¿Por qué? Porque ya sabéis que estamos atenazados por el problema de la droga. ¿Y qué pasa? ¿Que no somos capaces de darle la vuelta al tema y que empiece a remitir el problema del narcotráfico en nuestro país? Necesitamos, primero, decisión política. No hay partido que tenga incluido en su programa electoral hasta ahora qué hay que hacer con el asunto de la droga, si hay que ampliar las penas, si hay que considerarla de diferente forma en lo jurídico, si hay que dar más medios. En fin, no tenemos los españoles una idea cierta de que se está trabajando este tema por parte de los partidos españoles, todos ellos. Hoy tengo un ejemplo que traeros a colación que tiene que ver con Tarragona. En Tarragona ha habido una macro redada del asunto de la droga en la que está la Policía Nacional, los Mossos de Escuadra, ¿verdad? 14 detenciones, 15 registros de diferentes plantaciones indoor de marihuana. Se han levantado hasta 12 plantaciones en diferentes localidades de Tarragona. Oiga, ¿esto les parece a ustedes normal? ¿Qué tenemos que hacer para que esto remita? ¿Tomarnos en serio el problema? Y exigir que se busquen las medidas, los cambios necesarios para que este país no sea el paraíso, la Eurovisión de las bandas de tráfico de droga del mundo entero. Y alguna medida también de carácter diplomático con nuestro vecino Marruecos, que están encantados de enviarnos la producción de sus 120.000 hectáreas de cultivo de hachís. ¿Esto qué es? ¿Esto qué es? Estamos ayudando a Marruecos a tantas cosas, ¿no? Pues oiga, en fin, esta es una línea de trabajo que les brindo al próximo gobierno. Desde luego este no va a ser. El que regaló el Sáhara no va a ser. El que consiente todo esto A veces hay hasta 600 embarcaciones que cruzan de Marruecos a España en el día. Imagínense cómo es eso. ¿Y eso se puede remitir? Pues claro que sí. Si dan los medios electrónicos suficientes y los medios materiales a la Guardia Civil y a la Policía Nacional, pues ya verán ustedes cómo en poco tiempo el asunto empieza a remitir. Hay más medidas, ¿eh? Por ejemplo, evitar que el blanqueo sea tan sencillo en nuestro país, evitar esto que a mí me parece lamentable, que no haya pueblo en España en el que no haya plantaciones ilegales de droga, que normalmente, pues ya saben cómo funcionan, roban la electricidad de los cables comunes y empiezan a producir plantitas bajo techo, le llaman indoor o al aire libre, les queda igual. Y eso es en todas las provincias y eso es en la mayor parte de los pueblos de España. En fin, que esto, si tenemos las ideas claras, vamos a conseguir darle la vuelta. Ya lo verán. Nos vamos a publicidad. 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

0: ¿Cómo es la Cabrera? Cuéntame qué tiene especial.
1: Pues yo creo que todo el mundo que pasa por la Nacional 1 lo sabe, porque ve nuestra sierra. Creo que el entorno que tenemos es envidiable.
2: Asaba mi abuelo, asaba su padre, el abuelo Felipe, asaba el padre de su padre.
3: Mira, la pala de mi abuelo. Que me dicen, siempre enseñas tu pala, pero si es que vamos a ver, si es que esta pala tiene 100 y pico de años.
4: Madre mía, Constantino, qué convento tan bonito, por favor.
5: Esto es una belleza. Primeramente lo compró por descendientes del pintor Francisco de Goya.
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0: Son las 8:04 jóvenes minutos, momento en el que abrimos nuestra mesa de análisis político y lo primero será, lógicamente, presentarles a nuestros invitados. Doña Patricia Rueda, ¿cómo estamos?
1: Buenas tardes.
0: Bien, ¿no? ¿Estamos bien?
1: Bueno, bueno, a ver si las cosas van avanzando como deben avanzar.
0: Doña Patricia es diputada de Vox en el Congreso. Hoy habéis tenido una sesión...
1: Hoy hemos tenido una sesión intensa.
0: Una sesión interesante.
1: Sí.
0: Don Josué Cárdenas, periodista, le siguen muchos de ustedes en Periodista Digital.
2: Pues muy entretenido, no solo por el Mundial de Fútbol, sino por la política española.
0: El Mundial, en fin, es un poco castaña este Mundial.
2: Sí, sí, y distrae bastante de cosas de enjundia.
0: El pero otro bueno. día me enteré de que hay dos jugadores de fútbol con una querella por presunta violación. Entonces no pueden jugar en Canadá porque no lo consienten las autoridades de Canadá, pero sí pueden jugar en Estados Unidos porque eso sí lo consienten. Esto es un carajal que, en fin, que no todo está destorotado solo en España, también en el conjunto, hasta en el fútbol está destorotado. Bien, empezamos el programa. Begoña entregó el pasaporte. Ella no, su abogado, ¿no? Han presentado el pasaporte. No tengo yo claro si ha sido el pasaporte o los pasaportes. Y bueno, pues Cristina Álvarez, tengo que decirle, su asesora o su secretaria o apoderada, no sé cómo llamar a esta mujer, que cobraba del sueldo público, cobraba de la Moncloa. Bien, esta ya lo hizo antes. Lo que llama mucho la atención es que al tiempo que entregaban el pasaporte, la defensa, un poco antes, la defensa de Begoña Gómez metía un recurso en la Audiencia Provincial contra las medidas cautelares que les decretó el juez Peinado. Ya saben, la retirada del pasaporte, obligación de no abandonar el país y acudir al juzgado cada 10 días. Bueno, y en los argumentos que utiliza el abogado de doña Begoña Gómez hay uno que hace reír, y es que dice que, oiga, y además que decaigan las medidas cautelares y que le devuelvan pronto el pasaporte, que se tiene que ir de vacaciones. No, pero esto es peor que lo de una compañía francesa de perfumes que se anuncia diciendo... porque yo lo valgo. No voy a hacer publicidad de la compañía, estén tranquilos. Josué.
2: Era tremendo. Me da mucha rabia que no veamos la imagen de Begoña Gómez cada vez que va a Plaza Castilla, que se esconda por los suburbios de Plaza Castilla y no nos regale esa imagen como nos la regaló en su día la infanta Cristina u otros imputados famosos que tuvieron que hacer ese famoso paseillo en el que recibieron, pues es verdad, los improperios de la gente, pero creo que Begoña Gómez no debería pertenecer a una casta especial y me da rabia no ver su imagen. Pero ya esto de decir que empieza el verano y que como empieza el verano, que esto de quitar el pasaporte no se puede, me parece un chiste malo y que creo que no podemos entrar en ese argumento.
0: Tú que has estado en Plaza Castilla varias veces, que con motivo de declaraciones de la señora Begoña Gómez, imaginemos que yo soy el juez Peinado. Lo digo para que ustedes puedan recrearse la sensación que tiene el juez Peinado sobre el Cuerpo Nacional de Policía. El juez Peinado mira por la ventanilla o sale por la puerta de su despacho y empieza a ver unos tíos de paisano muy raros por las escaleras, que son policías todos, y un despliegue en la castellana de unos 200 agentes que manda a los periodistas a seguir el tema a 300 metros.
2: Absolutamente.
0: ¿Y cómo trata a la gente esa policía?
2: Pues de muy malas maneras, la realidad es esa. Son gente pacífica la mayoría, gente incluso mayor que va allí a protestar o va a simplemente, pues eso es, a observar. Y la policía con una chulería y con unas maneras que no corresponden, que evidentemente son órdenes políticas y los efectivos que a veces faltan en las fronteras o que faltaron en la DANA de una manera diligente o rápida, pues están ahí protegiendo a la mujer del presidente.
0: Protegiendo a una señora que no se sabe por arte de qué privilegio o de qué birlibirloque, resulta que cuando va al juzgado entra directamente al parking, que muchos de los que trabajan allí cada día no han puesto el pie en el parking nunca, ella entra directamente al parking y luego le buscan un camino en el que nadie pueda filmarla, grabarla con el móvil.
2: La persecución para los pocos periodistas que hemos intentado, y en varias ocasiones lo hemos logrado, de hacerle la famosa foto que en su día consiguió Quintela con Felipe González en los juicios del GAL, pues la verdad que el marcaje, y hablábamos antes del Mundial, es absolutamente tremendo y como si, yo qué sé, como si estuviéramos incurriendo en un delito por el hecho de hacer nuestro trabajo, que es buscar la información, que en este caso es la imagen de Begoña. Y ya no les quiero contar a los espectadores el maltrato por parte de nuestros compañeros, que poco más que nos llaman agitadores por simplemente hacer nuestro trabajo y buscar una fotografía que creo que merecen todos los españoles, que es a Begoña delante de un banquillo por los delitos que presuntamente ha cometido.
0: En fin, doña Patricia, la entrega del pasaporte, ¿qué le parece?
1: Begoña, esposa del presidente, entrega su pasaporte, ¿no?, como por la puerta de atrás. Y llama la atención esa defensa del escrito que dice que, hombre, que tiene que dejar sin efecto las medidas cautelares, dado que la temporada de verano se acerca. Estamos hablando de pasaporte, de prohibición de salir de España y de comparecer en el juzgado por riesgo de fuga. Y hoy Sánchez ha hablado de Begoña desde la tribuna en su comparecencia y decía: no es fácil hablar de ello. Sé que se construyen, y lo leo textualmente, sobre acusaciones infundadas bajo un interés o un patrón de acceso de lo que es acoso y derribo. De difusión de informaciones falsas, de bulos, que es un daño a la reputación y la falta de integridad. Y hay que recordar que su mujer está pasando por el banquillo: tráfico de influencias, apropiación indebida, malversación. Es una vergüenza para todos los españoles que la mujer del presidente está pasando por el banquillo, como es una vergüenza para todos los españoles, que después hablaremos de ello, toda la manera que tiene este Sánchez de tratar la corrupción, ya no solo del Partido Socialista, sino de su entorno más cercano.
0: Muy bien, pues vamos a hacerlo. Venga, vamos con la sesión de hoy, esperada sesión en la que se suponía iba a dar unas explicaciones Pedro Sánchez a propósito de la ola de casos de corrupción que afecta a su partido y a su gobierno, a las dos cosas. No ha aportado nada nuevo. Si acaso, puestos a buscar, con mucha paciencia, sí podríamos decir que hoy Sánchez ha dejado caer a Ábalos y a Koldo. Son las manzanas podridas, son la excepción. Creo que la vía del indulto se le ha cerrado tanto a Ábalos como a Koldo. Eso es lo único relevante, a mi interpretación. En todo lo demás, defensa cerrada. Mira que hoy era un día complicado para defender a Zapatero, luego hablaremos de Zapatero. Hoy era un día muy complicado para defenderle. Hoy era el día en el que a Tito Berni le han pedido 8 años de cárcel. Bueno, pues él ni se ha enterado de lo de Santos Cerdán y los amaños de contratos públicos, ni se ha enterado de que tiene una investigación, o aparentemente todo eso le parecen temas menores, una investigación por financiación irregular del PSOE. Otra investigación a propósito de Leire Díez, grave, porque hay unas cloacas que actuaban en beneficio del PSOE cometiendo delitos. Bueno, pues esto ni comentario. Le parecen temas menores. Oiga, ¿y qué más? Pues lo de las joyas de Zapatero. ¿No se ha enterado el presidente del gobierno? ¿No se ha enterado del 1.300.000 euros, como poco, que tenía escondido en la caja fuerte el señor Zapatero? Pues no, nada, él está en lo suyo, en que aquí no hay corrupción sistémica, aquí no hay una corrupción extendida, cosa que es manifiestamente falsa. Y luego, pues, cuentos y zarandajas. Porque, se me ha olvidado el caso de las mascarillas 2, que tampoco es poca cosa. Y se me ha olvidado el caso de la SEPI, que tampoco es cualquier cosa. Bueno, todo eso para él son detalles menores. Él ha resuelto lo de su hermano y lo de su mujer, a los que quiere mucho, y pone la mano en el fuego. Y el de Zapatero, pues, un exceso de confianza absolutamente brutal. Escuchemos algo poco de lo que ha dicho Zapatero, porque ya digo que novedad ninguna, que piensa continuar. Naturalmente, pues los que forman parte o apoyan al gobierno de Sánchez no le ha sugerido, excepto un caso que si acaso veremos luego, que es el de la de Junts. La de Junts ha abierto hoy un melón interesante. Ha dicho: no, usted lo que tiene que hacer es marcharse y dejar a un socialista en su lugar que termine la legislatura. Interesante, interesante. Pero bueno, poca cosa, muy poca cosa ha salido hoy en claro de esta larguísima sesión que han tenido ustedes hoy en el Congreso. Vamos a escuchar a Sánchez.
3: No debe haber ningún espacio para la impunidad de personas corruptas, sean quienes sean. Jamás conocí ni hubiera tolerado ninguna de estas prácticas. que se construyen sobre acusaciones infundadas, sobre un patrón de acoso y de derribo. Lo que le pido a la justicia, señorías, es que sea justa. El Partido Socialista no se ha financiado irregularmente. No lo ha hecho. Al contrario, si ha ocurrido algo de eso, es que han sido otros quienes se han aprovechado de sus recursos. Y queremos que se haga justicia y que aquellos que han manchado el buen nombre del Partido Socialista y de mi gobierno lo paguen. Al gobierno le compete aclarar si hubo trato de favor en el préstamo a una aerolínea llamada Plus Ultra. Y la respuesta es clara, rotunda y contundente. No la hubo. Jamás conocí ni hubiera tolerado ninguna de estas prácticas. Ha defendido con gran convicción la legalidad de su actividad privada, como la de tantos expresidentes de gobierno, y esa convicción y su trayectoria política explica la confianza que nos merece, que me merece a mí personalmente. No paran, señorías, de verter bulos, manipulaciones y fango en el debate.

0: público. La pregunta es, ¿cómo no vamos a continuar?
1: ¿Cómo no vamos a continuar? Dice este pérfido, este soberbio. Vamos a ver, ¿y pedir perdón por lo de Ábalos, que fue tu ministro de Transportes y tu número dos en el PSOE, tu secretario de Organización? No, que le deja caer. Pero no, asumir la responsabilidad política de haber tenido a un tío que le han condenado a 24 años de cárcel, nunca. Tampoco le han reprochado, bueno, mira, si la gente se olvida de las cosas, el PSOE tardó en expulsar a Ábalos 16 meses. 16 meses. Que la justicia haga justicia. Déjela usted que haga justicia. Espérese a que el juez de la Audiencia Nacional determine si el dinero, los 53 millones que le dieron a Plus Ultra, se dieron correctamente o no. No que diga usted, no tiene que decir nada de todo eso. Y hay un juez. Si cree usted en la justicia, como dice, pues oiga. Y luego hay una cosa que me ha puesto de los nervios. Dice, es que Zapatero está colaborando con la justicia. ¿Cómo? ¿Que está colaborando con la justicia? No sé, no me acuerdo. ¿Eso es colaborar con la justicia? ¿De verdad? ¿Estamos tan mal? Patricia, tú que lo has visto en directo.
2: Empezó su intervención hablando, ¿no? La corrupción, esto afectó a la antigua Secretaría de la Organización del Partido Socialista hace ya 2 años.
1: De Cerdán,
2: como diciendo, oye, que esto no es mío.
1: Tampoco recuerda nada.
2: No recuerda nada. Y da la casualidad que no iba en el Peugeot después Mercedes con Ábalos, Coldo, Cerdán. No fue de la mano de Ábalos esa moción de censura donde él venía a ser el campeón de la lucha contra la corrupción.
1: Menos que pedir perdón.
2: Y ahora nos encontramos con el gobierno más corrupto económicamente y moralmente, Plus Ultra y todos los casos de corrupción del entorno más cercano, sus ministros, sus secretarios de organización, la fontanera también socialista. Él también hizo declaraciones, no me va a temblar el pulso en la lucha contra la corrupción. Lo que no te tiembla es el pulso de la poca vergüenza que no tienes. Porque venir a dar lecciones de moralidad, de transparencia, de justicia, cuando la cloaca, ¿no? Cuando la podredumbre está desde Ferraz a Moncloa, él dice que no debe haber ningún espacio para la impunidad de las personas corruptas. Y tenían una bancada socialista que hasta hace muy pocos se le rompían las manos aplaudiendo a Ábalos.
1: ¿Él no indultó a los de los seres? Pues no me diga más.
2: Pero si es que de verdad llevamos años diciendo que el Partido Socialista es una organización criminal. Los propios socialistas se echaban la mano a la cabeza y no da tiempo a leer las informaciones periodísticas sobre toda la trama porque un personaje te lleva al siguiente y el siguiente a otro. Y gracias a los informes de la UCO y de la UDEF estamos conociendo que son una organización criminal y que detrás de todo esto que hay, mordidas, comisiones y llenarse los bolsillos en una época que siempre lo hemos denunciado, cuando no te podías ni siquiera despedir de los muertos, ellos estaban llenándose los bolsillos. Y es una vergüenza que todo el Partido Socialista, porque toda la bancada, con ovación, ha aplaudido la frase de, en estos momentos, como que él no puede dejar la política, cuando está de corrupción hasta el cuello. Por eso hoy, y finalizo con esto, en la sesión de control, cuando Santiago Abascal le ha dicho desde la A a la Z nombres y casi apellidos de todos los imputados, es una vergüenza que esta organización criminal esté todavía sustentándose en el poder como están sustentándose.
3: Sí. Josué. Mira que Sánchez critica mucho la propuesta de Vox de prioridad nacional, pero hoy ha practicado la prioridad familiar. O sea, hoy ha hablado más de Begoña, de su hermano, ya podía legislar y defender más la familia.
1: De Pana, que es como de la familia.
3: Efectivamente, y en cambio, oye, hoy se le ha visto, vamos, el marido ideal y el hermano ideal, ¿no? Prioridad familiar con Sánchez. Debemos desterrar la chulería hecha política. O sea, basta ya de que cada sesión de control o comparecencia, que es verdad que él blasona de ser el presidente que más ha comparecido en la historia, pero ¿para qué? ¿Para demostrar que es el más chulo de la clase? ¿Para demostrar que se puede mirar al espejo y que puede salir reforzado de todo esto? Basta ya, o sea, ya está contagiando su chulería a gente como el hijo de Ábalos, que va por los platós insultando a Claudia Montes, a Miss Asturias, como le da la gana, va intentando dejar mal a las mujeres, va intentando denigrar a la gente. Pues Sánchez hoy, de alguna manera, ha denigrado la inteligencia de los españoles, que ya no podemos más. O sea, yo ya es que no le aguanto como persona, o sea, ya es una cosa que está...

0: generando en los españoles un odio visceral que no es nada sano, y no infundado ni porque le tengamos más rabia que a otra persona, sino simple y llanamente porque no se puede justificar lo injustificable, porque después de todo lo que te han pillado y han pillado en tu entorno, no puede ser que nos digas que nos haces falta, Pedro, que sin ti no podemos vivir. ¿Cómo que sin ti? Si estamos deseando vivir sin ti.
1: Y que él nunca supo.
0: Claro, y ante todo este escenario, ¿por qué alargar la agonía? ¿Por qué no llevarnos a las urnas? ¿Por qué no ser capaz de decir, miren, los jueces han determinado esto, la justicia está investigando a esta gente que según yo soy inocente, vamos a ver qué dicen los españoles? A lo mejor tiene una estrategia y consigue en el último segundo tocar al larguero y que entre la pelota, ¿no? Pero yo creo realmente que los españoles le vamos a dar un varapalo en las urnas y que va a tener muchísimos, muchísimos problemas para seguir 8 años como a él le gustaría y como hoy nos ha demostrado. Yo creo que hay que desterrar esa forma de hacer política y a los socios que pasen de la palabrería barata que hoy ha utilizado Rufián, que es verdad que hoy ha estado duro de alguna manera, y pasar a los hechos y pasar a hacer.
1: Ha estado teatralizando muchísimo. Rufián, ahora vamos a Rufián.
2: Si lo permites, en relación a lo que comentas de las urnas, es ciertamente preocupante. Está ganando tiempo. Ganando tiempo porque estamos viendo con esta colonización de las instituciones, con este pisotear la separación de los poderes, sobre todo el legislativo, es ese reemplazo poblacional. Está ganando tiempo. Y eso sí que es una alerta para que, llegado el momento, los españoles no puedan alzar la voz. Y eso lo hemos denunciado incluso también esta semana desde la tribuna, porque esta ley de nietos, esta regularización masiva de inmigrantes ilegales, va a dar el paso a la modificación de un censo electoral y a que no haya transparencia en un proceso que debería ser limpio. Y cada día que está en la Moncloa es un día menos para la democracia, para el Estado de Derecho, y por eso hay que echarlo cuanto antes.
1: Bueno, vamos con ese rufián teatrero, que fíjate tú que le ha llegado a preguntar hoy Rufián a Sánchez, ¿tú has pecado? Lo cual, esto es verdaderamente, o sea, Esquerra Republicana es el partido de los masones en Cataluña desde hace 100 años o más. Esquerra Republicana mataba a campesinos catalanes, lo fusilaba y estaban ahí en los ribazos tirados días y días, porque iban a misa los comandos pardos de Esquerra Republicana. Y ahora se le ocurre a Rufián hablar de pecado. Es que de verdad es un dislate. Míreme a los ojos. ¿Sabía usted algo? ¿Ha robado? ¿Tiene usted pecado? Vamos a verlo.
3: Señor presidente, ¿usted tiene pecado? Repito, ¿usted tiene pecado? Le pido que me mire a los ojos. ¿Usted sabía algo? Más sencillo, más simple. Ustedes han robado. Y algunos dirán, hombre, no te pases. Hombre, ¿cómo te sobras?
1: Bueno, Rufián y lo suyo. De quitarle el apoyo, nada, ni palabra. Es un ejercicio este de cinismo, el de Rufián, ya lo hemos visto tantas veces. El tío es un chulo de barrio y tiene su gracia contando las cosas. Lo del pecado es inadmisible, pero bueno. La oposición. ¿Qué ha dicho Feijóo? Pues ha hablado de soberbia, ha dicho que una de dos, o dimite o disuelve las Cortes. ¿Qué ha dicho Abascal? Exactamente igual. Usted lo que tiene que hacer es dimitir o convocar elecciones. Lo que usted elija nos va a parecer bien. Abascal ha introducido un elemento, me ha gustado mucho que introduzca ese elemento, luego cuento por qué, lo de la ley de nietos y lo de que significa eso de retorsión del censo electoral, que es tremendo, ¿eh? Pero claro, ya les digo que hay una oficina en la Moncloa, que es la última que apaga la luz, donde están recontando. Y en el momento en el que los nacionalizados con derecho a voto, nietos de no sé qué, de Buenos Aires y de Montevideo, superen a los habitantes de Soria, pues los enchufarán en Soria. ¿Y quién ganará en Soria? Vamos a publicidad y lo hablamos luego.
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0: 7 de la mañana, 6 de la mañana en Canarias. 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

0: Lo prometido es deuda. Vamos con lo que le ha cantado a la cara la oposición, Feijóo, Abascal, y la sugerencia de Miriam Nogueras.
1: Pocas sorpresas en la sesión de control al gobierno de este miércoles, en la que Pedro Sánchez comparecía para dar explicaciones sobre los casos de corrupción que le rodean a él y a su gobierno. El discurso de Feijóo continúa en la misma línea desde que se empezaron a destapar los casos que salpican al presidente. Le pide que convoque elecciones y deja la pelota en el tejado de los socios del gobierno para presentar una moción de censura.
2: Es el uno, eso sí, pero de un gobierno corrupto. Se lo digo sin presunto. Disuelva usted las Cortes y vayamos a votar. Por la decencia que representa esta Cámara, deberíamos echar a este gobierno con una moción de censura. Por mí, hoy mismo. Y a continuación le estaríamos dando la voz al pueblo en unas elecciones que Sánchez se niega a convocar. Quien prefiere un gobierno corrupto y que miente a otro honesto y que cumple su palabra es quien tiene que asumir la responsabilidad de que esta situación se prolongue.
1: Abascal, aunque sigue preguntándole a Sánchez si no le da vergüenza seguir en el cargo, le ha acusado de aprobar leyes para tratar de alterar el resultado electoral de unas futuras elecciones para así seguir aferrándose al poder.
3: Estoy denunciando toda una trama diseñada para alterar el resultado de las próximas elecciones. Una trama que se ha dedicado a liquidar todo control sobre el voto de los españoles emitido en el extranjero, al mismo tiempo que reparte millones de pasaportes españoles a personas que nunca han vivido en España.
1: Sin embargo, desde Junts señalan que el principal obstáculo parlamentario es el propio Sánchez, que ya no cuenta con apoyos, y le piden que se aparte y deje el cargo a alguien competente, alguien que sea del mismo partido y que siga cediendo ante sus peticiones.
4: Señor Sánchez, usted llega aquí tocado políticamente, y yo me atrevería a decir que tocado y hundido. El principal obstáculo que impide que esta legislatura alcance los objetivos para los que fue concebida es usted. Apártese y deje que este Parlamento ponga a alguien que sí tenga la capacidad de cumplir con Cataluña y de cumplir con los catalanes.
1: Tras la jornada de hoy, una cosa queda clara: no cambia nada y es como si Sánchez no hubiera comparecido.
0: Josué.
5: Bueno, muy larga, porque ha habido comparecencia, luego sesión de control la jornada, pero bien, la oposición, a Junts no le considero oposición, aunque es verdad que han tumbado algunas leyes del gobierno, pero bueno, forman parte de ese Frankenstein famoso que definió Rubalcaba y que apoyó al gobierno, ¿no? Pero PP y Vox, hombre, a Feijóo simplemente decirle si por usted sí se convocaría la moción de censura, ¿por quién no? O sea, si es usted el presidente del PP, o es otra persona, o manda otra persona, o esa decisión la tiene que tomar otra persona. Von der Leyen, ¿quién la, González Pons, ¿quién manda eso? El hecho de convocar la moción de censura y que se retrate todo el mundo y que tengamos 3 días de monográfico sobre la corrupción. Pase lo que pase en el ábaco y en los números, pero más allá de todo eso, convóquela. Y Santiago Abascal me ha parecido correcto y hace bien en introducir el tema de la ley de nietos, porque evidentemente es una anomalía democrática. Ya lo es el hecho de que 200.000 vascos no puedan votar en el País Vasco.
0: A mí eso
5: ya
0: no le importa a nadie.
5: Eso no le importa a nadie, pero nos debería importar. Pero ahora encima que vengan personas que de repente se acuerdan de un tatarabuelo que era español y vengan aquí a votar como cualquiera de nosotros, pues me parece también una anomalía, aunque es verdad que la oposición no puede solo escudarse a eso, sino seguir trabajando, ¿no? Pero me parece bien introducirlo en el debate porque está en la calle, porque es una cosa que se comenta en los bares.
0: Patricia Rueda.
6: Nosotros hemos pedido esta misma semana eso, reformar esa ley electoral

0: el qué hay de lo mío por parte de separatistas. Hemos vuelto a ver a la de Junts, ¿no?, con su tono amenazante, rompe la relación. Incluso chulesco, Cataluña condiciona a Madrid con solo 7 votos. Hablo en catalán sin que nos echen. No confunda usted la cordialidad con sumisión. Ha introducido el término de corrupción de la derecha o de la izquierda. La corrupción es corrupción y ambos tienen que pagar, y ahí me da igual derecha o izquierda.
1: En Junts de eso saben.
0: Y al final le dice a un Sánchez tocado y un rendido, pero ahí están de nuevo siendo sus socios y sosteniéndole. Y después viene el bien queda Feijóo, sinceramente, que de nada me sirve sus frases. ¿Qué más tiene que pasar? Hombre, Feijóo, mueve ficha. Yo ya estoy cansada todas las semanas de escucharte la sesión de control, de leer tus declaraciones, de decir la sentencia del Tribunal Supremo, estos registros a los ministerios, que si las orgías, que si el robo de joyas. Haz algo, más allá de titulares. Hay una herramienta democrática, ponla en marcha. Entonces, realmente, los ciudadanos vivimos con mucha indignación sesiones como esta, que no son más que maquillaje, ¿no?, ya que le estamos pagando el maquillaje a Sánchez, no son más que maquillaje y teatros, porque después abandonan el hemiciclo y unos y otros siguen con sus corrupteras. Y Rufián decía, es el y tú más y tú peor, porque se pierde la credibilidad de populares y socialistas cuando en el terreno político entra la corrupción de unos y otros.
1: Bueno, vamos con algo que me llamó la atención, aunque sea de ayer por la noche, y es una demostración de que tuvimos antaño una clase política que por lo menos tenía sentido común. También robaba, pero tenía sentido común. Me refiero a Felipe González, que dedica un día cada 3 meses a pensar en su país, un día cada 3 meses, y que decía algo que demuestra mucho sentido común. Dice, vamos a ver, si las joyas de Zapatero son un regalo, pues que lo devuelva. ¿Dónde está el problema? Que devuelva las joyas a quien se las haya regalado. Y ya está. Vamos con él.
2: Entonces, si le preguntan ahora, que le pregunten, que el otro día le preguntaba al presidente del gobierno, ¿cree que el presidente Zapatero debe devolver esos regalos? No contestó, que si la ley, que si no sé. Digo, sí, por favor, que los devuelva cuanto antes y que explique lo que tenga que explicar, pero los devuelva cuanto antes, por favor. Es que es elemental.
1: Eso resuelve el problema, si los devuelve.
3: El problema es que no son regalos. Claro. El problema es que esas joyas son otra cosa. Claro. Entonces, claro, Felipe González nos trata como a niños. Y me sorprendió, bueno, no me sorprendió, la verdad, es Felipe González, es muy cínico. Nos dijo, ay, pues yo no me esperaba que Zapatero se comportase de esa manera, como lo ha hecho Paje y tal, pero bueno, os lleváis las manos a la cabeza aquellos que habéis estado cerca de Zapatero y que conocíais que iba, venía, hacía, deshacía, que le gustaban los negocietes. Hombre, Felipe González también tendría que devolver muchísimas cosas y resolver muchísimas X de la realidad española, ¿no?, que han pasado hace un tiempo. Pero ya que él no lo hace, pues que lo haga Zapatero delante de un juez. Eso es importantísimo. Antes has dicho algo, Xavier, clave. ¿Cómo que Zapatero está colaborando con la justicia? ¿Pero qué manera es esa de colaborar con la justicia? O sea, un escrito en el que nos dice soy inocente, pero no me acuerdo, pero os lo explico dentro de 10 días y no explica absolutamente nada. Eso es, ese es el concepto de colaborar con la justicia que tiene Zapatero y el PSOE y su entorno. Yo espero que los que colaboren son los del entorno, no sé si lo harán sus hijas, si lo hará Leire, si lo hará Julito, si lo hará Gertrudis, pero alguien que se convierta en una especie de Aldama y que consigamos esclarecer qué ha sido la realidad de Zapatero todos estos años. Pero Felipe González que se deje de cinismo y cuente también seguro muchas cosas que él sabe.
0: Ahora se dedica, ¿no?, Felipe González a hacer declaraciones, pero hay que recordar que no hay PSOE bueno. El socialismo y este Partido Socialista es una organización criminal desde hace 140 años. No hay PSOE bueno y estas joyas sabemos perfectamente, por lo que estamos viendo en los informes, ¿no?, de la UCU y UDEF, que son pagos. Pagos que ya sabremos a qué se debe. Entonces, que venga a abrir un debate un debate que es innecesario porque Felipe González no puede blanquear la corrupción del Partido Socialista, ni de esta época que hoy Sánchez hablaba del sanchismo como si fuese una era, como si fuese a perpetuarse en el poder. Sinceramente,

0: Que pasen todos por el banquillo y que cumplan con la pena.
1: Bueno, tengo que contarles que el juez del caso Plus Ultra ha citado al testaferro de José Luis Rodríguez Zapatero, este Julito Martínez Martínez, como imputado. Tiene que ir el 21 de julio a declarar. Ya veremos si lo hace, porque por lo visto, lo hablábamos antes, tiene algún problema serio, está en shock y en tratamiento, porque no sé, el hombre pues no se había visto o no esperaba verse en una situación como la actual. Y eso me lleva a hablaros de un informe de la UDEF que ha aparecido hoy y que es monumental. Rico, rico, rico, como diría Arguiñano, en nuevos argumentos. El primer nuevo argumento es que el PANA resulta que cobró 200.000 euros, cobró 200.000 euros en una sociedad instrumental que manejan sus hijas, de un grupo peruano que se llama Gloria y que se dedica al oro. Y ese grupo peruano lo que quería eran unos contratos de extracción de oro en Bolivia. Y al calor del grupo de Puebla y al calor del bolivariano tal y cual, resulta que PANA, Zapatero, se fue y se entrevistó con ministros en Bolivia, con un vicepresidente, con un tal, con un cual, llamó, preguntó, hizo no sé qué, y solucionó y cobró. Y han salido sus defensores, los de PANA Zapatero, han salido a decir que esto es asesoría normal y corriente, que puede prestar cualquier persona que se dedica a la asesoría normal y corriente, y que bucear en algo tan lejano es una investigación prospectiva. Y luego me he reído mucho, porque resulta que han tenido la paciencia esta gente de la UDEF de revisar 3.900 mensajes de Zapatero con El Mundo. Fundamentalmente, los que más me llaman la atención son los mensajes con Gertrudis. Esta señora que da un susto al miedo. Esa señora resulta que era una consultora política, no era la secretaria, qué va. Estaban viendo ambos, por ejemplo, la rueda de prensa de Leire Díez, aquella en la que nos contó que era periodista de investigación. Y hay que ver, qué bien ha estado Leire, la conocían los dos, dicho sea de paso. Y qué payaso el otro que ha aparecido por allí, ¿eh? Uy, sí, qué mal, qué mal. Luego hay otra conversación muy relevante de diciembre del año 25, a días después de la detención de Julito, que por cierto alguien le avisó, te van a detener, ¿eh? Le detuvieron efectivamente, y entonces reflexiona Zapatero a Gertrudis. Vamos a pasar una temporada ácida. Vamos, si nada tuviera que ver con tal, ¿por qué le diría a su secretaria eso? Le da instrucciones para preparar cierta documentación que no ha llevado nunca al juzgado, por cierto. Y ella le dice, este es el momento en el que tenemos que estar muy juntos. Bueno. Y le dice Zapatero, no, esto, mira, no se puede prevenir, es como los infartos. Cuando te dan, te dan y te fulminan. Bueno, pues parece que lo tienen bastante asumido. A mí me parece que es un informe que es una delicia, un poco largo, eso sí, pero la verdad es que explica mucho. Otra cosa muy importante del informe. Resulta que Zapatero se ha visto con todos los ministros del gobierno, cada dos días, cada tres días, no sé cuánto por semana. Hay muchos que dicen que no conocen a, pero que, en fin, está evidente porque también le han trincado la agenda a PANA Zapatero. Y entonces, entre las llamadas y la agenda, resulta que este tío ejercía como, bueno, pues como casi como presidente del gobierno, con el que también se veía mucho.
2: Bueno, han definido por ahí en ABC leí a Gertrudis como la secretaria que toda esposa quisiera tener para su marido.
1: Sí, bueno, eso es por otra cosa.
2: Por otras razones, ¿no? Pero más allá de la broma, creo que esto es muy serio. Creo que ha hecho muy bien Justitia Europa la acusación popular en querellarse con todos los ministros, aquellos que aprobaron la ayuda plus ultra, es decir, todos están en el ajo, todos pulsaron en botón verde o de alguna manera asintieron cuando se decidió esa ayuda en aquel verano del 2021 y se ve por este informe que Zapatero influía en todos ellos para todos ellos era un faro moral, se llamasen Pablo Iglesias, Jone Belarra, Óscar López o se llamasen Ábalos o incluso Rufián, para todos era un faro moral y por lo tanto creo que hay que seguir investigando porque esto es un rasca y gana, o sea, cuanto más se rasca, más está saliendo, 200.000 euros ahora en Perú, ahora entendemos tanto viaje a la América Hispana y aquellos gobiernos, porque el color, digamos, de la América Hispana se está cambiando, del rojo político a otro color, pues que colaboren con la justicia para que se investigue en esas asesorías, entre comillas, cuánto se ha llevado Zapatero en los gobiernos de Perú, de Bolivia, de Venezuela, de Colombia y de todos los países que ha visitado.
1: Patricia.
0: Es que una trama te lleva a otra y es verdad que gracias a la Unidad de Delincuencia Económica y Fiscal hemos visto, ¿no?, esos 200.000 euros cobrados que habría cobrado Zapatero, pero es que el atestado detalla los múltiples contactos entre Zapatero y las autoridades bolivianas, estamos hablando del presidente, el presidente que incluso le escribió y lo hemos conocido gracias a esos WhatsApp, gracias a Zapatero, por el cariño a Bolivia, por intercambio de ideas y por el apoyo a la lucha pacífica del pueblo. Y esto es lo que hacen unos y otros. En ese dinero, no, en ese atestado hemos visto pues esos 200.000 euros, lo que hay 10.000 euros diarios de dietas, honorarios, y al final, entre el móvil de la secretaria de Zapatero y esa documentación incautada en la oficina de Zapatero, que por cierto tiene en Ferraz, lo que vemos es ese tráfico de influencias del expresidente. Un mediador profesional que se encargaba de influir en grupos empresariales. Por cierto, su grupo empresarial que a su vez tenía dentro una empresa condenada y obligada a pagar 95 millones de euros por competencia desleal. ¿Esto es actuar en favor, como decía, de la lucha pacífica del pueblo? Eso se llama corrupción.
2: Perdona, sí. Xavier, me llega una última hora, uno de los mensajes también más relevantes de esas conversaciones. Zapatero avisó a Gertrudis, te daré un sobre para darle mano al presi. Este es uno de los mensajes que se esboza
1: enigmático,
2: también en,
1: es esta, en sin, esto. Sin descifrar. Eso vamos es. A hablar de Leire, de Leire Díez un poquito, porque resulta que la UCO ha revelado que Leire tenía una plaza reservada en el aparcamiento de Ferraz. Hombre, esta sí que es una militante de base, ¿eh? Hombre, podrían darle una plaza a cada militante, tampoco tienen tantos. Dos, es que el ministro este estiradín, en Bustinduy, su mano derecha también recibía en la sede del Ministerio de Derechos Sociales a Leire Díez, una militante de base. Leire Díez, por su parte, dice que ella está dispuesta a contar la verdad, que su estrategia no depende del PSOE. Esto es una cosa a tener en cuenta, ya veremos. Está valorando prestar declaración de manera voluntaria ante el juez que investiga esto de las cloacas de Ferraz. Probablemente porque ha visto lo de Aldama. Ha visto lo de Aldama. Por cierto, que de Aldama tengo que contar algo, y es que cobró 300.000 euros del chavista Flores por facilitar la operación de desvío de dinero para financiar al PSOE y a la Internacional Socialista con crudo, con cupos de crudo venezolano. Entonces, bueno, pues a lo mejor resulta que, bueno, ya sabemos que Aldama es un comisionista y que está en los negocios con estos porque él también lo reconoce. En fin, ¿cómo lo ves, Patricia?
0: Pues al final nos vamos a quedar sin tiempo, porque si empezamos a decir el caso Ábalos, el caso Coldo, ahora empezamos con la trama Leire. Es que la trama Leire al final está por ahí en medio el PNV, por ahí en medio la SEPI, ¿no?, con tus reunidos y eso de aceptar aplazar la obligación de amortizar deuda. Aquí hay unos privilegios para uno y otro desamparo para otro, que al autónomo no se le ocurra aplazar una deuda, pero vienen estos y sus amiguitos y lo consiguen. Leire, la hora que Cerdán recibiese a directivo de tu reunido en la sede del PSOE. Leire es el perejil que está en toda la salsa. Y encima Leire va a Bustinduy, ¿no?, a su mano derecha, y es otro encuentro que acredita que esta trama de las cloacas llamó a la puerta de un ministerio, en este caso de un socio de gobierno de Sumar. Que los de Sumar decían, oye, que esto no va conmigo, pero ahora resulta ya que al mano derecha de un ministro de Sumar también tocaron su puerta.
2: Bueno, vemos que Leire está en todas las salsas y está en todos los aparcamientos, en este caso en el de la sede de Ferraz, que tengo una plaza, un militante, pues que lo expliquen, a ver por qué, a qué se debía.

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0: El día en 30 minutos, pues Pedro Sánchez ha dado un bochornoso espectáculo de soberbia política que ha sido, ha aportado novedades cero. Dice que la corrupción no está generalizada en España y pide a la justicia que sea justo, que sea justa. Bueno, esto lo dice un día en el que no precisamente pintan las cosas bien, con nuevas acusaciones a Zapatero, con una petición de pena para el Tito Berni. Sánchez, eso sí, ha quedado muy claro durante la sesión en el Parlamento que deja caer a las manzanas podridas, a Ábalos y a Koldo. Dice que son la excepción. Sin embargo, ha defendido con toda intensidad a Zapatero. Se le han olvidado las referencias a las joyas. Esto también es muy llamativo. Ha defendido igualmente a su hermano y a su mujer, a los que dice que quiere y que defiende porque sufren un patrón de acoso y derribo.
1: No se ha hecho ninguna referencia a las joyas de Zapatero ni al caso de los contratos presuntamente amañados que afecta a Santos Cerdán. Tampoco a la supuesta financiación ilegal de su partido a la segunda fase del caso de las mascarillas, ni al caso de la SEPI. Un panorama cuanto menos llamativo que para muchos apunta a una corrupción extendida y sistemática. Y a todo ello se suman ahora nuevas investigaciones contra el expresidente Zapatero y la petición de 8 años de prisión para el socialista Tito Berni.
2: No debe haber ningún espacio para la impunidad de personas corruptas, sean quienes sean. Jamás conocí ni hubiera tolerado ninguna de estas prácticas que se construyen sobre acusaciones infundadas, sobre un patrón de acoso y de derribo. Lo que le pido a la justicia, señorías, es que sea justa. El Partido Socialista no se ha financiado irregularmente. No lo ha hecho. Al contrario, si ha ocurrido algo de eso, es que han sido otros quienes se han aprovechado de sus recursos. Y queremos que se haga justicia y que aquellos que han manchado el buen nombre del Partido Socialista y de mi gobierno lo paguen. Al gobierno le compete aclarar si hubo trato de favor en el préstamo a una aerolínea llamada Plus Ultra. Y la respuesta es clara, rotunda y contundente. No la hubo. Jamás conocí ni hubiera tolerado ninguna de estas prácticas. Ha defendido con gran convicción la legalidad de su actividad privada, como la de tantos expresidentes de gobierno, y esa convicción y su trayectoria política explica la confianza que nos merece, que me merece a mí personalmente. No paran, señorías, de verter bulos, manipulaciones y fango en el debate público. La pregunta es, ¿cómo no vamos a continuar?
1: Y el portavoz de Esquerra en el Congreso, Gabriel Rufián, se ha mostrado este miércoles muy duro con Pedro Sánchez y ha asegurado que no se cree que el presidente fuera ajeno a los casos de corrupción que salpican al Partido Socialista. Rufián ha pedido a Sánchez que le mire a los ojos y que reconozca que lo sabía todo.
3: Señor presidente, ¿usted tiene pecado? Repito, ¿usted tiene pecado? Le pido que me mire a los ojos. ¿Usted sabía algo? Más sencillo, más simple. Ustedes han robado. Y algunos dirán, hombre, no te pases. Hombre, ¿cómo te sobras?
0: Y la oposición. Tampoco ha sido muy llamativa la exposición tanto de Abascal como de Feijóo. Ha mantenido, eso sí, la posición conjunta. O dimite o convoca elecciones. Feijóo le ha dicho a Sánchez que es el nexo político de la corrupción. Ha calificado sus explicaciones de ejercicio de soberbia. Y el líder de Vox, Santiago Abascal, que también le ha exigido elecciones, ha puesto el énfasis en cómo Sánchez está tratando de retorcer el censo electoral con la famosa ley de los nietos hasta que consiga por esa vía un mejor resultado electoral. Sí ha sido sorprendente la actitud.

0: de Miriam Nogueras, la representante de Junts, que ha aportado una nueva variante a esta especie de sodoku. Le pide a Sánchez que se vaya y que ponga al frente a otro socialista para que termine la legislatura.
1: Pocas sorpresas en la sesión de control al gobierno de este miércoles, en la que Pedro Sánchez comparecía para dar explicaciones sobre los casos de corrupción que le rodean a él y a su gobierno. El discurso de Feijóo continúa en la misma línea desde que se empezaron a destapar los casos que salpican al presidente. Le pide que convoque elecciones y deja la pelota en el tejado de los socios del gobierno para presentar una moción de censura.
2: Es el uno, eso sí, pero de un gobierno corrupto. Se lo digo sin presunto. Disuelva usted las Cortes y vayamos a votar. Por la decencia que representa esta Cámara, deberíamos echar a este Gobierno con una moción de censura. Por mí, hoy mismo. Y a continuación le estaríamos dando la voz al pueblo en unas elecciones que Sánchez se niega a convocar. Quien prefiere un Gobierno corrupto y que miente a otro honesto y que cumple su palabra es quien tiene que asumir la responsabilidad de que esta situación se prolongue.
1: Abascal, aunque sigue preguntándole a Sánchez si no le da vergüenza seguir en el cargo, le ha acusado de aprobar leyes para tratar de alterar el resultado electoral de unas futuras elecciones para así seguir aferrándose al poder.
3: Estoy denunciando toda una trama diseñada para alterar el resultado de las próximas elecciones. Una trama que se ha dedicado a liquidar todo control sobre el voto de los españoles emitido en el extranjero, al mismo tiempo que reparte millones de pasaportes españoles a personas que nunca han vivido en España.
1: Sin embargo, desde Junts señalan que el principal obstáculo parlamentario es el propio Sánchez, que ya no cuenta con apoyos, y le piden que se aparte y deje el cargo a alguien competente, alguien que sea del mismo partido y que siga cediendo ante sus peticiones.
4: Señor Sánchez, usted llega aquí tocado políticamente, y yo me atrevería a decir que tocado y hundido. El principal obstáculo que impide que esta legislatura alcance los objetivos para los que fue concebida es usted. Apártese y deje que este Parlamento ponga a alguien que sí tenga la capacidad de cumplir con Cataluña y de cumplir con los catalanes.
1: Tras la jornada de hoy, una cosa queda clara: no cambia nada y es como si Sánchez no hubiera comparecido.
0: Siento cierta vergüenza por las explicaciones de Pedro Sánchez, que no cambian nada en lo sustancial y que tampoco han convencido a nadie. En síntesis, si hay que sacar alguna conclusión, que cuesta, el presidente ha dejado caer a José Luis Ábalos y a Koldo García, en los que ve la excepción y la manzana podrida. Me temo que lo tienen crudo con lo del indulto. Y el resto, pues a defensa cerrada, como si fueran las legiones romanas, Zapatero es un hombre digno por su pasado, obviando cualquier referencia al joyero escondido con diamantes, rubíes, zafiros y esmeraldas en la caja fuerte de su despacho. Por cierto, un despacho que paga, no, lo pagamos todos, pero que provenía del patrimonio del PSOE. Mal día elegidos Pedro Sánchez para defender a Zapatero, porque la UDEF ha descubierto que le cobró 200.000 euros a un grupo de peruanos por conseguirle contratos de oro en Bolivia. Llegó a verse hasta con el presidente de Bolivia, el pana Zapatero. Se le olvidó a Sánchez el caso abierto por el amaño de los contratos públicos que afecta a otro de sus secretarios de organización, a Santos Cerdán. Se le olvidó a Sánchez que Leire Díez y su espionaje infame, por cierto, a cuyas reuniones asistía uno de sus hombres fuertes, Antonio Hernando. Se le olvidó a Sánchez el caso de las mascarillas TOS, que afectará a los socialistas dirigentes de Baleares y de Canarias. Se le olvidó a Sánchez el caso judicial por presunta financiación ilegal del PSOE, lo de Carmen Pano con las bolsas, el dinero, se acordarán, ¿verdad? Desde luego, tampoco se acorda ni Pedro Sánchez ni casi nosotros del lejano ya caso de Tito Berni, para el que la Fiscalía pide 8 años por corrupción. Todo eso, según el presidente, son filtraciones interesadas, bulos, pseudomedios digitales interesados y poca cosa más. Esa es la conclusión del señor Pedro Sánchez.
5: Y el juez Calama ha citado el próximo 21 de julio al presunto testaferro de Zapatero, Julito Martínez, para que declare como testigo en la Audiencia Nacional. Julito está considerado por los investigadores como el receptor y ejecutor de instrucciones directas de Zapatero.

0: Lo consideran también el responsable del entramado societario destinado a canalizar los fondos. La consultora que administra Análisis Relevante aparece en la causa como una de las empresas clave del caso.
1: La Policía Nacional atribuye, la UDEF de la Policía Nacional atribuye al expresidente del Gobierno, José Luis Rodríguez Zapatero, que está imputado por el caso Plus Ultra, haber cobrado 200.000 euros de un grupo empresarial peruano que se llama Gloria, a cambio de mediar ante el presidente y varios ministros de Bolivia para favorecer los intereses de los peruanos en un litigio que cifra la condena en unos 107 millones de dólares. Los investigadores de la UDEF concluyen que los pagos se canalizaron a través de un contrato de asesoría ficticio con una empresa sin actividad real. La defensa de Zapatero dice que son asesorías legales que hacía el expresidente, habla de investigación prospectiva y en otro fragmento de este informe de la UDEF se desvelan las relaciones de sintonía política que Zapatero mantiene con Gertrudis, su secretaria. Hablan pues de cosas que pasan en el día, de la rueda de prensa de Leire o de qué hay que hacer ahora que han detenido a Julito Martínez. Le dice Gertrudis, le recomienda, hay que estar muy juntos en estos momentos. Y Zapatero le contesta, bueno, son circunstancias amargas.
0: Y hoy el expresidente del Gobierno, Felipe González, ha pedido a Zapatero que devuelva cuanto antes las joyas si fueron un regalo que recibió en su etapa como presidente del Gobierno. Felipe González, además, ha señalado que aunque políticamente se ha distanciado mucho de Zapatero y que ha criticado su comportamiento, la imputación en el caso Plus Ultra dice que ha sido para él una sorpresa.
2: Entonces, si le preguntan ahora, que le preguntan, que el otro día le preguntaba al presidente del Gobierno, ¿cree que el presidente Zapatero debe devolver esos regalos? No contestó, que si la ley, que si no sé. Digo, sí, por favor, que los devuelva cuanto antes. Y que explique lo que tenga que explicar, pero lo devuelva cuanto antes, por favor. Es que es elemental.
1: Leire Díez, la espía del PSOE, está, dice, dispuesta a contar la verdad. Mi estrategia precisa no tiene o no depende del PSOE y la exmilitante socialista está valorando prestar una declaración de manera voluntaria ante el juez que investiga las cloacas de Ferraz. Al mismo tiempo, la UCO ha revelado que esta militante sin más, según el PSOE, tenía una plaza reservada en su aparcamiento de la sede central del PSOE en la calle Ferraz de Madrid. Según las mismas fuentes, resulta que aquí cae otro mito. Resulta que el que es la mano derecha del ministro Bustin Duy, que es de Sumar, recibió a Leire en la sede del Ministerio de Derechos Sociales. Digo, aquí cae otro mito porque Sumar siempre nos tenía dicho que no conocían de nada a Leire Díez y que no se entrevistaron con ella tampoco para nada.
0: Y hoy hemos conocido que la consultora en la que Begoña Gómez mantuvo participaciones multiplicó de forma extraordinaria su facturación tras cerrar negocios en República Dominicana. Según el debate, la empresa pasó de ingresar apenas 15.000 euros a superar los 12 millones en tan solo un año, concretamente entre 2021 y 2022. Una gran diferencia de dinero que coincide con la entrada de la compañía en República Dominicana y con la ejecución de un plan de recuperación turística impulsado en ese país bajo el paraguas de la Organización Mundial del Turismo.
1: Y Begoña Gómez, la esposa del presidente del Gobierno, o mejor dicho, su defensa, han presentado a las 6 de esta tarde el pasaporte de la imputada en la sede del juzgado de Juan Carlos Peinado, el instructor del caso. Ha sido, como digo, a eso de las 6 de la tarde. Y llama mucho la atención porque a estas alturas no sabemos todavía si ha entregado el pasaporte español o si ha entregado también el pasaporte diplomático, lo cual va a permitir reconstruir, probablemente permita reconstruir, los viajes de Begoña Gómez. Si eran tan usuales como parece a la República Dominicana y a dónde más iba aprovechando esa capacidad que tenía de poder moverse a su libre albedrío. Llama mucho la atención porque mientras Begoña Gómez cumplía con los requisitos de peinado y sus medidas cautelares, que les recordamos que eran entrega del pasaporte, la obligación de comparecer ante el juzgado cada 10 días y la prohibición expresa de abandonar el territorio nacional, digo que llama mucho la atención porque la defensa de Begoña Gómez ha llevado a la audiencia que le devuelva su pasaporte lo antes posible, alegando que la temporada de verano se acerca, o sea que pretende abandonar el país en algún momento. Claro, solicita que se anulen las medidas cautelares que siempre han estado a disposición de la justicia y que, bueno, pues la verdad es que esto no sé si permitirá o no que conozcamos algo de la vida empresarial de Begoña Gómez.
0: Y una de las 6 personas que fueron detenidas este martes tras el registro de la UCO en el Ayuntamiento de Soria es una subordinada de la ministra Sara Agesen. Se trata de Marta Viu y actualmente es la jefa de sección en la Subdirección General de Biodiversidad Terrestre y Marina de dicho ministerio. La funcionaria fue detenida ayer en Madrid, pero este miércoles el juez la ha puesto en libertad junto a otros 4 de los 5 arrestados. Solo una ha pasado a disposición judicial. Se trata de Yolanda Santos, que esta misma tarde ha renunciado a la militancia en el Partido Socialista y al acta de concejal. Los investigadores indagan la posible comisión de 6 delitos durante la etapa de Carlos Martínez, actual líder del PSOE en Castilla y León. Tráfico de influencias, prevaricación, falsedad documental, blanqueo de capitales y organización criminal.
1: ¿Se acuerdan de Tito Berni? Tuvo cierta popularidad porque en pandemia organizaba fiestas muy aparatosas, con chicas de alquiler, etcétera, en un restaurante madrileño que se llama Ramsés, con otros 5 diputados socialistas, entre los cuales figuraba a veces Pachi López. Bueno, pues hoy la Fiscalía ha pedido 8 años de prisión para el exdiputado del PSOE Tito Berni por cohecho continuado y pertenencia a un grupo criminal. La lista del caso tiene 14 acusados, incluye al sobrino de Tito Berni, que le sucedió en el cargo, Juan Bernardo Fuentes Curbelo. Esto es una corrupción que depende de temas agrícolas, agropecuarios, en Canarias y que vendía favores. Entre los que están imputados hay un alto mando de la Guardia Civil y el resto son cargos de la Administración Autonómica que dependía del socialista Ángel Víctor Torres.
0: Y ya conocemos la fecha en la que se celebrará la primera sesión de investidura en el Parlamento andaluz. Será la semana que viene. Juanma Moreno presentará su programa de gobierno el lunes 29 de junio y la votación se realizará el martes, pudiendo repetirse 48 horas después si no hay mayoría. PP y Vox mantienen contactos diarios, pero aún no hay acuerdo cerrado entre ambas formaciones.
1: Y en la página internacional, el Senado de Estados Unidos ha votado a favor de poner fin a la guerra de Irán, lo que supone un revés y una reprimenda política al presidente estadounidense Donald Trump, quien hasta hace poco había contado con un apoyo casi unánime por parte de los congresistas republicanos. La votación se resolvió por 50 votos a favor de poner fin a la guerra de Irán contra 48 en contra. La Cámara de Representantes a principios de junio ya se manifestó en contra del conflicto, el conflicto que empezó, como recordarán, el 28 de febrero.
0: Y Francia ha confirmado este miércoles el primer caso positivo de ébola en el país. El paciente es un médico que ha regresado a Francia después de estar en una misión humanitaria en el Congo, precisamente en una zona del país donde circula el brote que suma ya 277 fallecidos. La OMS ha advertido además que casi 80 trabajadores sanitarios se han infectado desde el inicio del brote en la República Democrática del Congo.
1: Y en la página de Sociedad, de nuevo problemas en el AVE, esta vez por caída de la tensión y en varios puntos del servicio entre Sevilla y Madrid y Madrid y Sevilla, en las dos vías. La paralización ha afectado a todos los trenes que prestan servicio en esa línea de alta velocidad, así como en la media distancia y en las redes cercanías de la provincia de Sevilla. Más de una treintena de trenes han resultado afectados, aunque ahora mismo ya la circulación está normalizada. Bueno, ¿Han visto orcas en las costas del País Vasco?
0: Pues eso parece. El avistamiento se ha producido entre Vizcaya y Guipúzcoa, a unas 13 millas de la costa vasca. Las imágenes difundidas por la empresa Verballenas y grabadas desde un pesquero muestran a un grupo de 6, un macho, varias hembras y una cría. Y aunque estos avistamientos siempre generan expectación, la presencia de orcas es bastante habitual en aguas del Cantábrico.
1: Y hasta aquí el día en 30 minutos. Les deseamos feliz noche a todos, especialmente a los que continúen con la señal del Toro Televisión.
0: Y les dejamos ahora con Tiempos Modernos, presentado por Mario Pérez. Muy buenas noches.
1: Buenas noches.

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1: Siete de la mañana, 6 de la mañana en Canarias, en este jueves 25 de junio de 2026. ¿Qué tal están ustedes? Espero que despiertos, porque la actualidad viene hoy especialmente interesante. Bueno, bienvenidos a Mañanas en Libertad.
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0: A partir de las 8:30 tendremos nuestra tertulia de lujo hoy con don Marcos de Quinto y doña Carmen Álvarez Vela. A eso de las 9 se incorporarán a esta mesa de tertulia don Ramón Arcusa y doña Teresa Jiménez Barbat para hablar de su último libro, que tiene un título espectacular. No lo compres, no te va a gustar. 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Muchísimas gracias, don Bartolomé, por hacer posible que cada día lleguemos a más gente. Ya saben que nos pueden seguir por YouTube. Ay, me encanta cómo pronuncia alguna gente esto de YouTube, TikTok, Instagram, Facebook. Pueden ustedes buscarnos en cualquier red. 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Doña Carmen Carbonell, ¿qué tal está usted?
1: ¿Qué tal, don Luis? Muy buenos días a todos. Pues además hoy estoy muy contenta porque vamos a repetir una pregunta que hicimos hace unas semanas y yo creo, me da la sensación de que ha tenido que cambiar un poco la opinión pública.
0: Yo creo que sí.
1: Y les cuento, hoy vamos a preguntar a propósito de los días que le quedan a Pedro Sánchez para salir de la Moncloa. Hace unas semanas hicimos esta pregunta y tuvimos una serie de votos. Vamos a ver si ha cambiado un poquito la opinión después de todos los casos que estamos conociendo, ya no solo por el caso de Begoña Gómez con esa retirada de pasaporte, por todo lo que ha salido de José Luis Rodríguez Zapatero, por la condena histórica a José Luis Ábalos, a Koldo García y a Víctor de Aldama, sino por la intervención que tuvo ayer en esa sesión en plenaria en el Congreso de los Diputados, la que dijo que casi que él era una víctima más de, en fin, una suerte de conspiración de ciertas, ¿cómo lo llamó don Luis? Actores mediáticos, ¿no? Que sí, le estaban azuzando, ¿no? Desde la ultraderecha. Ya ven ustedes esas declaraciones tan curiosas de Pedro Sánchez. En fin, la pregunta, ¿cuánto cree que le queda a Pedro Sánchez antes de dimitir? Y lo cuantificamos en qué, ¿en días, en semanas, en meses o no dimitirá? Esa es la pregunta que lanzamos esta mañana, así que ya lo saben, repetimos la pregunta que hicimos hace unos días para preguntarles ¿cuánto cree que le queda a Pedro Sánchez en la Moncloa?
0: Muchísimas gracias, doña Carmen Carbonell. Pueden ustedes participar a través de Twitter, a través de YouTube. Don Eric Gutiérrez.
2: Buenos días, don Luis.
0: Don Eric Gutiérrez, que está sobreviviendo al Mundial, no me lo explico, o sea, es una cosa espectacular. A partir de las 10:10 demostrará su ciencia deportiva junto con don Daniel Ortega en Deportes en Libertad. ¿Así una pincelada de lo que pasó ayer?
2: Pues don Luis, que pocas sorpresas en esas primeras eliminaciones del Mundial, se han empezado a cerrar los primeros grupos, los tres primeros grupos del Mundial, y pocas sorpresas, ganó México, ganó Brasil, ganó Marruecos, aunque en ese partido sí que hubo ciertas sorpresas, se puso dos veces por delante Haití, que ha quedado eliminada, y poco más.
0: Pues que se te ponga por delante Haití, sí, don Luis, es preocupante.
2: Muy preocupante, sí, pero al final consiguió ganar Marruecos, 4-2.
0: Bueno, ¿cuándo sabemos nosotros nuestro grupo al completo?
2: Pues don Luis, se sabe el día del viernes al sábado. A las 2 de la mañana juega España contra Uruguay y Cabo Verde contra Arabia Saudí. Es cierto que es muy tarde, pero bueno, por lo menos es de un viernes a un sábado que habrá más gente que se pueda quedar.
0: Bueno, muchísimas gracias, don Eric. Vamos con las noticias de las 7.
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2: Un nuevo informe de la Unidad de Delincuencia Económica y Fiscal de la Policía Nacional revela que el expresidente José Luis Rodríguez Zapatero habría realizado gestiones ante el gobierno de Bolivia en favor del grupo empresarial peruano Gloria. Según los investigadores, utilizó su proyección y prestigio internacional para ejercer presuntas influencias irregulares por las que habría cobrado una comisión de 200.000 euros. La UDEF sostiene que Zapatero intervino ante el presidente boliviano y varios ministros para tratar de evitar una sanción de 100 millones de euros al grupo peruano. Con ese objetivo habría viajado en dos ocasiones a La Paz y Sucre. Según el informe, el pago se articuló mediante un contrato anual de asesoramiento firmado en mayo de 2024 entre Zapatero y la sociedad peruana Focus Social Research SAC, representada por Mariano Uldarico Martín Carranza. Los investigadores consideran que esta empresa habría servido para encubrir la operación de influencia en Bolivia.
0: Bueno, se lo dije a ustedes cuando se produjo el registro en Ferraz y cuando se produjo el registro en el caso Zapatero. Son dos registros en dos causas distintas. Ya les dije a ustedes que aquello era el principio de una investigación, no era el final. Y que de lo que se descubriera en Ferraz iban a salir hilos de los que tirar para desentrañar la trama de las cloacas, y que de lo que se descubrió en los registros relacionados con el caso Plus Ultra, Zapatero, etc., pues iban a salir hilos de los que iban a derivarse otras muchas vertientes de esta especie de marasmo de corrupción. Y así es. Se han filtrado la agenda de Zapatero y los mensajes de Gertrudis, la secretaria de Zapatero, y lo que está saliendo es oro puro, literalmente. En este caso concreto, lo que les acabamos de comentar, luego hablaremos más de todo lo que está saliendo de esa agenda y de esos contactos. En esto que les hemos comentado como apertura, pues resulta que Zapatero cobró una comisión de 200.000 euros de una empresa pantalla para tratar de influir en el gobierno de Bolivia para un grupo empresarial que también es el mismo que está relacionado con la concesión de una mina de oro en Perú, de lo que hablamos hace unos días. Y por cierto, un grupo empresarial que resulta que tiene contactos con empresas del Partido Comunista Chino, como me cuenta hoy Javier Venegas en Twitter. Está saliendo de todo, y de hecho ha habido una queja en Twitter del Partido Socialista diciendo que la filtración de la agenda de Zapatero y de sus mensajes, que no tienen nada que ver con la causa de Plus Ultra, pues es completamente

0: totalmente inadmisible. Sí. Muy inadmisible. Fíjate qué cosas. Resulta que cuando se dedica el fiscal general del Estado a revelar información sobre la pareja de Ayuso, eso es, pues, por una noble causa. Pero cuando aquí de lo que se trata es de destapar corrupciones a cascoporro, entonces es inadmisible que se filtren datos. Vaya hombre, por Dios, esta doble vara de medir. El asunto es que han salido a la luz pública esa agenda y esos mensajes. Y están encontrándose pruebas de todo el trasiego de comisiones que Zapatero y su secretaria manejaban. Esto que les hemos comentado de los 200.000 euros a través de una empresa pantalla por influir en el gobierno de Bolivia es solamente una parte del asunto. Luego hablaremos de otras cosas más interesantes todavía que están saliendo. Un último apunte. ¿Cobrar 200.000 euros por influir en el gobierno de Bolivia es legal? ¿No es legal? Pues la verdad es que ilustra bien la diferencia entre lo que es labor de lobby y lo que es tráfico de influencias. ¿Qué sería labor de lobby? Pues hombre, que alguien con conocimientos jurídicos y técnicos pues presentara al gobierno de Bolivia un escrito para decir: oiga, esta multa de 100 millones de dólares que le van a poner ustedes a esta empresa no está bien, porque resulta que esta empresa no ha hecho nada malo, miren ustedes, código penal boliviano, no sé qué, y además resulta que hay estas consideraciones. Eso sería labor de lobby. Coger el teléfono para decir: oye, que soy José Luis, que no me pongas a esta empresa 100 millones de multa. ¿Por qué? Porque soy José Luis. Eso es tráfico de influencias. Eso es utilizar quién eres o quién fuiste para, sin haber ningún motivo, por ejemplo, quitar una multa de 100 millones de dólares. Bueno, ayer Sánchez tenía que dar explicaciones en el Congreso sobre la corrupción. La verdad es que si uno prescinde de las palabras y se queda con la cara de Pedro Sánchez, cada vez está más acorralado. Y si uno, después de fijarse en la cara, pone el audio, pues comprende que Sánchez está cada vez más fuera de una realidad en la que ya no puede aferrarse a nada. ¿Qué nos va a contar a los españoles? Pues que es una víctima. Pero, ¿una víctima de quién? ¿Y una víctima en qué casos? Escuchemos.
1: El presidente del gobierno, Pedro Sánchez, ha comparecido en el Congreso de los Diputados en una de las sesiones más tensas de la legislatura, destinada a dar explicaciones sobre las causas judiciales por presunta corrupción que salpican a su entorno y a las filas socialistas. Durante una intensa jornada marcada por el duro cruce de reproches con la oposición, el jefe del Ejecutivo negó rotundamente la existencia de una corrupción generalizada, defendió la inocencia de su familia y reafirmó su intención de agotar la legislatura hasta 2027, desoyendo así las peticiones de dimisión o adelanto electoral formuladas tanto por el bloque de la derecha como por algunos de sus socios habituales de investidura. Uno de los puntos más comentados de la jornada fue cuando el presidente atacó directamente a la prensa.
2: Porque afectan a personas que quiero y porque sé, sin el más mínimo grado de duda, que se construyen sobre acusaciones infundadas, sobre un patrón de acoso y de derribo al que hemos visto desplegar en otros países y democracias occidentales. Ese patrón se articula en tres compases que hemos comprobado y hemos además compartido con todos ustedes y también con la ciudadanía a través de los medios de comunicación en reiteradas ocasiones. Primero, difusión de informaciones falsas a través de determinados pseudomedios que viven no de sus lectores, señorías, sino de la financiación pública de gobiernos del Partido Popular y también de determinados lobbies. Después presentan las denuncias organizaciones vinculadas a la ultraderecha que se basan exclusivamente en recortes de prensa de esos pseudomedios y, por tanto, en bulos y en desinformación. Y, finalmente, la apertura de

0: procedimientos judiciales que con demasiada frecuencia se prolongan durante años, sin importar si los hechos acaban siendo desmentidos o archivados.
1: Perdón. O sea, todos son bulos que sacan medios de la ultraderecha. Esos bulos los recoge gente de asociaciones de ultraderecha que los presentan en forma de denuncias. Y entonces se abren procedimientos judiciales y ahí se queda el tío. Un momento, continúa, continúa, Sánchez. Porque los procedimientos judiciales se abren, están y algunos ya se han cerrado. Ayer, Sánchez defendió la inocencia de su hermano, de su mujer y de Zapatero. Y los demás, Sánchez, pues a los demás los dejó a los pies de los caballos, que lo otro, bueno, pues era gente que hacía cosas que no estaban bien, pero sin conocimiento de Sánchez. Oh, un momento, entonces volvamos a tu explicación, Sánchez. Resulta que lo de Ábalos, Koldo, Cerdán, Leire, eso sí es verdad. Y era gente que actuaba sin que tú lo supieras. Vamos, que traicionaron tu confianza. Entonces, en ese caso, no eran bulos lo de los medios. De hecho, ya tenemos condenas. No eran bulos de asociaciones ultraderechistas lo que se presentó como denuncias. Ha habido una instrucción judicial y los jueces han terminado empapelando a tus corruptos. Entonces, ¿cuáles son los bulos? Aclárame, Sánchez. ¿Solo los relativos a tu hermano, a tu mujer y a Zapatero son bulos? Ajá. ¿Las joyas también son bulos, las de Zapatero? Tu problema, Sánchez, es que eso que tú llamas bulos, pues ha quedado ya acreditado. También llamabas antes bulos a aquello. Todo lo que había contra Ábalos era bulos. Todo lo que había contra Cerdán era bulos. Todo lo que había contra Leire, a quien no conocías, eran bulos. Y ahora resulta que no lo son. Entonces, ¿por qué tendríamos que creerte en el caso de tu hermana, perdón, de tu hermano, de tu mujer y de Zapatero? Pero además es que tienes un problema. Y es que ya hemos pillado las pruebas de que las cosas pues no son excesivamente limpias. Por ejemplo, en el caso de Zapatero. ¿Las joyas se las ha inventado alguien? Resulta que no. Resulta que los únicos bulos han sido las explicaciones iniciales vuestras sobre esas joyas. No, que son una herencia de la tía Ágata. No, que valen solo 30.000 eurillos. Esos sí eran bulos. Todos están desfilando por los juzgados. Y por supuesto, sabes que no son bulos, pero necesitas agarrarte a algo, ¿verdad, Sánchez? Ahora, muy feo esto de decir que los demás, pues vamos, traicionaron tu confianza. Pero les está bien empleado, José Luis Ábalos. Eres un pringao. Te han dejado tirado. Se va a concentrar en defender a su hermano, a su mujer y a Zapatero. Y a Zapatero, pues posiblemente porque es el que más le toca a él directamente en cuanto a posibles responsabilidades penales. Pero a ti, José Luis, te ha dejado tirado como una colilla. A ti, Koldo García, al que te llamaba el último Izcolari del socialismo navarro hace no tanto, te ha dejado tirado como una colilla. A ti, Leire, te ha dejado tirada como una colilla. Ay, ¿pero qué quieres que te diga? Si sois pringaos, pues lógicamente se aprovecha porque no tiene ningún escrúpulo. Bueno, ayer Sánchez dijo que él va a continuar, que de hecho no ha habido financiación ilegal del partido y si la ha habido es que algunos se han aprovechado de... O sea, ya está reconociendo que puede que salga que hay financiación ilegal del partido y ya está diciendo lo que va a decir cuando salga que el PSOE es imputado, que él, vamos, que el partido no, que eso ¿Habrá habido algún golfo que habrá utilizado al partido para enriquecerse? ¡Madre mía! ¡Más pringados a los que echar el marrón! La gerente del PSOE va a salir pa'lante, como dice Miguel Ángel Rodríguez, y te va a dejar tirada. Pedro Sánchez, ese gran valiente, siempre dispuesto a asumir las responsabilidades de los que tiene por abajo. Pero de todas formas, lo más grave de lo de este sujeto ayer en el Congreso es el planteamiento de partida. ¿Que eran golfos que actuaron sin tu conocimiento? Pues te tienes que ir a tu casa ya. ¡Sos sinvergüenza! Si resulta que estaba medio partido robando y tú no te enterabas, ¿cómo te vas a enterar de lo que pasa en España? ¿Cómo te vas a enterar de los peligros a los que el país se someta? Si no te enteras de nada. Y lo dice con todo desparpajo. Y además llegó a soltar una frase en el Congreso que dices, pero este hombre está ya absolutamente pirado, necesita tratamiento psiquiátrico. Dice, si de hecho la cuestión no es si nos vamos a ir, al contrario, si hay restos de corrupción, tenemos más motivo para quedarnos, para limpiarlos. Dice, para limpiar los restos de corrupción que tú mismo, tu partido, ha generado. Solo puede limpiarlos tu partido. ¿Pero qué me estás diciendo, chaval? Pero bueno, está fatal este hombre, pero muy mal. Luego veremos algunas de las cosas que dijeron tanto sus socios como la oposición. Bueno, cambiemos de registro. Los obispos españoles han nombrado a un nuevo responsable de Cáritas. Escuchen, porque es de no creer.
2: La Conferencia Episcopal Española ha nombrado al economista Luis Ayala Cañón nuevo presidente de Cáritas Española. La Comisión Permanente del Episcopado ha aprobado su designación para sustituir a Manuel Bretón Romero, que ocupaba el cargo desde 2017. Según informó la propia conferencia, el nombramiento se realizó a propuesta de la Comisión Episcopal para la Pastoral Social y la Promoción Humana. Ayala, laico de la Archidiócesis de Madrid y catedrático de Economía Aplicada, pasará a dirigir una de las principales organizaciones asistenciales y sociales de la Iglesia en España. La elección ha despertado interés por la trayectoria pública del nuevo presidente. Durante años, Ayala ha colaborado en estudios, iniciativas y proyectos vinculados a economistas y entornos académicos próximos al Partido Socialista y al gobierno de Pedro Sánchez.
1: O sea, que los obispos españoles nombran para dirigir Cáritas a un señor que ha actuado de asesor de Sánchez, de asesor de Yolanda Díaz y que participó incluso en un informe contra Isabel Díaz Ayuso. Está muy bien, ¿eh? Obispos españoles, vamos. El perfil exacto para recuperar la confianza de la gente en la Conferencia Episcopal Española. Pues, ¿qué quieren que les diga? A veces algún oyente me ha reprochado mis críticas a la Conferencia Episcopal, pero vamos, me parece que cualquier cosa que yo pueda decir sobre la Conferencia Episcopal se queda corta. La Conferencia Episcopal es ese órgano que te pone al frente de Cáritas a un tío que se dedica a colaborar en informes contra Ayuso y a ser asesor de Sánchez y de Yolanda Díaz, al mismo tiempo que no se recatan en criticar a Vox, mientras organizaciones católicas cobran millonadas por participar en todo ese mecanismo de tráfico de seres humanos que es la avalancha de inmigración masiva. No sé, espero que en algún momento el Papa León XIV intervenga en la Conferencia Episcopal Española y jubile a tanta oveja descarriada que ha llegado al episcopado. Esto me parece vergonzoso, el perfil del nombrado para Cáritas, y desde luego no ayuda a mejorar la imagen de una organización que debe ser una organización de caridad y no una organización al servicio político de la izquierda progre más abyecta. Bueno, ayer, por fin, se deshojó la margarita. Begoña Gómez se presentó en el juzgado a entregar el pasaporte. Escuchen.
2: Begoña Gómez, esposa del presidente del gobierno Pedro Sánchez, ha entregado su pasaporte a los juzgados de Plaza de Castilla en Madrid en cumplimiento de la medida cautelar acordada por el juez Juan Carlos Peinado ante la eventual apertura de juicio oral con jurado. Tras hacerlo, Gómez ha solicitado a la Audiencia Provincial de Madrid que le devuelva el documento a la mayor brevedad posible, alegando la proximidad de la temporada estival y reclamando que se dejen sin efecto las medidas cautelares impuestas por el magistrado. La defensa de la esposa del presidente, ejercida por el exministro socialista Antonio Camacho, ha recurrido

0: coco loco fresquito, como decía aquel anuncio. El caso es que al final, después de tanto resistirse, pues ha entregado el pasaporte. Yo no lanzaría las campanas al vuelo. Me gustaría saber qué pasaporte ha entregado. Por lo pronto tiene dos, el normal y el diplomático. ¿Los ha entregado los dos o ha entregado uno solo? Si es que no tiene tres, porque dicen, cuentan, rumorean que también tendría pasaporte de la República Dominicana. Puede ser cierto o puede ser simplemente un bulo que circula. Pero me gustaría saber si ha entregado los dos, el normal y el diplomático, porque en el normal están recogidos pocos viajes. El grueso de los que ha realizado se supone que están en el otro, en el pasaporte diplomático que al que tiene derecho como mujer de un presidente de gobierno y que supongo yo que es el que habrá utilizado cuando ya ha hecho algún viaje, por ejemplo, a República Dominicana. Bueno, veremos a ver qué es lo que ha entregado y veremos a ver si lo que ha entregado es el pasaporte que tenía o es uno que haya renovado. No lancemos todavía las campanas al vuelo porque me extraña que no hayan intentado algo. Bueno, y noticia terrible que llega desde Venezuela. A perro flaco, todos son pulgas. No es que haya habido un terremoto, es que ha habido algo bastante raro en el mundo de la sismología, que es un doblete sísmico. Dos terremotos de gran magnitud en zonas próximas, pero no exactamente iguales, y separados por solo 39 segundos. Tremendo el terremoto doble, escuchen.
1: Venezuela ha sufrido un doblete sísmico. Dos potentes seísmos sacudieron la costa norte del país con apenas 39 segundos de diferencia. El primero alcanzó una magnitud del 7,2 y el segundo, aún más intenso, llegó al 7,5. El epicentro se localizó en el estado de Yaracuy, al noroeste de Caracas, y el temblor se sintió con fuerza en la capital venezolana y en otras ciudades del país, así como en algunas zonas de Colombia. Según las primeras informaciones, varios edificios se han derrumbado o han sufrido daños graves, especialmente en Caracas. Los equipos de emergencia trabajan desde hace horas entre los escombros en busca de posibles víctimas. Delcy Rodríguez, presidenta en funciones de Venezuela, ha confirmado que al menos ya hay 32 muertos y 700 heridos. El Servicio Geológico de Estados Unidos ha activado una alerta roja por el elevado riesgo de daños catastróficos y un alto número de víctimas. Además, se emitieron alertas de tsunami para varias zonas del Caribe, aunque fueron retiradas poco después sin que se registraran olas de importancia. Las autoridades han pedido a la población que extreme la precaución ante las réplicas, ya que los expertos consideran muy probable que se produzcan nuevos temblores durante los próximos días.
0: Bueno, es un fenómeno científicamente raro, este tipo de dobletes sísmicos. Y bueno, pues Venezuela ha tenido la mala suerte de que le ha tocado dos terremotos de magnitud superior a 7 en la escala de Richter, o sea, gordos, separados por 39 segundos en zonas... los puntos exactos no coinciden, luego son dos terremotos distintos. Y bueno, pues está a la espera de conocer el recuento de muertos, que puede ser enorme. Hay vídeos circulando por las redes pues que muestran la destrucción que estos dos terremotos han causado. Luego hablaremos de las reacciones internacionales a este doble terremoto en Venezuela. Solo una curiosidad técnica. Algunos usuarios de Android, no todos, hay algunos que no tienen activada la función y hay otros que aunque la tienen activada no lo recibieron, pero algunos usuarios de Android, de teléfonos móviles con sistema operativo Android, recibieron unos segundos antes del terremoto un aviso. Va a haber un terremoto, busque refugio. Y eso fue posible porque el sistema Android tiene, aprovechando el giróscopo que tiene el teléfono móvil dentro y que es el que hace que cuando tú mueves el móvil pues se gire la imagen y esas cosas, pues aprovechando el giróscopo, el móvil detecta la onda P que se produce al principio de un terremoto

0: llega un poco antes que la onda S, que es la onda realmente destructiva. Con lo cual, cuando el móvil detecta una onda P, una probabilidad de, oiga, estamos ante el inicio de un terremoto, envía al centro de terremotos de Google una notificación, y si se producen notificaciones de un montón de teléfonos móviles en un área determinada, el centro de terremotos de Google dice, se aproxima un terremoto y además puede más o menos localizar la zona donde se va a producir y envió alertas a usuarios de Android. Pero tampoco sirve de mucho o sirvió de mucho porque esas alertas llegan unos segundos antes de que llegue el terremoto, la onda destructiva del terremoto. Pero bueno, más vale unos segundos para que te refugies que cero pelotero, ¿no? Lo que hace la técnica. Bueno, vamos con la noticia de interés general del Banco de Santander con doña Carmen Carbonell.
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2: La Policía Nacional y la Guardia Civil han desarticulado un grupo criminal especializado en el robo de cajas fuertes en entidades bancarias, con la detención de seis hombres que actuaban en Madrid, en Toledo y en Guadalajara. Los arrestados habían cometido al menos siete robos con fuerza, logrando sustraer más de 300.000 euros en efectivo en diferentes bancos. La banda utilizaba una pinza hidráulica para arrancar las cajas fuertes y en ocasiones se hacían pasar por agentes de las fuerzas y cuerpos de seguridad del Estado, empleando armas de fuego, placas y chalecos policiales. Además, operaban con vehículos de alta gama robados y con matrículas falsificadas. Tras pasar a disposición judicial, todos ellos han ingresado en prisión.
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0: 7:32 minutos, 6:32 en las Islas Canarias. Muy buenos días, don Daniel Ortega el Bueno.
1: Muy buenos días, don Luis.
0: ¿Qué le llamó la atención ayer en el Mundial?
1: Bueno, pues principalmente ese partido, ¿no?, de Vinicius con Brasil, que una vez más pues sigue demostrando el nivel del brasileño y la confianza que tiene Ancelotti en él. Y bueno, ya hemos visto también sorpresas como la de Sudáfrica, que ha pasado como segunda de grupo en el grupo de México, tras ganar a Corea del Sur. Sorprendente, la verdad.
0: Bueno, pues vamos a ver de todo en este Mundial. A partir de las 10:10, Deportes en Libertad. Vamos ahora con las noticias de las 7:30.
2: La investigación sobre el patrimonio de José Luis Rodríguez Zapatero ha incorporado mensajes de una conversación mantenida el pasado 14 de abril entre el expresidente y su secretaria personal, Gertrudis Alcázar. En dicha conversación se hablaba de tres bolsas de regalos entregadas por dos empresarios venezolanos tras obtener la nacionalidad española. En uno de esos mensajes, Alcázar le trasladaba a Zapatero: «Si te parece, mañana cuando vengas ya las cargamos en el coche», en referencia a los citados obsequios. Además, la información destaca que esos dos empresarios venezolanos estarían detrás del principal flujo de pagos recibido por la sociedad WTFAF, con más de 560.000 euros abonados a lo largo de varios años.
0: Vaya por Dios, resulta que Zapatero recibió bolsas con algún tipo de regalo de venezolanos. ¿Qué tendrían esas bolsas? Y se los regalaban por ayudarles a obtener la nacionalidad. Yo pensaba que la nacionalidad se tramitaba ante las autoridades y resulta que ahí Zapatero intervenía para ayudarles. Ah, pues no sé, solo se me ocurre un caso donde sea necesario que alguien intervenga para conceder una nacionalidad, que es el caso en que esa nacionalidad realmente no se deba conceder. Es decir, que la persona solicitante no

0: tiene derecho a obtenerla. Solo en ese caso tiene sentido que un ex primer ministro español tenga que intervenir para que se conceda. Y si le hacen regalos, es porque intervino. Bueno, ¿qué tendrían esas bolsas? ¿Serían las joyas de la tía Ágata? ¿Algún collarito de diamantes? ¿Qué valor tenían esos regalos? ¿Cuántos otros regalos ha recibido Zapatero por intervenir en cosas para agilizarlas o desbloquearlas ante las autoridades españolas? ¿Cuánto de eso lo ha declarado y qué impuestos ha pagado por ello? ¿Cuánto de eso cae dentro del tráfico de influencias? Estamos hablando de que este señor cobraba en todas partes, dentro y fuera de España. Además de tener sus privilegios de expresidente de gobierno. Este señor recibía regalos, recibía comisiones, recibía dinerete por informes meramente verbales y cantidades de dinero enormes. Parte de ese dinero terminaba canalizado hacia las empresas de las hijas. El caso es que le entraba cash al tío, y no solo cash, sino pagos en especie. Esperemos que todos ellos legales, claro. Bueno, pues ya tenemos unas bolsas de venezolanos con regalos que había que ayudar a cargar en el coche. ¿Qué más gente le ha regalado cosas a Zapatero? Bueno, nos iremos enterando, porque como se han filtrado tanto la agenda de Zapatero como los mensajes intercambiados con Gertrudis, pues vamos a tener material. Están ahora las fuerzas y cuerpos de seguridad analizando lo que se ha podido incautar de información, igual que sucedió con los dispositivos electrónicos de Coldo, de Aldama, de José Luis Ábalos, de Santos Cerdán, pues irán saliendo perlas. Por eso, ayer, pues hombre, Sánchez dio la sensación de estar fuera de la realidad. Dio la sensación de no ser consciente de lo que tiene por delante. Sigue hablando Sánchez como si hubiéramos conocido una serie de noticias de corrupción y ya. Y entonces, a partir de ahora, él mira hacia atrás, juzga, busca las excusas y las cuenta. Pero es que lo que tienes atrás es lo menos importante, Sánchez. Tu problema es lo que vamos a saber hoy, y mañana, y pasado, y el domingo, y el lunes, y el martes. Vamos camino de una situación donde cada día vas a tener una, dos o tres revelaciones sobre los múltiples, sobre los cada vez más numerosos casos de corrupción que te rodean en tu partido y en tu entorno familiar. Ayer Sánchez pues subió a la tribuna del Congreso pues a decir lo de siempre. Lo de yo sigo, como aquel personaje de la televisión española de hace muchísimos años, Felipito Tacatún. Yo sigo. Pues sigue todo lo que tú quieras, pero claro, tus socios ayer te decían cosas tímidamente, tampoco vayamos a creer que son así como excesivamente arrojados, excesivamente lanzados, no, tímidamente, pero lo que te estaban diciendo era: tío, que nos arrastras a todos en tu caída. Cada uno lo decía a su modo. Escuchemos.
1: El portavoz de Esquerra Republicana en el Congreso, Gabriel Rufián, ha endurecido su discurso contra Pedro Sánchez tras la condena a 24 años de prisión de José Luis Ábalos. Durante la sesión de control al gobierno, Rufián preguntó directamente al presidente si conocía la trama por la que ha sido condenado su exministro y le lanzó un reproche.
2: Ustedes tienen pecado. Yo negocié durante semanas con José Luis Ábalos la primera investidura del presidente Sánchez.

0: Su palabra era la palabra de Dios y Dios era Pedro Sánchez. Así que menos caritas, ¿eh? Y no me cuenten milongas. Sé perfectamente lo que estoy preguntando. Señor presidente, ¿es usted consciente de que el problema... ¿Son ustedes conscientes, señor del PSOE, de que el problema no lo tienen con el PP? ¿O con Vox? ¿Que el problema lo tienen con la gente? ¿Son ustedes conscientes de eso? ¿Y son ustedes conscientes de que no vale con el y tú más? ¿Con el y tú peor? Y con el yo no sabía nada.
1: El dirigente de ERC reclamó además una regeneración profunda dentro del PSOE y pidió a Sánchez que abandone el victimismo y dé explicaciones claras sobre los casos de corrupción que afectan a su entorno político.
2: Bueno, le dijo Rufián algo a Sánchez muy gracioso. Bueno, le dijo muchas cosas muy graciosas. Le dice, ¿usted sabía algo? Tío, Rufián, eres tonto. ¿Cómo no vas a verlo? Pero te estás quedando con nosotros, Rufián. Tú sabes que Pedro sabía. Nosotros sabemos que tú sabes que Pedro sabía. Es imposible que no supieras nada. Estaban todos robando a su alrededor. Según entrara en la sede de Ferraz, pues era forzoso que, si no lo conocía de antes, viera a todo el mundo meter la mano en todas las cajas. Oiga, que estaba su mujer y su hermano haciendo chorizadas, que estaba su número dos, su otro número dos, y le pregunta a Rufián, ¿usted lo sabía? Pero, tío, ¿en serio piensas que nos vamos a creer que tú te crees que él no lo sabía? ¿Que tú crees que es posible que él no lo supiera? No nos tomes por tontos, Gabriel. Hombre. Vale, ya. Dilo claramente. Aunque usted robe todo el oro del Banco de España, aunque usted robe, pues no sé, las cuatro torres de Madrid, se las lleve a cuestas al extranjero y las subaste, voy a seguir apoyándole porque no vamos a encontrar un chollo igual en la vida, ni mi partido, ni yo. Pero dijo otra cosa graciosa Rufián, dice, es que si no dimite usted, al final solo quedarán en el Partido Socialista los chungos. Rufián, Gabriel, permíteme que te tutee, hombre. No tienes ni puñetera idea de lo que son los chungos. Tú eres simplemente un jeta, un pícaro, cuya única contribución a la humanidad ha sido, pues, hacer un experimento para demostrar la relatividad del tiempo einsteiniana. Para demostrar que 18 meses en el Congreso se pueden convertir en 18 años. Esa es tu única contribución a la historia de la humanidad. Eres un simple pícaro, un jeta. Tu partido tampoco son chungos. Tu partido son delincuentes, son unos chorizos. Pero no son verdaderamente chungos. Son unos cobardes que simplemente hacen separatismo con dinero ajeno, jamás pondrán un euro de su bolsillo, y que se ponen muy chulos cuando no hay nadie enfrente que les plante cara. En el PSOE, chungos. No, en el PSOE son otra panda de chorizos. Son delincuentes. Delincuentes de poca monta que también roban porque nadie les ha parado los pies. Y ya está. ¿Quieres saber quiénes son verdaderamente chungos, Gabriel? Pues mira, verdaderamente chungos son algunos de los gánsteres con los que Sánchez y Zapatero han estado haciendo negocios en Sudamérica. Algunos de esos gánsteres que tienen relaciones con el mundillo del narco. Esos son chungos, Gabriel. Esos son verdaderamente chungos. Los que te hacen la corbata colombiana como les toques las narices. Vosotros sois delincuentes de 3/4. El PSOE, vulgares chorizos. Los chungos son los otros. Y algunos de esos otros, Gabriel, se están empezando a poner nerviosos porque resulta que el empeño de Sánchez en mantenerse en la Moncloa está haciendo que se vayan ampliando cada vez más las investigaciones de corrupción. Y ahora con lo de Zapatero empiezan a salir conexiones con los chunguitos allí en Hispanoamérica. Y te aseguro que algunos de esos chungos, que esos sí son chungos, no les hace mucho.

0: gracia que alguien les ponga en riesgo de tener que dar explicaciones a la justicia. Eso es lo que os debería preocupar a ti, a Sánchez y a Zapatero. Los chungos con los que este gobierno ha estado haciendo negocios, porque para esos los cauces normales de reparación del Estado de Derecho no funcionan. Suelen recurrir a otros cauces cuando ven sus intereses amenazados. Bueno, más socios ayer, pues simplemente dos reseñables. Uno, la gente de Junts diciendo que Sánchez tiene que dimitir, y si no dimite apretarán mucho los puñitos. Y luego los de Bildu, que son los que marcan la pauta verdaderamente en este gobierno, diciendo que esto es una cacería contra Sánchez y que hay que resistir. Vamos, que quieren seguir ordeñando la vaca hasta 2027. Bueno, hablando de separatistas, condenado un líder separatista por llevarse el dinero del partido para comprarse regalos de lujo. No, no ha sido en España, Seguro que hay 200 líderes separatistas haciendo lo mismo, pero no ha sido en España. Ha sido en Escocia, escuchen.
1: Peter Murrell, ex jefe del separatismo escocés, ha sido condenado a 5 años de prisión por malversar más de 460.000 euros de las cuentas del Partido Nacional Escocés. El dinero procedía de cuotas de afiliados, donaciones y legados destinados a la actividad política del partido. En cambio, fue utilizado para gastos personales y la compra de artículos de lujo, entre ellos vehículos, una autocaravana y joyas. Murrell estuvo durante más de una década al frente de las finanzas de la formación separatista escocesa y la justicia le considera responsable del desvío de fondos en beneficio propio.
0: O sea, ¿cuánto ha dicho usted de montante?
1: 460.000.
0: ¿460.000 y le caen cuántos años? Como 5 añitos.
1: Sí, 5 años, correcto.
0: 5 añitos por 400.000 euros. Pero vaya pringao. O sea, se pone a robar de las arcas del partido el separatista este y solo roba 400.000 euros. Por Dios. Que vengan los separatistas escoceses a España a aprender lo que es hacer aquí el caco. Pero, ¿qué país es Miquel Arena? Desde luego, o sea, son bárbaros. Condenan a 5 años a alguien por 400.000 euros. Eso. Hay socialistas que por ese precio no te cogen ni el teléfono. Demasiado esfuerzo para 400.000 euros, hombre. El caso es que parece que en todas partes es lo mismo, ¿verdad? El separatismo es una de las excusas más generalizadas para el choriceo. Me envuelvo en la bandera catalana y a robar como un cerdo. Me envuelvo en la bandera escocesa y 3/4 de lo mismo. Vamos, el caso es envolverse en algo, en el planeta sufre, en la teoría crítica de la raza, los derechos trans, Escocia independiente, lo que sea. Hemos vivido un par de décadas de descontrol brutal del latrocinio más desvergonzado. ¿Ha habido algún progre en alguna parte de Occidente que no haya robado como un cerdo? Porque tengo mis dudas. Creo que sería complicado encontrar a algún progre honrado. Digo, vale, alguno habrá, por lo menos entre los votantes, pero ¿entre los dirigentes progres hay alguno que no haya metido la mano en la caja aprovechando cualquiera de las nobles causas que decían defender? Y hablo de meter la mano en la caja, pues hombre, en sentido amplio. No se trata solo, como hacía este chorizo con las finanzas del Partido Nacionalista Escocés, coger dinero de la caja y comprarte un coche de lujo, no. También es robar otras cosas, como por ejemplo colocar a tu amante en la administración pública para que paguen los demás tus juergas. O por ejemplo meter a tu primo en un conservatorio de no sé qué como coordinador de no sé cuántos en un puesto hecho a medida. Eso también es robar. O por ejemplo, pues poner a tu amigo del alma al frente de una ONG a la que luego le riega el Estado de subvenciones. Eso también es robar.

0: ¿Ha habido algún progre en Occidente que no haya robado en estos últimos 20 años? ¿Algún dirigente progre en algún sitio? ¿Ha habido, se lo pregunto de otro modo, ¿ha habido algún dirigente progre de estos que han estado hablando de los derechos de las personas trans, las leyes de género, el planeta, la catástrofe climática, independencia Cataluña, independencia Escocia? ¿Ha habido algún progre que haya puesto un euro de su bolsillo para defender alguna de esas causas? Porque, oiga, resulta extraordinario. Defienden todas las causas justas, dicen ellos, del mundo, pero siempre con el dinero de los demás. Y no solo con el dinero de los demás, sino que encima, si pueden colocarse para vivir de esa causa, con cargo al dinero de los demás, también lo hacen. ¿Ha habido algún progre que haya puesto un céntimo de euro de su bolsillo para defender alguna de estas causas? Y no, no me vale como ejemplo alguien que esté colocado de secretario de Estado para la transformación, resiliencia y no sé qué, y el beneficio del planeta, y luego de 100 eurillos a través de alguna plataforma online para alguna causa. No, porque esos 100 eurillos salen del dinero público que previamente nos está robando con una secretaría de Estado que para empezar sobraría. No, digo, gente que se levanta a las 6 de la mañana a trabajar, yo qué sé, descargando camiones, y luego va y dice, toma, y pongo de mi escaso sueldo mensual, pongo 10 eurillos para defender al planeta. ¿Hay alguien? Pues no lo sé. Bueno, por lo pronto, otro ejemplo de progre. Empiezan a concretarse algunas causas judiciales que ya conocimos hace años, que hubieran debido llevar a la dimisión de Pedro Sánchez, y no llevaron. Tito Berni, ¿se acuerdan ustedes? El choriceo con Sánchez es tan intenso, es tan brutal, es tan multiforme, que una chorizada tapa la anterior. Y ya casi nos hablan de Tito Berni y decimos, jolín, esto era del Pleistoceno. Tito Berni, el de las cenas en el Ramsés, el de las fotos con pilinguis en un hotel, el que me organizaba junto con otro visitas al Congreso de Empresarios para luego pegarles el palo económico. Tito Berni, 8 añitos pide la fiscalía. Escuchen.
1: La Fiscalía Anticorrupción pide 8 años de prisión para el exdiputado socialista Juan Bernardo Fuentes Curbelo, conocido como Tito Berni, por presuntos delitos de cohecho continuado y pertenencia a grupo criminal en el caso Mediador. Según el escrito de acusación, la trama captaba empresarios a los que ofrecía supuestas gestiones, favores administrativos y acceso a subvenciones públicas, todo ello a cambio de pagos y comisiones, aprovechando para ello contactos políticos e institucionales. La Fiscalía sostiene además que parte del dinero obtenido se destinó a financiar comidas, viajes, hoteles y otros gastos privados de los implicados. El Ministerio Público también solicita penas de hasta 13 años de cárcel para otros de los principales investigados y el caso queda a la espera de la apertura del juicio oral.
0: Bueno, pues, hombre, ¿qué hacían estos que no hiciera Leire? ¿Qué hacían estos que no hicieran Ábalos, Aldama, Coldo, Santos Cerdán, Zapatero? Ofrecer gestiones a empresarios, cobrar una comisión a cambio de ayudas públicas. Si es que estamos en eso. Es que ha convertido Sánchez en eso el país. Pero Sánchez no sabía nada, no sabía que tenía diputados de a pie haciendo eso en Canarias. No sabía que tenía a Coldo, a Ábalos, a Santos Cerdán, nada. No sabía que Santos Cerdán y Leire habían montado una cloaca en el partido para proteger a Sánchez con dinero del partido y logística del partido. No sabía que Zapatero, en fin, se dedicaba a influir en todo para luego poner el cazo para que se lo llenaran con dinerito contante o con regalitos en bolsas. No sabía nada el pobre Sánchez. Pues no lo sé, lo vamos a ver en el siguiente bloque informativo, porque parece que algunas cosas sí que debía de saber. Pero cerramos este bloque informativo con una nueva referencia de Trump a España. Escuchen.
1: El presidente de Estados Unidos, Donald Trump, ha calificado a España de desastre.

0: como socio de la OTAN, y es que España se ha negado a autorizar el uso de bases en su territorio para operaciones estadounidenses vinculadas a la guerra con Irán. Durante una reunión con el secretario general de Alianza, Mark Rutte, también reprochó a Pedro Sánchez no aportar lo suficiente en defensa, ya que habían acordado un incremento de los fondos que no se ha producido. La tensión entre Estados Unidos y España se incrementa desde que Pedro Sánchez limitó su apoyo a la campaña militar estadounidense. Pese a que el secretario general de la OTAN intentó rebajar el tono del debate, la disputa vuelve a mostrar las fracturas internas de la Alianza Atlántica.
1: Bueno, yo creo que Estados Unidos está pasándole las facturas al cobro a Pedro Sánchez. Por ejemplo, con todos esos datos enviados desde Estados Unidos, con el contenido del móvil de ese señor apellidado Reyes, y que era uno de los que estaban en todos los tejemanejes de Plus Ultra y de otras cuestiones. Ya saben ustedes que está Zapatero intentando anular la causa, a ver cómo logra que, bueno, pues ya que le han pillado, al menos que no se puedan utilizar las pruebas. Lo que pasa es que, en fin, las pruebas disponibles, ya las encontradas aquí en España, son tan tremendas que me da la sensación de que aunque lograra anular las que han mandado desde Estados Unidos, que no las va a poder anular, pues daría igual. Zapatero va a ir al trullo, muy probablemente. Trump, le preguntaban ayer por el tema de la OTAN en la rueda de prensa que daba con Mark Rutte, el secretario general de la Alianza, y ahí cargó contra aquellos países de la OTAN que no han querido prestar sus bases a Estados Unidos para las operaciones militares contra Irán. Cargó pues contra Alemania, perdón, contra Italia, contra Reino Unido, contra Francia, y cargó de manera especial contra España. Dijo que lo de España, que es un horror con Pedro Sánchez, lo que está pasando aquí y tal. Pero esas son las palabras ante la opinión pública. Luego lo importante es lo que pase por detrás. Y como ya digo, me da la sensación de que Trump le está pasando las facturas al cobro a Pedro Sánchez en forma de colaboración con la justicia española. Y además me parece estupendo que así sea. Bueno, vamos con don Francisco Carrera para que nos cuente qué trae hoy la Gaceta en portada. Buenos días, don Francisco.
2: Sí, ¿qué tal? Saludos. Muy buenos días a los oyentes de Mañanas en Libertad. Vamos a repasar, como cada mañana, algunas de las noticias que forman parte ya de la portada de la Gaceta. Empezando con esta que firma nuestra compañera Rebeca Crespo. La policía británica tardó 8 minutos en ver la herida mortal de Henry Nowak tras esposarlo con una falsa acusación de racismo. Rubén Pulido nos cuenta el efecto llamada y el limbo administrativo. España cuenta con uno de los sistemas de asilo más colapsados de Europa. Y Unai Cano nos da una cifra. Vox logra reducir en un 50% las subvenciones a sindicatos y patronal en Extremadura. La izquierda rabia porque les estamos cerrando el grifo, dicen desde la formación. Más noticias que tenemos que contarles. Guterres exige movilizar 1,3 billones de dólares al año de ciudadanos y empresas para financiar la agenda climática de la ONU. Y ya en nuestro país, un último apunte. Alerta en Sevilla por la proliferación de viviendas con ocupas puestas a la venta. Tiene un impacto terrible en los barrios. Como siempre, le recomendamos nuestros columnistas y también, desde luego, la viñeta de la Iberosfera de Santi Orue. Más de la mitad de los inquilinos en España son extranjeros. ¿Quieren saber cuál es su particular punto de vista sobre esta cuestión? Pues ya saben, gaceta.es y nuestras redes sociales. Es todo desde la redacción de La Gaceta. Que pasen un muy feliz jueves.
1: Muchísimas gracias, don Paco. Hacemos una breve pausa publicitaria y a las noticias de las 8. Atentos a la noticia con la que abrimos. ¿Resulta que Sánchez también recibió algún sobrecito?

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1: Ocho y dos minutos, siete y dos en las Islas Canarias. Vamos con las noticias de las 8 con la ayuda de doña Carmen Carbonell.
2: Actualizamos la información a esta hora de la mañana hablándoles del caso Zapatero y todo lo que estamos conociendo sobre la presunta trama de corrupción del expresidente del gobierno. Según la policía, el expresidente firmó una consultoría de unos 200.000 euros con Focus Social Research, una empresa pantalla, pero el verdadero encargo habría consistido en favorecer a una empresa cementera peruana condenada a pagar 107 millones de dólares por competencia desleal en Bolivia. Como otro caso que publica también la prensa, Zapatero habría recibido más de 159.000 euros de Javier Romero, propietario de una empresa que recibió una subvención de 12 millones y medio del Ministerio de Transición Ecológica. Y tal y como les avanzaba Luis del Pino, de esta manera están saliendo a la luz nuevos casos en los que Zapatero habría recibido dinero para ejercer influencia en diferentes ámbitos. Pero no solo eso, tal y como publica El Confidencial, existe una serie de mensajes entre Zapatero y su fiel secretaria Gertrudis en los que se habla de pagos en sobres, con la consecuente opacidad de esos ingresos. En esos mensajes se evidencia el contacto directo con Moncloa, ya que al parecer el destinatario último de esos sobres sería el propio Pedro Sánchez. Por tanto, según la investigación, hay indicios de la existencia de una organización criminal liderada presuntamente por José Luis Rodríguez Zapatero, que aprovechando sus contactos y ascendencia pública internacional, se estaba dedicando al ejercicio de influencias de carácter ilícito en beneficio de diferentes personas.
1: Bueno, uno de los mensajes que manda Zapatero a su fiel Gertrudis, que por cierto es otra aspirante a Pavarotti, vamos a ver si no le da por cantar, yo que ella lo haría. Uno de los mensajes que manda Zapatero a su fiel Gertrudis es: te doy un sobre para que se entregue personalmente a Pedro Sánchez. ¿Qué contenía ese sobre, Pedro Sánchez? ¿Contenía alguna nota de Zapatero? Es posible que fuera simplemente: oye, que he hecho una gestión con no sé quién y el resultado es tal. ¿O contenía alguna otra cosa? ¿Ha recibido Sánchez algún sobre con dinero dentro? No queda claro qué era lo que contenía ese sobre que mandó Zapatero a Sánchez. No necesariamente tenía que ser dinero, pero claro, tenemos la duda. A ver si nos lo aclara Gertrudis en alguna declaración judicial. Lo que está claro es que Zapatero tenía un contacto fluido con Pedro Sánchez, ese Zapatero que estaba haciendo gestiones para influir en decisiones, por ejemplo, el caso que les acabamos de comentar, de un empresario que obtiene adjudicaciones y entonces pum, le hace un pago a Zapatero de algo más de 10.000 euros. Bueno, tacita, ¿no? ¿Cuántas más gestiones de este tipo hizo Zapatero y ante quiénes? Porque volvemos a la distinción entre tráfico de influencias y labor de lobby. Labor de lobby es que yo documente por qué una instancia administrativa debe tomar una decisión de un tipo o de otro, resolviendo los intríngulis jurídicos, técnicos de algo. Convenzo a alguien en una administración de que haga algo. Eso es labor de lobby. Labor de consultoría es que me encarguen hacer un estudio sobre no sé qué y entonces yo dedique una cantidad de tiempo notable a hacer ese estudio con seriedad y todo a cambio de ello cobro. Eso es labor de consultoría. Lo de, oye, dale una subvención a este y luego poner el cazo para que te llenen la mano, pues hombre, no, eso no es labor de lobby, eso es tráfico de influencias, eso es un delito. Y por tanto, mucho me temo que a Zapatero se le están complicando las cosas, que le van a caer muchos más delitos, no solo a él, también a aquellos que se han dejado influir. Por cierto, esto va por ustedes, miembros del Consejo de Ministros, porque algunas de las cosas, por ejemplo, los rescates, Air Europa, perdón, Plus Ultra, tubos reunidos, algunos de esos rescates que están bajo sospecha, pues fueron aprobados en el Consejo de Ministros, que es un órgano colegiado. Y si se hacían concesiones a alguien que luego pagaba a Zapatero unos miles de euros, pues esas concesiones las ha tenido que firmar alguien, alguien que tendrá que responder por qué se hacían esas adjudicaciones y qué influencia tuvo Zapatero en ello. Se están complicando las cosas y están saliendo ya los primeros mensajes con alusiones a Sánchez. Gertrudis parece que ejercía de puente para todo entre Zapatero y Ferraz y entre Zapatero y Moncloa. Zapatero, están constatadas numerosas reuniones con Pedro Sánchez, sobre todo porque Pedro Sánchez le ha hecho algunos encargos interesantes a Zapatero, como por ejemplo las negociaciones en un determinado momento con Puigdemont. Negociaciones que, a la vista de a qué se dedicaba Zapatero y a qué se dedicaba todo el entorno de Sánchez y toda la cúpula del Partido Socialista, pues me pregunto en qué consistieron. ¿Cómo era la negociación con Puigdemont? Era, pues mira, vamos a tratar de hacer una reforma jurídica para poder encajar el derecho a la autodeterminación. O era, ¿cuánto quieres, Pucci? ¿De qué hablaban? ¿De legislación? ¿De derechos nacionales? ¿O hablaban de pasta? ¿De cuánto se iba a llevar cada uno? Pues me temo lo peor. Ayer Sánchez pues demostró su alejamiento de la realidad en el Congreso, pretendiendo aferrarse un día más, como sea, a su escaño. Va a arrastrar al partido con él, va a arrastrar a sus socios con él, va a ser lo único bueno que haga en su vida Pedro Sánchez, que es permitirnos deshacernos a la vez de él, del PSOE y de todos los que tiene alrededor en plan parásitos. La oposición pues le atizó a Pedro Sánchez hasta en el carné de identidad. Y mira, estuvieron bien tanto Feijóo como Abascal. Escuchen.
2: Vamos ahora con el cruce de acusaciones con el PP y Vox que tuvieron con Pedro Sánchez ayer en la sesión plenaria en el Congreso de los Diputados. Como saben, Pedro Sánchez ha negado que haya corrupción generalizada en su gobierno, motivo por el que Santiago Abascal, el líder de Vox, le quiso recordar de la A a la Z el rastro que deja el PSOE.
3: Hace poco también lo hacía y nos decía, de la A a la Z, de Ayuso a Zaplana. Yo he hecho la prueba. A de Ábalos, B de Begoña, C de Cerdán, D de Delsi, E de Eres, F de Ferraz, donde está la guarida de la trama, G de gerente del PSOE, imputada en la causa que se investiga por desestabilizar las investigaciones judiciales, H de hidrocarburos. Creo que esta es la que más le preocupa de todas, ¿verdad, señor Sánchez? La de los hidrocarburos. Es verdad que la enciclopedia de la mafia de Sánchez me faltaba la ñ, pero en otras muchas había varias opciones. Por ejemplo, en la P, ¿qué ponemos? ¿Puente? Paco Salazar, Plus Ultra, Parador de Teruel, Pegasus, directamente PSOE o directamente P.S. Y desde luego, la Z es muy fácil. Podía ser Zarrías, pero no, la Z es Zapatero. Porque, señorías, me han oído muchas veces decir que lo peor de Sánchez estaba por llegar. Pues ya ha llegado. Hemos visto a la maquinaria del sanchismo actuar contra los jueces, expedientándolos, acosándolos, coaccionándolos. Y hay algo todavía más grave, más peligroso y más terrible que esto. Y es que el presidente del Gobierno trata de adulterar también otra sentencia, la definitiva, la que en las urnas emitirán los españoles cuando se les devuelva la voz. Convoque ya elecciones. Ya sé que usted ha hecho de la resiliencia su bandera, pero le tengo que decir que las cucarachas le ganan en resiliencia y eso no las hace admirables.
2: Por su parte, el líder del Partido Popular, Alberto Núñez Feijóo, también calificó la situación de insostenible y pide que Pedro Sánchez se aparte directamente para buscar a otro presidente.
4: Su gobierno no ha mejorado la vida de la gente. Lo que ha mejorado es la vida de su gente. Lo único que se espera de usted en estas Cortes es que las disuelva. Disuelva usted las Cortes y vayamos a votar. ¡Qué soberbia! ¿Y cuánta indignidad hay en los grupos que apoyan al gobierno? Esta es la lista de los 19 delitos investigados al Partido Socialista. El listón se ha movido de tal manera que ya cabe todo el Código Penal. Uno podría justificar, no sé, al marido de Begoña. Podría justificar al hermano del músico de Badajoz. Podría justificar al grande de Coldo, al uno de Ábalos, al de Arriba de Plus Ultra, al jefe de Santos Cerdán, al P.S. de Leire Díez, al pana de Zapatero. Pero, hombre, justificar todo esto, eso es imposible, señoría. Por la decencia que representa esta Cámara, deberíamos echar a este gobierno con una moción de censura. Por mí, hoy mismo. Y a continuación le estaríamos dando la voz al pueblo en unas elecciones que Sánchez se niega a convocar.
1: Bueno, en otro momento determinado, pues le sacó, como no, Sánchez a Feijóo la foto del narco. Y entonces Feijóo respondió, pues hombre, de una manera ocurrente. Dice, mire, le voy a sacar la última foto que tengo con un contrabandista. Y sacó una foto de Feijóo con Zapatero. No dijo con un contrabandista, con alguien acusado de contrabando. Bueno, ahí estuvo bien Feijóo. Ayer, pues los dos se dedicaron a sacarle los colores a un Pedro Sánchez que continúa aferrado a su sillón. Bueno, vamos a ver hasta dónde continúa. Como ya les he comentado en el bloque de noticias anterior, el problema de Sánchez no es la corrupción que hemos conocido. No, eso es el menor de sus problemas. Y ayer Sánchez estaba hablando como si mirara hacia atrás y dijera, bueno, y ahora me defiendo de esto. No. El problema de Sánchez es lo que queda por venir, lo que queda por salir, lo que vamos a ir conociendo, porque en los múltiples casos que afectan a Pedro Sánchez, a su entorno familiar y a su partido, en los múltiples casos de corrupción, las investigaciones continúan. Ya hemos tenido dos sentencias, García Ortiz, Ábalos, donde los jueces le han dicho a Sánchez, se te ha acabado el chollo. Vamos a sancionar a tus corruptos y con la máxima dureza. Y el problema es que van a llegar otras sentencias y van a llegar otras imputaciones. Y Sánchez no está en condiciones ya de proteger a nadie. Ese es el problema de Pedro Sánchez. ¿Hasta cuándo podrá atornillarse? Pues no lo sé, pero vamos, que se atornilla mucho tiempo. Perfecto. Más se llevará por delante, a más gente arrastrará consigo en su caída. La posibilidad que tiene de sobrevivir a 2027 políticamente es cero pelotero. Ya saben ustedes que la Guardia Civil nos sorprendía con el registro del Ayuntamiento de Soria. Y ya saben ustedes que nos sorprendía un periódico, El País, publicando, y luego lo rectificaban, que el líder del PSOE en Castilla y León sabía un día antes del registro que el registro se iba a producir. Con lo cual, pues, vamos a ver qué efectividad tiene el registro, ¿no? Bueno, Vox ha presentado una querella por lo que constituiría una inaceptable revelación de secretos.
2: Les hablamos ahora de la operación anticorrupción en el Ayuntamiento de Soria y del chivatazo que habrían recibido algunos presuntos implicados, lo que les podría haber facilitado el ocultar pruebas. Precisamente Vox ha presentado una querella en los juzgados de Soria para investigar un posible delito de revelación de secretos tras conocerse que el líder del PSOE en Castilla y León, Carlos Martínez, tenía noticia previa del registro en el Ayuntamiento de Soria. Y es que el que fuera alcalde de Soria hasta este mismo año reconoció al diario El País haber sido informado de la actuación policial. Pero no solo Carlos Martínez estuvo al tanto del registro con anterioridad. El propio alcalde de la ciudad, Javier Antón, también del PSOE, ha reconocido haber recibido aviso el día anterior a la operación en la que se produjeron, como saben, 7 detenciones por presuntos casos de corrupción en la contratación municipal. Evidentemente, conocer con antelación un registro es una información especialmente sensible, ya que puede poner en riesgo la investigación al permitir la destrucción de pruebas. Por eso Vox pide aclarar el origen de la filtración y se pudo beneficiar directamente a esas personas investigadas.
1: ¿Qué pruebas han borrado al saberse de antemano que iba a haber una operación? ¿Quién filtró esa operación? ¿La delegación del gobierno? ¿La fiscalía provincial? ¿El juez del caso? ¿Las fuerzas de seguridad? ¿Quién? Porque la filtración se produjo. Ya la tenemos confirmada por 2 vías distintas. Bueno, espero que la justicia tome las medidas oportunas para llamar a declarar a quienes afirman que conocían de antemano el registro que se iba a producir. Al final aquí va a terminar imputado todo el mundo. Esto es espectacular. Bueno, ya saben ustedes, doble terremoto en Venezuela, terrible lo que pasa con ese país, a perro flaco todos son pulgas, y la comunidad internacional enseguida se ha ofrecido para ayudar al gobierno venezolano. Escuchen.
2: Dos terremotos de magnitud 7,2 y 7,5 grados en la escala de Richter han sacudido el norte de Venezuela, afectando a diferentes zonas, incluso a Caracas. El seísmo con epicentro en el estado de Carabobo se ha sentido en varias regiones del país y se han evacuado viviendas ante el riesgo de réplicas. El Servicio de Emergencias de Venezuela ha informado de diferentes edificios colapsados que se han derribado en zonas como Los Palos Grandes y Altamira, además del hundimiento parcial del techo del aeropuerto de Maiquetía. Muchos vuelos han tenido que ser cancelados. No se sabe de momento el número total de víctimas. Se teme que sea muy numeroso y por eso países como El Salvador ya han enviado ayuda. 300 rescatistas y paramédicos junto con 50 toneladas de equipo sanitario, medicamentos e insumos de primera necesidad ya están listos para partir hacia Caracas.
1: Y Donald Trump ha puesto un mensaje. Los dos grandes terremotos que acaban de azotar al gran pueblo de Venezuela son de una magnitud enorme y han dejado un número devastador de muertos. Estados Unidos está listo, dispuesto y capacitado para ayudar. He dado instrucciones a todas las agencias de nuestro gobierno para que se preparen para actuar con rapidez. Estaremos ahí para nuestros nuevos y grandes amigos. Los primeros informes no son buenos. Chile, Argentina, todo el mundo en la zona está ya enviando rescatistas. ¿Qué va a hacer el gobierno español? El presidente de El Salvador ha dicho, tenemos ya aquí 300 rescatistas, ya van para allá a ayudar en las labores de desescombro. En España tenemos extraordinarios especialistas en rescates tras terremotos, tras inundaciones. ¿Qué va a hacer el gobierno español? ¿Va a poner un mensaje diciéndole al gobierno venezolano que nuestros rescatistas están a su disposición? Es una situación peculiar, porque si no pone el mensaje, pues hombre, parece que España se desentiende de la catástrofe terrible que acaba de sufrir Venezuela. Un doble seísmo con separación de 39 segundos, que es algo muy raro en ciencia, que se produzcan dos terremotos tan enormes separados por tan poco tiempo y tan poco espacio. Si el gobierno español no pone un mensaje ofreciendo a los medios de rescate que España tiene, pues hombre, parece que nos desentendemos de la tragedia. Pero es que si el gobierno español pone un mensaje diciendo que ofrece sus rescatistas, entonces la pregunta que le vamos a hacer es, perdona, ¿ofreces a tus rescatistas para Venezuela cuando no los mandaste a Valencia? Difícil situación, ¿no? Para el gobierno español. Vamos a ver qué decide. Bueno, avanza el acuerdo de paz en el Líbano. Parece que ya de forma más o menos firme. Escuchen.
2: Terminamos el repaso a las noticias hablándoles de la quinta ronda de negociaciones entre Israel y el Líbano, que se está celebrando en Washington. Allí la delegación israelí ha planteado cuatro condiciones clave para avanzar hacia un acuerdo. Entre los puntos principales, Israel condiciona la liberación de presos de Hezbollah, de las milicias terroristas, a la entrega de información o los restos del piloto Ron Arad, que lleva desaparecido desde el año 1986. Además, plantea mantener su presencia en una zona de seguridad de unos 10 kilómetros en el sur del Líbano, restringiendo el acceso tanto al ejército libanés como a civiles libaneses en esa franja que se considera de seguridad. El plan también incluye un posible repliegue del ejército de Israel en áreas concretas, que eso sí estarían bajo control del ejército libanés siempre que se elimine la presencia de las milicias terroristas de Hezbollah. También propone establecer una comunicación directa entre ambos ejércitos, el ejército libanés y el israelí, lo que implicaría la salida progresiva de la misión de la ONU a finales de este año 2026. De momento, como saben, las negociaciones continúan sin acuerdo definitivo.
1: Bueno, ya saben ustedes que lo del Líbano pues era uno de los escollos fundamentales en las negociaciones con Irán. No debería serlo, porque el Líbano es un país independiente. ¿Qué pinta Irán en Líbano? Bueno, pues que Irán tenía en Líbano una milicia, el Hezbollah, que se dedicaba a lanzar cohetes contra Israel e intentar infiltrarse mediante túneles en el país, en Israel. Vamos, eran sus proxies, sus chicos, sus mandados, los de Hezbollah. Israel, por supuesto, no puede aceptar que se le estén lanzando ataques día sí y día también desde el norte, desde el Líbano, con lo cual Israel ha invadido el sur del Líbano, ha establecido una franja de seguridad al sur del río Litani y, por supuesto, que no se va a ir de esa franja de seguridad. Irán quería condicionar todo el proceso de paz a que Israel se retirara del Líbano. Estados Unidos no ha dejado que eso sea así. Y además, pues es que tiene un argumento incontestable. Perdone, Irán, ¿qué está usted diciendo del Líbano? Ya hay unas negociaciones entre Israel y el gobierno del Líbano, que es un país independiente. ¿Usted qué pinta opinando sobre el Líbano? Y bueno, pues esas negociaciones entre Israel y el gobierno del Líbano parece que avanzan. El gobierno del Líbano parece que se va a encargar de hacer la última limpieza contra los restos que quedan de Hezbollah en una pequeña zona al norte del río Litani. Y bueno, pues parece que se va a acabar el conflicto en Líbano con la derrota de Hezbollah, como tiene que ser. Y con eso pues desaparecerá uno de los principales escollos para que se terminen de cerrar los flecos de la negociación por el otro lado con Irán. Bueno, vamos con doña Diane Hernández para que nos cuente qué trae hoy Voz Media en portada. Buenos días, doña Diane.
5: ¿Qué tal, amigos de Mañanas en Libertad? Desde Voz.us le traemos este jueves algunas de las noticias de Estados Unidos y el mundo que pueden revisar en nuestra página web. El presidente Donald Trump anunció que se niega a firmar una ley sobre vivienda hasta que el Congreso apruebe una legislación que reforme las elecciones estadounidenses y además endurezca el régimen.

registro de votantes. Tenemos también que el mandatario estadounidense dijo que ha ordenado al Departamento de Justicia investigar a las principales empresas petroleras de Estados Unidos, a las que acusa de no trasladar a los consumidores la fuerte caída de los precios del crudo en los últimos días.

0: la cultura y los valores que han definido a la nación desde 1776. La feria se desarrollará desde hoy, 25 de junio, hasta el próximo 10 de julio y se extenderá desde el Capitolio hasta el Monumento a Washington. 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
1: Muchas gracias, Diane. Nosotros ya lo saben. Ahora vamos a hacer una mención especial a la ola de calor a través de la información que nos llega del parte meteorológico, la información del tiempo. Después hacemos una breve pausa publicitaria y nos vamos a la tertulia. Hoy nos acompañan Carmen Álvarez Vela y Marcos de Quinto, pero es que además en la tertulia vamos a contar con Ramón Arcusa y con Teresa Jiménez Barbat, que vienen a presentar su más reciente libro que han escrito a la limón y en el que hablan de cosas bastante interesantes. Pero como les decimos, antes vamos con el pronóstico del tiempo.
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1: Hoy tenemos activos dos avisos importantes en el territorio. El primero es por tormentas que pueden ser localmente fuertes en Galicia, en el Cantábrico y el Alto Ebro, con posible granizo. Y el otro es por calor, que aún está siendo intenso en el nordeste y en Baleares, donde se rozarán los 38-39 grados. Por lo demás, en el día de hoy continuará la entrada de una masa de aire atlántica, que es un poco más fría, y viene por el oeste, lo que va a suavizar en algunos puntos las temperaturas. Predominará una situación de estabilidad en la mayor parte de la península, con cielos despejados, salvo en el noroeste, donde, como les comentábamos, habrá cielos nubosos con esos chubascos fuertes que pueden ir acompañados de tormenta. Por la tarde se prevé que se vayan extendiendo las nubes, especialmente en el extremo norte, con chubascos y esas tormentas con granizo que van a ser también probables en los Pirineos, el Cantábrico Oriental y el Alto Ebro, pero sin descartarlas en la Ibérica y en otros puntos de la meseta norte. En Canarias se esperan algunas nubes en el norte de las islas y cielos despejados en el sur. Y como les contamos, las temperaturas van descendiendo de forma generalizada en la península, aunque todavía se superarán los 36 grados en el Ebro, el este de la meseta sur y en Baleares, y puntualmente en otros puntos del este peninsular se podrán alcanzar los 38 o 39 grados.
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1: Siete treinta y tres en las Islas Canarias y comenzamos nuestra tertulia de hoy con la gran Carmen Álvarez Vela. ¿Qué tal está usted?
2: Pues muy feliz de estar aquí de vuelta.
1: Y nosotros muy felices de contar con usted.
2: Gracias.
1: Con don Marcos de Quinto. ¿Qué tal está usted? Creo que tenemos que saludar a alguien.
3: Pero bueno,
1: no.
3: La vamos a saludar, que estará en la cama porque ya ha terminado el colegio. Y por cierto, le dieron sobresaliente. Hubo una entrega el pasado lunes y de diplomas. Y bueno, una nota espectacular, Sofía.
1: Muy bien, Sofía.
3: No va a acabar como Patxi López, no.
2: Qué tranquilidad, bueno. Más enorme, de verdad.
1: Quien no sabemos cómo va a acabar es Pedro Sánchez Zapatero. Yo creo que ya cada vez está más claro que va a acabar en la cárcel. Lo que está saliendo de todo lo relativo al caso Plus Ultra es casi el chocolate del loro, porque como se incautaron en los registros de la agenda de Zapatero y de los mensajes intercambiados entre su fiel secretaria Gertru y Zapatero, pues entonces está saliendo de todo. Ya no es solo el caso Plus Ultra. Están saliendo las comisiones que ha cobrado Zapatero por hacer todo tipo de intermediaciones dentro y fuera de España. Están saliendo los mensajes donde, por ejemplo, Zapatero habla de sobres que se le tienen que entregar en mano personalmente a Pedro Sánchez. Esto se está poniendo como muy entretenido, ¿no?
3: Sí, tremendo. Pero yo, una de las cosas que me pregunto es que a lo mejor, es que se lo está pasando Sánchez fenomenal, porque yo me imagino cómo serán los minutos antes de entrar en el Congreso. Y una vez que sale de sus intervenciones en el Congreso, él con su equipo, que a lo mejor se parten de risa, porque yo creo que el ejercicio de chorrafuerismo que hacen es tremendo. Se ríen de los españoles, nos roban y encima se ríen. El otro día lo que estuvimos viendo fue una moción de censura de Sánchez contra la oposición. Entre él y Patxi López, es que empezaron a denunciar todo, bueno, hasta ya se inventaran cosas de Vox, y digo, pero este ejercicio de cara dura, sus guionistas, todos los guionistas que tienen, porque yo creo que son todos, vienen del mundo de las series de televisión, los que debe de tener en Moncloa, 700 o algo así, deben
1: pero
3: de estar.
1: De series de televisión de serie B, ¿eh?
3: No, pero yo qué sé, de los que de la que se avecina o Aquí no hay quien viva, ese tipo de series deben de estar partiéndose la caja cuando le están redactando las cosas, y ponemos esto, sí, y decimos esto de que no sabía nada y nunca supo nada, y decimos eso de que el PSOE nunca ha sido financiado ilegalmente, y vamos a poner que seguiremos luchando contra la corrupción. No me fastidies, que sí, agárrame el cubata, que se lo escribimos en el discurso. O sea, deben de estar divirtiéndose mientras escriben un discurso con tanta cara dura, y va el otro y lo suelta sin reírse. O sea, yo soy Sánchez, y entonces empiezo a leer parte del discurso, y yo me estaría muriendo de risa. Y claro, y pillas totalmente con el pie cambiado, pues le ves ahí al pobre Feijo que iba diciendo, bueno, es que ya esto ya es como robar un caramelo a un niño. Y de repente coge este hombre y en vez de estar nervioso viene y le echa una bronca a toda la oposición. Yo de verdad que me maravilla la cara tan dura que tienen estos. Y lo que sí creo que es muy importante, don Luis, es que la oposición, el primer partido de la oposición, por lo menos, debería de darse cuenta de que esto ya no va de política. Esto va de que una banda de gánsters, una banda mafiosa, se ha hecho con el Estado español. Entonces, las costumbres políticas y todo esto no tienen ya nada que ver. Entonces, no hay que esperar de ellos un mínimo de racionalidad dentro de lo que son los usos y costumbres de la política. Lo único que hay que esperar de estos, que son unos delincuentes, pues es eso. Entonces, tú no puedes ir a los bajos fondos vestidito de primera comunión. Y hay que enfrentarse con estos y tal. Y bueno, yo creo que el otro día, pues Feijóo lo intentó porque tuvo un lenguaje duro, pero es que no basta ya el tema de las cosas que dices. Tienes que hacer. Es decir, aparte de decir, aparte, oye, pues sí, subió, por decirlo así, la agresividad de su discurso, pues oye, pues dos rayitas. Pero hay que hacer, hay que ir a von der Leyen y decirla, señora, vamos a romper el pacto con los socialistas. Yo, Alberto Núñez Feijóo, represento aquí la segunda fuerza del PP europeo. Y Sánchez representa la primera fuerza de los socialistas europeos. Tenemos que romper con ellos, dada la situación que hay, y proponerlo esto muy seriamente. Y proponer muy seriamente que a nivel europeo se hagan medidas cautelares para impedir la regularización y también medidas cautelares para todo este tema de la nacionalización, porque es una estafa y un pucherazo que se está haciendo delante de las narices de la Unión Europea. Es decir, hay que hacer cosas, porque yo, sí, yo soy, pongamos, tertuliano, entonces yo me puedo quejar, yo puedo coger un micrófono y decir cosas, pero yo no tengo poder institucional, yo no tengo mayoría en el Senado, yo no dirijo 12 autonomías, y yo no tengo un peso en el Parlamento Europeo. Yo no. Entonces, yo sí, está muy bien que yo me queje y que denuncie lo que está haciendo este gobierno. Pero Alberto, si me estás escuchando, tú, a diferencia mía, sí tienes esa capacidad y ese poder. No te contentes con hacer lo que yo hago, que es denunciar a Sánchez. Tú puedes hacer y haz. Haz caso a lo que decía Aznar, el que puede hacer, que haga. Haz.
2: Pues mire, don Marcos, ojalá Núñez Feijóo dijera la mitad de lo que dice usted. Con eso yo ya me... Porque tiene días muy buenos y entonces dice, ¡ay, qué bien! Hoy se ha atrevido a decir tal cosa, pero verdaderamente ni
4: ayer,
2: hace
4: ayer
2: buena...
4: Ayer no estuvo mal.
2: Ayer no estuvo mal, por eso digo que los días que tiene muy buenos decimos, ¡qué bien! Hoy se ha atrevido a decir determinadas cosas. Y de hecho ayer fue algo... me he establecido aquí un... Y me voy a respetar incluso mi propio orden. creo, respecto a las mentiras que dicen, hay una técnica y es que la mentira sea fortísima, o sea, que sea de una fuerza tan brutal que el propio que está escuchando diga, esto tiene que ser verdad porque no me pueden estar metiendo una bola tan enorme. O sea, y esa es la táctica que utilizan y les funciona con sus propios votantes, aunque bajan, o sea, para el despropósito en el que llevamos inmerso, ¿cuántos son ya? ¿8 años? ¿O 18, 28? Es que se me está haciendo larguísimo. Entonces, siguen teniendo una base social tan fuerte porque la gente, o sea, dice, esto no puede ser verdad, o sea, mi zapatero... No puede ser esto que estamos viendo. Y le están mostrando unas joyas dignas de los Romanov, sin papeles y sin nada, se lo están mostrando en la tele. Entonces tienen que enseñar unas mentiras tan brutales y hacer unos ataques tan bestiales a la oposición para que la gente diga, es verdad, es que los malos siguen siendo los de la derecha. Y entonces eso cuaja muchísimo mejor en la izquierda. Es una impostura brutal, pero que en un país donde todavía queda una incultura política inmensa, una apatía tremenda por... ¡Ay, es que todos los políticos son iguales! Mire, no. No, todos los políticos no son iguales, ni todos los partidos políticos son iguales, ni yo no soy precisamente del PP, pero el gobierno Frankenstein no es lo mismo que el PP y Vox. Y quiero aclarar que yo no soy del PP y que no volveré a votar al PP jamás. Pero... cuando pasó lo de Gürtel, que ayer lo nombró, cuando pasó esto, yo votaba al PP en esa época y como yo, tantísimos, vimos pasar a los que habíamos votado, los vimos pasar a la cárcel y dijimos, bien metidos están en la cárcel, es cierto. Y dejamos de votar al PP muchos por cuestiones como que Rajoy no modificara ni una ley de Zapatero, como que Rajoy nos tomara el pelo con los impuestos, como una dejadez total y como sentir que el PP odiara a sus votantes, cosas de ese tipo. Pero la corrupción dineraria y ese tipo de cosas sabemos que existen y siempre existirán. Ahora bien, por favor, es que lo suyo es algo sistémico, que tanto esta palabra que tanto les gusta, sistémico. estructural, viven para eso.
1: Sí, digamos que la diferencia es que en el PP, claro que existen corruptos y claro sí. que se han detectado casos de corrupción. El problema es que en el PSOE empieza a ser difícil detectar un corrupto.
2: Exactamente. Sí, sí. Y además voy a decir, que se me ha ocurrido una frase muy buena, sistémico, estructural e histórico. Histórico. Y si no, por favor...
1: Acaba usted de decir una frase que seguro que ha apuntado algún asesor de Zapatero para meterlo en alguna parte. Sí. Sistémico, estructural e histórico.
2: Sí, pero corrupto, corrupto, sí, e histórico, porque léanse, por favor, la historia del PSOE y, por favor, y su mejor época fue la del franquismo, en la que estaban perdidos, inexistentes. Sí, sí. Y luego quiero decir que ayer es que la cara dura, porque estaba don Marcos flipando, como todos los españoles flipamos con la cara dura de Pedro Sánchez, la cara dura llega al éxtasis cuando coge y le reprocha a Feijóo que vive en el Viso. Bueno, terrible que desvele dónde vive, punto uno. Pero terrible que le reproche que un señor viva en el Viso, que vive donde le da la gana, y que su mujer es una profesional y que gana el dinero que le gana, y un señor que ha vivido en Pozuelo y en Las Rozas o no sé dónde, porque en las casas que le ha pagado su suegro, el de las saunas, con dinero de las saunas.
1: Con dinero. Entonces, de la prostitución de menores.
2: Exactamente. Sí. Tiene la cara dura más brutal de reprocharle eso. El tío que no se ha pagado una casa con su dinero, sino que ha vivido en las casas pagadas con el dinero de las saunas. Y por favor, párenme, porque es que...
1: Deténgase.
2: Sujétenme.
3: No, mira, puestos a vivir, yo ya creo que lo comenté otra vez en estos micrófonos, no voy a dar la dirección exacta, pero Óscar Puente y la otra ministra, la que de Valladolid, viven en un edificio donde yo tengo un piso alquilado por 8.000 al mes. Es un edificio muy cerca del Congreso, espectacular. Eso es lo que me pagan a mí de renta por el alquiler de ese piso, y ellos dos viven ahí por la cara porque es un piso que pertenece al Estado. Entonces, pues digo, bueno...
2: O sea, que no si se quieren, lo pagan ni ellos. No.
3: Sí, creo que
1: eso,
3: yo me...
1: ¿Eso lo incluirán en la renta como pago en especie?
3: Retribución en especie es lo que deberían de hacer. Si no lo pagan, perfecto, pero es una retribución que deberían de sumar al dinero que les están pagando. Pero por supuesto que eso no se hace. Hay una cosa que comentaba yo ayer, que estuve en una televisión, a mí me encanta estar aquí en este programa, y decía que cuando tú estás tratando con delincuentes, antiguamente, cuando tú escuchabas un ruido en casa y había alguien que había entrado para robar y tú encendías la luz, pues la persona que descubría robándote cogía inmediatamente, escapaba saltando por la ventana o lo que fuera. En la actualidad, los ladrones se dan la vuelta y se enfrentan.

0: contra ti. Ya ha cambiado lo que eran los usos antiguamente. A nosotros lo que nos ha pasado con este gobierno es que les hemos pillado robando. Y en vez de saltar por la ventana y convocar elecciones, lo que ha hecho este gobierno es volverse y enfrentarse contra nosotros, decir sí y qué, como diría nuestro amigo Mario Noya. Aquí es interesante porque yo estoy convencido de que los guionistas de la Moncloa escuchan este programa, porque lo que está haciendo este gobierno continuamente es ver de qué se nos acusa y entonces cogemos ideas para acusar de eso a la oposición. Le dan la vuelta absolutamente a todo. Entonces, si decimos, has hecho esto, tal y cual, y en este programa estamos denunciando lo que hace este gobierno, pues lo que hacen ellos es coger todas esas ideas y decir, vamos a decir que esto es de la oposición. Sí, sí, sí. Y es exactamente la estrategia que llevan. Ahora, lo que tenemos que tener en cuenta es que al gobierno le hemos pillado con el carrito del helado. Les hemos pillado robándonos. Les hemos pillado con un montón de indicios, de pruebas, ya diría. Y ellos no nos tenemos que confundir pensando que el haberlos descubierto significa ya cantar victoria. Les hemos descubierto, pero se han vuelto con la navaja amenazando a los españoles. Y pueden hacer muchas cosas. Eso es lo que se tiene que dar cuenta la oposición. Pueden hacer muchas barbaridades. Primero, un pucherazo. Un pucherazo porque ya no digo que es que la gente que han nacionalizado vote. Es que a lo mejor ni siquiera saben que van a votar, que a lo mejor tienen ya delegaciones de voto, lo que sea. No sé lo que está haciendo en estos momentos, ¿cómo se llama? Alcaraz en Argentina.
1: Salazar,
0: a lo mejor
1: Paco Salazar,
0: perdona. Es decir, dentro de los 25 papeles que les hacen firmar, a lo mejor hay un papel donde ya tienen sus DNIs de cada uno de los que han legalizado. Y entonces, si a esta gente le dice, usted no puede votar en estas elecciones, pero sí puede votar y ya el voto se lo están haciendo ellos porque tienen sus datos, pueden la fotocopia de su DNI que se lo están dando, etcétera. Pues imagínate, pueden convocar un referéndums no vinculantes, dirían que no son vinculantes, pero podrían hacerlo para dar satisfacción a vascos y catalanes. Pueden convocar elecciones plebiscitarias.
2: A separatistas.
0: Y catalanes, sí, perdón, efectivamente, muy bien la precisión, sí, pueden convocar elecciones plebiscitarias, estas cosas que les gusta tanto de simonarquía y república. Y como también he comentado en alguna ocasión, pueden disolver la Guardia Civil integrándola dentro del ejército y lo podrían hacer perfectamente. Peores cosas han hecho, como ha sido la ley de amnistía, y podrían hacer una cosa que en su día hizo Felipe González, que fue rebajar las edades de jubilación de los jueces y quitarse de un plumazo a la mayor parte de jueces. Es decir, todo eso lo pueden hacer desde la legalidad, que no desde la moralidad. Por lo cual, el hecho de que estemos viendo todas estas noticias de estos delincuentes no significa que se les haya vencido. Significa que se les ha descubierto, pero se pueden revolver contra nosotros, y lo que tenemos que tener todos en la cabeza es que la sociedad tenemos que estar muy unidos para no coger ahora y ya tumbarnos a la Bartola el verano diciendo esto ya está hecho porque fíjate y tal. No, tenemos que defender nuestra democracia, la gente.
3: Todo lo contrario, están completamente, estoy de acuerdo, pero que están en un estado, entran en un estado de desesperación porque la justicia avanza. O sea, Ábalos ha caído, y es solo el comienzo, Coldo ha caído, y luego esta gente tiene más cosas por delante. Y luego, como ha dicho usted esta mañana, que me ha hecho mucha gracia, Gertrude, aspirante a Pavarotti, tiene gente...
2: Yo que Gertrude empezaba a cantar mañana mismo.
3: Sí, va a haber... no conocemos la personalidad de Gertrude. A mí me ha recordado la canción de Mocedades, de Secretaria. Digo, vamos a ver que el factor personal... Claro, el factor personal...
0: y a veces enamorada, ¿no?
3: Claro, por eso lo digo, que el factor personal aquí puede jugar mucho. Oye, ojo, que también está la secretaria despechada. Bueno, vamos a dejar esto.
2: Yo que ella, viendo el tenor de su declaración ante el juez, donde poco menos que le echó a ella toda la responsabilidad.
3: José, ¿qué me has hecho? Bueno, hay una cosa que yo veo evidente, que Sánchez no va a convocar elecciones, si es que las convoca, que yo siempre he sido siempre me ha preocupado mucho este tema, hasta el último minuto de los minutos, porque él lo que mejor le vendría ahora es que, creo yo, puedo estar equivocada, es que ahora mismo llega.

0: Llevaronse un suplicatorio y que no se aceptara.
1: Sí.
0: Porque entonces, o sea, el suplicatorio le tiene que pillar en el gobierno.
1: Le eximía.
0: Porque le exime forever and ever and ever and ever.
2: Pero, a ver, yo les voy a hacer una serie de afirmaciones que creo que son hechos evidentes y ustedes me dicen si están de acuerdo.
0: Bueno, si son hechos evidentes,
2: no todo el mundo ve las evidencias de la misma manera. Primera afirmación: si Sánchez tuviera una llavecita mágica con la que poder ganar las elecciones haciendo trampas en el censo, haciendo trampas en el voto por correo, habría convocado ya. No esperaría un año. Convocaría inmediatamente.
0: Sí, pero la justicia va por otro lado. Él puede volver a ganar unas elecciones. Lo primero, eso no está claro. ¿Le puedo contestar así según sí. o no había terminado la afirmación?
2: No había terminado, pero estoy ¿Perdón? Acostumbrado a que me interrumpan todas las mujeres de mi vida. Venga.
0: O sea, es que sí, es que comprenda que yo en mi casa no tengo un hombre para interrumpir y tengo que venir a la radio. Y tengo que venir a la radio a interrumpir. No le importa, ¿verdad?
2: No.
0: Echaría
2: de menos que usted no lo hiciera.
0: Tenga en cuenta que es que su problema ahora mismo no son las elecciones, su problema es la justicia.
2: Claro, pero sí.
0: Entonces,
2: si él tuviera una llavecita,
0: se tendría que asegurar, por eso él tiene que, evidentemente,
2: pero disculpe que hable mientras usted interrumpe,
0: vale,
2: pero
0: venga.
2: Si él tuviera una llavecita mágica para ganar las elecciones haciendo trampas, pues entonces convocaría inmediatamente y una vez revalidado el mandato, entonces sacaría mediante decretos ley
0: claro.
2: pues toda una batería de disposiciones para purgar la justicia de jueces que no le fueran adictos. Esa sería la jugada inteligente. O sea, lo que no puedes hacer, si tienes verdaderamente esa llavecita mágica para ganar las elecciones haciendo trampas, es dejar que la justicia siga un año más ahora dando tu imagen y
0: a lo mejor
2: metiendo
0: no tiene,
2: gente
0: no las
2: en la
0: tiene.
2: Cárcel.
0: Le falta tiempo. Eso
2: pues
0: todavía
2: lleva
0: no lo tiene.
2: 8 añitos, ¿eh? O sea,
0: no,
2: le falta,
0: pero la
2: le
0: ley
2: falta
0: de
2: tiempo.
0: Nietos, pero la ley de nietos y tal. Y
2: luego, entonces, a fecha de hoy no tiene la
0: ahora
2: llavecita.
0: Ahora mismo yo creo que
2: podemos
0: no tiene.
2: Deducirlo,
0: ahora no,
2: ¿no?
0: tiene la llavecita,
2: podría,
0: creo yo.
2: Podría, a lo mejor, en el futuro tenerla pues, si
0: estamos
2: consigue.
0: Estamos trabajando en ello. ¿Qué diría Ana?
2: Estamos trabajando en ello. Sí. Vale, primera afirmación. Segunda afirmación. Cuanto más tiempo esté en Moncloa, cuanto más esté aferrado, más van a ir avanzando las causas judiciales. Si miramos hacia atrás, hace 2 meses no conocíamos nada del caso Zapatero. El caso Zapatero ha estallado hace menos de 2 meses. El caso Leire, las cloacas, teníamos algunos datos fragmentarios, pero conocer que había una estructura piramidal con vértice en Santos Cerdán, todo eso es nuevo. La cantidad de cosas que hemos sabido en este último mes es brutal. Eso creo que nos permite afirmar que la cantidad de cosas que vamos a saber en el siguiente mes es brutal. Y en el siguiente mes todavía más brutal. Y que dentro de 3 meses vamos a mirar a lo de Zapatero y vamos a decir... Lo de las joyas de Zapatero, pero si era pecata minuta. O sea, vamos a ir sabiendo cada vez más cosas. Lo que le espera por delante a Sánchez es un calvario en forma de investigaciones, donde llegará un momento donde, pues a lo mejor resulta que se sobrepasa su nivel de resistencia. A lo mejor no, a lo mejor sigue resistiendo hasta 2027. Pero hay otra gente cuyo nivel de resistencia posiblemente se vaya a sobrepasar pronto o se ha sobrepasado ya. Que es que cada vez que se empieza a tirar de hilos van saliendo más cosas. Y ahora ha salido Zapatero. Y de la mano de Zapatero están saliendo gente no muy recomendable de Hispanoamérica, que esos no son vulgares chorizos, esos no son ladroncetes como son los del Partido Socialista.
0: No son coldos.
2: Estamos hablando de gánsteres. Con lo cual... Yo que algún gánster en Hispanoamérica, de los que han hecho negocios aprovechando la figura de Zapatero, me preguntaría, un momento, resulta que aquí hay un imbécil que está atrincherado en la Moncloa. Como está atrincherado en la Moncloa, resulta que se están ampliando cada vez más las investigaciones y este imbécil va a hacer que la justicia me investigue a mí. Pero ¿quién se ha creído este imbécil que es? Y esa gente no es gente meramente choriza.
0: Han jugado con gente peligrosa, por lo que se ve, y bastante. Respecto a... Ay, se me ha ido.
2: Pues le toca a
0: don Marcos. Don Marcos, sí. Aproveche.
2: Intervenga, porque si no, no le deja.
1: Sí, sí, no, pero perdonad que os interrumpa vuestro silencio. No, yo creo que él está preparando todo para el 2027. Es decir, siempre unas elecciones las carga el diablo, ¿eh? Entonces, aunque pudiera.

0: en estos momentos tener preparado las cosas, pero ¿por qué no agotar la legislatura? Efectivamente, pueden salir cosas, pero yo creo que también durante todo este transcurso se van a centrar mucho en buscar cosas, como fíjate que estaban con el novio de Ayuso, tal, a utilizar todos los medios del Estado al servicio del Partido Socialista y de Sánchez. Tratar de buscar a través del CNI, de lo que sea, cualquier enganche que pudiera haber. Ver si en las tramas que en estos momentos están investigando pudiera caer alguien. Te acuerdas perfectamente, en Acento había gente del Partido Popular y había gente tal. Entonces, yo creo que la estrategia es, por un lado, también estar viendo con qué tapan sus cosas. Efectivamente, tiene usted toda la razón, don Luis, de que según se avance se van a ir destapando cosas, pero también ellos van a ver qué es lo que pueden contrarrestar. Fíjate, porque además, a fin de cuentas, para lo que es su parroquia, cualquier animalada basta. Fíjate lo que decía Óscar López. Decía aquí que la justicia sea dura con tal, tanto te llames, no sé si hijo de Zapatero, como si te llamas a Ayuso. Que no está acusada absolutamente de nada. Entonces, es que son capaces de todo ese tipo de cosas, porque su maquinaria funciona muy bien. Entonces, yo creo que eso ya lo tienen por descontado, que van a empezar a aparecer cosas, y la única cuestión es que cada vez que aparezcan cosas, ellos tienen que contraponer otras, sean ciertas o no sean ciertas, y eso es un poco a lo que juegan, a ese barullo y tal. Pues ahora, cosas interesantes que, de repente, fíjate lo que han montado con el tema del juez Peinado. Con el tema del juez Peinado, por la frasecita que pone el juez Peinado respondiendo a la defensa de Begoña Gómez, donde el juez Peinado dice, oiga, que no es garantía el que esta señora tenga escoltas para que no pueda fugarse. No es garantía. Y tiene toda la razón el juez Peinado. Yo he tenido escoltas en mi vida profesional durante muchos años. Y un escolta no es una vigilancia que te hace la policía a ti, como si estuvieras en libertad vigilada. Los escoltas te obedecen porque están a tu servicio, no son gente que va vigilándote. Entonces, si tú a un escolta le dices, llévame en estos momentos al aeropuerto de Barajas a aviación civil, donde salen los jets privados, y entonces los escoltas te acompañan allí porque tú le has dicho que vas ahí, y dices, voy a coger ahora un vuelo porque voy a ir a Logroño a comer y vuelvo ahora por la tarde, me esperáis aquí a las 7 de la tarde, ¿vale? Porque vamos en el vuelo de un jet de un amigo y tal, y coges ese vuelo y ellos no se montan y tal. Ellos sí tendrán que llamar, en el caso de Coca-Cola, mis escoltas llamaban al jefe de seguridad de la empresa y decían, oye, que Marcos tal, vale, muy bien, le dice, perfecto, pues espera que regresen ahí. Y ese vuelo tiene a lo mejor otra instrucción de vuelo y me lleva a Marrakech. Claro. Y de Marrakech cojo y ya doy el salto y me voy a República Dominicana. Los escoltas no tienen la obligación, son nada gente que están...
1: No, no tienen la obligación ni la potestad.
0: Ni, ni la potestad.
1: No, no pueden decirte, usted no va a ir. No,
2: por eso,
0: los escoltas no están para vigilarte a ti, están
2: seguro,
0: para protegerte. Están para protegerte. Si se acerca alguien con malas intenciones o lo que sea, se ponen entre medias.
2: Claro.
0: Están vigilando que nadie te agreda. Pero no son el que te diga, usted no puede ir ahí, porque no están vigilando a un condenado. Todo lo contrario, están a tu servicio. Entonces, ese disparate que de repente dicen, no, pero si están los escoltas para vigilar, que no, que los escoltas, por ejemplo, en San Petersburgo, le dicen, retírense, cuando estaba con Hidalgo y con Aldama, pues ahí Begoña le dice, ahora retiraros y tal, y se retiran de la habitación del hotel o de donde estuvieran. Es decir, son gente que está a tu servicio y que está para protegerte. Como mucho te pueden decir, a mí me ha pasado alguna vez en el País Vasco, cuando he ido había una vez porque habían asesinado a dos cocineros y había una concentración enfrente del Ayuntamiento de San Sebastián, que mis escoltas me pueden decir, Marcos, no conviene que vayas. Digo, vale, perfecto, muchísimas gracias, pero voy. Y entonces vienen conmigo. Pero que ellos siguen instrucciones y te pueden dar como una recomendación, pero que no son gente que te están vigilando y que mandan sobre ti, porque tú no estás en libertad vigilada.
1: Bueno, hacemos una pausa publicitaria y nos vamos a recibir a don Ramón Arcusa y a doña Teresa Jiménez Barbal.
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1: Ocho y tres minutos en las Islas Canarias. Y tenemos con nosotros en el estudio, pues, a dos personas a las que ustedes conocen de sobra. Quizá a uno más que a la otra, pero
2: normal.
1: Don Ramón Arcusa, ¿qué tal está usted?
3: Hola, buenos días, Luis, ¿qué tal?
1: Bueno, don Ramón Arcusa, ¿quién no le conoce? Es uno de los integrantes de uno de los grupos más icónicos, más famosos, más queridos, más entrañables de la historia del pop rock español, wow. El Dúo Dinámico. Bueno, todo un placer y un honor que esté usted aquí. Igualmente. Y doña Teresa Jiménez Barbat, que además de haber sido diputada por Ciudadanos en el Parlamento Europeo, es decir, además de haber participado en la actividad política, pues hombre, esa amiga a la que conozco desde hace muchísimo tiempo, y me encanta tenerla aquí, siempre defendiendo las causas justas, doña Teresa Jiménez Barbat, y además siempre defendiéndolas en trincheras no siempre muy cómodas. Muy buenos días, doña Teresa.
2: Buenos días. Aquí estamos dos que nos gusta meternos en charcos de toda la vida. Así que, bueno, y este libro, este es un charco más.
1: El motivo de traerles es precisamente que acaban de sacar un libro que la verdad es que tiene un título excelente. Es la primera vez que traigo a presentar un libro y puedo decir: no lo compres, no te va a gustar, que es el título del libro. Sí. ¿A quién se le ocurrió el título?
2: A
1: don Ramón.
3: Sí. Acostumbraba a hacer títulos de canciones, no era difícil.
1: Sí. Bueno, este es un libro de conversaciones no aptas para progres, sí. Me temo, donde repasan ustedes toda la actualidad ideológica. Se centran ustedes en todo: cambio climático, feminismo, sí. No dejan títere con cabeza, siempre desde una perspectiva.
2: Pero también hay mucha cosa personal de su relación con Julio Iglesias y todo este caso tan lamentable que ha sucedido con él.
3: Tuvimos que ponerlo en el primer capítulo porque estaba tan latente.
2: Sí, nos pilló que estábamos acabando el libro y al final lo pudimos introducir.
3: No, justamente, y además entregamos el libro sin terminar el capítulo. Decimos: vamos a terminarlo, sí, cuando decidáis que vale,
2: ¿no? Sí, sí.
1: Y cuando sepamos el desenlace,
3: claro,
1: ¿no?
3: Lo que pasa es que este libro, claro, es temporal, porque el tiempo, la vida va tan rápida, tan deprisa, que cualquier noticia que pongas, la guerra de Gaza, pues bueno, sí, había guerra en Gaza, casi lo hemos olvidado, ¿no?
2: Sí.
1: Bueno, ¿cuánto tiempo les ha llevado el libro?
2: Hemos estado como un año, ¿no?
3: Un año, tanto, sí.
1: ¿Y cómo surge la idea? ¿Por qué?
2: Bueno, se le ocurrió a él. Se te ocurrió a ti y viniste a hablarme de este proyecto y llevamos muchos años que somos amigos y simpatizamos mucho, muchas cosas coincidimos, otras no. O sea, yo creo que la gracia del libro es que también nos peleamos, ¿sabes? Hay cosas que no estamos de acuerdo, porque tú eres un poco machista quizá y la otra no sé qué.
3: La relación hombre-mujer no estamos absolutamente de acuerdo.
2: Entonces, es un poco, a veces hablamos que este libro es un poco como las jotas estas de picadillo, ¿sabes? Que uno dice una cosa, pues no sé qué.
1: Las jotas de picadillo, que son la versión más cañí del dúo Pimpinela, ¿no?
2: Esto ya no lo sé porque
3: no llegamos a tanto.
2: Sí que existió, pero no lo seguimos.
3: Estamos muy de acuerdo en lo básico.
2: Sí,
1: pero un momento, ¿cómo que están en desacuerdo en cuestiones de feminismo? Pero si usted es un antifeminista.
2: No, antifeminista no. Antipolíticas de género de estas demenciales, es. Porque vamos, si feminismo es estar por los derechos a las mujeres y tal, a mí no me ha tosido nunca en la vida nadie. O sea que no. El feminismo clásico, lo mismo que el concepto de feminismo y el concepto de democracia, creo que no se discuten. O sea que no hay nadie. Yo no conozco a nadie que diga las mujeres deberían, ¿no?, estar encerradas. Esto, en todo caso, ciertas ideologías de ciertas personas, ¿no?, que se acercan a nuestra
1: área. Hay un aspecto de la vida de don Ramón que quizá no mucha gente conoce, y es que usted compuso el La La La de Eurovisión. Sí.
3: Bueno, con Manuel de la Calva.
1: Con sí, Manuel de la Calva, Manuel, sí.
3: Sí, claro.
1: Sí, pues eso.
3: Y soy, no, un todo... truán, soy un señor para Julio Iglesias.
2: Sí.
1: La verdad, ¿para cuánta gente ha compuesto usted grandes éxitos?
3: Bueno, pues he estado haciendo últimamente una página web para recoger toda nuestra historia. Entonces, he puesto junto todo lo que hicimos juntos, lo que hicimos Manolo y yo como productores, autores o directores o arregladores de canciones. Hay 14 páginas A4 en fuente 12 de canciones que hicimos para otros.
1: ¡Qué barbaridad!
3: Sin contar los nuestros, ¿eh? Nosotros grabamos como 300 canciones. Pero aparte de eso, 14 páginas con fuente 12 A4 con títulos de para artistas.
1: ¿Dónde se puede consultar eso?
3: 30 artistas. En la página www.duodinamico.com, fíjate.
2: Muy sencillo.
1: Muy sencillo. Bueno, muy intuitivo. En este libro usted, que no viene del mundo de la política, sin embargo, se adentra en las cuestiones políticas a calzón quitado. Sí. Usted sí. No vi, usted sí viene del mundo de la política, sí. No del mundo de la canción, la farándula. La cultura, sí.
3: Bueno, la política y la farándula tienen mucho en común, ¿no?
1: Sí. Pero aquí se sumerge en esos temas, en las conversaciones.
2: Bueno, yo ya venía así un poco
1: faranduleada.
2: Claro, porque a ver, yo soy impulsora de Ciudadanos, el primer grupo, porque estaba Boadella.
1: Ah, bueno, si aceptamos Ciudadanos como farándula, entonces sí.
2: Sí, exactamente. Lo que quiero decir es que allá ya, yo creo que todas, y con perdón por la palabra, todas las hostias ya nos cayeron en aquel momento, o sea, que todo lo... No, o sea, aquello me curtió muchísimo. Y luego es cierto que tanto, bueno, cuando estuve de diputada en Bruselas, pues bueno, yo promovía actos, eventos que, bueno, pues eran así un poco polémicos y tal, porque yo quería hablar de nacionalismo desde la ciencia o de las relaciones hombre y mujer en base también a la teoría de género. Bueno, esto era un poco así difícil de encajar a veces. Y luego, pues bueno, como tú sabes, pues publico en algunos periódicos, incluso lo que llaman algunos pseudomedios, ¿no? Y bueno, ya algunos temas pues ya los teníamos bastante trabajados.
1: Ay, me deja usted, don Ramón, que sea un poco malo con ella y le haga una pregunta que me encanta hacer a todas estas gentes que vienen del mundo de la izquierda feminista clásica.
2: Ah, yo vengo de la izquierda feminista clásica.
1: Usted viene del feminismo clásico, ¿no?
2: Bueno, teóricamente, pero no como activista, ni me refiero a que el feminismo es algo absolutamente...
1: Usted ideológicamente participa de una mentalidad de centro-izquierda, como demuestra, o participaba, como demuestra su participación en la creación de Ciudadanos, que era inicialmente un partido de centro-izquierda.
2: No, no lo era de centro-izquierda.
1: No lo era.
2: La mitad estábamos divididos entre lo que llamábamos liberales y
3: la
2: gente...
3: divididos, o sea, los de cuartos.
2: No. Bueno, divididos en el sentido de que veníamos de... Había gente que votaba a PP, o sea, gente que votaba a PSC, porque estábamos en Cataluña. O sea que ya de entrada ya eran dos...
1: Usted venía del mundo liberal.
2: Yo venía del mundo liberal, o sea que yo...
1: Liberal y feminismo clásico.
2: En la universidad.
1: ¿Cómo se le queda a usted el cuerpo viendo que al final el feminismo clásico ha triunfado gracias a alguien como Trump?
2: ¿Ah, sí?
4: No le gusta nada Trump, que me he leído yo. Que me he leído yo esta mañana.
2: Lo has leído, ¿no?
3: Hombre, Trump es,
2: bueno, no es mi favorito.
1: Don Ramón.
3: Es imprevisible Trump y estamos de acuerdo en que ha metido la pata en muchas cosas, ¿no? Pero tiene...
1: Yo no estoy de acuerdo en eso. Bueno, yo he impulsado un proceso de canonización.
2: A ver, tiene efectos colaterales. A ver, no sé, yo creo
3: pero,
2: que
3: ejemplo,
2: algunos
3: lo que hablamos en el libro y aplaudimos es que cuando
2: claro.
3: Entró dijo aquí dos cosas. Dice, a partir de ahora hay dos sexos, hombre y mujer.
2: Bueno,
3: en casa sí. Que haga cada uno lo que quiera, ¿no? Pero pues,
2: sí,
3: oficialmente
2: hay
3: es un lío.
2: Cosas que fue un alivio.
3: Tantas
2: que...
3: identidades, y, o sea...
1: Sí, somos...
3: Yo tenía un recorte de una mujer, se lo explicaba ayer, que no está en el libro, de una mujer en Murcia con el concejal correspondiente que se estaba casando con un perro.
2: No, pero esto...
3: Una foto oficial, de que estaba, o sea, en serio, casándose con un perro. Entonces ya entramos...
2: Yo no sé si en pero Murcia eso, te puedes casar con un perro.
5: Eso a mí me parece muy decente. Lo que es indecente, no, lo que es indecente es este chico pakistaní que lo han cogido en Francia, que sí, estaba violando no sé cuántas cabras. Y no se casa con ellas, o sea, yo
4: claro, a un sin su consentimiento,
5: que se está violando a una cabra y soy del Pacma y le obligo a casarse, pero sí, con un rifle, claro.
2: Sí, sí. Bueno, pero esto es una tradición también, ¿no? Lo de el ganado y algunos salidos del campo.
5: Pero que se comprometa de una manera seria y que haya matrimonio.
2: Bueno.
5: Si no, simplemente son puro sexo y eso no.
2: Esto sí, no puede ser. Sí. Si creas una plataforma, sin un partido, no lo podías llevar en la.
5: Los del Pacma tenían que decir algo y sin embargo están calladitos.
4: Sí, que bueno, es verdad, ¿eh?
1: El libro se denomina No lo compres, no te va a gustar. Entiendo que a quien no le va a gustar es al que
3: a media, sea a media
1: progre,
3: España,
1: ¿no?
3: A media España, sí.
4: Al que no lo compra.
1: Hay un aspecto de lo que ustedes analizan en el libro.
3: Ah, pero tú lo has leído.
1: Me lo he leído así como en diagonal, no, porque
2: ya, pues está
1: tocan ustedes uno de los temas pues más duros y que más polarización crea, que es el asunto de Oriente Medio.
2: No me digas. Este es el tema que siempre decimos, bueno.
3: El tema complicado, muy complicado.
2: A ver, de 50 capítulos que tenemos, 50 temas, hay dos o tres que van por ahí, pero es verdad. Nosotros, en fin, nosotros nos mojamos. Y es lo que opinamos, es lo que...
3: Vamos a ver, lo que hizo Hamas el 7 de octubre
2: 7.
3: Es tremendo, ok, tremendo.
1: Va más allá de lo inhumano.
3: Mucho más
2: allá. Sí,
3: es un agente terrorista directamente. Entonces, Israel, si tú tienes dos vecinos, vives en un rellano, y tienes dos vecinos que te quieren matar, obviamente te tratas de defenderte, que es lo que hace Israel. No estamos de acuerdo seguramente con todo lo que ha hecho Netanyahu, seguro, porque ha hecho cosas... el resultado es terrible. Pero ¿cómo controlas...?
1: No, no está de acuerdo, doña Teresa. Pero no. Podemos aceptar que, no. Oiga, tal o cual cosa puntual que pueda hacer Israel está sometida a crítica, pero se somete a crítica.
2: Nosotros entendemos que es una guerra, y las guerras son terribles...
3: Pero guerras contra terroristas, porque Israel avisaba cada vez que iba a bombardear, avisaba y jamás hacía el caso omiso y ponía escudos humanos.
1: No tienen, todo, ¿no? Ustedes se mojan en el libro y dejan claro que aquí estamos hablando de hay unos malos y hay unos buenos.

0: A ver, bueno, ¿lo habéis visto alguna manifestación en contra de Hamas? ¿Una? ¿En contra de Hamas?
1: Siempre
2: sí, alguna.
0: O sea, vamos a ver, el relato que nos cuentan continuamente, incluso todos los periódicos, porque el problema de esto que estamos explicando es que es como una lluvia fina, pequeña, que ha venido de ideología, ideología, ideología, ideología.
3: Sí, durante, todos los días. Durante, sí, Israel, sí, genocida, sí. Israel,
0: y al
3: genocida.
0: Final ya forma parte del paisaje. Entonces, casi sin querer, estamos imbuidos en ello y pensamos como ellos, porque estamos claro. En ese paisaje.
1: ¿No? No, la mayoría de temas que tocamos, precisamente lo hacemos porque esa lluvia fina que tú dices, porque la realidad es que muchos medios de comunicación, el cine, televisión...
0: Todo está impregnado.
1: Está un tipo de cultura de izquierdas, con algunos temas favoritos que están, dale que te pego. Ahora están cayendo muchos porque en temas sobre feminismo, todo el tema de la transexualidad y el problema de los niños y, bueno, eso ha sido catastrófico y hay como un silencio y la gente
4: disimula. ¿Estamos asistiendo al colapso del mundo woke, creen ustedes?
0: Va a ser complicado porque es que es mundial, es que no es una cosa de España o de Corea del Sur, es que Estados Unidos, Rusia quizá se ha liberado, es la única a lo mejor, ¿no? Y los países islámicos, obviamente, ¿no?
4: Sí, bueno, allí creo que tienen un té de polonio con el que evitan cualquier tipo de...
1: Ahora no es un buen momento para la izquierda en este momento, y en España, pues, además con la caída del gran ídolo sagrado... ¿No?
0: Nos pilló tarde, ¿eh? Llegamos tarde. Fíjate que no hablamos nada de corrupción en el libro.
4: ¿No tocan ustedes las joyas de Zapatero?
0: No, porque no.
1: Y mira que esto nos daría para un capítulo bueno, pero...
0: El segundo libro.
2: En una reedición.
1: Exacto.
4: Usted, don Ramón, proviene de un sector particularmente azotado por la cultura de la cancelación. Es decir, si en todas las profesiones el que no es progre lo tiene complicado, en el mundo de la farándula, como usted ha dicho antes, eso ya es la monda. O sea, ¿cómo te atrevas a ser cantante, actor, escritor, periodista y te atrevas a hablar en sentido contrario a los dogmas progres? Estás muerto profesionalmente. ¿No le da a usted miedo?
0: En nuestro caso, éramos íbamos por libre, absolutamente. Además, hacíamos canciones inocuas, ¿no? Que no molestaban ni a unos ni a otros, o sea, hacíamos canciones de amor básicamente.
4: Pero digo ahora, porque usted se moja en este libro junto con doña Teresa.
0: Vamos a ver, yo también tengo que decir ahora que me mojo ahora que soy más libre para pensar, es decir, cuando tú tienes una familia...
1: Los eméritos.
0: Y cuando tienes 12 personas que tienen, o 20 personas que viven de tu trabajo, no te puedes mojar porque fastidiarías el trabajo de los demás, que
1: es cierto.
0: Un condicionamiento que existe.
1: Es que es terrible, pero es así.
0: Entonces ahora, evidentemente, me mojo más porque, bueno, siempre he pensado parecido y lo he dicho ya en varias ocasiones antes, ¿no? Pero bueno, de esta forma tan pública.
1: No, pero él se acercó a Ciudadanos. Exacto, incluso hubo alguna fan tuya acérrima que te reprochó, le enviaron cartas. Oye, pero que claro, en Cataluña, claro, es que nosotros somos catalanes constitucionalistas, o sea que también somos un sector pues muy paqueteado.
0: Yo soy fan tuya de toda la vida, tal, pero no pensaba que fueras fascista.
1: Claro, porque resulta que tú dices que eres lo que pone el carnet, o sea, que eres catalán, pero que es español, que lo pone aquí, o sea, que, y no hay ningún problema y estás encantado de la vida. Claro, pues ya sabéis, ¿qué os voy a decir? Pues hay gente que eso es como una traición a la tierra, ¿no? Dices, bueno, la verdad es que lo hemos pasado muy mal en Cataluña. Y, en fin, una de las cosas que reprochamos más al gobierno de Sánchez es que desde el primer momento, o sea, para luchar contra la corrupción, se alió con los delincuentes que habían dado un golpe, no contra España, es que contra la mitad de los catalanes. Es que nosotros lo vivimos así, o sea, lo vivimos como un ataque a la mitad de los catalanes, que no pensamos como ellos. Entonces, claro, de entrada ya empezamos así, y bueno, y luego ya, todo lo que vino ya fue para mejorarlo, ¿no?
4: Una pregunta, don Ramón. Usted este próximo diciembre va a cumplir 90 años. Por favor, dígame el nombre de su taxidermista, quiero.
0: No te digo, estaba esperando para entrar aquí y a las 9 en punto tenía que reservar porque mañana jugamos una partida de dobles con mi compañero que es el guitarrista de toda la vida, Miguel Iniesta. Entonces tenemos una partida. Entonces,
4: ¿De dobles? ¿Pero de qué? ¿De tenis?
1: De tenis, sí. Porque ha dejado

0: Haga usted al tenis.
1: Ha dejado gol para
2: jugar a las 9:01 ya no encuentras pista en el tenis Chamartín, porque está completo ahí, y eso que hay 20 pistas casi, ¿no? Entonces estaba aquí buscando y he conseguido pista a las 12:15. Sí.
3: Pero bueno, ¿cómo hace usted para estar tan en forma a los 90 años?
1: Pues jugando al tenis,
2: no,
1: una
2: lo
1: cosa.
2: Sé, no lo sé.
1: Apunte, jugando al tenis. No,
2: nunca hemos abusado de la vida, nunca, ni bebido lo justo, drogas, nada, cero, del otro bien.
3: Bueno, ¿se pueden ustedes hacer una idea de qué va el libro, ¿no? Porque estamos hablando de dos personajes, primero,
2: muy
3: brillantes.
2: Muy dispares.
1: No, dispares porque pero, tenemos sexo distinto.
3: pero ambos brillantes, ambos con una trayectoria pues realmente esclarecedora. Tenemos gente que ha triunfado, yo creo, en sus respectivos campos, y tenemos gente, sobre todo valiente, que ha luchado durante mucho tiempo y que no tiene pelos en la lengua. Y además, pues gente que es muy clara. Estos autores quieren vender este libro a gente que vaya a sacar provecho de él, y por eso lo advierten en la portada a todos los progres: no lo compres, no te va a gustar. Bueno, si hay conversaciones no aptas para progres. O sea, si algún progre lo compra, que luego no se queje, porque está bien puesto en la etiqueta.
2: ¿Sabes qué pasa? Que nos vengamos de esa tortura continua que hemos sufrido y que estamos sufriendo desde hace años, ¿no?
1: Sí, ya.
2: En todos los aspectos.
3: ¿Van a hacer ustedes presentación pública?
1: Yo creo que ya para septiembre o así, sí, claro. Hacemos alguna. Sí, yo creo que
2: nos,
1: sí.
2: Nos han dicho que las presentaciones tampoco tienen demasiada importancia.
1: Bueno, pero bueno. Al final siempre hay gente que...
3: Hombre, se da una oportunidad a la gente para acercarse, para hombre, llevarse el libro firmado y esas cosas que siempre hace ilusión.
1: Exacto.
3: Y
1: o que
3: tal.
1: Venga alguna fan tuya y te parta la cara diciendo que
3: fascista.
1: ¿Sabes? Oye, ¿Cómo podía ser?
2: No tengo su mental. Hemos hecho, aparte de esta historia, perdóname, un rock dedicado a Carlos Alcaraz. Ah, oye, buscarlo. Que... ¿Podéis buscarlo? Alcaraz Rock. Os va a encantar. No, para ahora. Seguimos, pero dice que lo busquen y luego ponemos un poco. Tiene gracia.
4: A mí me gustaría decirles algo. Precisamente porque Teresa ha comentado que lo han pasado muy mal cuando el golpe de Cataluña y la mitad de los catalanes y tal. A mí me gustaría decirles, con todo el cariño, que somos conscientes, no todo el mundo, pero muchos españoles hemos sido, y los que estamos en esta mesa, créanme, que hemos sido muy conscientes de lo mal que lo han pasado y que nosotros lo hemos pasado también mal con ustedes. Porque Cataluña, porque nosotros podemos ser de Madrid o él es medio canario, ¿tú eres de Cuenca?
5: No, yo soy de España porque tengo apellidos desde catalanes como Santapau, Artola, lo tengo, Vasco. Entonces yo creo que es una estupidez. Vale. El que estés pues empadronado en un sitio te limita. Yo debería de votar en todas partes porque, por ejemplo...
3: Muchas veces.
5: Mi familia estuvo en las Navas de Tolosa en 1212, los de Quinto. O sea, bueno, yo creo que...
4: Pues
5: tengo además,
4: a eso iba, que para nosotros, sitios, ¿no? A eso iba, que para nosotros, Cataluña, somos tan catalanes como vosotros. Y vosotros, tan madrileños, tan canarios, tan como Marcos de Quinto. Sí. Es decir, que muchísimos españoles sufrieron y sufrimos con vosotros. Y he dejado el usted, que es el libro de estilo del programa, para decir esto, ¿no? Y somos muy conscientes de que el peso nacionalista y el martillo nacionalista sigue allí.
1: Yo te lo agradezco muchísimo porque, a ver, mientras estábamos pasando lo que pasábamos, pues claro, yo también entiendo que la gente se exaspera y empieza a decir, es que los catalanes, y claro, pues estás allá, estás aguantando lo que estás
4: aquí
1: aguantando.
4: Aquí hay bloqueadores de esa gente, ya, nosotros bloqueamos a esa gente, ¿es así o no?
3: Así es.
1: Sí, sí.
3: Tío, que me viene en Twitter diciendo esa chorrada.
4: Esa gente bloqueada.
3: Que le den la independencia, y pues no sé, pero usted en mi tele no lo va a ver bloqueado.
4: Váyase usted de España.
2: Todos, y los, o sea, lo del nacionalismo y lo de la lengua en el País Vasco que clama al cielo, lo que han hecho con los niños estos que les ponen cero
5: Sí.
3: En la prueba de bueno, euskera.
5: Sí, en Galicia también están con lo de 21
2: entonces,
5: días.
2: Están preservando sus prebendas, realmente. Y luego hay gente engañada, los lazos amarillos que van a todas partes y tal, no sé qué, ¿no? Pero todo es interés económico, les importa un carajo todo.
3: Sí. Así es. Pero se envuelven en la bandera para que no veamos la mano que está robando en la caja.
5: Pero el problema son las nuevas.

0: Y efectivamente, lo que dice Ramón, y sacar un rédito de esa victimización. Claro, pero si Santander es Castilla.
1: Claro, nuestro puerto de mar.
0: Es que Logroño.
2: Quieren ser cabecitas de ratón, pero sí, ya no de ratón, de cucarachita.
3: Ahí los leíamos en. Cuando Jumilla declaró la guerra a Murcia, ¿sabes? ¿No?
0: Sí, sí.
1: Ah, sí.
3: Aquí vamos a la República fantástica. Pues no, la República era un desastre total.
4: Pues sí. Bueno, pues don Ramón Arcusa, doña Teresa Jiménez.
3: Oye, ¿no vais a poner el rock antes de marchar?
4: No, porque me dicen que con el tema de derechos luego, entonces nos tiran abajo los vídeos.
3: No, esta es la canción, no, hombre, no. Todos no,
4: editorial. Ya, pero no sirve. Bueno, no nos dejan. O sea,
2: otro día lo
4: nos tiran abajo los vídeos de YouTube, como metamos una cosa sin tener por escrito. Es terrible.
0: Esta cadena
4: está
0: muy vigilada.
4: Sí.
2: Bueno, otro
4: si fuéramos una cadena progre, pues sí, podríamos hacer
3: la canción. Nuestra y el vídeo es nuestro y todo.
2: Pero bueno, le podéis invitar otro día, que él está en Madrid ahora.
3: Hemos hecho cuatro viejos rockeros, nos hemos juntado online, por cierto, sí, que no nos conocíamos, para hacer este homenaje a Carlos.
0: Pero sí podemos decir a la audiencia dónde
4: encontrar la canción.
3: En YouTube, se llama Alcaraz Rock.
4: Alcaraz Rock.
3: Sí, es está dedicada a una frase que el abuelo le decía, el abuelo de Carlos, de repente, tú... Cabeza, corazón, cojones. Okay.
4: Las tres Cs.
3: ¿Se puede decir la palabra esa?
4: No, tampoco se puede. Seguro que no sé. Dirán algo desde dirección de... ¡Ha dicho cataplines!
5: Bueno, ha dicho cabeza.
0: Que don Julio Ariza tiene también una boquita, don Julio Ariza. Sí.
3: El otro día la pusieron en la copia, o sea que...
4: Bueno, pues ya sabes que... estará menos vigilada, yo que sé. Bueno, don Ramón, doña Teresa, muchísimas gracias por haber venido.
2: Bueno, gracias.
4: Muchísimas
2: gracias.
4: Felicidades por haber hecho esta maravilla. No lo compres, no te va a gustar. Si eres progre.
0: Oye, que te lo dediquen, don Luis, que te lo dediquen.
4: Eso espero, que a mí sí me va a gustar.
2: Sí,
4: y
2: seguro que sí.
4: Y nada, pues muchísimas felicidades y esperemos que sea la primera de muchas colaboraciones literarias.
2: Bueno, y si hay algún progre que tiene curiosidad,
3: mientras,
2: adelante, ¿eh?
3: Mientras hayan políticos y gente estúpida, evidentemente hay temas para libros.
0: Sí, yo lo que pasa es que hubiera puesto, cómpralo, pero no lo leas, no te va a gustar, pero por lo menos que te lo compres.
2: Pero cómpralo.
3: Es lo que dice Santiago González.
2: Ilusorio eso, pero bueno.
3: Muchísimas gracias, Luis.
4: Muchísimas gracias.
2: Gracias por invitarnos.
4: Hacemos una pausa publicitaria y nos vamos a rematar la tertulia.
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0: Bueno, pues yo creo que hay que sacar enseñanzas de todo. Y esta entrevista con don Ramón Arcusa y doña Teresa Jiménez Barbat creo que debería servir de orientación a Leire Díez, a Santos Cerdán, a Julito Martínez, a la fiel Gertru. Fíjense en don Ramón. Va a cumplir 90 años y está hecho un chaval. Hacerse cantante es bueno. Háganse cantantes. Fíjense, Aldama ha cantado y ahora se le ve pues pletórico. Bueno, pues llegará a una edad avanzada muy satisfecho de haber metido en la cárcel a Ábalos y a Koldo. Venga, Gertru. Todavía puedes. Leire, Santos, Julito.
1: Hay una cosa que quería decir, que estuve escuchando a Ketty Garat, que algo sabe del tema, y decía que Leire está en un momento, decía ella, muy interesante, es que Leire se siente sola. Y la soledad es muy mala. Es decir, Leire, que ha estado con todos y que le habrán adorado, Leire, qué crack, Leire, qué tal, Leire, qué cual, ahora nadie la conoce. Nadie quiere saber de ella. Yo, y ahora gente en Twitter, en todas partes, sacando fotos, vídeos. No, yo no estaba, yo me tomé un café con ella de no sé qué. No. Esto, el hecho de que esté sola, es una gran esperanza para la justicia en España.
0: Bueno, pues ya saben ustedes.
1: Leire canta.
0: Canta.
1: Que Leire. El que canta sus males espanta.
2: Creo que Aldama va a dar clases de canto. Se podrían apuntar a su academia.
0: Bueno. Estamos hablando del caso Zapatero, hemos hablado de la comparecencia de Pedro Sánchez, pero es que son tantos los casos de corrupción que podríamos estar horas simplemente repasando desde distintos ángulos las cosas que están pasando con Zapatero. Hay un par de detalles interesantes de las conversaciones con Gertru. Con esto de que se están conociendo todas las conversaciones, pues cada medio va sacando un dato a cual más llamativo. Unos venezolanos le regalaron a Zapatero unas bolsas de regalo a cambio de una ayuda en la nacionalización. ¿Qué tendrían esas bolsas?
1: Arepas.
0: Arepas, ¿verdad?
1: Porque sí. Lo de Koldo eran chistorras. Esto arepas. Va por temas regionales. Estos son arepas con toda seguridad.
0: Porque las joyas de la tía Agata no eran, ¿no?
1: No
0: puede ser.
1: Viniendo de Venezuela, es todo extraño, ¿verdad?
0: Sí.
1: Es todo ¿Y qué extraño tendría el para sobre... Serta. Y lo del sobre me ha despistado un poquito más.
0: El sobre que claro. Zapatero hizo que Gertru le entregara en mano a Pedro Sánchez, ¿qué contendría?
1: Yo, don Marcos, a ver si tiene alguna idea, porque esto de sobre, ¿se acuerdan de los sobres de Bárcenas? Qué horror, que todavía las empresas decimos de broma cada vez que dices, pon ahí un sobre con 50 euros para que tal, todavía gastamos la bromita del sobre de Bárcenas, a ver qué bromas se gastan con los sobres de Sánchez. Porque esto se está sacado de los mensajes de Gertru, es decir, esto bulo no es. Es un sobre para tal. Sigo pensando y todos seguimos pensando que no sabemos nada de la inmensidad de lo que hay. Y ya ha habido un juicio.
2: Sí. Hablabas de Bárcenas y hay que recordar que Bárcenas fue condenado a 29 años, no a 24 como Ábalos, sino a 29. Y bueno, ahora cuando la gente se escandaliza y gente que está en estos momentos que han condenado en el Tribunal Supremo a Ábalos estaban también con la condena de Bárcenas. Lo digo porque estos jueces tan fachas, hay que recordar que algunos de ellos han estado en ambos casos. Yo cuando se habla de corrupción distingo dos cosas. Por supuesto hay gente que no tiene ningún cargo público, que no son funcionarios y que se dedican a intermediar, a llevarse dinero por aquí, por allá, y parece que estamos concentrándonos en ellos. A mí la corrupción peor que existe es la de gente que son funcionarios o que son cargos públicos y que cobran su sueldo de todos los españoles y que son los que tienen la facultad de firmar y de soltar ese dinero que tienen que vigilar.
0: Eso que está usted diciendo es muy importante.
2: Por ejemplo,
0: Bueno, perdón.
2: Bueno, por ejemplo, es decir, para mí una corrupción tremenda, aunque no se lleven dinero, pero es una corrupción profesional, es de la agencia tributaria. Que la agencia tributaria, que es gente que la pagamos nosotros, todos los inspectores de Hacienda, son gente pagada por los españoles, y que esa gente cojan y resulte que no investiguen al hermano de Sánchez, que no hayan investigado a Zapatero cuando había un montón de indicios de que tenía una fortuna, las casas, los chalés que se compraban. Es decir, que haya un agente que la agencia tributaria no investigue y, sin embargo, que cojan y le hagan a la juez Viedma. Creo que fueron 10 requerimientos de información. Es decir, eso, sí, es, sí, corrupción.
0: Eso es mafia. Eso es,
2: eso
0: mafia,
2: es corrupción,
0: sí.
2: Pero corrupción institucional. El CIS, Tezanos, lo que está haciendo es corrupción. Entonces, independientemente de que no se lleven dinero, pero que estén actuando de una manera prevaricadora, toda esa gente hay que hacer una limpieza en las instituciones. Porque que haya gente que no son cargos públicos o que no son funcionarios y que traten de robar, fenomenal. Pero si tuviéramos a la gente que le pagamos el sueldo a los españoles, que sean gente decente, esta es otra gente que está pululando alrededor de ellos, no podría conseguir nada.
0: Ahí, esto es una vergüenza. Para que haya un político que se deje corromper por un empresario, pues hay una relación de dos: el empresario corruptor, el político corrompido, o a la inversa, el político que le pide a un empresario de motu propio le pide la mordida. Pero no son iguales papeles. Porque,
2: perdona, son tres. Discúlpame que te diga, porque tú estás el empresario, estás el político, pero luego está el funcionario. Y te encuentras muchos casos, por ejemplo, en un ayuntamiento, que el empresario trata de hablar con el político, pero cuando el político trata de influir en el funcionario dice, no, esto no cumple la ley. O esta licencia de construcción no la doy porque incumple.
1: Exactamente.
2: Es decir, que muchas veces los políticos no pueden hacer todo lo que quisieran porque los funcionarios se niegan a aceptar algo que es ilegal.
0: Sí. Entonces, sin embargo, hay otros funcionarios que sí trabajan.
2: Exacto. Entonces, por eso digo que a mí ya incluso habría siempre que tener en cuenta el que firma. Porque, por ejemplo, ha habido secretarios de Estado o ha habido funcionarios que han dicho esto no se puede dar, esta ayuda, no se puede dar esta subvención, y al final han cambiado de opinión. El tema es ver por qué han cambiado de opinión.
0: Pero que en esa relación, sí, no es una relación igual donde todos tengan la misma responsabilidad, y es lo que usted decía antes, es mucho más grave lo del político y el funcionario, porque sin el político y el funcionario, el empresario no podría corromper a nadie.
2: Efectivamente.
0: O sea, mientras que al revés sí, y tenemos un caso en el caso de Ábalos, que es Ábalos no ha necesitado a ningún empresario para meter a su examante, a su amante, en la administración pública.
1: Exacto. Y sin embargo están poniendo al Dama de corruptor, y el otro de pobre persona sin voluntad, sí, y tal, que le han puesto la manzana ahí, y entonces la ha mordido.
2: Yo te decía que es repugnante porque incluso medios no de la izquierda han comprado esto de que Aldama es el corruptor.
1: Sí.
2: Y dices, pero bueno, entonces eso es simplemente como para rebajar el grado de responsabilidad de Koldo y de Ábalos o de Cerdán, en el sentido de que ellos son pobrecitos corrompidos y Aldama el corruptor. No, no, no. Aldama, esta gente yo creo que ha abusado de Aldama. Aldama tenía sus relaciones y tal. Los corruptores son absolutamente ellos porque venían corrompidos de antes de que conocieran a Aldama. Y además, sí, otro señor, tema, es que
0: la corrupción empieza con Servinavar antes de que Aldama aparezca.
2: Exactamente. Estos son ya una mafia, y luego te resulta que dicen, oye, pues para el tema de Venezuela tenemos aquí un contacto importante y no necesariamente tenemos que pasar por Zapatero, porque la relación de Zapatero con Sánchez se arregla recientemente, cuando el tema de los 250 millones de PDVSA, que es cuando cambia Sánchez y deja de apoyar a Guaidó y empieza a apoyar a Maduro, porque hasta entonces la relación de Sánchez con Zapatero no era buena. ¿Y por qué se han hecho amigos? Pues porque le ha caído simpático. No, porque ha habido un intercambio de dinero y le ha dado la Internacional Socialista, y eso es lo que arregla toda la situación, porque Zapatero estaba trabajando a través de Acento, mientras Sánchez y su equipo y su mafia trabajaban a través de Servinavar, que era donde trataban de hacer la competencia Acento, y esto se arregla a raíz de los 250 millones.
0: Qué edificante todo, Angelito, ¿verdad?
1: Sí. Desde luego, en cuanto y ahora me refiero a los funcionarios, la regeneración moral que hace falta en la estructura del Estado, en la administración del Estado, la regeneración moral que hace falta para ser funcionario que no sea simplemente, y me refiero a funcionarios desde todo el escalafón, es que es brutal. Por eso, porque la obediencia debida no procede ahí. No tienes ninguna obediencia, ninguna necesidad de obediencia, de decir, oiga, haga usted esa transferencia. No, esa transferencia no la hago porque la firma no la tiene siempre, la tiene un funcionario, aparte del político.
0: Lo que pasa es que aquí hay cosas que me parece que han firmado gente que no sé si calificaríamos como funcionarios o como políticos, porque claro, funcionario, yo pienso en el tío que ha hecho una oposición, está en un ayuntamiento o está en un ministerio, pero es que ahora, desde hace ya tiempo, por encima de todos esos han colocado una serie de cargos de libre designación que al final firman este tipo de cosas y que eso... Lo siento, pero yo no lo considero que sean funcionarios, ¿no? En el sentido clásico del término, son políticos puestos a dedo.
2: Funcionario es un profesional que tiene su oposición. Y además, funcionario tiene la capacidad de negarse a una instrucción ilegal por parte de un político. Por eso muchas veces te encuentras que los ayuntamientos, al final, quien lo manejan muchas veces son los funcionarios. Los políticos van y vienen, pueden entrar de un partido y de otro, pero al final, las decisiones importantes, si un funcionario que no puede ser despedido se ha plantado. Entonces, yo lo que creo es que habría que reforzar todo esto, y yo también sí haría un tema de estos de whistleblowers, que se dice a nivel de empresarios, de que funcionarios que denuncien presiones que hayan tenido de políticos para hacer cuestiones ilegales y que empezaran también a denunciar, simplemente que tengan presiones, no que ellos las hayan llegado a hacer, pero que se cambie todo esto, porque es una cultura de la corrupción.
1: Eso es. Ahora que el Ministerio de Administración Pública sea lo suficiente moral y fuerte como para poder apoyar a este tipo de gente cuando vaya, claro, pero si el gobierno está corrupto.
0: Bueno, Venezuela, doble terremoto en Venezuela, que es un suceso pues estadísticamente muy, muy difícil de darse. Dos terremotos con magnitud superior a grado 7 en la escala de Richter, o sea, muy fuertes, que se han sentido con una separación de 39 segundos. O sea, no es un terremoto y la réplica, no. Dos terremotos distintos, en dos ubicaciones distintas, separadas por decenas de kilómetros, pero próximas, y con 39 segundos de distancia. Claro, hay una destrucción brutal. Ya han ofrecido todos los países de la zona enviar rescatistas, El Salvador, Estados Unidos, Chile, Argentina. Me pregunto qué va a hacer el gobierno español. ¿Va a ofrecer rescatistas a Venezuela? Porque es una decisión complicada, ¿eh? Si no lo ofrece, parece que está volviendo la espalda a un pueblo amigo en un momento de desgracia. Pero es que si los ofrece, entonces le vamos a preguntar ¿por qué para Valencia no? ¿Cuándo la gana?
1: Yo supongo que sí lo hará, nosotros lo haremos, y a él le daría igual lo que digamos.
0: Pues yo creo que a muchos valencianos no les dará
1: no,
0: igual.
1: Ni valencianos, ni españoles, ni el resto de España. O sea, todos somos valencianos. Nos va a repatear, pondremos el grito en el cielo, pero al gobierno le da completamente igual. Pero si es que le da completamente igual. Pero vamos a ver, un gobierno que dejó 3 días con el si quieren ayuda que lo pidan, ¿qué le da? ¿Qué más le da lo que vayamos a decir ahora sobre que se mande ayuda a Venezuela o no? ¿Qué más le da si es que le entra por aquí y le sale por ahí? Es el túnel del viento.
0: Bueno, doña Carmen Carbonell.
3: Don Luis, le traigo la información que nos dejan los oyentes, los comentarios, mejor dicho, en redes sociales. Sabe usted que hoy lanzábamos una pregunta y además hoy tenemos que hacer una comparativa con lo que decíamos hace un tiempo. Porque la pregunta es la misma que la que lanzábamos hace 3 semanas. ¿Cuánto cree que le queda a Sánchez

0: antes de dimitir y lo cuantificábamos en cuatro opciones, mejor dicho. Días, semanas, meses o no dimitirá. Esa es la pregunta que lanzábamos, don Luis. Yo creo que han hablado ustedes largo y tendido en esta mesa de análisis sobre este asunto. Lo que me encuentro en redes sociales es sobre todo una situación un poco pesimista, porque la amplia mayoría piensa que no va a dimitir. Voy con los resultados que salen a día de hoy. La pregunta la hemos lanzado hace 3 horitas y concretamente le voy a leer los resultados que aparecen en las publicaciones de YouTube, porque ya sabe usted que durante unos días hemos estado modificando las vías de votar en la encuesta en Twitter, así que por así decirlo lo más fiable ahora mismo son las publicaciones de YouTube. Concretamente, el 84% considera que no va a dimitir, ya les digo que están un poco pesimistas. La siguiente opción más votada a mucha distancia, con un 7% de los votos, es la de que le quedan unos días. Hay un 5% que considera que le quedan unas semanas y hay un 4% que considera que le quedan unos meses. Y si nos retrotraemos 3 semanas, lo que salía es que también había una amplia proporción de la audiencia que considera que no iba a dimitir. Lo que pasa es que en este caso era menor, era el 81%. Ya les digo, les estoy dando los resultados de las publicaciones de YouTube. En aquel momento, o sea que el 81% consideraba que no iba a dimitir, ha aumentado un 3%.
1: Hasta el 84%.
0: Exacto, las personas.
1: O sea, la gente es hoy más pesimista que hace 3 semanas.
0: Sí, qué curioso, ¿eh? ¿Cómo está utilizando la izquierda, sobre todo, esa teoría de la conspiración? ¿Cómo se está victimizando Pedro Sánchez? ¿Y hasta qué punto está la gente, pues, eso, desesperada, ¿no? En el sentido de que consideran
1: Al revés.
0: O bueno,
1: consideran que casi mejor que no dimita, porque así se lleva más gente por delante. ¿No?
0: Podría ser. En fin, hay que mirarlo todo.
2: Usted es un optimista.
1: Yo soy el optimista nato.
0: Hay que mirarlo todo con gafas con cristal rosa, ¿no? Esa, para ver la vida de color de rosa. En Twitter me encuentro con comentarios. Por ejemplo, este de Antonio M. que dice: esta pregunta ya aburre. Sánchez no va a dimitir nunca. Yo solo me conformo ya con que presente elecciones a su tiempo. Y ojo, porque ni de eso me fío. Pepe en Twitter también dice que no se va ni con agua caliente. Es como el camión de la basura, lo puedes limpiar, lo puedes pintar, lo puedes desinfectar, pero el olor siempre queda. Y precisamente yo creo que esto hace alusión a una cosa que decíamos nosotros también en nuestras redes sociales: ¿cómo es posible que el rastro de la cloaca, ese olorcillo, llegue ya hasta Moncloa, ¿no? Como hemos conocido con este tema de los sobres. Y un comentario de Luis de las publicaciones de YouTube dice: Fernando, ¿qué pregunta? ¿Cuándo deja de oprimir un dictador?
1: Bueno. Pues vamos a ver cómo van las cosas en las próximas semanas. Doña Carmen Álvarez Vela, muchísimas gracias.
3: A usted.
1: Don Marcos de Quinto, muchísimas gracias.
4: Muchas gracias. ¿Le podría hacer un comentario? Me acuerdo cuando surgió todo el tema del Leire, que Marlaska le puso seguridad, escoltas. Espero que no le quite los escoltas ahora, que es cuando yo creo que tiene mucho más riesgo la vida de Leire, que es cuando a lo mejor probablemente se dedica a cooperar con la justicia. Entonces, tanto Julito Martínez como Leire ahora sí que deberían de llevar escoltas, porque esos...
1: A ser posible no nombrada por Marlaska.
4: Efectivamente.
2: Y recuerden que
4: porque a quién le podría interesar que le pasara algo a estas dos personas.
2: Recuerden que al coche de Aldama le pegaron 3 tiros. Es un entorno no amable.
1: Gracias, doña Carmen Carbonell.
0: Un placer,
1: también.
0: Don Luis.
1: Y ponemos punto final a la tertulia con don Paco Linares, que hoy nos quiere recordar, pues, un episodio caciquil del Partido Socialista del que se cumplen años. Buenos días, don Paco.
5: Gracias, saludos. Efectivamente, el Partido Socialista no quiere ni la democracia ni la libertad de expresión. En el año 1994, en septiembre, salió el siguiente anuncio en el Diario Sur de Málaga. Se necesitaba un director para la emisora municipal de Cártama. Un servidor se presentó entre otros colegas. Dicha emisora no existía. Hablé con el alcalde, a la sazón José Escalona Idáñez, cura comunista. Solo tenía asignado esta emisora un dial, nada más, el 88.8. No obstante, cursé mi solicitud y me otorgaron en un pleno y por unanimidad la emisora municipal de Cártama, Voz del Pueblo, asignándome el puesto, abro comillas, director honoríficos, cierro comillas. Dicha adjudicación implicaba que un servidor tenía que correr con todos los gastos, porque el ayuntamiento no tenía dinero. Me dejaron un minúsculo localillo municipal y tenía que montar todo por mi cuenta y riesgo y correr con todos los gastos. Un servidor no tenía una peseta, pero llevaba años trabajando como autónomo en mi propia agencia de comunicación integral y como jamás engañé a alguien, mis clientes ya amigos confiaron en mí y me adelantaron dinero para poner publicidad en una emisora que aún no emitía, que no existía. Un servidor facturaba a través de una empresa que el ayuntamiento de Cártama me obligaba a tener. Esta forma de trabajo, el ayuntamiento me lo exigió. Era mi incumbencia correr con todos los gastos e inversiones. Además, tenía que darle al ayuntamiento el 5% de los beneficios si los hubiere y mantener reuniones periódicas. Por cierto, se inauguró el 14 de diciembre de ese mismo año, 1994. Este es el pliego de condiciones que me impusieron. Este que tengo aquí en la mano, avala todo lo que acabo de exponer y muestro para el Toro Televisión y lo ratifico para Radio Libertad. Para ello conté con una periodista tan talentosa como joven, Elvira Medina Escobar, y con mi colega y compañera de fatigas, la extraordinaria profesional María José Rosado Cobián. Desde el principio lo tuve claro. Si el dial estaba en el 88.8 y el octavo mandamiento es no mentir, el nombre comercial añadido sería Onda 8 y lo registré y se lo puse así a la radio. Fue una emisora al servicio del ciudadano, no del alcalde de turno, de contenido generalista, donde todos los trabajadores a mi cargo fueron licenciados en periodismo. Tertulias, coloquios, reportajes, espacios musicales dirigidos por expertos, programas empresariales tecnológicos, deportes, política, cultura, agricultura. Conseguimos ser la emisora local más valorada, local he dicho, y la emisora más oída de nuestra nación, según el top de emisoras de Radio España. Aquí está el documento. La número uno, Onda 8, local, repito. Una bellísima persona, el alcalde socialista Florian Mora Alcaraz, solicitó que aumentara el ámbito geográfico de recepción. Aquí está. Enseño este documento que lo avala. Referente a la política, de todos los partidos acudían desde Cártama hasta Málaga y de toda la provincia, incluso muchos políticos que venían de fuera. Para explicar sus actuaciones y para también defender sus posturas. Incluso en una dación de cuentas para un pleno, se solicitó continuar con las mismas condiciones 10 años más y se aceptó. Aquí está esa dación de cuentas firmada por todos los grupos políticos y la carta que se me ratifica. Pero el alcalde del PSOE, José Garrido Mancera, cartero de profesión, no cumplió y apoyado por el interventor de ese ayuntamiento, del ayuntamiento de Cártama, un tal cuyo nombre no quiero ni acordarme, declaró que esa forma de gestión de la emisora era ilegal y el alcalde me persiguió y sus compinches también durante más de 5 años. La inseguridad en el trabajo y la presión me afectaron tanto que terminé con mi salud y llegué a sufrir un ictus que afortunadamente superé. Con la complicidad de la Junta de Andalucía, el PSOE me eliminó, me quitó de la emisora sin ninguna indemnización. ¿Quién cometió ilegalidad? Obviamente el Ayuntamiento de Cártama. Un servidor siguió al pie de la letra estrictamente las reglas impuestas por ellos, por el Ayuntamiento. de esto hace ya 17 años.

años. ¿Y saben qué? Que profesional y personalmente me siento inmensamente feliz. En Málaga o en Andalucía nadie se acordó de mí, pero tuve la alegría de recibir la llamada de una de las tres personas que más admiro, quiero y respeto, la de mi amigo con mayúsculas, don Luis del Pino González. Desde entonces colaboro con él, y él y su familia solo merecen toda mi gratitud y la de mi compañera María José Rosado Cobian. Don Luis del Pino me devolvió la autoestima y le debo estos 17 magníficos años. Si quieren saber algo más sobre Onda 8, busque Amigos de Onda 8 en Facebook o onda8.com. Y del PSOE, que no me hablen. Todos los conocemos, pero yo los conozco más profundamente. Mañana más y mejor. Punto final.

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1: 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Y ustedes, como oyentes de este programa, pues conocen muy bien a uno de esos especialistas, a la doctora Iradier. ¿Qué tal está usted, doña María
2: Muy
1: Teresa?
2: Muy bien, don Luis. Encantada de estar aquí con usted, como siempre.
1: Bueno, siempre que viene doña Maite Iradier, pues nos ilustra sobre algunas de las técnicas que aplican en el Grupo Miranza, en el IMO del Grupo Miranza, para tratar pues todas las patologías que tengan ustedes que les afecten a los ojos. El último día estuvimos hablando de oftalmología regenerativa, algo enormemente novedoso y que ahora, bueno, pues se está poniendo muy de moda. Pero hoy vamos a hablar de otro tipo de tratamientos, la oftalmología integrativa.
2: Exacto, don Luis. La oftalmología integrativa es una disciplina nueva que, bueno, pues se ha puesto en boga en los últimos años y está avalada por estudios muy serios, y se considera que hay que tratar el ojo como parte del organismo, hacer un tratamiento integral, o sea, mejorar la calidad de vida de los pacientes, mejorar la eficacia de los tratamientos a base de no solo aplicar los tratamientos convencionales para los ojos, sino también preocuparse por la alimentación de los pacientes, una alimentación saludable, sin productos procesados, añadir suplementos vitamínicos, que está probado que son muy buenos para los ojos, como el omega 3, la vitamina D, la vitamina B, la vitamina A también. Luego, que el paciente realice una vida saludable con ejercicio y el sueño, también importantísimo.
1: O sea, es importante el ojo, pues tratar las patologías que tiene, pero más allá de eso, pues hombre, el estado general del organismo influye en el ojo,
2: y además eso está avalado por estudios, o sea que no es algo que se esté haciendo porque sí. Y además es lógico pensar que en un cuerpo saludable pues van a haber unos ojos más saludables. Si el paciente tiene patologías inflamatorias que se causan pues muchas veces por la alimentación o por hacer una vida pues muy estresada, descansar mal y todo eso, todo lo que se pueda mejorar con un estilo de vida saludable va a mejorar también la salud ocular.
1: Suele decirse con ese refrán que a perro flaco todos son pulgas, y a la inversa podríamos decir que a perro lustroso pues no hay pulga que le tosa, ¿no?
2: Exactamente. Yo, don Luis, antes de finalizar, a mí me gustaría mandar todo mi cariño y solidaridad a los hermanos venezolanos con esta tragedia que están pasando. Yo, a mi familia, a los amigos, a todo el pueblo venezolano, nuestro corazón está con vosotros.
1: Así es. Terrible lo que ha sucedido con un doble terremoto de magnitud superior a 7. Dos terremotos a la vez, separados por 39 segundos, que es una cosa rarísima desde el punto de vista estadístico. Por si tenían poco con el gobierno que han tenido que soportar durante estas décadas, encima la naturaleza ahora les castiga. Bueno, pues un abrazo de corazón a todos los venezolanos y vamos a ver cómo se puede coordinar la ayuda internacional.
2: Exacto.
1: Para ese país. Bueno, muchísimas gracias, doña Maite Iradier. 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Muchísimas gracias,
2: doña
1: Maite.
2: Luis, un abrazo.
1: Y hacemos una breve pausa publicitaria y nos vamos a encarar el final del programa.
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1: Doña Paula Cruzado, ¿qué tal está usted?
2: Pues muy buenos días, don Luis. Fenomenal. Estamos ya jueves y, bueno, pues el club de amigos sigue avanzando. Nosotros queremos seguir creciendo y, sobre todo, pues bueno, seguir acompañados de todos los oyentes que nos escuchan día a día y, sobre todo, pues hacer este club cada vez más grande.
1: Hacer este club cada vez más grande y, bueno, pues procurar por nuestra parte hacer dos cosas. Uno, tratar de tratar la actualidad con el enfoque que ustedes buscan. Y dos, pues organizar actividades, que estamos cada dos por tres. Doña Paula está que no para y doña Ana. Y,
2: bueno, de hecho habíamos cerrado calendario el lunes pasado, el lunes 22, con Marcelo Gullo, pero no, tenemos una sorpresa, no la hemos cerrado. El próximo miércoles 1 de julio vamos a tener una cena coloquio tertulia con Julio Ariza y Figaredo, José María Figaredo.
1: Ah, qué bueno. El 1 de julio.
2: El miércoles 1 de julio en el Iyumbe vamos a hacer una cena tertulia, pues ya te digo, con José María Figaredo y don Julio Ariza. Yo creo que va a ser una cena de lo más entretenida.
1: ¿Cómo puede la gente apuntarse?
2: Es imprescindible reservar plaza a través del teléfono del Club de Amigos en el 91-616-2464 o escribiéndonos un correo electrónico a clubdeamigos@clubdeamigos.org. Son plazas muy limitadas y ya lo dijo anoche Esparza en el Gato y ya llamaron bastantes, así que si lo acaban de escuchar y quieren asistir, que se pongan en contacto con nosotros y le informamos absolutamente de todo.
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2: Correcto, o en nuestro correo electrónico clubdeamigos@clubdeamigos.org. Y para esto y para informarse de muchas cosas más, porque ahora ha acabado la declaración de la renta, bueno, quedan todavía dos días y hay muchísima gente que nos ha llamado pues dando las gracias por esa desgrabación que han podido disfrutar por ayudarnos a nosotros, así que es un agradecimiento mutuo y recordar que esos primeros 250 euros que ustedes nos ayuden se pueden desgrabar.

0: hasta el 80%, es decir, hasta 200 euros, que quieras que no, antes de que se lo quede este gobierno mafioso, pues se lo devolvemos a ustedes.
1: Exactamente. Bueno, muchísimas gracias,
0: Gracias a ti
1: doña
0: siempre, don
1: Paula.
0: Luis.
1: 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Finalizamos el programa hablando con don Adolfo Albistur. Buenos días, don Adolfo.
2: Muy buenos días. 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Durmiendo y descansando. Si no duermo bien y no descanso bien, ese cuerpo no se repara y empezamos a tener problemas de salud. 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
1: Pues hasta aquí hemos llegado, queridos oyentes. Nos vemos luego en Dando Caña a las 12, pero ahora les dejo con Deportes en Libertad, con don Eric Gutiérrez y don Daniel Ortega. Mañana volveremos a las 7 de la mañana en Mañanas en Libertad. Y hasta entonces, pues bueno, pórtense bien y traten de disfrutar lo más posible. Venga, un abrazo.
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1: Buenos días y bienvenidos
2: a Deportes en Libertad.

0: noticias deportivas, Daniel Ortega, el bueno, el buenísimo. Oye, te voy subiendo de rango, ¿eh?
1: Sí, ojo, ya de bueno a buenísimo. Cuidado. No sé qué va a ser lo siguiente.
0: Cuidado. Oye, no sé por qué. Acabo los primeros grupos y estoy así como contento. Oye, va avanzando el Mundial.
1: Sí, sí, yo tengo muchas ganas ya de que se termine de cerrar esos grupos que quedan, ¿no? Y ver, bueno, pues cómo se quedan definidos esos 16avos. Pero toca empezar hablando precisamente de esos partidos que se jugaron ayer.
0: Efectivamente, venga, vamos con el grupo A. México domina y Sudáfrica resiste. Voy a contar yo los partidos y vamos a hablar con nuestro especialista en México, Emiliano Gómez. Los partidos quedaron México 3, Chequia 0 y Sudáfrica 1, Corea del Sur 0. Que nos lo cuente Emiliano, vamos con ello.
2: Amigos de Radio Libertad, la selección mexicana ha hecho historia. No solamente ganan el grupo A, sino se convierten en la segunda selección en la historia de un país anfitrión en ganar los 3 partidos del grupo y no recibir un solo gol. En un grupo en el que en segundo lugar, para mí es la sorpresa, Sudáfrica, que se vio mal en el primer partido, con 4 puntos, es segundo de un sector en el que República Checa es la gran decepción, que es la última selección en este grupo, y Corea del Sur, que con muy poquito posiblemente le dé para meterse dentro de los mejores terceros lugares que avanzan a la siguiente fase. Pero yo recalco lo del equipo de Sudáfrica. En el primer partido no se les vio nada, le rascaron el empate a República Checa y le ganaron a Corea en Monterrey para asegurar su lugar. El equipo mexicano, que venció 3-0 a República Checa, por cierto, Álvaro Fidalgo marcó gol en una jornada histórica para el fútbol mexicano.
0: Vamos ahora con el grupo B, después de que Emiliano nos lo haya contado. Muchas gracias, Emiliano. El grupo B, Suiza avanza líder y Bosnia se despide con honor. Suiza se despide, veremos, porque está como con tercera, puede pasar de las mejores terceras. Suiza ganó 2-1 a Canadá, partido que parecía bastante fácil para los helvéticos. Por cierto, otro gol de Manzambi, una de las estrellas jóvenes de este Mundial, que empezó como suplente y ya es titular. Y Canadá se acercó poniendo ese 2-1 con el gol de Promise David. El otro partido del grupo quedó 3-1 a favor de Bosnia. Qatar se despide Lopetegui solo habiendo cosechado un punto. Y como digo, Suiza queda primero con 7 puntos, segundo Canadá con 4 y Bosnia con 4, tercera. Lo normal es que acabe entrando porque habrá muchos terceros, yo creo, con 3 puntos. Vamos al grupo C, que es el último que se jugó ayer. Goleada de Brasil y Marruecos pone también rumbo a octavos. Brasil ganó 3-0 a Escocia con un doblete de Vinicius, que ya son 4 goles que llevan este Mundial. Y además tuvimos el regreso emotivo de Neymar Jr. a las canchas internacionales casi 3 años después. Jugó los últimos 10-15 minutos del partido. Por cierto, otro gol de Brasil lo puso Cunha, que está dando un rendimiento espectacular con Brasil. El otro partido del grupo fue Marruecos 4, Haití 2, en un partido sorprendente. Haití, se puso 2 veces por encima, se puso 1-0 y después se puso 2-1, pero Marruecos consiguió darle la vuelta al partido con los goles de Hakimi, Saifari, Raimi y Yassin. En ese grupo queda Brasil primero con 7 puntos, segundo queda Marruecos también con 7 puntos, pero con una diferencia de goles más amplia. Para ser concretos, Brasil tiene un más 6 y Marruecos tiene un más 3, perdón, más amplia, me refiero, menor, más amplia es la de Brasil. Por último queda Escocia tercera con 3 puntos y un menos 3, lo tiene difícil para pasar, veremos si lo acaba pasando, y Haití última con 0 puntos. Pero seguimos con el fútbol porque el Mundial no para y hoy se juegan 3 grupos más.
1: Efectivamente, se juegan esos 3 grupos, el E, el F y el D. Empezamos por el grupo E, que son esos partidos que se disputarán esta noche a las 10, empezando por el Ecuador-Alemania. Alemania lidera con 6 puntos tras golear a Curaçao 7-1 y vencer a Costa de Marfil. Está matemáticamente clasificada y Ecuador, por su parte, sumó apenas un punto tras empatar con Curaçao 0-0, por lo que necesita ganar obligatoriamente para buscar el pase. Vamos al otro partido del mismo grupo, que es el Curaçao-Costa de Marfil. Los marfileños tienen 3 puntos gracias a su victoria inicial ante Ecuador. Si ganan, amarran la segunda plaza o incluso la primera si Alemania pierde y la diferencia de goles les favorece. Curaçao está forzada a ganar para llegar a esos 4 puntos. Vamos ahora con los partidos del grupo F, que se jugarán a la 1 de la madrugada, empezando por ese Túnez, Países Bajos. Países Bajos llega con 4 puntos en la clasificación y una diferencia de más 4 goles tras golear a Suecia 5-1 y empatar con Japón 2-2. Túnez, por su parte, ya está eliminada con 0 puntos tras encajar esas 2 duras goleadas y no se juega nada. Vamos con ese otro partido, que sería el Japón-Suecia. Japón tiene 4 puntos y también una diferencia de goles a favor de más 4. Y Suecia tiene 3 puntos. Países Bajos sellaría el liderato en caso de una victoria o empate, siempre y cuando Japón no gane su partido por una diferencia de goles mayor. Si Japón gana y supera la diferencia de goles, en este caso neerlandesa, Japón se quedaría con el liderato. Vamos ahora para cerrar con el grupo D, esos partidos que se disputarán a las 4 de la mañana, empezando por el Turquía-Estados Unidos. Estados Unidos aseguró ya la clasificación y el liderato con esos 6 puntos tras vencer a Paraguay 4-1 y Australia 2-0. Turquía está eliminada tras perder ambos encuentros. Y el otro partido, Paraguay-Australia. Ambos conjuntos tienen 3 puntos, pero Australia cuenta con esa mejor diferencia de goles frente a Paraguay, y los australianos les basta el empate para ser segundos, mientras que Paraguay debe buscar la victoria obligada para avanzar de forma directa sin depender de ser uno de esos mejores terceros. Así que ya está todo listo para vivir una última jornada de infarto. Y vamos ahora con la última hora de la selección.
0: Antes de eso, me parece muy interesante, ¿eh?, lo de Turquía-Estados Unidos. Es el único partido de toda la jornada 3 en el que no se juega nada. Eso, la FIFA, pues al final esto de los terceros le ha provocado esto. Oye, no está mal. Vamos ahora sí con la selección. El día de ayer se ejercitaron en Baylor School antes de viajar a Guadalajara.

0: Guadalajara. En ese último momento, en Chattanooga, la expedición se desplazó a Guadalajara por la tarde y llegó al estado mexicano de Jalisco alrededor de las 8 de la noche. Tras el entrenamiento, antes de viajar, el central del Athletic Club, Aymeric Laporte, habló de varios temas y entre ellos habló de que contra Arabia vimos la verdadera España.
1: Sabemos o sabéis también lo que podemos dar, lo que podemos hacer en un campo de fútbol. Creo que nos representa más el segundo partido que hemos hecho que el primero, aunque el primero hemos tenido el balón, hemos intentado crear ocasiones claras además. No pudo ser la victoria, no pudimos meter ese gol que nos ha faltado para ganar ese partido, pero bueno, creo que el segundo partido ha sido mucho más nosotros, mucho más España.
0: En otro momento, el central del Athletic Club habló del partido de este viernes / sábado contra la selección uruguaya a las 2 de la mañana.
1: Tenemos claro que ellos van a ir a full, ¿no? Como sería nuestro caso en caso de estar en su posición. Me imagino que es lo normal de un equipo de fútbol, que quiere o aspira a pasar fase de grupos, pero bueno, como he dicho en las preguntas anteriores, dependemos de nosotros mismos, sabemos lo que tenemos que hacer, tenemos mucha ambición nosotros de, pues en este caso, terminar primero de grupo.
0: Por otro lado, Alejandro Baena estuvo en el partidazo de COPE, donde le preguntaron por el tema, evidentemente, de Julián Álvarez.
2: ¿Lo venderías al Madrid o al Barça, o en ningún caso al Madrid o al Barça, y que se quede por narices?
3: No, yo, pensando como club, nunca vendería a mis jugadores, a los rivales directos.
2: ¿Mejor pero, entonces, a la Premier?
3: No, a ningún lado. Yo, por mí, que se quede.
2: Ya, pero que no quiere. ¿Qué haces? ¿Le pones una cadena?
3: Yo, por mí, se la pondría.
0: Pero... ya sabemos lo que haría Baena. Nos vamos ahora al mercado de fichajes, porque sigue habiendo muchas cosas de las que hablar.
4: La actualidad no para y siguen moviéndose nombres importantes tanto en la Liga como en la Premier. Y vamos a empezar hablando por el Atlético de Madrid, que parece que avanza en el fichaje de Grimaldo tras un principio de acuerdo, parece, con el Leverkusen, aunque el jugador aún no ha confirmado su llegada, pero lo que sí que ha dicho en esa intervención en Twitch con Ibai, que el Atleti es un club que le mola y que existen contactos tras ese principio de acuerdo entre Atlético de Madrid y Bayer Leverkusen, aunque no confirma su fichaje y mantiene su futuro abierto. Vamos a pasar a hablar del FC Barcelona. Es que el Barça cierra la venta de Iñaki Peña al Panathinaikos por 3 millones de euros en una operación que ayuda a liberar masa salarial, y además el club azulgrana pues sigue muy pendiente de Julián Álvarez, que parece que es el tema del verano, y estaría dispuesto incluso a realizar una oferta de hasta 150 millones por Julián Álvarez. Hansi Flick además quiere mantener la opción de Marcus Rashford y está muy pendiente de la evolución de Rafinha tras su lesión en ese Mundial. Vamos ahora con la Premier League, porque el Manchester City sigue a malo gusto para ese relevo en el lateral diestro del mítico jugador en esa posición, que ha sido Kyle Walker. Chelsea y Real Madrid además negocian por Enzo Fernández. El posible fichaje por el Real Madrid se perfila como una operación cercana a los 100 millones de euros, incluso superando esa cantidad, ya que el Chelsea pagó 121 millones por él en el año 2022 y el jugador tiene contrato hasta el 2032. Recordemos, el centrocampista además ya se ha mostrado cercano al club blanco en un pasado, tras esas declaraciones en las que reconocía que le gustaría vivir en Madrid. Y así está el mercado, con varios frentes abiertos, grandes estrellas en el escaparate y operaciones que pueden acelerarse en cualquier momento. Eric, cerramos ahora las noticias hablando de baloncesto, porque ya hay campeón de la Liga Endesa.
0: Exactamente, vamos con dos noticias rápidas. El Valencia Basket tocó el cielo en el Palacio Azulgrana, proclamándose campeón de la Liga Endesa por segunda vez en su historia, 84-108. Una paliza del conjunto naranja al conjunto catalán. La gran figura de la noche fue Jan Montero, otra vez MVP de estas finales y MVP de la temporada del Valencia. 23 puntos puso en el día de ayer. Hay que decir que la ventaja entre Barcelona y Valencia fue amplia, hubo un momento que fue hasta de 27 puntos. Enhorabuena para los valencianistas, que no ganaban desde 2017. Por cierto, la noche de celebraciones fue paralela en el baloncesto español, porque Baba Miller ha sido el tercer jugador elegido en este draft de la NBA, en este caso en el puesto 36, que se irá a Los Ángeles Clippers. Gran hito del baloncesto español, metiendo tres baloncestistas en este draft de la NBA de este año, dos de ellos en la primera ronda. Ahora sí, cerramos las noticias y nos vamos a hablar con Pedro Pablo Parrado en su sección A Balón Parado.
5: Buenos y deportivos días por la mañanita, amigos de Deportes en Libertad. Parece que la gente ya se ha olvidado del culebrón Julián Álvarez. De momento, aunque Barcelona insiste que quiere ficharlo, que va a convencer al Atlético, primero, no tienen un duro ni lo van a poder hacer. Porque menos de 150 millones y casi a toca teja que le va a exigir el Atlético, va a ser imposible que el Barça consiga su objetivo. Ahora, todos los tiros, además de Grimaldo, que ha fichado por el Atlético de Madrid, noticia goles, 3 más 1, 25 millones la operación con el Leverkusen, está otro jugador. El hombre gol, el chico 10 de la selección, Mikel Oyarzabal. Otro culebrón de verano. El Barça, Flick le ha dicho a Laporta que quiere a Oyarzabal. Oyarzabal está contento y feliz en la Real. Va a ser difícil sacarlo de allí. Claro que a Perribay le pone 75 millones, que es la cláusula que tiene este jugador en el equipo de Donosti, y a lo mejor la cosa cambia. Pero la última palabra la va a tener siempre, insisto, Oyarzabal. Es el jugador que quiere Flick. ¿Podrá o no podrá fichar? Tendremos otro culebrón. ¿Quedará con el culito al aire el equipo azulgrana o más, en este caso, Laporta? Y Deco, ver para creer. Todo es posible, no te olvides. Oyarzabal, el chico del verano.

0: Oyarzabal, chico del verano, yo creo que va a ser... se va a hablar mucho del fichaje de Oyarzabal, porque para mí será un gran fichaje del Barça si lo acaba haciendo. Veo difícil que se vaya de la Real. Saludo a mi compañero Daniel Ortega, aquí a mi derecha, y a mi izquierda Gonzalo Sánchez Azcona, que traemos para ver del Mundial en el día de hoy. Y te pregunto directamente, tres grupos cerrados, y quiero saber si hay algo que te haya sorprendido de esos tres grupos.
1: A ver, tengo aquí apuntado un par de cosillas. Lo que más me ha sorprendido es México.
0: Uh-huh, estoy de acuerdo.
1: Porque es verdad que su grupo para mí era el más parejo en cuanto a nivel. Pero más sorprendido
0: sí,
1: en cuanto a nivel
0: decir,
1: de
0: sí,
1: primero
0: sí,
1: y último,
0: sí,
1: que no veía tanta diferencia, ¿no?
0: Estoy poniendo aquí los grupos, por si acaso.
1: Y me ha parecido que ha hecho muy buen juego. Además, ganando los partidos contundentemente. Por ejemplo, ayer 3-0, ¿no? Uh-huh. El partido inicial 2-0. O sea, ganando bien. Es verdad que creo que fue contra...
0: Corea
1: ganó 1-0 y sí. Fue un gol así un poco más de rebotillo y tal, pero convenciendo y además siendo una de las anfitrionas, o sea que creo que muy bien. Y luego me han convencido también los equipos africanos. Me han llamado un poco la atención porque les veo muy sólidos. O sea, ya sabíamos que eran muy físicos, pero me están gustando
0: sí,
1: que...
0: Sí.
1: Es verdad que se están encerrando mucho porque, bueno, es su juego, pero... Que no les está metiendo muchos goles y les está costando en general a los equipos más grandes generarles juego y peligro. Y me ha sorprendido bastante.
0: Yo estoy bastante de acuerdo con lo de México, no me lo esperaba. Es cierto que su grupo, pues al final no tenía. Eran pues a priori los favoritos, aunque creo que, como bien dices, estaba muy, muy igualado. Pero que sí que me ha sorprendido un montón es lo de Sudáfrica.
1: Sí,
0: yo viendo
1: sí.
0: El partido inaugural contra México, no les daban ninguna opción de pasar. Para mí iban a ser los últimos de calle. Pero es que se ha metido segundos.
2: Coincido totalmente con vosotros. Para mí quizás la sorpresa más grande, ¿no? Porque era la menos esperada, precisamente uh-huh. Es esta de Sudáfrica, ¿no? Que además se ha dado esta misma noche tras vencer a Corea del Sur. Yo creo que nadie nos esperábamos, ¿no? Que
0: no,
2: Sudáfrica
0: nadie.
2: Fuese a pasar como segunda de grupo. Pero hablábamos del rendimiento, ¿no? Que estaban ofreciendo los equipos sudafricanos. Pues oye, tenemos un ejemplo de un equipo que ha sabido jugar, ¿no? O sea, sabía a lo que quería jugar para conseguir, aunque no fuesen, resultados amplios. Pues oye, saber con qué equipos tiene que cerrarse, cómo jugar y al final pues ha conseguido los, en este caso, cuatro puntos que le han valido para ser segunda de grupo. En cuanto a México, para mí sí que también ha sido una relativa sorpresa. No que quede como primera, porque es verdad que tenía el grupo a priori más complicado, uh-huh. Pero sí que ha sido, creo, si no me equivoco, de los pocos equipos o el único que ha ganado todos los partidos, no solo los previos al Mundial, esos amistosos, sino también en esta fase de grupos, sin encajar ni un solo gol. Ni un solo gol.
0: Totalmente. Es que no sé si son seis equipos que han ganado todos sus partidos, pero hay muchos equipos que evidentemente no han jugado ese tercer partido y que México, como bien dices, haya ganado y con la portería cero, para mí es muy, muy relevante. Hay que tener en cuenta una cosa también, que para mí una de las decepciones por ahora de este Mundial está en ese grupo, que es República Checa. Creo que son los partidos más aburridos del Mundial, los de República Checa. Si no los más, pues casi los más, solo consigue un punto y en un grupo en el que, en mi opinión, podría haber ganado a todos, no consigue ganar a nadie y se queda último, ni siquiera como mejor tercero, que imaginemos que hubieses ganado uno y te quedas con tres puntos, pero un menos dos, bueno, te quedas fuera, bueno, lo podría llegar a entender, pero no ganar ninguno me parece un desastre. Evidentemente no ganó ese partido contra Sudáfrica. Vamos con otro grupo y te quiero preguntar, Gonzalo, directamente, Brasil primero en un grupo con Marruecos. ¿Esta Brasil es creíble para ganar el Mundial? ¿Cómo está Vini?
1: A ver, yo me vi el partido de ayer y es verdad que no tenía mucha confianza.

confianza en Brasil al principio del Mundial. Viendo el partido contra Marruecos no me terminaba de convencer, pero creo que Brasil ha entendido a qué quiere jugar con Ancelotti, por lo menos a mí me da esa sensación. No la metía en una candidata para ganar el Mundial, o por lo menos dentro de las cinco primeras, y creo que ahora sí.

0: En el juego, no me termina de convencer todavía. Brasil me gustó mucho, presionaron mucho, creo que han entendido el juego de Ancelotti, presionan muy arriba. De hecho, dos de los tres goles llegan presionando al rival, cometen mucho fallo el rival y creo que allí es una clave. Creo que Brasil no tiene jugadores que generen muchísimo juego, tipo un Pedri, pero tiene jugadores muy físicos que sí que pueden aguantar ese ritmo de estar todo el rato presionando y agobiando al rival. Ayer lo hicieron perfecto y creo que tienen un Vini estelar, ¿no? Creo que de
1: Está
0: momento
1: muy bien, ¿eh?
0: está siendo, creo,
1: Sorprendentemente, porque con Brasil suele irle mal la
0: por eso
1: cosa.
0: digo, creo que va a ser, o creo que es la mejor competición de Vinicius en cuanto a selección, de lo que ha jugado con Copa Américas y Mundiales,
1: Por
0: que
1: ahora sí.
0: se está saliendo, lleva cuatro goles y una asistencia, creo.
1: Cuatro goles seguro, la asistencia no estoy seguro,
0: Una
1: pero eso.
0: asistencia creo que ha hecho, pero bueno, cuatro goles que para mí está muy bien. Es la estrella de Brasil y creo que se lo cree. Creo que
1: Por fin.
0: en el Madrid creo que le estaba faltando ser un poco esa estrella, un poco
1: No, no, opacado.
0: opacado, perdón,
1: Opacado.
0: por Mbappé. Creo que al final Mbappé te mete un poco en la sombra y creo que aquí Vini se está saliendo, ¿no?
1: Sí, yo estoy de acuerdo que no me esperaba este nivel de Vini y sí que está jugando muy bien. Yo todavía a Brasil no me la creo del todo porque contra Marruecos creo que vimos que tenía ciertas carencias y después los otros dos rivales de grupo me parecen bastante flojos. Haití, por supuesto, es de los peores equipos del Mundial y Escocia para mí es de las peores equipos, de las peores selecciones europeas y tampoco me la creo del todo. Pero bueno, es cierto que, oye, ganar los dos partidos, si no recuerdo mal, los dos son 3-0, hay que hacerlo. Yo quiero verla contra un equipo decente porque ya la vimos contra Marruecos y no fue capaz de ganar.
0: Como primer
1: Incluso,
0: partido.
1: sí, no, por eso digo, no digo que no piense que puede ganar, pero no me la creo del todo. Creo que todavía tiene que demostrar. Veremos ese partido de 16avos y si va pasando el Mundial, oye, que es Brasil. O sea, quiero decir, que he visto selecciones de Brasil malas que han llegado relativamente lejos. Esta no me parece mala, pero sí que creo que tiene carencias. No sé tú cómo ves a Brasil para terminar,
2: Yo creo
1: Dani.
2: que Brasil, sin duda, para mí sigue y siempre ha estado entre las candidatas, ¿no? a ganar un mundial, principalmente pues, por tener a estrellas como Vinicius. Hablábamos antes de que es un mundial donde las estrellas están teniendo protagonismo con
1: Total.
2: sus selecciones, como Haaland con Noruega, Mbappé con Francia, Messi con Argentina, y lo vimos ayer con Vinicius, que bueno, anotó un hat-trick. Es verdad que le anularon un gol, pero yo creo que bueno, el jugador de que tanto le gusta, ¿no? a Ancelotti lo está demostrando en un mundial una vez más y está ofreciendo un rendimiento bestial. Y para cerrar el capítulo anterior que habíamos hablado de decepciones, que no he podido comentar yo creo que para mí una de las decepciones, aunque hay que ver el partido hoy que es decisivo, para mí está siendo
1: Ecuador,
2: Ecuador.
1: ¿no?
2: Ecuador,
0: Sí,
2: sí,
0: yo
2: estoy.
0: estoy de acuerdo con Dani. Para cerrar ya con Brasil, para que veáis las estadísticas, lleva 7 goles en 13 partidos con Ancelotti. Y llevaba 6 goles en 39 partidos con el resto de entrenadores. Entonces creo que ese cambio de entrenador, de
2: Ha
0: jugar
2: venido
0: con un
2: bien.
0: entrenador que le gusta, que le dio confianza, y que el mejor nivel lo hemos visto con Ancelotti en el Madrid, pues
1: A
0: creo
1: ver.
0: que le ha venido muy bien a Brasil y a Vini.
1: Está claro que la dupla Ancelotti y Vinicius funciona. No vamos aquí a descubrir la pólvora. Mañana hablaremos, evidentemente, de más deporte y del Mundial. Y sobre todo de ese partido de España en el que se juega el primer puesto del grupo.
2: Nos vemos mañana.
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1: Muy buenas noches, señoras, caballeros, bienvenidos al Gato al Agua. No sé si usted habrá seguido, que seguramente no, la sesión de las Cortes de esta mañana. En realidad ha sido todo el día, porque estas sesiones son largas. Y si lo ha hecho, se habrá quedado con la misma sensación amarga, creo que con la que se habrá quedado la inmensa mayoría de la ciudadanía española. Es decir, no era propiamente un debate, porque todo el mundo sabía lo que estaba pasando allí. Lo que estaba pasando allí es que hay un gobierno enteramente atrapado en 15 casos de corrupción que sepamos, de los que no puede salir y de los que cada día averiguamos algo nuevo. En la cumbre de esa trama, un señor aferrado al poder porque en cuanto lo pierda lo va a tener muy complicado para ir a la cárcel. Y enfrente, una oposición enteramente impotente, porque la oposición está pensada para jugar en un terreno donde funcionan reglas de carácter institucional, pero hace mucho tiempo que esas reglas en España no existen. En un país, en la propia España, hace unos años, con unas reglas institucionales, bueno, en fin, más o menos convencionales, ¿verdad? Pues el presidente del gobierno, al que le pillan con su número dos, después su otro número dos, su esposa, su hermano, del conjunto del partido, etcétera, privado de corrupción hasta el cuello y ya con condenas fehacientes de cárcel, habría dimitido. El propio sistema le habría exigido que dimitiera, su propio partido le habría exigido que dimitiera, sus votantes le habrían exigido que dimitiera para dar paso a otro. En España no. En España no, porque hace mucho tiempo que aquí la política no funciona así. Creo que podemos decir incluso desde cuándo, desde la pandemia, que es cuando abiertamente rompió todas las reglas del juego institucional Pedro Sánchez y él encantado en el poder. Pero desde entonces aquí eso no funciona. Por eso que hemos insistido muchas veces en que el PP se equivocaba si pensaba que podía llevar su oposición, o mejor dicho, centrar su oposición en el continente de lo institucional. Y me parece que ahora se entenderá mejor cuando tantas veces hemos dicho que tienes el primer partido del país, el primer grupo parlamentario del Congreso, el primer grupo parlamentario con mayoría enorme en el Senado, la mayoría de las comunidades autónomas, la mayoría de los ayuntamientos, ganaste las elecciones, algo más podrás hacer, ¿no? Nos referíamos a eso, es decir, cuando la querella política salta a las instituciones para mañarlo absolutamente todo, lo lógico es dar la batalla ahí. Y aquí es donde se le puede hacer un reproche a la oposición, reproche que consiste en no haber entendido el carácter extraordinariamente maligno del poder que tenemos hoy en España. Por lo demás, cualquier cosa que el gobierno pueda decir ya no vale de nada. Estaba hoy Pedro Sánchez diciendo que todavía confiaba en la inocencia de Zapatero y tal, y en ese mismo momento aparecía la noticia de los 200.000 euros de mordida que ha cobrado Zapatero en Bolivia. Y estaba Sánchez contando que bueno, que su partido, si has pasado algo sin que lo sepa el partido y no sé qué, y salía la sentencia de la petición de la fiscalía de 8 años de cárcel para Tito Berni. Y todo así. Es que da igual lo que digan. Y cuanto más dicen, más dementes parecen, como el pobre Pachímedes, que ya solo le falta arrastrarse y besar el suelo por donde pisa Pedro Sánchez. Bueno, eso ya lo hace. ¿Qué hacemos? Pues llevar la oposición a todas partes, porque no hay otra. Claro, porque este se va a aferrar al poder, va a seguir ahí, amarrado. Pero como todo se va a ir pudriendo cada vez más, la atmósfera general del país se va a ir haciendo más y más irrespirable. En fin, no son buenas noticias, ¿qué se le va a hacer? Pero así está el patio. Mientras tanto, en Atocha, la gente tirada en el suelo, lo sabemos, saludos, por cierto, porque algunos que nos están viendo con el móvil, porque los aves están retrasándose continuamente, ya hay 2 retrasados, hasta las 10 y pico no salen, porque dicen que hubo anteayer un robo de cable. A ver si lo había robado Santos Cerdán. ...21:49 en Canarias, ya le digo, caos ferroviario extraordinario, y Óscar Puente poniendo tuites. O sea, de verdad, en fin, bueno, han pasado muchas cosas hoy

0: y muchas cosas muy importantes que están fuera de la política nacional. Así que vamos a ver si nos da tiempo a contarlas. Titulares. Bueno, Pedro Sánchez se defiende acusando a Feijóo de corrupción. Básicamente en esto ha consistido el asunto. Ha sido muy vergonzoso. Porque al final la única opción que le queda al presidente del gobierno es tratar de señalar al enemigo como alguien muchísimo peor que él. Bueno, no convence a nadie. Creo que ni siquiera a los suyos. En fin, bueno, contaremos lo que ha pasado hoy en las Cortes y cuáles han sido las respuestas. Entre esas respuestas ha habido una muy particular que ha sido la de Juntos por Cataluña, que no consignaríamos de una forma tan relevante de no ser porque es que es un partido clave para que Pedro Sánchez siga en el poder y lo están pasando muy mal, claro. Les están comiendo la tostada. Hoy la señora Nogueras, que es esta señora que aparece ahí, ha hecho una propuesta muy singular, que es que el gobierno no se rompa, que Pedro Sánchez dimita, pero que ponga otro candidato socialista. Y es muy revelador porque efectivamente el separatismo jamás conseguirá una situación tan positiva, tan buena para ellos como la que ahora mismo hay en España. Pero eso es una solución. ¿A quién van a poner? ¿A Carlos Cuerpo? ¿A Santos Cerdán? No, este ya... No, no, en fin. Mientras tanto, pues es momento de recordar lo que pasó con el Tito Berni, claro, porque ya se nos había olvidado que este fue el primero que apareció. La Fiscalía ha pedido hoy 8 años de cárcel para este caballero y bueno, recordaremos un poco en qué consistió aquel caso que en su momento nos pasmó por el desahogo de liarse a hacer fiestas con señoritas que fuman, como se decía antiguamente, en tiempos de la pandemia y ya ve usted, al final esto parece una juerga estival. Bueno, noticia para nosotros extremadamente importante, por razones que usted bien conoce, la desclasificación de papeles en la Casa Blanca por Tulsi Gabbard, que se marcha de la dirección de la Agencia Nacional de Seguridad en Estados Unidos, demuestra sin ningún género de dudas el origen del coronavirus, de la COVID-19. Sin ningún género de dudas. Es exactamente lo que estaba apuntando en su día el informe del Congreso en los Estados Unidos. Lo que pasa es que aquí señalan responsables y muchos más detalles. No le guardo a usted el misterio. El virus efectivamente nace en Wuhan y no de forma natural, sino en un laboratorio. Es decir, es un virus artificial y no porque se lo inventen los chinos, sino que es un laboratorio norteamericano patrocinado por todos los investigadores en ganancia de función que ya no podían trabajar en Estados Unidos, pero sí fuera del territorio norteamericano. Y muy en particular bajo la dirección del señor Fauci, al que luego se encomendó la dirección de la Salud Nacional durante la pandemia. Lo más impresionante, dentro de las muchas cosas impresionantes que hay aquí, es que hay un primer informe de octubre del 19 de la CIA, en la que la CIA le dice al gobierno que este virus nace, se crea artificialmente en un virus, en un laboratorio, perdón, de ganancia de función, en Wuhan, China, etc. Y el gobierno norteamericano le dice que lo silencie, que no, que eso no ha pasado. Y a partir de ahí la CIA empieza a sostener la versión, se conoce el pangolín, el mercado húmedo y todo aquello, ¿no? Que era mentira, nos engañaron todos deliberadamente. Y al final, mire usted por dónde, los que teníamos razón éramos nosotros. Esto hay que contarlo. También hay que contar otro asunto del que nadie se está enterando, pero que es de una enorme importancia porque va a afectar a nuestras vidas de forma radical, que es la aprobación en la Comisión de Economía del Parlamento Europeo del euro digital. Es decir, que a partir de ahora usted se va a quedar sin monedas en el bolsillo, que sus gastos van a ir con un apunte contable que va a controlar el Banco Central Europeo y su banco de referencia, el suyo y usted. No va a ser de golpe, no va a ser completo. Pero la idea es que entren ya. Y el Partido Popular y el Partido Socialista han pactado en Estrasburgo, como todo lo pactan, bueno, todo no, pero esta vez sí, la introducción de este sistema que presenta gravísimos riesgos, evidentemente, para la libertad personal. Patriota se ha opuesto, ya veremos lo que pasa, esto tiene que ratificarlo, perdón, el Pleno de la Eurocámara, pero seguiremos atentos porque el golpe a la libertad de circulación individual de la entrada del euro digital es extraordinario, así que lo contaremos. Y a estas horas, que yo sepa, Óscar Puente sigue poniendo tweets mientras los trenes siguen parados en Atocha. Si nos estáis viendo por el móvil, que sé que algunos sí, porque nos lo han contado ellos, a las 10:00 han dicho que salen los aves, tanto del de las 8 como el de las 9. Que están retrasados porque por un robo de cable, dice. O sea, robo de cable para los pianos de David Sánchez, porque, en fin, joder. En fin, bueno, vamos a ver esto como podamos. ¿Por qué digo como podamos? Porque aunque la asistencia de la mesa hoy es relevante y conspicua, sin embargo nos falta gente. Por varios motivos. Uno de ellos lo ignoro, por cierto, que ya me enteraré por qué no ha venido Marcos de Quinto, pero a los que sí que tenemos es a dos de los convocados, que son don Arturo Moreno. Muy buenas noches.
1: ¿Qué tal, José Javier? Pues nada, bien. Hombre, realmente el debate de hoy ha sido espeluznante, ¿no? Porque ha sido un debate muy agresivo. Bueno, seguramente con este clima político no hay otra forma de hacer política. La política ha dejado de ser una actividad razonable. Y bueno, pues hoy me decía uno, no, hoy hemos visto al peor Sánchez. Digo, te equivocas, el peor Sánchez será el de mañana. Sí. Y cuando llegue mañana será el de pasado. Es decir, está siempre is coming, ¿no? Hay una cosa que es importante. Yo creo que, bueno, me parece que es una reflexión que hay que decir. El debate es difícil. Porque Sánchez no juega en la cancha donde juega todo el mundo. Él juega en otra cancha. Es decir, es un señor que ha eliminado el principio de realidad y lo que ha y además previamente ha dinamitado, como sabemos, las reglas del juego. Que Sánchez ha derogado, como decía, la realidad basada en hechos y también ha abolido. Ha dictado decreto de abolición del principio de responsabilidad política, ¿no? Es un hombre que retuerce las evidencias totalmente y que no acepta la realidad, y ante eso pues es muy difícil. Y yo creo que hoy hemos visto el exabrupto de un malhechor, el borrador del epitafio de un hombre que, bueno, que yo creo que es un hombre sinceramente malo, vamos, es un y con vocación delincuencial y de un chulo sin valor, ¿no? Y bueno, y ahí me quedo, ¿no? Porque como somos pocos tampoco me voy a emplear muy a fondo.
0: tiempo habrá para emplearse a fondo, efectivamente. Recién llegado de la carrera de San Jerónimo, en coche de caballos y tal, como antiguamente, don Carlos Flores, ¿qué tal? Buenas.
2: ¿Qué tal? Bueno, estoy pensando que hoy es mi día, ¿no? Porque mi compañero no se va a emplear muy a fondo.
0: Y Marcos de Quinto está desaparecido.
2: Voy a coger yo la carrerilla.
0: Sí. La carrerilla de San Jerónimo.
2: La carrerilla de San Jerónimo. Yo he visto hoy, para mi horror, no uno, sino dos Pedro Sánchez, ¿no? La primera intervención de Sánchez, que han sido 33 minutos,
0: sí,
2: nada
0: sí.
2: más.
0: Sí, la más corta de su historia,
2: si descontamos los 5 minutos que le ha dedicado a hablar del Consejo Europeo, le ha dedicado al tema pues 25 minutos. Yo he visto a un Sánchez titubeante, acobardado, encogido. El hecho de que ni siquiera llevase corbata pues le hacía verse un poquito incluso más desarrapado, con menos planta de la habitual, con un tono de voz muy bajo, muy a la defensiva, pero luego el Sánchez de las réplicas sí. ha sido el Sánchez canalla, el Sánchez abusón, el Sánchez desvergonzado, el Sánchez dicharachero, que estamos más acostumbrados a ver. Es decir, cuando se trata de defender, porque se trataba de hablar, de dar la primera información sobre los hechos judiciales que afectan a su entorno familiar y político. Cuando se trata de defender, vemos a un Sánchez apocado, pero cuando se trata de dar la réplica, cuando se trata del y tú más, pues vemos a un Sánchez crecido. Y eso da una buena medida del tipo y da una buena medida de la situación en la que se encuentra. El único recurso dialéctico y político que tiene Sánchez es el y tú más. Sí. Si le sacas del y tú más, y con Feijóo peor, y con Ayuso mucho peor, y Abascal tiene una fundación a la que da dinero, etcétera, etcétera. Cuando lo sacas del y tú más, lo que queda es un tipo acobardado, acogotado, cercado por los cuatro costados, y el único costado por el que no está cercado es el que ocupa Pachi López, que tampoco es de mucho alivio.
0: Eso no es un costado. Eso no es un
2: costalero.
0: Costado. Es interesante eso que dices. Y claro, yo por el camino he pasado varias cosas. Una de ellas, muy llamativa, es el consejo que le ha dado Merche Izpurua, la señora de Bildu, que le ha dicho que hay que pasar a la ofensiva. Claro, cuando alguien de Bildu te dice que va a pasar a la ofensiva es para sacar el chaleco antibalas.
2: A ver, es el mismo consejo, con otras palabras, que le han dado todos sus socios. Sumar le ha venido a decir que cuando usted hace las cosas como nosotros las hacemos, las cosas salen bien, y cuando no las hace como nosotros le aconsejamos, las cosas le salen mal. Que necesita usted a más Sumar y a menos PSOE. Bildu lo mismo, y Esquerra Republicana pues le debería decir, en fin, tío, que llevo 3 años aquí dando la cara por ti, me la están partiendo por tu culpa, haz el favor de tomar la ofensiva. Los aliados de Sánchez ven que el barco naufraga. Y necesitan que el capitán tome la iniciativa y ordene empezar a achicar agua. Y ante esa falta de reacción, los aliados están, yo diría que casi más preocupados que los propios socialistas.
1: Sí, y desde luego ha puesto el ventilador en marcha hoy, es decir, porque entre otras cosas ha insinuado que Feijóo tiene información privilegiada de los casos de corrupción, o sea, que le llega por alguna vía, y que se lucra políticamente de eso.
0: Es muy interesante, porque es todo el repertorio que lleva soltando la prensa de extrema izquierda, los famosos 61 de Leire, durante los últimos meses. El Rufián ha hecho la relación íntegra de todos los titulares de este carácter de su intervención, y efectivamente luego Pedro Sánchez los ha recogido. Sí. Y que es la realidad paralela que han fabricado las burbujas del sanchismo mediático, ¿no? Es muy interesante. Pero, ¿sabes? A mí me ha recordado eso. La primera vez que se usó gas mostaza, creo que fue, en la Primera Guerra Mundial, que fueron los franceses, les pasó una cosa terrorífica. O gas de cloro. Bueno, un gas. Fue que lo lanzaron contra las líneas alemanas y en ese momento cambió el viento. Y mató no sé cuántos tiradores senegaleses del ejército francés al cambiar. Es la impresión que me da, ¿eh? Porque efectivamente este hombre puede salir ahora con lo que quiera. Feijóo tiene no sé qué y tal. Y el siguiente titular es que Zapatero se ha llevado 200.000 euros de una moneda en Bolivia. Es que hagan lo que hagan.
2: A mí me recuerda esto a la intervención aquella de Macarena Olona, cuando hablaban del espionaje y ella salió en el Congreso diciendo pocos espías. Pues ¿qué quieres que te diga? Si eres el jefe de la oposición, eres el líder de un partido con 8, en el caso de Feijóo, o con 3, en el caso de Santiago Abascal, millones de votantes, pues lo raro sería que no supieses lo que va a pasar mañana. Lo raro sería que no tuvieses
0: información, claro,
2: un periodista, o lo que no es un periodista, que te lo contase 24 horas antes. Claro que sí, poco sabemos. Más tendríamos que saber.
0: Más tendríamos que saber,
2: y mucho antes.
0: Sobre todo tal como están planteando, según decía Arturo, tal como están planteando ellos la ofensiva, que es verdad, que es peligrosa.
1: Sí.
0: Hay mucha gente muy chalada por ahí.
2: Más tendríamos que saber y mucho antes.
1: Sí, además hoy ha dicho una cosa, ¿no? Es decir, si gobierna el PP no va a ser el fin de la corrupción, sino va a ser el regreso de la corrupción. Es decir, como negando que en España, ha dicho que en España no hay corrupción generalizada, que eso prácticamente es una soflama que llena de bulos y de rumores que ha puesto en circulación la oposición. Pero vamos, si se queda tan pancho, ¿no? Y esa frase que ha dicho, que también ha sido curiosa, la pregunta no es si vamos a continuar, la pregunta es cómo no vamos a continuar con la que está cayendo, que vamos, está cayendo por nosotros, pero vamos, que es una, quiero decir, que es que lo que tú decías, que está muy bien, que bueno, yo creo que es una reflexión muy importante, ¿no? Que este es el portavoz de la mentira organizada, ¿no? Es decir, que es el presidente, naturalmente es el número uno, como decía Feijóo, y aquí la verdad factual, que es la verdad que se corresponde con los hechos, ha sido de rogada, y aquí hay una especie de película guionizada de ficción que nada tiene que ver con la realidad. Pero ¿qué tiene que ver hablar de un caso de corrupción en un pueblo de Orense o de Galicia con un señor que está sentado en el Consejo de Ministros y que se ha corrompido y que las decisiones que ha tomado han sido en el seno del Consejo de Ministros, como el rescate de Plus Ultra o como la compra de mascarillas? Que eso es una prevaricación política, entender que es una prevaricación política, pero que tiene que ver mezclarlo todo y hablar de cosas que ya están pasadas y que no tienen ninguna proporción con los hechos que estamos viendo en este momento, que afectan a una trama corrupta que se ha generado, que dentro del Partido Socialista, financiada por el Partido Socialista, que es Leire, un expresidente del gobierno, que naturalmente que está en la picota por hechos muy graves, y una cuestión relacionada con que un ministro de tu gobierno y tu mano derecha está en la cárcel. Es decir, y la han condenado a 24 años, pero ¿qué tiene que ver? O sea, mezclando todo, hablando de cosas verdaderamente absurdas, ¿no? Claro, que la gente oye eso y dice, joder, ¿cómo están los otros también, no? ¿Eh? O claro. Hay gente que piensa eso, porque es una avalancha.
0: Hoy hemos visto un ejercicio, además esto, claro, uno ya es mayor, viejo, venga, vale, ¿eh? Y por tanto en esta profesión pues te aprendes cosas, ¿no? Y hoy hemos visto un ejercicio de primero de manipulación periodística en la información de la cadena SER. Vox desvía, 3 millones me parece que era, de dinero del partido a su fundación. Tú lees la información y dices, ¿dónde está el problema? El problema está en el verbo, desvía. Porque lo correcto sería poder, en su caso, Vox destina. Y entonces, pero si pones destina, no crea el mismo impacto de ¡ah, qué porquería también! Y es muy interesante ver la sincronización de esfuerzos para empujar ahí, que empezó con Óscar López el otro día en el Consejo, después del Consejo de Ministros, diciendo que la corrupción, sea quien sea, sea Lázaro o sea Ayuso. Pues venga, ala, pues también. Vale, estamos en esas, claro.
2: Yo he leído el titular, no he leído el resto de la información, y no sé, son capaces de no decirlo, si especifican cuál es la fuente de la información. Porque la fuente de la información...
0: La fuente es Vox.
2: Son las cuentas anuales de Vox que se someten a votación.
0: Tú lees la información...
2: Este sábado en la Asamblea General de Vox y que votaremos todos los afiliados. Es decir...
0: Por eso te digo que es el primero de manipulación.
2: De que Vox desvía 12 millones. 12 millones en 5, 6 o 7 años, porque lo que haces es agregar las cifras desde que se creó la Fundación Disenso. La gran noticia de que Vox desvía, ya has dicho tú todo lo que había que decir sobre el verbo, 12 millones en 7 años u 8 años a la Fundación Disenso, la gran noticia la proporciona el propio partido en sus propios documentos contables en el momento de someterlos a la militancia. Ya me explicarás dónde está el escandalazo.
0: Es además la escuela de manipulación específicamente de Prisa. Si tú entras en la información y la información es correcta, realmente no te puedes querellar. Claro, la información... digamos que contradice la impresión que ha creado el titular. O sea, porque no se trata de que la SER haya descubierto que Vox desvía dinero que le llega y lo esconde y le va. O sea, dentro de las cuentas que la propia formación política enseña, pone que hay una cantidad destinada ahí. Pues mira, pero, ¿cuánta gente lee la información?
2: Pues ya que El País da esa información hoy sobre la fundación de Vox, pues sería una buena idea que El Toro diese esta otra información sobre las fundaciones del PSOE. El PSOE tiene varias fundaciones. Las dos más importantes son la Fundación Pablo Iglesias y la Fundación Avanza. De la Fundación Avanza no te puedo decir nada porque hace 3/4 de hora en su página web no había ninguna información contable sobre los presupuestos de la Fundación en los últimos años, a pesar de que tiene la obligación de tener una página de transparencia especificándolos. Pero de la Fundación Pablo Iglesias sí que te puedo decir. En primer lugar, que es una sombra de lo que era hace años, que el presupuesto de la Fundación Pablo Iglesias, en otros motivos, es una ridiculez de 500.000 euros aproximadamente al cabo del año, del que aproximadamente 11.000 miserables euros vienen de la venta de sus publicaciones y el resto vienen de 4 subvenciones, 3 de ellas del Ministerio de Asuntos Exteriores y una del Ministerio de Cultura.
0: Claro.
2: No, no es dinero del PSOE, no. Es dinero tuyo, mío y de todos los españoles.
0: Por supuesto. Sí, la Fundación Pablo Iglesias, me lo sé por la... Es una vieja historia de la digitalización, por cierto. Al mismo tiempo que en su día el gobierno, que estaba allí, subvencionó a la digitalización, no toda, pero bueno, de la digitalización, perdón, de los fondos de la Fundación Franco, hizo lo propio con los fondos documentales de la Pablo Iglesias, por ejemplo, de la Indalecio Prieto, que también había. En fin, bueno, pero mire, estas son cosas de las querellas que hay. ¿A usted qué le ha quedado? El mal olor, ¿verdad? Bueno, pues espérese, que no hemos hecho más que empezar y enseguida vamos. Antes de irnos a la publicidad, dos cosas importantes. 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Otro sí digo, este sábado en el CEU, acto de luz de Trento, que otorga sus primeros premios a tres personalidades, mejor dicho, a dos personalidades y un adjunto. 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Hay que escribir para apuntarse también, claro, y o llamar, y el sábado nos vemos. Y ahora nos vamos a la publicidad, vamos a hacer una pausa y empezamos a destripar lo que ha dado de sí el día, y el verbo destripar en este caso es particularmente adecuado.
3: El próximo 12 de agosto de 2026, la provincia de Valladolid se convertirá en uno de los lugares más privilegiados del planeta para observar el eclipse total de sol, un fenómeno astronómico histórico que atraerá a miles de visitantes y aficionados a la astronomía de todo el mundo. La comarca de Tierra de Campos será uno de los puntos clave, ya que allí el eclipse alcanzará su mayor duración dentro de la provincia, convirtiendo a Valladolid en un destino estratégico para disfrutar de una experiencia única e irrepetible. La Diputación de Valladolid, a través del Patronato de Turismo, lleva trabajando desde 2024 en un importante plan de preparación y promoción del eclipse, impulsando el astroturismo con estudios especializados, actividades divulgativas, jornadas informativas y la identificación de hasta 15 puntos óptimos de observación en la provincia. Además, la noche del 12 al 13 de agosto coincidirá con el pico máximo de las Perseidas, las conocidas Lágrimas de San Lorenzo, ofreciendo una doble cita astronómica espectacular. 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

0: Y ante tal persecución, ante tanta inquina, ante tanta indignidad, los socialistas vamos a decir cada vez más alto lo que ya dicen millones de españoles en la calle. ¡Yo con Begoña! ¡Yo con Begoña! ¡Claro que sí!
1: Cuando uno hace el ridículo de esta manera, conviene que el pueblo
2: tienes que entender a Patxi López, porque Patxi López creo que es de Bilbao. La patrona de Bilbao es la Virgen de Begoña.
1: Entonces, que lo decía por eso.
2: En Bilbao es normal que la gente vaya por yo con Begoña.
1: Por la calle gritando yo con Begoña.
2: Yo con la Virgen de Begoña.
1: Claro, pero normal, sospecho que no era la misma.
2: Porque no pensaréis que Patxi López hacía referencia a la señora presunta delincuente.
1: Que ¿Ha entregado el pasaporte? ¿Ha entregado un pasaporte?
3: Yo a las 7 de la tarde en mi barrio la gente salía a los balcones diciendo yo...
1: Yo con Begoña,
3: a las 7, que es cuando más o menos estaba entregando el pasaporte, vamos, la gente se asomaba...
1: Yo con Begoña.
3: Se asomaba ahí, no daba cacerolazos, enseñaba joyas y gritaba yo con Begoña.
1: ¿Sabe usted que Begoña Gómez ha entregado finalmente el pasaporte a unos pocos minutos antes del plazo, que era a las 6 de la tarde? Ha aparecido allí, ha entregado el pasaporte, ha entregado un pasaporte. Y le he dicho al juez que se lo devuelva rápido porque empieza la temporada de verano. Qué enigmática cuestión. El juez sospecha que hay más pasaportes. Y esta es una clave importante en todo este...
4: De todas formas, el relato indiciario del juez Peinado es impecable, ¿no? Sobre los delitos, los cuatro delitos que le achaca a Begoñísima, ¿no? Es decir, lo que viene a decir es que la posición prevalente para ejercer el abuso de poder y el abuso institucional está fuera de toda duda, ¿no? Es decir, es normal citar al rector de la Complutense en el Palacio de la Moncloa y siendo la mujer del presidente del gobierno para sacarle una cátedra, una persona que ni siquiera es licenciada universitaria y tal. En segundo lugar, ¿es lícito favorecer con cartas de recomendación a Barrabés para que le adjudicasen contratos en la administración pública por valor de 10 millones de euros? Barrabés, a su vez, que le estaba ayudando a obtener los patrocinios, ¿no? Es también es práctica habitual presionar a las empresas del IBEX para obtener patrocinios. Es lícito presionar a las empresas del IBEX para eso. Es decir, además, cuando muchas de ellas, eléctricas, telefónicas, incluso el sector bancario, que son sectores que están regulados, ¿no? ¿Es legal que una persona pagada por la administración pública se dedique a organizarte y dar viabilidad al proyecto empresarial de Begoña desde la Moncloa? ¿Y qué significado tiene apropiarse de un software que pagado por Telefónica, por Indra y tal, y ponerlo en el Ministerio de Industria, en el Registro de Patentes, a su nombre? Es decir, que yo creo que no hay ninguna duda de que está muy fundamentada la acusación. Habrá gente que no le hayan gustado las medidas cautelares, bueno, que la audiencia provincial tiene que decidir, pero en cualquier caso es lo que han pedido las acusaciones particulares, ¿no? Y lo que sí hay que desmentir ya de una vez, es decir, que aquí no ha habido ninguna, que no hay ninguna conspiración contra este gobierno. Aquí la única conspiración que ha habido en España es la conspiración que ha montado que Pedro Sánchez contra el conjunto del pueblo español, o sea, contra el sujeto ciudadano, el sujeto soberano, que es el ciudadano y que además es también contribuyente a la vez, contra la democracia liberal, contra la justicia, contra el Estado de Derecho. Y contra la decencia nacional. Esa es la única conspiración que ha habido en España, que no hay ninguna conspiración más y tal, ¿no? Un gobierno que, por cierto, desde el Consejo de Ministros ha prevaricado políticamente porque ha adoptado resoluciones como conceder los famosos 53 millones a Plus Ultra y como la compra de mascarillas con el señor Ábalos sentado en el Consejo de Ministros, el primer presidente del gobierno que tiene en razón de su cargo a un ministro en la cárcel, ¿no? No ha habido nadie en la democracia por ahora en la época de Aznar, que lo de Llamo y Matas era una cuestión anterior, era una cuestión de Palma de Mallorca, pero no tiene nada que ver con la acción de gobierno. Lo de Ábalos totalmente, porque era ministro con el señor Sánchez, ¿no?
3: Entonces, pues fíjate que quien más ha utilizado la palabra conspiración, sí, conspiranoico, esta mañana ha sido el propio Pedro Sánchez,
4: yeah,
3: en claro, referencia o en relación con Santiago Abascal. Porque, antes he dicho, Santiago ha estado muy bien, Feijóo también ha estado muy bien. La diferencia es que Santiago ha ido una casilla más adelante que Feijóo, sí, y no se ha conformado con hablar, con criticar, con atacar la corrupción pasada y presente, sino que ha empezado a advertir respecto de la futura, de la posible futura corrupción que tiene que ver con los preparativos de las próximas elecciones.
1: Exactamente. Hace... Asunto del que, por el que te voy a preguntar ahora, porque lo que pasó ayer en las Cortes a mí me tiene loco. Uh-huh. Pero por cerrar la cuestión corrupción, sí tenía una pregunta pendiente que hacerle a Julio, que se lo voy a hacer enseguida. Por completar la cosa Begoña, lo que ha trascendido es que la empresa de la que ella era accionista, una consultoría que se llama Inmark, pasa de facturar 16.000 euros a 12 millones y pico en un año a raíz de la entrada de Inmark en el programa de turismo de República Dominicana, después de un encuentro en la Moncloa. O sea, hay demasiadas cosas que se han hecho mal. Lo que yo te iba a preguntar a ti, Julio, era lo siguiente. Antes de entrar en este asunto que acaba de contar Carlos y que a mí me parece lo más grave de todo lo que está pasando al final, y es lo siguiente. Hemos visto el caso Hidrocarburos con sus diferentes ramas, largo tiempo en la mesa del juez Pedraz, y allí no se movía prácticamente nada. Salvo, es verdad, la colaboración de Aldama, que hay que recordar que deriva de ahí, de ese caso. Pero hay cosas como el gas, lo etcétera, que están ahí paralizadas. De repente estalla la cuestión de la cloaca y parece que todo empieza a moverse a toda velocidad. ¿Por qué? ahora han aparecido también los Corbillos famosos, uno de los choferes de Pedro, que están además vinculadísimos con esa especie de triángulo de las Bermudas que hay montado en Portugal, donde vive supuestamente David Sánchez. Todo eso se sabía desde hacía años. Empieza a acelerarse ahora porque el estallido de la cloaca deja demasiadas cosas en evidencia y por tanto hay que actuar ya para salvar la cara. Esta es la pregunta que yo decía que iba a hacer y que él sabe la respuesta, pero que igual no me la quiere dar todavía.
2: No, yo sinceramente creo que los informes de la UCO han precipitado todo esto. Son esos informes los que lo han precipitado. No creo que haya muchas más condiciones extrañas o cláusulas secretas. Yo creo que están apareciendo tanta información.
1: El cúmulo de la evidencia.
2: Están apareciendo tantos datos. Es algo tan... es un tsunami de información que es imparable.
1: Lo que sí que es verdad es que
2: la UCO, en un momento determinado, yo creo que toma la decisión de ir a tope, de acelerar este asunto. Ellos yo creo que saben, y digo creo porque no he hablado con nadie de la UCO, ellos creo que saben que enfrentarse al presidente del gobierno es extraordinariamente peligroso. Con toda la información que está saliendo ya se ve que lo era.
1: Ciertamente.
2: Y que si no tenían muy claro, desde mi punto de vista, que iban a ganar esa pelea, no lo hubieran iniciado, desde mi punto de vista.
4: Ya. Yeah.
2: Creo que la gente de la UCO es gente con muchos años de experiencia, con muy buena información y saben con quién se la estaban jugando. Es que estaban jugándosela con la propia directora general, que tenía a Coldo día sí, día también en su propio despacho, a Coldo. Pero es que además tenía a Leire. Pero es que además contaba con un general ahí dentro que era... Uh-huh. Estamos hablando de cosas muy serias en las que... donde por en medio hay pistolas, poder, fuerza. Es muy delicado lo que está pasando, muy delicado. Sí.
4: El 21 ha llamado al juez Aldama a declarar a Julito.
1: El juez Aldama, no, el juez...
4: El juez, Calama, perdón, Aldama, Calama. El juez Calama. Sí, sí. Calama,
2: sí. Bueno, es que además, fíjate que hay otros ingredientes. Hoy ha salido el PNV a hablar. Bueno, yo, menos mal que había traductor, ¿no? Lo que decís antes, la verdad es que... Es que dices, bueno, debo ser extraterrestre yo, o sea, es una cosa rarísima, ¿no? Lo cuentas en Alemania o en Gran Bretaña o en Italia y te dicen, pero ¿cómo? Que sale un tío a hablar en... Bueno, es igual. Ha sido a hablar, pero es que el PNV está de hoz y coz en la corrupción del PSOE.
4: Ya, yeah. Total, claro.
2: Es que Anchón Alonso se reunió con Pedro Sánchez. Anchón Alonso Servín Abad, se reunió con Pedro Sánchez y con otros. Anchón Alonso, alguien importante en alguna caja de ahorros, le gestionó todo el dinero que han movido en Dominicana. Yeah. Ha sido mucho.
4: Yeah.
2: Ha sido mucho, han sido millones. Y si sumamos un par de operaciones conocidas, son 12. 12 millones. Yeah. Ellos cobraban el 15% en cada operación.
3: Hombre, y no. Súmale la corrupción legal, por ejemplo, que te regalen un palacio en el centro de París.
4: Hombre, una de las cosas que había que poner políticamente el foco es la SEPI, ¿no? Porque estamos hablando de tubos reunidos, que son 112 millones,
1: Mercasa,
4: Plus Ultra, que son 53, Air Europa, que son 600 y pico. O sea, estamos hablando de cantidades brutales que ha manejado un señor.
1: Pero
4: que...
1: falta por saber, Forestalia.
4: Forestalia.
1: Mercasa, que Mercasa. También aparecen aquí dentro del mogollón SEPI.
4: Pero claro, son más final, de mil millones.
1: ¿Eh? Al final lo de Plus Ultra es el chocolate del loro. Sí. Es sí. que es interesante. Hombre,
4: es que tuvo reunidos, que es una sociedad que está claro. en quiebra, han sido 112 millones, más luego vendieron un inmueble en Sestao y estuvieron de intermediarios Anson Alonso y Leire y Santos Cerdán, y se llevaron de ese dinero que estaba inmovilizado para pagar una deuda de la Seguridad Social, y por eso lo vendieron, y consiguieron que les levantasen la prohibición que tenían de destinar el dinero a pagar la deuda, y lo vendieron y se quedaron con 400.000 euros, me parece que fue la...
1: 112 millones. Las estrellas del cielo son 112, que cantaba la romanza. Bueno, antes de irnos a la pausa, yo quería contar lo de la manipulación del voto. Es tan grosero que llama la atención. Ayer lo contamos y yo sigo sin salir de mi asombro. Llevaba Vox al Congreso una propuesta para modificar el sistema de recuento del voto exterior. No del voto por correo interior, hasta donde yo sé, sino del voto exterior. ¡Joder, va el PP, se abstiene! Con Rafael Hernando, ese prodigio, que es como el Patxi López del PP, diciendo que, por la agudeza...
4: Pero mejor persona.
1: Que es que eso, sembrar sospechas sobre el sistema electoral. Pero alma de cántaro, si te están trucando el censo a ojos vista.
3: A ver, desde el punto de vista...
2: Pero ¿por qué Carlos el Partido Popular sí? Se abstuvo ante la propuesta que hacéis vosotros a través de Ignacio de Hoces, que tenía todo el sentido del mundo.
3: Pregúntaselo a ellos.
2: ¿Y tú qué crees?
3: A ver, en España es cierto, ha habido un consenso muy amplio sobre los elementos definitorios de nuestro sistema electoral, y es cierto que la seguridad y la fiabilidad de nuestro sistema electoral es una de las... de los puntales, una de las piedras angulares de nuestro sistema. Es cierto que hasta ahora nunca hemos tenido, jamás hemos tenido ningún escándalo mayúsculo en ningún proceso electoral. No han habido grandes casos de corrupción, ha habido pequeñas trapicheos aquí o allá, pero nada más que eso, ¿no? Es cierto que eso es lo que ha sucedido hasta ahora, hasta ahora. Pero ahora lo que tenemos es, en primer lugar, y es lo más gordo, un intento deliberado de alterar el censo electoral por parte del Partido Socialista, claro. Sostenido sobre dos estratagemas, ambas dos oscurísimas. La una es la de conceder nacionalidades a troche y moche, escondiéndonos bajo la ley de memoria democrática, que todo el mundo pensábamos que era una ley para sacar a nuestros abuelos de las cunetas, y ha resultado ser una ley para mantener a los socialistas en las moquetas, que es una cosa muy distinta, ¿no? Sí. Se están concediendo nacionalidades sin necesidad de comprobar una relación de parentesco con ningún exiliado. Y en segundo lugar, claro, ¿dónde vota un español que se marcha al extranjero? ¿Dónde vota un español que se marcha a Argentina? En la provincia de su última residencia. ¿Dónde vota un español que adquiere la nacionalidad española sin haber pisado nunca, ni él, ni su padre, y a lo mejor su abuelo o su bisabuelo, territorio español? Pues vota donde quiere, o donde le mandan, o donde le pone el Partido Socialista. Entonces el Partido Socialista está detrás de manejar esa materia prima de nuevos electores, colocándola allí donde interesa. Bueno, pues a partir de ahí, toda suspicacia es poca. Y en España el tema del voto por correo nunca ha estado suficientemente bien regulado. No lo estaba antes y no lo está ahora.
1: Y antes... que estaba efectivamente mal regulado, tenías la garantía de que, bueno, como descansa en la Junta Electoral Central, pero es que ya no. Ahora ha pasado a Correos. Ahora, desde hace unos años.
3: No, antes, como el voto era rogado, el porcentaje era muy pequeño.
1: El voto exterior, hablas.
3: El voto exterior. El porcentaje era muy pequeño, con lo cual, podía pasar algo, pero
1: era magnitud muy pequeña. El voto rogado quiere decir que tú tienes que ir al consulado a decir quiero votar. Y entonces estás en un censo que se llama CERA, que es un censo especial de residentes ausentes. Es rogado porque tú ruegas, y entonces puedes votar, y efectivamente es un número...
3: El procedimiento era farragoso, y por lo tanto el porcentaje era muy escaso. Ahora se simplifica el procedimiento, el porcentaje no ha crecido mucho, pero ha crecido algo. Entonces ya estamos hablando de magnitudes un poco más grandes. Con la ley de nietos, la magnitud puede ser mucho más importante. Entonces el problema empieza a resultar relevante. En nuestro caso, el problema es que no tenemos ninguna garantía de que el sistema vaya a funcionar bien. Funciona, o ha funcionado hasta ahora, pero no tenemos ninguna garantía de que vaya a seguir funcionando. Cualquiera que haya estado en un escrutinio en un colegio electoral. ¿Qué pasa cuando llega el funcionario de correos con la saca, con los votos por correo? No pasa nada. No pasa nada, el funcionario de correos, ¿quién es el presidente de la mesa? Señora, tome, ahí tiene el paquete con los votos. Pues estupendo, pues me lo guardo aquí, sí. Y luego ya los metemos. No hay ninguna garantía en la custodia, no hay ninguna garantía de que los votos esos no vayan a ser manipulados en algún momento del proceso. Bueno, pues es de eso de lo que nos estamos preocupando y es de eso de lo que estamos hablando y es esa liebre la que estamos haciendo que salte. ¿Y cuál es la reacción? La del Partido Socialista, conspiranoia. ¿Y la del Partido Popular? Pues eso es la reacción conservadora. Si siempre ha funcionado bien, ¿por qué vamos a cambiarlo? Bueno, pues porque las reglas del juego están cambiando.
5: Yo lo que
3: porque
5: creo...
3: Pedro Sánchez está haciendo cosas que otros presidentes del gobierno no han hecho.
5: Ya, pero vamos
2: ¿cuánta
5: a ver,
2: gente yo... más, Arturo, perdona, ¿qué? ¿Cuánta gente más va a votar? No. Teniendo en cuenta las regularizaciones y nacionalizaciones a las que está procediendo este gobierno con las diversas leyes de nietos...
3: No lo sabemos, pero pueden ser cientos de miles.
2: Estamos hablando de un millón,
5: estamos hablando de que en el año, entre el 2022 y el 2024, por los canales ordinarios de regularización, se le dio la residencia a 1.400.000 personas, eso por lo ordinario. Ahora está, esa gente puede votar en las elecciones municipales, no autonómicas, pero no puede votar en las generales, muchos de ellos, pero otros que por ejemplo, se regularizaron en el año 2022, pues como son 5 años, seguramente va a poder votar bastante gente de esos, que no sabemos cuántos.
3: Estamos hablando de las nacionalidades por la ley de nietos, es decir, los regularizados pueden votar en las elecciones locales, los regularizados... Sí. Que ya hayan cumplido el plazo para conseguir la nacionalidad, pueden conseguir la nacionalidad y votar también las elecciones generales. Los que obtienen la nacionalidad en virtud de la ley de nietos pueden votar a partir del día siguiente de haber conseguido la nacionalidad.
5: No, es porque son españoles, es decir, se les da la nacionalidad española. Entonces, esos son 2,5 millones. Antes de eso, el censo CERA eran 2.400.000 o así, es decir, que nos vamos casi a 5 millones de personas que tienen derecho al voto. Hombre, que 5 millones de personas, que me parece que el censo electoral son 35 millones de residentes en España y los CERA eran 38 millones, pues 5 millones sobre 38 millones es mucho, es decir, es el 15%. Es decir, es una bolsa de votos muy considerable. Hay un tema muy importante que has dicho, se pone que además... Esos votos pueden votar en la circunscripción que ellos quieran, porque no se trata, o sea, por ejemplo, que pongo siempre las circunscripciones de 3 o 4, que donde tú sales de diputado, por ejemplo, el tercer diputado que se puede llevar en Ávila, Vox, pues tiene que tener entre el 18 o el 20%. Si consiguen que voten 6.000 personas más de fuera de España y consiguen esos votos, ese escaño se lo llevan ellos, de 3 o 4, que es fundamentalmente donde van a repartir hasta 5, ¿no? Es donde es muy evidente que tiene mucha influencia electoral, porque en Madrid que hay millones, pues bueno, pues a lo mejor resulta que tiene menos influencia, pero en Cáceres, en Badajoz, en muchísimas provincias, en todo Castilla-La Mancha, en todo Castilla-León, en Aragón, eso tiene una influencia
3: pienso una cosa, decisiva. Que el porcentaje de votos que vayamos, el porcentaje de españoles residentes en el extranjero que vaya a acercarse a las urnas va a depender en no poca manera de la acción más incisiva o menos incisiva que vayan a tener nuestras embajadas.
1: Y ha estado el PSOE metiendo en los consulados a su gente.
5: Con Apelón,
3: un consulado puede tener una actitud más propositiva y más incentivadora del voto, o puede decir, esto no va conmigo,
5: Pero ya tendrán a comisarios políticos ya en todas las embajadas,
1: claro,
5: y todos los
1: Argentina
5: sitios.
1: Claro, si lo tienen, hacen ya los vídeos.
5: Si está Salazar
1: por ahí,
5: allí, Salazar, el
1: Salazar
5: famoso.
1: Efectivamente, no se ha ido a Argentina a ligar, que ya quisiera él. A lo que se ha ido es a...
5: O a las dos cosas.
1: O a las dos, sí. En fin. Publi, hay que irse a la publi, hay que irse a la publi. Y a la vuelta a contar una cosa que para nosotros, usted me entenderá, y además seguramente usted, si es de los miles y miles que se sumaron a este canal durante la pandemia, lo entenderá todavía mucho mejor. Para nosotros es muy importante, que es todo lo que se está desclasificando en Estados Unidos acerca del origen del coronavirus. O sea, usted tenía razón, nosotros teníamos razón, ellos nos engañaron, lo pretendieron, y ahora está saliendo todo y es todavía más sucio de lo que pensábamos. Uli, lo vemos.

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0: 23-19, 22-19 en Canarias. Y vamos con este asunto que yo entiendo que para la mayor parte de la gente es muy doloroso. A nadie le gusta recordar el día que fue esclavo, nos esclavizaron. A nadie le gusta recordar que le engañaron, nos avasallaron. Pero diga, hay que conocer la verdad, nuestro oficio tiene estas cosas. Y cuando se estalló la crisis de la COVID-19, aquí, sabe usted, nosotros mantuvimos desde el principio una posición que trataba de ser lo más racional posible. Es decir, atenernos a los hechos que parecían lógicos. Y por mucho que el desorden establecido contara cosas al unísono, si a nosotros nos parecían inverosímiles, por ejemplo, del murciélago y el pangolín y todo aquí, el chino y todo aquello, el chino random que se come, lo decíamos, ¿no? Y nos cayó de todo, usted recordará. Poco a poco, a medida que íbamos acumulando información, supimos, y aquí lo contamos antes que nadie, por cierto, que ya desde los juegos militares, unos juegos deportivos militares que se habían celebrado en Wuhan, había ya militares españoles, también de otros países, pero españoles, que venían contagiados. Lo contaron los periódicos españoles, recuerdo una portada del Mundo, por ejemplo, y era septiembre, octubre. Era evidente que allí estaba pasando algo y que no era el chino random, era otra cosa. Cuando llegaron las primeras alarmas, en las Cortes, Vox, Ciudadanos y el PP, quiero recordar, pidieron medidas estrictas de control, que el gobierno negó, porque había que hacer el 8M aquel, ¿no? Y de inmediato se pasó de ahí a la clausura total y a un abuso de las libertades y de los derechos ciudadanos como no se ha visto en la vida, ¿no? Con un relato orientado a imponernos a todos no solo medidas de control brutales, sino además una vacuna que funcionaba si se la ponía Carlos y me la ponía yo. Si me la ponía yo solo, no me protegía, se la tenía que poner él también, porque era una vacuna que no previene el contagio, una cosa muy rara. Y que se puso, en fin. Y luego hemos sabido más cosas, hemos ido sabiendo más cosas. Y ha habido un informe del Congreso de los Estados Unidos contándolas. Y aquí no lo ha contado nadie. Yo dedico un capítulo de mi libro Reiniciar España a eso. Lo asombroso es el silencio. Ahora, la ex responsable de la Agencia de Seguridad Nacional, Tulsi Gabbard, en Estados Unidos, se marcha. Se marcha y ha soltado muchos papeles. Uno de ellos, lo veremos el viernes con calma en El Gato de los Húsares, respecto al la participación directa de Obama en la construcción de la famosa pista rusa de Trump y tal, que todo fue una maniobra de la inteligencia norteamericana. O sea, no era verdad. Y otro, entre otras cosas, que la CIA, al mismo tiempo que nosotros teníamos ya la información de los juegos militares de Wuhan, etc., la CIA informa al gobierno norteamericano del origen. El origen del coronavirus es un virus artificial creado en laboratorios norteamericanos de ganancia de función en China que se ha escapado. Y la Casa Blanca le dice a la CIA que lo silencie. Eso entre otras cosas. Bueno, Mónica Fuster nos lo cuenta.
1: Es fuerte, ¿eh?
2: Salen a la luz documentos de la CIA desclasificados sobre el origen del COVID. Parece ser que Anthony Fauci, el que fue asesor médico del gobierno estadounidense hasta 2022 y uno de los mayores virólogos, sabía más de lo que parecía. Uno de los primeros en acusarle fue Luc Montagnier, el premio Nobel que realizó importantes descubrimientos sobre el VIH. El científico afirmó desde el principio que el COVID tenía un origen de laboratorio y que las vacunas eran ineficaces. Sin embargo, fue cancelado. Otro de los primeros en acusar a Fauci de unir sus intereses al de las farmacéuticas fue el senador republicano Ron Johnson. En un informe que ha publicado recientemente, acusa a algunas personas dentro del Departamento de Salud de Estados Unidos que ignoraron los efectos adversos de las vacunas COVID-19. También la exdirectora de inteligencia del gobierno americano, Tulsi Gabbard, publicó un comunicado sobre Fauci un día antes de su dimisión. En él acusa al exasesor médico de haber financiado investigaciones de coronavirus en el Instituto de Virología de Wuhan. El texto sostiene que hubo una coordinación entre Fauci y partes del aparato de inteligencia para influir en la narrativa sobre el origen del COVID-19 y que esto habría afectado a la transparencia de los análisis oficiales. Todo ello a través de presiones internas y represalias contra científicos para imponer el discurso del coronavirus. Los documentos apuntan a que la agencia de inteligencia estadounidense advirtió a Fauci sobre un accidente de laboratorio en el Instituto de Virología de Wuhan a finales de 2019. Un altercado que apunta a los laboratorios como kilómetro cero de la pandemia, a pesar de que el asesor siempre ha promovido la teoría del origen natural.
0: Así que los documentos desclasificados dan la razón también a la hipótesis principal del informe del Congreso de los Estados Unidos. Es decir, cuando Obama prohíbe la experimentación de ganancia de función de virus en suelo norteamericano, las empresas se van a otros lugares. Y esas mismas farmacéuticas norteamericanas, transnacionales en realidad, pero en fin, se van a China. Y allí hay grupos de trabajo internacionales sobre laboratorios, por cierto, que eran franceses en origen, pero bueno, de norteamericanos, donde se trabaja en ganancia de función. ¿Para qué? Para encontrar

0: para ocultarlo, para desviar la atención de la verdad, y que no han tenido ninguna responsabilidad porque el señor Biden se ocupó de indultar.
1: Ahora mismo, todos. Precisamente, claro, es muy interesante porque Biden indultó preventivamente a su propio hijo, por el asunto aquel de por lo que pudiera pasar, y a Fauci. Ahora, recuerde usted que se ha averiguado que Biden firmaba con Autopen, o sea que no era él, era una maquineta. Y si no era él, ese indulto no vale. Y ahora están precisamente en esto porque, claro, esto hay que judicializarlo, pero antes de que saliera toda esta información, Biden indultó preventivamente al principal arquitecto de toda esta gigantesca mentira.
0: Bueno, pero ¿tendrá una responsabilidad subsidiaria el gobierno de los Estados Unidos por todo el mal y el daño que ha causado una decisión de un gobernante norteamericano? Es decir, lo que hace Fauci lo hace el gobierno de los Estados Unidos. No solamente eso, sino que el propio gobierno de los Estados Unidos lo encubre.
1: Y el chino también. Porque el también
0: chino
1: lo sabía.
0: También. Por eso, o sea, de acuerdo, los Estados Unidos, en un momento determinado, parece que se planteaba la idea de pedir responsabilidades a China sobre el asunto, y debe haber algún chinito tú, chinito yo, que llama al americano y le dice, yo que tú no lo haría, forastero. Porque te va a costar muy caro. Pero claro, les tiene que costar caro. Lo siento, Mr. Trump, pero los Estados Unidos de América no pueden quedar al margen de la responsabilidad enorme que han contraído por todo el daño causado con este asunto. Pero es que ahora, además, nos enteramos de que tienen cuántos laboratorios de ganancia...
1: 120.
0: De ganancia de función...
1: 120. En 30 en Ucrania.
0: Es decir, que no han aprendido la lección. Es decir, que los Estados Unidos de América siguen teniendo... O sea, a ver, me va a costar trabajo que los americanos me cuenten que quieren que haya países que no tengan bomba nuclear, ¿eh? Ojo, ¿eh? Es decir, no sé cuántos puede matar la bomba nuclear, pero varios laboratorios con no sé cuántos virus con ganancia de función nos dejan a todos pelados, ¿eh? Es que no quedamos ni uno.
1: Como esto hay que recordarlo continuamente, y yo lo entiendo, pero es nuestra función también, hay que recordar que la ganancia de función consiste en trabajar con un virus natural y modificarlo artificialmente para que sea más peligroso.
0: En función de la ganancia.
1: Es la cuestión. Entonces, eso es lo que estaban haciendo en todos esos laboratorios, en Wuhan, entre otros.
0: Son criminales. ¿No? Que son criminales. Que alguien se lo tiene que decir. Es que son criminales. No hay ningún abogado en el mundo que vaya al Tribunal de Derechos Humanos o al Tribunal de la Haya o al Tribunal de tal a decir, oiga, una querella...
2: Julio, contra... no. China no ha suscrito esos tratados en materia de derechos
0: pero
2: humanos.
0: Los americanos sí.
2: Y de derecho chino sé poco, pero me apostaría algo a que la legislación china no contempla la responsabilidad patrimonial de la administración.
0: ¿Estamos hablando de los americanos?
1: Es muy interesante porque en realidad no son los americanos, son las, por ejemplo, en el complejo de Wuhan están laboratorios de la Fundación Gates, sí, que tiene varios en China. Yeah. La mayor parte de ellos trabajan para la gran industria farmacéutica, la misma que en el Parlamento Europeo ha vetado prácticamente cualquier investigación.
0: La misma que en seis meses desarrolló una vacuna.
1: La misma que en seis meses desarrolló...
0: De la que nos habían explicado que por lo menos 5 o 6 años para tener una vacuna.
1: Eso es.
0: Y al cabo de 6 meses tenían una. A ver si el famoso episodio en Nueva York en el que se reúnen para simular que había un virus y... ¿Recordáis?
1: Es muy interesante porque la información... El evento 101 era una cosa que se llamaba, ¿no?
0: Sí.
1: Es muy interesante porque la información desclasificada comenta este episodio, pero también otros semejantes. Es decir, que esto lo hicieron más veces, solo que no trascendió.
0: Y entonces, José Javier, explíqueme una cosa, pero yo también, que soy... ¿Por qué nadie lo publica esto?
1: Pues porque todos...
0: Es una cosa menor, ¿no?
1: Pues tú no te acuerdas de aquello de...
0: Es anecdótico.
1: Salimos más fuertes, que publicaron todos untaos aquí... Claro, porque la prensa española, como buena parte de la prensa internacional, cobró para contar la versión oficial, defendiendo lo indefendible. Defendiendo, por ejemplo, que un reportaje de la RAI sobre un trabajo de Nature era un bulo.
0: Fake, nos pusieron.
1: ¿Te acuerdas?
0: Fake.
1: ¿Qué es lo que nos sacudieron a nosotros?
0: Sí, me acuerdo.
1: Claro, o sea, era alucinante. Sacas un fragmento de un programa de divulgación científica de la radiotelevisión italiana, sacado de un reportaje de Nature, y decir, aquello de revisado por pares, ya sabe usted, por un par. Joder, y nos acusan de difundir un bulo. Y estábamos contando lo que...

0: Todo el mundo sabía, por otra parte, porque hasta unos meses antes salían los reportajes convencionales de la prensa, la señora murciélago, esta de China y tal.
1: Nuestros espectadores deben estar asombrados, diciendo, estos tíos son unos tipos muy raros. Si nadie cerrado, en ningún enterrado. Sitio habla de esto, ¿pero a qué viene esto?
0: Pues ahora verás, hablaremos del libro digital.
1: Están alucinando.
0: Pues en fin, pues esto es lo que hay.
2: El 66% de la población mundial se que tiene por lo menos una vacuna, el 66%. Y 7 millones de muertos. Bueno, esto no quieren dejar a nadie atrás, pero vamos, 7 millones han quedado por el camino, ¿no?
0: Y ahora estamos en la segunda parte.
1: ¿A quién le ha beneficiado todo eso, Arturo?
2: ¿A quién le ha beneficiado?
1: ¿Quién ha ganado dinero con esto?
2: Pues, hombre, han ganado
1: ¿quién
2: dinero,
1: ha ganado control sobre la población?
2: En fin, no tengo el conocimiento como para poder decir con...
1: ¿Cuánto ha ganado Pfizer?
2: Bueno, han ganado mucho los laboratorios, evidentemente han ganado los laboratorios farmacéuticos, algunos, aunque Moderna, que Pfizer, y algunos más que han ganado mucho dinero con este asunto.
1: ¿Por qué von der Leyen o von der Leyen?
2: Estás hablando de un tema que paralizó al mundo,
1: Ni siquiera de publicar transparentemente el contrato en virtud del cual compró, ¿cuántos? ¿1.000 millones? ¿1.500? ¿10.000? Ya no sé, porque eran miles de millones.
2: Eran miles de millones.
1: Comprando vacunas a Pfizer, donde, por cierto, en una sucursal, de Pfizer en Italia trabajaba el marido de von der Leyen. ¿Por qué? O sea, ¿cómo hemos podido comernos sin una crítica prácticamente que von der Leyen haya tachado para entregar los documentos de esas compras y sea imposible saber los datos reales de esos contratos con Pfizer y con otras farmacéuticas? ¿Cómo es posible? ¿Cómo es posible? Es que ya no tengo, a mí no me quedan fuerzas entre el calor.
2: Tampoco es normal que un virus se escape de un laboratorio, ¿no? No es normal, como si fuese un duendecillo travieso que de pronto se escapa cuando no hay guardia jurado, no sé. Vamos,
0: efectivamente. Claro, pero bueno, eso es otra guerra. Y ahí hasta donde sabemos, la información desclasificada ahora no explica cómo. Pero ahí hay un personaje que es el siniestro Fauci, el que usted ha visto ahí, que... A lo mejor algún día cuenta algo, si no aparece flotando en el
2: Hudson.
0: ¿Cómo se llama el río ese de Manhattan?
1: Hudson River.
0: Ahí, en fin. Sí. Bueno, mire,
1: en el Potomac, hay que contarlo. En Washington, en el Potomac.
0: Para nosotros es importante, es muy importante porque, vamos a ver, si nosotros estamos aquí y no estamos en Mediaset o a Tres Media forrándonos, diciéndoles ustedes pavadas, es porque hemos elegido otra forma de hacer información. De tal forma que para nosotros, que la información que le demos, que por supuesto nos podemos equivocar, pero que sea honesta, es decir, que contemos lo que objetivamente nos parece cabalmente que es la verdad, es muy importante. Y cuando tienes a todo el mundo encima, en contra, uno evidentemente llega a dudar, claro. Algún día contaremos las largas reuniones en el despacho de Julio con el juez, no nos estaremos equivocando, y venga a revisar papeles y venga, claro, pues no nos equivocábamos. Es decir, lo lógico, lo que parecía más racional, era efectivamente la verdad. Y lo que nos vendieron, y todos los demás medios suscribieron, era mentira. Y ahora alguno tendrá, creo yo, que dar explicaciones de por qué se puso a defender contra toda evidencia la vacunación obligatoria. Y no estoy mirando a nadie, pero es muy bajito. Claro. En fin. Bueno, vamos a hablar del euro digital, que esta
1: mucho
0: es otra que tampoco
1: quiero,
0: me están
1: perrico,
0: contando.
1: Pero pan poquico, pues eso. Dicen los aragoneses. Mañana.
0: Bueno, mire, seguiremos informando. Nosotros todo lo que vayamos sabiendo, serviremos contando. Parece que Tulsi Gabbard ha decidido sacar todo lo que tiene. Y, por cierto, del gobierno americano están encantados, por lo menos Robert Kennedy, que no para de felicitarla. Y salen más cosas.
1: Bueno, es que no salen, es que...
0: Sería para no parar de hablar.
1: A mí me fascina que podamos hablar de esto en libertad, porque es imposible escucharlo en otro sitio. Es imposible, es muy difícil obtener información veraz de todo esto.
0: Es muy complicado.
1: Es decir, Robert Kennedy está haciendo un trabajo en el Ministerio de Sanidad en los Estados Unidos formidable. Partió de una serie de supuestos que eran evidencias científicas, que era la tremenda obesidad a la que está sometida una parte muy importante de los ciudadanos americanos, que llevan una alimentación que hace que ese sea un país donde la esperanza de vida sea inferior a otros países occidentales

0: siendo que es el país con mayor renta per cápita. Siendo el país con mayor renta per cápita, la gente vive menos y además viven peor. ¿Por qué? Bueno, Robert Kennedy se ha preocupado como ministro de Sanidad de explicarles a la gente. Es el país donde hay un mayor nivel de autismo y él ha tratado de explicar que hay una directa relación entre el nivel de autismo y las vacunas, algunas de las vacunas. Y ha presentado informes científicos muy sólidos y muy serios sobre ese asunto. Y ha presentado informes científicos muy sólidos y muy serios sobre el tema del colesterol en los niños.
1: Exacto.
0: Entonces, sí, sí. De todo eso aquí, ni una sola palabra.
1: En fin, aquí lo hemos contado, y además, por cierto, hay que hacer mención del embajador Ignacio García Valdecasas, que está trabajando en este tema muy particularmente. Y que yo sepa, aparte de nosotros, la única persona que ha contado fuera lo que esa revolución sanitaria, que es la parte más desconocida de la revolución Trump en los Estados Unidos. Vamos a la publi. Antes, recuerdo emocionado a Luc Montagnier, científico francés que fue el que, premio Nobel, en fin, fue el que describió el virus del SIDA en su momento, que cuando salió esto dijo, viendo cómo es, esto es artificial, y lo fundieron, es que lo mataron, murió. La presión terrible de toda la opinión dirigida contra un señor, diciéndole, llamándole de todo, de falsario, lunático, que si el gorrito de papel de aluminio, lo mataron. Lo mataron a disgustos al pobre abuelo. En fin, qué tiempos, ¿eh? Pues ya verá usted cuando nos quiten el dinero para meternos el euro digital, que es lo que vamos a ver después de la publicidad.
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23.42, 22.42 en Canarias. Vamos a la cuestión del euro digital, es muy importante. Es ese tipo de cosas que además como, bueno, nos viene dentro del paquetito de lo que parece que es la marcha natural de las cosas, ¿verdad? Y además es Europa, y como es Europa, pues será bueno lo que venga de Europa. Y es un rajón, ¿eh? O sea, el euro digital significa que, es verdad que lo van a meter a trozos, pero en fin, usted deja de tener dinero en el bolsillo. Y su dinero lo controla el Banco Central Europeo, hay que suponer que vía bancos privados, con esto. Y usted solo va a poder disponer de una cantidad limitada de euros digitales. Bueno, la cuestión es que esto lo aprobaban esta semana en la Comisión de Economía de la del Parlamento Europeo, y ahora tiene que votarlo el Pleno. Pero el Partido Popular y el Partido Socialista, más los habituales sospechosos, están todos de acuerdo en sacarlo adelante. Y las consecuencias, yo creo que no somos capaces de entenderlas. O sea, no es que usted vaya a trabajar ahora con tarjetas, que eso ya es. No, no, no, no. Una

0: Tarjeta de crédito responde a un crédito sobre un dinero real que existe y que usted lo puede tener en billetes o en tarjeta como quiera. Esto es otra cosa. Desaparece el dinero físico. Hay, por cierto, una proposición no de ley en las Cortes presentada hace años ya por el PSOE para esto. Este es un camino que lleva a largo tiempo preparándose. El dinero físico desaparece. Y si desaparece, ¿por qué se sustituye? ¿Por el viejo sistema del trueque? Yo le doy a usted mis gafas y usted me da a mí una guitarra. No. Se sustituye por apuntes contables, digitales, como el Bitcoin, pero a lo bestia. Y en lugar de ser libre, pues como es en el caso de las criptomonedas, que al final engordan en función del intercambio, ¿verdad? Aquí todo está controlado por un cerebro superior, el Banco Central Europeo, a que hay que suponer que operará vía tu propio banco. Pero tú no tienes ya dinero en la mano. Es decir, alguien controla todo lo que haces. Tú no te puedes mover sin que eso quede en algún lado registrado. Y te limitan la cantidad que puedes tener en euros digitales, al menos en esta primera fase. ¿Y con qué derecho? ¿Con qué derecho me mete usted la mano en el bolsillo para quitarme las perricas que dice Julio Ariza?
1: Esparza, pues es que tú no puedes pagar más de 1.000 euros
0: eso ya,
1: en una tienda, macho.
0: Yeah.
1: A ver, ¿por qué? ¿Por qué? O sea, ¿ya nos han metido en la cazuela? ¿Están ya calentando el agua? Y de entrada te dicen, no, 1.000 euros máximo. Pero eso sí, si eres un ruso o un alemán rico o un chino, 10.000 pavos puedes pagar en efectivo. No pasa nada, a ti no te pasa nada. Pero al español de aquí, como en Cuba.
0: No, bueno, al español de aquí, que tenga cuenta en la República Dominicana, que también.
1: Bueno, si tienes valija diplomática, vale todo, ahí puedes meter lo que quieras.
0: Claro.
1: Ojo, que valija diplomática, la gente se debe pensar que era una bolsica. No, no. Un contenedor, no sé cuántas, de 20, 70 metros cúbicos, un contenedor es valija diplomática si tú decides que es valija diplomática. Y ahí metes lo que quieras. Porque estos juegan así. O sea, usted no puede pagar más de 1.000 euros en efectivo, porque se lo digo yo. Uh-huh. Y usted se lo come. Y además, si quiere sacar dinero del banco, el horario de los bancos para sacar dinero es entre las 8 y 10 y las 8 y 12. A partir de ahí está cerrado, estamos tomando el bocadillo. Uh-huh. Las sucursales han sido cerradas prácticamente todas en los pueblos pequeñitos, ya no hay servicio.
0: Ya no hay servicio, eso. Efectivamente.
1: Y hay un servicio, como tenía la gente mayor en los pueblos, para ser asesorados por el director del banco, por el interventor. Uh-huh. Todo eso se ha ido al garete. Uh-huh. Ahora es lo que ellos dicen. Mi madre tenía una pensión no contributiva de 440 euros. Y le obligaban a cobrarla a través de una cuenta corriente. Uh-huh. Si no tienes cuenta corriente, no podías cobrar la pensión.
0: La cartilla.
1: Fácil, ¿no? Una cartilla.
0: Señor. La cartilla.
1: ¿Sabes cuánto le cobraba la institución financiera benemérita para tramitarle esos 440 euros cada mes? 57 euros.
0: ¿Cada mes?
1: Sí. De los 440, por tramitar el cobro de la pensión, pagaba 57. ¿Y yo tengo que seguir aquí tranquilo, hablando bajo?
0: Vamos a volver al libro digital.
1: No, no.
0: Que quiero saber lo que le parece a Arturo. Que nunca he escuchado a Arturo Moreno sobre esta cuestión.
2: Ya, bueno, es que tampoco es un debate muy usual y es bueno sacarlo aquí. Pues bueno, yo creo que es un tema, como habéis planteado aquí, que afecta mucho porque queda el rastro absolutamente de todas las operaciones a la privacidad de la gente. Luego dicen también que podía afectar a la banca comercial por la retirada de depósitos, ¿no? Y por eso es la limitación de que solamente a cada ciudadano que sean 3.000, están hablando de 3.000 euros, ¿no? Aproximadamente mensuales, ¿no? Es, en definitiva, es el electrónicamente, el equivalente electrónico al efectivo, pero plantea muchísimas dudas. En Estados Unidos que lo han prohibido, o sea, el Partido Republicano y Trump han prohibido.
0: Esto es muy interesante, sí. Expresamente, porque con Biden
2: sí.
0: Iban a por ello.
2: Iban a por ello. Y han sido los republicanos los que han suspendido, vamos, que no van a aprobar en una ley que se llama CBDC, que no sé exactamente a qué acrónimo este a qué corresponde.
0: ¿Cuál es? ¿Has dicho?
2: la ley es la CBDC, que es el desarrollo y emisión del dólar digital, una medida que bloquea el desarrollo y emisión de la de dólar digital. Y lo que sí han hecho, que es curioso, es apoyar el uso de las stable coins, ¿no? Es decir, en lugar de una moneda del Banco Central, el mercado estadounidense ha optado por el dólar digital a través de stable coins comerciales, criptomonedas respaldadas por el dólar estadounidense, que y hay dos, claro, que Tether y Circle, ¿no? Que son las dos que hay, que se llaman USDT y USDC, que son las dos que hay. Pero desde luego, desde el punto de vista ideológico, el Partido Republicano y Trump ha sido en este tema muy activo y tal, como pues que prohibiendo el dólar digital, y lo que han hecho es una cosa relacionada con las criptomonedas, que es un, en fin, relacionada con una especie de cesta y tal,
0: claro,
2: que es un tema
0: pero que es otro mundo y que, sí, tú,
2: que son tienes, las stable coins.
0: Claro, y que tú tienes si tú quieres. Nadie te quita el billetico del bolsillo, que es la cuestión. Si usted sigue, esto no se va a enterar de mucho, salvo que siga Gaceta o a Jorge Buxadé en X. Porque en realidad han sido Patriots y pocos más los que han dicho...
1: Bueno, sí, la ventaja que tienen los bancos, perdóname, Carlos, es que lo del coeficiente de caja, que es la cantidad que debe un banco tener como mínimo de los depósitos que ha recibido de sus clientes, le dicen, oye, pero tienes que tener siempre en la caja un mínimo.
0: No, eso desaparece.
1: Un coeficiente. Sí, no, desaparece en el sentido de que como el euro es digital, el coeficiente de caja es 100. Lo tiene usted todo. Venga cuando quiera... Y yo se lo doy, mire, le apunto aquí, tiene usted 100 euros digitales. Es que esto tiene mucha gracia. Es que si sacas un billete de 500, eres un delincuente.
0: Efectivamente, ¿sabes? Es verdad, ¿no? Claro.
1: Pero son
0: medidas que van apuntando precisamente
1: es que
0: a eso.
1: Han desaparecido esos billetes, sí, los señor. Han quitado, porque no toleran que la gente tenga intimidad en la decisión sobre sus gastos.
0: Ni siquiera el señor este de la UDEF lo
1: tiene. Porque ahora la gente dice, no, bueno, ¿para qué quieres tener intimidad? ¿Qué quieres hacer algo malo?
0: ¿Que estarás ocultando algo?
1: ¿Qué quieres hacer algo malo?
3: Claro, pero es que estamos todo el rato pensando en la intimidad, es decir, y los malpensados dirán, no, ¿tú qué pasa, que te quieres ir de...? No. Y que no se entere tu mujer. Estamos pensando en la intimidad.
0: Ir al fútbol, dice.
3: Pero también tendríamos que pensar en la libertad. Porque una vez establecemos ese mecanismo de control... las posibilidades de utilizarlo, sus posibilidades de utilización se multiplican. Si no existe, no. Pero si existen, las posibilidades de utilizarlo se multiplican. Imagínate que en un momento dado te dicen no solamente que no vas a poder utilizar más de X euros digitales, yo tengo más dinero en mi cuenta corriente, no, solamente vas a poder utilizar esta cantidad. O imagínate que solamente las vas a poder utilizar en comercios que estén en un determinado radio alrededor de tu lugar de residencia. Es cuestión de apretar un botón u otro botón y tu euro digital funciona en mi barrio o en mi ciudad, pero no funciona en otro barrio o en otra ciudad. Ya estamos hablando no de intimidad, sino también de libertad, de capacidad de acción. Una vez el mecanismo se establece, te puedes encontrar con que limiten lo que gastas en lo que gastas.
2: Totalmente.
3: Su euro digital se activa para ir al fútbol, pero no se activa para ir al boxeo o a los toros, por poner un ejemplo, ¿no? Su euro digital funciona, el mío funciona en Valencia, pero no funciona en Madrid porque se supone que no tengo que estar en Madrid.
2: Monitorizan todos los gastos.
3: Mi euro digital tiene un límite de gasto. Y a partir de ese límite de gasto ya no puedo gastar más.
2: Ya.
3: Etcétera, etcétera. No puedo comprar determinados productos que son tóxicos o que van en contra del medio ambiente o del calentamiento global. He agotado el cupo de Coca-Colas que puedo beberme este mes, ¿no? Es decir, una vez establecemos el mecanismo, deja correr la imaginación, o mejor dicho, deja que un paranoico haga correr su imaginación.
1: Los derechos de las personas son inversamente proporcionales a los derechos del Estado.
3: A la capacidad de control.
1: Entonces, efectivamente, es decir, los que soñábamos en la Constitución de que iba a haber efectivamente una descentralización, es decir, una cercanía del poder a los administrados, y por tanto eso iba a permitir que los administrados pudieran ejercer un control y buscar la transparencia en el ejercicio del poder, nos hemos encontrado con el circuito contrario, exactamente con el circuito contrario. Hemos facilitado que el poder sea quien nos controle cada vez más y cada vez de forma más, más consistente, y sin embargo, la posibilidad que tiene el ciudadano de controlar el poder cada vez es menor y cada vez lo tiene más lejos. Las comunidades autónomas, que parecían ser la panacea, han sido el principal valladar para que no se produjera la descentralización municipal o la descentralización a las diputaciones,
2: ya,
1: que hacía que estuviera la gente mucho más cercana al ejercicio del poder y a su control y a su transparencia. Y estamos en una situación en la que tenemos una Constitución aparentemente muy garantista de los derechos y las libertades, pero que es incapaz de contener la conversión de un Estado democrático en una dictadura. Uh-huh. Esa es nuestra situación. Y claro, esto del euro digital es una piedra más en ese camino.
3: Pero, tú decías antes, hace ya mucho tiempo que se ha enchufado el agua caliente y la rana lleva un ratito ya hirviendo, ¿no?
1: Sí.
3: Pero esto nos está pasando ya absolutamente. El euro digital va a ser un paso más, pero ya estamos ahí. No sé, si me permites un ejemplo, mi banco me escribió el otro día pidiéndome las dos últimas nóminas. ¿A usted qué coño le importan mis dos últimas nóminas? ¿Usted sabe cuál es mi empleo? No tengo ningún problema, porque soy diputado, mi sueldo es absolutamente público, ¿no? Precisamente por eso. ¿Usted sabe cuál es mi empleador y usted sabe qué dinero ingreso cada mes? ¿Necesita usted saber si ese dinero lo ingreso porque hago horas extras o porque dejo de hacer horas extras o porque me he roto una pierna y recibo...? ¿Qué le importa a usted? ¿Qué le importa a usted?
2: Deja rastro.
3: Repito, en este caso es cero porque es un sueldo público.
2: No, deja rastro de todo. Te tienen que monetarizar completamente todos tus gastos y todo lo que haces. Vamos, uh-huh. Es decir, que es una huella digital, vamos.
0: Claro.
1: Ese intercambio de, o esa renuncia a la libertad a cambio de seguridad y al final vamos a eso que llaman la renta universal. Uh-huh. Que consiste en gritar contra el Génesis. Es decir, no vas a ganar el pan con el sudor de tu frente. No, yo me ocupo, no te preocupes. Pero eso sí.
2: Y luego el efectivo cada vez se utiliza menos.
1: No vas a ser un ser humano, vas a ser un animal, vas a ser un esclavo.
3: Ya, empiezan a mirar raro cuando pagas.
0: Ahora que te has puesto bíblico, estoy fascinado viendo los obispos ponen al frente de Cáritas a un asesor de Sánchez y Yolanda Díaz que coordinó un informe contra Ayuso.
3: En Santander, ¿no?
0: Se llama Luis Ayala. Luis Ayala.
1: Ayala.
0: Ayala Cañón.
1: Yo también me apellido Ayala.
0: Ya. Bueno, sí, pero no es el mismo.
1: No.
0: Entonces, los obispos ponen al frente de Cáritas a este caballero siempre con ese tino que tienen para elegir, ¿verdad?, dentro de sus enemigos al más próximo.
2: A mí me da mucha pena la gente mayor en las sucursales bancarias que deambulan por allí de forma errabunda y tal, intentando que alguien les ayude a hacer una transferencia y gente verdaderamente angustiada porque no sabe cómo se hace eso ni qué tiene que hacer,
0: es verdad.
2: Nada, pero gente que tiene esa cosa de cumplir con sus obligaciones, pero claro, con los medios digitales que no los dominan y andan por ahí por las sucursales diciéndose señorita o tal, a ver si me puede atender un momento, tengo que hacer esto y tal.
0: Yo tengo que decir, en honor a la verdad, que depende de la sucursal.
2: ¿Vas a la sucursal?
0: La mía en mi pueblo funciona muy bien y realmente son adorables. Pero esto que dice Arturo, creo que lo hemos visto todos. O sea, sitios donde llegas, está cerrado. Te ponen un horario, que esto lo metieron en el COVID y ya se han quedado ahí. Si entra una persona que no es tan fin, pues no tiene por qué estar familiarizada con la gestión, se lo va a pasar muy mal, eso es verdad, eso también. O sea, ya eso,
3: compliance.
0: Ya eso, compliance. Eso es compliance, y las siete playas de Egipto aquellas.
1: Sí, ¿no? Compliance. Y si compliance, en fin,
3: antes de entrar a sucursal tienes que haber pedido cita previa a través de una llamada telefónica en donde te va a atender
0: un robo de esos horribles.
3: Donde vas a tener que pulsar 1, 2, 3, 4 varias veces y efectivamente te vuelven ganas de tener el dinero en un almohadón, debajo del almohadón.
1: Yo lo que quiero es hablar con un operador, les digo. Y me dice, todos nuestros operadores están ocupados. Sí. Llame más tarde, después de 22 minutos.
0: 22 minutos es poco.
2: Sí, pero luego te cobran comisiones. Por ese servicio tan maravilloso que estás describiendo, te cobran unas comisiones muy golosas. Vamos,
1: Luego es muy divertido para darse de alta en una compañía telefónica. También el proceso es muy interesante.
2: Sí.
1: Y bueno, un día contaré mis experiencias.
0: Bueno, también. Señores, hay que ir despidiéndose, lamentablemente.
1: ¿De quién?
0: De la audiencia. Pero quiero recordar.
1: ¿Habrán llamado ya para el
0: coloquio? Es justamente lo que quería recordar, que inauguramos cenas, coloquio con personalidad relevante. Así que estos dos que se vayan preparando. Pero de momento, el miércoles que viene es

0: con José María Figaredo, lo presenta Julio Ariza. ¿Dónde? En Illumbe. Es una cena coloquio, es decir, la asistencia no es libre, evidentemente, y además es limitada porque hay un espacio físico concreto, son 40 personas, no caben más, por eso hay que llamar. Miércoles que viene, habrá más cenas. ¿Cómo se hace eso? Pues usted llama al 916162464, puede llamar ahora, ¿eh? No habrá nadie, pero le devuelven la llamada mañana y dice que me quiero apuntar. Y ya está, y entra usted en el equipo de los 40 que cenarán con Figaredo y Julio.
1: Si son de Valencia, que me quiero apuntar,
0: Illumbe.
1: Sí. ¿Qué? Sí, si sí, son de Valencia. Que me quiero apuntar, che.
0: Ya, bueno, pues eso. Será en Illumbe, o sea que desde luego, incluso si Julio no está muy brillante en la presentación, el aperitivo va a ser estupendo.
1: Así no, que no estaré brillante en la presentación, dalo por hecho.
0: Ya, porque estará comiendo. El que no va a comer nada es Figaredo. Pero bueno, que se lleve un tupper a casa o algo.
1: Sí, algo le da.
0: Algo así, ¿no? O sea, esto es la verdad es que pocas más oportunidades. Es que esto es lo que hacían antes los clubes, ¿verdad? Que invitaban a un señor o tenían allí. Bueno, pues en realidad es esto, es nuestro club. Illumbe. Sí. ¿Vale? Bien, llame, por favor, para este miércoles por la noche. Luego iba a haber más, pero todavía no están cerradas, si no me equivoco.
1: Bueno, la tuya sí.
0: ¿Cuándo?
1: Contigo, el viernes.
0: Sí, pero es el viernes.
1: Lo hemos cerrado ya.
0: Un viernes de julio.
1: El 10, el viernes 10, sí. Contigo.
0: Ya.
1: Así en el mundo.
0: Es el 10, 10 seguro.
1: Y es
0: que a 10 segundos.
1: Hemos creado en
0: don
1: eso.
0: Julio Ariza, don Carlos Flores, don Arturo Moreno. Gracias por estar aquí. Muchísimo. Se quedan ustedes con goles, con Parrado y yo con los noruegos.
1: ¡Bum! Sí, sí. Y empieza.

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Nueva tormenta política y judicial tras las revelaciones contenidas en el último informe de la Unidad de Delincuencia Económica y Fiscal incorporado a la causa que se instruye en la Audiencia Nacional. El documento sitúa al expresidente del Gobierno Zapatero en el centro de una compleja trama de supuestas influencias internacionales con ramificaciones políticas, empresariales y judiciales que ya han comenzado a provocar reacciones tanto en España como fuera. Según los investigadores, Zapatero habría percibido 200.000 euros por unos trabajos que formalmente fueron presentados como servicios de consultoría para el Grupo Gloria, conglomerado empresarial peruano que mantenía un litigio con las autoridades de Bolivia. La UDEF sostiene que dichos pagos habrían servido en realidad para remunerar un trabajo de intermediación destinado a favorecer los intereses de la compañía ante el gobierno de Bolivia y evitar el pago de una sanción multimillonaria. Los agentes consideran que la sucesión de hechos analizados apunta a una dinámica de influencias ejercidas a través de un contrato presuntamente simulado. Desde el entorno del expresidente rechazan estas acusaciones y defienden que se trató de una actividad profesional legítima, negando cualquier tipo de irregularidad. Sin embargo, las conclusiones policiales van más allá de este episodio concreto. El informe describe la existencia de indicios que, a juicio de los investigadores, permitirían sostener la hipótesis de una estructura organizada dedicada a utilizar contactos políticos e institucionales para así beneficiar intereses privados. En este contexto, la UDEF atribuye a Zapatero un papel central en una presunta red de influencia internacional apoyada en su relevancia política y en su agenda de relaciones. Uno de los aspectos que más atención está generando es el análisis de la documentación intervenida a una de sus colaboradoras, a su máxima colaboradora, que es no es otra que su secretaria. Entre los documentos figuran agendas correspondientes a los años 2024 y 2025 que reflejarían numerosos encuentros con actuales miembros del Ejecutivo. De acuerdo con toda la información que se conoce, aparecen registradas hasta 25 reuniones con el presidente del Gobierno, con Pedro Sánchez o con distintos ministros. Entre ellos destaca sobre todo el titular para todo, el titular de Presidencia, Justicia y Relaciones con las Cortes, Félix Bolaños, con quien habría mantenido varios encuentros durante ese periodo. Resulta evidente que la gravedad de los términos empleados por los investigadores introduce un nuevo elemento de presión sobre el PSOE y sobre el propio gobierno, especialmente en

momento de elevada tensión política y de creciente escrutinio sobre las relaciones entre poder político, influencia institucional y actividad privada. La cuestión ya no es únicamente si determinadas conductas terminarán siendo consideradas delictivas por los tribunales. La cuestión es si España puede normalizar que figuras con una enorme capacidad de influencia política operen en ciertas zonas grises donde se mezclan intereses empresariales, relaciones gubernamentales y acceso privilegiado a los centros de decisión.

0: Muy buenos días, hoy es jueves, es 25 de junio, comenzamos el programa en el día de hoy recordando que en Santoral celebramos San Máximo de Turín y San Galicano de Alejandría. Muchos asuntos encima de la mesa, sobre todo lo que tiene que ver en página de tribunales, como ya viene siendo habitual desde hace varias semanas. Centralizamos el foco en la jornada de hoy en el expresidente del gobierno Zapatero, después de ese interesante informe que hemos podido acceder, al que ha podido acceder el Toro Televisión y que pone de manifiesto cómo se producían ciertos encuentros, incluso con el propio fiscal general del Estado, en fechas clave, el 7 de marzo del año 2024. Luego les explicaremos la importancia de esa fecha, aunque también tendremos que analizar lo que dio de sí la jornada de ayer en el Congreso de los Diputados, donde el presidente del Gobierno comparecía a petición propia, aunque una petición también, una comparecencia un tanto forzada por el resto de socios, que como les decía ayer, siguen dando pellizcos de monja a Pedro Sánchez, pero de momento no plantean hacerle caer en una posible moción de censura. Fue muy interesante ver la reacción, estudiar el comportamiento, el lenguaje no verbal de Pedro Sánchez cuando Gabriel Rufián le interpeló directamente, pidiéndole que le mirase a los ojos. Vamos a analizar esa cuestión, aunque tendremos muchos otros más asuntos de los que hablar en una jornada, por supuesto, donde también estamos muy pendientes de la situación en Venezuela, después de que dos terremotos de 7,2 y 7,5 hayan provocado miles de muertos y decenas de heridos. Les contaremos qué es lo que ha sucedido, unas imágenes brutales las que nos llegan desde Venezuela. Pero antes, comenzamos el programa saludando a los invitados que nos acompañan y, como siempre, con el comentario de Josep María Francás. ¿Qué tal, cómo estás?
1: Pues mira, vivo y afectado por lo de Venezuela, porque parece que a perro flaco todos son pulgas, ¿no? Y salen, bueno, no han salido de una muy grave y ahora ya hasta la naturaleza les casca y, con perdón, en esférico, derecha e izquierda, ¿no? Pero, en fin, ya veremos. A ver, yo esta mañana he intentado recordar qué me había gustado del debate de ayer, y hay dos cosas que me han parecido muy interesantes y que no sé si tienen mucho que ver, es sacar el rábano por las hojas, pero una es la defensa que hace Pedro Sánchez sobre ZP, que es una manera de autoescupirse, cuando dice que la presunción de inocencia y el legado de ZP será brillante. Viene a decir, no he encontrado el texto exacto, porque no tiene ningún escándalo durante su gobierno y porque ningún ministro fue condenado durante su etapa. Es muy interesante eso, para ver exactamente que es una manera de Sánchez de autoescupirse, porque, y creo que sigue con más cosas que podríamos seguir insistiendo. Y la segunda que me gustó es que parece que Feijóo le ha entrado un poco de nervio, ¿no? Uh-huh. Y cuando sacó lo de las fotos lo aplaudí. O sea, ya es hora de que, sabiendo que cada vez que dice algo le recuerdan la foto de Marcial Dourado, ataque con alguna foto. Y sobre todo la frase de que de sacar la foto de Zapatero diciendo con un contrabandista, no sé exactamente cuál es la palabra que usa, me parece que es brillante. Por fin. Se quedó corto, porque hay bastantes más fotos. Es más, incluso podía ir mirando a los distintos grupos para sacarles fotos de estas, porque el resto no la usan, pero la aplauden, la foto de Dorado. Entonces, bueno, como todos han estado con Zapatero, todos han estado con Cerdán, todos han estado con Ábalos, y veremos lo que viene después. En el caso de Bildu no, porque peor que Bildu no puede haber una foto, pero bueno, esto ya lo podíamos dejar aparte. O sea, que si va de fotos, me parece interesante.
0: Don Luis del Pino, muy buenos días.
2: Muy buenos días. Terrible lo de Venezuela. O sea, un país que lleva décadas soportando una tiranía asesina, una tiranía torturadora y ladrona que ha dejado al país en la más absoluta miseria moral, social y económica, y encima ahora un doble terremoto. El anterior terremoto grande que tuvo Venezuela fue de magnitud 6,7 en el año 1967. Causó unos 300 muertos. Para que nos hagamos una idea, los dos terremotos estos han sido de una intensidad entre 6 y 10 veces superior, con lo cual pues hay alguna gente que está estimando que puede ser más de 10.000 muertos los que haya en Venezuela.
0: Gravísimo, sin duda. Se incorpora a nuestra mesa Natalia Cristóbal, periodista del Debate. Es la primera vez que nos acompaña aquí en Dando Caña. Muy buenos días.
3: ¿Qué tal? Buenos días. Pues encantada de estar aquí con vosotros. También muy impactada por estas noticias y bueno, veremos a cuánto asciende, porque es una desgracia y las imágenes que que están dejando y bueno, con mucho que comentar sobre esta actualidad nacional que cada día pues nos deja mil historias diferentes, ¿no?
0: Y veremos también a cuánto asciende la factura de este gobierno de Pedro Sánchez. José Ramón Riera, muy buenos días.
4: Muy buenos días. Lo primero que te puedo decir es que mi familia, mucha está en Venezuela, porque estoy casado con una venezolana. En casa lo sabemos desde prácticamente las 2 de la madrugada, en donde hemos conseguido al menos que toda la familia que está en Valencia, que es una de las principales, y es el epicentro del terremoto. De momento allí, es decir, la ciudad estaba mejor cuidada, mejor tratada, porque estaba fuera del control directo del gobierno bolivariano. Caracas es un desastre. Caracas, hemos estado intentando hablar con varios primos de mi mujer, amigos y demás. No hemos conseguido todavía poder hablar con nadie de ellos. Valencia en perfecto estado, el edificio de donde vive mi cuñada, que es un edificio el más alto de Venezuela, el más alto de Valencia, en una colina y 21 pisos, ella vive en el piso 21, ha tenido unos temblores tremendos, pero se encuentra en perfecto estado, no funciona ni el agua, ni la electricidad, ni nada, pero bueno, no ha habido grandes desperdicios, sí,
5: subir en una colina, 21.
4: Al 21, no, se han ido a casa de su suegra, que tiene una casa, es decir, con lo cual la posibilidad de, si se repiten, bueno, pues está más tranquilidad, y desde luego lo que aparenta todo es que es terrible lo que ha pasado en Caracas, pero es terrible.
5: Hombre, réplicas va a haber, ¿eh?
4: Sí, sí.
0: Es terrorífico y de hecho vamos a ir con esas imágenes. Como les decíamos, desconocemos el número de víctimas mortales. El gobierno de Venezuela a esta hora, a las 12:09, no ha ofrecido ese número. Lo iremos conociendo en los próximos días. Se prevé que la cifra pueda ser desde luego horrorosa, después de que ese miércoles se haya producido ese terremoto de 7,2 primero y luego 7,5 en el epicentro, en la Sierra de Aroa, en el noroeste de Venezuela. Pero desde luego lo que sí nos muestran todas las imágenes que hemos recibido del país son los cuantiosos daños materiales. Unos terremotos que ya han sufrido posteriores réplicas que se han registrado en los diversos estados y que ha llevado directamente a Delcy Rodríguez, presidenta encargada de Venezuela, a declarar el estado de emergencia. En fin, nos iremos con esta cuestión. Me gustaría mostrarles las imágenes, pero en este momento no sé, compañeros, si podemos irnos. Todavía no. Luis, que me pide la palabra.
2: Sí, una consecuencia que ha tenido el terremoto es que los venezolanos que no podían usar internet ahora pueden. Ha levantado el gobierno la prohibición de redes VPN para que la gente pueda comunicarse, porque, como decía don José Ramón, es que no funcionan redes telefónicas en muchas zonas, no hay manera de contactar, y la única manera de contactar es a través de otros medios, que es internet satelital o sí, lo que sea. Y...
4: sí, sí, solo puedes contactar actualmente, y no con Caracas, por lo menos no lo hemos conseguido, con Valencia vía WhatsApp, y si tienes conexiones a Starlink o alguna de las redes de ese estilo. Pero no es sencillo, teléfonos no hay manera, salvo que cojas wifi, entonces hablas por WhatsApp.
2: Irónicamente, lo que ha pasado en Venezuela va a servir para acelerar la transición allí. Están acudiendo los equipos de rescate, sí, de todos los países de la zona, El Salvador, Chile, Argentina, Estados Unidos va a mandar muchísima ayuda, y pues es de las típicas cosas que de repente cambia el marco de discusión, cambia el marco de juego, y yo creo que como ventaja derivada pues va a haber un cambio rápido en Venezuela.
0: ¿Acaso también tenías contactos en Venezuela?
5: Pero me extraña lo que decís, porque yo tradicionalmente he podido chatear vía WhatsApp y vía otras redes sin ningún problema con venezolanos, incluido Caracas. Claro, lo que no sé es si tenían limitación horaria. Esto no lo sé, porque sí sé que no tenían luz cuando chateaban conmigo alguna vez, o sea, que y no tenían agua y todo esto. Pero es más, incluso desde la selva. O sea que no, nunca he tenido problema de por internet no poder contactar con ellos.
4: Porque cuando tienes acceso a Starlink, es más difícil cortar el acceso a Starlink.
5: Pero lo tendrán ellos, porque yo no uso.
4: Ellos entran por Starlink y se conectan contigo. Es decir, tú, como si tú fuese tu wifi normal.
0: Veamos si les parece. todas las imágenes, el sinfín de imágenes devastadoras de estos dos terremotos que han llenado las redes sociales en estas últimas horas.
6: Dos potentes terremotos han sacudido Venezuela a las 6 de la tarde, hora local. Un seísmo de magnitud 7,2 y apenas 39 segundos después, otro aún más intenso, de 7,5. Un fenómeno extraordinario conocido como doblete sísmico, muy poco habitual, que ha sembrado el pánico y la tragedia. El epicentro se ha localizado en el estado de Yaracuy, cerca de la localidad de Yumare, al oeste de Caracas. Desde allí, la onda sísmica se ha propagado por buena parte del norte del país, sintiéndose con fuerza en la capital y en estados como Carabobo, Aragua, Miranda o La Guajira. Todavía es pronto para hablar de un balance definitivo de víctimas y daños materiales, pero el Servicio Geológico de Estados Unidos estima que podría haber entre 10.000 y 100.000 muertos. Las autoridades continúan evaluando las consecuencias de un terremoto cuyas imágenes son solo un pequeño reflejo de lo vivido. Así se sentía el seísmo en el aeropuerto, en un partido de béisbol o en plena calle. Hay que recordar que Venezuela se encuentra sobre el límite entre las placas tectónicas del Caribe y Sudamérica, una de las zonas con mayor actividad sísmica del continente. Sin embargo, un doble terremoto de esta magnitud, separado por apenas unos segundos, es un fenómeno excepcional que dificulta las labores de rescate y eleva el riesgo de nuevos derrumbes y réplicas. Los expertos comparan esta secuencia con el devastador doble terremoto que sacudió Turquía y Siria en 2023. No obstante, el caso venezolano resulta todavía más inusual. Las dos sacudidas se produjeron con apenas 39 segundos de diferencia, lo que podría convertirlo en uno de los dobletes sísmicos más rápidos registrados en la historia reciente.
0: El personal de rescate continúa a esta hora con las labores, con los trabajos de búsquedas de supervivientes después de que la propia Delcy Rodríguez haya declarado ese estado de emergencia.
7: Y estamos en este momento declarando el estado de emergencia tal como lo contempla nuestra Constitución. Quiero agradecer a los gobiernos del mundo que inmediatamente ocurrido estos sismos se comunicaron con Venezuela para ofrecer solidaridad y apoyo.
0: En fin, ayuda internacional, por supuesto, desde todas partes
1: del mundo. Sí, pero vaya trío ha salido en la foto, ¿eh? Madre mía, Diosdado Cabello y su hermano y el hermano de Delcy. El demonio tendría miedo en meterse ahí en medio, ¿eh? ¡Qué cosa!
2: Recordaba hace unos minutos María Jamardo en Twitter un dato esencial. En muchos lugares de Venezuela, cuando tú vas al hospital, te tienes que llevar tú el material.
1: Claro, sí, sí.
2: Necesitas tiritas, necesitas vendas, necesitas suero. Te lo tienes
1: Aterinas,
2: que llevar tú.
1: Lo que quieras.
2: Porque, sí, sí. Siendo el país con las mayores reservas de petróleo, el repugnante gobierno bolivariano ha conseguido que te tengas que llevar tú al hospital los suministros médicos porque allí no te lo dan. Pues imaginen cómo va a ser ahora la atención a los miles y miles y miles de heridos del
1: terremoto. Los le llaman insumos y eso estamos hablando no de ahora, ¿eh? O sea, hace 15 años ya se los tenían que llevar, o sea, llevan 15 años o por ahí que no tenían ni una tirita, ¿eh?
4: Y pagadas en dólares, no te olvides de este tema.
1: Bueno, si hay es que
4: decir,
1: pagar, sí.
4: No, no, es decir, si tienes que comprar una tirita, la compras en dólares, si quieres, en dólares.
1: De hecho, desde aquí, el peso. Desde España se mandaba no vale, no. Muchos médicos venezolanos que se han fugado a España, tenían vías de mandar material de ese estilo. Sí. Y no mandaban medicinas sofisticadas, mandaban eso, pues tiritas, alcohol, todo lo
4: que sea. Mi suegra colabora con un grupo, es decir, el cual recoge un montón de medicinas que por algún motivo se han vendido y ya se les y las han devuelto, ya no las pueden volver a devolver porque resulta que se han sido de la Seguridad Social y no se necesitan, y las recogen en farmacias, ella las recoge y a través de gente que viaja, es decir, a Venezuela, es decir, está mandando todos los meses medicamentos.
1: Pues eso.
4: Pero porque además es
1: hace años, ¿eh?
4: Pero es que, es decir, todo lo que manda es bueno, las cosas que le dicen maravillosas, no lo podéis ni imaginar. Está salvando vidas, es decir, a través de muchos medicamentos. Hay veces que recibe WhatsApps, mira a ver si nos consigues, y se va a las farmacias, oye, ¿tenéis?
0: Pues no queda otra que pensar mucho en estas horas en los venezolanos, que estén en nuestras oraciones y, por supuesto, todo nuestro apoyo y la ayuda en lo que...
1: Y eso que está contando José Ramón Riera es culpa de los tres que salieron en la foto.
4: Sí, totalmente.
1: Lo digo porque una cosa es ser solidarios con el pueblo venezolano y en la desgracia, pero otra, saber quiénes son esos tres pájaros.
0: Nos vamos ahí, señores, a la primera pausa de publicidad del día de hoy y a la vuelta hablamos de Zapatero, Pedro Sánchez, Cloacas del Partido Socialista, Begoña, en fin, en unos minutos.

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0: Así que he aquí la pregunta, señor presidente. ¿Usted tiene pecado? Repito, ¿usted tiene pecado? Le pido que me mire a los ojos. ¿Usted sabía algo? Más sencillo, más simple. Ustedes han robado.
1: Desafío del republicano Gabriel Rufián a Pedro Sánchez en lo que es, bueno, la parte de la oratoria. Dejémoslo ahí en el Congreso de los Diputados. No sé si podemos volver a ver esas imágenes porque me gustaría que se fijasen en el detalle de Pedro Sánchez, que le va la mirada, mantiene ese rostro serio y se ve cómo intenta colocar todo el rato los papeles con un cierto nerviosismo, estrés, dicen algunos expertos en comunicación, en lenguaje no verbal, el que muestra Sánchez. Ahí lo están viendo, ahí colocando esos papeles. En fin, la jornada de ayer, Natalia, ¿con qué titular te quedarías de lo que escuchamos en el Congreso por parte de Sánchez?
2: Bueno, yo creo que Sánchez está más desatado que nunca en una huida hacia adelante y ataca un poco a todo lo que, bueno, lo que se le opone, ¿no? Y entonces vimos esa insinuación de Lawfare, vimos también ese ataque a determinados medios, ese ataque a la oposición, mencionó el caso de Quirón, que es en lo que está el Partido Socialista estos últimos días con todas las informaciones que les están perjudicando, y lo que da la sensación es eso, que están una vida hacia adelante, un cierre de filas totalmente por parte del Partido Socialista y de que aquí no se mueve nadie hasta 2027. No, es que ni siquiera pidió perdón, dijo que ya lo había hecho en su día, que yo creo que la última vez fue cuando hace un año dimitió Santos Cerdán y le metieron en prisión. Y bueno, dijo ayer eso, que también que ya se había expulsado a los que estaban imputados, y parece que ya las medidas que dice anunciar pues no llegan nunca y ya capítulo cerrado y pasamos a otra cosa, es un poco la sensación que da.
1: Don Luis, nosotros algunos pensábamos que ayer podía ser el día en que anunciaste esa convocatoria electoral, no fue así.
3: Yo creo que ha perdido una excelente oportunidad Pedro Sánchez, porque no sé qué concepto tendrá el del futuro, pero les invito a ustedes a retroceder en el tiempo 3 meses. Hace 3 meses no sabíamos nada de las joyas de Zapatero, hace 3 meses no sabíamos nada de los mensajes de Zapatero y Gertrudis, hace 3 meses no sabíamos nada de la estructura piramidal de las cloacas en el Partido Socialista, no sabíamos que la gerente del partido pagaba los gastos de las cloacas. En este tiempo han salido una cantidad de informaciones nuevas brutales. Por tanto, no hace falta ser muy listo para saber que en los próximos 3 meses lo que vamos a conocer va a dejar pequeñito lo que ya conocemos. Y en los 3 meses siguientes, lo nuevo que vamos a conocer quedará ya también obsoleto. Es decir, lo que le espera a Pedro Sánchez es un calvario. Yo creo que cuanto antes tire la toalla, mejor para él y mejor para su partido. No tiene manera ya de escapar de lo que le espera. Ayer a mí me llamó mucho la atención 2 cosas. Primero, la constatación de que Rufián piensa que somos estúpidos, porque dice, míreme, ustedes han robado, usted sabía algo, pretende el señor Rufián que nos creamos que el señor Rufián tiene dudas sobre si sabía Pedro Sánchez. Pero chico, Gabriel, por el amor de Dios, por supuesto que Sánchez es imposible que no supiera que todos robaban a su alrededor, en su partido y en su familia. Entonces, que hagas como si todavía te quedara la duda y le mires, míreme a los ojos, Pedro Sánchez. Hace falta ser cínico y hace falta ser hipócrita, estimado Gabriel Rufián. Y la segunda cosa que me llamó mucho la atención, la distinción que hizo Pedro Sánchez, porque defendió a su mujer, a su hermano y a Zapatero. A su mujer y a su hermano son su familia. ¿Cómo no les va a defender? A Zapatero, a lo mejor es que Zapatero es el que sí tiene información interesante sobre Sánchez. A todos los demás los dejó tirados. Todos los demás dijo, bueno, que había habido gente que, por supuesto, sin conocimiento suyo, y que incluso si hubiera financiación ilegal del partido, que no la hay, pero si la hubiera, sería que algunos se han aprovechado del partido. Vamos, que está dejando tirados a Santos Cerdán, a Ábalos, a Coldo, a Leire, a todos. Le importan
4: a la gerente.
3: A la gerente, le importan todos un bledo. Vamos, chicos, no seáis pringados, escuchad lo que os está diciendo Pedro Sánchez y empezad a cantar como tenores.
1: Bueno, parece que Leire quiere cantar. No sabemos si la traviata o no, pero...
3: Eso dicen.
1: Eso está empezando a amenazar.
4: O es un aviso.
1: A soltar, o es un aviso a navegantes.
4: Es un aviso para que llegue algo más y no cantar. O sea, hasta que no cante, no hay canto.
1: Y no solo se trata de cantar, sino también hacer como Víctor de Aldama, de presentar documentación encima de la mesa, registros, lo que sea, algo que acredite el relato.
5: Aquí el único de momento que ha cantado ha sido Víctor de Aldama. Ha conseguido 24 años para... Exacto, 24 años para Ábalos. Ojo, que al tesorero del PP le metieron 33, que luego se lo bajaron a 29, que no sé de qué tanto de que se quejan. Es decir, un señor que sí, que robó, que se prevaricó, pero fue en el entorno privado, no sacó un solo euro de la caja del Estado español, es decir, de dinero que pagamos los españoles con nuestros impuestos, porque se lo llevó en comisiones de empresas privadas. Y no nos olvidemos, Ábalos, 24 años, por el tema mascarillas. Es decir, el tema mascarillas es un tema de financiación para sí mismo y a su alrededor con temas de dinero público. El tema hidrocarburos es clarísimamente una estafa al gobierno, al país, con temas de declaración de

0: Es decir, robar al Estado es más barato que aprovecharse de las empresas privadas. Es decir, yo es que hay veces que me confundo en determinadas cosas. Me estás mirando mal, José María. No. ¿Qué me quieres decir? Es verdad, es decir, no. El amigo, el tesorero, el que Luis, tú aguanta, que le dice Rajoy, tú aguanta, Bárcenas, se fue condenado definitivamente a 29 años en el Supremo. Este a 24. Este no, ha robado a los españoles y el otro se benefició de las empresas privadas del IBEX. Oiga, mire, si las empresas privadas del IBEX, para quedar bien con el Partido Popular, si quiso pagarle al señor Bárcenas determinadas mordidas, si, desde luego no lo hizo con el dinero de los españoles. Estos nos han robado a nosotros. O sea, es más barato robar. Es decir, a los españoles que beneficiarse del dinero de las empresas. Hombre, no, vamos a ser serios. O sea, por tener que aguantar a Gracita Bolaños diciendo. Es decir, que no, hombre, no, es que esto es. Ay, es decir, bueno, ventilando, hiperventilando. Es decir, que no, hombre, no, ya está bien. Es decir, robar al Estado es barato. En los 24 años tenían que haber sido 60. Para que así cualquier otro tenga 100 años de condena. Porque eso sí que es una auténtica barbaridad. Coger el dinero que pagamos los españoles y que se lo damos al Estado para que lo administre y lo gestione es barato. 24 años a la cárcel. Y perdóname, dentro de 8 años está en la calle. No nos olvidemos.
1: Antes de darle la palabra a Francas, José Luis Ábalos, porque sí que es cierto que habíamos. Perdón. Habíamos leído su primera reacción porque había hablado con diferentes medios de comunicación, pero no le habíamos escuchado. Ha enviado un audio de unos 12 minutos a Cadena Ser y escuchen qué es lo que tiene que decir.
2: Yo también creo que corrupción es arbitrariedad. Creo también que hay otras cosas que matan a la democracia, como la desproporción, como el premio al delator que no ha arrepentido, porque hay que recordar que el señor Aldama empezó a colaborar cuando estaba en la cárcel por una trama de hidrocarburos que le situaban como jefe de la organización criminal, y al día siguiente de estar ingresado se enteró de que también era jefe de una organización criminal sobre el caso Mascarillas. Con que hubiera asistido el señor Aldama tranquilamente desde su casa, aseado, nosotros nos hubiéramos ahorrado un mes y pico de una tortura física y también psicológica, porque es humillante llegar esposado, diariamente llegar esposado, con unas dificultades tremendas para nuestra defensa, dadas las condiciones penitenciarias, no lo hubiéramos ahorrado, ya falta, porque en definitiva estaba predeterminado.
0: Es un jeta, a ver, no.
1: Antes, otro que hiperventila con lo de Víctor.
3: No te miraba
1: Dama,
3: mal, pero que el que realmente se ha quejado de la sentencia es Ábalos y su hijo. Y nadie más. El resto, el PSOE, lo que ha hecho es cascar la sentencia, ir a cascar por la sentencia de Víctor Aldama. Ábalos, yo creo que si lo hubieran condenado a cadena perpetua, no hubiera dicho ni media nadie del PSOE, porque ya hace tiempo que les da asco. Bueno, veremos cómo acaba eso, porque igual resulta que la cosa, eso es un boomerang que vuelve, pero les ha cabreado que el otro se quede libre. ¿Por qué? Hombre, porque pueden ir 3 o 4 o 5 detrás y eso es muy malo. A ver, yo...
0: Correa de 22 años a 9.
3: Sí, claro.
0: Por denunciar al PP. No te olvides.
3: No, ya.
0: Correa de 22 años a 9.
3: Y la explicación de Bolaños explicando el indulto, que está muy bien. La explicación de Bolaños explicando el indulto es parecida a la que yo he dicho antes de Pedro Sánchez sobre ZP. Es una manera de tirarse porquería encima, porque justifica un indulto cuando ahora se cabrea por una condena baja, por la misma cosa, que es ayudar a la justicia. No digo que contesto, intento ser rápido a la pregunta de qué me había quedado del debate de ayer. Hombre, pues mira, hay tres fotos que me quedaron muy, muy interesantes a mí. Una es, más que esa cara de Pedro Sánchez, la cara que pone cuando el chico este tan listo y tan espabilado de Vasco, ¿cómo se llama este? El portavoz. Se me ha ido un nombre, este que te querías que le cascara un poco. Yo antes, Pachi López. Pachi López, hijo de su padre, nunca mejor dicho, como todos que tenemos padre, y no sé por qué mandaron a su padre, la verdad, pero Pachi López, cuando dice lo de millones de gente y grita, Begoña soy yo, viva Begoña, o Begoña y la madre que la... No sé qué gritan, porque no he oído a nadie gritar eso. Cuando dice eso, la cara que pone Pedro Sánchez, yo no sé cuál cara es, pero no es una buena cara. Esa es una cara horrible. Y después, la otra es la de el Pachi López. Y la que me parece más interesante, el resumen más interesante, es de todos los socios que vienen a decir

0: Con usted no podemos ir a ningún sitio, pero no se preocupe que seguiremos yendo.
1: Ahora volveremos con esta cuestión, si os parece, pero dejadme que volvamos al tema de Venezuela, porque tenemos conexión telefónica con Carlos González, él es sismólogo de la Red Sísmica Nacional. Muy buenas tardes.
2: Buenas tardes.
1: Dos terremotos de magnitud 7,2, 7,5 en apenas 2 segundos de diferencia. ¿Cuál es la explicación, desde un punto de vista científico más técnico, de que se produzcan dos sismos tan fuertes en un intervalo tan corto de tiempo?
2: Bueno, en realidad parece que la diferencia de tiempo es de 40 segundos, pero la explicación por ahora más probable es que el terremoto se ha iniciado en un punto de una falla y por aspereza, por rozarse en ese desplazamiento que tiene, se va frenando y acaba liberando otro terremoto, pues eso, parece que es a 5 kilómetros más o menos del epicentro del principal, libera otro terremoto que en este caso ha sido más grande, de 7,5. Primero uno de 7,2 y luego a los 40 segundos uno de 7,5. Vale, pero es como que se frena. El primer terremoto se va frenando y al acumular esa presión libera otro terremoto en la misma falla en este caso, pero un poco en otro sitio, en un epicentro un poco distinto, alejado. Vale.
1: ¿No estaríamos hablando de ese doblete sísmico del que hablan algunos expertos?
2: Sí, es lo que están llamando doblete sísmico porque son dos terremotos con una diferencia de magnitud de menos de una unidad, 7,2 o 7,5, en un espacio de tiempo muy corto, en este caso unos 40 segundos, que es muy poco tiempo, y en una zona geográfica cercana, o sea, en este caso es la misma falla y a unos 5 kilómetros más o menos el epicentro de distancia entre ellos. Vale, eso es lo que están llamando el doblete sísmico.
1: Después de un episodio de estas características, ¿cuáles son las probabilidades de que en las próximas horas se sigan produciendo nuevas réplicas?
2: A ver, la probabilidad es altísima, pero siempre hay que tener en cuenta de qué magnitud, de qué réplicas estamos hablando. Réplicas de magnitud 3, seguro que habrá habido, que ya habrán tenido alguna réplica y tendrán. De magnitud 4, pues también es muy probable que haya. Si vamos subiendo, cada vez será menos probable que haya réplicas de magnitud 7 o magnitud 6. O sea, no se espera, en teoría, distintas agencias no consideran muy probable que haya terremotos de magnitud 7 o superiores. Eso no quiere decir que no sea posible. O sea, la probabilidad es baja, pero nunca se puede descartar. Y lo que sí es seguro es que réplicas de magnitud 3, 4, seguro que hay algún 5, eso ocurrirá en las próximas horas.
1: Se estiman, bueno, la estimación del Servicio Geológico de Estados Unidos es que la cifra de víctimas mortales es de entre 10.000 y 100.000. Es una cifra altísima. ¿Qué es lo que deben tener en cuenta en estos próximos días, tanto los venezolanos como las autoridades?
2: A ver, el problema es que el USGS americano, la agencia americana, estima por el número de población, por la manera de construir, por la geología del lugar, esos daños, esos fallecidos y daños estructurales de edificios. Entonces, durante estos días lo que se ve en las imágenes es que se han caído varias numerosas viviendas, numerosos edificios. Pues los que estén a punto de caerse, con alguna réplica más pequeña, pues podrían tener problemas, podrían caerse. Vale, entonces tienen que estar pendientes de las infraestructuras que queden muy tocadas.
1: Carlos, le pregunta a Josep María Francas, que le tengo aquí a mi izquierda.
0: Sí, a ver, yo es que es evidente que estamos hablando de una zona sísmica, ¿no? ¿Caracas no está habituada a tener otros terremotos o no había tenido de manera ordinaria terremotos? Por eso sí que no lo sé.
2: No, la verdad es que no me ha dado tiempo a mirar la sismicidad histórica. O sea, que ahí siento mucho no poder dar un dato de...
0: Vale, y la segunda es lo de que sean, eso que le llaman biterremoto, como sea...
1: Doblete sísmico.
0: Me da
1: doblete.
0: La sensación de que estamos hablando de las réplicas típicas, porque no hay ningún terremoto que no tenga réplicas, pero aquí sí que hay una peculiaridad, que una de las réplicas supera al terremoto, que esa es la peculiaridad. Por polaridades eso es muy raro, pero puede ocurrir, porque es evidente que réplicas un terremoto tiene el 100% de posibilidades, puesto que son dos placas que friccionan y no van a friccionar en un puntito solo y en un momento instantáneo.
2: réplica se habla cuando es en las horas siguientes a un terremoto grande. Lógicamente siempre tendrán terremotos. Que sean dos terremotos tan seguidos, por ejemplo, el caso de Lorca, hubo antes del terremoto dañino destructor de Lorca, hubo un 4,8 unas horas antes. O sea que sí que puede ocurrir. En Turquía hubo un terremoto en 2023, no sé si se llama, 7,8, y a unos 100 kilómetros se disparó a las horas otro terremoto también, no sé si era de la misma magnitud. O sea que el doblete sísmico que se está hablando no es que se dé habitualmente, pero sí que hay casos registrados también en Pakistán en el 97. O sea que registros similares sí que ha habido. En el caso de Pakistán, incluso con 19 segundos de diferencia.
1: ¿Qué enseñanzas nos deja este tipo de hechos? Es decir, ¿cuál debe ser la preparación ante grandes terremotos de este estilo? No sé si en España realmente, o qué considera usted, en qué debemos avanzar más, o considera que tenemos un buen plan de prevención de este tipo de cuestiones.
2: Claro, lo principal es la prevención. En este caso es prevención, incluyendo también las normas sismorresistentes, tener una normativa actualizada y que se cumpla realmente, que se construya acorde a estas normas y que la gente, lógicamente, tenga un conocimiento, todo el mundo, de qué tiene que hacer antes, durante y después de un terremoto. Que eso quizás no es muy normal o no hay una concienciación de todo el mundo. Porque a lo mejor vivimos en sitios que no son típicamente con una sismicidad activa, pero todo el mundo se puede ir de vacaciones a un sitio que sí tenga. Entonces, es algo que debería todo el mundo conocer.
1: Es lo que justamente le quería preguntar, porque hay muchos venezolanos que justo lo que han hecho es volver al interior de las viviendas. ¿Esto es algo que deberíamos hacer o mejor evitarlo y estar en el exterior?
2: Pues si tienes la oportunidad de salir fuera al exterior y no tienes algún edificio cerca, que se te pueda caer, lógicamente, o que se te pueda caer una cornisa, no el edificio entero, que se te pueda caer pues algún, algo de las terrazas o algún material, es mejor estar fuera. O sea, dentro siempre se te puede caer algo. Si estás ya fuera y no tienes nada, ahí ya estás seguro. Vale, o sea, que los que han podido salir y luego han vuelto, no tendría mucho sentido. Y es más, estos terremotos que han sido tan seguidos, el problema es que ha habido mucho daño porque cuando estaban las ondas sísmicas de un terremoto del primero, se han solapado con las del segundo. O sea, que han debido notar como un único terremoto durante mucho tiempo. O sea, que todas las infraestructuras han estado vibrando mucho tiempo, o sea, demasiado, ¿vale?
1: Pues Carlos González, muchísimas gracias por atender a nuestra llamada en una jornada como hoy, que desde luego es complicadísima y seguramente muy ajetreada. Un fuerte abrazo.
2: Igualmente, hasta luego.
1: Volvemos al panorama nacional, volvemos a la cuestión política y atención porque en la jornada de ayer el expresidente del gobierno, José María Aznar, presentaba su nuevo libro, un acto organizado por el Ayuntamiento de Alcobendas en el que también se refirió a la cuestión de la corrupción del Partido Socialista después de esa sentencia del Tribunal Supremo. Ante un auditorio completamente, bueno, repleto, Aznar aseguró que una banda de delincuentes es la que se ha hecho cargo del gobierno, una acusación que marcó el tono de una intervención cada vez más contundente. La presentación adoptó el formato de una conversación con una periodista y a medida que avanzaba ese diálogo también lo hacía la dureza de los mensajes. El expresidente sostuvo que el gobierno de España está en manos de aquellos que quieren destruir nuestro país y culminó con una advertencia de profundo carácter político. Si el actual gobierno permanece, España cae.
3: En España, todavía, las instituciones funcionan. Y aunque se ha querido asaltar, tomar el Estado al asalto, aunque se ha querido destruirlo, aunque algunos lo quieren desgarrar, aunque hay instituciones muy dañadas y el daño institucional que se está haciendo es muy grande, porque cuando uno quiere acabar con el Estado de Derecho, quiere acabar con la independencia judicial, o quiere acabar con la independencia de la Fiscalía, o quiere controlar los medios de comunicación, o gobierna sin mayoría en el Parlamento, gobierna a espaldas del Parlamento, todo eso produce un daño institucional enorme. Pero la democracia en España todavía funciona. Lo que nosotros tenemos que hacer, nuestra responsabilidad de españoles y de ciudadanos, es que funcione mejor, que por tanto los riesgos que estamos viviendo ahora y los problemas que estamos viviendo ahora no se vuelvan a producir, no se vuelvan a replicar. El ambiente político de hoy es absolutamente insoportable.
1: El expresidente Aznar recordó también la cumbre de La Haya, celebrada ya hace un año, donde nuestro país, el gobierno de Pedro Sánchez, donde se obtuvo el respaldo de todos los aliados a ese 5% del PIB en gasto en defensa. El Ejecutivo español, como saben, no lo está cumpliendo y dice el presidente Aznar que Sánchez no cumplió y que lo que hizo fue mentir. Precisamente vamos a seguir fijándonos en el PIB con los datos que nos ha preparado para hoy Riera.
4: Sí, vamos a ver. El gobierno español, el año pasado, en el Ministerio de Defensa se gastaron 19.000 millones de euros. Si miramos 19.000 millones sobre 1.700.000 en números redondos, estamos hablando del 1,2% del PIB. Lo que sí es cierto es que en el mes de diciembre el Ministerio de Defensa sacó y adjudicó 23.000 millones de euros en pedidos. Esos 23.000 millones se repartieron 12.000 millones para Airbus y 11.000 millones para Indra, de los cuales prácticamente 3.700 se los llevó solo Indra directamente y el resto, hasta los 11.000, la UTE Indra Escribano. Entonces, ese dinero no se puede, como solo fueron contratos nada más adjudicados, no entra en la contabilidad nacional y por lo tanto no sumaron a los 19.000 millones. Ahora bien, a medida que se vayan entregando, y ya se han entregado 900 millones en el primer cuatrimestre, va a engrosar la cuenta de gastos de la Administración General del Estado. Los 23.000 millones no se van a entregar en lo que va de año. ¿Qué ha hecho el gobierno? Ha hecho lo típico, le ha comunicado a la OTAN los 19.000 más los 23.000, pues se salen 30 y casi 40.000 millones de euros, que eso equivale, aproximadamente a un 2,4, un 2,3, 2,4. Es decir, oiga, yo prometí 2,1, me he gastado 2,4. La OTAN se lo ha tragado, la OTAN ha hecho catalán para adentro, se lo come como si fuese patatas fritas. Lo que no se olvida Pedro Sánchez es que este año va a sumar a los 19.000 que se va a gastar habitualmente, es decir, el Ministerio de Defensa, le va a sumar otros 7, 8.000, ¿vale? Así que van a contabilizar 25.000. Pero hasta llegar de nuevo a los 40 no le queda otro remedio que sacar más pedidos por otros 15.000, que en el tiempo terminarán entrando en la contabilidad nacional y sumando al gasto público. Entonces, cuanto más entren, más se nos va a disparar el gasto público, el déficit y demás. Porque claro, todo lo que no contabilizaste, aunque le cuentes a la OTAN, oiga, no, que yo me he gastado, mire usted, estos 19.000 y todos estos pedidos que me suman 40.000 millones, ¿vale? Y ahora este año va a hacer, la jugada es muy, muy, muy rica, es decir, de los de 23.000 va a meter, vamos a decir, 10.000, aquí se le quedaron, pero no se los va a restar. Es decir, con lo cual, oiga, no, yo este año me he gastado, claro, 30.000 y además he pedido nuevos por otros 10.000. Entonces, no, pero claro, si usted mete dos veces la misma cuenta de la vieja, es decir, entonces estamos duplicando. Es un trilero habitual. O sea, si esto es lo típico de el dónde está la bolita, bueno, pues esto es lo que está haciendo en estos momentos. Si la OTAN quiere tragárselo, es su problema. Es decir, alguien me preguntaba el otro día, oiga, vamos a ver, Riera, ¿por qué Eurostat traga con todo esto? Y le dije, hombre, porque se lo tragan todo. Hombre, pero esto es una barbaridad, claro, igual que se tragaron lo de Grecia del 2002 al 2010, que habían falseado todas las estadísticas, y llegó el día en el 2010 en que levantaron la mano los griegos, oiga, que todo es mentira, y tuvieron que intervenirlos. Esto es lo que nos puede pasar a los españoles, que un día llegue un gobierno y que diga, gana, mire todo esto, todo esto es mentira.
0: Pero aquí entonces, ya lo dijo alguien, la Nadia Calviño, ya dijo, claro, que era mentira todo lo que había, claro, y se ha quedado en el claro. Se ha quedado en su cargo y no ha pasado nada.
4: No, no, claro, claro.
0: O sea, que ya nos hemos curado
4: en
0: salud.
4: No, no, vamos a ver. Es decir, el tema es muy claro. O sea, Eurostat es cómplice en estos momentos y la Comisión Europea, Bruselas, es cómplice, igual que lo fue en el 2010 con el tema de Grecia, lo sabían. ¿Cómo que no iban a saber Eurostat que era mentira el déficit, que era mentira la deuda, que era mentira el PIB? Lo sabían perfectamente. Y hoy, igual que yo lo sé, que están mintiendo en todo esto, porque lo sé y lo puedo demostrar cada mes, cada trimestre, cada semestre.
0: Y lo has publicado.
4: Y lo he publicado, o sea, y no me han llevado a la cárcel. ¿Eh?
0: Con que sepan leer.
1: Riera, sigamos con más mentira y que sepan escuchar, porque atención a lo que nos va a contar ahora, porque Sánchez ha defendido en estas últimas horas que, bueno, el cohete, el nuevo cohete de Sánchez. Nos fijamos en la riqueza media del ciudadano español.
4: Sí, vamos a ver. Sánchez no para de hablar de que España va francamente bien, que somos un cohete, que crecemos más que la media europea, que es que vamos de maravilla. Entonces, yo lo que he querido hoy es enseñarle a los espectadores es, vale, cuando habla de eso, habla de la riqueza, habla del Producto Interior Bruto. Crecemos más que la media europea, crecemos más que la media de la OCDE. Yo lo que quiero hacer es hoy el ejercicio de ver cómo crece, pero lo que nos afecta a nosotros, la riqueza per cápita, es decir, el PIB per cápita, porque, claro, no es lo mismo dividir por 1.000 que dividir por 2.000. Entonces, vamos a ver, y lo que quiero mostrar es lo que ha pasado en la historia con los últimos 4 presidentes. Fijaros, Felipe González dejó el PIB per cápita en 18.220. Se marcha a finales del 95, primeros del 96, entra José María Aznar y se encuentra con un PIB per cápita de 18.220. 8 años después, se va y nos deja con 22.960, que es un crecimiento del 26% en 8 años. Fijaros que crece un 26% en per cápita y un 33,8% en Producto Interior Bruto, es decir, en la economía. Es decir, el per cápita crece menos que el PIB global por un motivo, porque estábamos en una fase de inmigración, sobre todo de mucha gente que venía de Hispanoamérica, colombianos, peruanos, ecuatorianos, dominicanos, que estaban entrando en nuestra economía porque nuestra economía iba muy bien y en sus países las cosas no iban bien y se produjo un gran volumen de inmigración de emigrantes de Hispanoamérica. Por eso, creciendo casi un 34, el PIB per cápita solo crece un 26. Llega Zapatero. Fijaros. El PIB global crece casi un 12, un 11,6, y el PIB per cápita un 0,2%. ¿Cómo es posible? Bueno, porque seguimos en esa fase brutal de inmigración, venga a entrar gente de fuera, y por lo tanto, aunque crecemos un 11,6, el PIB per cápita a la hora de repartir entre todos los españoles solo crece un 0,2%. Llega Rajoy y se encuentra en un PIB per cápita de 23.000, y cuando se va, está en 25.230. Fijaros con Rajoy. El PIB solo crece un 9% y el PIB per cápita un 9,7%. ¿Por qué? Porque tuvimos en medio la crisis financiera y hubo una marcha de ecuatorianos, colombianos, que volvieron a su país porque dijeron que es que aquí no hay trabajo, hemos llegado a 6 millones de parados y teníamos enormes dificultades, con lo cual, es decir, a pesar de que la economía crece menos, el PIB per cápita crece más que la economía. Y ahora lo que quiero llegar es enseñaros lo que ha pasado con Pedro Sánchez. Fijaros, el PIB crece un 12,3% desde que está Pedro Sánchez, 3 puntos más de lo que crecía con Rajoy. Pero, en cambio, el PIB per cápita crece solo un 6,4%. ¿Por qué? Porque estamos en una fase brutal de inmigración. Ya no estamos hablando de la inmigración de Hispanoamérica, estamos hablando de la inmigración magrebí, es decir, que entra en este país y fijaros cómo está afectando al Producto Interior Bruto per cápita. Crece otra vez menos, la mitad de lo que crece el PIB real. Y ahora quiero enseñaros el primer trimestre del año. Porque el primer trimestre del año es espectacular. la economía española, lo vamos a ver, compañeros, cuando podáis me ponéis la segunda, la economía española en el primer trimestre solo crece un 0,6%. ¿Sabéis cuánto decrece el PIB real en el primer trimestre?
0: Per cápita.
4: Per cápita, ahí lo tenéis, un 5,2%. Es decir, una economía que crece un 0,6% debido a todo ese volumen de inmigrantes que estamos teniendo, hemos descendido en el PIB per cápita un 5,2%. Esto es el efecto clarísimo, y lo hemos estado viendo con Aznar, crecía más la economía que el PIB, venía inmigración extranjera, que la acoplábamos muy bien a la economía española, producíamos más, y aunque a la hora de repartir, bueno, pues lo tocaba menos. Con Zapatero no paran de entrar, y aunque la economía crece un 11, casi un 12, el PIB per cápita un 0,2. Con Rajoy, es decir, debido a la crisis, devolvemos emigrantes, y resulta, aunque la economía crece un 9%, es decir, el PIB per cápita crece un 9,7%, un 10%. Primero, lo que está demostrando es que Rajoy en PIB per cápita lo hizo mejor que Zapatero, y lo ha hecho mejor que Rajoy. No digo Aznar, no, digo Rajoy, que tiene narices el asunto, que tengamos que decir que Rajoy fue capaz de hacerlo mejor que Zapatero en el PIB per cápita y que Sánchez. Bueno, pues que esto es así. Y Sánchez, este es el problema. Y el que vamos a tener en los próximos trimestres. Porque aquí no paramos de legalizar inmigrantes, incluso aquellos que dicen que son de origen español y que estamos hoy en el diario El Debate, precisamente, se publica que estamos legalizando con partidas de bautismo, con fe de bautismo. Sí. Es decir, oiga, vamos a ver, es decir, que
0: eso es la ley de nietos.
4: Sí, sí, sí, ya.
0: Eso puede ser que nunca pisen España.
4: Bueno,
0: mandan
4: sí.
0: La carta con el voto y ya está. No, pueden venir todos.
1: Vamos a hablar de esa ley de nietos, señores, pero tendrá que ser después de una breve pausa de publicidad. No se marchen.
4: Pues sí.
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0: Ya estamos de vuelta en Dando Caña, nos acercamos a la una, un punto de la tarde. Como les he dicho, vamos a hablar de esa ley de nietos, pero antes de fijarnos en ello, atención, porque a partir del próximo miércoles saquen agenda, papel y anoten. 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Vamos con esa norma que les hablábamos antes, esa arma secreta que parece guardarse, ese as en la manga que parece guardarse el presidente del Gobierno, Pedro Sánchez, ante toda la corrupción.
1: El debate político en España se ha intensificado en torno al sistema electoral y el crecimiento del censo derivado de la Ley de Memoria Democrática. 2,5 millones de personas han solicitado la nacionalidad española desde la entrada en vigor de la norma, con cientos de miles de expedientes en tramitación o ya aprobados. El fenómeno se concentra en Hispanoamérica, con Argentina como principal país de origen de las solicitudes. Según varias encuestas, estos votos podrían ir directamente al PSOE. En el país de América del Sur, los consulados están colapsados y creen que el censo habrá crecido en 500,000 de ciudadanos. El número de personas inscritas en el censo de españoles residentes ausentes, el CERA, aumenta cada mes en más de 16,000 casos. Desde Ferraz defienden la medida como una política de reparación histórica, mientras que la oposición alerta de un crecimiento acelerado del censo electoral que podría tener un impacto político. Entre los casos más destacados también está Cuba, de allí vendrían 1 de cada 7 solicitudes. Y la polémica reside en que la tramitación la hace una empresa del régimen cubano señalada por Estados Unidos. Muchos solicitantes de nacionalidad española denuncian que sus expedientes se encuentran paralizados y que existen decenas de irregularidades en la tramitación. Además, Cuba no está adherida al convenio de La Haya, por lo que sus documentos no cuentan con apostilla y dependen de un sistema de certificación propio. Según estas críticas, la situación podría dificultar la verificación de la autenticidad de los documentos presentados por alrededor de 350,000 solicitantes. En paralelo, Vox ha registrado en el Congreso una propuesta para reformar la ley y modificar el sistema de voto por correo.
0: Y atención a lo que publica hoy El Debate en su portada, que va en esta línea. Fíjense, ahí están varios archivos de la Iglesia que revelan que la comprobación de las partidas con las que se concede la ley de nietos es casi inexistente. Natalia, ¿esto qué significa?
2: Bueno, es que Isabel Durán en El Debate efectivamente ha venido publicando mucha información muy relevante sobre este tema, porque además creo que hay que recordar también cuando salta la polémica por esa regularización masiva que pretende el Gobierno y ya se empieza a hablar de que se busca alterar ese censo electoral en unas futuras elecciones, ahí salta tanto la izquierda como terminales mediáticas cercanas al Gobierno a decir que regularizar a un inmigrante no quiere decir que pueda votar, y entonces, bueno, como que descartaban esa nacionalización, ¿no? Pero además de conceder la nacionalidad a esos inmigrantes a los que se regulariza, con esta ley de nietos, que es una, pues eso, derivada de la ley de memoria, realmente venimos oyendo hablar, pero como por goteo un poco en los últimos tiempos, de llegan tantas peticiones, se tramitan estas tantas, y ahora lo que estamos viendo es que se está produciendo una aceleración o una nacionalización express. Y entonces hay cuestiones muy preocupantes como esta que veíamos, que comentamos hoy, y todo lo que tiene que ver. De hecho, hoy también Isabel Durán publica como las 10 trampas que contiene esta ley y que van más allá, que yo creo que ahora mismo no se está viendo un poco el alcance a nivel de los ciudadanos, el alcance que puede tener todo esto, pero que en última instancia esa oficina consular en España puede ver dónde votarían esas personas nacionalizadas y por qué circunscripciones y, por lo tanto, pues bueno, las que en última instancia el gobierno podría ver dónde interesa más que haya determinados diputados y votos de nacionalizados, ¿no? Entonces, hay una cantidad de información muy relevante que está saliendo estos días y que ya se está denunciando. De hecho, Vox ha registrado en el Congreso de los Diputados una serie de preguntas a raíz de esto, de eso que se comentaba ahora, de las peticiones que se tramitan en Cuba, uno de cada siete proceden de allí y que están en manos del régimen cubano. Entonces, bueno, pues deja muchas preguntas sobre la mesa y esa, sobre todo esa rapidez, esa velocidad con la que se quiere llevar todo esto a cabo, demuestra pues la intención de modificar esto cuanto antes, teniendo la visión, el horizonte no es dentro de un año elecciones si no hay cambios.
3: A ver, es que todo eso hay que enmarcarlo en el tema legal. Si tú te nacionalizas antes del 31 de diciembre, sí, puedes votar en las elecciones que haya el siguiente año. Si no, no. Claro. ¿Vale? En principio, de las dos posibles vías de modificación del censo electoral para ser finos o simplemente de pucherazo en el censo electoral que hay, una está claro que es directa, que es la ley de nietos, porque en el momento que te nacionalizas puedes apretar el botón del voto estatal, del voto en las elecciones generales. El otro es distinto. Los cientos de miles de regularizados inmigrantes, en teoría no pueden votar. ¿Pero por qué no pueden votar? Porque hay una ley que dice que no pueden votar, hasta que se cambie la ley que diga que sí pueden votar. Entonces, imaginaos que el tramposo que es capaz de modificar el censo en base a la ley de nietos, y porque no se ha encontrado una ley que se remonte al siglo II, no se sabe por qué, no será capaz, si ve la opción de, habiendo regularizado una serie de inmigrantes, de modificar la ley para que puedan votar, no va a ser capaz nunca. Pues si alguien se quiere creer eso, que se lo crea. Pero me puedo creer eso y lo contrario perfectamente. Lo que está claro es que habrá una modificación. También está claro que esos señores de la ley de nietos deciden de qué nietos son nietos. Es decir, si uno quiere votar en Madrid, dice que es nieto de Madrid. Pero si uno quiere votar en Almería, dice que es nieto de Almería, porque nadie comprueba absolutamente nada. Es decir, pueden decidir dónde van a votar. Pueden decidir dónde van a votar por la historia familiar o simplemente porque alguien les dice conviene que votes ahí. Pero, cosita simple. Siguiente cosa, el sistema de votar va a ser tan fácil como que a mí me llegará una carta donde me vendrán todas las papeletas para que vote. Alguien llevará esta carta A donde sea, no sé si será el Correos de Nicaragua, el de no sé qué, alguien llevará esta carta, alguien habrá puesto la papeleta y va a entrar en una comarca o en el colegio electoral que el alguien, que no sabemos si es nacionalizado, una tía suya, el jefe de la mafia de la zona, el que sea, ha decidido ir. ¿Todo eso os parece normal? Y me quedo corto, porque lo que es curioso es que cuando alguien denuncia esto, Ignacio Oces, el otro día, por Vox, hasta el PP no le vota. No. Pues nada, felicidades, PP, que te den.
0: Don Luis.
4: A ver, yo me gustaría separar dos cosas. Uno, el tema de si debemos estar vigilantes. Dos, el tema de los posibles resultados de todo esto. Esto me recuerda a lo que pasaba al final de la Segunda Guerra Mundial, con Hitler moviendo divisiones inexistentes sobre un mapa, con sus generales mirándole, este tío ha perdido completamente la cabeza, y por otro lado los aliados pues procurando bombardear todos aquellos lugares donde Hitler pudiera estar desarrollando armas, tal. En aquella época, pues la gente decía, tranquilos, los nazis acérrimos. Hitler está desarrollando un arma secreta en no sé qué búnker con el que vamos a dar la vuelta a la guerra. Estamos un poco en esa fase, ¿no? En la fase de, aquí mucha gente hablando del arma secreta de un Pedro Sánchez que hace mucho tiempo que solo está moviendo divisiones imaginarias en un tablero. Si nos vamos a los datos, en las elecciones andaluzas, el censo de residentes ausentes, es decir, el voto extranjero, en el que entra gente ya nacionalizada en distintos países americanos, había 340.000 personas con derecho a voto en las elecciones andaluzas, son muchas. Votó el 7%, 93% de abstención. Aquí en España, los nacionalizados extranjeros que viven en España tienen un cierto sesgo hacia la izquierda, pero un cierto sesgo, es un poquitito. No, es decir, si en el conjunto de los españoles el PSOE tiene un 24% de intención de voto, entre los extranjeros nacionalizados que viven en España, pues a lo mejor tiene un 27% el PSOE. Es decir, que no estamos hablando de gente que, porque sí, tienda a la izquierda de forma generalizada.
3: A no ser que los dirijas y selecciones.
4: Claro, ahí voy. Que los que viven allí en Argentina, en México, en Venezuela,
3: Cuba,
4: pues esos, si es gente a la que le dan la nacionalidad y luego ellos deciden su voto, pues no, nos podemos encontrar sesgo hacia la izquierda, quizá
3: o
4: un
3: no,
4: poquito.
3: Sí, o no.
4: El problema es otro, el problema es, ¿podemos estar ante un sistema por el cual, por ejemplo, el gobierno cubano meta de clavo 300.000 tíos falsos, inexistentes, nacionalizados, aunque no existen, y entonces luego poner a funcionarios cubanos a votar en su favor? Sería una posibilidad. Ahora, si nos fijamos en lo que ha pasado en los últimos tiempos, pues resulta que se le están acabando a Pedro Sánchez esas posibilidades. El gobierno venezolano ha caído. Ya desde el gobierno venezolano poca trampa se va a poder hacer en relación con las elecciones en España. Argentina ha cambiado de signo. Ya poca trampa se va a poder hacer con la colaboración de funcionarios argentinos. Es más, si se intenta hacer mucha trampa, a lo mejor funcionarios argentinos ayudan a destapar el pastel. Cuba está cayendo. Entonces, a Sánchez le van a quedar muy poquitas opciones de poder hacer eso. Y es que incluso aunque lo pudiera hacer, el censo de residentes extranjeros se cuenta aparte los votos, con lo cual un fraude masivo en el voto exterior sería muy fácilmente detectable. Si aquí en urna el PP y Vox tienen 210 diputados y de repente a los tres días abres las urnas del censo exterior y salen 400 diputados para el PSOE, pues entonces la gente dice, mira macho, va a ser que no.
3: O no dicen nada porque ya está votado.
4: No, digo la gente de aquí. O sea, sí. Tú no puedes hacer un fraude demasiado
3: masivo. En las últimas
4: elecciones
3: pasó una cosa muy rara. Una mayoría absoluta en el Senado que no tiene ningún equivalente a la mayoría, a las mayorías del Congreso. Eso lo sacó mucha gente, nadie...
4: Pero eso es normal porque el Senado es uninominal, va por otro tipo de...
3: Bueno, tan normal que la gente cambie tanto el voto, igual no es tan normal, porque la mayoría es muy mayoría, no es una mayorieta, ¿eh? O sea, eso es muy chocante.
4: Pasa, por ejemplo, en Inglaterra ha ganado las últimas elecciones el ahora dimitido Starmer con una mayoría absolutísima, cuando en realidad en porcentaje de voto tuvo el 36.
3: Ya, pero como decía mi amigo Ramón, hay muy pocos ingleses votando en España.
0: Disculpad que os interrumpa, ahora volvemos con esta cuestión, pero es que tenemos una noticia de última hora. Acaba de registrarse un terremoto de magnitud 7,2 en Japón, a pesar de que la Agencia Nacional de Meteorología había alertado que no había ningún tipo de peligro de tsunami. Parece que ese peligro de tsunami no existe hasta el momento, aunque sí que es cierto que al principio se había informado que el terremoto era de magnitud 6,9, también el servicio de Estados Unidos había dicho esa cifra, pero parece que finalmente ese terremoto es de 7,2 en Japón. Además, se ha registrado en una zona donde en los últimos meses ya se han reportado fuertes terremotos. Es en la segunda prefectura, en la costa oriental de Japón, donde se ha registrado ese terremoto de 7,2 después de los dos graves terremotos que han sacudido en estas últimas horas Venezuela. Vamos a seguir con la cuestión nacional, vamos a seguir muy pendientes de la situación de no solo de Venezuela, sino también ahora de Japón, de cómo avanza en los próximos minutos, pero por esta noticia de última hora que acabamos de conocer, volvemos a la cuestión nacional, porque en estas últimas horas, el otro día, no recuerdo con exactitud quién era, creo que era Isaac Blasco, quien nos confesaba aquí que, bueno, que desde el gobierno de Estados Unidos, Donald Trump había tenido la intención de arremeter contra España en más de una ocasión. Pues bien, ese momento ha llegado. No sé, compañeros, si podemos escuchar al presidente de Estados Unidos arremetiendo contra España.
5: Estamos decepcionados con Italia, Reino Unido, con Alemania y Francia, con España. España es un auténtico desastre. España es terrible. Es que no quieren pagar nada. Creen que se van a salir con la suya. España no es un buen equipo para nada.
0: España es un auténtico desastre, dice Trump.
6: ¿Y qué puede decir? Es que es la realidad. Es decir, vamos a ver. Somos miembros de la OTAN. No cumplimos con los objetivos. El 5%, ni de lejos. Es decir, ya he dicho que contando 20.000 millones que los van a contar, 23.000 millones que los van a contar dos veces, es decir, hemos llegado a un 2,3-2,4%. Es la mitad de lo que, es decir, había firmado, han firmado todos los países miembros de la OTAN. Bueno, es cierto
7: que España firmó.
6: Sí, sí, que España firmó.
7: Explicó Meloni, firmó. Sí, sí, otra sí, cosa sí. Es que al salir dijo que no había firmado, sí, pero firmó.
6: Si no, el objetivo de este año era en 3,5%, el objetivo del año viene son 3,5%, el objetivo de... Y luego se vamos acercando hasta el 2034, que debemos de llegar al 5%. Bueno, si España, ni pajolero caso. Luego llegan y dicen, oiga, que van a llegar aviones militares que van camino de Irán. Ah, no, a las bases militares no. No, oiga, que es que están pagando, los Estados Unidos está pagando una auténtica fortuna por el uso de esas bases militares. No es que les hayamos cedido un territorio, un trocito, un cachito en Rota, en Morón, no. Es que pagan cientos de millones de dólares por el alquiler de eso. No es gratis. Y además, todo lo que eso conlleva para la economía local. Sí, porque claro, todas esas bases, ¿de dónde sacan los alimentos? De los supermercados de alrededor, la mayoría. Hay algunas cosas que son especiales, los medicamentos los traerán de Estados Unidos, pero el alimento, gasolina, todo el día a día lo pagan religiosamente, dan trabajo a mucha gente alrededor, todos los temas de mantenimiento, y de pronto ahí salimos, no a la guerra, y por aquí no pasa nadie. ¿Qué quieres que diga, piense el presidente del gobierno de los Estados Unidos? Dice, hombre, joder, nos va a pegar y va a decir, hombre, Pedro, muchas gracias, hombre, qué alegría, joder, que por fin me has prohibido utilizar mis aviones. Pues nos va a mandar, no voy a decir la frase porque estamos en horario muy complicado, pero nos va a mandar.
7: Yo me podría escandalizar.
6: Y tú te podrías escandalizar, y Natalia también.
7: Fíjate, entonces, dos.
6: Incluso, entonces, no la voy a decir, pero es verdad. Sí, está hasta las narices de nosotros, es que no puede más, es que,
7: bueno... Sí, pero no estamos solos, lo curioso no, pero, es que no estamos
6: sí, sí,
7: solos.
6: Pero bueno, pero ¿cuál ha sido la primera? Ya tenemos los datos de la inversión extranjera. La inversión extranjera de Estados Unidos ha reducido un 66% en el primer trimestre. Anda, el mayor inversor extranjero de nuestra economía, no es China, no. China invirtió una media de 400 millones de euros al trimestre, Estados Unidos en inversión nueva, no de reposición, nueva, invertía de media 6.000 millones al trimestre, China 400, o sea, lo ha reducido al 66, el primer trimestre un 66%, y espérate, y ojo, eso teniendo en marcha muchas instalaciones de data centers, o sea, de centros de proceso de datos para el uso de la inteligencia artificial en Málaga, en Zaragoza y demás. En el momento, es decir, que eso se termine, aquí no entra un puñetero euro, o sea, no entra nada de Estados Unidos, porque hay que entender una cosa, las empresas americanas, como todas, van a su interés. Obviamente, su interés es el beneficio y la rentabilidad de sus accionistas. Pero recomendaciones para invertir en nuevos proyectos también son muy disciplinados. O sea, si me puedo ir a Grecia, o me puedo ir a Francia, o me puedo ir a Portugal, o me puedo ir a Irlanda, en lugar de irme a España, pues me voy a otros países. Entonces, lo que tenemos es peor. Es decir, no solamente no voy a invertir nada más que en aquello que tengo en marcha, sino que no voy a meter un solo proyecto nuevo, y los nuevos proyectos los voy a hacer en otros países. Con lo cual, cuando esta inversión se termine, todo el dinero que van a traer las empresas americanas van a ir a otros países. O sea, es que esto no le damos la vuelta mañana en dos patadas. Al revés, todo lo contrario. El efecto pernicioso que tiene que en España no haya nueva inversión de los Estados Unidos es tremenda. Es invierto menos y lo invierto lo justito en las obras o en los temas que tengo que hacer, pero además todo lo que tengo que invertir lo invierto en otros países, que cuando, es decir, vengan, se termine esto, boquerones. O sea, va a llegar el PP, va a llegar Vox, y resulta que aunque lleguen a un acuerdo con Estados Unidos, no, vamos a llevarlo muy bien, esto no sé qué, y resulta que Estados Unidos, mientras le da la vuelta, pasan media docena de años. Y claro, es decir, sin dinero extranjero, pues nos va a hacer mucho daño. Y todo por culpa de un ególatra poseído de sí mismo, ratonero y ladronzuelo, es decir, peor que los de la Celestina. Es que este, en la Celestina le robaban a los ciegos. Es que este lo roba a 45 millones de 50 millones de españoles. Es que es lo que nos está pasando.
7: Pero también tiene mucho cómplice, ¿eh?
6: No, no, todos que tú quieras.
7: No, que no nos olvidemos. No, pero, o sea, que hay quien le mantiene en el poder y hay quien no se enfrenta a él. Sí. O se enfrenta muy vagamente.
6: Yo lo que sí digo es, ¿quién es el líder de la pandilla? Es decir, el Quasimodo, no, de eso, bueno, ¿cómo se llamaba el jefe de la banda de los de sevillanos, es decir, que robaban y que organizaban todos los ladrones? No me acuerdo ahora del nombre.
4: Bueno, ¿Monipodio?
6: Monipodio. Este es el Monipodio de toda la banda de ladrones. Todos dependen de él. Es que la golfada es tremenda. Es decir, es que no solamente roban a los españoles, es que además va a evitar que todos los demás vengan aquí a invertir, pues no vaya a ser que, es decir, los caciques de los monipodios, los ladrones de los monipodios, también se lleven la pasta de las inversiones extranjeras. Es que el tema es muy serio. Las repercusiones sobre la marca España es tremenda. Y además no se ven ahora todavía, se van a ver en los próximos trimestres y en los próximos años. Y ese es el verdadero problema. Que cuando se marche Trump, mientras esto se cambia, nos van a dar bien por el saco.
0: Natalia.
2: No, es que yo estoy de acuerdo, creo que lo difícil va a ser reconstruir luego todo esto, todas las relaciones y esa sensación de que España es un socio fiable, porque al final llevamos esta legislatura y también un poco la pasada, pero sobre todo esta, que el escenario, si fuese un escenario normal a nivel geopolítico, pues bueno, sería otro cantar, pero en este contexto los bandazos en determinadas actuaciones, esa lucha interna o debate interno dentro del propio gobierno, que vemos que tienen posiciones contrarias entre los socios de gobierno sobre la permanencia en la OTAN y determinadas actuaciones, es que no es viable en ninguno de los sentidos. Y lo que estamos viendo es, como decíamos, ese no a la guerra o frases grandilocuentes y declaraciones que parece que nos podemos permitir desde aquí todo, y a la hora de la verdad pues está dando una imagen nefasta en muchos sentidos, que efectivamente si hay un cambio de gobierno el año que viene, pues esto no se va a poder resolver en un par de años si aquí todo vuelven a confiar en España, ¿no? O sea, esto ya es un trabajo muy grande y la mella que se está dejando creo que es preocupante.
7: Yo no sé si tú tienes datos, pero con ZP, cuando la bandera y cuando la retirada de las tropas, no sé si la inversión americana bajó, creo que bajó. El turismo americano bajó una burrada, porque a mí me lo comentaban hoteleros, que les empezaron a cancelar plazas a punta pala. Entonces, supongo que sí, los hoteleros lo notaron, el mundo empresarial lo notó todavía más. Y costó remontar la cosa, ¿eh? Tuvieron que ir las hijas de Zapatero con Obama ya, vestidas del color de Obama, para entrar.
6: 2018 es el año récord de inversión extranjera, que llegamos casi a 60.000 millones de euros, es decir, el último año de Mariano Rajoy. Es decir, darle la vuelta desde el tema de Zapatero, es decir, a la recuperación, llegamos a 60.000 millones de euros. El año pasado, de 60.000 en 2018, llegamos a 36.000. Es decir, solo de 36.000. Y de los cuales el 50% de la inversión de Estados Unidos. Es que la inversión china, que se va ZP a buscar, dicen a buscar, Pedro Sánchez va cuatro veces a ver a Xi Jinping, trae 1.000 millones de euros el año pasado. O sea, esto es una tomadura de pelo, o sea, es que nos han tomado el pelo. O sea, con lo cual no han ido a buscar inversiones, han ido a buscar pasta, pero no para, no para invertir.
7: Comisiones,
6: no, no, no han ido a buscar
7: comisiones.
6: Efectivamente. Ese es el problema. Monipodio y sus amigos han ido a forrarse ellos, no a traer dinero para España. Es que esto es lo que tiene que entender el pueblo español. Es que ya está bien.
7: La mitad no lo entiende ni lo quiere entender.
6: No, ya lo sé, ya. Pero bueno, pero
7: es
6: eso,
7: que no lo quiere entender.
6: Eso no quita que mi obligación sea explicarlo.
7: No, sí, y tan alto y claro como puedas.
6: Y no paro de hacerlo, porque es que ya está bien. O sea, que quizá algo que no debo de soportar, o sea, aceptar es, teniendo el conocimiento y la preparación y la formación para explicar esto, es no contarlo. O sea, es que nos están robando la cartera. Nos expolian fiscalmente y nos roban la cartera.
7: Y el futuro.
6: Y el futuro.
0: Y vamos a seguir hablando de ello, tendrá que ser unos minutos, pero antes nos vamos al País Vasco, porque nuestra compañera Isabel Toscano nos va a contar cómo la imposición lingüística es todavía peor. Aquí en muchas ocasiones hemos hablado de la situación de Cataluña, pero es que hay otros puntos de España donde esa situación es todavía más grave. Yo he insistido mucho en la cuestión, en la cosa gallega, que en ciertos ámbitos, como puede ser la salud, única y exclusivamente la lengua es el gallego. Además, es que las notificaciones oficiales, cualquier cita médica, cualquier receta, es únicamente en gallego. Pero, Isabel, ¿qué es lo que va a pasar a partir de ahora en el País Vasco? Cuéntanos.
2: A partir de ahora serán los ayuntamientos vascos los que tendrán la potestad de decidir el número de plazas que exigirán como requisito obligatorio hablar euskera para acceder a un puesto de funcionario público. Esto se debe a un pacto sellado entre PNV y Bildu, el primero entre dos partidos separatistas en 10 años, que además ha dejado de lado al socio del gobierno, al Partido Socialista. El objetivo de la medida, dicen, es normalizar el euskera en las administraciones públicas vascas y garantizar los derechos lingüísticos de la ciudadanía. Una ciudadanía que no ve con muy buenos ojos la medida, ya que casi el 48% apunta a que hay demasiadas exigencias de euskera para acceder a una plaza pública. Y es que los expertos ya apuntan a que esto podría derivar en una desigualdad entre municipios. Pero es que además el PNV ha dicho que si la medida no funciona, están dispuestos a aplicar la propuesta de Bildu que impondría la obligatoriedad del euskera en todas las plazas.
0: En fin, tremendo calor asfixiante el que hemos sufrido en España en estas últimas horas. Me dirá Franca, si es que es lo habitual en el verano, claro, sí, pero eso no evita que no lo tengamos que sufrir igualmente.
7: Pero suele pasar casi cada verano, ¿eh?
0: Tan asfixiante como, o incluso menos, que la inspección de trabajo, Natalia Fernández, que ha multiplicado por 3 las inspecciones, las sanciones, mejor dicho, a las empresas, precisamente por esto, por el calor.
8: Eso es, Alba, y es que con la llegada del verano y con olas de calor como la que acabamos de finalizar, también aumenta la vigilancia sobre las empresas. La Inspección de Trabajo ha duplicado en solo 3 años las sanciones por incumplir las medidas de protección frente al calor. Esto se debe a que las cifras reflejan ese incremento. Por ejemplo, en 2022 la inspección realizó 4.620 actuaciones relacionadas con las altas temperaturas. En 2025 fueron ya 10.820, más del doble. Y las sanciones pues también se han disparado, pasaron de 135 multas hace 3 años a 292 el pasado ejercicio. Su importe total ha crecido de 706.000 euros a más de 1.500.000 euros. ¿Y qué está obligado a hacer las empresas para evitarlo? Pues la legislación exige evaluar el riesgo por altas temperaturas y adoptar medidas preventivas cuando el calor pueda poner en peligro la salud de los propios trabajadores. Entre ellas, por ejemplo, adaptar los horarios, reducir o suspender las tareas más duras a las horas centrales del día, garantizar agua potable, facilitar zonas de sombra o descanso y reorganizar el trabajo cuando existe un riesgo grave, especialmente en sectores como la construcción o el campo. Además, este verano el Ministerio de Trabajo ha reforzado la campaña preventiva enviando más de

0: En riesgo, Alba.
1: Gracias, Natalia. Bueno, Riera, será por control, ¿eh?
2: No, es que esto es espectacular. Vamos a ver, aquí parece que hay un enemigo que se llama la empresa. Y aquí lo importante es darle siempre al mismo punching ball. Cotizaciones sociales han crecido un 65% desde el 2018 hasta hoy. El número de empresas ha crecido el 1%. ¿Cómo puede crecer la 65%? Ay, amigo. Pero claro, es decir, hemos pasado de tener el tope en 12.000 euros, es decir, por empleado, el máximo, ya estamos en 10 y casi 18.000 euros, el máximo que puede pagar una empresa. Es decir, cuando alcanzas la base, el límite de 60.000, 63.000 euros, terminas pagando 18.000 euros por el trabajador. Antes estaba en 50.000 y 12.000. Entonces, primero, es decir, cada vez que subimos los salarios, 33%, pase lo que pase. Con un límite, antes era 50 y 12, ahora es 63 y casi 18.000 euros. ¿Claro? Cada vez que te suben el salario, el empresario no para de pagar. Hemos metido el mecanismo de equidad intergeneracional. Ah, empezábamos con un 0,5%, ya estamos en un 1,2%. ¿Claro? Es decir, dinero que paga una parte pequeñita al trabajador y la parte más grande el empresario. ¿Qué sucede? Las empresas, es decir, no crecen. Por eso solo hemos crecido en el mismo periodo de tiempo un 1% desde el punto de vista empresarial. Y ahora llega la inspección de trabajo y dice, no, hombre, no, aquí lo importante es repartir. Vamos a ver, es decir, ¿qué pasa? Que los empresarios lo que quieren es que se les desmayen los trabajadores, que tengan que ir, es decir, a una baja temporal porque de pronto le dé una ola de calor. No nos olvidemos, es decir, que en el primer cuatrimestre del año hemos perdido 852 millones de horas. 852 millones de horas por bajas, por lo que se llama la incapacidad laboral. 852 millones de horas, que si lo multiplicamos por 25 euros la hora, que es lo que acaba de publicar el INE, hemos perdido 21.500 millones de producción. Pero es que a los empresarios lo que les gusta es perder dinero. Eso es lo que nos está diciendo la Inspección de Trabajo. Sí, que no, los empresarios, hombre, con tal de perder 21.500 millones, yo feliz. Pero, ¿en qué cabeza cabe que es que los empresarios quieran perjudicar a sus trabajadores para que tengan problemas? Esto es una auténtica barrabasada. En lugar de ayudar al empresario, necesitas algo, ¿cómo te puedo ayudar? ¿En qué manera puedo hacer las leyes para que te permita hacerlo mejor? No, aquí es, voy a ver cómo me lo monto para ver si te puedo cazar. Hay muchas veces que los empresarios, hay tantas leyes, es que no paramos de sacar leyes, es que tenemos las leyes nacionales, las leyes autonómicas. La autonómica de Madrid no tiene que ver con la autonómica de Cataluña, con la de la Comunidad Valenciana. Tengo tres delegaciones y tengo tres leyes que cumplir. Oiga, pero por favor racionalicemos esto. Es decir, si tenemos que dar una serie de condiciones a los trabajadores, que sea lo mismo para Madrid, para Barcelona, para Tarragona, para Valencia y para Sevilla. No. Aquí lo importante es que la Junta de Andalucía saque la suya, la Comunidad de Madrid la suya y la Generalitat de Cataluña suya, y además la nacional, por si acaso, para ponerlo todo.
3: Y la municipal.
2: Ya llegamos a la municipal. Ya, sí, sí, sí. No, entonces, claro, llegas a Pozuelo y resulta que el ayuntamiento dice, aquí hay más, hay que añadirle que tienes que poner tres bidoncitos de agua y los cucuruchos de papel tienen que ser conos. A ver, estoy haciendo un ejemplo que no es nada. Pero es que es este tipo de cosas. Oiga, sí, que vamos a ver que el empresario lo que quiere es crear empleo, desarrollar su actividad, generar valor y ganar dinero. O sea, los empresarios no se montan para ver cómo puedo dar por el saco al trabajador, cómo le puedo fastidiar y además a ver si le da una lipotimia por el exceso de calor. No, lo que quiere es que vengan todos los días a trabajar, que estén todas las horas produciendo y desarrollando actividad y generando valor. Eso es lo que quiere. Y no perder 21.500 millones de euros en cuatro meses. Ojo, en cuatro meses. Y tener 1,2 millones de trabajadores todos los días, en el primer trimestre, todos los días de baja. Hombre, está bien.
4: Yo creo que

0: Lo que está diciendo don José Ramón es lo que dicta la sensatez. Vamos a ver, está mal que haya inspecciones de trabajo para ver que los empresarios, especialmente en ciertos sectores, construcción, campo, pues estén asegurando que los trabajadores tengan agua en una ola de calor, que tengan la sombra, que hagan los descansos preceptivos. Pues no, no está mal, está bien que se vigilen esas cosas porque efectivamente puede haber algún empresario que se dedique a tratar de ahorrar en no sé qué, no poniendo hay un botijo. Vale, perfecto, que haya inspecciones. Pero claro, una cosa es que haya inspecciones para garantizar que el empresario cumpla con sus obligaciones y otra cosa es distinta, es que solo haya inspecciones para garantizar que cumplen con un número cada vez mayor de obligaciones. Es decir, los empresarios en este país lo que echan de menos es que alguien llegue y diga, mire, estas son las normas que tiene usted que aplicar. Pues de estas vamos a cargarnos el 90%, que son una absoluta chorrada. Ahora, eso sí, este 10% que queda, que son las importantes, va a tener usted inspecciones como haya quejas. Bien, todos los empresarios comprarían eso. Los empresarios tienen problema en pagar los impuestos que corresponden a las cotizaciones sociales de sus trabajadores. No, pero les encantaría poder pagarlos siempre, porque hay muchos empresarios que tienen a lo mejor un trabajador y que han tenido que prescindir de él porque ya no les da, porque con los impuestos y las tasas y la burocracia, y ahora contrate usted a un tío que le perite las ventanas y no sé qué, pues al final no sale rentable y terminan cerrando las empresas o reduciéndolas al mínimo. Entonces, a mí me parece muy bien esto de las inspecciones, pero echo de menos noticias en plan. Acabamos de aprobar una normativa para que los empresarios tengan que cumplir con 200 normas burocráticas menos, porque eso es lo que haría que se creara empleo, ¿no?
1: A ver, yo traslado eso a mi etapa de profesor y me acuerdo que se planteaban dos tipos de legislación, diríamos, en lo que manda un profesor a su gente, que es, diríamos, una que iba directamente a que no te tomen el pelo, los alumnos, y otra que va directamente a que trabajen mejor los alumnos. Si usas la primera, probablemente no te tomarán el pelo, pero no avanza ni su padre. Si usas la segunda, lo que te encuentras, o sea, si favoreces al bueno, que en el fondo es lo mismo, el bueno vive. Si lo único que haces es castigar al malo, el malo no sobresale, pero no se mueve nadie. Y creo que hay que hacer lo mismo. O sea, una cosa no quita a la otra, lo cortés no quita lo valiente, es lo que decías tú. O sea, evidentemente el calor es peligroso y en algunos tipos de trabajo pues habrá que mandar inspectores, pero si solo te dedicas a esto, estás metiendo la pata, porque lo que hay que hacer es plantearse que si una empresa crea trabajo, crea riqueza, crea trabajo, crea puestos de trabajo. Y si, como explicó la primera vez que vino un tal señor José Ramón Rier aquí, eso viene en la segunda derivada, que si creas trabajo hay más ingresos. Puedes bajar los impuestos, entonces hay muchos más ingresos, hay mucho más trabajo y funciona todo. Y si te dedicas solamente a legislar para el malo, lo que vas a hacer es ir que vaya creciendo el sentimiento de cárcel universal. Bueno, porque o sea, hay gente que le da ilusión. A mí no me gusta nada esto.
2: Y a los autónomos también, ¿no? Muchas veces les a pequeños negocios les hacen inspecciones cada pocos meses, que conozco casos, y parece que es que van buscando muchas veces encontrar la mínima pega,
1: pillarles.
2: para lo que sea, sí.
1: No. Si legislar para el malo, para tú, no.
2: Y eso choca luego con la administración, que muchas veces no se, bueno, se corre un tupido velo, ¿no? De lo que hay y aquí no no sé, se pone algún tipo de sanción cuando se encuentra algo que no está funcionando bien.
3: 13:37, vamos llegando a la recta final del programa y es un buen momento para recordarles cuál es el teléfono del Club de Amigos al que deben llamar para poder asistir a esas cenas coloquio que vamos a inaugurar en el restaurante Yumbe desde el próximo día 1 de julio, el primer día del nuevo mes. 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Francás hace así con la cabeza,
1: no.
3: Si quieres tú tu plaza, tienes que
1: No,
3: llamar al 91
1: ya me ha pasado.
3: 2464, escribir un correo electrónico, si así lo prefieren, clubdeamigos@clubdeamigos.org. Les repito, 916162464. Y antes de irnos a la próxima pausa de publicidad, atención a la huelga indefinida con la que, bueno, que ya se ha convocado por parte de la educación a partir de mediados del mes de octubre. Lara Guerra.
4: Una de las principales reivindicaciones de los docentes en España sufrirá un descenso histórico durante los años 2027 y 2028. Y es que el Ministerio de Educación va a solicitar un descenso del alumnado infantil, tanto en centros de carácter público como privado y concertado. Actualmente, en las aulas de menores de un año, hay un total de 8 alumnos que pasarán a ser 4. En el caso de los niños de un año, pasaremos de tener 13 alumnos a tan solo 6. Y por último, en las clases de 2 y 3 años pasaremos de tener 20 alumnos a solo 8. Estas reivindicaciones han sido un gran detonante para los docentes de la Comunidad de Madrid, quienes ya han puesto fecha a una huelga de carácter indefinido, que será el 14 de octubre y que reunirá una docena de organizaciones de todo tipo con el fin de solicitar unas mejoras en sus condiciones.
3: Bueno, antes de irnos a esta pausa de publicidad, noticia de última hora que está adelantando en exclusiva Televisión Española, la defensa de Zapatero, que plantea la nulidad general de la causa. Es algo que podríamos prever desde un primer momento. Lo hemos hablado aquí durante todos estos días por la defensa que escogió el expresidente del gobierno. En la defensa de Zapatero, como decimos, plantea esa nulidad general de la causa. Parece que todo puede indicar que el objeto que haya planteado el abogado, como veníamos también sospechando en estos últimos días, sea cómo se accedió al contenido de esos teléfonos móviles. De hecho, la defensa de Zapatero solicita que se anulen todos los registros y las pruebas que están incorporadas precisamente en esta investigación que se está siguiendo en la Audiencia Nacional, porque dice la defensa de Zapatero que han sido sin ningún tipo de autorización judicial. Francas.
1: He de decir, no soy inocente, porque lo que no quiero es demostrar ni mi inocencia ni mi culpabilidad, sino simplemente usted se ha equivocado, a mí déjeme en paz. Bueno, es brillante el tema.
5: No, no, vamos a ver. Estemos tranquilos. Calama no se ha equivocado. Es el mejor procesalista de este país, con diferencia.
1: Y si se equivoca, pues nada.
5: No, no se equivoca.
1: El otro va a quedar como va a quedar.
5: No se ha equivocado.
1: Por una, no, todo por una lo mancha histórica.
3: De Zapatero vamos a hablar, señores, pero tendrá que ser tras la última pausa de publicidad del día de hoy, ahora sí, en la que nos abandonan José Ramón Riera y Josep María Francas, pero nosotros aquí seguimos.

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0: Ya estamos de vuelta en Dando Caña, nos fijamos ahora en Zapatero. Les recuerdo esa noticia de última hora que acabamos de conocer, justo después además de que el magistrado ordenase investigar las filtraciones del caso que mantiene imputado a José Luis Rodríguez de Zapatero. Lo que acabamos de conocer es que la defensa del que fuera presidente del Gobierno de España plantea la nulidad general de toda la causa y pide precisamente que no se produzcan más registros ni que se anulen todos los registros. Disculpen, y las pruebas que están incorporadas a esta causa porque dice que han sido sin autorización judicial. Veremos qué sucede finalmente, pero lo que sabemos es el último, y de hecho hemos podido acceder al último informe de la UDEF, de la Policía Nacional, que ha remitido al magistrado de la Audiencia Nacional, y fíjense qué es lo que se dice en el mismo, porque queda... es evidente para la UDEF que existió una organización criminal liderada por el propio Zapatero. Es más, asegura que la secretaria del expresidente del Gobierno, Gertrudis Alcázar, tenía un papel relevante a tenor de la información recabada en todas las conversaciones que se han mantenido, conversaciones que desde luego son bastante interesantes, lo que se ve en ellas, incluso también el tono con el que se manifiestan de algunas otras cuestiones de actualidad. Fíjense, Zapatero comentó con su secretaria la rueda de prensa que Leire Díez ofreció después de haber saltado públicamente su presunto papel como fontanera del Partido Socialista y todo el trabajo de las cloacas. Recordarán esa rueda de prensa, sobre todo porque allí se presentó Víctor de Aldama. Dice Zapatero en un mensaje fijado en junio, a las 10 y pocos minutos, decía: me ha gustado Leire. La secretaria respondía mucho más tarde, en torno a la 1 en punto de la tarde, y decía: bien la comparecencia, pero esto no hay quien lo entienda, en clara referencia a que Aldama se presentó precisamente allí. Y fíjense en las agendas. Nos vamos a fijar ahora en las agendas, porque están incorporadas a esta causa, la de 2024, la de 2025, pero llama la atención esta cita. Día 7 de marzo del año 2024, 5:30 de la tarde, cita con el fiscal general del Estado. Ese mismo día, el exfiscal general del Estado, Álvaro García Ortiz, recibió precisamente los datos de la pareja de Isabel Díaz Ayuso. Atención, porque esto, desde luego, puede ser fruto de la casualidad, pero esa reunión, desde luego, no deja de ser sorprendente, al igual que todas y cada una de las reuniones que mantuvo Zapatero, Marín Vallejo, con diferentes ministros del Gobierno o con el propio presidente del Gobierno. De hecho, muchas reuniones.
1: Sí, Alba, bastante. Vamos a verlas todas porque, según la UDEF, el expresidente lideraba una organización criminal que se dedicaba presuntamente a influir en beneficio de sus clientes aprovechando los contactos que tenía. Entre los documentos recopilados por la UDEF están las agendas en las que apuntaba absolutamente todo, desde clase de inglés hasta viajes al extranjero o reuniones con ministros. Y es aquí, en esos encuentros, donde vamos a parar para verlos. Entre 2024 y 2025 figuran hasta 25 reuniones con el presidente del Gobierno, con Pedro Sánchez, y con los ministros. Al que más vio en esos 2 años fue a Félix Bolaños. Con Sánchez se llegó a reunir al menos 3 veces, 2 de ellas a las 4 de la tarde. La primera tuvo lugar el 28 de enero de 2024. Un día antes, Zapatero estuvo en Zúrich, por lo que se cree que se vio con el presidente para contarle el viaje y un posible encuentro que pudo tener con emisarios de Junts. Con el ministro Félix Bolaños se reunió al menos 6 veces, 3 de ellas también con el presidente. La más llamativa es la del 24 de abril de 2025, donde no estaban solos, porque Santos Cerdán también acudió a ese encuentro. Faltaban pocos meses para que apareciera ese informe de la UCO contra él. Además, era durante esos meses cuando se producían las reuniones de Leire Díez. Zapatero, durante esos 2 años, también se reunió con otros ministros. El 3 de marzo de 2025 lo hizo con Elma Saiz, la ministra de Inclusión, a la que le acompañó Santos Cerdán. Se vio también con María Jesús Montero, con Álvarez en la sede del Ministerio, con Isabel Rodríguez, la titular de Vivienda, o con Yolanda Díaz. Hay, eso sí, 2 citas con personas que no han podido identificar. El 9 de diciembre de 2024 se reunió con una ministra, pero se desconoce con cuál de todas. Y el 27 de mayo cenó en casa de Javier de Paz con Puente, quien podría ser el actual ministro de Transportes. Una cena a la que, por cierto, acudió también Marc Murtra, solo 2 meses después de que llegase a Telefónica. Las reuniones acabaron en marzo de 2025 y a partir de ahí solo se vio con Cerdán, Bolaños y Sánchez en 5 ocasiones, Alba.
0: Gracias, Marín. Bueno, todas estas reuniones resultan llamativas porque sí que es cierto que conocíamos que Zapatero tenía un papel como enviado de Sánchez para solucionar algunas cuestiones sucias, como lo de Junts o incluso algún otro tipo de gestión, pero quizás no de una forma tan frecuente como podrían ilustrar todas estas reuniones, ¿no?
2: Sí, se sospechaba, bueno, y se decía siempre que él actuaba en la sombra de todo. Ahora sale a la luz, yo creo que es una primera parte, como decía además antes Luis, que posiblemente en 3 meses salgan un montón de informaciones más que dejarán estas pequeñas, pero esto ya es muy llamativo y esto lo que viene a decir es que es muy difícil que todo esto fuese ajeno a Pedro Sánchez y que además todos son tentáculos que vienen un poco de lo mismo, parece, conectan todo, el caso del fiscal general del Estado, todo lo que estamos viendo que atañe, que rodea al gobierno, los escándalos de corrupción que rodean al gobierno, todo forma parte un poco de la misma estructura que al final, claro, son informaciones que cuando las vas conectando pues llega hasta el final y lo decía José María Figaredo la semana pasada. Lo que es, ahora hay que dilucidar es si Pedro Sánchez y Zapatero son socios, uno es jefe y el otro es subalterno, ¿no? Pero es una maraña tal de información que hace cada vez más complicado que Pedro Sánchez pueda desligarse de todo esto y más con esta agenda, efectivamente, de tantas reuniones con ministros y hace tan poco tiempo, porque hablamos del año pasado y el anterior.
0: Luis, ¿qué te dice?
3: Hombre, reunirse con ministros pues no es ilegal.
0: No, claro.
3: Es
0: que no.
3: Lógico, además, que se reúna un presidente, un antiguo presidente de gobierno del Partido Socialista con los ministros para aconsejarles, para preguntarles, para ofrecer su experiencia. Claro, el problema es cuando, por otro lado, resulta que se toman decisiones inexplicables en la administración que benefician a gente, que luego resulta que le paga a Zapatero, porque entonces ya podemos empezar a sospechar con fundamento que en esas reuniones con los ministros no se trataba de aportar la experiencia de un expresidente, sino de reclamar ciertas acciones, lo cual es un delito de tráfico de influencias. En el entorno de Zapatero, pues se trata de explicar que bueno, que Zapatero se dedicaba efectivamente a hablar con mucha gente para muchos temas, incluso de negocios, pero que eso es una labor de lobby, que no va a ningún lado, que no es delictiva. No, no, hay una diferencia fundamental entre lo que es la labor de lobby, lo que es la labor de consultoría y lo que es el mero tráfico de influencias. Si yo a doña Natalia le voy, porque sé que doña Natalia se va a comprar una casa y yo le voy, le explico las ventajas, inconvenientes de tal o cual zona y al final cobro por ello, bueno, pues entonces eso es labor de lobby. Dar algo a cambio de algo. Cuando tú vas y dices, oye, dame una subvención a este, y no lo acompañas de unas razones por las que esa empresa tiene que ser subvencionada, no explicas por qué eso beneficia a la administración española, sino que simplemente utilizas tu nombre, oye, que soy José Luis, soy Rodríguez Zapatero, dale una subvención a este, bueno, pues eso ya es tráfico de influencias puro y duro. Estás utilizando quién eres para forzar a la administración a tomar una decisión que no está justificada. Así que, bueno, ahora tenemos el problema, o mejor dicho, Zapatero tiene el problema de que sabíamos, y así se inicia la causa, que había hecho lobby en el caso Plus Ultra. Ahora lo que está saliendo con la filtración de las agendas y las conversaciones con Gertrudis es que ha hecho lobby
0: con
3: en
0: todo.
3: El caso Plus Ultra, en el caso de una mina de oro en Perú, en el caso de una multa en Bolivia, en el caso de unas subvenciones a un empresario aquí que luego le pagó no sé qué, en Turquía. Ha hecho lobby en todas partes, dentro y fuera de España.
0: Claro. Con el añadido, además, de que se habrían hecho facturas falsas para acreditar trabajos de consultoría que en realidad no habría realizado.
3: Efectivamente, porque quería disfrazar el tráfico de influencias puro y duro como si fuera una labor de consultoría, una labor de lobby. Ahí el juez Calama le ha pillado. La estrategia de defensa de Sánchez no consiste en negar nada, es decir, acepta que ha hecho lo que dicen que ha hecho. No entra a discutirlo, dice no, las pruebas son ilegales. Chico, nos estás diciendo que eres un golfo, pero que no vamos a poder demostrarlo. Bueno, pues vamos a ver si podemos demostrarlo, ¿no? Pero en cualquier caso, su crédito, el del Partido Socialista y el de Pedro Sánchez, ya son irrecuperables.
2: Es que el hecho, además, de que lo que comentábamos antes, que quiera buscar, eso que decías, un defecto de forma en el procedimiento judicial, es que ya choca de forma notable con sus declaraciones la semana pasada. Fue cuando, después de su declaración, vino a decir que iba a defender...
0: En ese comunicado, que la verdad saldría a la luz.
2: Claro, entonces si tú tan seguro estás de que eres inocente, pues lleva las pruebas hasta el final del juicio, pero no intentes anular la causa por un defecto de forma, ¿no? Es un poco curiosa forma de...
3: Ese comunicado era muy curioso porque decía, efectivamente, la verdad terminará saliendo a la luz. ¿Cómo que terminará saliendo a la luz? Oye, convoca una rueda de prensa, cuéntanos la verdad, explícanos todo, de dónde han salido estas joyas, qué es lo que hacías en Plus Ultra, qué otras labores de intermediación has realizado, porque dices, la verdad saldrá a la luz.
0: No, la verdad se abrirá paso.
3: Se abrirá paso. ¿Y por qué no nos la puede contar desde un principio? Por ejemplo, ¿por qué no ha dicho de dónde demonios han salido las joyas? Porque todas las
0: Su defensa le habrá recomendado no hacerlo directamente. De hecho, ese comunicado salía inmediatamente, se publicaba al mismo tiempo que él salía de la Audiencia Nacional por otra puerta para intentar evitar la imagen, y parecía que estaba perfectamente medido desde días previos. Además, se había rumoreado... Se había barajado la opción de que compareciese ante los medios de comunicación esa misma mañana y supongo que con la intención de controlar el relato, pues dirá, oye, pues prefiero acudir por la vía judicial, intentar tumbar toda la causa y evitar cualquier tipo de explicación, y si lo consigo, pues luego diré que no hay nada y que todo está perfectamente bien.
3: Luego, entonces, que no tiene una explicación, digamos, no delictiva o no inmoral que dar, por ejemplo, con respecto a las joyas, ¿no? Es que todo lo que ha estado saliendo han sido cosas que filtraba el entorno. No, que es de una herencia, no, que son joyas muy, en realidad es bisutería, no, que lo dio Uge, que árabe. Él no ha dicho ni mu. Mira que es fácil, podría salir, o de palabra o por escrito, contarnos cuál es el origen de esas joyas. Pues no lo ha hecho. ¿Por qué? Pues porque no lo puede contar, porque si contara de dónde han salido esas joyas, pues entonces a lo mejor empeoraría mucho la cosa para él. Todos sospechamos de dónde vienen, ¿no? Muy probablemente de Venezuela, pero vaya usted a saber.
2: Y pedir además dos veces, perdón, ¿no? Retrasar su declaración, una se lo concedieron y la otra no, pero también es un poco llamativo que quieras alargar algo cuando si tú tienes claro que esas joyas han venido de forma legal, o sea, todo está en orden, pues oye, efectivamente, o convocas una rueda de prensa y lo explicas, nada más salir esta información, o vas ante el juez con las ideas claras, pero no parece su idea, ¿no?
3: Ahora, como se ha filtrado la agenda, pues está empezando a salir de todo y se le va a complicar mucho el panorama. Y hay que recordar una cosa, que lo de aquí yo creo que es su problema menor, los problemas judiciales en España. Este hombre a lo mejor tiene que enfrentarse a problemas judiciales en Estados Unidos y allí la gente...

0: gente se deja, no tolera muy bien la justicia americana los mareos de perdiz. Y ni siquiera ese es el peor problema que tiene. Cuando se consolide el cambio político en Venezuela, a lo mejor alguien pide en Venezuela que este señor pague por determinadas cosas que ha hecho.
1: ¿En qué se traduce todo esto para Sánchez?
0: Para Sánchez, pues por lo pronto están saliendo ya informaciones de que recibía sobres cerrados en persona de Zapatero que le entregaba a través de Gertrudis. Bueno, pues no sé, querríamos saber qué tenían esos sobres. ¿Era una invitación a cenar? ¿Era una notita sobre alguna reunión?
1: ¿Ponían PS?
0: Ponía PS.
1: ¿Quién es PS?
0: Pues hoy un oyente me ha dado una explicación. PS, piece of shit. Pero bueno, en fin.
1: En fin, señores, no hay tiempo para más. Gracias, Luis, gracias, Natalia, por quedarnos hasta el final de este programa aquí en Dando Caña. Y gracias, por supuesto, a todos ustedes por estar al otro lado de la pantalla. Ya saben que pueden seguir informados a través de todas nuestras redes sociales y que esta tarde les espera Xavier Horcajo en la redacción abierta. Por lo demás, que tengan un feliz jueves y que descansen. Hasta mañana. Adiós.
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Nueva tormenta política y judicial tras las revelaciones contenidas en el último informe de la Unidad de Delincuencia Económica y Fiscal incorporado a la causa que se instruye en la Audiencia Nacional. El documento sitúa al expresidente del Gobierno Zapatero en el centro de una compleja trama de supuestas influencias internacionales con ramificaciones políticas, empresariales y judiciales que ya han comenzado a provocar reacciones tanto en España como fuera. Según los investigadores, Zapatero habría percibido 200.000 euros por unos trabajos que formalmente fueron presentados como servicios de consultoría para el Grupo Gloria, conglomerado empresarial peruano que mantenía un litigio con las autoridades de Bolivia. La UDEF sostiene que dichos pagos habrían servido en realidad para remunerar un trabajo de intermediación destinado a favorecer los intereses de la compañía ante el gobierno de Bolivia y evitar el pago de una sanción multimillonaria. Los agentes consideran que la sucesión de hechos analizados apunta a una dinámica de influencias ejercidas a través de un contrato presuntamente simulado. Desde el entorno del expresidente rechazan estas acusaciones y defienden que se trató de una actividad profesional legítima, negando cualquier tipo de irregularidad. Sin embargo, las conclusiones policiales van más allá de este episodio concreto. El informe describe la existencia de indicios que, a juicio de los investigadores, permitirían sostener la hipótesis de una estructura organizada dedicada a utilizar contactos políticos e institucionales para así beneficiar intereses privados. En este contexto, la UDEF atribuye a Zapatero un papel central en una presunta red de influencia internacional apoyada en su relevancia política y en su agenda de relaciones. Uno de los aspectos que más atención está generando es el análisis de la documentación intervenida a una de sus colaboradoras, a su máxima colaboradora, que es nosotras, que es

Secretaría. Entre los documentos figuran agendas correspondientes a los años 2024 y 2025 que reflejarían numerosos encuentros con actuales miembros del Ejecutivo. De acuerdo con toda la información que se conoce, aparecen registradas hasta 25 reuniones con el presidente del Gobierno, con Pedro Sánchez o con distintos ministros. Entre ellos destaca sobre todo el titular para todo, el titular de Presidencia, Justicia y Relaciones con las Cortes, Félix Bolaños, con quien habría mantenido varios encuentros durante ese periodo. Resulta evidente que la gravedad de los términos empleados por los investigadores introduce un nuevo elemento de presión sobre el PSOE y sobre el propio gobierno, especialmente en un momento de elevada tensión política y de creciente escrutinio sobre las relaciones entre poder político, influencia institucional y actividad privada. La cuestión ya no es únicamente si determinadas conductas terminarán siendo consideradas delictivas por los tribunales. La cuestión es si España puede normalizar que figuras con una enorme capacidad de influencia política operen en ciertas zonas grises donde se mezclan intereses empresariales, relaciones gubernamentales y acceso privilegiado a los centros de decisión.

0: Muy buenos días, hoy es jueves, es 25 de junio, comenzamos el programa en el día de hoy recordando que en Santoral celebramos San Máximo de Turín y San Galicano de Alejandría. Muchos asuntos encima de la mesa, sobre todo lo que tiene que ver en página de tribunales, como ya viene siendo habitual desde hace varias semanas. Centralizamos el foco en la jornada de hoy en el expresidente del gobierno Zapatero, después de ese interesante informe que hemos podido acceder, al que ha podido acceder el Toro Televisión y que pone de manifiesto cómo se producían ciertos encuentros, incluso con el propio fiscal general del Estado, en fechas clave, el 7 de marzo del año 2024. Luego les explicaremos la importancia de esa fecha, aunque también tendremos que analizar lo que dio de sí la jornada de ayer en el Congreso de los Diputados, donde el presidente del Gobierno comparecía a petición propia, aunque una petición también, una comparecencia un tanto forzada por el resto de socios, que como les decía ayer, siguen dando pellizcos de monja a Pedro Sánchez, pero de momento no plantean hacerle caer en una posible moción de censura. Fue muy interesante ver la reacción, estudiar el comportamiento, el lenguaje no verbal de Pedro Sánchez cuando Gabriel Rufián le interpeló directamente, pidiéndole que le mirase a los ojos. Vamos a analizar esa cuestión, aunque tendremos muchos otros más asuntos de los que hablar en una jornada, por supuesto, donde también estamos muy pendientes de la situación en Venezuela, después de que dos terremotos de 7,2 y 7,5 hayan provocado miles de muertos y decenas de heridos. Les contaremos qué es lo que ha sucedido, unas imágenes brutales las que nos llegan desde Venezuela. Pero antes, comenzamos el programa saludando a los invitados que nos acompañan y, como siempre, con el comentario de Josep María Francas. ¿Qué tal, cómo estás?
1: Pues mira, vivo y afectado por lo de Venezuela, porque parece que a perro flaco todos son pulgas, ¿no? Y salen, bueno, no han salido de una muy grave y ahora ya hasta la naturaleza les casca y, con perdón, en esférico, derecha e izquierda, ¿no? Pero, en fin, ya veremos. A ver, yo esta mañana he intentado recordar qué me había gustado del debate de ayer, y hay dos cosas que me han parecido muy interesantes y que no sé si tienen mucho que ver, es sacar el rábano por las hojas, pero una es la defensa que hace Pedro Sánchez sobre ZP, que es una manera de autoescupirse, cuando dice que la presunción de inocencia y el legado de ZP será brillante. Viene a decir, no he encontrado el texto exacto, porque no tiene ningún escándalo durante su gobierno y porque ningún ministro fue condenado durante su etapa. Es muy interesante eso, para ver exactamente que es una manera de Sánchez de autoescupirse. Porque, y creo que sigue con más cosas que podríamos seguir insistiendo. Y la segunda que me gustó es que parece que Feijóo le ha entrado un poco de nervio, ¿no? Uh-huh. Y cuando sacó lo de las fotos lo aplaudí. O sea, ya es hora de que, sabiendo que cada vez que dice algo le recuerdan la foto de Marcial Dourado, ataque con alguna foto. Y sobre todo la frase de que de sacar la foto de Zapatero diciendo con un contrabandista, no sé exactamente cuál es la palabra que usa, me parece que es brillante. Por fin. Se quedó corto, porque hay bastantes más fotos. Es más, incluso podía ir mirando a los distintos grupos para sacarles fotos de estas, porque el resto no la usan, pero la aplauden, la foto de Dourado. Entonces, bueno, como todos han estado con Zapatero, todos han estado con Cerdán, todos han estado con Ábalos, y veremos lo que viene después. En el caso de Bildu no, porque peor que Bildu no puede haber una foto, pero bueno, esto ya lo podríamos dejar aparte. O sea, que si va de fotos, me parece interesante.
0: Don Luis del Pino, muy buenos días.
2: Muy buenos días. Terrible lo de Venezuela. O sea, un país que lleva décadas soportando una tiranía asesina, una tiranía torturadora y ladrona que ha dejado al país en la más absoluta miseria moral, social y económica, y encima ahora un doble terremoto. El anterior terremoto grande que tuvo Venezuela fue de magnitud 6,7 en el año 1967. Causó unos 300 muertos. Para que nos hagamos una idea, los dos terremotos estos han sido de una intensidad entre 6 y 10 veces superior. Con lo cual, pues hay alguna gente que está estimando que puede ser más de 10.000 muertos los que haya en Venezuela.
0: Gravísimo, sin duda. Se incorpora a nuestra mesa Natalia Cristóbal, periodista del Debate. Es la primera vez que nos acompaña aquí en Dando Caña. Muy buenos días.
3: ¿Qué tal? Buenos días. Pues encantada de estar aquí con vosotros. También muy impactada por estas noticias y bueno, veremos a cuánto asciende, porque es una desgracia. Y las imágenes que, que están dejando y bueno, con mucho que comentar sobre esta actualidad nacional que cada día pues, nos deja mil historias diferentes, ¿no?
0: Y veremos también a cuánto asciende la factura de este gobierno de Pedro Sánchez. José Ramón Riera, muy buenos días.
4: Muy buenos días. Lo primero que te puedo decir es que mi familia, mucha está en Venezuela, porque estoy casado con una venezolana. En casa lo sabemos desde prácticamente las 2 de la madrugada, en donde hemos conseguido al menos que toda la familia que está en Valencia, que es una de las principales, y es el epicentro del terremoto. De momento allí, es decir, la ciudad estaba mejor cuidada, mejor tratada, porque estaba fuera del control directo del gobierno bolivariano. Caracas es un desastre. Caracas hemos estado intentando hablar con varios primos de mi mujer, amigos y demás. No hemos conseguido todavía poder hablar con nadie de ellos. Valencia en perfecto estado, el edificio de donde vive mi cuñada, que es un edificio el más alto de Venezuela, el más alto de Valencia, en una colina y 21 pisos, ella vive en el piso 21, ha tenido unos temblores tremendos, pero se encuentra en perfecto estado, no funciona ni el agua, ni la electricidad, ni nada, pero bueno, no ha habido grandes desperdicios, sí,
5: en una colina,
4: al 21, no, se han ido. La casa de su suegra, que tiene una casa, es decir, con lo cual la posibilidad de, si se repiten, bueno, pues está más tranquilidad. Y desde luego lo que aparenta todo es que es terrible lo que ha pasado en Caracas, pero es terrible.
5: Hombre, réplicas va a haber, ¿eh?
4: Sí, sí.
0: Es terrorífico y de hecho vamos a ir con esas imágenes. Como les decíamos, desconocemos el número de víctimas mortales. El gobierno de Venezuela a esta hora, a las 12:09, no ha ofrecido ese número. Lo iremos conociendo en los próximos días. Se prevé que la cifra pueda ser desde luego horrorosa, después de que ese miércoles se haya producido ese terremoto de 7,2 primero y luego 7,5 en el epicentro, en la Sierra de Aroa, en el noroeste de Venezuela. Pero desde luego lo que sí nos muestran todas las imágenes que hemos recibido del país son los cuantiosos daños materiales. Unos terremotos que ya han sufrido posteriores réplicas que se han registrado en los diversos estados y que ha llevado directamente a Delcy Rodríguez, presidenta encargada de Venezuela, a declarar el estado de emergencia. En fin, nos iremos con esta cuestión. Me gustaría mostrarles las imágenes, pero en este momento no sé, compañeros, si podemos irnos. Todavía no. Luis, que me pide la palabra.
2: Sí, una consecuencia que ha tenido el terremoto es que los venezolanos que no podían usar internet ahora pueden. Ha levantado el gobierno la prohibición de redes VPN para que la gente pueda comunicarse, porque, como decía don José Ramón, es que no funcionan redes telefónicas en muchas zonas, no hay manera de contactar, y la única manera de contactar es a través de otros medios, que es internet satelital o lo que sea.
4: Sí, solo puedes contactar actualmente, y no con Caracas, por lo menos no lo hemos conseguido, con Valencia vía WhatsApp, y si tienes conexiones a Starlink o alguna de las redes de ese estilo. Pero no es sencillo. Teléfonos, no hay manera, salvo que cojas wifi, entonces hablas por
2: Irónicamente,
4: WhatsApp.
2: Lo

0: que ha pasado en Venezuela va a servir para acelerar la transición allí. Están acudiendo los equipos de rescate de todos los países de la zona, El Salvador, Chile, Argentina, Estados Unidos va a mandar, muchísima ayuda. Y pues es de las típicas cosas que de repente cambia el marco de discusión, cambia el marco de juego, y yo creo que como ventaja derivada pues va a haber un cambio rápido en Venezuela.
1: Fracas, tú también tenías contactos en Venezuela. ¿Has
2: pero me extraña lo que decís, porque yo tradicionalmente he podido chatear vía WhatsApp y vía otras redes sin ningún problema con venezolanos, incluido Caracas. Claro, lo que no sé es si tenían limitación horaria. Esto no lo sé, porque sí sé que no tenían luz cuando chateaban conmigo alguna vez, o sea, que no tenían agua y todo esto. Pero es más, incluso desde la selva. O sea, que no, nunca he tenido problema de por internet no poder contactar con ellos.
3: Porque cuando tienes acceso a Starlink, es más difícil cortar el acceso a Starlink.
2: Pero lo tendrán ellos, porque yo no uso.
3: Ellos entran por Starlink y se conectan contigo, es decir, tú, como si tú fuese tu wifi normal.
1: Veamos si les parece. Todas las imágenes, el sinfín de imágenes devastadoras de estos dos terremotos que han llenado las redes sociales en estas últimas horas.
4: Dos potentes terremotos han sacudido Venezuela a las 6 de la tarde, hora local. Un seísmo de magnitud 7,2 y apenas 39 segundos después, otro aún más intenso, de 7,5. Un fenómeno extraordinario conocido como doblete sísmico, muy poco habitual, que ha sembrado el pánico y la tragedia. El epicentro se ha localizado en el estado de Yaracuy, cerca de la localidad de Yumare, al oeste de Caracas. Desde allí, la onda sísmica se ha propagado por buena parte del norte del país, sintiéndose con fuerza en la capital y en estados como Carabobo, Aragua, Miranda o La Guaira. Todavía es pronto para hablar de un balance definitivo de víctimas y daños materiales, pero el Servicio Geológico de Estados Unidos estima que podría haber entre 10.000 y 100.000 muertos. Las autoridades continúan evaluando las consecuencias de un terremoto cuyas imágenes son solo un pequeño reflejo de lo vivido. Así se sentía el seísmo en el aeropuerto, en un partido de béisbol o en plena calle. Hay que recordar que Venezuela se encuentra sobre el límite entre las placas tectónicas del Caribe y Sudamérica, una de las zonas con mayor actividad sísmica del continente. Sin embargo, un doble terremoto de esta magnitud, separado por apenas unos segundos, es un fenómeno excepcional que dificulta las labores de rescate y eleva el riesgo de nuevos derrumbes y réplicas. Los expertos comparan esta secuencia con el devastador doble terremoto que sacudió Turquía y Siria en 2023. No obstante, el caso venezolano resulta todavía más inusual. Las dos sacudidas se produjeron con apenas 39 segundos de diferencia, lo que podría convertirlo en uno de los dobletes sísmicos más rápidos registrados en la historia reciente.
1: El personal de rescate continúa a esta hora con las labores, con los trabajos de búsquedas de supervivientes después de que la propia Delcy Rodríguez haya declarado ese estado de emergencia.
5: Y estamos en este momento declarando el estado de emergencia tal como lo contempla nuestra Constitución. Quiero agradecer a los gobiernos del mundo que inmediatamente ocurrido estos sismos se comunicaron con Venezuela para ofrecer solidaridad y apoyo.
1: En fin, ayuda internacional, por supuesto, desde todas partes del
2: mundo. Sí, pero vaya trío ha salido en la foto, ¿eh? Madre mía, Diosdado Cabello y su hermano, y el hermano de Delcy. El demonio tendría miedo en meterse ahí en medio, ¿eh? ¡Qué cosa!
0: Recordaba hace unos minutos María Jamardo en Twitter un dato esencial. En muchos lugares de Venezuela, cuando tú vas al hospital, te tienes que llevar tú el material.
2: Claro, sí, sí.
0: Necesitas tiritas, necesitas vendas, necesitas suero. Te lo tienes
2: aspirinas,
0: que llevar tú.
2: Lo que quieras.
0: Porque sí, sí. Siendo el país con las mayores reservas de petróleo, el repugnante gobierno bolivariano ha conseguido que te tengas que llevar tú al hospital los suministros médicos porque allí no te lo dan. Pues imaginen cómo va a ser ahora la atención a los miles y miles y miles de heridos.
2: Ellos le llaman insumos, y eso estamos hablando no de ahora, ¿eh? O sea, hace 15 años ya se los tenían que llevar, o sea, llevan 15 años o por ahí que no tenían ni una tirita, ¿eh?
3: Y pagadas en dólares. No te olvides de este tema.
2: Bueno, si hay es que decir, pagar, sí.
3: No, no. Es decir, si tienes que comprar una tirita, la compras en dólares. Si quieres, en dólares. En
2: de
3: dólares.
2: Hecho, desde aquí,
3: el peso.
2: Desde España se mandaba no vale muchos médicos venezolanos que se han fugado a España, tenían vías de mandar material de ese estilo. Sí. Y no mandaban medicinas sofisticadas, mandaban eso, pues tiritas, alcohol, todo lo típico.
3: Mi suegra colabora con un grupo, es decir, el cual recoge un montón de medicinas que por algún motivo se han vendido y ya se les... Y las han devuelto, ya no las pueden volver a devolver porque resulta que han sido de la Seguridad Social y no se necesitan, y las recogen en farmacias, ella las recoge y a través de gente que viaja, es decir, a Venezuela, es decir, está mandando todos los meses medicamentos.
2: Pues eso.
3: Pero porque además es...
2: Hace años,
3: ¿eh? Pero es que, es decir, todo lo que manda es, bueno, las cosas que le dicen maravillosas, no os lo podéis ni imaginar. Está salvando vidas, es decir, a través de muchos medicamentos. Más, a veces que recibe WhatsApps, mira a ver si nos consigues, y se va a las farmacias, oye, ¿tenéis?
1: Pues no queda otra que pensar mucho en estas horas en los venezolanos, que estén en nuestras oraciones y, por supuesto, todo nuestro apoyo y la ayuda en lo que...
2: Y eso que está contando José Ramón Rivera es culpa de los tres que salieron en la foto.
3: Sí, totalmente.
2: Lo digo porque una cosa es ser solidarios con el pueblo venezolano y en la desgracia, pero otra, saber quiénes son esos tres pájaros. ¿Eh?
1: Nos vamos ahí, señores, a la primera pausa de publicidad del día de hoy, y a la vuelta hablamos de Zapatero, Pedro Sánchez, Cloacas del Partido Socialista, Begoña, en fin, en unos minutos.

0: Así que he aquí la pregunta, señor presidente. ¿Usted tiene pecado? Repito, ¿usted tiene pecado? Le pido que me mire a los ojos. ¿Usted sabía algo? Más sencillo, más simple. Ustedes han robado.
1: Desafío del republicano Gabriel Rufián a Pedro Sánchez en lo que es, bueno, la parte de la oratoria. Dejémoslo ahí en el Congreso de los Diputados. No sé si podemos volver a ver esas imágenes porque me gustaría que se fijasen en el detalle de Pedro Sánchez, que le eleva la mirada, mantiene ese rostro serio y se ve cómo intenta colocar todo el rato los papeles con un cierto nerviosismo, estrés, dicen algunos expertos en comunicación, en lenguaje no verbal, el que muestra Sánchez. Ahí lo están viendo, ahí colocando esos papeles. En fin, la jornada de ayer, Natalia, ¿con qué titular te quedarías de lo que escuchamos en el Congreso por parte de Sánchez?
2: Bueno, yo creo que Sánchez está más desatado que nunca en una huida hacia adelante y ataca un poco a todo lo que, bueno, lo que se le opone, ¿no? Y entonces vimos esa insinuación de Lawfare, vimos también ese ataque a determinados medios, ese ataque a la oposición, mencionó el caso de Quirón, que es en lo que está el Partido Socialista estos últimos días con todas las informaciones que les están perjudicando, y lo que da la sensación es eso, que están una vida hacia adelante, un cierre de filas totalmente por parte del Partido Socialista, y de que aquí no se mueve nadie hasta 2027. No, es que ni siquiera pidió perdón, dijo que ya lo había hecho en su día, que yo creo que la última vez fue cuando hace un año dimitió Santos Cerdán y le metieron en prisión. Y bueno, dijo ayer eso, que también que ya se había expulsado a los que estaban imputados, y parece que ya las medidas que dice anunciar pues no llegan nunca y ya capítulo cerrado y pasamos a otra cosa, es un poco la sensación que da.
1: Don Luis, nosotros algunos pensábamos que ayer podía ser el día en que anunciaste esa convocatoria electoral, no fue así.
3: Yo creo que ha perdido una excelente oportunidad Pedro Sánchez, porque no sé qué concepto tendrá el del futuro, pero les invito a ustedes a retroceder en el tiempo 3 meses. Hace 3 meses no sabíamos nada de las joyas de Zapatero, hace 3 meses no sabíamos nada de los mensajes de Zapatero y Gertrudis, hace 3 meses no sabíamos nada de la estructura piramidal de las cloacas en el Partido Socialista, no sabíamos que la gerente del partido pagaba los gastos de las cloacas.

0: Este tiempo han salido una cantidad de informaciones nuevas brutales. Por tanto, no hace falta ser muy listo para saber que en los próximos 3 meses lo que vamos a conocer va a dejar pequeñito lo que ya conocemos. Y en los 3 meses siguientes, lo nuevo que vamos a conocer quedará ya también obsoleto. Es decir, lo que le espera a Pedro Sánchez es un calvario. Yo creo que cuanto antes tire la toalla, mejor para él y mejor para su partido. No tiene manera ya de escapar de lo que le espera. Ayer a mí me llamó mucho la atención dos cosas. Primero, la constatación de que Rufián piensa que somos estúpidos, porque dice, míreme, ustedes han robado, usted sabía algo, pretende el señor Rufián que nos creamos que el señor Rufián tiene dudas sobre si sabía Pedro Sánchez. Pero chico, Gabriel, por el amor de Dios, por supuesto que Sánchez es imposible que no supiera que todos robaban a su alrededor, en su partido y en su familia. Entonces, que hagas como si todavía te quedara la duda y le mires, míreme a los ojos, Pedro Sánchez. Hace falta ser cínico y hace falta ser hipócrita, estimado Gabriel Rufián. Y la segunda cosa que me llamó mucho la atención, la distinción que hizo Pedro Sánchez, porque defendió a su mujer, a su hermano y a Zapatero. A su mujer y a su hermano son su familia. ¿Cómo no les va a defender? A Zapatero, a lo mejor es que Zapatero es el que sí tiene información interesante sobre Sánchez. A todos los demás los dejó tirados. Todos los demás dijo, bueno, que había habido gente que, por supuesto, sin conocimiento suyo, y que incluso si hubiera financiación ilegal del partido, que no la hay, pero si la hubiera, sería que algunos se han aprovechado del partido. Vamos, que está dejando tirados a Santos Cerdán, a Ábalos, a Coldo, a Leire, a todos.
1: A la gerente.
0: ¿Le importan? ¿Ah?
1: A la gerente.
0: A la gerente. ¿Le importan todos un bledo? Vamos, chicos, no seáis pringados, escuchad lo que os está diciendo Pedro Sánchez y empezad a cantar como tenores.
2: Bueno, parece que Leire quiere cantar, no sabemos si la traviata o no, pero
0: eso dicen.
2: Eso está empezando a amenazar.
1: O es un aviso.
2: A soltar, o es un aviso a navegantes.
1: Es un aviso para que llegue algo más y no cantar. O sea, hasta que no cante, no hay canto.
2: Y no solo se trata de cantar, sino también ya hacer como Víctor de Aldama, de presentar documentación encima de la mesa, registros, lo que sea, algo que acredite el relato.
3: Aquí el único de momento que ha cantado ha sido Víctor de Aldama. Ha conseguido 24 años para... Exacto. 24 años para Ábalos. Ojo, que al tesorero del PP le metieron 33, que luego se lo bajaron a 29, que no sé de qué tanto de que se quejan. Es decir, un señor que sí, que robó, que se prevaricó, pero fue en el entorno privado, no sacó un solo euro de la caja del Estado español, es decir, de dinero que pagamos los españoles con nuestros impuestos, porque se lo llevó en comisiones de empresas privadas. Sí, pues no nos olvidemos, Ábalos, 24 años, por el tema mascarillas. Es decir, el tema mascarillas es un tema de financiación para sí mismo y a su alrededor con temas de dinero público. El tema hidrocarburos es clarísimamente una estafa al gobierno, al país, sí, con temas de declaración de IVA que no se han ingresado, estimado en total, es decir, por la propia agencia tributaria, alrededor de los 3.000 millones de euros, y que de los cuales le correspondían al señor Aldama casi 200 millones de euros que no ingresó en las arcas públicas. Es decir, no sé de qué se quejan. Es decir, robar al Estado es más barato que aprovecharse de las empresas privadas. Es decir, yo es que hay veces que me confundo en determinadas cosas. Me estás mirando mal, José María. ¿Qué me quieres decir? Es que es verdad, es decir, el amigo del tesorero, el que Luis, tú aguanta, que le dice Rajoy, tú aguanta, Bárcenas, se fue condenado definitivamente a 29 años en el Supremo. Este a 24. Este no, ha robado a los españoles y el otro se benefició de las empresas privadas del IBEX. Oiga, mire, si las empresas privadas del IBEX, para quedar bien con el Partido Popular, si quiso pagarle al señor Bárcenas determinadas mordidas, si, desde luego no lo hizo con el dinero de los españoles. Estos nos han robado a nosotros. O sea, es más barato robar es decir, a los españoles que beneficiarse del dinero de las empresas. Hombre, no, vamos a ver, vamos a ser serios. O sea, porque tener que aguantar a Gracita Bolaños diciendo, es decir, que no, hombre, no, es que esto es, ay,

Sí, bueno, ventilando, hiperventilando, sí, que no, hombre, no, ya está bien. Es decir, robar al Estado es barato. En los 24 años tenían que haber sido 60, para que así cualquier otro tenga 100 años de condena. Porque eso sí que es una auténtica barbaridad.

0: habíamos leído su primera reacción porque había hablado con diferentes medios de comunicación, pero no le habíamos escuchado. Ha enviado un audio de unos 12 minutos a Cadena SER y escuchen qué es lo que tiene que decir.
1: Yo también creo que corrupción es arbitrariedad. Creo también que hay otras cosas que matan a la democracia, como la desproporción, como el premio al delator que no ha arrepentido, porque hay que recordar que el señor Aldama empezó a colaborar cuando estaba en la cárcel por una trama de hidrocarburos que le situaban como jefe de la organización criminal, y al día siguiente de estar ingresado se enteró de que también era jefe de una organización criminal sobre el caso Mascarillas. Con que hubiera asistido el señor Aldama tranquilamente desde su casa, aseado, nosotros nos hubiéramos ahorrado un mes y pico de una tortura física y también psicológica, porque es humillante llegar esposado, diariamente llegar esposado, con unas dificultades tremendas para nuestra defensa, dadas las condiciones penitenciarias, no lo hubiéramos ahorrado, ya falta, porque en definitiva estaba predeterminado.
2: Es un jeta, a ver, no.
0: Antes, es un jeta.
3: No te miraba mal, pero que el que realmente se ha quejado de la sentencia es Ábalos y su hijo, y nadie más. El resto, el PSOE, lo que ha hecho es cascar la sentencia, ir a cascar por la sentencia de Víctor de Aldama. Ábalos, yo creo que si lo hubieran condenado a cadena perpetua, no hubiera dicho ni media nadie del PSOE, porque ya hace tiempo que les da asco. Bueno, veremos cómo acaba eso, porque igual resulta que la cosa, eso es un boomerang que vuelve. Pero les ha cabreado que el otro se quede libre. ¿Por qué? Hombre, porque pueden ir 3 o 4 o 5 detrás, y eso es muy malo. A ver, yo...
4: Correa de 22 años a 9.
3: Sí, claro.
4: Por denunciar al PP. No te olvides.
3: No, ya.
4: Correa de 22 años a 9.
3: Y la explicación de Bolaños... explicando el indulto, que está muy bien. Es, la explicación de Bolaño explicando el indulto es parecida a la que yo he dicho antes de Pedro Sánchez sobre ZP. Es una manera de tirarse porquería encima, porque justifica un indulto cuando ahora se cabrea por una condena baja, por la misma cosa, que es ayudar a la justicia. No digo que contesto, intento ser rápido a la pregunta de qué me había quedado del debate de ayer. Hombre, pues mira, hay tres fotos que me quedaron muy, muy interesantes a mí. Una es, más que esa cara de Pedro Sánchez, la cara que pone cuando el chico este tan listo y tan espabilado de Vasco, ¿cómo se llama este? El portavoz, se me ha ido el nombre, este que te querías que le cascara un poco. Yo antes, Pachi López. Pachi López, hijo de su padre, nunca mejor dicho, como todos que tenemos padre, y no sé por qué mentaron a su padre, la verdad, pero Pachi López, cuando dice lo de millones de gente que grita, Begoña soy yo, viva Begoña, o Begoña y la madre que la... No sé qué gritan, porque no he oído a nadie gritar eso. Cuando dice eso, la cara que pone Pedro Sánchez, yo no sé cuál cara es, pero no es una buena cara. Esa es una cara horrible. Y después, la otra es la de el Pachi López. Y la que me parece más interesante, el resumen más interesante, es de todos los socios que vienen a decir, con usted no podemos ir a ningún sitio, pero no se preocupe que seguiremos yendo.
0: Ahora volveremos con esta cuestión, si os parece, pero dejadme que volvamos al tema de Venezuela, porque tenemos conexión telefónica con Carlos González, el es sismólogo de la Red Sísmica Nacional. Muy buenas tardes.
5: Buenas tardes.
0: Dos terremotos de magnitud 7,2, 7,5 en apenas 2 segundos de diferencia. ¿Cuál es la explicación, desde un punto de vista científico más técnico, de que se produzcan dos sismos tan fuertes en un intervalo tan corto de tiempo?
5: Bueno, en realidad parece que la diferencia de tiempo es de 40 segundos. Pero la explicación por ahora más probable es que el terremoto se ha iniciado en un punto de una falla. Y por aspereza, por rozarse en ese desplazamiento que tiene, se va frenando y acaba liberando otro terremoto, pues eso, parece que es a 5 kilómetros más o menos del epicentro del principal, libera otro terremoto que en este caso ha sido más grande, de 7,5. Primero uno de 7,2 y luego a los 40 segundos uno de 7,5. Vale, pero es como que se frena. El primer terremoto se va frenando y al acumular esa presión libera otro terremoto en la misma falla en este caso, pero un poco en otro sitio, en un epicentro un poco distinto, alejado, ¿vale?
0: ¿No estaríamos hablando de ese doblete sísmico del que hablan algunos expertos?
5: Sí, es lo que están llamando doblete sísmico porque son dos terremotos con una diferencia de magnitud de menos de una unidad, 7,2 o 7,5, en un espacio de tiempo

0: corto, en este caso unos 40 segundos, que es muy poco tiempo, y en una zona geográfica cercana, o sea, en este caso es la misma falla, y a unos 5 kilómetros más o menos el epicentro de distancia entre ellos. Vale, eso es lo que están llamando el doblete sísmico.
1: Después de un episodio de estas características, ¿cuáles son las probabilidades de que en las próximas horas se sigan produciendo nuevas réplicas?
0: A ver, la probabilidad es altísima, pero siempre hay que tener en cuenta de qué magnitud, de qué réplicas estamos hablando. Réplicas de magnitud 3, seguro que habrá habido, que ya habrán tenido alguna réplica, y tendrán. De magnitud 4, pues también es muy probable que haya. Si vamos subiendo, cada vez será menos probable que haya réplicas de magnitud 7 o magnitud 6. O sea, no se espera, en teoría, distintas agencias no consideran muy probable que haya terremotos de magnitud 7 o superiores. Eso no quiere decir que no sea posible. O sea, la probabilidad es baja, pero nunca se puede descartar. Y lo que sí es seguro es que réplicas de magnitud 3, 4, seguro que hay algún 5, eso ocurrirá en las próximas horas.
1: Se estiman, bueno, la estimación del Servicio Geológico de Estados Unidos es que la cifra de víctimas mortales es de entre 10.000 y 100.000. Es una cifra altísima. ¿Qué es lo que deben tener en cuenta en estos próximos días, tanto los venezolanos como las autoridades?
0: A ver, el problema es que el USGS americano, la agencia americana, estima por el número de población, por la manera de construir, por la geología del lugar, esos daños, esos fallecidos y daños estructurales de edificios. Entonces, durante estos días lo que se ve en las imágenes es que se han caído numerosas viviendas, numerosos edificios, pues los que estén a punto de caerse con alguna réplica más pequeña, pues podrían tener problemas, podrían caerse. Vale, entonces tienen que estar pendientes de las infraestructuras que queden muy tocadas.
1: Carlos, le pregunta a Josep María Francas, que le tengo aquí a mi izquierda.
2: Sí, a ver, yo es que es evidente que estamos hablando de una zona sísmica, ¿no? ¿Caracas no está habituada a tener otros terremotos o no había tenido de manera ordinaria terremotos? Por eso sí que no lo sé.
0: No, la verdad es que no me ha dado tiempo a mirar la sísmica histórica. O sea, que ahí siento mucho no poder dar un dato de...
2: Vale,
0: de
2: y la segunda es... Lo de que sean eso que le llaman biterremoto, como sea,
1: doblete sísmico.
2: Me da
1: doblete.
2: La sensación de que estamos hablando de las réplicas típicas, porque no hay ningún terremoto que no tenga réplicas, pero aquí sí que hay una peculiaridad, que una de las réplicas supera al terremoto, que esa es la peculiaridad. Por polaridades eso es muy raro, pero puede ocurrir, porque es evidente que réplicas un terremoto tiene el 100% de posibilidades, puesto que son dos placas que friccionan y no van a friccionar en un puntito solo. Y en un momento instantáneo.
0: Lo que pasa es que réplica se habla cuando es en las horas siguientes a un terremoto grande. Lógicamente siempre tendrán terremotos. Que sean dos terremotos tan seguidos, por ejemplo, el caso de Lorca, hubo antes del terremoto dañino destructor de Lorca, hubo un 4,8 unas horas antes. O sea que sí que puede ocurrir. En Turquía hubo un terremoto en 2023, no sé si se llama 7,8, y a unos 100 kilómetros se disparó a las horas otro terremoto también, no sé si era de la misma magnitud. O sea que el doblete sísmico que se está hablando no es que se dé habitualmente, pero sí que hay casos registrados también en Pakistán en el 97. O sea que registros similares sí que ha habido. En el caso de Pakistán incluso con 19 segundos de diferencia.
1: ¿Qué enseñanzas nos deja este tipo de hechos? Es decir, ¿cuál debe ser la preparación ante grandes terremotos de este estilo? No sé si en España realmente, o qué considera usted, en qué debemos avanzar más, o considera que tenemos un buen plan de prevención de este tipo de cuestiones.
0: Claro, lo principal es la prevención. En este caso es prevención incluyendo también las normas sismorresistentes, tener una normativa actualizada y que se cumpla realmente, que se construya acorde a estas normas y que la gente, lógicamente, tenga un conocimiento, todo el mundo, de qué tiene que hacer antes, durante y después de un terremoto. que eso quizás no es muy normal o no hay una concienciación de todo el mundo, porque a lo mejor vivimos en sitios que no son típicamente con una sismicidad activa, pero todo el mundo se puede ir de vacaciones a un sitio que sí tenga. Entonces, es algo que debería todo el mundo conocer.
1: Es lo que justamente le quería preguntar, porque hay muchos venezolanos que justo lo que han hecho es volver al interior de las viviendas. ¿Esto es algo que deberíamos hacer o mejor evitarlo y estar en el exterior?
0: Pues si tienes la oportunidad de salir fuera al exterior y no tienes algún edificio cerca, que se te pueda caer, lógicamente, que se te pueda caer una cornisa, no el edificio entero, que se te pueda caer pues alguna, yo qué sé, algo de las terrazas o algún material, es mejor estar fuera. O sea, dentro siempre se te puede caer algo. Si estás ya fuera y no tienes nada, ahí ya estás seguro. Vale, o sea, que los que han podido salir y luego han vuelto, no tendría mucho sentido. Y es más, estos terremotos que han sido tan seguidos, el problema es que ha habido mucho daño porque cuando estaban las ondas sísmicas de un terremoto, del primero, se han solapado con las del segundo. O sea, que han debido notar como un único terremoto durante mucho tiempo. O sea, que todas las infraestructuras han estado vibrando mucho tiempo. O sea, demasiado, ¿vale?
1: Pues Carlos González, muchísimas gracias por atender a nuestra llamada en una jornada como hoy, que desde luego es complicadísima y seguramente muy ajetreada. Un fuerte abrazo.
0: Igualmente, hasta luego.
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1: Volvemos al panorama nacional, volvemos a la cuestión política y atención porque en la jornada de ayer el expresidente del gobierno, José María Aznar, presentaba su nuevo libro, un acto organizado por el Ayuntamiento de Alcobendas en el que también se refirió a la cuestión de la corrupción del Partido Socialista después de esa sentencia del Tribunal Supremo. Ante un auditorio completamente, bueno, repleto, Aznar aseguró que una banda de delincuentes es la que se ha hecho cargo del gobierno, una acusación que marcó el tono de una intervención cada vez más contundente. La presentación adoptó el formato de una conversación con una periodista y a medida que avanzaba ese diálogo también lo hacía la dureza de los mensajes. El expresidente sostuvo que el gobierno de España está en manos de aquellos que quieren destruir nuestro país y culminó con una advertencia de profundo carácter político. Si el actual gobierno permanece, España cae.
2: En España, todavía, las instituciones funcionan. Y aunque se ha querido asaltar, tomar el Estado al asalto, aunque se ha querido destruirlo, aunque se está, algunos lo quieren desgarrar, aunque hay instituciones muy dañadas y el daño institucional que se está haciendo es muy grande, porque cuando uno quiere acabar con el Estado de Derecho, quiere acabar con la independencia judicial, o quiere acabar con la independencia de la Fiscalía, o quiere controlar los medios de comunicación, o gobierna sin mayoría en el Parlamento, gobierna a espaldas del Parlamento, todo eso produce un daño institucional enorme. Pero la democracia en España todavía funciona. Lo que nosotros tenemos que hacer y nuestra responsabilidad de españoles y de ciudadanos es que funcione mejor, que por tanto los riesgos que estamos viviendo ahora y los problemas que estamos viviendo ahora no se vuelvan a producir, no se vuelvan a replicar. El ambiente político de hoy es absolutamente insoportable.
1: El expresidente Aznar recordó también la cumbre de La Haya, celebrada ya hace un año, donde nuestro país, el gobierno de Pedro Sánchez, donde se obtuvo el respaldo de todos los aliados a ese 5% del PIB en gasto en defensa. El Ejecutivo español, como saben, no lo está cumpliendo y dice el presidente Aznar que Sánchez no cumplió y que lo que hizo fue mentir. Precisamente vamos a seguir fijándonos en el PIB con los datos que nos ha preparado para hoy Riera.
3: Sí, vamos a ver. El gobierno español, el año pasado, en el Ministerio de Defensa se gastaron 19.000 millones de euros. Si miramos 19.000 millones sobre 1.700.000 en números redondos, estamos hablando del 1,2% del PIB. Lo que sí es cierto es que en el mes de diciembre el Ministerio de Defensa sacó y adjudicó 23.000 millones de euros en pedidos. Esos 23.000 millones se repartieron 12.000 millones para Airbus y 11.000 millones para Indra, de los cuales prácticamente 3.700 se los llevó solo Indra directamente y el resto, hasta los 11.000, la UTE Indra Escribano. Entonces, ese dinero no se puede, como solo fueron contratos nada más adjudicados, no entra en la contabilidad nacional y por lo tanto no sumaron a los 19.000 millones. Ahora bien, a medida que se vayan entregando, y ya se han entregado 900 millones en el primer cuatrimestre, va a engrosar la cuenta de gastos de la Administración General del Estado. Los 23.000 millones no se van a entregar en lo que va de año. ¿Qué ha hecho el gobierno? Ha hecho lo típico, le ha comunicado a la OTAN los 19.000 más los 23.000, pues se salen casi 40.000 millones de euros, que eso equivale, es decir, aproximadamente a un 2,4, un 2,3, 2,4. Es decir, oiga, yo prometí 2,1, es decir, me he gastado 2,4. La OTAN se lo ha tragado, o sea, si la OTAN ha hecho catacrán para adentro, se lo come como si fuese patatas fritas. Lo que no se olvida Pedro Sánchez es que este año va a sumar a los 19.000 que se va a gastar habitualmente, es decir, el Ministerio de Defensa, le va a sumar otros 7, 8.000, ¿vale? Así que van a contabilizar 25.000. Pero hasta llegar de nuevo a los 40 no le queda otro remedio que sacar más pedidos por otros 15.000, que en el tiempo terminarán entrando en la contabilidad nacional y sumando al gasto público. Entonces, cuanto más entren, más se nos va a disparar el gasto público, el déficit y demás. Porque claro, todo lo que no contabilizaste, aunque le cuentes a la OTAN, oiga, no, que yo me he gastado, mire usted, estos 19.000 y todos estos pedidos que me suman 40.000 millones, ¿vale? Y ahora este año va a hacer, la jugada es muy, muy, muy rica, es decir, de 23.000 va a meter, vamos a decir, 10.000, aquí se le quedaron, pero no se los va a restar. Es decir, con lo cual, oiga, no, yo este año me he gastado,
4: dos veces.
3: Claro, 30.000 y además he pedido nuevos por otros 10.000. Entonces, no, pero claro, si usted mete dos veces la misma cuenta de la vieja, es decir, entonces estamos duplicando. Es un trilero habitual. O sea, si esto es lo típico de el dónde está la bolita, bueno, pues esto es lo que está haciendo en estos momentos. Si la OTAN quiere tragárselo, es su problema. Es decir, alguien me preguntaba el otro día, oiga, vamos a ver, Riera, ¿por qué Eurostat traga con todo esto? Y le dije, hombre, porque se lo tragan todo. Hombre, pero esto es una barbaridad, claro, igual que se tragaron lo de Grecia del 2002 al 2010, que habían falseado todas las estadísticas, y llegó el día en el 2010 en que levantaron la mano los griegos, oiga, que todo es mentira, y tuvieron que intervenirlos. Esto es lo que nos puede pasar a los españoles. Que un día llegue un gobierno y que diga, gana, mire todo esto. Todo esto es mentira.
5: Pero aquí entonces, ya lo dijo alguien, la Nadia Calviño, ya dijo que era mentira todo lo que había y se ha quedado en se ha quedado en su cargo y no ha pasado nada.
3: No, claro.
5: O sea, que ya nos hemos curado en salud.
3: No, vamos a ver. Es decir, el tema es muy claro. O sea, Eurostat es cómplice en estos momentos, y la Comisión Europea, Bruselas, es cómplice, igual que lo fue en el 2010 con el tema de Grecia, lo sabían. ¿Cómo que no iban a saber Eurostat que era mentira el déficit, que era mentira la deuda, que era mentira el PIB? Lo sabían perfectamente. Y hoy, igual que yo lo sé, que están mintiendo en todo esto, porque lo sé y lo puedo demostrar cada mes, cada trimestre, cada semestre.
5: Ya lo has publicado.
3: Y lo he publicado, o sea, y no me han llevado a la cárcel, ¿eh?
5: Con que sepan leer.
1: Riera, sigamos con más mentira y que sepan escuchar. Porque atención a lo que nos va a contar ahora, porque Sánchez ha defendido en estas últimas horas que, bueno, el cohete, el nuevo cohete de Sánchez. Sí. Nos fijamos en la riqueza media del ciudadano español.
3: Sí, vamos a ver. Sánchez no para de hablar de que España va francamente bien, que somos un cohete, que crecemos más que la media europea, que es que vamos de maravilla. Entonces, yo lo que he querido hoy es enseñarle a los espectadores es, vale, cuando habla de eso, habla de la riqueza, habla del Producto Interior Bruto. Crecemos más que la media europea, crecemos más que la media de la OCDE. Yo lo que quiero hacer es hoy el ejercicio de ver cómo crece, pero lo que nos afecta a nosotros, la riqueza per cápita, es decir, el PIB per cápita, porque claro, no es lo mismo dividir por 1.000 que dividir por 2.000. Entonces, vamos a ver, y lo que quiero mostrar es lo que ha pasado en la historia con los últimos 4 presidentes. Fijaros, Felipe González dejó el PIB per cápita en 18.220. Se marcha a finales del 95, primeros del 96, entra José María Aznar y se encuentra con un PIB per cápita de 18.220. 8 años después, se va y nos deja con 22.960, que es un crecimiento del 26% en 8 años. Fijaros que crece un 26% en per cápita y un 33,8% en Producto Interior Bruto, es decir, en la economía. Es decir, el per cápita crece menos que el PIB global por un motivo, porque estábamos en una fase de inmigración, sobre todo de mucha gente que venía de Hispanoamérica, colombianos, peruanos, ecuatorianos, dominicanos, que estaban entrando en nuestra economía porque nuestra economía iba muy bien y en sus países las cosas no iban bien y se produjo un gran volumen de inmigración de emigrantes de Hispanoamérica. Por eso, creciendo casi un 34, el PIB per cápita solo crece un 26. Llega Zapatero. Fijaros. El PIB global crece casi un 12, un 11,6, y el PIB per cápita un 0,2%. ¿Cómo es posible? Bueno, porque seguimos en esa fase brutal de inmigración, venga a entrar gente de fuera, y por lo tanto, aunque crecemos un 11,6, el PIB per cápita a la hora de repartir entre todos los españoles solo crece un 0,2. Llega Rajoy y se encuentra en un PIB per cápita de 23.000, y cuando se va, está en 25.230. Fijaros con Rajoy. El PIB solo crece un 9% y el PIB per cápita un 9,7%. ¿Por qué? Porque tuvimos en medio la crisis financiera y hubo una marcha de ecuatorianos, colombianos, que volvieron a su país porque dijeron que es que aquí no hay trabajo, hemos llegado a 6 millones de parados y teníamos enormes dificultades. Con lo cual, es decir, a pesar de que la economía crece menos, el PIB per cápita crece más que la economía. Y ahora lo que quiero llegar es enseñaros lo que ha pasado con Pedro Sánchez. Fijaros. El PIB crece un 12,3% desde que está Pedro Sánchez, 3 puntos más de lo que crecía con Rajoy. Pero, en cambio, el PIB per cápita crece solo un 6,4%. ¿Por qué? Porque estamos en una fase brutal de inmigración. Ya no estamos hablando de la inmigración de Hispanoamérica, estamos hablando de la inmigración magrebí, es decir, que entra en este país y fijaros cómo está afectando al Producto Interior Bruto per cápita. Crece otra vez menos, la mitad de lo que crece el PIB real. Y ahora quiero enseñaros el primer trimestre del año. Porque el primer trimestre del año es espectacular. La economía española, lo vamos a ver, compañeros, cuando podáis me ponéis la segunda. La economía española en el primer trimestre solo crece un 0,6%. ¿Sabéis cuánto decrece el PIB real en el primer trimestre?
5: Per cápita.
3: Ahí lo tenéis. Un 5,2%. Es decir, una economía que crece un 0,6% debido a todo ese volumen de inmigrantes que estamos teniendo, hemos descendido en el PIB per cápita un 5,2%. Esto es el efecto clarísimo, y lo hemos estado viendo con Aznar, crecía más la economía que el PIB, venía a inmigración extranjera, que la acoplábamos muy bien a la economía española, producíamos más, y aunque a la hora de repartir, bueno, pues lo tocaba menos, con Zapatero no paran de entrar, y aunque la economía crece un 11, casi un 12, el PIB per cápita un 0,2. Con Rajoy, debido a la crisis, devolvemos emigrantes y resulta, aunque la economía crece un 9%, el PIB per cápita crece un 9,7%, un 10%. Primero, lo que está demostrando es que Rajoy en PIB per cápita lo hizo mejor que Zapatero y lo ha hecho mejor que Rajoy. No digo Aznar, no, digo Rajoy, que tiene narices el asunto, que tengamos que decir que Rajoy fue capaz de hacerlo mejor que Zapatero en el PIB per cápita y que Sánchez. Bueno, pues que esto es así. Y Sánchez, este es el problema. Y el que vamos a tener en los próximos trimestres. Porque aquí no paramos de legalizar inmigrantes, incluso aquellos que dicen que son de origen español y que estamos hoy en el diario El Debate, precisamente, se publica que estamos legalizando con partidas de bautismo, con fe de bautismo. Sí. Es decir, oiga, vamos a ver, es decir, que
5: Es la ley de nietos.
4: Sí,
3: sí, ya.
5: Eso puede ser que nunca pise en España. Bueno, mandar la carta con el voto y ya está. No, no, pueden venir todos.
1: Vamos a hablar de esa ley de nietos, señores, pero tendrá que ser después de una breve pausa de publicidad. No se marchen.
3: Oh, sí,
5: pues sí, sí.
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0: Ya estamos de vuelta en Dando Caña, nos acercamos a la una, un punto de la tarde. Como les he dicho, vamos a hablar de esa ley de nietos, pero antes de fijarnos en ello, atención, porque a partir del próximo miércoles saquen agenda, papel y anoten. 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Vamos con esa norma que les hablábamos antes, esa arma secreta que parece guardarse, ese as en la manga que parece guardarse el presidente del Gobierno, Pedro Sánchez, ante toda la corrupción.
1: El debate político en España se ha intensificado en torno al sistema electoral y el crecimiento del censo derivado de la Ley de Memoria Democrática. 2,5 millones de personas han solicitado la nacionalidad española desde la entrada en vigor de la norma, con cientos de miles de expedientes en tramitación o ya aprobados. El fenómeno se concentra en Hispanoamérica, con Argentina como principal país de origen de las solicitudes. Según varias encuestas, estos votos podrían ir directamente al PSOE. En el país de América del Sur, los consulados están colapsados y creen que el censo habrá crecido en 500,000 de ciudadanos. El número de personas inscritas en el censo de españoles residentes ausentes, el CERA, aumenta cada mes en más de 16,000 casos. Desde Ferraz defienden la medida como una política de reparación histórica, mientras que la oposición alerta de un crecimiento acelerado del censo electoral que podría tener un impacto político. Entre los casos más destacados también está Cuba, de allí vendrían 1 de cada 7 solicitudes. Y la polémica reside en que la tramitación la hace una empresa del régimen cubano señalada por Estados Unidos. Muchos solicitantes de nacionalidad española denuncian que sus expedientes se encuentran paralizados y que existen decenas de irregularidades en la tramitación. Además, Cuba no está adherida al convenio de La Haya, por lo que sus documentos no cuentan con apostilla y dependen de un sistema de certificación propio. Según estas críticas, la situación podría dificultar la verificación de la autenticidad de los documentos presentados por alrededor de 350,000 solicitantes. En paralelo, Vox ha registrado en el Congreso una propuesta para reformar la ley y modificar el sistema de voto por correo.
0: Y atención a lo que publica hoy El Debate en su portada, que va en esta línea. Fíjense, ahí está. Varios archivos de la Iglesia que revelan que la comprobación de las partidas con las que se concede la ley de nietos es casi inexistente. Natalia, ¿esto qué significa?
2: Bueno, es que Isabel Durán en El Debate efectivamente ha venido publicando mucha información muy relevante sobre este tema, porque además creo que hay que recordar también cuando salta la polémica por esa regularización masiva que pretende el Gobierno y ya se empieza a hablar de que se busca alterar ese censo electoral en unas futuras elecciones, ahí salta tanto la izquierda como terminales mediáticas cercanas al Gobierno a decir que regularizar a un inmigrante no quiere decir que pueda votar, y entonces, bueno, como que descartaban esa nacionalización, ¿no? Pero además de conceder la nacionalidad a esos inmigrantes a los que se regulariza, con esta ley de nietos, que es una, pues eso, derivada de la ley de memoria, realmente venimos oyendo hablar, pero como por goteo un poco en los últimos tiempos, de llegan tantas peticiones, se tramitan estas tantas, y ahora lo que estamos viendo es que se está produciendo una aceleración o una nacionalización express. Y entonces hay cuestiones muy preocupantes como esta que veíamos que comentamos hoy, y todo lo que tiene que ver. De hecho, hoy también Isabel Durán publica como las 10 trampas que contiene esta ley y que van más allá, que yo creo que ahora mismo no se está viendo un poco el alcance a nivel de los ciudadanos, el alcance que puede tener todo esto, pero que en última instancia esa oficina consular en España puede ver dónde votarían esas personas nacionalizadas y por qué circunscripciones y, por lo tanto, pues bueno, las que en última instancia el gobierno podría ver dónde interesa más que haya determinados diputados y votos de nacionalizados, ¿no? Entonces, hay una cantidad de información muy relevante que está saliendo estos días y que ya se está denunciando. De hecho, Vox ha registrado en el Congreso de los Diputados una serie de preguntas a raíz de esto, de eso que comentaba, se comentaba ahora, de las peticiones que se tramitan en Cuba, uno de cada siete proceden de allí y que están en manos del régimen cubano. Entonces, bueno, pues deja muchas preguntas sobre la mesa y esa, sobre todo esa rapidez, esa velocidad con la que se quiere llevar todo esto a cabo, demuestra pues la intención de modificar esto cuanto antes, teniendo la visión, el horizonte no es dentro de un año elecciones si no hay cambios.
3: A ver, es que todo eso hay que enmarcarlo en el tema legal. Si tú te nacionalizas antes del 31 de diciembre, sí, puedes votar en las elecciones que haya el siguiente año. Si no, no. Claro. ¿Vale? En principio, de las dos posibles vías de modificación del censo electoral para ser finos o simplemente de pucherazo en el censo electoral que hay, una está claro que es directa, que es la ley de nietos, porque en el momento que te nacionalizas puedes apretar el botón del voto estatal, del voto en las elecciones generales. El otro es distinto. Los cientos de miles de regularizados inmigrantes, en teoría no pueden votar. ¿Pero por qué no pueden votar? Porque hay una ley que dice que no pueden votar, hasta que se cambie la ley que diga que sí pueden votar. Entonces, imaginaos que el tramposo que es capaz de modificar el censo en base a la ley de nietos y porque no se ha encontrado una ley que se remonte al siglo II, no se sabe por qué, no será capaz, si ve la opción de, habiendo regularizado una serie de inmigrantes, de modificar la ley para que puedan votar. ¿No va a ser capaz nunca? Pues si alguien se quiere creer eso, que se lo crea. Pero me puedo creer eso y lo contrario perfectamente. Lo que está claro es que habrá una modificación. También está claro que esos señores de la ley de nietos deciden de qué nietos son nietos. Es decir, si uno quiere votar en Madrid, dice que es nieto de Madrid. Pero si uno quiere votar en Almería, dice que es nieto de Almería, porque nadie comprueba absolutamente nada. Es decir, pueden decidir dónde van a votar. Pueden decidir dónde van a votar por la historia familiar o simplemente porque alguien les dice conviene que votes ahí. Pero, cosita simple. Siguiente cosa, el sistema de votar va a ser tan fácil como que llegará, a mí me llegará una carta donde me vendrán todas las papeletas para que vote. Alguien llevará esta carta a donde sea, no sé si será el Correos de Nicaragua, el de no sé qué, alguien llevará esta carta, alguien habrá puesto la papeleta y va a entrar en una comarca o en el colegio electoral que el alguien, que no sabemos si es nacionalizado, una tía suya, el jefe de la mafia de la zona, el que sea, ha decidido ir. Todo eso os parece normal. Y me quedo corto, porque lo que es curioso es que cuando alguien denuncia esto, Ignacio el otro día, Ignacio Oces el otro día, por Vox, hasta el PP no le vota. No. Pues nada, felicidades PP, que te den.
0: Don Luis.
4: A ver, yo me gustaría separar dos cosas. Uno, el tema de si debemos estar vigilantes. Dos, el tema de los posibles resultados de todo esto. Esto me recuerda a lo que pasaba al final de la Segunda Guerra Mundial, con Hitler moviendo divisiones inexistentes sobre un mapa, con sus generales mirándole, este tío ha perdido completamente la cabeza, y por otro lado los aliados pues procurando bombardear todos aquellos lugares donde Hitler pudiera estar desarrollando armas, tal. En aquella época pues la gente decía, tranquilos, los nazis acérrimos, Hitler está desarrollando un arma secreta en no sé qué búnker con el que vamos a dar la vuelta a la guerra. Estamos un poco en esa fase, ¿no? En la fase de, aquí mucha gente hablando del arma secreta de un Pedro Sánchez que hace mucho tiempo que solo está moviendo divisiones imaginarias en un tablero. Si nos vamos a los datos, en las elecciones andaluzas, el censo de residentes ausentes, es decir, el voto extranjero, en el que entra gente ya nacionalizada en distintos países americanos, había 340.000 personas con derecho a voto en las elecciones andaluzas, son muchas. Votó el 7%, 93% de abstención. Aquí en España, los nacionalizados extranjeros que viven en España tienen un cierto sesgo hacia la izquierda, pero un cierto sesgo, es un poquitito. No, es decir, si en el conjunto de los españoles el PSOE tiene un 24% de intención de voto, entre los extranjeros nacionalizados que viven en España, pues a lo mejor tiene un 27% el PSOE. Es decir, que no estamos hablando de gente que, porque sí, tienda a la izquierda de forma generalizada.
3: A no ser que los dirijas y selecciones.
4: Claro, ahí voy. Que los que viven allí en Argentina, en México, en Venezuela,
3: Cuba,
4: pues esos, si es gente a la que le dan la nacionalidad y luego ellos deciden su voto, pues no, nos podemos encontrar sesgo hacia la izquierda, quizá
3: o
4: un
3: no,
4: poquito.
3: Sí, o no.
4: El problema es otro, el problema es, ¿podemos estar ante un sistema por el cual, por ejemplo, el gobierno cubano meta de clavo 300.000 tíos falsos, inexistentes, nacionalizados, aunque no existen, y entonces luego poner a funcionarios cubanos sí, sí, a votar en su favor? Sería una posibilidad.
3: Sí,
4: ahora, si nos fijamos
3: creo,
4: en lo que ha pasado en los últimos tiempos, pues resulta que se le están acabando a Pedro Sánchez esas posibilidades. El gobierno venezolano ha caído. Ya desde el gobierno venezolano poca trampa se va a poder hacer en relación con las elecciones en España. Argentina ha cambiado de signo. Ya poca trampa se va a poder hacer con la colaboración de funcionarios argentinos. Es más, si se intenta hacer mucha trampa, a lo mejor funcionarios argentinos ayudan a destapar el pastel. Cuba está cayendo. Entonces, a Sánchez le van a quedar muy poquitas opciones de poder hacer eso. Y es que incluso aunque lo pudiera hacer, el censo de residentes extranjeros se cuenta aparte los votos, con lo cual un fraude masivo en el voto exterior sería muy fácilmente detectable. Si aquí en urna el PP y Vox tienen 210 diputados y de repente a los tres días abres las urnas del censo exterior y salen 400 diputados para el PSOE, pues entonces la gente dice, mira macho, va a ser que no.
3: O no dicen nada porque ya está votado.
4: No, digo la gente de aquí. O sea,
3: sí,
4: tú no puedes hacer un fraude
3: y hay
4: que
3: una
4: sea
3: cosa,
4: demasiado
3: masivo. En las últimas
4: masivo.
3: Elecciones pasó una cosa muy rara. Una mayoría absoluta en el Senado que no tiene ningún equivalente a la mayoría, a las mayorías del Congreso. Eso lo sacó mucha gente, nadie...
4: Pero eso es normal porque el Senado es uninominal, va por otro tipo de...
3: Bueno, tan normal que la gente cambie tanto el voto, igual no es tan normal, porque la mayoría es muy mayoría, no es una mayorieta, ¿eh? O sea, eso es mucho
4: cambio. Pasa, por ejemplo, en Inglaterra ha ganado las últimas elecciones el ahora dimitido Starmer con una mayoría absolutísima, cuando en realidad en porcentaje de voto tuvo el 36.
3: Ya, pero como decía mi amigo Ramón, hay muy pocos ingleses votando en España.
0: Disculpad que os interrumpa, ahora volvemos con esta cuestión, pero es que tenemos una noticia de última hora. Acaba de registrarse un terremoto de magnitud 7,2 en Japón, a pesar de que la Agencia Nacional de Meteorología había alertado que no había ningún tipo de peligro de tsunami. Parece que ese peligro de tsunami no existe hasta el momento, aunque sí que es cierto que al principio se había informado que el terremoto era de magnitud 6,9, también el servicio de Estados Unidos había dicho esa cifra, pero parece que finalmente ese terremoto es de 7,2 en Japón. Además, se ha registrado en una zona donde en los últimos meses ya se han reportado fuertes terremotos. Es en la segunda prefectura, en la costa oeste.

0: oriental de Japón, donde se ha registrado ese terremoto de 7,2 después de los dos graves terremotos que han sacudido en estas últimas horas Venezuela. Vamos a seguir con la cuestión nacional, vamos a seguir muy pendientes de la situación de no solo de Venezuela, sino también ahora de Japón, de cómo avanza en los próximos minutos, pero por esta noticia de última hora que acabamos de conocer, volvemos a la cuestión nacional, porque en estas últimas horas, el otro día, no recuerdo con exactitud quién era, creo que era Isaac Blasco, quien nos confesaba aquí que, bueno, que desde el gobierno de Estados Unidos, Donald Trump había tenido la intención de arremeter contra España en más de una ocasión. Pues bien, ese momento ha llegado. No sé, compañeros, si podemos escuchar al presidente de Estados Unidos arremetiendo contra España.
1: Estamos decepcionados con Italia, Reino Unido, con Alemania y Francia, con España. España es un auténtico desastre. España es terrible. Es que no quieren pagar nada. Creen que se van a salir con la suya. España no es un buen equipo para nada.
0: España es un auténtico desastre, dice Trump.
2: ¿Y qué puede decir? Es que es la realidad. Es decir, vamos a ver, somos miembros de la OTAN, no cumplimos con los objetivos, el 5%, ni de lejos. Es decir, ya he dicho que contando 20.000 millones que los van a contar, 23.000 millones que los van a contar dos veces, es decir, hemos llegado a un 2,3, 2,4%, es la mitad de lo que, es decir, había firmado, han firmado todos los países miembros de la OTAN. No, es cierto
3: que España firmó.
2: Sí, sí, que España firmó.
3: Según explicó Meloni, firmó. Sí, sí, otra sí, cosa sí. Es que al salir dijo que no había firmado, pero firmó.
2: Si no, el objetivo de este año era en 3,5%, el objetivo del año viene son 3,5%, el objetivo de y luego se vamos acercando hasta el 2034 que debemos de llegar al 5%. Bueno, es decir, España ni pajolero caso. Luego llegan y dicen, oiga, que van a llegar aviones militares que van camino de Irán. Ah, no, a las bases militares no. No, oiga, que es que están pagando, los Estados Unidos está pagando una auténtica fortuna por el uso de esas bases militares. No es que les hayamos cedido un territorio, un trocito, un cachito en Rota, en Morón, no. Es que pagan cientos de millones de dólares por el alquiler de eso. No es gratis. Y además, todo lo que eso conlleva para la economía local. Porque, claro, todas esas bases, ¿de dónde sacan los alimentos? De los supermercados de alrededor. La mayoría. Hay algunas cosas que son especiales. Los medicamentos los traerán de Estados Unidos, pero el alimento, gasolina, todo el día a día lo pagan religiosamente, dan trabajo a mucha gente alrededor, todos los temas de mantenimiento, y de pronto ahí salimos no a la guerra, y por aquí no pasa nadie. ¿Qué quieres que diga, que piense el presidente del gobierno de los Estados Unidos? Dice, hombre, joder, lo va a pegar y va a decir, hombre, Pedro, muchas gracias, hombre, qué alegría, joder, que por fin me has prohibido utilizar mis aviones. Pues nos va a mandar, no voy a decir la frase porque estamos en horario muy complicado, pero nos va a mandar.
3: Yo me podría escandalizar.
2: Y tú te podrías escandalizar, y Natalia también.
3: Fíjate,
2: entonces, no la voy a decir, pero es verdad, sí, está hasta las narices de nosotros, es que no puede más, es que.
3: Bueno, sí, pero no estamos solos, lo tuyo. No,
2: pero,
3: es no, que no, no estamos
2: sí,
3: solos.
2: Pero bueno, pero ¿cuál ha sido la primera? Ya tenemos los datos de la inversión extranjera. La inversión extranjera de Estados Unidos ha reducido un 66% en el primer trimestre. Anda, el mayor inversor extranjero de nuestra economía, no es China, no. China invirtió una media de 400 millones de euros al trimestre. Estados Unidos en inversión nueva, no de reposición, nueva, invertía de media 6.000 millones al trimestre. China 400, o sea, lo ha reducido al 66, el primer trimestre un 66%, y espérate, y ojo, eso teniendo en marcha muchas instalaciones de data centers, o sea, de centros de proceso de datos para el uso de la inteligencia artificial en Málaga, en Zaragoza y demás, en el momento, es decir, que eso se termine, aquí no entra un puñetero euro.

0: O sea, no entra nada de Estados Unidos. Porque hay que entender una cosa. Las empresas americanas, como todas, van a su interés. Obviamente, su interés es el beneficio y la rentabilidad de sus accionistas. Pero recomendaciones para invertir en nuevos proyectos también son muy disciplinados. O sea, si me puedo ir a Grecia, o me puedo ir a Francia, o me puedo ir a Portugal, o me puedo ir a Irlanda, en lugar de irme a España, pues me voy a otros países. Entonces, lo que tenemos es peor. Es decir, no solamente no voy a invertir nada más que en aquello que tengo en marcha, sino que no voy a meter un solo proyecto nuevo. Y los nuevos proyectos los voy a hacer en otros países. Con lo cual, cuando esta inversión se termine, todo el dinero que van a traer las empresas americanas van a ir a otros países. O sea, es que esto no le damos la vuelta mañana en dos patadas. Al revés, todo lo contrario. El efecto pernicioso que tiene que en España no haya nueva inversión de los Estados Unidos es tremenda. Es invierto menos y bueno, invierto lo justito en las obras o en los temas que tengo que hacer, pero además todo lo que tengo que invertir lo invierto en otros países, que cuando, es decir, vengan, se termine esto, boquerones. O sea, va a llegar el PP, va a llegar Vox, y resulta que aunque lleguen a un acuerdo con Estados Unidos, no, vamos a llevarlo muy bien, esto no sé qué, y resulta que Estados Unidos, mientras le da la vuelta, pasan media docena de años. Y claro, es decir, sin dinero extranjero, pues nos va a hacer mucho daño. Y todo por culpa de un ególatra poseído de sí mismo, ratonero y ladronzuelo, peor que los de la Celestina. Sí, es que este, en la Celestina le robaban a los ciegos. Es que este lo roba a 45 millones de lugares, 50 millones de españoles. Es que es lo que nos está pasando.
1: Pero también tiene mucho cómplice, ¿eh?
0: No, no, todos que tú quieras.
1: No, que no nos olvidemos. No, pero, o sea, que hay quien le mantiene el poder y hay quien no se enfrenta a él. Sí, sí. O se enfrenta muy vagamente.
0: Yo lo que sí digo es, ¿quién es el líder de la pandilla? Es decir, el Quasimodo, de, bueno, ¿cómo se llamaba el de...? El que el jefe de la banda de los de sevillanos, es decir, que robaban y que organizaban todos los ladrones, no me acuerdo ahora del nombre.
2: Bueno, Monipodio.
0: Este es el monipodio de toda la banda de ladrones. Todos dependen de él. Es que la golfada es tremenda. Es decir, es que no solamente roban a los españoles, es que además va a evitar que todos los demás vengan aquí a invertir, pues no vaya a ser que, es decir, los caciques de los monipodios, los ladrones de los monipodios, también se lleven la pasta de las inversiones extranjeras. Es que el tema es muy serio. Las repercusiones sobre la marca España es tremenda. Y además no se ven ahora todavía, se van a ver en los próximos trimestres y en los próximos años. Y ese es el verdadero problema. De cuando se marche Trump, mientras esto se cambia, nos van a dar bien por el saco.
3: Natalia.
4: No, es que yo estoy de acuerdo, creo que lo difícil va a ser reconstruir luego todo esto, todas las relaciones y esa sensación de que España es un socio fiable, porque al final llevamos esta legislatura y también un poco la pasada, pero sobre todo esta, que el escenario, si fuese un escenario normal a nivel geopolítico, pues bueno, sería otro cantar, pero en este contexto los bandazos en determinadas actuaciones, esa lucha interna o debate interno dentro del propio gobierno, que vemos que tienen posiciones contrarias entre los socios de gobierno sobre la permanencia en la OTAN y determinadas actuaciones, es que no es viable en ninguno de los sentidos. Y lo que estamos viendo es, como decíamos, ese no a la guerra o frases grandilocuentes y declaraciones que parece que nos podemos permitir desde aquí todo. Y a la hora de la verdad, pues está dando una imagen nefasta en muchos sentidos, que efectivamente, si hay un cambio de gobierno el año que viene, pues esto no se va a poder resolver en un par de años si aquí todo vuelven a confiar en España, ¿no? O sea, esto ya es un trabajo muy grande y la mella que se está dejando creo que es preocupante.
1: Yo no sé si tú tienes datos, pero con ZP, cuando la bandera y cuando la retirada de las tropas, no sé si la inversión americana bajó, creo que bajó. El turismo americano bajó una burrada, porque a mí me lo comentaban hoteleros, que les empezaron a cancelar plazas a punta pala. Entonces, supongo que sí, los hoteleros lo notaron, el mundo empresarial lo notó todavía más. Y costó remontar la cosa, ¿eh? Tuvieron que ir las hijas de Zapatero con Obama ya, vestidas del color de Obama, para entrar.
0: 2018 es el año récord de inversión extranjera, que llegamos casi a 60.000 millones de euros. Es decir, el último año de Mariano Rajoy. Es decir, darle la vuelta desde

0: tema de Zapatero, es decir, a la recuperación, llegamos a 60.000 millones de euros. El año pasado, de 60.000 en 2018, llegamos a 36.000, es decir, solo de 36.000, y de los cuales el 50% de la inversión de Estados Unidos. Es que la inversión china, que se va ZP a buscar, dicen a buscar, Pedro Sánchez va cuatro veces a ver a Xi Jinping, trae 1.000 millones de euros. El año pasado, o sea, esto es una tomadura de pelo, o sea, es que nos han tomado el pelo, o sea, con lo cual no han ido a buscar inversiones, han ido a buscar pasta, pero no para, no para invertir.
1: Comisiones,
0: no, no, no han ido a buscar
1: comisiones.
0: Efectivamente, ese es el problema. Monipodio y sus amigos han ido a forrarse ellos, no a traer dinero para España. Es que esto es lo que tiene que entender el pueblo español. Es que ya está bien.
1: La mitad no lo entiende ni lo quiere entender.
0: No, ya lo sé, ya. Pero bueno, pero
1: es
0: eso
1: no quita, que no lo quiere entender.
0: Eso no quita que mi obligación sea explicarlo.
1: No, sí, y tan alto y claro como puedas.
0: Y no paro de hacerlo, porque es que ya está bien. O sea, que quizá algo que no debo de soportar, o sea, aceptar es teniendo el conocimiento y la preparación y la formación para explicar esto, es no contarlo. O sea, es que nos están robando la cartera. Nos expolian fiscalmente y nos roban la cartera.
1: Y el futuro.
0: Y el futuro.
2: Y vamos a seguir hablando de ello, tendrá que ser unos minutos, pero antes nos vamos al País Vasco, porque nuestra compañera Isabel Toscano nos va a contar cómo la imposición lingüística es todavía peor. Aquí en muchas ocasiones hemos hablado de la situación de Cataluña, pero es que hay en otros puntos de España donde esa situación es todavía más grave. Yo he insistido mucho en la cuestión, en la cosa gallega, que en ciertos ámbitos, como puede ser la salud, única y exclusivamente la lengua es el gallego. Además, es que las notificaciones oficiales, cualquier cita médica, cualquier receta, es únicamente en gallego. Pero, Isabel, ¿qué es lo que va a pasar a partir de ahora en el País Vasco? Cuéntanos.
3: A partir de ahora serán los ayuntamientos vascos los que tendrán la potestad de decidir el número de plazas que exigirán como requisito obligatorio hablar euskera para acceder a un puesto de funcionario público. Esto se debe a un pacto sellado entre PNV y Bildu, el primero entre dos partidos separatistas en 10 años, que además ha dejado de lado al socio del gobierno, al Partido Socialista. El objetivo de la medida, dicen, es normalizar el euskera en las administraciones públicas vascas y garantizar los derechos lingüísticos de la ciudadanía. Una ciudadanía que no ve con muy buenos ojos la medida, ya que casi el 48% apunta a que hay demasiadas exigencias de euskera para acceder a una plaza pública. Y es que los expertos ya apuntan a que esto podría derivar en una desigualdad entre municipios. Pero es que además el PNV ha dicho que si la medida no funciona, están dispuestos a aplicar la propuesta de Bildu que impondría la obligatoriedad del euskera en todas las plazas.
2: En fin, tremendo calor asfixiante el que hemos sufrido en España en estas últimas horas. Me dirá Franca, si es que es lo habitual en el verano, claro, sí, pero eso no evita que no lo tengamos que sufrir
1: pero
2: igualmente.
1: Pero suele pasar casi cada verano, ¿eh?
2: Tan asfixiante como, o incluso menos, que la inspección de trabajo, Natalia Fernández, que ha multiplicado por 3 las inspecciones, las sanciones, mejor dicho, a las empresas, precisamente por esto, por el calor.
4: Eso es, Alba, y es que con la llegada del verano y con olas de calor como la que acabamos de finalizar, también aumenta la vigilancia sobre las empresas. La Inspección de Trabajo ha duplicado en solo 3 años las sanciones por incumplir las medidas de protección frente al calor. Esto se debe a que las cifras reflejan ese incremento. Por ejemplo, en 2022 la inspección realizó 4.620 actuaciones relacionadas con las altas temperaturas. En 2025 fueron ya 10.820, más del doble. Y las sanciones pues también se han disparado. Pasaron de 135 multas hace 3 años a 292 el pasado ejercicio. Su importe total ha crecido de 706.000 euros a más de 1.500.000 euros. ¿Y qué está obligado a hacer las empresas para evitarlo? Pues la legislación exige evaluar el riesgo por altas temperaturas y adoptar medidas preventivas cuando el calor pueda poner en peligro la salud de los propios trabajadores. Entre ellas, por ejemplo, adaptar los horarios, reducir o suspender las tareas más duras a las horas centrales del día, garantizar agua potable, facilitar zonas de sombra o descanso y reorganizar el trabajo cuando existe un riesgo grave, especialmente en sectores como la construcción o el campo. Además, este verano el Ministerio de Trabajo ha reforzado la campaña preventiva enviando más

más de 113.000 comunicaciones a empresas para recordarles sus obligaciones legales antes de intensificar las inspecciones. Porque incumplir estas medidas puede salir muy caro para las empresas. Las infracciones graves pueden superar los 49.000 euros. Aquí estaría, por ejemplo, no facilitar agua, zonas de sombra o de

0: Cotizaciones sociales han crecido un 65% desde el 2018 hasta hoy. El número de empresas ha crecido el 1%. ¿Cómo puede crecer el 65%? Ay, amigo. Pues claro, es decir, hemos pasado de tener el tope en 12.000 euros, es decir, por empleado, el máximo, ya estamos en 10 y casi 18.000 euros, el máximo que puede pagar una empresa. Es decir, cuando alcanzas la base, el límite de 60.000, 63.000 euros, terminas pagando 18.000 euros por el trabajador. Antes estaba en 50.000 y 12.000. Entonces, primero, es decir, cada vez que subimos los salarios, 33%, pase lo que pase, con un límite, antes era 50 y 12, ahora es 63 y casi 18.000 euros. ¿Vale? Cada vez que te sube el salario, el empresario no para de pagar. Hemos metido el mecanismo de equidad intergeneracional. Ah, empezábamos con un 0,5%, ya estamos en un 1,2%. ¿Vale? Es decir, dinero que paga una parte pequeñita al trabajador y una parte más grande el empresario. ¿Qué sucede? Las empresas, es decir, no crecen. Por eso solo hemos crecido en el mismo periodo de tiempo un 1% desde el punto de vista empresarial. Y ahora llega la inspección de trabajo y dice, no, hombre, no, aquí lo importante es repartir. Vamos a ver, ¿qué pasa? ¿Que los empresarios lo que quieren es que se les desmayen los trabajadores, que tengan que ir a una baja temporal porque de pronto le dé una ola de calor? No nos olvidemos, que en el primer cuatrimestre del año hemos perdido 852 millones de horas. 852 millones de horas por bajas, por lo que se llama la incapacidad laboral. 852 millones de horas, que si lo multiplicamos por 25 euros la hora, que es lo que acaba de publicar el INE, hemos perdido 21.500 millones de producción. Pero es que a los empresarios lo que les gusta es perder dinero. Eso es lo que nos está diciendo la inspección de trabajo. Sí, que no, los empresarios, hombre, con tal de perder 21.500 millones, yo feliz. Pero ¿en qué cabeza cabe que es que los empresarios quieran perjudicar a sus trabajadores para que tengan problemas? Esto es una auténtica barrabasada. En lugar de ayudar al empresario, necesitas algo, ¿cómo te puedo ayudar? ¿En qué manera puedo hacer las leyes para que te permita hacerlo mejor? No, aquí es, voy a ver cómo me lo monto para ver si te puedo cazar. Hay muchas veces que los empresarios, hay tantas leyes, es que no paramos de sacar leyes, es que tenemos las leyes nacionales, las leyes autonómicas, la autonómica de Madrid no tiene que ver con la autonómica de Cataluña, con la de la Comunidad Valenciana. Tengo tres delegaciones y tengo tres leyes que cumplir. Oiga, pero por favor racionalicemos esto. Es decir, si tenemos que dar una serie de condiciones a los trabajadores, que sea lo mismo para Madrid, para Barcelona, para Tarragona, para Valencia y para Sevilla. No, hombre, no. Aquí no. Aquí lo importante es que la Junta de Andalucía saque la suya, la Comunidad de Madrid la suya y la Generalitat de Cataluña la suya. Y además, la nacional, por si acaso, para ponerlo todo.
1: Y la municipal.
0: Yo te quiero contar si ya llegamos a la municipal. Ya, sí, sí, sí. No, entonces, claro, llegas a Pozuelo y resulta que el ayuntamiento dice, aquí hay más, hay que añadirle que tienes que poner tres bidoncitos de agua y los cucuruchos de papel tienen que ser conos. Perdón, estoy haciendo un ejemplo que no es nada. Pero es que es este tipo de cosas. Oiga, sí, que vamos a ver que el empresario lo que quiere es crear empleo, desarrollar su actividad, generar valor y ganar dinero. O sea, los empresarios no se montan para ver cómo puedo dar por el saco al trabajador, cómo le puedo fastidiar y además a ver si le da una lipotimia por el exceso de calor. No, lo que quiere es que vengan todos los días a trabajar, que estén todas las horas produciendo y desarrollando actividad y generando valor. Eso es lo que quiere. Y no perder 21.500 millones de euros en cuatro meses. Ojo, en cuatro meses. Y tener 1,2 millones de trabajadores todos los días, en el primer trimestre, todos los días de baja. Hombre, está bien.
1: Yo creo que lo que está diciendo don José Ramón es lo que dicta la sensatez. Vamos a ver, está mal que haya inspecciones de trabajo para ver que los empresarios, especialmente en ciertos sectores, construcción, campo, pues estén asegurando que los trabajadores tengan agua en una ola de calor, que tengan la sombra.

0: que hagan los descansos preceptivos, pues no, no está mal, está bien que se vigilen esas cosas, porque efectivamente puede haber algún empresario que se dedique a tratar de ahorrar en no sé qué, no poniendo ahí un botijo. Vale, perfecto, que haya inspecciones. Pero claro, una cosa es que haya inspecciones para garantizar que el empresario cumpla con sus obligaciones, y otra cosa es distinta, es que solo haya inspecciones para garantizar que cumplen con un número cada vez mayor de obligaciones. Es decir, los empresarios en este país lo que echan de menos es que alguien llegue y diga, mire, estas son las normas que tiene usted que aplicar, pues de estas vamos a cargarnos el 90%, que son una absoluta chorrada. Ahora, eso sí, este 10% que queda, que son las importantes, va a tener usted inspecciones como haya quejas. Bien, todos los empresarios comprarían eso. Los empresarios tienen problema en pagar los impuestos que corresponden a las cotizaciones sociales de sus trabajadores. No, pero les encantaría poder pagarlos siempre, porque hay muchos empresarios que tienen a lo mejor un trabajador y que han tenido que prescindir de él porque ya no les da, porque con los impuestos y las tasas y la burocracia, y ahora contrate usted a un tío que le perite las ventanas y no sé qué, pues al final no sale rentable y terminan cerrando las empresas o reduciéndolas al mínimo. Entonces, a mí me parece muy bien esto de las inspecciones, pero echo de menos noticias en plan, acabamos de aprobar una normativa para que los empresarios tengan que cumplir con 200 normas burocráticas menos, porque eso es lo que haría que se creara empleo, ¿no?
1: A ver, yo traslado eso a mi etapa de profesor y me acuerdo que se planteaban dos tipos de legislación, diríamos, en lo que manda un profesor a su gente, que es, diríamos, una que iba directamente a que no te tomen el pelo los alumnos, y otra que va directamente a que trabajen mejor los alumnos. Si usas la primera, probablemente no te tomarán el pelo, pero no avanza ni su padre. Si usas la segunda, lo que te encuentras, o sea, si favoreces al bueno, que en el fondo es lo mismo, el bueno vive. Si lo único que haces es castigar al malo, el malo no sobresale, pero no se mueve nadie. Y creo que hay que hacer lo mismo. O sea, una cosa no quita la otra, lo cortés no quita lo valiente, es lo que decías tú. O sea, evidentemente el calor es peligroso y en algunos tipos de trabajo pues habrá que mandar inspectores, pero si solo te dedicas a esto, estás metiendo la pata. Porque lo que hay que hacer es plantearse que si una empresa crea trabajo, crea riqueza, crea trabajo, crea puestos de trabajo. Y si, como explicó la primera vez que vino un tal señor José Ramón Riera aquí, eso viene en la segunda derivada, que si creas trabajo hay más ingresos, puedes bajar los impuestos, entonces hay muchos más ingresos, hay mucho más trabajo y funciona todo. Y si te dedicas solamente a legislar para el malo, lo que vas a hacer es ir que vaya creciendo el sentimiento de cárcel universal. Bueno, porque hay gente que le hará ilusión. A mí no me gusta nada esto.
2: Y a los autónomos también, ¿no? Muchas veces les a pequeños negocios les hacen inspecciones cada pocos meses, que conozco casos, y parece que es que van buscando muchas veces encontrar la mínima pega.
1: Pillarles.
2: Para lo que sea, sí.
1: Es decir, legislar para el malo, para todo, ¿no?
2: Y eso choca luego con la administración, que muchas veces se corre un tupido velo, ¿no?, de lo que hay, y aquí se pone algún tipo de sanción cuando se encuentra algo que no está funcionando bien.
3: 13:37, vamos llegando a la recta final del programa y es un buen momento para recordarles cuál es el teléfono del Club de Amigos al que deben llamar para poder asistir a esas cenas coloquio que vamos a inaugurar en el restaurante Yumbe desde el próximo día 1 de julio, el primer día del nuevo mes. 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Y antes de irnos a la próxima pausa de publicidad, atención a la huelga indefinida con la que, bueno, que ya se ha convocado por parte de la educación a partir de mediados del mes de octubre. Lara Guerra.
4: Una de las principales reivindicaciones de los docentes en España sufrirá un descenso histórico durante los años 2027 y 2028. Y es que el Ministerio de Educación va a solicitar un descenso del alumnado infantil, tanto en centros de carácter público como privado y concertado. Actualmente, en las aulas de menores de un año, hay un total de 8 alumnos que pasarán a ser 4. En el caso de los niños de un año, pasaremos de tener 13 alumnos a tan solo 6. Y por último, en las clases de 2 y 3 años, pasaremos de tener 20 alumnos a solo 8. Estas reivindicaciones han sido un gran detonante para los docentes de la Comunidad de Madrid, quienes ya han puesto fecha a una huelga de carácter indefinido, que será el 14 de octubre y que reunirá una docena de organizaciones de todo tipo con el fin de solicitar unas mejoras en sus condiciones.
3: Bueno, antes de irnos a esta pausa de publicidad, noticia de última hora que está adelantando en exclusiva Televisión Española, la defensa de Zapatero, que plantea la nulidad general de la causa. Es algo que podríamos prever desde un primer momento, lo hemos hablado aquí durante todos estos días, por la defensa que escogió el expresidente del gobierno. En la defensa de Zapatero, como decimos, plantea esa nulidad general de la causa. Parece que todo puede indicar que el objeto que haya planteado el abogado, como veníamos también sospechando en estos últimos días, sea cómo se accedió al contenido de esos teléfonos móviles. De hecho, la defensa de Zapatero solicita que se anulen todos los registros y las pruebas que están incorporadas precisamente en esta investigación que se está siguiendo en la Audiencia Nacional, porque dice la defensa de Zapatero que han sido sin ningún tipo de autorización judicial. Francas.
1: Es decir, no soy inocente, porque lo que no quiero es demostrar ni mi inocencia ni mi culpabilidad, sino simplemente usted se ha equivocado, a mí déjeme en paz. Bueno, es brillante el tema.
5: No, no, vamos a ver. Estemos tranquilos. Calama no se ha equivocado. Es el mejor procesalista de este país, con diferencia.
1: Y si se equivoca, pues nada.
5: No, no se equivoca.
1: El otro va a quedar como va a quedar.
5: No se ha equivocado.
1: Por una mancha histórica...
3: De Zapatero vamos a hablar, señores, pero tendrá que ser tras la última pausa de publicidad del día de hoy, ahora sí, en la que nos abandonan José Ramón Riera y Josep María Francas, pero nosotros aquí seguimos.

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9: Ya estamos de vuelta en Dando Caña, nos fijamos ahora en Zapatero. Les recuerdo esa noticia de última hora que acabamos de conocer, justo después además de que el magistrado ordenase investigar las filtraciones del caso que mantiene imputado a José Luis Rodríguez de Zapatero. Lo que acabamos de conocer es que la defensa del que fuera presidente del Gobierno de España plantea la nulidad general de toda la causa y pide precisamente que no se produzcan más registros ni que se anulen todos los registros, disculpen, y las pruebas que están incorporadas a esta causa, porque dice que han sido sin autorización judicial. Veremos qué sucede finalmente, pero lo que sabemos es el último, y de hecho hemos podido acceder al último informe de la UDEF, de la Policía Nacional, que ha remitido al magistrado de la Audiencia Nacional, y fíjense qué es lo que se dice en el mismo, porque queda... es evidente para la UDEF que existió una organización criminal liderada por el propio Zapatero. Es más, asegura que la secretaria del expresidente del Gobierno, Gertrudis Alcázar, tenía un papel relevante a tenor de la información recabada en todas las conversaciones que se han mantenido. Conversaciones que, desde luego, son bastante interesantes, lo que se ve en ellas, incluso también el tono con el que se manifiestan de algunas otras cuestiones de actualidad. Fíjense, Zapatero comentó con su secretaria la rueda de prensa que Leire Díez ofreció después de haber saltado públicamente su presunto papel como fontanera del Partido Socialista y todo el trabajo de las cloacas. Recordarán esa rueda de prensa, sobre todo porque allí se presentó Víctor de Aldama. Dice Zapatero en un mensaje fijado en junio, a las 10 y pocos minutos, decía: me ha gustado Leire. La secretaria respondía mucho más tarde, en torno a la 1:00 de la tarde, y decía: bien la comparecencia, pero esto no hay quien lo entienda, en clara referencia a que Aldama se presentó precisamente allí. Y fíjense en las agendas. Nos vamos a fijar ahora en las agendas, porque están incorporadas a esta causa, la de 2024, la de 2025, pero llama la atención esta cita. Día 7 de marzo del año 2024, 5:30 de la tarde, cita con el fiscal general del Estado. Ese mismo día, el exfiscal general del Estado, Álvaro García Ortiz, recibió precisamente los datos de la pareja de Isabel Díaz Ayuso. Atención, porque esto, desde luego, puede ser fruto de la casualidad, pero esa reunión, desde luego, no deja de ser sorprendente, al igual que todas y cada una de las reuniones que mantuvo Zapatero, María Vallejo, con diferentes ministros del Gobierno o con el propio presidente del Gobierno. De hecho, muchas reuniones.
10: Sí, Alba, bastante. Vamos a verlas todas porque, según la UDEF, el expresidente lideraba una organización criminal que se dedicaba presuntamente a influir en beneficio de sus clientes aprovechando los contactos que tenía. Entre los documentos recopilados por la UDEF están las agendas en las que apuntaba absolutamente todo, desde clase de inglés hasta viajes al extranjero o reuniones con ministro. Y es aquí, en esos encuentros, donde vamos a parar para verlos. Entre 2024 y 2025 figuran hasta 25 reuniones con el presidente del Gobierno, con Pedro Sánchez, y con los ministros. Al que más vio en esos dos años fue a Félix Bolaños. Con Sánchez se llegó a reunir al menos tres veces, dos de ellas a las 4 de la tarde. La primera tuvo lugar el 28 de enero de 2024. Un día antes, Zapatero estuvo en Zúrich, por lo que se cree que se vio con el presidente para contarle el viaje y un posible encuentro que pudo tener con emisarios de Junts. Con el ministro Félix Bolaños se reunió al menos seis veces, tres de ellas también con el presidente. La más llamativa es la del 24 de abril de 2025, donde no estaban solos, porque Santos Cerdán también acudió a ese encuentro. Faltaban pocos meses para que apareciera ese informe de la UCO contra él. Además, era durante esos meses cuando se producían las reuniones de Leire 10. Zapatero, durante esos dos años, también se reunió con otros ministros. El 3 de marzo de 2025 lo hizo con Elma Sáiz, la ministra de Inclusión, a la que le acompañó Santos Cerdán. Se vio también con María Jesús Montero, con Álvarez en la sede del Ministerio, con Isabel Rodríguez, la titular de Vivienda, o con Yolanda Díaz. Hay, eso sí, dos citas con personas que no han podido identificar. El 9 de diciembre de 2024 se reunió con una ministra, pero se desconoce con cuál de todas. Y el 27 de mayo cenó en casa de Javier de Paz con Puente, quien podría ser el actual ministro de Transportes. Una cena a la que, por cierto, acudió también Marc Murtra solo dos meses después de que llegase a Telefónica. Las reuniones acabaron en marzo de 2025 y a partir de ahí solo se vio con Cerdán, Bolaños y Sánchez en cinco ocasiones, Alba.
9: Gracias, Marín. Bueno, todas estas reuniones resultan llamativas porque sí que es cierto que conocíamos que Zapatero tenía un papel como enviado de Sánchez para solucionar algunas cuestiones sucias, como lo de Junts o incluso algún otro tipo de gestión, pero quizás no de una forma tan frecuente como podrían ilustrar todas estas reuniones, ¿no?
0: Sí, se sospechaba, bueno, y se decía siempre que él actuaba en la sombra de todo. Ahora sale a la luz, yo creo que es una primera parte, como decía además antes don Luis, que posiblemente en tres meses salgan un montón de informaciones más que dejarán estas pequeñas, pero esto ya es muy llamativo y esto lo que viene a decir es que es muy difícil que todo esto fuese ajeno a Pedro Sánchez y que además todos son tentáculos que vienen un poco de lo mismo, parece, conectan todo, el caso del fiscal general del Estado, todo lo que estamos viendo que atañe, que rodea al gobierno, los escándalos de corrupción que rodean al gobierno, todo forma parte un poco de la misma estructura que al final, claro, son informaciones que cuando las vas conectando pues llega hasta el final y lo decía José María Figaredo la semana pasada. Lo que es, ahora hay que dilucidar es si Pedro Sánchez y Zapatero son socios, uno es jefe y el otro es subalterno, ¿no? Pero es una maraña tal de información que hace cada vez más complicado que Pedro Sánchez pueda desligarse de todo esto y más con esta agenda efectivamente de tantas reuniones con ministros y hace tan poco tiempo, porque hablamos del año pasado y el anterior.
9: Luis, ¿qué te dice?
3: Hombre, reunirse con ministros pues no es ilegal.
9: No, claro.
3: Es
9: que no.
3: Lógico además que se reúna un presidente, un antiguo presidente de gobierno del Partido Socialista con los ministros para aconsejarles, para preguntarles, para ofrecer su experiencia. Claro, el problema es cuando, por otro lado, resulta que se toman decisiones inexplicables en la administración que benefician a gente, que luego resulta que le paga a Zapatero, porque entonces ya podemos empezar a sospechar con fundamento que en esas reuniones con los ministros no se trataba de aportar la experiencia de un expresidente, sino de reclamar ciertas acciones, lo cual es un delito de tráfico de influencias. En el entorno de Zapatero, pues se trata de explicar que bueno, que Zapatero se dedicaba efectivamente a hablar con mucha gente para muchos temas, incluso de negocios, pero que eso es una labor de lobby, que no va a ningún lado, que no es delictiva. No, no, hay una diferencia fundamental entre lo que es la labor de lobby, lo que es la labor de consultoría y lo que es el mero tráfico de influencias. Si yo a doña Natalia le voy, porque sé que doña Natalia se va a comprar una casa y yo le voy, le explico las ventajas, inconvenientes de tal o cual zona y al final cobro por ello, bueno, pues entonces eso es labor de lobby. Dar algo a cambio de algo. Cuando tú vas y dices, oye, dame una subvención a este, y no lo acompañas de unas razones por las que esa empresa tiene que ser subvencionada, no explicas por qué eso beneficia a la administración española, sino que simplemente utilizas tu nombre, oye, que soy José Luis, soy Rodríguez Zapatero, dale una subvención a este, bueno, pues eso ya es tráfico de influencias puro y duro. Estás utilizando quién eres para forzar a la administración a tomar una decisión que no está justificada. Así que, bueno, ahora tenemos el problema, o mejor dicho, Zapatero tiene el problema de que sabíamos, y así se inicia la causa, que había hecho lobby en el caso Plus Ultra. Ahora lo que está saliendo con la filtración de las agendas y las conversaciones con Gertrudis es que ha hecho lobby con todo. En el caso Plus Ultra, en el caso de una mina de oro en Perú, en el caso de una multa en Bolivia, en el caso de unas subvenciones a un empresario aquí que luego le pagó no sé qué, en Turquía, ha hecho lobby en todas partes, dentro y fuera de España.
9: Claro. Con el añadido, además, de que se habrían hecho facturas falsas para acreditar trabajos de consultoría que en realidad no habría realizado.
3: Efectivamente, porque quería disfrazar el tráfico de influencias puro y duro como si fuera una labor de consultoría, una labor de lobby. Ahí el juez Calama le ha pillado. La estrategia de defensa de Sánchez no consiste en negar nada, es decir, acepta que ha hecho lo que dicen que ha hecho. No entra a discutirlo, dice no, las pruebas son ilegales. Chico, nos estás diciendo que eres un golfo, pero que no vamos a poder demostrarlo. Bueno, pues vamos a ver si podemos demostrarlo, ¿no? Pero en cualquier caso, su crédito, el del Partido Socialista y el de Pedro Sánchez, ya son irrecuperables.
0: Es que el hecho, además, de que lo que comentábamos antes, que quiera buscar, eso que decías, un defecto de forma en el procedimiento judicial, es que ya choca de forma notable con sus declaraciones la semana pasada. Fue cuando, después de su declaración, vino a decir que iba a defender
9: en ese comunicado, que la verdad saldría a la luz.
0: Claro, entonces si tú tan seguro estás de que eres inocente, pues lleva las pruebas hasta el final del juicio, pero no intentes anular la causa por un defecto de forma, ¿no? Es un poco curiosa forma de...
3: Ese comunicado era muy curioso porque decía, efectivamente, la verdad terminará saliendo a la luz. ¿Cómo que terminará saliendo a la luz? Oye, convoca una rueda de prensa, cuéntanos la verdad, explícanos todo, de dónde han salido estas joyas, qué es lo que hacías en Plus Ultra, qué otras labores de intermediación has realizado, porque dices, la verdad saldrá a la luz.
9: No, la verdad se abrirá paso.
3: Se abrirá paso. ¿Y por qué no nos la puede contar desde un principio? Por ejemplo, ¿por qué no ha dicho de dónde demonios han salido las joyas? Porque todas las
9: Su defensa le habrá recomendado no hacerlo directamente. De hecho, ese comunicado salía inmediatamente, se publicaba al mismo tiempo que él salía de la Audiencia Nacional por otra puerta para intentar evitar la imagen, y parecía que estaba perfectamente medido desde días previos. Además, se había rumoreado, se había barajado la opción de que compareciese ante los medios de comunicación esa misma mañana, y supongo que con la intención de controlar el relato, pues dirá, oye, pues prefiero acudir por la vía judicial, intentar tumbar toda la causa y evitar cualquier tipo de explicación, y si lo consigo, pues luego diré que no hay nada y que todo está perfectamente bien.
3: Luego, entonces, que no tiene una explicación, digamos, no delictiva o no inmoral que dar, por ejemplo, con respecto a las joyas, ¿no? Es que todo lo que ha estado saliendo han sido cosas que filtraba el entorno. No, que es de una herencia. No, que son joyas muy... En realidad es bisutería. No, que lo dio Uge, que árabe. Él no ha dicho ni mu. Mira que es fácil. Podría salir, o de palabra o por escrito, contarnos cuál es el origen de esas joyas. Pues no lo ha hecho. ¿Por qué? O porque no lo puede contar, porque si contara de dónde han salido esas joyas, pues entonces a lo mejor empeoraría mucho la cosa para él. Todos sospechamos de dónde vienen, ¿no? Muy probablemente de Venezuela, pero vaya usted a saber.
0: Y pedir además dos veces, perdón, retrasar su declaración, una se lo concedieron y la otra no, pero también es un poco llamativo que quieras alargar algo cuando, si tú tienes claro que esas joyas han venido de forma legal, o sea, todo está en orden, pues oye, efectivamente, o convocas una rueda de prensa y lo explicas, nada más salir esta información, o vas ante el juez con las ideas claras, pero no parece su idea, ¿no?
3: Ahora, como se ha filtrado la agenda, pues está empezando a salir de todo y se le va a complicar mucho el panorama. Y hay que recordar una cosa, que lo de aquí yo creo que es su problema menor, los problemas judiciales en España. Este hombre a lo mejor tiene que enfrentarse a problemas judiciales en Estados Unidos, y allí la gente se deja... no tolera muy bien la justicia americana los mareos de perdiz. Y ni siquiera ese es el peor problema que tiene. Cuando se consolide el cambio político en Venezuela, a lo mejor alguien pide en Venezuela que este señor pague por determinadas cosas que ha hecho.
9: ¿En qué se traduce todo esto para Sánchez?
3: Para Sánchez, pues por lo pronto están saliendo ya informaciones de que recibía sobres cerrados en persona de Zapatero, que le entregaba a través de Gertrudis. Bueno, pues no sé, querríamos saber qué tenían esos sobres. ¿Era una invitación a cenar? ¿Era una notita sobre alguna reunión?
11: Ponían PS.
3: Ponía PS.
11: ¿Quién es PS?
3: Pero hoy un oyente me ha dado una explicación. PS, piece of shit. Pero bueno, en fin.
9: En fin, señores, no hay tiempo para más. Gracias, Luis, gracias, Natalia, por quedarnos hasta el final de este programa aquí en Dando Caña. Y gracias, por supuesto, a todos ustedes por estar al otro lado de la pantalla. Ya saben que pueden seguir informados a través de todas nuestras redes sociales y que esta tarde les espera Xavier Horcajo en la redacción abierta. Por lo demás, que tengan un feliz jueves y que descansen. Hasta mañana. Adiós.

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1: Siete treinta y tres en las Islas Canarias. Y comenzamos nuestra tertulia de hoy con la gran Carmen Álvarez Vela. ¿Qué tal está usted?
2: Pues muy feliz de estar aquí de vuelta.
1: Y nosotros muy felices de contar con usted.
2: Gracias.
1: Con don Marcos de Quinto. ¿Qué tal está usted? Creo que tenemos que saludar a alguien.
3: Pero bueno,
1: no.
3: La vamos a saludar, que estará en la cama porque ya ha terminado el colegio. Y por cierto, le dieron sobresaliente. Hubo una entrega el pasado lunes y de diplomas y bueno, una nota espectacular, Sofía.
1: Muy bien, Sofía.
3: No va a acabar como Patxi López, no.
2: Qué tranquilidad bueno. Más enorme, de verdad.
1: Quien no sabemos cómo va a acabar es Pedro Sánchez Zapatero. Yo creo que ya cada vez está más claro que va a acabar en la cárcel. Lo que está saliendo de todo lo relativo al caso Plus Ultra es casi el chocolate del loro, porque como se incautaron en los registros de la agenda de Zapatero y de los mensajes intercambiados entre su fiel secretaria Gertru y Zapatero, pues entonces está saliendo de todo. Ya no es solo el caso Plus Ultra. Están saliendo las comisiones que ha cobrado Zapatero por hacer todo tipo de intermediaciones dentro y fuera de España. Están saliendo los mensajes donde, por ejemplo, Zapatero habla de sobres que se le tienen que entregar en mano personalmente a Pedro Sánchez. Esto se está poniendo como muy entretenido, ¿no?
3: Sí, tremendo. Pero yo, una de las cosas que me pregunto es que a lo mejor, es que se lo está pasando Sánchez fenomenal, porque yo me imagino cómo serán los minutos antes de entrar en el Congreso. Y una vez que sale de sus intervenciones en el Congreso, él con su equipo, que a lo mejor se parten de risa. Porque yo creo que el ejercicio de chorrafuerismo que hacen es tremendo. Se ríen de los españoles, nos roban y encima se ríen. El otro día lo que estuvimos viendo fue una moción de censura de Sánchez contra la oposición. Entre él y Patxi López, es que empezaron a denunciar todo, bueno, hasta ya se inventaran cosas de Vox, y digo, pero este ejercicio de cara dura, sus guionistas, todos los guionistas que tienen, porque yo creo que son todos, vienen del mundo de las series de televisión, los que debe de tener en Moncloa, 700 o algo así, deben
1: pero
3: de estar.
1: De series de televisión de serie B, ¿eh?
3: No, pero yo qué sé, de los que de la que se avecina o Aquí no hay quien viva, ese tipo de series deben de estar partiéndose la caja cuando le están redactando las cosas y ponemos esto, sí, y decimos esto de que no sabía nada y nunca supo nada, y decimos eso de que el PSOE nunca ha sido financiado ilegalmente, y vamos a poner que seguiremos luchando contra la corrupción. No me fastidies, que sí, agárrame el cubata, que se lo escribimos en el discurso. O sea, deben de estar divirtiéndose mientras escriben un discurso con tanta cara dura, y va el otro y lo suelta sin reírse. O sea, yo soy Sánchez, y entonces empiezo a leer parte del discurso, y yo me estaría muriendo de risa. Y claro, y pillas totalmente con el pie cambiado, pues le ves ahí al pobre Feijo que iba diciendo, bueno, es que ya esto ya es como robar un caramelo a un niño. Y de repente coge este hombre y en vez de estar nervioso viene y le echa una bronca a toda la oposición. Yo de verdad que me maravilla la cara tan dura que tienen estos. Y lo que sí creo que es muy importante, don Luis, es que la oposición, el primer partido de la oposición, por lo menos, debería de darse cuenta de que esto ya no va de política. Esto va de que una banda de gánsters, una banda mafiosa, se ha hecho con el Estado español. Entonces, las costumbres políticas y todo esto no tienen ya nada que ver. Entonces, no hay que esperar de ellos un mínimo de racionalidad dentro de lo que son los usos y costumbres de la política. Lo único que hay que esperar de estos, que son unos delincuentes, pues es eso. Entonces, tú no puedes ir a los bajos fondos vestidito de primera comunión. Y hay que enfrentarse con estos y tal. Y bueno, yo creo que el otro día, pues Feijóo lo intentó porque tuvo un lenguaje duro, pero es que no basta ya el tema de las cosas que dices. Tienes que hacer. Es decir, aparte de decir, aparte, oye, pues sí, subió, por decirlo así, la agresividad de su discurso, pues oye, pues dos rayitas. Pero hay que hacer, hay que ir a von der Leyen y decirla, señora, vamos a romper el pacto con los socialistas. Yo, Alberto Núñez Feijóo, represento aquí la segunda fuerza del PP europeo. Y Sánchez representa la primera fuerza de los socialistas europeos. Tenemos que romper con ellos, dada la situación que hay, y proponerlo esto muy seriamente. Y proponer muy seriamente que a nivel europeo se hagan medidas cautelares para impedir la regularización y también medidas cautelares para todo este tema de la nacionalización, porque es una estafa y un pucherazo que se está haciendo delante de las narices de la Unión Europea. Es decir, hay que hacer cosas, porque yo, sí, yo soy, pongamos, tertuliano, entonces yo me puedo quejar, yo puedo coger un micrófono y decir cosas, pero yo no tengo poder institucional, yo no tengo mayoría en el Senado, yo no dirijo 12 autonomías, y yo no tengo un peso en el Parlamento Europeo. Yo no. Entonces, yo sí, está muy bien que yo me queje y que denuncie lo que está haciendo este gobierno. Pero Alberto, si me estás escuchando, tú, a diferencia mía, sí tienes esa capacidad y ese poder. No te contentes con hacer lo que yo hago, que es denunciar a Sánchez. Tú puedes hacer y haz. Haz caso a lo que decía Aznar, el que puede hacer, que haga. Haz.
2: Pues mire, don Marcos, ojalá Núñez Feijóo dijera la mitad de lo que dice usted. Con eso yo ya me... Porque tiene días muy buenos y entonces dice, ¡ay, qué bien! Hoy se ha atrevido a decir tal cosa, pero verdaderamente ni
4: ayer,
2: hace
4: ayer
2: buena...
4: Ayer no estuvo mal.
2: Ayer no estuvo mal, por eso digo que los días que tiene muy buenos decimos, ¡qué bien! Hoy se ha atrevido a decir determinadas cosas. Y de hecho ayer fue algo... me he establecido aquí un... Y me voy a respetar incluso mi propio orden. creo, respecto a las mentiras que dicen, hay una técnica y es que la mentira sea fortísima, o sea, que sea de una fuerza tan brutal que el propio que está escuchando diga, esto tiene que ser verdad porque no me pueden estar metiendo una bola tan enorme. O sea, y esa es la táctica que utilizan y les funciona con sus propios votantes, con el... sí, aunque bajan. O sea, para el despropósito en el que llevamos inmerso, ¿cuántos son ya? ¿8 años? ¿O 18, 28? Es que se me está haciendo larguísimo. Entonces, siguen teniendo una base social tan fuerte porque la gente, o sea, dice, esto no puede ser verdad. O sea, mi zapatero... No puede ser esto que estamos viendo. Y le están mostrando unas joyas dignas de los Romanov, sin papeles y sin nada, se lo están mostrando en la tele. Entonces tienen que enseñar unas mentiras tan brutales y hacer unos ataques tan bestiales a la oposición para que la gente diga, es verdad, es que los malos siguen siendo los de la derecha. Y entonces eso cuaja muchísimo mejor en la izquierda. Es una impostura brutal, pero que en un país donde todavía queda una incultura política inmensa, una apatía tremenda por... ¡Ay, es que todos los políticos son iguales! Mire, no. No, todos los políticos no son iguales, ni todos los partidos políticos son iguales, ni yo no soy precisamente del PP, pero el gobierno Frankenstein no es lo mismo que el PP y Vox. Y quiero aclarar que yo no soy del PP y que no volveré a votar al PP jamás, pero... cuando pasó lo de Gürtel, que ayer lo nombró, cuando pasó esto, yo votaba al PP en esa época y como yo tantísimos vimos pasar a los que habíamos votado, les vimos pasar a la cárcel y dijimos, bien metidos están en la cárcel, es cierto. Y dejamos de votar al PP muchos por cuestiones como que Rajoy no modificara ni una ley de Zapatero, como que Rajoy nos tomara el pelo con los impuestos, como una dejadez total y como sentir que el PP odiara a sus votantes, cosas de ese tipo. Pero la corrupción dineraria y ese tipo de cosas sabemos que existen y siempre existirán. Ahora bien, por favor, es que lo suyo es algo sistémico, esta palabra que tanto les gusta, sistémico. estructural, viven para eso.
1: Sí, digamos que la diferencia es que en el PP, claro que existen corruptos y claro que se han detectado casos de corrupción. El problema es que en el PSOE empieza a ser difícil detectar un corrupto.
2: Exactamente. Sí, sí. Y además voy a decir, que se me ha ocurrido una frase muy buena, sistémico, estructural e histórico. Histórico. Y si no, por favor...
1: Acaba usted de decir una frase que seguro que ha apuntado algún asesor de Zapatero para meterlo en alguna parte. Sí. Sistémico, estructural e histórico.
2: Sí, pero corrupto, corrupto, sí, e histórico, porque léanse, por favor, la historia del PSOE y, por favor, y su mejor época fue la del franquismo, en la que estaban perdidos, inexistentes. Y luego quiero decir que ayer es que la cara dura, porque estaba don Marcos flipando, como todos los españoles flipamos con la cara dura de Pedro Sánchez, la cara dura llega al éxtasis cuando coge y le reprocha a Feijóo que vive en el Viso. Bueno, terrible que desvele dónde vive, punto uno. Pero terrible que le reproche que un señor viva en el Viso, que vive donde le da la gana, y que su mujer es una profesional y que gana el dinero que le gana, y un señor que ha vivido en Pozuelo y en Las Rozas o no sé dónde, porque en las casas que le ha pagado su suegro, el de las saunas, con dinero de las saunas.
1: Con dinero. Entonces, de la prostitución de menores.
2: Exactamente. Sí. Tiene la cara dura más brutal de reprocharle eso. El tío que no se ha pagado una casa con su dinero, sino que ha vivido en las casas pagadas con el dinero de las saunas. Y por favor, párenme, porque es que...
1: Deténgase.
2: Sujétenme.
3: Mira, puestos a vivir, yo ya creo que lo comenté otra vez en estos micrófonos, no voy a dar la dirección exacta, pero Óscar Puente y la otra ministra, la que de Valladolid, viven en un edificio donde yo tengo un piso alquilado por 8.000 al mes. Es un edificio muy cerca del Congreso, espectacular. Eso es lo que me pagan a mí de renta por el alquiler de ese piso, y ellos dos viven ahí por la cara porque es un piso que pertenece al Estado. Entonces, pues digo, bueno...
2: O sea, que no se lo pagan ni ellos. No.
3: Sí, creo que
1: ¿Eso lo incluirán en la renta como pago en especie?
3: Retribución en especie es lo que deberían de hacer. Si no lo pagan, perfecto, pero es una retribución que deberían de sumar al dinero que les están pagando.
2: Exactamente.
3: Pero por supuesto que eso no se hace. Hay una cosa que comentaba yo ayer, que estuve en una televisión, a mí me encanta estar aquí en este programa, y decía que cuando tú estás tratando con delincuentes, antiguamente, cuando tú escuchabas un ruido en casa y había alguien que había entrado para robar y tú encendías la luz, pues la persona que descubría robándote cogía inmediatamente, escapaba saltando por la ventana o lo que fuera. En la actualidad, los ladrones se dan la vuelta y se enfrentan contra ti. Ya ha cambiado lo que eran los usos antiguamente. A nosotros lo que nos ha pasado con este gobierno es que les hemos pillado robando. Y en vez de saltar por la ventana y convocar elecciones, lo que ha hecho este gobierno es volverse y enfrentarse contra nosotros, decir sí y qué, como diría nuestro amigo Mario Noya. Aquí es interesante porque yo estoy convencido de que los guionistas de la Moncloa escuchan este programa, porque lo que está haciendo este gobierno continuamente es ver de qué se nos acusa y entonces cogemos ideas para acusar de eso a la oposición. Le dan la vuelta absolutamente a todo. Entonces, si decimos, has hecho esto tal y cual, y en este programa estamos denunciando lo que hace este gobierno, pues lo que hacen ellos es coger todas esas ideas y decir, vamos a decir que esto es de la oposición.
2: Sí, sí, sí.
3: Y es exactamente la estrategia que llevan. Ahora, lo que tenemos que tener en cuenta es que al gobierno le hemos pillado con el carrito del helado. Les hemos pillado robándonos. Les hemos pillado con un montón de indicios, de pruebas, ya diría. Y ellos no nos tenemos que confundir pensando que el haberlos descubierto significa ya cantar victoria. Les hemos descubierto, pero se han vuelto con la navaja amenazando a los españoles. Y pueden hacer muchas cosas. Eso es lo que se tiene que dar cuenta la oposición. Pueden hacer muchas barbaridades. Primero, un pucherazo. Un pucherazo porque ya no digo que es que la gente que han nacionalizado vote, es que a lo mejor ni siquiera saben que van a votar, que a lo mejor tienen ya delegaciones de voto, lo que sea. No sé lo que está haciendo en estos momentos, ¿cómo se llama? Alcaraz en Argentina.
2: Salazar,
3: a lo mejor
2: Paco Salazar,
3: perdona. Es decir, dentro de los 25 papeles que les hacen firmar, a lo mejor hay un papel donde ya tienen sus DNIs de cada uno de los que han legalizado. Y entonces, si a esta gente le dice, usted no puede votar en estas elecciones, pero sí puede votar, y ya el voto se lo están haciendo ellos porque tienen sus datos, pueden la fotocopia de su DNI que se lo están dando, etcétera. Pues imagínate, pueden convocar un referéndum no vinculantes, dirían que no son vinculantes, pero podrían hacerlo para dar satisfacción a vascos y catalanes. Pueden convocar elecciones plebiscitarias.
1: A separatistas. A separatistas. Y catalanes.
3: Y catalanes, sí, perdón. Efectivamente, muy bien.
1: Precisión.
3: Pueden convocar elecciones plebiscitarias, estas cosas que les gusta tanto de simonarquía y república. Y como también he comentado en alguna ocasión, pueden disolver la Guardia Civil integrándola dentro del ejército y lo podrían hacer perfectamente. Peores cosas han hecho, como ha sido la ley de amnistía, y podrían hacer una cosa que en su día hizo Felipe González, que fue rebajar las edades de jubilación de los jueces y quitarse de un plumazo a la mayor parte de jueces. Es decir, todo eso lo pueden hacer desde la legalidad, que no desde la moralidad. Por lo cual, el hecho de que estemos viendo todas estas noticias de estos delincuentes no significa que se les haya vencido. Significa que se les ha descubierto, pero se pueden revolver contra nosotros, y lo que tenemos que tener todos en la cabeza es que la sociedad tenemos que estar muy unidos para no coger ahora y ya tumbarnos a la bartola el verano diciendo esto ya está hecho porque fíjate y tal. No, tenemos que defender nuestra democracia, la gente.
2: Todo lo contrario, están completamente, estoy de acuerdo, pero que están en un estado, entran en un estado de desesperación, porque la justicia avanza. O sea, Ábalos ha caído, y es solo el comienzo, Koldo ha caído, y luego esta gente tiene más cosas por delante. Y luego, como ha dicho usted esta mañana, que me ha hecho mucha gracia, Gertrude, aspirante a Pavarotti,
1: Yo que Gertrude empezaba a cantar mañana mismo.
2: Sí, va a ver, no conocemos la personalidad de Gertrude. A mí me ha recordado la canción de Mocedades, de Secretaria. Digo, vamos a ver que el factor personal... Claro, el factor personal...
3: Y a veces enamorada, ¿no?
2: Claro, por eso lo digo, que el factor personal aquí, jugar mucho. Oye, ojo, que también está la secretaria despechada. Bueno, vamos a dejar esto.
1: Yo que ella, viendo el tenor de su declaración ante el juez, donde poco menos que le echó a ella toda la responsabilidad.
2: José, ¿qué me has hecho? Bueno, hay una cosa que Sánchez no va a convocar elecciones. Sí, es que las convoca, que yo siempre he sido muy, siempre me ha preocupado mucho este tema, hasta el último minuto de los minutos, porque él, lo que mejor le vendría ahora es que, creo yo, puedo estar equivocada, es que ahora mismo llegáronse un suplicatorio y que no se aceptara.
3: Sí.
2: Porque entonces, o sea, el suplicatorio le tiene que pillar en el gobierno.
3: Le eximía.
2: Porque le exime forever and ever and ever and ever.
1: Pero a ver, yo les voy a hacer una serie de afirmaciones que creo que son hechos evidentes y ustedes me dicen si están de acuerdo.
2: Bueno, si son hechos evidentes,
1: no todo el mundo ve las evidencias de la misma manera. Primera afirmación: si Sánchez tuviera una llavecita mágica con la que poder ganar las elecciones haciendo trampas en el censo, haciendo trampas en el voto por correo, habría convocado ya. No esperaría un año. Convocaría inmediatamente.
2: Sí, pero la justicia va por otro lado. Él puede volver a ganar unas elecciones. Lo primero, eso no está claro. ¿Le puedo contestar así según o no había terminado la afirmación?
1: No había terminado, pero estoy acostumbrado a que me interrumpan las mujeres de mi vida. Venga. O sea,
2: es que sí, es que comprenda que yo en mi casa no tengo un hombre para interrumpir y tengo que venir a la radio a interrumpir. No le importa, ¿verdad?
1: No. De menos que usted no lo hiciera.
2: Tenga en cuenta que es que su problema ahora mismo no son las elecciones, su problema es la justicia.
1: Claro, pero sí.
2: Entonces,
1: si ya tuviera una llavecita,
2: se tendría que asegurar. Por eso él tiene que evidentemente,
1: pero disculpe que hable mientras usted interrumpe.
2: Vale,
1: pero
2: venga.
1: Si él tuviera una llavecita mágica para ganar las elecciones haciendo trampas, pues entonces convocaría inmediatamente y una vez revalidado el mandato, entonces sacaría mediante decretos ley
2: claro,
1: pues toda una batería de disposiciones para purgar la justicia de jueces que no le fueran adictos. Esa sería la jugada inteligente. O sea, lo que no puedes hacer, si tienes verdaderamente esa llavecita mágica para ganar las elecciones haciendo trampas, es dejar que la justicia siga un año más horadando tu imagen y metiendo gente en la cárcel.
2: Le falta tiempo. Eso pues todavía
1: lleva,
2: no lo tiene.
1: 8 añitos, ¿eh? O sea,
2: no,
1: le falta,
2: pero la
1: le
2: ley
1: falta
2: de
1: tiempo.
2: Nietos, pero la ley de nietos y tal. Y
1: luego, entonces, a fecha de hoy no tiene la
2: ahora
1: llavecita.
2: Ahora mismo yo creo que
1: podemos
2: no tiene.
1: Podemos deducirla,
2: ahora no,
1: ¿no?
2: Tiene la llavecita,
1: podría,
2: creo yo.
1: Podría, a lo mejor, en el futuro tenerla, pues, si
2: estamos
1: consigue.
2: Estamos trabajando en ello, ¿qué dirías?
1: Estamos trabajando en ello. Sí. Vale, primera afirmación. Segunda afirmación. Cuanto más tiempo esté en Moncloa, cuanto más esté aferrado, más van a ir avanzando las causas judiciales. Si miramos hacia atrás, hace 2 meses no conocíamos nada del caso Zapatero. El caso Zapatero ha estallado hace menos de 2 meses. El caso Leire, las cloacas, teníamos algunos datos fragmentarios, pero conocer que había una estructura piramidal con vértice en Santos Cerdán, todo eso es nuevo. La cantidad de cosas que hemos sabido en este último mes es brutal. Eso creo que nos permite afirmar que la cantidad de cosas que vamos a saber en el siguiente mes es brutal. Y en el siguiente mes todavía más brutal. Y que dentro de 3 meses vamos a mirar a lo de Zapatero y vamos a decir... Lo de las joyas de Zapatero, pero si era pecata minuta. O sea, vamos a ir sabiendo cada vez más cosas. Lo que le espera por delante a Sánchez es un calvario en forma de investigaciones, donde llegará un momento donde, pues a lo mejor resulta que se sobrepasa su nivel de resistencia. A lo mejor no, a lo mejor sigue resistiendo hasta 2027. Pero hay otra gente cuyo nivel de resistencia posiblemente se vaya a sobrepasar pronto o se ha sobrepasado ya. Que es que cada vez que se empieza a tirar de hilos van saliendo más cosas. Y ahora ha salido Zapatero. Y de la mano de Zapatero están saliendo gente no muy recomendable de Hispanoamérica, que esos no son vulgares chorizos, esos no son ladroncetes como son los del Partido Socialista.
2: No son coldos.
1: Estamos hablando de gánsteres. Con lo cual... Yo que algún gánster en Hispanoamérica, de los que han hecho negocios aprovechando la figura de Zapatero, me preguntaría, un momento, resulta que aquí hay un imbécil que está atrincherado en la Moncloa, como está atrincherado en la Moncloa, resulta que se están ampliando cada vez más las investigaciones y este imbécil va a hacer que la justicia me investigue a mí. Pero ¿quién se ha creído este imbécil que es? Y esa gente no es gente meramente choriza.
2: Han jugado con gente peligrosa, por lo que se ve, y bastante. Respecto a... Ay, se me ha ido.
1: Don Marcos, pues le toca a don Marcos.
2: Don Marcos, sí. Aproveche.
1: Intervenga, porque si
2: aproveche,
1: no le deja.
3: Sí, sí, no, pero perdonad que os interrumpa vuestro silencio. No, yo creo que él está preparando todo para el 2027. Es decir, siempre unas elecciones las carga el diablo, ¿eh? Entonces, aunque pudiera en estos momentos tener preparado las cosas, pero ¿por qué no agotar la legislatura? Efectivamente, pueden salir cosas, pero yo creo que también durante todo este transcurso se van a centrar mucho en buscar cosas, como fíjate que estaban con el novio de Ayuso, tal, a utilizar todos los medios del Estado al servicio del Partido Socialista y de Sánchez. Tratar de buscar a través del CNI, de lo que sea, cualquier enganche que pudiera haber. Ver si en las tramas que en estos momentos están investigando pudiera caer alguien. Te acuerdas perfectamente, en Acento había gente del Partido Popular y había gente tal. Entonces, yo creo que la estrategia es, por un lado, también estar viendo con qué tapan sus cosas. Efectivamente, tiene usted toda la razón, don Luis, de que según se avance se van a ir destapando cosas, pero también ellos van a ver qué es lo que pueden contrarrestar. Fíjate, porque además, a fin de cuentas, para lo que es su parroquia, cualquier animalada basta. Fíjate lo que decía Óscar López. Decía aquí que la justicia sea dura con tal, tanto te llames, no sé, hijo de Zapatero, como si te llamas a Ayuso. que no está acusada absolutamente de nada. Entonces, es que son capaces de todo ese tipo de cosas, porque su maquinaria funciona muy bien. Entonces, yo creo que eso ya lo tienen por descontado, que van a empezar a aparecer cosas, y la única cuestión es que cada vez que aparezcan cosas, ellos tienen que contraponer otras, sean ciertas o no sean ciertas. Y eso es un poco a lo que juegan, a ese barullo y tal. Pues, ahora, cosas interesantes que de repente, fíjate lo que han montado con el tema del juez Peinado. Con el tema del juez Peinado, por la frasecita que pone el juez Peinado respondiendo a la defensa de Begoña Gómez, donde el juez Peinado dice, oiga, que no hay, no es garantía el que esta señora tenga escoltas para que no pueda fugarse. No es garantía. Y tiene toda la razón el juez Peinado. Yo he tenido escoltas en mi vida profesional durante muchos años. Y un escolta no es una vigilancia que te hace la policía a ti, como si estuvieras en libertad vigilada. Los escoltas te obedecen, porque están a tu servicio, no son gente que va vigilándote. Entonces, si tú a un escolta le dices, llévame en estos momentos al aeropuerto de Barajas a aviación civil, donde salen los jets privados. Y entonces los escoltas te acompañan allí porque tú le has dicho que vas ahí. Y dices, voy a coger ahora un vuelo porque voy a ir a Logroño a comer y vuelvo ahora por la tarde. Me esperáis aquí a las 7 de la tarde, ¿vale? Porque vamos en el vuelo de un jet de un amigo y tal. Y coges ese vuelo y ellos no se montan y tal. Ellos sí tendrán que llamar. En el caso de Coca-Cola, mis escoltas llamaban al jefe de seguridad de la empresa y decían, oye, que Marcos tal, ¿vale? Muy bien, le dice, perfecto, pues espera que regresen ahí. Y ese vuelo tiene a lo mejor otra instrucción de vuelo y me lleva a Marrakech. Claro. Y de Marrakech cojo y ya doy el salto y me voy a República Dominicana. Los escoltas no tienen la obligación, son gente que están...
4: No tienen la obligación ni la potestad.
3: Ni la potestad.
4: No pueden decirte, usted no va
2: a ir.
4: No,
3: por eso, los escoltas no están para vigilarte a ti, están seguro, para protegerte. Están para protegerte. Si se acerca alguien con malas intenciones o lo que sea, se ponen entre medias.
2: Claro.
3: Están vigilando que nadie te agreda. Pero no son el que te diga, usted no puede ir ahí, porque no están vigilando a un condenado. Todo lo contrario, están a tu servicio. Entonces, ese disparate que de repente dicen, no, pero si están los escoltas para vigilar, que no, que los escoltas, por ejemplo, en San Petersburgo, le dicen, retírense, cuando estaba con Hidalgo y con Aldama, pues ahí Begoña le dice, ahora retiraros y tal, y se retiran de la habitación del hotel o de donde estuvieran. Es decir, son gente que está a tu servicio y que está para protegerte. Como mucho te pueden decir, a mí me ha pasado alguna vez en el País Vasco, cuando he ido había una vez porque habían asesinado a dos cocineros y había una concentración enfrente del Ayuntamiento de San Sebastián, que mis escoltas me pueden decir, Marcos, no conviene que vayas. Digo, vale, perfecto, muchísimas gracias, pero voy. Y entonces vienen conmigo. Pero que ellos siguen instrucciones y te pueden dar como una recomendación, pero que no son gente que te están vigilando y que mandan sobre ti, porque tú no estás en libertad vigilada.
4: Bueno, hacemos una pausa publicitaria y nos vamos a recibir a don Ramón Arcusa y a doña Teresa Jiménez Barbal.
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0: Bueno, pues yo creo que hay que sacar enseñanzas de todo. Y esta entrevista con don Ramón Arcusa y doña Teresa Jiménez Barbat creo que debería servir de orientación a Leire Díez, a Santos Cerdán, a Julito Martínez, a la fiel Gertru. Fíjense en don Ramón. Va a cumplir 90 años y está hecho un chaval. Hacerse cantante es bueno. Háganse cantantes. Fíjense, Aldama ha cantado y ahora se le ve pues pletórico. Bueno, pues llegará a una edad avanzada muy satisfecho de haber metido en la cárcel a Ábalos y a Koldo. Venga, Gertru. Todavía puedes. Leire, Santos, Julito.
1: Hay una cosa que quería decir, que estuve escuchando a Ketty Garat, que algo sabe del tema, y decía que Leire está en un momento, decía ella, muy interesante, es que Leire se siente sola. Y la soledad es muy mala. Es decir, Leire, que ha estado con todos y que le habrán adorado, Leire, qué crack, Leire, qué tal, Leire, qué cual, ahora nadie la conoce. Nadie quiere saber de ella. Yo, y ahora gente en Twitter, en todas partes, sacando fotos, vídeos. No, yo no estaba, uy, yo me tomé un café con ella de no sé qué. No. Esto, el hecho de que esté sola, es una gran esperanza para la justicia en España.
0: Bueno, pues ya saben ustedes.
1: Leire canta.
0: Canta.
1: Que Leire. El que canta sus males espanta.
2: Creo que Aldama va a dar clases de canto. Se podrían apuntar a su academia.
0: Bueno. Estamos hablando del caso Zapatero, hemos hablado de la comparecencia de Pedro Sánchez, pero es que son tantos los casos de corrupción que podríamos estar horas simplemente repasando desde distintos ángulos las cosas que están pasando con Zapatero. Hay un par de detalles interesantes de las conversaciones con Gertru. Con esto de que se están conociendo todas las conversaciones, pues cada medio va sacando un dato, a cuál más llamativo. Unos venezolanos le regalaron a Zapatero unas bolsas de regalo a cambio de una ayuda en la nacionalización. ¿Qué tendrían esas bolsas?
1: Arepas.
0: Arepas, ¿verdad?
1: Porque sí. Lo de Koldo eran chistorras. Esto arepas. Va por temas regionales. Estos son arepas con toda seguridad.
0: Porque las joyas de la tía Ágata no eran, ¿no?
1: No
0: puede ser.
1: Viniendo de Venezuela, es todo extraño, ¿verdad?
0: Sí.
1: Es todo extraño para Serta. Y lo del sobre me ha despistado un poquito más.
0: El sobre que Zapatero hizo que Gertru le entregara en mano a Pedro Sánchez, ¿qué contendría?
1: Yo, don Marcos, a ver si tiene alguna idea, porque esto de sobre, ¿se acuerdan de los sobres de Bárcenas? Qué horror, que todavía las empresas decimos de broma cada vez que dices, pon ahí un sobre con 50 euros para que tal, todavía gastamos la bromita del sobre de Bárcenas, a ver qué bromas se gastan con los sobres de Sánchez. Porque esto se está sacado de los mensajes de Gertru, es decir, esto bulo no es. Es un sobre sigo pensando y todos seguimos pensando que no sabemos nada de la inmensidad de lo que hay. Y ya ha habido un juicio.
2: Sí. Hablabas de Bárcenas y hay que recordar que Bárcenas fue condenado a 29 años, no a 24 como Ábalos, sino a 29. Y bueno, ahora cuando la gente se escandaliza y gente que está en estos momentos que han condenado en el Tribunal Supremo a Ábalos estaban también con la condena de Bárcenas. Lo digo porque estos jueces tan fachas, hay que recordar que algunos de ellos han estado en ambos casos. Yo cuando se habla de corrupción distingo dos cosas. Por supuesto hay gente que no tienen ningún cargo público, que no son funcionarios y que se dedican a intermediar, a llevarse dinero por aquí, por allá, y parece que estamos concentrándonos en ellos. A mí la corrupción peor que existe es la de gente que son funcionarios o que son cargos públicos y que cobran su sueldo de todos los españoles y que son los que tienen la facultad de firmar y de soltar ese dinero que tienen que vigilar.
0: Eso que está usted diciendo es muy importante.
2: Por ejemplo,
0: bueno, perdón.
2: Por ejemplo, es decir, para mí una corrupción tremenda, aunque no

0: se lleven dinero, pero es una corrupción profesional, es de la agencia tributaria. Que la agencia tributaria, que es gente que la pagamos nosotros, todos los inspectores de Hacienda, son gente pagada por los españoles, y que esa gente cojan y resulte que no investiguen al hermano de Sánchez, que no hayan investigado a Zapatero cuando había un montón de indicios de que tenía una fortuna, las casas, los chalés que se compraban. Es decir, que haya una gente que la agencia tributaria no investigue y, sin embargo, que cojan y le hagan a la juez Viedma. Creo que fueron 10 requerimientos de información. Es decir, eso es corrupción.
1: Eso es mafia.
0: Eso es corrupción, pero corrupción institucional. El CIS, Tezanos, lo que está haciendo es corrupción. Entonces, independientemente de que no se lleven dinero, pero que estén actuando de una manera prevaricadora, toda esa gente, hay que hacer una limpieza en las instituciones. Porque que haya gente que no son cargos públicos o que no son funcionarios y que traten de robar, fenomenal. Pero si tuviéramos a la gente que le pagamos el sueldo a los españoles, que sean gente decente, esta es otra gente que está pululando alrededor de ellos, no podría conseguir nada.
1: Ahí, esto es lo que es una vergüenza. Para que haya un político que se deje corromper por un empresario, pues hay una relación de dos: el empresario corruptor, el político corrompido, o a la inversa, el político que le pide a un empresario de motu propio le pide la mordida. Pero no son iguales papeles, porque...
0: Perdona, son tres. Discúlpame que te diga, porque tú estás el empresario, estás el político, pero luego está el funcionario. Y te encuentras muchos casos, por ejemplo, en un ayuntamiento, que el empresario trata de hablar con el político, pero cuando el político trata de influir en el funcionario dice, no, esto no cumple la ley. O esta licencia de construcción no la doy porque incumple.
2: Exactamente.
0: Es decir, que muchas veces los políticos no pueden hacer todo lo que quisieran porque los funcionarios se niegan a aceptar algo que es ilegal.
1: Sí. Entonces, sin embargo, hay otros funcionarios que sí tragan.
0: Exacto. Entonces, por eso digo que a mí ya incluso habría siempre que tener en cuenta el que firma. Porque, por ejemplo, ha habido secretarios de Estado o ha habido funcionarios que han dicho esto no se puede dar, esta ayuda no se puede dar, esta subvención, y al final han cambiado de opinión. El tema es ver por qué han cambiado de opinión.
1: Pero que en esa relación... Sí. No es una relación igual donde todos tengan la misma responsabilidad, y es lo que usted decía antes, es mucho más grave lo del político y el funcionario, porque sin el político y el funcionario, el empresario no podría corromper a nadie.
0: Efectivamente.
1: O sea, mientras que al revés sí, y tenemos un caso en el caso de Ábalos, que es Ábalos no ha necesitado a ningún empresario para meter a su examante, a su amante, en la administración pública.
2: Exacto. Y sin embargo están poniendo a Aldana de corruptor, y el otro de pobre persona sin voluntad, y tal, que le han puesto la manzana ahí, y entonces la ha mordido.
0: Yo te decía que es repugnante porque incluso medios no de la izquierda han comprado esto de que Aldama es el corruptor.
2: Sí.
0: Y dices, pero bueno, entonces eso es simplemente como para rebajar el grado de responsabilidad de Koldo y de Ábalos o de Cerdán, en el sentido de que ellos son pobrecitos corrompidos y Aldama el corruptor. No, no, no. Aldama, esta gente yo creo que ha abusado de Aldama. Aldama tenía sus relaciones y tal. Los corruptores son absolutamente ellos porque venían corrompidos de antes de que conocieran a Aldama. Y además sí, otro señor. Tema, es que
1: la corrupción
0: muchos Aldamas.
1: Empieza con Servinavar antes de que Aldama aparezca.
0: Exactamente. Estos son ya una mafia, y luego te resulta que dicen, oye, pues para el tema de Venezuela tenemos aquí un contacto importante y no necesariamente tenemos que pasar por Zapatero, porque la relación de Zapatero con Sánchez se arregla recientemente, cuando el tema de los 250 millones de PDVSA, que es cuando cambia Sánchez y deja de apoyar a Guaidó y empieza a apoyar a Maduro, porque hasta entonces la relación de Sánchez con Zapatero no era buena.
2: Exactamente.
0: ¿Y por qué se han hecho amigos? Pues porque le ha caído simpático. No, porque ha habido un intercambio de dinero y le ha dado la Internacional Socialista, y eso es lo que arregla toda la situación, porque Zapatero estaba trabajando a través de Acento, mientras Sánchez y su equipo y su mafia trabajaban a través de Servinavar, que era donde trataban de hacer la competencia Acento, y esto se arregla a raíz de los 250 millones.
1: Qué edificante todo, Angelico, ¿verdad? Sí, sí.
2: Desde luego, y ahora me refiero a los funcionarios, la regeneración moral que hace falta en la estructura del Estado, en la administración del Estado, la regeneración moral que hace falta para ser funcionario que no sea simplemente, y me refiero a funcionarios desde todo el escalafón, es que es brutal. Por eso, porque la obediencia debida no procede ahí. No tienes ninguna obediencia, ninguna necesidad de obediencia, de decir, oiga, haga usted esa transferencia. No, esa transferencia no la hago porque la firma no la tiene siempre, la tiene un funcionario, aparte del político.
1: Lo que pasa es que aquí hay cosas que me parece que han firmado gente que no sé si calificaríamos como funcionarios o como políticos, porque claro, funcionario, yo pienso en el tío que ha hecho una oposición, está en un ayuntamiento o está en un ministerio, pero es que ahora, desde hace ya tiempo, por encima de todos esos han colocado una serie de cargos de libre designación que al final firman este tipo de cosas y que eso... Lo siento, pero yo no lo considero que sean funcionarios, sí. ¿No? En el sentido clásico del término, son políticos puestos a dedo.
0: Funcionario es un profesional que tiene su oposición. Y además, funcionario tiene la capacidad de negarse a una instrucción ilegal por parte de un político. Por eso muchas veces te encuentras que los ayuntamientos, al final, quien lo manejan muchas veces son los funcionarios. Los políticos van y vienen, pueden entrar de un partido y de otro, pero al final, las decisiones importantes, si un funcionario que no puede ser despedido se ha plantado. Entonces, yo lo que creo es que habría que reforzar todo esto, y yo también sí haría un tema de estos de whistleblowers, que se dice a nivel de empresarios, de que funcionarios que denuncien presiones que hayan tenido de políticos para hacer cuestiones ilegales y que empezaran también a denunciar, simplemente que tengan presiones, no que ellos las hayan llegado a hacer, pero que se cambie todo esto, porque es una cultura de la corrupción.
2: Eso es. Ahora que el Ministerio de Administración Pública sea lo suficiente moral y fuerte como para poder apoyar a este tipo de gente cuando vaya, claro, pero si el gobierno está corrupto.
1: Bueno, Venezuela, doble terremoto en Venezuela, que es un suceso pues estadísticamente muy, muy difícil de darse. Dos terremotos con magnitud superior a grado 7 en la escala de Richter, o sea, muy fuertes, que se han sentido con una separación de 39 segundos. O sea, no es un terremoto y la réplica, no. Dos terremotos distintos, en dos ubicaciones distintas, separadas por decenas de kilómetros, pero próximas, y con 39 segundos de distancia. Claro, hay una destrucción brutal. Ya han ofrecido todos los países de la zona enviar rescatistas, El Salvador, Estados Unidos, Chile, Argentina. Me pregunto qué va a hacer el gobierno español. ¿Va a ofrecer rescatistas a Venezuela? Porque es una decisión complicada, ¿eh? Si no lo ofrece, parece que está volviendo la espalda a un pueblo amigo en un momento de desgracia. Pero es que si los ofrece, entonces le vamos a preguntar por qué para Valencia no, cuando la gana.
2: Yo supongo que sí lo hará, nosotros lo haremos, y a él le dará igual lo que digamos.
1: Pues yo creo que a muchos valencianos no les dará
2: no,
1: igual.
2: Ni no, ni valencianos, ni españoles, ni el resto de España. O sea, todos somos valencianos. Nos va a repatear, pondremos el grito en el cielo, pero al gobierno le da completamente igual. Pero si es que le da completamente igual. Pero vamos a ver, un gobierno que dejó tres días con él, si quieren ayuda que lo pidan, ¿qué le da? ¿Qué más le da lo que vayamos a decir ahora sobre que se mande ayuda a Venezuela o no? ¿Qué más le da? Si es que le entra por aquí y le sale por ahí, es el túnel del viento.
1: Bueno, doña Carmen Carbonell.
3: Don Luis, le traigo la información que nos dejan los oyentes, los comentarios, mejor dicho, en redes sociales. ¿Sabe usted que hoy lanzábamos una pregunta y además hoy tenemos que hacer una comparativa con lo que decíamos hace un tiempo? Porque la pregunta es la misma que la que lanzábamos hace tres semanas. ¿Cuánto cree que le queda a Sánchez antes de dimitir? Y lo cuantificábamos en cuatro opciones, mejor dicho. Días, semanas, meses o no dimitirá. Esa es la pregunta que lanzábamos, don Luis. Yo creo que han hablado ustedes largo y tendido en esta mesa de análisis sobre este asunto. Lo que me encuentro en redes sociales es, sobre todo, una situación un poco pesimista, porque la amplia mayoría piensa que no va a dimitir. Voy con los resultados que salen a día de hoy. La pregunta la hemos lanzado nada, hace 3 horitas, y concretamente le voy a leer los resultados que aparecen en las publicaciones de YouTube, porque ya sabe usted que durante unos días hemos estado modificando las vías de votar en la encuesta en Twitter. Así que, por así decirlo, lo más fiable ahora mismo son las publicaciones de YouTube. Concretamente, el 84% considera que no va a dimitir. Ya les digo que están un poco pesimistas. La siguiente opción más votada a mucha distancia, con un 7% de los votos, es la de que le quedan unos días. Hay un 5% que considera que le quedan unas semanas y hay un 4% que considera que le quedan unos meses. Y si nos retrotraemos 3 semanas, lo que salía es que también había una amplia proporción de la audiencia que considera que no iba a dimitir. Lo que pasa es que en este caso era menor, era el 81%. Ya les digo, les estoy dando los resultados de las publicaciones de YouTube. En aquel momento, o sea que el 81% consideraba que no iba a dimitir, ha aumentado un 3%.
1: Hasta el 84%.
3: Exacto, las personas.
1: O sea, la gente es hoy más pesimista que hace 3 semanas.
3: Sí, qué curioso, ¿eh? ¿Cómo está utilizando la izquierda, sobre todo, esa teoría de la conspiración? ¿Cómo se está victimizando Pedro Sánchez? ¿Y hasta qué punto está la gente, pues, eso, desesperada, ¿no? En el sentido de que consideran
1: o
3: que,
1: al revés,
3: o bueno,
1: consideran que casi mejor que no dimita, porque así se lleva más gente por delante, ¿no?
3: Podría ser, en fin, hay que mirarlo todo.
2: Usted es un optimista.
1: Yo soy el optimista nato.
3: Hay que mirarlo todo con gafas con cristal rosa, ¿no? Esa, para ver la vida de color de rosa. En Twitter me encuentro con comentarios, por ejemplo este de Antonio M, que dice: esta pregunta ya aburre, Sánchez no va a dimitir nunca, yo solo me conformo ya con que presente elecciones a su tiempo. Y ojo, porque ni de eso me fío. Pepe en Twitter también dice que no se va ni con agua caliente, es como el camión de la basura, lo puedes limpiar, lo puedes pintar, lo puedes desinfectar, pero el olor siempre queda. Y precisamente yo creo que esto hace alusión a una cosa que decíamos nosotros también en nuestras redes sociales: ¿cómo es posible que el rastro de la cloaca, ese olorcillo, llegue ya hasta Moncloa, ¿no? Como hemos conocido con este tema de los sobres. Y un comentario de Luis de las publicaciones de YouTube, dice Fernando: ¿qué pregunta? ¿Cuándo deja de oprimir un dictador?
1: Bueno, bueno, bueno. Pues vamos a ver cómo van las cosas en las próximas semanas. Doña Carmen Álvarez Vela, muchísimas gracias.
2: A usted.
1: Don Marcos de Quinto, muchísimas gracias.
0: Muchas gracias. ¿Le podía hacer un comentario? Me acuerdo cuando surgió todo el tema del EIRE, que Marlaska le puso seguridad, escoltas. Espero que no le quite los escoltas ahora, que es cuando yo creo que tiene mucho más riesgo la vida de Leire, que es cuando a lo mejor probablemente se dedica a cooperar con la justicia. Entonces, tanto Julito Martínez como Leire ahora sí que deberían de llevar escoltas, porque esos...
1: A ser posible no nombrada por Marlaska.
0: Efectivamente.
2: Y recuerden que
0: ¿a quién le podría interesar que le pasara algo a estas dos personas?
2: Recuerden que al coche de Aldama le pegaron 3 tiros. Es un entorno no amable.
1: Gracias, doña Carmen Carbonell.
3: Un placer,
1: también.
3: Don Luis.
1: Y ponemos punto final a la tertulia con don Paco Linares, que hoy nos quiere recordar, pues, un episodio caciquil del Partido Socialista del que se cumplen años. Buenos días, don Paco.
4: Gracias, saludos. Efectivamente, el Partido Socialista no quiere ni la democracia ni la libertad de expresión. En el año 1994, en septiembre, salió el siguiente anuncio en el diario Sur de Málaga. Se necesitaba un director para la emisora municipal de Cártama. Un servidor se presentó entre otros colegas. Dicha emisora no existía. Hablé con el alcalde, a la sazón José Escalona Idáñez, cura comunista. Solo tenía asignado esta emisora un dial, nada más, el 88.8. No obstante, cursé mi solicitud y me otorgaron en un pleno y por unanimidad la emisora municipal de Cártama, Voz del Pueblo, asignándome el puesto, abro comillas, director honoríficos, cierro comillas. Dicha adjudicación implicaba que un servidor tenía que correr con todos los gastos porque el ayuntamiento no tenía dinero. me dejaron un minúsculo localillo municipal y tenía que montar todo por mi cuenta y riesgo y correr con todos los gastos. Un servidor no tenía una peseta, pero llevaba años trabajando como autónomo en mi propia agencia de comunicación integral y como jamás engañé a alguien, mis clientes ya amigos confiaron en mí y me adelantaron dinero para poner publicidad en

una emisora que aún no emitía, que no existía. Un servidor facturaba a través de una empresa que el ayuntamiento de Cártama me obligaba a tener. Esta forma de trabajo, el ayuntamiento me lo exigió. Era mi incumbencia correr con todos los gastos e inversiones. Además, tenía que darle al ayuntamiento el 5% de los beneficios si los hubiere y mantener reuniones periódicas. Por cierto, se inauguró el 14 de diciembre de ese mismo año, 1994. Este es el pliego de condiciones que me impusieron. Este que tengo aquí en la mano, avala todo lo que acabo de exponer y muestro para el Toro Televisión y lo ratifico para Radio Libertad. Para ello conté con una periodista tan talentosa como joven, Elvira Medina Escobar, y con mi colega y compañera de fatigas, la extraordinaria profesional María José Rosado Cobián. Desde el principio lo tuve claro. Si el dial estaba en el 88.8 y el octavo mandamiento es no mentir, el nombre comercial añadido sería Onda 8 y lo registré y se lo puse así a la radio. Fue una emisora al servicio del ciudadano, no del alcalde de turno, de contenido generalista, donde todos los trabajadores a mi cargo fueron licenciados en periodismo. Tertulias, coloquios, reportajes, espacios musicales dirigidos por expertos, programas empresariales tecnológicos, deportes, política, cultura, agricultura. Conseguimos ser la emisora local más valorada, local he dicho, y la emisora más oída de nuestra nación, según el top de emisoras de Radio España. Aquí está el documento. La número uno, Onda 8, local, repito. Una bellísima persona, el alcalde socialista Florian Mora Alcaraz, solicitó que aumentara el ámbito geográfico de recepción. Aquí está. Enseño este documento que lo avala. Referente a la política, de todos los partidos acudían desde Cártama hasta Málaga y de toda la provincia, incluso muchos políticos que venían de fuera, para explicar sus actuaciones y para también defender sus posturas. Incluso en una dación de cuentas para un pleno se solicitó continuar con las mismas condiciones 10 años más y se aceptó. Aquí está esa dación de cuentas firmada por todos los grupos políticos y la carta que se me ratifica. Pero el alcalde del PSOE, José Garrido Mancera, cartero de profesión, no cumplió y apoyado por el interventor de ese ayuntamiento, del ayuntamiento de Cártama, un tal cuyo nombre no quiero ni acordarme, declaró que esa forma de gestión de la emisora era ilegal. Y el alcalde me persiguió y sus compinches también durante más de 5 años. La inseguridad en el trabajo y la presión me afectaron tanto que terminé con mi salud y llegué a sufrir un ictus que afortunadamente superé. Con la complicidad de la Junta de Andalucía, el PSOE me eliminó, me quitó de la emisora sin ninguna indemnización. ¿Quién cometió ilegalidad? Obviamente el Ayuntamiento de Cártama. Un servidor siguió al pie de la letra estrictamente las reglas impuestas por ellos, por el Ayuntamiento. De esto hace ya 17 años. ¿Y saben qué? Que profesional y personalmente me siento inmensamente feliz. En Málaga o en Andalucía nadie se acordó de mí, pero tuve la alegría de recibir la llamada de una de las tres personas que más admiro, quiero y respeto, la de mi amigo con mayúsculas, don Luis del Pino González. Desde entonces colaboro con él y su familia solo merecen toda mi gratitud.

actitud y la de mi compañera María José Rosado Cobian. Don Luis del Pino me devolvió la autoestima y le debo estos 17 magníficos años. Si quieren saber algo más sobre Onda 8, busque Amigos de Onda 8 en Facebook o onda8.com. Y del PSOE, que no me hablen. Todos los conocemos, pero yo los conozco más profundamente. Mañana más y mejor. Punto final.

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1: 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Y ustedes, como oyentes de este programa, pues conocen muy bien a uno de esos especialistas, a la doctora Iradier. ¿Qué tal está usted, doña María
2: Muy
1: Teresa?
2: Muy bien, don Luis. Encantada de estar aquí con usted, como siempre.
1: Bueno, siempre que viene doña Maite Iradier, pues nos ilustra sobre algunas de las técnicas que aplican en el Grupo Miranza, en el IMO del Grupo Miranza, para tratar pues todas las patologías que tengan ustedes que les afecten a los ojos. El último día estuvimos hablando de oftalmología regenerativa, algo enormemente novedoso y que ahora, bueno, pues se está poniendo muy de moda. Pero hoy vamos a hablar de otro tipo de tratamientos, la oftalmología integrativa.
2: Exacto, don Luis. La oftalmología integrativa es una disciplina nueva que, bueno, pues se ha puesto en boga en los últimos años y está avalada por estudios muy serios, y se considera que hay que tratar el ojo como parte del organismo, hacer un tratamiento integral, o sea, mejorar la calidad de vida de los pacientes, mejorar la eficacia de los tratamientos a base de no solo aplicar los tratamientos convencionales para los ojos, sino también preocuparse por la alimentación de los pacientes, una alimentación saludable, sin productos procesados, añadir suplementos vitamínicos, que está probado que son muy buenos para los ojos, como el omega 3, la vitamina D, la vitamina B, la vitamina A también. Luego, que el paciente realice una vida saludable con ejercicio y el sueño, también importantísimo.
1: O sea, es importante el ojo, pues tratar las patologías que tiene, pero más allá de eso, pues hombre, el estado general del organismo influye en el ojo.
2: Y además eso está avalado por estudios, o sea que no es algo que se esté haciendo porque sí. Y además es lógico pensar que en un cuerpo saludable pues van a haber unos ojos más saludables. Si el paciente tiene patologías inflamatorias que se causan pues muchas veces por la alimentación o por hacer una vida pues muy estresada, descansar mal y todo eso, todo lo que se pueda mejorar con un estilo de vida saludable va a mejorar también la salud ocular.
1: Suele decirse con ese refrán que a perro flaco todos son pulgas, y a la inversa podríamos decir que a perro lustroso pues no hay pulga que le tosa, ¿no?
2: Exactamente. Yo, don Luis, antes de finalizar, a mí me gustaría mandar todo mi cariño y solidaridad a los hermanos venezolanos con esta tragedia que están pasando. Yo, a mi familia, a los amigos, a todo el pueblo venezolano, nuestro corazón está con vosotros.
1: Así es. Terrible lo que ha sucedido con un doble terremoto de magnitud superior a 7. Dos terremotos a la vez, separados por 39 segundos, que es una cosa rarísima desde el punto de vista estadístico. Por si tenían poco con el gobierno que han tenido que soportar durante estas décadas, encima la naturaleza ahora les castiga. Bueno, pues un abrazo de corazón a todos los venezolanos. Y vamos a ver cómo se puede coordinar la ayuda internacional.
2: Exacto.
1: Para ese país. Bueno, muchísimas gracias, doña Maite Iradier. 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Muchísimas gracias,
2: encantada,
1: doña Maite.
2: Luis, un abrazo.
1: Y hacemos una breve pausa publicitaria y nos vamos a encarar el final del programa.
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2: Bienvenidos a Tiempos Modernos. Hoy nos preguntamos cómo es posible hacer del país más rico en recursos naturales de América, de Hispanoamérica, el país más pobre, sobre todo teniendo reservas de petróleo. Y eso es lo que le deberíamos preguntar a los chavistas, que han sido los artífices de la devastación económica, pero también de derechos y libertades de Venezuela, con Hugo Chávez primero y con Nicolás Maduro después. Comenzamos a poner a examen al chavismo.

0: para poner examen al chavismo y ese cuarto de siglo en el poder, tenemos con nosotros a Pedro Luis Pedrosa, autor de Así se exportó la revolución, venezolano, por supuesto. Pedro Luis, muy bienvenido.
1: Gracias, Miguel. Un gusto compartir contigo acá en tiempos modernos.
0: Lo primero, para ponernos en situación, porque he hablado de devastación económica, me gustaría que viéramos una imagen que tenemos preparada en la que aparecen algunos datos de esa devastación económica, por un lado, y esa devastación de derechos y libertades, por otro, para desde ahí ya, que esto es lo que tenemos ahora, ¿no? Y cómo ha podido llegar un país como Venezuela, con el potencial que tenía, a acabar así, ¿no? Hablamos de que actualmente la pobreza en Venezuela afecta al 73,2% de la población. De hecho, la mitad de esa población, ¿vale?, pobreza extrema, y la proyección de inflación para este año, según el Fondo Monetario Internacional, es del 682%. Y luego ya en los rankings, que hay diferentes rankings de calidad democrática, pues se le sitúa como uno de los peores del mundo, según el ranking Freedom House, que la sitúa en derechos políticos, le da un 0 de 40, en libertades civiles un 13 de 60, y en el global, sobre 100 puntos, 15 tan solo, y claro, ante una ausencia de democracia y ante una situación económica desastrosa, pues lo normal es que la gente se marche, y es que en los últimos años se han exiliado 8 millones de personas, lo que viene a ser un tercio de la población. Y todo esto empezó con el chavismo, pero antes, Pedro, por ponernos en contexto, ¿qué había antes? ¿Cuáles son las circunstancias que dan lugar a que el chavismo pueda nacer y florecer?
1: Lo que pasa es que es muy pertinente por donde empiezas, porque la gente cree que Venezuela era un paraíso y que de la noche a la mañana ocurrió un desastre, y no. A Chávez, de hecho, le fue muy fácil hacer lo que hizo, porque simplemente lo que hizo fue profundizar el modelo. Hay un autor que yo siempre nombro y que lo recomiendo para el público español. Yo pensaba que era venezolano, pero en efecto es español. Se llama Juan Carlos Rey y tiene dos obras importantísimas. Uno es La crisis de la democracia venezolana y El pacto populista de conciliación de élites. Ese pacto populista de conciliación de élites es lo que deriva del pacto de punto fijo, que es el pacto de gobernabilidad que se establece entre Acción Democrática, COPEI, y Unión Republicana Democrática, URD, en el año 58, a la caída de Marcos Pérez Jiménez. ¿Cómo era ese pacto populista de conciliación de élite? Demagógico, clientelar, utilitario, ¿verdad? Entonces era absorber la renta petrolera, repartirla entre las élites políticas y empresariales y entregar migajas al pueblo. Chávez lo que hizo fue replicar ese modelo, expulsar a una parte de las élites, crear su propia élite política y profundizar el expolio de las reservas petroleras. Y siempre lo nombro en España porque en España el pacto de la Moncloa es exactamente lo mismo, pero yo lo nombro más sádico porque en Venezuela funcionaba con la renta petrolera. Aquí funciona metiéndole la mano en el bolsillo a los españoles, funciona con los impuestos, pero es lo mismo. Entonces Chávez lo que hizo fue llegar, apoderarse de las ingentes cantidades de recursos petroleros, además producto de sucesivas aumentos en los precios del petróleo que se dieron durante su mandato, y generar un sistema absolutamente demagógico y clientelar. No tenía votantes, sí. Él tenía clientes, él tenía gente a quien le daba cosas.
0: Sí, es que hubo una caída del petróleo efectivamente en el 1983, que claro, arrastra a Venezuela una situación muy complicada, hasta que ya en el año 89 se intentan hacer cambios, un nuevo gobierno, pero claro, se produce el caracazo, ¿no? Que pues es protestas, acaban siendo violentas, muchos muertos, y claro, en este desorden social es donde, y malestar también social, es donde los populismos y donde los falsos mesías pues florecen, ¿no? Y eso es precisamente lo que pasó con Chávez, porque claro, ¿qué prometía él para que la gente más adelante? Porque efectivamente luego da un golpe de Estado incluso, le sale mal, y luego ya sí que gana unas elecciones, pero ¿qué promete para que la gente pues eche en sus brazos? Simplemente humo, es lo venganza, que la gente quería oír.
1: Venganza. O sea, el caracazo es en el 89, y aquí hay evidencias no ocultas, pero tampoco las terminan de demostrar, de que participa el gobierno cubano, o sea, participa Fidel Castro, decide darle la espalda a su amigo Carlos Andrés Pérez. después de lo que llamaron la coronación, que por cierto fue bien gafe en Venezuela, bien pavoso, que sacaron la investidura del presidente Pérez del Palacio Legislativo y la llevaron al Teatro Teresa Carreño, inmediatamente viene lo que se llama una serie de ajustes económicos con los cuales Carlos Andrés Pérez trataba de andar de regreso sobre su paso.
0: Conocido como el gran viraje.
1: El gran viraje. O sea, Carlos Andrés Pérez había sido el padre del rentismo petrolero y del despilfarro en su primer gobierno, que cuando llamaban la Venezuela Saudita, que fue la guerra del Yom Kippur, el precio del petróleo subió de 7 a 15 dólares el barril, el planeta apretándose el cinturón y en Venezuela había una orgía de despilfarro. Pérez trata de voltear y darle a Venezuela un sentido de una economía más liberal y se aumentó 0,25 centavos de bolívar el litro de gasolina. Y eso generó una serie de protestas que terminan conociéndose como el Caracazo. En el año 89, en el 92, Chávez intenta dos golpes de Estado, el de febrero del 92 y luego el de noviembre. ¿Qué pasa? Que en el intermedio viene un señor, que es considerado uno de los padres de la democracia, Rafael Caldera, que le da un sobreseimiento, no fue una amnistía, sobreseimiento de la causa de Hugo Chávez, y ya había gente que tenía pillado a Chávez y dijeron, bueno, este va a ser. Entonces, ¿qué ofrece él? Venganza. Yo siempre digo, cuando crean que las cosas están mal y que tienen que terminar, piensan que siempre puede estar peor, porque Chávez es la mejor demostración de eso. Y lo que ofrecía era venganza, era redistribuir, lo que siempre se ve, redistribuir la renta petrolera, hablaba de una tercera vía y tal, y engatusó a todo el mundo. La verdad es que él siempre tuvo planificado lo que iba a hacer.
0: Claro, pero fíjate, en las entrevistas, en todo esto, no, nacionalizar, no, ni mucho menos, expropiar, ni mucho menos. Hasta que ya, claro, cuando coge poder y coge fuerza, y se atribuye poderes ya mayores, ahí ya, claro, ya aplica su programa, de verdad.
1: La primera explosión, por así decirlo, es en el año 2002, que él decide intervenir absolutamente en la industria petrolera.
0: En PDVSA, efectivamente.
1: En PDVSA. Entonces, despide un montón de gente, se generan unas protestas. Y aquí viene el primer intento de Euromaidán, porque, o sea, yo odio con toda la fuerza de mi corazón al chavismo, pero hay que estar claro de que Estados Unidos siempre está metido ahí. O sea, lo que pasó después en Ucrania, el Euromaidán, se ensayó en Venezuela en abril de 2001, que Chávez es derrocado lamentablemente solo por 3 días. Quiero bien claro, ¿no? Que lo lamentable es que solo hayan sido 3 días y que no se haya ido para siempre. Y regresa profundizando el modelo y termina siendo, ya cuando en las elecciones de 2006, cuando va a unas elecciones que nadie cree que ganó con Manuel Rosales, ahí es donde él termina empieza a hablar de socialismo del siglo XXI con absoluta claridad. Previo a eso también hubo un altísimo nivel de conflictividad entre 2001 y 2004, cuando se lleva a cabo el primer referendo revocatorio que se le hace a Chávez, avalado por el Centro Carter y avalado por la Organización de Estados Americanos en aquel entonces, con César Gaviria como presidente, donde, casualidad, por primera vez se utilizan las máquinas de Smartmatic como mecanismo de conteo de los votos. Hubo cientos de denuncias de fraude electoral, pero Chávez ya tenía demasiado poder y no iba
0: a ceder. Es que efectivamente, lo que he mencionado antes de PDVSA, de cómo se hace al final con el negocio del petróleo, pues es ahora del Estado, pero el Estado va a usar ese dinero para, efectivamente, como has mencionado también antes, su red clientelar, para no bajarse jamás del poder. Y luego, claro, ya se veía esos tintes autorizados también en la represión de las protestas, porque esa protesta que a él le cuesta el puesto durante unos días, como dices, que el ejército dice, oye, no, es que hay que quitarlo a este señor de medio porque se le ha ido la cabeza, ¿no? 19 muertos, 150 heridos, pero efectivamente luego ya Diosdado Cabello y la otra facción del ejército, y bueno, y los propios chavistas, o como queramos llamarlo, ya lo devuelven eso en un periodo de tiempo cortísimo, y ahí ya empieza efectivamente, como también has mencionado, el chavismo puro y duro, ¿no?
1: Sí, ahora el chavismo puro y duro, y eso yo lo explico en mi libro, Así se portó la revolución, ya venía preconcebido. Él simplemente lo fue como que revelando por paso. Y aquí interviene un individuo, un argentino, llamado Norberto Ceresole, que es el creador de la teoría de caudillo, pueblo y ejército. Y en la teoría de Ceres Soles, en ese caudillo, pueblo y ejército, lo que Chávez tenía que hacer era destruir todas las instituciones de mediación entre el caudillo y el pueblo, o sea, que su relación fuese directa. Entonces, primer gran escándalo de corrupción del chavismo, donde él ya tiene tomadas las instituciones y coloca al ejército como mediador, lo que fue el Plan Bolívar 2000, que fue una serie de inversiones de entregar a unidades militares ingentes cantidades de recursos para supuestamente acometer reparaciones de escuelas, hospitales, eso que terminaron en los bolsillos de un montón de militares.
0: Una corrupción
1: militares,
0: total.
1: Vamos, una corrupción absoluta.
0: Y es que fíjate, claro, el dineral, porque el cálculo es que entre 1999 y el año 2014, el régimen recauda más o menos entre 960.000 millones de dólares de petróleo. Claro, con ese dinero, lo curioso es que no, que solo lo usan para la red clientelar, no para establecer sistemas productivos que hagan a la nación próspera.
1: No.
0: Sino solo, oye, yo para mantenerme en el poder, la gente me da igual.
1: Para mantenerse en el poder, para, sobre todo, buena parte de ese dinero fue para comprar alianzas internacionales. Al principio del gobierno de Chávez estaba Bill Clinton como presidente de los Estados Unidos y proponía el ALCA, el Área de Libre Comercio para las Américas. Y bueno, eso en una cumbre en Montevideo, en Uruguay, es bombardeado por Chávez, quien responde con una cuestión que él llamó el ALBA, el Alternativa Bolivariana para las Américas. Entonces ahí fue donde se empezaron a pegar gobiernos como el de Daniel Ortega en Nicaragua, la ayuda, la llegada al poder de Evo Morales. Hubo una ola de izquierda, recordemos a Fernando Lugo en Paraguay, apoyó a Ollanta Humala en el Perú, no pudo llegar en aquel entonces López Obrador al poder, pero ya estaba. O sea, el dinero venezolano
0: ha impulsado todas esas.
1: Ha impulsado todo. Impulsó el 15M aquí en España, así acá los tribunales no terminen de determinarlo y así estos sinvergüenzas que están acá sigan escondiéndose detrás de no sé qué cuando su relación es pública, notoria y comunicacional. Entonces, el chavismo necesitaba hacerse fuerte en el exterior y para eso compró muchísimas lealtades fuera de Venezuela para garantizarse que en las votaciones en la OEA nunca fuesen en su contra o las votaciones no le fuesen abrumadoramente en contra. Pero eso no era suficiente. Entonces avanzó en, no era suficiente ya con que no votasen en contra de Venezuela en la OEA, sino que había que destruirla. Entonces viene la CELAC y la UNASUR, que son organizaciones supranacionales promovidas por el chavismo a partir de la idea del ALBA, donde, entre otras cosas, Venezuela era el que ponía el dinero, sí. Subordinaba, no te nombraba uno de los más infames, Rafael Correa en Ecuador, que ahí es donde está la sede de UNASUR, por cierto. Entonces era, yo pongo acá el dinero, nosotros hacemos las alianzas que nos sean pertinentes y excluimos a la OEA, porque de paso en la OEA también están los Estados Unidos y yo no quiero nada con los Estados Unidos.
0: Y de hecho, todos esos nombres que ha mencionado, claro, todo esto todavía perdura. Y estamos hablando que esto es a principios de los 2000 y ya todavía en 2026. Todavía estos regímenes, es verdad que ahora hay muchos que están cayendo, pero todavía perduran. Y bueno, no hemos mencionado, pero claro, o sea, el régimen autoritario chavista, no solo sí, con el dinero de los venezolanos de hacer clientelismo, sino también que ya empiezan en el año 2004 las acusaciones de fraude, que se hacen incluso fraudes electorales, represión de la oposición que sí le hemos visto en las calles, y luego, claro, control de los medios de comunicación ya total, incluso hasta pronto prohibir en televisiones privadas o en cadenas privadas que se presentaran los opositores, ¿no? Como Enrique Capriles, que eso pasaría, bueno, pero eso sería un poquito ya más adelante, cuando ya Hugo Chávez muere y ya llega Maduro.
1: Ya, lo que tú dices, en Venezuela hubo, que por cierto yo veía hace poco un reportaje aquí de Radio Televisión Española, hablando que durante el franquismo solo había dos canales de televisión. Mire, en el año 75, yo nací en el 73, en el año 75, que yo recuerde, en Venezuela había dos canales de televisión pública y dos canales privados. Uno de esos canales cerró su señal, uno se subordinó al régimen, que es Venevisión, y el otro intentó resistirse hasta que le cancelaron la concesión de la onda electromagnética, que fue RCTV. Eso generó también una serie de protestas. Y luego, ¿qué pasa? Que el régimen cómo actúa, no te cierra directamente, sino que te pone
0: sanciones, o
1: sanciones, trampas legales y tal, hasta que tú dices no puedo más.
0: Efectivamente.
1: Coacciona a tus patrocinantes, los coacciona, le dice, mira,
0: asfixia, vamos.
1: Los va a asfixiar, y entonces va asfixiando el canal. El último que duró fue un canal de muy, muy más reciente creación, que se llamó Globovisión, que terminó siendo vendido por sus propietarios, la familia Zuluaga, a un jerifante del régimen llamado Raúl Gorrín, que por cierto, recientemente fue capturado por los servicios de inteligencia de los Estados Unidos en Venezuela. Pero primero viene el adoctrinamiento a través de los canales oficiales. Después viene la presión a los medios privados.

0: Si no te sometes, te terminas cerrando. Y si no te termino cerrando, te termino comprando. Y entonces así terminan de comprar todo el relato para que la gente viva. Y en realidad, te voy a ser honesto, en realidad es efectivo
1: Sí,
0: porque
1: no es efectivo, desde luego, claro.
0: logra que la gente llegue, que la población llegue a un nivel de resignación, como ya no hay una voz diciéndote las cosas están mal, la gente llega a un nivel
1: Lo
0: de
1: normalizas, ¿no?
0: resignación en el cual ya ni prende la televisión y como tiene que dedicarse a la sobrevivencia, poner el siguiente plato de comida en la mesa, pues se controla a la población con gran facilidad.
1: Y lo peor es que, claro, ya fallece Chávez en el 2012 y la situación se recrudece, más con Maduro si cabe, que llega al poder en esas elecciones tan justitas y seguramente pues con no muy limpias del 2013. Y ya claro, el problema es que en el 2014 el precio del petróleo cae un 50% y claro, el gran sostén que era al final ese poderío económico petrolero ya no existe. Por lo tanto, ¿qué tiene que hacer Maduro? Pues apostar más por la represión, porque ya no puede comprar las voluntades, digamos, ¿no? Si hay que apostar más por la represión para controlar a la población, ¿no? Y es que fíjate los datos. El año 2018, por ejemplo, ¿no? Inflación del 130.000%. Y eso son algunas fuentes, ¿no? Como el Banco Central Venezolano. Claro, si vamos a otras fuentes, hablan de 1.300.000, 1.700.000 por ciento de inflaciones del dinero. No vale nada, absolutamente
0: No,
1: nada.
0: no vale nada. De hecho, los billetes venezolanos terminaron convirtiéndose en forro de carteras de dama y este tipo de cosas. Había artesanos que se dedicaban a hacer cuestiones con los
1: Claro, es
0: billetes.
1: que es eso, o sea,
0: No
1: y
0: servían para
1: esa es
0: nada.
1: la situación del país y claro, ya empiezan las protestas masivas con María Corina Machado, con Leopoldo López, que bueno, que acabó también, y bueno, y protestas, claro, como digo, reprimidas por el régimen con mucha violencia, muchísimos detenidos, muchísimos muertos, que además yo lo recuerdo porque fue cuando empecé a trabajar en esa televisión y escenas durísimas, ¿eh?
0: Hay algo que yo, Chávez, te dije que compró clientes, compró alianzas internacionales, pero lo más importante que compró Chávez y que le permitió estar tanto tiempo y que Maduro siguió utilizando fue comprar dirigentes opositores. Eso fue su mayor. Sus principales aliados fueron esos. Y me viene nuevamente esto a la mente cuando tú nombras esas elecciones justitas entre Capriles y Maduro. No, esas elecciones las ganó Capriles.
1: Fíjate, un 50,62 de Maduro, 49,12
0: Bueno, lo que pasa es
1: de
0: que,
1: Capriles, pero lo que he dicho es sí que efectivamente esas
0: o sea, hay
1: sospechas
0: cosas
1: grandes de.
0: como que la oposición ha aceptado, como que el CNE, que es el organismo electoral, tenga. De los cinco rectores que ejercen el control del organismo colegiado, cuatro hayan sido, o sea, cosas tan descaradas como que nombran a una rectora del CNE y entonces ella renuncia a su militancia en el partido de gobierno el día antes de asumir el cargo en el CNE. Entonces tú tenías cuatro individuos así y uno que al final era un monigote que ponía ahí la oposición. O sea, en Venezuela se va a elecciones amañadas desde el año 2004. ¿Ok? Y eso es una cuestión que la oposición normalizó. ¿Por qué?
1: Sí,
0: Porque,
1: siguiendo presentándote, dándole validez con tu presencia, tal
0: claro,
1: vez, ¿no?
0: porque la obediencia, esto lo repetiré hasta el cansancio, el poder no es legitimado por el voto, el poder es legitimado por la obediencia. El que obedece una orden está legitimando el poder del que ordena. Y esto lo legitimó la oposición durante años. ¿Por qué? Porque detrás de una campaña electoral hay dinero, porque detrás de ese dinero había la capacidad de sobrevivir políticamente. Y entonces hemos llegado así hasta. Lo que le pasó a Maduro, o sea, no, Maduro continuó con lo de Chávez, pero se le acabó la plata.
1: Exacto.
0: Y por eso llegaron las protestas de 2014, las de 2018, ¿verdad? Y. ¿Qué pasa? Que ya la gente no creía ni en el chavismo ni en la oposición. O sea, se vivieron situaciones de, recuerdo yo haber vivido, 7 días sin luz y por tanto sin agua. Y yo viviendo en un piso 10, bajando al tanque del edificio a agarrar, subir agua. Eso lo pasó gente en muchas peores situaciones de las que yo lo viví. Y fue toda vez.

0: Venezuela. O sea, ustedes imagínense, la mitad de España, que son 27 millones de habitantes, pasando por una situación de esa.
1: Pero fíjate, pero ya la situación era tan insostenible que en 2015 sí se gana la Asamblea Nacional la oposición. ¿Y qué hace el régimen? Oye, pues dice que están en desacato todos los de la Asamblea Nacional, les quita la inmunidad también parlamentaria. Y Maduro, dos años después, se crea su asamblea aparte, su asamblea constituyente, que no constituye nada, por cierto.
0: No cambió absolutamente
1: nada. Y claro, pero ya, porque aquello era ya insostenible. Y claro, de allí, pues ese régimen va degenerando, degenerando, degenerando, y llegamos ya hasta el día de hoy ya, pues sí, el proceso electoral del año 2024, otro fraude, además demostrado por la oposición, con todas esas actas que consiguieron recuperar. Y bueno, y Estados Unidos se lleva a Maduro, pero claro, la pregunta es, ¿qué puede pasar ahora?
0: Mira, ahora lo que va a pasar es que hay un plan que se está ejecutando por parte de la administración de los Estados Unidos, donde la señora Delcy Rodríguez y su hermano Jorge, porque Jorge no es nada sin Delcy y Delcy no es nada sin Jorge, en cuanto a política se refiere, están de momento cumpliendo obedientemente lo que les da la instrucción que le da a los Estados Unidos. Si tú me preguntas qué desearía yo,
1: sí,
0: yo desearía que hubiese una transición lo suficientemente larga como para que haya una nueva casta, una nueva generación política en Venezuela.
1: Que se desmantele totalmente el régimen, de verdad, ¿no?
0: Y que el mismo régimen desmantele al régimen. ¿Por qué? Porque la oposición, así goce de apoyo popular, no tiene herramientas para gobernar, comenzando por las Fuerzas Armadas, que son unas Fuerzas Armadas que tienen 27 años siendo adoctrinadas, 25 en realidad.
1: Eso no se quita de la noche a la mañana.
0: Eso claro, no se quita de la noche a la mañana. Y que tú no la puedes descabezar tampoco, porque como lo dijo el presidente Trump en una de estas preguntas, que la última vez que hicimos eso, se nos fueron para el ISIS.
1: Claro.
0: En Venezuela no hay componente de fundamentalismo religioso, pero hay intereses crematísticos enormes. ¿Qué es lo que creo que va a pasar? Que a la administración Trump no le va a dar el tiempo suficiente, pues le quedan 3 años, para ejecutar el plan en la totalidad, y veremos a partir de 2028 cómo se van torciendo esas cuestiones. Y ahí sí es verdad que ya ni el catalejo no me da
1: para ver tan allá.
0: Tendremos que ver qué coyunturas se van presentando.
1: Pues efectivamente, esto ha sido la devastación de Venezuela, devastación económica, devastación de la democracia, de los derechos y de las libertades. Y ahora se abre un escenario nuevo que veremos que si consigue los Estados Unidos desmantelar ese régimen chavista que tantísimos años lleva, casi 30 años lleva en el poder. Pedro, muchísimas gracias por estar
0: con nosotros.
1: Gracias
0: a ti, Miguel, un gusto.
1: Y nosotros nos despedimos hasta el próximo episodio.

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0: Hola, bienvenidos a un nuevo España en la Memoria. Y estamos en plena temporada estival. Espero que muchos estéis disfrutando de unas espléndidas vacaciones y ya muchos preparando las vacaciones de agosto. Este va a ser el penúltimo programa de esta temporada y ya pues estamos preparando nuevos programas para el mes de septiembre. Y vamos a entrar en tiempos A. Vamos, yo tenía 11 años y es 1957 y luego 1958, que ya cumplía los 12 años. Yo recuerdo mucho de aquella época y vamos a tocar, pues, por ejemplo, las ventas por correo, vamos a tocar pues, a Sara Montiel, que Sara Montiel, en aquella época, por supuesto, yo ni podía entrar a ver sus películas porque era la mayoría de edad no era los 18 años, eran los 21. Y recuerdo que yo la vi, la conocí, creo que ya lo conté, pero que cuando estaba emitiendo otros Españas en la Memoria, hace 12, 13, 14 años, pues ella lo veía y algunas veces me llamaba por teléfono. Y bueno, fue el año que aparecía un coche que era el SEA 600, y quién me iba a decir a mí con 11 años que era el primer coche que yo iba a tener pues bastantes años después, en el 67 creo recordar, porque lo heredé de, vamos, o sea, me lo pasó mi padre que se compró un coche nuevo. Yo luego tendría otro nuevo que estrené y la verdad es que era muy divertido, las carreteras eran que no tienen nada que ver con lo que eran ahora y por supuesto el parque automovilístico no tenía tampoco absolutamente nada que ver con el de ahora. Yo me recuerdo, vamos a ver mucho contenido, pero me estoy centrando en lo del SEA 600 porque cuando yo estrené mi carné de conducir con 21 años y cogía el volante del automóvil que había pertenecido a mi padre, pues me sentía libre, es una libertad que es indescriptible. Y bueno, vamos a ver muchos más temas que están dentro de ese año como primera entrega de este programa de 1957. Después ya entraremos en 1958. Y en 1957 pues pasaron muchísimas más cosas. Por ejemplo, bueno, yo creo que lo mejor es verlo, escucharlo y luego a lo mejor pues aclararé algunos temas de lo que acabamos de ver.
1: Nena, me decía loco de pasión.
2: Peligro inminente. En 1957, Sara Montiel, estrella de Hollywood, vuelve a España y el rock and roll triunfa en todo el mundo. El doctor Sorokin, de la Universidad de Harvard, atribuye el incipiente éxito de Elvis Presley a que vivimos en un mundo de enanos donde la imaginación estéril se manifiesta en ritmos como el rock and roll, en novelas nauseabundas, en películas pornográficas. Menos mal que llegó El último cuplé, uno de los títulos más taquilleros de la historia del cine español, donde Sarita Montiel interpreta el famoso Fumando espero. Nació como María Antonia Abad en el pueblo manchego de Campo de Criptana. España se le hizo pequeña y se marchó a México, y de allí a Hollywood, donde según cuenta en sus memorias, ganaba $1 millón por película. Novia de intelectuales como Miguel Miura y León Felipe, también conquistó Hollywood. Gary Cooper o James Dean cayeron en sus brazos. En 1957, después de ser la estrella de El último cuplé, se casa por lo civil con el director norteamericano Anthony Mann, y a la decencia franquista no le sienta nada bien. El cardenal Segura tuvo una carrera meteórica con la que acabó la República cuando le exilió.

0: Fue a Roma y regresó en 1937, siendo el cardenal de la diócesis de Sevilla hasta su muerte en 1957. Hombre de fuerte carácter y rectitud, opuesto al fascismo y fiel a la monarquía, era un religioso molesto para el régimen.
1: El cardenal Segura, Miravoy, era un personaje incómodo. Han contado cantidad de anécdotas de él, de sus relaciones con Franco y con otras cosas. Anécdotas que, teniendo una parte de verdad, tenían 99 partes de imaginación o de mentira. Por ejemplo, la escena de la entrada del jefe del Estado en la Catedral de Sevilla, diciéndose que el cardenal le negó el palio. El cardenal no negó el palio jamás al jefe del Estado, que según el protocolo de la Iglesia tenía perfecto derecho a ello. Lo que él se negó es a que entrara el matrimonio Franco, ya que doña Carmen, dignísima señora por otro lado, pero no era la reina. No era una reina, no era eso. Y exactamente igual pasó en el banquete de inauguración del monumento de San Juan de Alfarache, que también fue suprimido porque se pretendía que el banquete lo presidieran Franco y doña Carmen. El cardenal decía que no, que el protocolo de los cardenales de Roma exigía que después de las personas reales tenían que estar los cardenales. Él era una persona, tratándole personalmente, muy afable. Y todo el mundo que le trató lo recuerda. Yo puedo contar un ejemplo de una persona que convivió con él durante muchos años y años muy difíciles, que fue el chofer. Él lo acababa de tomar cuando le expulsó la República. Y el chofer, Augusto, se exiló con él y con la mujer. Y Augusto, por el cardenal, sentía adoración. Y las personas que antes estaban en el servicio doméstico de allí, les pasaba lo mismo, de palacio, les pasaba lo mismo. Yo conozco todavía algunas que les trato y expresaban lo mismo, tenían verdadero afecto y adoración por el cardenal. Lo que pasa es que no era populachero, cosa que hoy es bastante común, el quererse hacer a base. No, él era una persona que aceptaba un orden, una jerarquía, y desde ese orden y esa jerarquía ponía todo su corazón.
0: La India adopta el sistema métrico decimal y en las tiendas andaluzas se acepta la dita, una especie de pago por plazos a un personaje de fábula, el ditero.
2: La dita era un señor que se dedicaba a vender cosas y cobraba todos los días una mínima cantidad, pero cobraba todos los días. Iba a tu casa y te compraba una camisa, 40 duros, y lo pagaba en 40 días, un durito todos los días. La dita.
0: Pero no solo con la dita los españoles se vuelven consumistas. Los grandes almacenes también llegan a las aldeas rurales.
3: La venta por correo en Galerías Preciados en los años 50 fue muy importante en Galerías Preciados, puesto que iba dedicado fundamentalmente a las zonas rurales, donde no tenían muchos medios para poder comprar, los comercios eran pequeños, los medios de transporte pues eran dificultosos, la gente no tenía apenas coches para poder hacer desplazamientos y se utilizaba mucho el comprarlo a través nuestro. La forma de envío, pues se utilizaban todos los sistemas que había por aquel entonces, como era fundamentalmente el correo, cuando el paquete era pequeño y luego permitía, y si no tendríamos que utilizar pues las agencias de transportes, incluso avión, cuando se hacían los envíos fuera de la península, en muchos casos, como puede ser pues a Ceuta, Melilla, las islas, tanto Baleares como Canarias, incluso la Guinea se vendía mucho. Costaba mucho trabajo enviarlo a determinados pueblos. En Andalucía no había muchos pueblos que tenían muy dificultoso para poderlos mandar, pues teníamos que utilizarlo a través de agencias de transportes. Pero vamos, mercancía se vendía de todo, desde menaje, pues hogar, tejidos, juguetes, de todo tipo. Prácticamente lo que hoy mismo se está vendiendo en un gran almacén, pues se vendía, no todo, porque, pero vamos, todo lo que se nos pueda ocurrir lo vendíamos. Incluso aún no sacándolo en el catálogo, había clientes que nos pedían determinadas cosas y si los teníamos, pues también se los servíamos.

0: para siempre. En 1957, la estrella de la copla vive su decadencia.
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2: Por lo visto, la Piqué se sintió mal aquí en Sevilla. Ya se sentía ya mal, pero vamos, ella aquí bandeó la cosa. Pero después llegó a ya por ubicar esos pueblos en el invierno, con un frío horroroso, pues esta mujer se resintió y entonces vio que no podía cantar. Y en Isla Cristina escribió en el espejo: La Piqué ha cantado por última vez. Eso me lo contó María Luisa. Y claro, ella ya nunca más, nunca, nunca, nunca, nunca, nunca más, solamente cuando estuvo 3 años parada, callada, por prescripción facultativa. Entonces le dijo el médico que tenía que estar 3 años sin hablar, y estuvo 3 años, y después fue cuando grabó, pero le dijo, y ahora ya puede usted volver a cantar, pero eso de 7 tardes y 11 noches no. Y en los teatros, ¿sabes? O sea, es que en aquella época no se cantaba con micrófono, y entonces no había tantos cantantes como hoy, porque claro, el que cantaba en un escenario tenía que tener cualidades para que se lo oyera, y el que no tenía cualidades no era cantante. Y pasaba esto, que esta mujer se dio cuenta que no podía ya y se retiró, totalmente.
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3: De todo esto se crea posteriormente un invento, porque Conchita sostiene en que se ha marchado porque se le fue un gallo cantando en Isla Cristina. Esto es falso. Esto es falso porque lo auténtico del adiós de Conchita Piquer es que en aquel tiempo los espectáculos folclóricos pues se habían ido a tierra. Conchita era una persona absolutamente matemática. Ella era una actriz o una cantante donde si tenía que poner el pie derecho, si ponía el izquierdo, aquello iba de ruina. Si tenía que salir con 4 bailadores y salían 3 porque uno no se había dado cuenta o no le había dado tiempo a cambiarse, aquello iba de ruina. Entonces la escena se hace entre Conchita y Alejandro Vega. Y le dice, bueno, ¿y por qué no me contesta? ¿Por qué no habla? Ya, ahí te veo derrotado. Y entonces Alejandro Vega, que posiblemente tuviera 2 copas de más, que las tenía casi siempre, dice que quiere que largue, y ya Conchita pierde los papeles. Tú no sabes que tenemos las maletas en Huelva y no podemos sacar las maletas hasta que no paguemos. ¿Tú sabes? Y entonces Concha dice telón, telón, telón. Ese es el final de Conchita Piquer en Isla Cristina.
0: En 1957, un 4 plazas de 633 centímetros cúbicos revoluciona a los españoles.
4: Que era un coche magnífico para esa época y además era muy barato. Me parece que costaba 40.000 pesetas, una cosa así. Y era un coche muy barato y era un utilitario, gastaba muy poca gasolina y fue una especie de invasión. Y la gente modesta se lo podía comprar a plazo, pero se lo podía comprar. Pues esto debía ser por el año 57, 58, me pilló una crujida de esas que me pillaban los cómicos, de una que no tenía un duro, y entonces me compré un 600 de segunda mano. Era verde, tapizado de una manera horrorosa y descapotable. Tenía una ventaja, es que cuando lo descapotabas ya no lo podías capotar, porque tenías que pararte, bajar, coger un destornillador y ponerlo allí. Luego, como era de segunda mano, pues un día lo aparqué en no sé qué sitio y cuando me fui a marchar me dijo un señor, no puede usted salir con el coche. Y yo, ¿por qué? Y dice, porque tiene usted el motor en el suelo. Y lo tenía en el suelo, claro. Entonces tuve que coger una especie de unos alambres, sujetarlo allí y tal. Y me duró bastante hasta que ya se me acabó la crujía y me compré uno mejor.
5: Este coche utilitario español aparece muchas veces conducido por manos de mujer.
0: Los ojos verdes de doña Concha Piquer se transforman en los faros del Seat 600, una de las señas de identidad de este país. Se fabrican inicialmente 16.000 unidades a un precio de 65.000 pesetas.
4: Si tengo un 600, lo tengo en el garaje, lo saco poco, porque no se puede aparcar en ningún sitio en Madrid, claro. Y lo tengo en el garaje, pero vamos, es un 600 precioso, es de la primera época. De esos que se abría la puerta para el otro lado. Que yo recuerdo que en esa época todos nos poníamos, cuando separábamos 600 de esos y bajaba una chica, nos poníamos allí para abrir, se le veían las bragas. Y lo...

0: estaríamos como locos todos.
1: El primer Seat 600 sale al mercado el 27 de junio de 1957 y va a parar a un hijo del general Agustín Muñoz Grandes, primer comandante de la División Azul. Su lanzamiento crea tal expectación que los particulares se tienen que apuntar en una lista de espera de más de un año. El 600 se convertiría en símbolo de estatus y representaría la imagen del milagro económico español. Tragedia en Valencia. El Turia se desborda nuevamente y a consecuencia de las lluvias torrenciales y sus aguas anegan las calles de la ciudad. No se recuerda una tragedia similar desde 1897. El río se desborda a las 2 de la madrugada y las pérdidas se estimarían en 6.000 millones de pesetas.
2: Cuando llegamos a casa vimos que el río Turia pues se había desbordado y fíjate, dijimos, uy, mira, menos mal que ya no hay chabolillas ni nada, porque fíjate qué mal lo hubieran pasado. Total que hacia las 2 de la mañana, 2:30, nos despertaron los gritos de los vecinos llamando a nuestra casa y entrando por lo que era la galería, porque, y además un estruendo, un ruido como de trueno, pero no podías decir que era un trueno porque el ruido era continuo. Y el impacto fue tremendo cuando oí la palabra "hay riada" y está entrando en la calle. La calle desgraciadamente no tenía salida y cuando me asomé al balcón la imagen era dantesca porque era toda la avenida del puerto, una riada, era un río y además con mucho caudal. Y un coche, un taxi, lo recordaré toda la vida, era negro con la franja amarilla y había ocupantes dentro, no sé el número de ocupantes que había, que iba dando bandazos de parte a parte hasta que se quedó pegado y chocó contra uno de los árboles que la avenida tenía en aquella época y me metí dentro, me dio tanto miedo porque pensé, se van a ahogar, se han matado. Y yo tengo que recordar con muchísimo cariño a mi abuela, una mujer que era muy pequeñita, pero muy grande de carácter. Dijo, tranquilidad, estamos en el primer piso, coger agua, porque es lo primero que nos van a cortar. Aún teníamos luz. Y cogimos agua, ayudamos a los vecinos que venían, y como el agua iba subiendo, las casas eran muy viejas, ¿eh? Dijimos, vamos a subir a la azotea porque, claro, aquí todo el mundo, el piso se puede hundir. Bajo no teníamos, no era vivienda, era la leñera de un horno paralelo que daba a la avenida del puerto y teníamos el temor que se hundiera por el exceso de peso. Total, que nos subimos y nos repartimos y, bueno, el espectáculo era tremendo porque veías toda la calle como si iba haciendo un lago. Curiosamente, como mis vecinos eran gente muy humilde y muy trabajadora, pues tenían animalitos. Recuerdo que dijimos, mira, se han salvado los patos de fulana.
3: En ese tiempo, en octubre, en los primeros días de octubre, tuvo lugar la trágica primera inundación de Valencia, que después vino una segunda. Y en Murcia éramos muy receptivos al tema, porque Murcia y Valencia y su historia está tan en paralelo, y sobre todo la historia de las inundaciones. Murcia sufrió históricamente grandes inundaciones y fue para mí un shock muy grande el saber la magnitud de la tragedia, hasta el punto de que toda la ciudad de Valencia, hasta el corazón mismo, lo que es la plaza del País Valenciano, estaba con 2-3 metros de agua, por poner como referencia, no digamos la parte baja de la ciudad, que era la altura era mayor, y el número de muertos y la confusión y la incomunicación de Valencia, y me impactaron muy fuertemente. Y yo era locutor de radio en esa época y toda mi vida he sido locutor y director de esta emisora durante más de 20 años, pues se me ocurrió hacer un programa donde, que no se había hecho nunca, según las referencias que tengo, donde la gente participara en una doble vertiente, bien dando objetos para subastarlos y el dinero que se obtenía formaba ese montante de ayuda a los damnificados, y la participación de los oyentes. Dicho esto así de pasada, parece una cosa baladí, pero tenemos que situarnos en el contexto del tiempo. En 1957, un programa de radio que está sustentado solamente en llamadas telefónicas, la gente que quiere intervenir, nada más intervenían los oyentes. Y para intervenir era necesario pedir una conferencia telefónica a una señorita del 009 desde Pontevedra, que quiero hablar con Murcia, con el programa de la gran subasta de ayuda a Valencia, Murcia por Valencia, y a veces tardaban 24 horas en conceder una conferencia, no era una cosa automática, y nunca se celebraba una conferencia antes de las 2 o 3 horas. Había una cola inmensa, y así se participaba en el programa.
0: Está celebrando la realización de la audición Gran Subasta en favor de todos los damnificados valencianos en conexión con la cadena azul de emisoras del Frente de Juventudes. Ahora, señores oyentes, continuando con el desarrollo de este espacio, vamos a atender la próxima llamada.
4: Óigame, Radio Juventud. Adolfo, escúcheme. Llama AC desde el teléfono 1424, en nombre de un grupo de amigos de murcianos que pregunta cómo está la puja del anillo del señor arzobispo.
0: El señor AC nos ruega que le indiquemos en qué cantidad está la puja del anillo de su excelencia reverendísima el arzobispo de Valencia. Atención, hasta el momento ofrecen por él 600.000 pesetas.
4: Bueno, pues nosotros elevamos esa puja hasta 1.100.000 pesetas.
0: Nos ofrecen por él 1.100.000 pesetas. ¿Hay quien de más? Vamos a contar. A la una, a las dos, 2:30, 3 menos cuarto, y a las 3. Otorgado el anillo de su excelencia reverendísima en la cantidad de 1.100.000 pesetas.
3: Hay dos objetos, dos cosas que tienen un gran relieve. Uno es el borriquillo platero, que nosotros denominamos Platero II, y que un gitano lo llevó, lo donó. Era un borriquillo precioso que recordaba el platero Juan Ramoniano exactamente, y que fue objeto de una subasta muy continuada de muchos días y de una gran competición. Y otro fue un gesto de una trascendencia enorme, y fue que el arzobispo de Valencia, don Marcelino Laechea, se desprendió de su anillo arzobispal para que se subastara.
1: En la Navidad de 1957, una inesperada visita rompe la rutina del asedio de Sidi Ifni.
5: En las Navidades de ese año, del 57-58, se nos presentó algo insólito y además tremendamente agradable para nosotros, que fue una embajada cultural, artística, simpática, amable con todos nosotros, porque yo tuve ocasión de hablar con algunos de ellos, a pesar de que yo era uno más, era un granito de arena en aquel mar inmenso, ¿no? Que era Carmen Sevilla, que era guapísima. Carmen Sevilla sigue siéndolo, pero vamos, entonces era un guayabito. Marisol Reyes, por cierto, muerta, porque ya me lo dijo Carmen Sevilla un día no hace mucho tiempo. Gila, el del Barber.
1: La fugaz presencia de los artistas españoles que actuarían en la Nochevieja de aquel año alivia algo la complicada situación en la bonita ciudad colonial.
5: Ellos fueron incluso a las posiciones a cantar y a bailar, a las posiciones aquellas que no se podían dejar desguarnecidas para que los chicos vinieran a verlo. Y ellos fueron. Ellos fueron personalmente, montaron unos escenarios y un poco en la retaguardia, lógicamente, estuvieron cantando.
1: Lo dijo Valle Inclán. Nuestra tragedia no es tragedia, es puro esperpento. España envía al frente de Sidi Ifni a Gila y Carmen Sevilla, la reina de África, justo el año que se muere Humphrey Bogart, Oliver Hardy, el gordo de El Gordo y el Flaco. Además, Lola Flores se casa con el Pescailla, y la política internacional empieza a tener cierta lógica.

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4: En 1958, Francia celebra los 12 años de vida de su Cuarta República sufriendo una dura crisis. Los franceses recurren al general de Gaulle, héroe de la Segunda Guerra Mundial, para encontrar una salida a la crisis. Los adversarios del general se oponen a su retorno porque creen que la República estaría en peligro. Sus partidarios esperan que ponga fin a las tensiones del gobierno y solucione el problema de Argelia. De Gaulle asume el cargo el 1 de junio de 1958 y procede a declarar la Quinta República Francesa. Al año siguiente, conseguiría la presidencia en las urnas venciendo a François Mitterrand. La carrera espacial entre las dos potencias se acelera. Contra el Sputnik soviético, los americanos replican creando la NASA y enviando al espacio el satélite Explorer, y en marzo, el Vanguard, de tan solo 1,5 kilos de peso. Los rusos responden enviando al primer mamífero al espacio, la perra Laika, que orbitaría alrededor de la Tierra con el Sputnik 2, pero nunca volvería. En los 60, sus congéneres Belka y Strelka tendrían más suerte y aterrizarían con éxito. Estados Unidos se encomendaría a Charles Darwin. El único tripulante de su enésimo invento sería un mono. Los soviéticos ganarían el pulso enviando en 1961 el primer ser humano al espacio, Yuri Gagarin. Hace el amor Elvis y no la guerra. Elvis Presley es llamado a filas. Es el soldado número 533-10761 y sería destinado a Alemania para suerte de sus admiradores. En España se cuela su música por mecanismos castrenses a través de las bases norteamericanas.
5: Pues para mí el rock en la época juvenil significó todo un movimiento cultural que englobaba a los estudiantes en la época escolar y en la época preuniversitaria, que es cuando fundamos nuestra orquesta, que fue una de las primeras que se hizo en España y la primera que se hizo en Sevilla.
6: Un buen día escucho un rock and roll y de pronto siento dentro de mí una descarga vital tremenda, una sensación de una energía que tenía que echarla afuera. Me entraban ganas de mover el cuerpo, de bailar, de cantar. Era algo que me marcó, ¿no? Y a partir de entonces empecé a interesarme por la música. Y desde entonces yo creo que la música entró en mi vida a través de ese rock and roll. Y hoy, gracias a Dios, pues el rock and roll, pues de alguna manera también sigue vinculado a mi vida, porque esto, mi trabajo también lo requiere.
7: Un gran amigo mío, desaparecido, Jesús Enra, fue el que me inyectó, digamos, eso que le llaman ritmo, rock and roll. Pasamos a música instrumental después, pero el primero que cantó por Elvis Presley fue Jesús Enra, número uno.

0: El 9 de octubre de 1958 muere el Papa Pío XII y es enterrado en la Basílica de San Pedro. Eugenio Pacelli había sido el primer papa sin ninguna experiencia pastoral, ni en parroquias ni en diócesis, ya que había desarrollado su carrera en la administración vaticana. El 28 de octubre de 1958, y ante la sorpresa de todo el mundo, el italiano Angelo Giuseppe Roncalli es designado nuevo pontífice romano. El Vaticano vive la época dorada de los papas italianos. Muerto Pío XII, el cónclave cardenalicio designa un hombre de raíces campesinas que reinará en San Pedro como Juan XXIII. Durante los días que anteceden a la elección del nuevo papa, los periódicos y revistas de Roma dan a conocer a los romanos la marcha de las votaciones. El resultado definitivo sería anunciado después de la fumata blanca de la chimenea de la Capilla Sixtina.
1: El Papa Juan XXIII, ya de todos tan conocido, fue la gran sorpresa para la Iglesia y para el mundo, no solo para el interior de los católicos, sino también de todos los cristianos que se sintieron gozosos cuando apareció la figura de Juan XXIII, sonriente, pacífico, anunciando un concilio. La ortodoxia, el patriarca Atenágoras y todos los que eran entonces líderes de alguno de los movimientos religiosos en el mundo aplaudieron a Juan XXIII. Hasta la correspondencia que él debió tener, o por lo menos las comunicaciones con todos los países del telón de acero, eran unas comunicaciones de apertura de un hombre que había caído a gusto en todos los sectores e ideologías. Para la Iglesia, Juan XXIII no solo fue una sorpresa, sino también una gracia de Dios. Ocupó el pontificado en un tiempo breve, pero el suficiente para darle cauce a todo lo que había fermentado antes del concilio. Es decir, los grandes teólogos, que en aquella ocasión no estaban bien vistos en sus publicaciones, sino que eran más bien cautelosamente leídos, llegaron como XXIII a tener un cauce de comunicación y una presencia importante en el Vaticano II.
0: A pesar de ser escogido como un papa de transición, Juan XXIII enseguida empezaría una nueva forma de ejercer el papado. Al igual que Pío XI, sería partidario del diálogo ante los conflictos y cautivaría el mundo con su carácter alegre y generoso. En España, la muerte del Nobel causa un gran impacto.
2: El 29 de mayo de 1958, la muerte sorprende a Juan Ramón Jiménez en la clínica Minilla, en Santurce, en Puerto Rico, en el mismo lugar en el que había fallecido Zenobia. Desde los primeros momentos de conocerse la muerte de Juan Ramón Jiménez, comienzan a llegar los telegramas de pésame de su hermana Ignacia, de Leontín, sobrina de Zenobia, del propio Rafael Alberti, del ministro de Educación, del rey de Suecia. La influencia de su sobrino Hernández Pinzón es definitiva para que los restos de su tío y de su tía Zenobia vengan a España. Son trasladados en un cuatrimotor San Juan y llegan a Madrid. En el momento de llegar a Madrid, ahí en el aeropuerto, muchas personas aguardando la venida de Juan Ramón por primera vez a España, a suelo español, desde el exilio, entre ellos el ministro de Educación, el director general de Archivos y Bibliotecas, el propio alcalde de Madrid, académicos, amigos, familiares, poetas, escritores y parece ser que también algunos agentes de la Brigada Social.
0: Fallece Juan Ramón Jiménez. Morir después de ser inmortal, paradoja de los artistas. Se despide de este mundo en Puerto Rico, en Santurce y hasta Bilbao viene cruzando el océano. Deja una herencia grandiosa, su obra. Sufrimiento, solo así. ¿Para qué añadirte nada?
3: Juan Ramón Jiménez, siempre lo he dicho, es un ejemplo magnífico de poeta. Un hombre que realmente fue maestro en muchas cosas, sobre todo en la indagación, en las posibilidades expresivas de la lengua y en la concepción artística del poema. A partir de su obra, parece mentira que un poeta que nació y empezó a escribir hace más de un siglo esté todavía tan vigente. Y yo creo que su obra, pues realmente, no sé muy bien cómo influyó en otros poetas de mi edad, o andaluces o no andaluces, pero en todo caso pienso que él dignificó de una forma prodigiosa el acto creador y que ahí está su obra, no solo como poeta, sino también como prosista, porque fue un prosista absolutamente magistral. De modo que yo creo además que hay en su obra, para mí, Animal de fondo, y sobre todo el poema Espacio, que es uno de los dos o tres grandes poemas escrito en lengua española en todos los tiempos.
0: Los americanos siguen con sus inventos, con la batalla aeroespacial frente a los rusos. En España, el gran acontecimiento es la lavadora, la electrodoméstica. Aunque el invento data de 1901, las españolas de clase media no la disfrutan hasta finales de los 50. En el terreno de la invención literaria, Alfonso Paso estrena 6 obras de teatro en el año y Carmen Martín Gaite, Carmiña para sus amigos, gana el premio Nadal. Pero el género literario más impactante es el publicitario. Mensajes de una pieza. 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Yo también prefiero Sundance. 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
1: Bueno, pues acabamos de ver y a muchos nos podrá ayudar a activar ese músculo de la memoria, los que lo vivimos. Yo era muy joven, tenía simplemente 11 años, pero recuerdo perfectamente por las noches, a pesar de que había una televisión en mi casa, pero había unas horas reducidas de emisión de televisión y se seguía escuchando la radio. Y aquel programa que se hizo a raíz de las inundaciones del Turia en Valencia, pues lo oía toda España y era impresionante. Además, desfilaban por el programa cantidad de celebridades de la época, pues como Carmen Sevilla, que la hemos podido ver, y era un programa en el que se conseguía, se subastaba elementos, se subastó hasta un burrito, y toda esa recaudación era para ayudar a los damnificados del desbordamiento del Turia. Sara Montiel, hemos visto a Sara Montiel, el cuplé, y quién me iba a decir a mí que yo luego pues la iba a conocer, la iba a entrevistar, y que ella misma me llamaba cuando terminaban programas de España a la Memoria y que me seguía en aquella etapa ya lejana que se hicieron Españas en la Memoria en Intereconomía, y que fue pues ahora 12, 13 años. Y luego hemos visto la guerra de Sidney, que nuevamente Adolfo Fernández se fue a dicha guerra en Navidades con una representación de artistas españoles, entre los que estaba Carmen Sevilla, jovencísima por aquel entonces, y Gila. Y luego hemos visto, pues ya comenzaba lo que era la carrera espacial, y De Gaulle, el presidente, y luego lo de Elvis. Elvis es que verdaderamente a mí ya me llegaba esa música a través de las bases americanas, y yo, hasta que no conseguí, años después, que mi madre me comprara una guitarra eléctrica sin que mi padre se enterara y me la compró a plazos, pues no paré, porque yo quería también, de alguna forma, si no emular a Elvis Presley, pero sí hacer un poco esa música que nos llegaba de muchas maneras, y una de ellas pues era a través de las bases estadounidenses en España, y era la música que principalmente se hacía, que era los comienzos del rock en Estados Unidos. Luego también nos vino la música de otros rincones, como principalmente fue Inglaterra. Y Concha Piquer se retira y aparece el SEAT 600. El SEAT 600, que a mí me quedaba todavía muchos años. Pues yo recuerdo que hasta que no cumplí los 21 años, yo no me pude examinar del carnet de conducir. Es que era, la mayoría de edad en aquella época no eran los 18 como ahora, eran los 21 años. Y fue examinarme del carnet de conducir, aprobar, y mi padre me dio sus 600. Y mi padre ya se compró un coche nuevo, creo que fue un Simca 1000, y yo le tuve como año y pico, no llegó a dos años, y ya me compré otro segundo SEAT 600, que ya lo estrené yo. Qué importante era, porque de verdad es que recuerdo que era una sensación de libertad impresionante en la época mía, que fue ya años después. Creo que recordar que fue en el 67, 68, las carreteras no tenían nada que ver con lo de ahora. De autopistas, solamente recuerdo que había un tramo de autopista que iba de Oviedo a Gijón, y luego en Andalucía, de Sevilla, y no llegaba, por supuesto, a Cádiz, llegaba hasta Jerez, una cosa así, y todo lo demás eran carreteras de dos direcciones. Recuerdo que los árboles estaban todos con una franja de pintura blanca, creo que era de cal, pero llevaba algún componente que reflejaba la luz y de los faros del automóvil, y se veía por la noche. Qué recuerdos, qué recuerdos. Pero ahora mismo nos vamos al año siguiente, el año que yo cumplía 12 años, y el año siguiente pues eran alternativas, y son toreros que ya triste y lamentablemente han desaparecido, como Diego Puerta y Chamaco, y nos van a recordar cómo ese año del año 1958 tomaban la alternativa. Manuel Clavero, me hice muy amigo de él. Me acuerdo que vivía en la Plaza de la República Argentina y yo cuando iba a Sevilla iba a visitarle. Y fue el primer ministro que le presentó la dimisión a su presidente de gobierno, Manuel Clavero, que era entonces Adolfo Suárez. Y fue el ministro para las autonomías. Se recorrió toda España, incluso las islas más pequeñas del archipiélago canario o balear. Y me contó que era el que estaba preparando pues, todo ese trasvase de lo que era la España de las provincias a la España de las autonomías. Le presentó la dimisión a Adolfo Suárez y él, yo lo percibí, no es que ya solamente me lo contó, que estaba verdaderamente arrepentido de todo lo que había de alguna forma realizado para ese trasvase de lo que era la España de las provincias a las autonomías, porque él mismo me dijo que eso ya por aquel entonces estaba trayendo problemas y ahora pues no os quiero ni contar, o sea, la España de las autonomías pues está en la España dividida más que nunca porque no hay dos autonomías que tengan nada que ver y que se pongan de acuerdo unas con otras. Había mucha más unidad de país cuando era la España de las provincias. Entonces ahora lo que vamos a ver es más de lo mismo, pero del año siguiente, de 1958, y vamos a ver eso, el estreno de la película de Ben-Hur, y algo muy importante que nos llegaba a las noticias, que era que Fidel Castro ya entraba en La Habana. O sea, eran guerrillas y tal, y pudieron controlar el país y entraba en La Habana. Pero bueno, luego lo comentamos, mejor lo vemos y lo escuchamos.
2: El ciclista Bahamontes y el tenista Manuel Santana se convertirían en los dos deportistas españoles más internacionales en la red y en la carretera. El mismo año, Franco transforma la Falange en el Movimiento Nacional y promulga la Ley de Principios del Movimiento. En los toros, Diego Puerta toma la alternativa.
3: La alternativa la tomé en Sevilla, el 29 de septiembre de 1958, y me la dio de padrino Luis Miguel Dominguín y de testigo fue Gregorio Sánchez. En aquella tarde pues, no hubo mucha suerte. Pero después, ya en Zaragoza, que tenía la feria hecha, pues tuve más suerte y me fui a América. Y fui a América para el año siguiente tuve más suerte en España.

0: torear 30 y tantas corridas de toros estaba muy difícil porque había un número de toreros muy importante y costaba trabajo de meterse ahí en el conjunto de esas figuras. Entonces estaba Ordóñez, estaba Luis Miguel, estaba César Girón, estaba Gregorio Sánchez, estaba Curro Girón también, estaba Miguelín y había un número, perdona si me, alguno me, no recuerdo, y costaba mucho trabajo hacer figuras en aquel momento.
1: Otro torero, con mejor suerte, salta al ruedo en 1958.
2: Para mí fue un día muy tenso. Realmente me lo pasé muy mal durante todo el día. Recuerdo de que no dormí aquella noche. Y luego pues las cosas salieron muy bien y gracias a Dios pues todo fue una maravilla. Pero el día antes fue una tragedia angustiosa.
3: Chamaco es recibido con expectación y el diestro hace gala de su quietud, manejando la franela con su característico estilo en los pases en redondo.
1: Antonio Borrero, Chamaco, no tiene antecedentes taurinos en su familia, pero enseguida cautiva a la plaza con su personalidad arrolladora. Su nombre ya suena entonces con fuerza en los círculos taurinos. Su arrojo y valor con el toro causa sensación, sobre todo en Barcelona.
2: Fue un momento muy agradable, un momento imborrable, porque es como la primera comunión. Y realmente para mí fue una de las cosas más inolvidables. Y sobre todo que me la diese un compadre mío, ¿no? Y que es Julio, en el cual pues él estuvo inmenso toda la tarde y yo también tuve suerte y también corté orejas y en fin, en el fondo pues salimos muy contentos todos y luego pues por la noche pues nos fuimos, el padrino y el ahijado fueron de comida y nos pasamos una noche simpática, aunque muy cortita porque al día siguiente tuvimos que torear por ahí.
1: En 1958 son pocos todavía los que pueden veranear.
4: Era una punta umbría muy distinta de la actual. Había que llegar en canoa, se cargaban las maletas en unos burros, que era el medio de transportes, y le llevaban a uno el equipaje a casa por un procedimiento casi colonial, ¿no? Pero también tenía una gran ventaja y era que no había masificación, que se conocía a todo el mundo, que había espacio para aparcar. Era una época tranquila, no había un ajetreo político, esta inquietud que tenemos hoy, estábamos en un sistema autoritario y el 18 de julio era siempre un gran acontecimiento y tengo grandes recuerdos de aquella época. Una punta umbría en donde para llegar a tiempo había que salir de Sevilla a las 5 de la tarde, no esto como ahora decimos, me voy a las 9 y llego a Punta Umbría tranquilo, no. Allí la canoa se iba y el que no llegara, pues no llegaba, se tenía que quedar a dormir en Huelva.

0: finales de los 50 yo era un chaval de 14 o 15 años. Ya vivíamos en Almería capital, porque a los 11 años nos cambiamos, nos mudamos de Garrucha, mi pueblo natal, a Almería. Yo de aquella época percibo, repasando la película que es la memoria de cada uno, por ejemplo, que el sol pues era diferente, que el verano tenía un aroma distinto al que tiene ahora, que aquellas playas eran unas playas, por supuesto, menos invadidas, muchísimo menos de lo que pueden serlo ahora. Y recuerdo algo que me llamaba mucho la atención, que me estremecía, que me impresionaba, y era esa cierta vanagloria con que mis parientes emigrantes en Cataluña, por ejemplo, volvían, como las golondrinas en tiempo de verano, volvían al pueblo y hablaban en catalán. Eso me llamaba la atención en aquellos veranos de mi adolescencia, ¿no?
1: Don José María Bueno Monreal, arzobispo de Sevilla, ha sido uno de los 23 cardenales nombrados tales por Juan XXIII. Se entera de la noticia de visita en la Macarena. La ceremonia de la imposición de la birreta cardenalicia se celebra en la capilla del Palacio de Oriente ante la presencia del jefe de Estado y su esposa Carmen Polo. Todas las autoridades y jerarquías de Sevilla presencian el acto. En su discurso de investidura diría: el ser llamado es el honor más alto, pero es al mismo tiempo responsabilidad y exigencia. Sustituto del cardenal Pedro Segura, muerto en 1957, se encargaría de la archidiócesis de Sevilla hasta 1984. En esa época, el cardenal español osaría decirle al Papa Juan Pablo II durante una audiencia: Santidad, mi conciencia de obispo me impone hacerle presente que existen problemas como los del celibato, la escasez de clero y la cantidad de sacerdotes esperando la dispensa de Roma. Ese año,
2: yo fui alumno del profesor Carriazo, estaba estudiando filosofía y letras en Sevilla y el tema estaba de máxima actualidad. Acababa de aparecer el Tesoro del Carambolo, a él se le había encomendado la dirección científica de los estudios que se hicieron posteriormente en aquel lugar y colaboramos con él algunos alumnos. Participábamos en preparar y ordenar la cerámica que salía en la excavación, casar los fragmentos de cerámica unos con otros, iban saliendo allí formas que eran absolutamente nuevas, dibujábamos. Uno de los que trabajaba entonces más era yo, porque tenía mucho interés, mucha vocación. Yo quería dedicarme al mundo de la arqueología muy desde el principio, desde mi llegada a la facultad, pero también echaba muchas horas conmigo José Manuel Ruiz Asencio, que hoy es catedrático de paleografía en la Universidad de Valladolid. Estaba en la primera planta del edificio de la Facultad de Filosofía y Letras, tenía el despacho todo lleno de bolsas de cerámica que había traído de aquella primera excavación del Carambolo, y nosotros lavábamos, secábamos, ordenábamos la cerámica, y como anécdota, un día atascamos el lavabo y dejamos a la facultad totalmente inundada.
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se celebra la fiesta de la vendimia, símbolo de la prosperidad de la tierra y del trabajo del hombre. Tras la pisa de la uva, el mosto se ofrece a San Ginés de Jara y se traslada a la bodega del mismo nombre. Uno de los actos más señalados de esta fiesta radica en la bendición de la uva y el mosto que tiene lugar en la iglesia colegial. En 1958, la reina es María Ana de la Riva y este año se le dedica la fiesta a Irlanda. En total, son necesarias unas 70 arrobas para llenar una bota y el primer chorro de mosto se anunciará con el repique general de campanas. Cada vez son más los turistas que visitan Jerez para celebrar esta fiesta.

0: el flamenco también cobra importancia.
1: ¡Ay! 1958, un grupo de poetas jóvenes, todos del barrio de Santiago, entre 17 y 20 años, que formábamos el Centro Cultural Jerezano, creamos dentro de ese centro cultural pues una sesión de flamencología, o sea, lo que inmediatamente después fue la cátedra de flamencología. Fue motivado porque, a pesar de nuestra juventud, nos dimos cuenta de que estábamos llamados a defender al flamenco, a revalorizarlo, a difundirlo, a divulgarlo, y sobre todo a recuperar todo lo que se estaba perdiendo en el flamenco, en cuanto a estilo, a variante, a tendencia, a, incluso a dignificar la figura de los flamencos, ¿no? En aquellos años, naturalmente, yo era muy joven, pero sin embargo ya conocía la inquietud de intelectuales de la entidad, de Carlos de Luna, del mismo José María Pemán, de varias personas que empezaban a escribir en los periódicos artículos sobre flamenco, intentando profundizar en sus características originarias, por una parte, y representativas y raciales, por otra, dándole entidad de arte específico de Andalucía, ¿no? La confusión residía principalmente en que había incluso algunos intérpretes que lo mismo cantaban flamenco y cantaban canción andaluza, como era el caso, por ejemplo, de Marchena, de Juan Valderrama, de Manolo Caracol. Entonces había entre el público, entre la masa, entre el público generalizado, había una especie de confusión, y ya los intelectuales se empezaban a dar cuenta de que aquello había que clarificarlo y se iniciaba una revalorización.
2: El Rocío, Hispano Aviación, yo siento cohete, estoy trabajando en la Hispano y ese cohete que ya no me deja trabajar, se parte la broca, se ataca el maquinillo, yo ya no puedo más. Maestro, un permiso, que me voy al Rocío. Ese maestro me hace el permiso, yo cojo esa puerta de la Hispano Aviación y corriendo, corriendo, me sitúo detrás de la hermandad de Triana a la Sevilla y pienso soñando, ya está en la ermita. Esa marisma me espera, como todos los años, para hacer un camino nuevo, un camino más. Y le pido a la Virgen que me dé fuerza para poder seguir, porque eso es un sueño, la marisma, los pinos, la ermita, ya estoy viéndola. Rocío, espérame, que un año más voy a verte.
0: El poema está dedicado a una de las vírgenes con más devotos de España, la... Invierte 3 días en completar el itinerario que termina en el santuario de Almonte, en Huelva.
3: En esa época era más rociero, más puro. Yo me acuerdo un año que fuimos de aquí con José Cuesta Valladares, y iba Bernardo de los Reyes y se mataba el pollo, ahora tú bailabas una sevillana, el otro encendía la candela, el otro iba por agua, que era lo que tú ibas conviviendo bonito de Rocío. Ahora no, ahora llega allí, tú puesto por delante, todo muy preparado, había que ir por el agua para lavarte. Ducha no se conocía en Rocío, que no se lavaba, se duchaba en su casa ya a los 7 días sin ducharse.
0: El mundo cambia de manos. Nuevo Papa, Juan XXIII. Nuevo Rey, Pelé. Nuevo Presidente de la República Francesa, De Gaulle. Dalí se casa con Gala. Picasso decora la UNESCO y España ingresa en el Fondo

0: vicepresidente de Estados Unidos, afirmaría: a los ojos del mundo, el primero en el espacio significa el primero. Punto. El segundo en el espacio significa el segundo en todo. El clima ideológico asegura que la carrera espacial continúe al menos hasta que el primer humano camine sobre la Luna. Los americanos están locos por llegar a la Luna. Desde el misil balístico intercontinental tipo Atlas registran las primeras imágenes de la Tierra desde una altura superior a los 1000 kilómetros, y los norteamericanos también son los primeros en enviar un mensaje humano al espacio. Pero es una sonda rusa, la Luna 1, la primera que alcanza la órbita lunar. Los americanos replican con el satélite Júpiter tripulado por dos monos. La vida es una película de romanos. En 1959 se estrena, con todo el lujo de Broadway, Ben-Hur, tercera versión de la novela de Lewis Wallace después de una obra de teatro y una película muda. Esta, la primera hablada, con la dirección de William Wyler, se llevaría 11 Oscars de la Academia de Hollywood. A Con faldas y a lo loco, también estrenada ese año, solo le dejaría una estatuilla honorífica, la de mejor vestuario. Sería por Las faldas de Marilyn. Entre los preparativos y el rodaje, la producción de Ben-Hur se prolongó durante 5 años y sería la película más cara en su momento. El 1 de enero de 1959, Fidel Castro entra triunfante en Santiago de Cuba y triunfa la revolución.
1: En 1959 tuvo lugar efectivamente el triunfo de la revolución cubana, con la entrada en La Habana en los primeros días de ese año de la guerrilla castrista, y evidentemente eso para los españoles significó un hecho que tuvo su repercusión en la vida política e incluso cultural del país, no solo por el momento ese mismo de la entrada, sino en el curso de los sucesivos años, tal y como se fue desarrollando la revolución cubana. Aquello representaba una nueva ilusión para muchos españoles, en el sentido de que por primera vez se iba a poder hacer una verdadera revolución. Una revolución no solamente de tipo económico-social, sino que iba a aparecer, como así preconizaba el Che Guevara, el hombre nuevo.
2: Los peores enemigos que de adelante pueda tener la revolución cubana.
0: Mientras, en el Vaticano, triunfa Juan XXIII.
3: Después de aquel pontificado de Pío XII, que fue prácticamente como un reinado monárquico esplendoroso, Juan XXIII apuesta por la colegialidad y llama a los obispos todos del mundo a la celebración del concilio. El Papa consigue cambiar unos moldes inútiles, a veces opresores, y establece un nuevo modo de ver la Iglesia. El Papa creía en Dios más que en la Iglesia. El Papa le gustaba mucho la gente, sonreía mucho y sobre todo amaba la paz. El Papa convoca el concilio y tenemos que decir que en la vida social, en la vida política, en la vida cultural, a veces hay saltos cualitativos. Y este es uno, un salto radical.
0: Una fría tarde de invierno, el mundo entero está pendiente de un Boeing 407. De él desciende Dwight D. Eisenhower, Ike, el presidente de Estados Unidos. El amigo americano ha llegado a España.
4: Ladies and gentlemen, I have fulfilled.
5: Estoy realizando en este momento, dice el presidente, uno de los grandes sueños de mi vida, visitar España y visitar Madrid. Trabajemos juntos para legar a nuestros hijos la promesa dorada de que la humanidad alcance la paz, la justicia y la amistad en la libertad.
0: Como no consiguen llegar a la Luna, los americanos deciden llegar a España. Decenas de carteles con el sobrenombre del presidente Ike inundan las calles e iluminan los edificios. Y con Ike llega la Coca-Cola.

0: El refresco llega como novedad a nuestro país, aunque la fórmula la crearon en 1886, cuando en América se hacían películas de indios de carne y hueso.
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2: Bueno, yo me acuerdo que en el año 59, sobre todo, había pasado ya la riada en Valencia, que fue un momento muy, muy duro para los valencianos, y la verdad es que era una época efectivamente de alegría. Venía Eisenhower y me acuerdo que además sus siglas eran Ike, y me acuerdo pues que había un ambiente pues muy festivo, de mucha alegría, los descapotables, las aigas que se llamaban entonces, y la verdad es que con él pues también llegó la Coca-Cola en aquel momento. Yo había oído hablar a niñas que tenían padres que eran en el colegio, que eran padres que eran exportadores, pues que habían probado la Coca-Cola y que también, por ejemplo, habían probado la piña en conserva, que era una cosa, la piña ahora es un producto pues muy natural y muy extendido, entonces era un producto muy sofisticado. Entonces pues también asocio esa idea de la Coca-Cola y la piña, y que bueno, nos parecía que hacía un poco tenía un poco de sabor a medicina. También había gente que decía que eso ya estaba inventado, que se parecía a la zarzaparrilla, por ejemplo. Y luego lo que me acuerdo mucho era la gran publicidad que se hacía incluso en los cines, pues había unos anuncios muy bonitos de Coca-Cola.

0: La Coca-Cola me gustó desde el principio, no es como otras bebidas que tienes que tomar varias veces para que te gusten. Y creo que la tengo muy unida en mi recuerdo a la primera película que vi de Marilyn Monroe. Recuerdo que fue una vacación y estaba en un colegio interno y nos dejaron salir un domingo y me tomé la Coca-Cola y después fuimos a ver una película de Marilyn Monroe. Quiero recordar que era Cómo casarse con un millonario y ya encontramos a la actriz, a nuestros 14, 15, 16 años, con la rotundidad y el sexapil que siempre la hemos encontrado. Pero yo cuando pienso en la Coca-Cola, inmediatamente me viene la imagen de aquella mujer única, de un atractivo singular, que era Marilyn Monroe.
1: ¡Ay! ¡Aquí sopla otra vez!
2: Coincidiendo con el vigésimo aniversario de la victoria nacional, Franco inaugura la gran basílica de la Santa Cruz del Valle de los Caídos, su futuro mausoleo. Según el decreto fundacional de 1 de abril de 1940, el monumento y la basílica se construyeron para perpetuar la memoria de los caídos de nuestra gloriosa cruzada. Su construcción había comenzado tan solo un año después de terminar la guerra y el régimen utilizaría presos políticos para llevarla a cabo. En el monasterio se encuentran las fichas con los datos de aproximadamente la mitad de los allí enterrados. De la otra mitad se desconoce la identidad, existiendo varias hipótesis, aunque se ha averiguado que casi con total seguridad fueron recogidos de fosas comunes.

0: Ese año, un modesto equipo andaluz llega a la final de la Copa del Generalísimo. Es el Granada que sería goleado por el Barcelona, que con esta ya había ganado 6 veces este título, pero la proeza era estar allí. El gol del honor lo marcó Arsenio en el Bernabéu, donde mucho después volvería como fugaz entrenador.
1: La temporada 58-59 fue una mala temporada del Granada en la Liga. Se salvó del descenso justamente la última jornada al jugar en Gijón, pero en la Copa el equipo pues hizo una gran campaña. Primero le eliminó al Elche y le ganó por 8-1 en los Cármenes, luego eliminó al Plus Ultra, luego al Cádiz y ya le tocó con el Valencia la semifinal. Y naturalmente un equipo como el Granada, que estaba para jugar la promoción, y el Valencia, que era de los famosos de España, pues lo normal era que el Granada fuera eliminado. Pero primero se jugó en los Cármenes la semifinal, el Granada ganó al Valencia por 1-0, al domingo siguiente fue a Valencia y también el Valencia ganó por 1-0, lo cual motivó un encuentro de desempate que se jugó el martes en Madrid. Y entonces, ante la sorpresa general y ante la expectación de toda España, el Granada ganó por 3-1 y se clasificó para la final.
2: En el Estadio Santiago Bernabéu van a jugar el encuentro final del Campeonato de España Copa de su excelencia el jefe del Estado, el Barcelona y el Granada. Con ellos forman frente al palco presidencial los finalistas...
1: Presidente, pues el hombre iba asustado eso de encontrarse con Franco en el palco y con la señora de Franco, pues entonces él pidió a un escritor granadino, un poeta, que le preparara unas palabras para aprenderse cosas de Granada, pues si le preguntaba Franco o su esposa algo de Granada, poder decir algo, pero Franco no le preguntó nada. Pero sí él cuenta que cuando empezó el himno nacional, le dijo la señora Franco, dice... Paco, que ya empieza el chinda chinda. Y entonces él, que era muy franquista, dice eso, que le llamaran a Franco Paco, que el hombre se quedó así un poco anonadado, ¿no?
2: A Piri se le escapa el balón y los azulgrana están a punto de marcar. El presidente del Granada, señor Ribes.
1: La ciudad entera se preparó para desplazarse a Madrid por todas las vías de comunicación, el clásico tren botijo, que entonces se utilizaba mucho, autocares había muy poquitos, porque el país no tenía muchos autocares, los taxis, yo concretamente fui en taxi, nos juntamos 5 o 6, y un medio de comunicación idóneo de aquel tiempo era la Vespa o otro tipo de moto, pero vamos, entonces la moto era Vespa, se decía Vespa, como incluso otras marcas se llamaban también de otra manera, pero era la Vespa. Y en Vespa pues fueron, no sé, 500, 600, era un espectáculo de Madrid en la mañana del domingo, aquel día que jugaba pues en el Hotel Nacional, que es donde paraba el Granada, ya se acudió a, antes del partido, vino de la concentración del plantillo del Hotel Nacional, pues llegaban las motos y era un espectáculo.
0: El Barcelona enseguida se hizo con el control del partido, que acabaría con el resultado de 4-1. El Barça de Ladislao Kubala también ganaría ese año la Liga. Kubala sería jugador del Barça durante una larga década en la que disputaría más de 300 partidos y marcaría cerca de 250 goles. Finalmente ganó el Barcelona. Pero el Granada Club de Fútbol consigue así su mayor hito deportivo de su historia, ser subcampeón de la Copa del Generalísimo. Una vez acabada la Liga y después del descanso veraniego, se celebra el Trofeo Carranza. En su quinta edición lo disputan ese año el Fútbol Club Barcelona y el Real Madrid. El ambiente que se vive es extraordinario.
3: Los alrededores del estadio se ponían hechos una verdadera feria, vamos, había, porque las mujeres y los niños que no venían esperaban a sus maridos fuera. Y entre partido y partido, pues se celebraban la cena, las comidas, todo en los alrededores en familia. Porque el trofeo Ramón de Carranza era espectáculo. O sea, aquí venían los equipos nacionales y venían los equipos extranjeros y el aficionado vitoreaba y aplaudía las jugadas tanto de los nacionales como de los extranjeros. De ahí que todos los equipos extranjeros y todo, y los nacionales se sentían en su casa. ¿Por qué se escogen los últimos días del mes de agosto, o sea, el sábado y el domingo? Porque ya coinciden sobre los 20 y tanto, 28, 27, 29, 30, y era el final del veraneo. De ahí que le queremos ofrecer a nuestros visitantes un espectáculo deportivo, un espectáculo de fútbol, que se lleven un grato recuerdo de Cádiz y de ahí que se elige la fecha. Y tampoco podíamos atrasarlo más, porque el primer domingo del mes de septiembre empieza la lidia.
0: Los toros también levantan pasiones. Esta vez no es un torero, sino un rejoneador y poeta. Sobre el ruedo, Ángel Peralta.
4: Las modificaciones que yo he intentado hacer, que no he intentado hacer modificaciones, sino mejorar la suerte o las cosas necesarias para el rejoneo, pues fueron, yo creo, las banderillas que fueran de tipo cuadrada, porque se cogían mejor con la mano que redonda, el bocado del caballo, que en vez de ser de hierro fuera de acero inoxidable. Yo siempre he tenido unos buenos profesores que han sido mis enemigos, pero fueron mis mejores profesores porque yo aprovechaba lo que me criticaban con razón y dejaba lo que yo encontraba que no tenía razón. He banderillado con banderillas cortas por el lado izquierdo y por el lado derecho, a dos manos, las espuelas, que antes eran con cuatro puntas y herían mucho a los caballos. Y yo tenía la interpretación que la estrella de la espuela debe de servir para orientar al caballo y no para castigarlo, y conseguir que el caballo y su movimiento fueran como la prolongación de la mente del jinete. Después, más tarde, un día, estaba yo toreando y una mujer se arrancó el toro, asustada, llevaba una rosa en el pecho y le arrojó la rosa al toro. El toro se paró al ver caer la rosa. Los banderilleros se llevaron al toro. Yo bajé del caballo, partí las banderillas, até la rosa a las banderillas y se las puse al toro. Y le dije, para que no se asusten en la plaza las hermosas, a los toros las heridas se las cubriré con rosa. Y el toro aquel día, cuando lo arrastraban, para él fue como un sueño, porque creyó que cuando yo le había puesto la rosa, él se le iba a llevar a su vaca favorita.
0: El arte de Ángel Peralta también le llevaría al cine. En 1959, con La novia de Juan Lucero, junto a Juanita Reina, y en 1965, en Cabriola, con Marisol. En esta plaza, personalidades como los marqueses de Villaverde disfrutan de su arte.

0: Empecé el año 59 en un festival que fue a Lordo Romero, a Urique, y yo iba a pie. Él toreaba dos novillos a caballo y yo dos a pie en un festival, y entonces llevé este caballo. Pero ¿cómo vas a poner banderillas? Y puse banderillas con él y me salió fenomenal. Y el caballo era buenísimo, y entonces de ahí empecé. Ya me aficioné y ahí fueron mis principios, el año 59.
1: Aquí está el primero de don Fermín Borges, y es precisamente Fermín Borges Escribano el rejoneador que le torea a caballo, luciéndose al clavar arpones y banderillas a una sola mano.
0: Era mucho más duro, no había las comodidades de ahora, y los toreros, pues, viajes eran tremendos. Y han agotado, pero el toro, siempre creo que todo va mejor, toro mejor, el torero toreara mejor, pero en aquel tiempo tenía más movilidad, los toros tenían más raza y tenían más movilidad y era más difícil torearlo.
2: Bueno, pues lo que acabamos de ver, seguramente que a muchos de vosotros os trae recuerdos. Y si no, pues descubrís un poco, pues, qué es lo que vivieron vuestros padres, incluso para algunos vuestros abuelos, y dependiendo de la juventud que ostentáis, pues, vuestros bisabuelos. Yo creo que me he ido muy para atrás. Era impresionante. En aquella época yo ya tenía 12 años, y recuerdo que un día vinieron al colegio y nos dieron a degustar la Coca-Cola y nos llevaron a una fábrica de Coca-Cola que había aquí en Madrid, cerca del Manzanares, etc. O sea que nos estaban dando a degustar algo, pues, para que nos afianzábamos y fuéramos clientes de la marca. Pero lo que nunca podré olvidar, yo vivía en una calle que ahora en la actualidad se llama Juan Álvarez Mendizábal, muy cerca de la Plaza de España, porque era el 21, sigue siendo el 21, pero se llamaba Víctor Pradera, ahora Juan Álvarez Mendizábal, y me acuerdo que con mis padres, pues, nos fuimos andando, cruzamos la Gran Vía y era una multitud de gente a la Gran Vía y tomamos posición, y era que llegaba de Barajas, llegaba Eisenhower y iba al Palacio de Oriente porque había una cena. Y recuerdo la llegada de Eisenhower, como hemos podido ver, y recuerdo perfectamente una imagen, un plano que hemos visto, que era la Torre de Madrid, y iluminando las estancias que correspondían a cada ventana, ponía una palabra que se podía leer perfectamente de arriba abajo, Ike. Y que era como se le conocía a Eisenhower. Eisenhower ya estuvo en España, yo creo que una vez ya lo toqué. Estuvo incluso en Los Toros, en la línea de la Concepción, porque él tenía su puesto de mando dentro de Gibraltar, que yo tuve ocasión de entrar y grabar en plena guerra mundial, porque era la operación Torch, la operación Antorcha. Y bueno, hemos visto cantidad de temas que me traen muchísimos recuerdos, y puedo destacar y subrayar alguno que todavía me traen más recuerdos. Por ejemplo, hemos visto el Rocío a Pajarito, un personaje encantador, tuve ocasión y ya lo hemos visto de entrevistarle, y me tocó la caña hueca. El Tesoro del Carambolo, esta persona que fue uno de los que descubrió el Tesoro del Carambolo llegó a ser el director del Museo del Prado, y ahí en su despacho en el Museo del Prado es donde le realicé la entrevista que acabamos de ver. Y bueno, era la carrera espacial, y todos estábamos recibiendo, pues, todas esas noticias, y era la carrera, se dice carrera espacial porque estaba los Estados Unidos por un lado y Rusia por el otro lado, y era a ver quién llegaba más lejos, a ver quién conseguía algo más, y que todos sabemos, pues, que fueron los Estados Unidos los que pusieron el pie en la luna. Llegó a Madrid Ike, ya lo he comentado, se inauguraba el Valle de los Caídos. O sea, eso fue sensacional y eso sí que se vio en todos los nodos de la época. Hay muchas imágenes, como hemos podido ver, y se veía también en aquella televisión en blanco y negro y que éramos muy pocos, muy pocas familias en España las que tenían un televisor. Y una final de Copa y el rejoneo. Ángel Peralta y Fermín Bórquez. Era, pues, otra forma de ver el tema del arte del toreo, pero en este caso era como un centauro. Se fusionaba el hombre con el caballo. Y recuerdo que en todos mis cumpleaños de aquella época, cuando cumplía 9 años, 10, 11 y este año 12, era, pues, fiesta en España, porque era la fiesta de San Pedro y San Pablo, ya no es fiesta, y había toros en Madrid, en la Plaza de Toros de las Ventas, y siempre había, por delante de lo que era el toreo a pie, siempre había un rejoneador, y eso lo tengo yo grabado. Y bueno, aparecía, como he dicho, el tesoro del carambolo, el rocío, y ¿qué os puedo decir? Yo lo que solamente os digo es que me parece increíble, los que seguís España en la memoria, que verdaderamente hay dos partes, muy diferentes, pero que al final desembocan la misma, que es los que lo vivimos, pues es muy bueno refrescar la memoria con estos testimonios, con estas imágenes y recordar lo que vivimos y cómo vivimos. Y los más jóvenes, pues posiblemente, a lo mejor no a todos, pero a algunos, y una parte se me antoja por las cartas y sobre todo por los correos y los emails que recibo, que les interesa también cómo fue aquella España que hemos entrado en el 59 y que luego seguiremos salpicando, pues, lo que es habitual de España en la memoria y con invitados y tocar temas monográficos, seguiremos haciendo, pues, lo que ha quedado y en el punto en el que nos hemos quedado del año 59 con el 60 y haremos toda la década de los 60 y los 70 y así, pues, creo que es bueno que de vez en cuando, pues, hagamos algún programa de estos, porque la documentación es importante y creo, y no es porque lo haya reunido yo o lo haya hecho yo, creo que es magnífica y no hay ningún otro medio de comunicación, ninguna otra televisión que tenga este archivo que yo dispongo de él, bien el mío o otros archivos que han depositado en mí y que pienso que no son míos, sino que es de todos vosotros. Muchísimas gracias. Los que estáis de vacaciones, que disfrutéis de esa España en periodo estival, y los que estáis preparando las vacaciones para el próximo mes, pues que pronto llega, solamente quedan 2 semanas y que la disfrutéis. Muchas gracias y hasta la semana que viene.

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Pulso económico, que como es tradicional, vamos a comenzar echando la vista atrás a ver cómo le ha ido al IBEX 35. Hoy ahí lo ven, con subidas 0,64 y lo más importante, el índice general supera los 19.500, exactamente 19.513,6. ¿Qué valores han avanzado hoy? Pues IAG, la holding de Iberia y de Vueling, 2,57 arriba, la que mejor, Repsol 2 arriba y Endesa 1,81 arriba. ¿Cuáles retroceden? Pues la que más, Indra. Indra, pues que como los valores de defensa europeos, retrocede. En el caso de Indra, 7,26 abajo, que es un buen talegazo. Celnex 2,34 abajo y Acciona, la matriz, 1,69 también abajo. Luego hablaremos de Indra y de Acciona. A continuación, nos voy a adelantar algunos de los titulares de nuestra tertulia de análisis económico, la que mantenemos aquí cada tarde con los mejores expertos para que a ustedes no se les escape un detalle. En nuestra tertulia hoy tenemos que abordar el ritmo del petróleo, que lo decide todo en la economía mundial. Vuelve al precio anterior a la guerra de Irán, después de desinflarse un 42%. Está entonces el barril a 72,5 dólares, claro. Sobra petróleo por todos lados, según vaticinan los expertos, pero ahora resulta que no tenemos buques con qué llevarlo al sitio donde lo necesitan. En fin, que la vida después de la apertura de Hormuz parece que dispara al infinito los precios de los fletes marítimos. Y hablaremos, claro está, del Instituto Nacional de Estadística, que confirma el crecimiento

0: crecimiento del Producto Interior Bruto y sufre no, porque ha bajado dos décimas hasta el 0,6% en el primer trimestre de 2026. Y acredita algo que ya les irá sonando, porque lo hemos contado aquí muchas veces, y es que vivimos de la demanda interna. Bueno, y a continuación les voy a presentar a nuestros invitados hoy. Don Antonio Banda, CEO de Phil Capital. Muy buenas tardes.
1: Hola, buenas tardes.
0: ¿Todo bien?
1: Sí, más fresquito hoy. Que
0: sí, hombre.
1: Eso da algo.
0: Eso
1: de vidilla.
0: Nos da algo de vidilla. Don José Ramón Riera, economista, escritor y hombre fuerte de Si el Gobierno lo Permite.
2: Muy buenas tardes, don Javier.
0: Buenas tardes. ¿Todo bien?
2: Todo bien. Además, hoy me da usted la oportunidad de hablar del INE.
0: Ya sabe que es uno
2: de los temas preferidos.
0: Sí, señor. Ya lo sé, ya lo sé. Bueno, vamos con la sesión de bolsa. Avances en el IBEX, también en el Eurostoxx 50. Así es que la bolsa española, hoy ayudada por IAG, por Repsol y por Endesa, parece que ha superado los 19.500. Banda.
1: Bueno, sí, volvemos a una jornada que ha sido pues de menos a más, ¿no? El mercado ha empezado un poco más parado y los hemos encontrado que al final del día pues ha subido frente al americano, que estaba bajando a última hora, correspondiéndose con el cierre de España. ¿Qué ocurre? Que yo creo que volvemos a tener un poco esas decisiones de los distintos bancos centrales, que están pendientes de ver qué dirección toman, ¿no? Hay muchas cosas que empiezan a marcar una complicación para el tercer trimestre, que lo tenemos aquí ya. Entonces, difícil que la bolsa ya empiece a pensar en el verano y que esté mucho más
0: tranquila. Y en la vuelta de vacaciones, ¿no?
1: Eso es.
2: Sí, bueno, la bolsa está positiva por un fundamental motivo. Estamos en un buen momento, parece que todo vuelve a la normalidad. Has hablado del precio del barril, y aunque haya todavía dificultades en el tema del transporte y demás, todo vuelve a la normalidad, con lo cual, bueno, es decir, es una buena noticia y por lo tanto los mercados, en el caso español, bueno, pues están alegres, pues fenomenal, porque eso es un buen síntoma para, es decir, lo importante que es los inversores, es decir, que tengan tranquilidad, calma y sosiego sobre sus inversiones, independientemente de que, como todo, unos suben y otros bajan.
0: Bueno, hablemos de tipos de interés, porque el Banco Central Europeo dice Schnabel, que va a tener que subir todavía más las tasas de interés. Y en Estados Unidos, ¿qué dicen? Pues que el mercado ya está descontando subidas de tipos de interés. La inflación va a ser clave, las decisiones de la Fed, pero el mercado lo da por hecho.
2: Vamos a ver, la presidenta del Bundesbank, para mí, vuelve a meter la pata, es decir, clarísimamente. Estamos en un momento de inflación que no tiene nada que ver con la inflación de demanda y, por lo tanto, ojito con las medidas de los tipos de interés de subirlos, porque lo único que hace es enfriar la economía. Tenemos una economía que está fría, es decir, el PIB en la eurozona ha subido un 0,3% en el primer trimestre del año. Si la enfriamos con subidas de tipo de interés, vamos a crecer menos. El problema de la inflación, en este caso, no reside en la parte de la demanda, reside en la parte de la oferta y viene provocada por la subida de los precios de la energía, y sobre todo del petróleo. Y por lo tanto, es decir, a efectos monetarios para que dejar de consumir, o sea, para bajar el consumo, cuando la inflación no es de consumo, es decir, va a hacer daño a la economía. Es decir, yo entiendo que el Banco Central Europeo tiene que controlar la inflación, la tiene que controlar, pero hoy con medidas monetarias no tiene ninguna garantía de controlarlo. Donde tienen que intervenir son los estados bajando los impuestos, que es la forma en la cual se arreglan los problemas de la inflación desde el punto de vista de la oferta. Pero aquí parece que es que no lo quieren entender.
0: Uy, entonces, eso cuesta.
2: No lo quieren entender. Bajar impuestos parece ser como si, es decir, les hablasen de excomunión y de, bueno, es decir, parece ser que es el antipapa de la política de un país. Es decir, la economía se mueve, es decir, gracias a dos políticas, la monetaria y la fiscal. La monetaria, cuando hay exceso de demanda y, por lo tanto, la inflación sube, es cuando hay que utilizar la política monetaria. Y la fiscal, cuando se produce justo en el otro lado contrario. Entonces, ¿quieren subir los tipos de interés? Adelante. ¿Qué va a pasar? el coste de las hipotecas, claro. es decir, menos consumo, es decir, menos producción, más crisis. Y no arreglaremos el precio, porque el precio viene de la producción, porque ha subido demasiado los costes energéticos y, por lo tanto, cuesta más producir. Entonces, mientras no arreglemos, que les hagamos bajar esos precios vía bajada de impuestos, pues no arreglaremos el problema de la inflación. Se pongan como se pongan.
0: Antonio Banda.
1: Sí, sí, clarísimo. O sea, lo que no se puede hacer es intentar usar los bancos centrales como medida de toma de control de las economías. Y no es así, o sea, no es de ninguna manera. ¿Qué es lo que piensan? ¿Que es un ajuste rápido, que al final pues das un mensaje al mercado que las cosas se van a tranquilizar, que no vas a tener datos que van a empeorar tu situación? Y sin embargo vemos que la Reserva Federal, desde luego, aunque empieza a haber una cierta sensación en el mercado de que efectivamente van a subir los tipos, yo creo que es muy difícil que el actual gobernador de la Reserva Federal vaya a tomar una decisión de subida de tipos, primero porque tienen elecciones en noviembre, los americanos tienen clarísimo que no quieren intervenir en política monetaria cuando tienen elecciones, a no ser que sea muy, muy necesario, ¿no? Tenemos el ejemplo de Greenspan, que se ha muerto esta semana, y esa es una de las cosas que él comentó cuando salió de la Reserva Federal. Es que no tiene mucho sentido usarlo, porque además hay muchas herramientas, como son las propias ruedas de prensa que daban y que siguen dando los gobernadores, que eso ayuda mucho a tranquilizar el mercado. Sin embargo, tomar medidas que son como ya muy vistas y muy anticipadas ayuda un poco a recuperar y volver a la senda de la recuperación en las economías.
0: Bueno, hablemos del petróleo, porque el petróleo está ya al nivel de antes de empezar las hostilidades entre Estados Unidos e Irán. Eso es un hecho. Sin embargo, tardará en llegar al núcleo vivo de las economías de cualquier país del mundo. Y además hay cierto colesterol en las venas de la fijación de precios del petróleo aguas abajo, hasta que llega al consumidor. De hecho, Trump dice que va a abrir una investigación porque no le gusta nada esta cosa que algunos hacen en Estados Unidos y en España, igual, ¿no?
2: Sí, dame un segundito sobre todo el tema de la inflación y cómo la mide Estados Unidos. Estados Unidos mide la inflación, sobre todo la Fed, por el indicador que se llama PCE, que es el índice de precios del gasto en consumo de las economías domésticas. Es decir, si las economías domésticas están haciendo crecer el consumo y por ello suben los precios, es cuando la Fed decide tocar los tipos de interés. Por eso se teme y se estima que este mes, es decir, el PCE, es decir, que es ese indicador, va a subir al 4%. Y ahí es donde quizás sí la Fed no le quede otro remedio, pero porque es específicamente cómo lo están midiendo los americanos. A ver si no miden el IPC. La Fed no utiliza el IPC tradicional, utiliza el índice de precios del consumo de las economías domésticas. Ojo, son dos cosas completamente diferentes, a ver si aprendemos un poquito de ello. Y yendo al petróleo, evidentemente, hoy el petróleo está influido no solo por el tema de la producción, sino porque, claro, evidentemente los fletes se han multiplicado, es decir, por 10. Es decir, es que en estos momentos meter un contenedor, es decir, equivalente, cuesta casi $4.000 más. Es decir, el transporte, claro, bueno, pues evidentemente Sí, tenemos un problema de que va a llegar mercancía barata, sí, a coste muy caro en el transporte.
1: Sí, pero que además el coste del transporte no es solamente el precio del petróleo, sino fundamentalmente las aseguradoras son las que más han subido ese coste. Y entonces por eso se está aplicando el incremento de precio a los fletes. Y no hay forma de que se muevan baratos, teniendo que hemos visto que tampoco el riesgo ha subido porque efectivamente hay una guerra, hay un problema del cierre de Hormuz, pero no ha habido ninguna noticia sobre ningún hundimiento, están parados y no se mueven. Y entonces pagar un flete que tarda más de lo que está preparado, pues es difícil. ¿Qué hay una clave aquí también? Que las grandes casas de bolsa siguen ajustándose al precio del petróleo alrededor de los $60 y estamos a 70. O sea, que todavía todo el mundo espera que la media del año 2026 del petróleo de media esté en el entorno de $60. tiene que haber una caída importante y eso se tiene que reflejar en la inflación y en todos los indicadores que están referenciados a los precios. Y efectivamente, con una bajada que hemos tenido más del 50%, todavía tendremos que ver esa inflación un poco más parada para que tengamos una economía, esperemos, que creciendo. Porque los americanos siguen manteniendo el consumo alto y el empleo alto. Entonces, difícilmente puedes perjudicarles.
0: Vamos a la economía española. El Instituto Nacional de Estadística confirma que se está frenando el crecimiento, que ha caído dos décimas hasta el 0,6 en el primer trimestre de 2026 y que, lo que es una obviedad, que eso se debe a que la demanda interna está chutando bien.
2: Sí, evidentemente es lo que está chutando, es decir, el consumo público sigue creciendo, el consumo privado no crece tanto y por eso se ha notado, el consumo privado solo crece un 0,6%, exactamente lo que crece el Producto Interior Bruto, y claro, el gran problema nuestro es que siempre el mercado exterior, es decir, la demanda externa era tremendamente positiva, las exportaciones de bienes y servicios eran mucho más altas que las importaciones de bienes y servicios y por lo tanto teníamos un superávit comercial que sumaba mucho. En estos momentos las exportaciones de productos están completamente paradas, en términos reales están bajando, no, afortunadamente no el turismo, que es lo que está sosteniendo, pero claro, la suma de los dos es menor y por lo tanto, como además las importaciones están subiendo, pues tenemos menos superávit y eso nos resta, es decir, al crecimiento que teníamos antes. Pero hay una cosa que se le olvida contar al Instituto Nacional de Estadística. El PIB sube un 0,6% con respecto al cuarto trimestre del año pasado. Pero lo que no cuentan es que el Producto Interior Bruto per cápita ha decaído un 5,2%. Y ha decaído un 5,2% no porque no tenga que decaer, sino porque el denominador, es decir, el número de habitantes, la inmigración que hemos metido, que estamos haciendo, que sume para esa parte del crecimiento del 0,6, que el Banco de España en su informe dice que el 50% del crecimiento que tuvo la economía española en el 2025 fue por los inmigrantes, el 50%, cuando lo conviertes en PIB per cápita, sí, es decir, evidentemente, mientras el año pasado creció un 2,8, solo crecimos en per cápita un 1,8, y en el primer trimestre se ve que han dado estadística muchos más inmigrantes legalizados, es decir, y se pega una galleta del 5,2. ¿Por qué el INE no cuenta este tipo de cosas? No solo que vamos a generar un 0,6 y además camino el 2,7. No, la realidad es que el PIB per cápita ha sido un desastre monumental, una reducción del 5,2%. A ver si un día tenemos una nota de prensa que cuente toda la realidad de la economía española.
0: Banda.
1: Hombre, es que si no P.S. no podría sacar el pecho, sí, como lo saca en el Congreso, diciendo que somos la economía que más crecemos, que somos una referencia en el mundo y que nos van a poner, o se pone él, todas las medallas que hagan falta. Efectivamente, tenemos un problema de crecimiento, tenemos un problema de inmigración y tenemos un problema de desempleo. Y todo acumulado no es para sacar pecho, es para pensar qué pasa con las compañías españolas, con la incapacidad que tienen para endeudarse, cómo todo el dinero va a las actividades y las empresas públicas, como estamos metidos en un lío tremendo y que no somos capaces capaces de crecer. O sea, que es muy fácil sacar pecho y decir que somos los mejores, pero la realidad del día a día en la economía española, en las empresas y en la situación en general, no es de estar orgullosos, es de estar muy preocupados, porque este tercer trimestre que nos viene va a ser un tercer trimestre durísimo.
0: Hablemos de algunos nombres propios en el mercado, en la bolsa. Indra. En Indra se da una paradoja. Es verdad que han visto los inversores que los pedidos que llegan de los gobiernos a las empresas, los capitanes de la industria de la defensa, a veces llegan y a veces se cancelan. Lo demostró Alemania con la cancelación de un montón de pedidos a Rheinmetall. Pero, hombre, es que Indra acaba de sellar la paz con Santa Bárbara y, a pesar de todo eso, cae un 7,26 en la bolsa hoy.
1: Bueno, es que si miramos lo que ha pasado en la defensa, lo que es la industria de defensa en estos cuatro días que llevamos de esta semana, es muy preocupante. ¿Por qué? Porque efectivamente, o sea, en primer lugar, se han empezado a eliminar pedidos, a suspender. O sea, hace dos días se anunció la eliminación de una fragata para el ejército o la marina alemana. Y eso ha provocado que Rheinmetall haya caído casi un 25% en dos días. Y Rheinmetall, que era la que era referencia, donde íbamos todos a formar el grupo fuerte, porque estaba pensando que iba a negociar con una posible colaboración con Indra, con Santa Bárbara, y a pesar de que se arregle el acuerdo entre Indra y Santa Bárbara, tenemos una situación que para la industria entera de defensa, que era nuestro objetivo y donde estaba todo el mundo mirando en el primer trimestre del año, ahora mismo está todo el mundo saliendo y viendo que es un sector que difícilmente va a tener un buen año y a lo mejor unos buenos próximos años.
2: Riera. Sí, vamos a ver. ¿Por qué ha llegado a un acuerdo con Santa Bárbara, General Dynamics? Por un motivo, porque vamos a ver, a Indra y al consorcio Indra Escribano se les adjudicaron 11.000 millones en el mes de diciembre y hay que empezar a ejecutarlos. Y se acaban de dar maravillosa cuenta de que hay muchas cosas de las que les han pasado pedido que tienen enormes dificultades para materializarlas, porque quien tiene el producto, la tecnología, es General Dynamics. Es definitiva Santa Bárbara. Entonces, qué mejor que llegar a un acuerdo y tratar de convencerles de que además retiren la demanda que tienen colocar el Tribunal Supremo, que no va contra Indra, que va contra el Ministerio de Defensa. Esto hay que ponerlo. Yo me imagino que Defensa también estará en estos momentos propiciando que esto vaya así. ¿Esto qué significa? Entonces, que si de pronto se reparte parte, toda esa cartera, ya no están los 11.000 millones de euros en la cartera de Indra. A lo mejor ya solo quedan 7.000, porque hay 4.000 que tienes que subcontratar. Es decir, en definitiva, en lugar de producirlos tú, se los tienes que dar a que lo produzca Santa Bárbara. Los mercados no son tontos. Es decir, los mercados a este tipo de noticias, si le añadimos lo que contaba Antonio de Rheinmetall, es decir, y de pronto su caída, es decir, que la acumulada, ahora me parece que era un 18% lo que lleva hoy, porque bueno, pues si están ajustándose, claro, evidentemente, es decir, hoy lo que parecía que era el gran negocio del siglo, es decir, a lo mejor ya no es tanto ni negocio ni del siglo. Vamos a ver, porque en cualquier caso, las declaraciones de Trump ayer con Mark Rutte vienen a dejar claro que la OTAN sigue teniendo que invertir en lo que va a dejar de invertir Estados Unidos, con lo cual, por otro lado, sí, algo va a haber que hacer. O sea, no sé si llegar todos los países al 5, pero a lo mejor al 3 sí, cosa que es multiplicar por 2, es decir, casi no, por 3 lo que estábamos invirtiendo antes. Así que, ojito, y España, no nos olvidemos, que gastó 19.000 y compró solamente en vouchers 23.000 millones en diciembre, que le ha permitido llegar al 2,1%, pero en vouchers. No en producto. Ahora vamos a ver si esos vouchers, si esas tarjetitas que ha ido entregando se producen y se terminan entregando. Porque en 4 meses solamente se han comprado 900 millones de euros de los 23.000. O sea que quedan
0: un poco. Hablemos de Acciona, porque el jueves votarán el pago de un dividendo de 5,65 euros, hoy cae 1,69 al mercado, hay algo que no le gusta, y están empezando a congelar o a olvidarse de la venta de parte o de todo de la filial de las renovables.
1: Bueno, sí, Acciona está teniendo problemas de comunicación al mercado y de un poco explicar cuál es su situación. Es verdad que trasladar con el pago de un dividendo, pensando en que vas a beneficiar a tus inversores pequeños, pues puede ayudar algo, pero al final los institucionales no quieren ver el dividendo porque la inversión que tienen en la compañía es pensando en cómo va la compañía a obtener beneficios, no que les paguen un dividendo. Los grandes inversores internacionales que tiene Acciona no buscan un dividendo, porque para eso se meterían en sitio donde le pagasen un mayor interés. Aquí lo que están buscando es que la compañía genere una rentabilidad superior a lo que podrían recibir por dividendo. Por eso, el mercado, al recibir esta noticia, tiene que las institucionales empiezan a buscar otro sitio donde estar, porque si realmente tú trasladas que tienes que pagar un dividendo, es que no tienes dónde invertir tu actividad como compañía.
2: Claro, el resumen es perfecto. Cuando repartes dividendos es porque no te guardas el dinero para reinvertirlo dentro de tu propia organización. Sí, ¿qué buscan en estos momentos los grandes inversores institucionales? Capitalización bursátil. Sí, que el valor en bolsa de la compañía crezca lo máximo posible. ¿Por qué? Primero, porque en puesta en equivalencia, es decir, a la hora de acreditar dentro de los balances de los inversores esas inversiones, si el valor en bolsa ha crecido un 20%, sí, pueden acreditar que sus activos están un 20% en esa parte superior y mejoran toda su posición. Si les das un 5%, o sea, un 0,5% de dividendo, es un poquito de caja, pero no revalorizas a los grandes inversores. Ahí está la cuestión, como ha apuntado muy bien Banda.
0: Bueno, hoy terminamos con una noticia interesante, y es que el banco francés Crédit Agricole ha comprado un 9,9% de la matriz de Cajamar. Cajamar, por si alguien lo sabe, es la décima entidad financiera española, y ahí están los franceses, que se han hecho con casi el 10% de ese capital. No tenemos tiempo para más, si acaso para que yo agradezca a mis invitados su presencia en el programa y sobre todo sus opiniones, y a ustedes agradecerles también su interés por el programa, eso siempre. Pero para ustedes hay premio, porque a la vuelta de publicidad arrancamos aquí la redacción abierta.

0: pleno franquismo, cuando España seguía cerrada y atrasada, un grupo reducido de economistas y altos funcionarios decidió cambiar las reglas del juego desde dentro. 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

7:30 de la tarde, una hora menos en las Islas Canarias. Sean bienvenidos todos a la redacción abierta aquí en el Toro Televisión, donde ya estamos listos para informaros, para enmarcaros y para opinaros de los principales temas, con dos pilares fundamentales, la valentía y el rigor. Y dentro de un ambiente general, el de esta casa, que es un ambiente de libertades. Esto no es una tele, Pedro. Como vais a ver enseguida, si estáis 5 o 10 minutos con nosotros, eso va a quedar clarísimo. Hoy, la noticia más impactante, la noticia que más nos duele, es ese doble terremoto que ha tenido lugar en Venezuela. Han sido dos terremotos, sucedidos tan solo del primero al segundo, 39 segundos. El primero 7,2 de la escala Richter, el segundo 7,5, un poco mayor. Bueno, esto ha sido tremendo, una devastación, número de muertos importante. El último balance oficial habla de 164 muertos y de miles de heridos y miles de desaparecidos. Fundamentalmente el terremoto, pero no solo, aunque de forma más importante, pues ha afectado a La Guaira, que es un estado venezolano de costero, donde está el aeropuerto de Maiquetía, el principal aeropuerto de Caracas. Tiene otro, pero es de menor importancia. Y también en la capital, en Caracas, donde se han caído edificios, donde ha habido muertos, donde ha habido heridos. En fin, que así está la cosa. Una especie de secuencia sísmica extraña que se peguen tanto un terremoto al otro. Por cierto, hay que contar cómo

cómo va la cosa de los españoles. Hay una mujer fallecida de origen vasco y emparentada con Iñaki Anasagasti, pues que ha fallecido. Ha fallecido, por cierto, que esta mujer estaba casada con un etarra huido a Venezuela, que por cierto, pues parece.

0: así, la da el Instituto Geológico de Estados Unidos, que habla de que podría haber entre 10.000 y hasta 100.000 posibles muertes. Bueno, hay que ver cómo está Venezuela, cómo recibe esto Venezuela, qué significa este desastre natural, y no se me ocurre nadie mejor para poder hacerlo que hablar con don William Cárdenas, que fue diplomático venezolano de la época en la que Venezuela fue una democracia y que, en fin, muy amablemente ha accedido a compartir unos minutos con nosotros. Muy buenas tardes, mal día para Venezuela, aunque me alegra mucho verle.
1: Igualmente, Javier, muy buenas tardes y por supuesto.
0: ¿La familia bien, entiendo?
1: Bien, bien, gracias. Bueno. Gracias a Dios, ¿no?
0: Bueno, repasemos.
1: Pero un día muy triste, muy mucho. Triste para Venezuela, porque mucho. Nuestro país viene sufriendo desde hace más de 27 años una situación de caos, de carencias, de tragedia, de persecuciones, violaciones a los derechos humanos, terrible, terrible. Y que, bueno, ahora ocurra un hecho natural de esta magnitud, cuando el país está esperanzado porque se encuentren soluciones a su drama, bueno, pues nos llena de muchísima tristeza porque todavía es difícil dimensionar la cantidad de personas que pueden haber fallecido y los daños materiales, ¿no? Que ya los estamos viendo cada día, ¿no? Eso que estamos viendo, esas imágenes que son dolorosas. No olvidemos que aquí en España hay cientos de miles de venezolanos, pero no solo de los que han llegado en los últimos años. Es que la relación entre España y Venezuela ha sido siempre muy fraterna y nosotros recibimos a miles y miles de españoles que después sus hijos y sus nietos han vuelto a España, pero que tienen raíces en Venezuela y que tienen familiares en Venezuela y que ven con muchísimo dolor todas estas imágenes.
0: Supongo que una de las cosas que usted apreciará es la escasez de medios con la que los venezolanos pueden combatir esta tragedia. Hemos visto cómo pues faltan medios técnicos para que los rescatistas puedan actuar de la forma debida. Es verdad que ha habido países muchísimos, desde El Salvador a Estados Unidos, España, Italia, que se están o se quieren volcar, pero claro, llevará tiempo que esos medios técnicos y esos rescatistas especializados lleguen a Venezuela. ¿Cómo ha visto usted, qué preparación o cómo ve usted que se está actuando a veces casi casi con palas y carretillas improvisadas, ¿no?
1: Es dramático, Javier, y en las imágenes podemos observar cómo son particulares que con sus manos están tratando de retirar los escombros de edificios que se han derrumbado por completo y que tienen seguramente, muchos de ellos, tienen gente que está debajo de los escombros y que aún está con vida. Hoy veíamos cómo rescataban a tres hermanos, tres niños, los sacaban de un edificio, una edificación que estaba completamente derrumbada. Pero ahí en las imágenes que estamos viendo, no vemos la actuación de efectivos, de cuerpos de protección civil, de cuerpos de seguridad, de nada de eso, porque hay que decirlo en estos momentos también. El socialismo del siglo XXI acabó con los recursos de Venezuela para poder enfrentar una situación tan terrible como esta, ¿no? O sea, no hay recursos materiales, no hay tampoco recursos humanos, no hay en los hospitales insumos para atender a las personas que lleguen heridas, graves, menos graves, porque desde hace muchos años ese socialismo del siglo XXI, el chavismo, se encargó de empobrecer a Venezuela a niveles paupérrimos, llevar a Venezuela a niveles paupérrimos.

0: Esa es una responsabilidad que no podemos dejar de señalar, porque ese drama viene a sumarse al drama terrible que han vivido los venezolanos durante estos últimos tiempos, ¿no?
1: Bueno, situemos en el mapa donde se han producido los mayores daños de esta tragedia, que no solo porque hay algún estado, creo que en el estado de Lara también ha habido sus complicaciones por el terremoto y se han caído también edificios, pero fundamentalmente la zona de Caracas a la que ha afectado, y luego hablaremos del estado de La Guaira. En Caracas, creo que es al norte de la ciudad, en los barrios, digamos, pudientes, entre comillas, donde se han derrumbado más edificios y donde ha habido más afectación.
0: Bueno, esto ya ocurrió. Mira, un terremoto de esta magnitud, ¿no? Solo ha ocurrido en Venezuela el año 1812. O sea, hace muchísimo tiempo, hace más de 200 años, ¿no? Y ese terremoto también afectó, es curioso porque las fajas en las que están situadas determinadas ciudades, bueno, las hace mucho más frágiles ante sismos de esta magnitud. En aquella oportunidad, en 1812, también lo sufrió Caracas, también lo sufrió San Felipe, como ahora, Mérida, y ahora, por supuesto, el drama que se repite en el estado de Vargas, ¿no? Y digo que se repite en el estado de Vargas porque casualmente, en el año 1999, cuando Chávez llegó al poder y aprobó, recuerdo el diciembre de 1999, Chávez había llevado al Congreso la votación para elegir a una Asamblea Nacional Constituyente. Bueno, ese año ocurrió el famoso deslave de Vargas. O sea, murieron más de 10.000 personas por un deslave que se produjo allí en el mismo estado, en la misma, donde está el aeropuerto, como señalabas antes, ¿no? En la costa, donde está el aeropuerto principal de Venezuela, donde está el puerto marítimo más importante de Venezuela, que
1: La
0: es el que está
1: Guaira.
0: más próximo a la capital. Bueno, en esa oportunidad murieron más de 10.000 personas y ahora se vuelve a repetir una tragedia, edificios completos se han venido abajo. O sea, el número de edificaciones que ha colapsado es impresionante. Entonces, bueno, nos surgen muchísimas reflexiones en medio del dolor. Por supuesto, los terremotos, no, tú no puedes predecir el tiempo en el que vaya a producirse un terremoto, ¿no? Pero sí son pronosticables. En determinadas franjas de tiempo, los terremotos son pronosticables y de esos pronósticos depende que se cambien las técnicas para la construcción en determinadas ciudades que están localizadas justo en las zonas en donde puede ser y se puede hacer un pronóstico en el tiempo de que puede ocurrir un terremoto. Bueno, en Venezuela ha pasado todo lo contrario. O sea, no hubo pronóstico de ninguna naturaleza porque sencillamente no existe capacidad para dar respuesta a una eventualidad de esta naturaleza. Además de eso, es que los encargados de manejar estos temas han sido tan negligentes que abandonaron el mantenimiento de esos edificios. O sea, si no había para comer, Javier, si no había para comprar medicina, ¿cómo podías pensar en utilizar recursos para mantener edificios ante la posibilidad de que ocurriera algo como esto, ¿no? Bueno, pues los responsables de esa situación han sido justamente se han encargado durante todo este tiempo de someter a la población venezolana a unas gravísimas situaciones de persecución, de hostigamiento, de asesinatos, tortura, exterminio, deportaciones, destierro del 25%.

0: de la población venezolana. Entonces, lo que ha pasado, por supuesto, nadie se podía imaginar que esto iba a tener esta magnitud, pero que sí, que hay quienes le han dado la espalda al pueblo venezolano y se la continúan dando, ¿no?
1: Tal vez una muestra que explica claramente, porque a muchos españoles les habrá pasado, ¿no? Cuando colapsó la autopista que lleva de Caracas al aeropuerto de Maiquetía, el tiempo que tardó el régimen en organizarse y las dificultades con las que se movían hacia el aeropuerto los caraqueños, ¿no? Eso demuestra que efectivamente lo que usted dice, que no había cómo atender, pues. Obras de importancia y desde luego cómo se desatendían las infraestructuras, ¿no?
0: Ese es un ejemplo bastante, bastante demostrativo de cómo se han manejado estas cosas en Venezuela durante estos 27 años, ¿no? Entonces, era una situación calamitosa, calamitosa, terriblemente calamitosa, que ahora ha tenido este terrible desenlace que afecta a una población que ya está castigada a límites extremos. O sea, ahora mismo yo tengo que hacer un llamado a la comunidad internacional. O sea, si antes hemos visto a los venezolanos huir de Venezuela por la situación política tan feroz que le impuso el régimen de Chávez primero y Nicolás Maduro después, que no se extrañen, por favor, y que entiendan que lo que ha dejado este sismo en Venezuela va a generar otro flujo de migraciones de venezolanos hacia otros destinos donde la gente pueda buscar y encontrar la paz que necesita y que no consiguen en nuestro país, ¿no? Estamos incluso muy esperanzados en que el proceso político que se está adelantando en Venezuela con la extracción de Maduro, bueno, pues nos pueda llevar hacia una nueva democracia, una democracia a través de unas elecciones transparentes, imparciales, con un órgano creíble, ¿no? Bueno, estamos en medio de esa ilusión y nos viene a pasar esto, ¿no? Entonces, que la comunidad internacional entienda, sepa entender la situación del pueblo venezolano. Nunca en ningún pueblo de América ha sufrido algo parecido a lo que ha sufrido Venezuela en los últimos 27 años. O sea, la manera como ha tenido que huir la población ha sido consecuencia de la actuación de mentes criminales que generaron una política sistemática y generalizada de ataques contra la población civil. Bueno, hoy sabemos que hay 10 millones de venezolanos. Nosotros, aquí en España particularmente, y tú nos has ayudado, Javier, con el tema de lograr para los venezolanos la regularización. Y lo conseguimos, ¿no? A través de la residencia temporal por razones humanitarias, que iniciativa que adelantamos con una organización que se llama Un Salvavidas para Venezuela. Bueno, ayer Pedro Sánchez se atribuía él en el Congreso que había sido una iniciativa suya cuando yo tengo las comunicaciones que le enviamos y las respuestas que nos enviaron negándonos la posibilidad de hacerlo y al final fue el rey Felipe VI, el que tuvo que interceder para que los venezolanos lograran esas residencias temporales por razones humanitarias. Hay más de 250 mil venezolanos que han sido favorecidos con ella, pero no fue Pedro Sánchez, fue el rey Felipe VI quien intercedió por los venezolanos. Bueno, últimamente se han dado a la tarea de dejar correr una idea de que a partir a finales de este mes, una vez que culmine el proceso de regularización extraordinaria, bueno, ya no va a haber residencia.

0: residencias temporales para los venezolanos. Bueno, esto es imposible y después de lo que acaba de ocurrir, es inaceptable completamente. Sería un acto de atropello incluso contra una Venezuela que es hermana, hija, que ha compartido cultura, idioma, destino con el pueblo español, ¿no? Entonces, yo creo que esas cosas ahora es el momento de tomarlas en cuenta. También hay en la comunidad internacional en otros sitios donde se están asumiendo algunas posiciones para tratar de impedir la llegada de venezolanos. Bueno, pues será un despropósito total, ¿no?
1: Desde luego, hay que decir, ahí lo leen los que se han estado atentos, que ha aumentado el número de fallecidos reconocido oficialmente, 188. También ha aumentado el número de heridos, 1.520, y miles, insisto, de desaparecidos. Esto va a ser un recuento muy complicado y muy largo. En fin, don William Cárdenas, gracias por esas precisiones. Fíjate que yo esto, cuando escuché ayer a Pedro Sánchez, estuve a punto de creérmelo. Ya me parecía raro. Resulta que no, que fue el rey Felipe VI. Te agradezco mucho la precisión y que hayas compartido con nosotros estos minutos dolorosos, difíciles, y que esperemos que contribuya a esto a despertar una mayor solidaridad internacional que corrija las deficiencias, las faltas de lo que necesita ahora el pueblo de Venezuela. Muchísimas gracias. Te mando un fuerte abrazo a ti y a todos los venezolanos.
0: Muchas gracias, Javier, y sobre todo gracias por tu constante solidaridad. Un fuerte abrazo.
1: Un abrazo fuerte. Bueno, vamos a ver un vídeo que hemos preparado sobre cómo se gestó todo esto, al tanto con los detalles, sobre todo los dos terremotos se han producido a lo que consideran los expertos que es poca profundidad dentro de la Tierra, 22 kilómetros. Y ojo también al dato del tiempo, el escaso tiempo entre el primer sismo y el segundo. Cuando la gente precisamente estaba huyendo del primero, pues se encontró con el segundo y algunos edificios que tal vez hubieran aguantado al tener lo que no se puede calificar ni siquiera de réplica, sino de una dupla de incidentes sísmicos de gran escala, por encima del 7 se considera gran escala en esto de la medición de la gravedad de los terremotos. Vamos a verlo.
2: Dos potentes terremotos han sacudido Venezuela a las 6 de la tarde, hora local. Un seísmo de magnitud 7,2 y apenas 39 segundos después, otro aún más intenso, de 7,5. Un fenómeno extraordinario conocido como doblete sísmico, muy poco habitual, que ha sembrado el pánico y la tragedia. El epicentro se ha localizado en el estado de Yaracuy, cerca de la localidad de Yumare, al oeste de Caracas. Desde allí, la onda sísmica se ha propagado por buena parte del norte del país, sintiéndose con fuerza en la capital y en estados como Carabobo, Aragua, Miranda o La Guaira. Todavía es pronto para hablar de un balance definitivo de víctimas y daños materiales, pero el Servicio Geológico de Estados Unidos estima que podría haber entre 10.000 y 100.000 muertos. Las autoridades continúan evaluando las consecuencias de un terremoto cuyas imágenes son solo un pequeño reflejo de lo vivido. Así se sentía el seísmo en el aeropuerto, en un partido de béisbol o en plena calle. Hay que recordar que Venezuela se encuentra sobre el límite entre las placas tectónicas del Caribe y Sudamérica, una de las zonas con mayor actividad sísmica del continente. Sin embargo, un doble terremoto de esta magnitud, separado por apenas unos segundos, es un fenómeno excepcional que dificulta las labores de rescate y eleva el riesgo de nuevos derrumbes y réplicas. Los expertos comparan esta secuencia con el devastador doble terremoto que sacudió Turquía y Siria en 2023. No obstante, el caso venezolano resulta todavía más inusual. Las dos sacudidas se produjeron con apenas 39 segundos de diferencia, lo que podría convertirlo en uno de los dobletes sísmicos más rápidos registrados en la historia reciente.
1: Bueno, pues habrá que rezar por el pueblo de Venezuela, porque desde luego con lo que tienen allí va a ser difícil que rescaten gente con vida. Algún milagro se producirá, seguro, pero poco van a poder hacer hasta que no lleguen pues brigadas especializadas, material técnico, en fin, lo estrictamente imprescindible que cualquier Estado debe tener en prevención de una catástrofe, si sobre todo está cerca de un lugar donde hay riesgo sísmico. Bueno, de eso nos vamos a Donald Trump. Nueva andanada, nuevo ataque de Donald Trump a España. Era anoche el encuentro entre el presidente de Estados Unidos y el secretario general de la OTAN, Mark Rutte. En ese encuentro, pues se lanzaron algunas pullitas a propósito de si los socios de la OTAN van a elevar o no sus niveles de gasto para compartirlo con Estados Unidos. Se habló también de la colaboración para que los aviones americanos llegaran y atacasen Irán. Y ahí, pues resulta que Donald Trump empezó a decir que lo de España como socio de la OTAN es horrible. Y que, bueno, se discutieron. Incluso Mark Rutte hizo una cosa que también es bien llamativa. Le dijo a Trump que, hombre, que los países que han negado el uso de sus bases para los aviones americanos en este conflicto, pues que en ese caso España es un caso aislado. Aquí Mark Rutte ha jugado muy mal y muy contra España, porque no es el único caso España de país europeo que negó el uso de las bases para este proyecto bélico contra Irán. En cualquier caso, vamos a escuchar a Donald Trump y verás que no se ha olvidado para nada de que España es un mal equipo, un mal equipo con el que no se puede jugar.
3: Estamos decepcionados con Italia, Reino Unido, con Alemania y Francia, con España. España es un auténtico desastre. España es terrible. Es que no quieren pagar nada. Creen que se van a salir con la suya. España no es un buen equipo para nada.
1: Cuando dice no quieren pagar nada, me temo que también está influido por algunos pleitos que tenemos con inversores que vinieron a España a invertir en fotovoltaicas, atraídos por una ley de Zapatero que luego se cambió, entonces tuvieron una merma de los beneficios que proyectaban y tienen pleitos con España que llevan años pleiteando y que en algunos casos han conducido a que en Europa, por ejemplo, se embargara el Instituto Cervantes de una ciudad de los Países Bajos. Y en Estados Unidos, pues incluso alguno llegó a decir que iban a embargar cosas de la selección española, seguro que os acordáis. En fin, que el tema no está olvidado para nada y que desde luego ha sido un desastre cómo llevamos la relación tanto con la OTAN como sobre todo con Estados Unidos. Bien, y siguiendo ya con España, tengo que contaros que el PNV y Bildu han llegado a un pacto por el cual los ayuntamientos que controlan ambas formaciones, una y otra, el PNV y Bildu, pues uno los herederos de ETA y otros unos radicales que también están por la independencia, aunque no reaccionen como los catalanes produciendo referéndums. Bien, estos van a fijar el nivel de euskera para que se pueda acceder a una plaza cuando convoquen oposiciones en esos últimos estadios de la administración vasca, los municipios.
4: A partir de ahora serán los ayuntamientos vascos los que tendrán la potestad de decidir el número de plazas que exigen como requisito obligatorio hablar euskera para acceder a un puesto de funcionario público. Esto se debe a un pacto que ha sellado el PNV con EH Bildu, el primero en 10 años entre dos partidos separatistas y que ha dejado a un lado al socio del gobierno, al Partido Socialista. El objetivo de la medida, dicen, es normalizar el euskera en las administraciones públicas y garantizar los derechos lingüísticos de la ciudadanía. Una ciudadanía que no ve con muy buenos ojos la medida, ya que casi el 48% considera que ya hay demasiadas exigencias de euskera. Y es que además los expertos señalan que esto podría crear desigualdades entre municipios. Pero eso no es todo, ya que PNV ha dicho que si la medida no funciona, están abiertos a implementar la propuesta de Bildu, considerar obligatorio el euskera para todas las plazas públicas.
1: Muchas gracias, Isabel Toscano. Vamos a hablar de la droga, porque no hay día sin su afán, y aquí el afán es conseguir que cambien las cosas. No vamos a parar hasta conseguirlo. ¿Cómo va a ser eso? Pues exhibiendo ante ustedes muestras, imágenes fidedignas siempre de operaciones contra la droga. La droga está por todas partes. Hay una comarca en Extremadura, en la provincia de Badajoz, que se llama la Siberia. No se llama la Siberia por aquello del doctor Zhivago y del frío ruso y tal, sino por una, es una interpretación popular de Zeberia, que era un nombre romano con el que se consideraba esa comarca. Es verdad que es una de las comarcas más alejadas de la ciudad de Badajoz y no está tan densamente poblada como otras zonas en Extremadura. Sin embargo, eso no es óbice para que ahí se desarrollen los temas de droga, igual que en cualquier otro lugar de España. Cuatro detenidos, operación antidroga de la Guardia Civil en la Siberia de Badajoz. Bueno, pues ya ven ustedes cómo los puntos de droga proliferan en los lugares más o menos poblados con absoluta voracidad y cómo esto refleja que hay que tomar medidas, que esto no puede continuar como sigue, o de lo contrario, pues esto será un problema muy serio para la sociedad española. Y vamos a hablar a continuación de esto de la droga de Aragón, porque en Aragón han llegado a una conclusión, que el 16% de los menas pues está en prisión o ha estado o está implicado en delitos e incidentes serios con la ley. Nos lo cuenta Alejandro Nolasco, ha hecho declaraciones, es el vicepresidente aragonés de Vox.
5: En solo un mes, del 20 de mayo al 19 de junio, se han producido 17 episodios de delincuencia por robos, por violencia física, por extorsiones, por amenazas y por alteración gravísima y peligrosa del orden. Todos ellos cometidos por supuestos menores que el Gobierno de Sánchez nos obliga a tener alojados en centros de menores de Aragón. De los 219 supuestos menas que acoge actualmente Aragón a la fuerza, unos 40 están implicados en delitos o en actitudes susceptibles de ser tipificadas como delincuencia en nuestra legislación penal. Estoy hablando solo de casos de delincuencia y de sucesos de extraordinaria gravedad. Si hablamos de problemas graves de convivencia, la cifra aumenta considerablemente.
1: Bueno, nos vamos a ir a publicidad. 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Nos vamos a publicidad.

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0: Las 8 y 4 jóvenes minutos, momento en el que abrimos nuestra tertulia de la mesa de análisis político. Y lo primero será, lógicamente, presentarles a nuestros invitados hoy. Don Roberto Granda.
1: Buenas tardes.
0: Periodista y analista político. Sí, las dos cosas son.
1: Hay mucho que analizar.
0: Y asturiano de pro.
1: Sí, también, también.
0: También, ¿no?
1: De todo.
0: Don Manuel Pino, eminente jurista, taurino de pro.
2: Muy bien.
0: Y además, vicepresidente del Club Liberal.
2: Me pones todos los atributos, taurino, muy bien.
0: Sobre todo de taurino. Eso.
2: Oye, que muy bien, Javier, que encantado de estar nuevamente contigo y gracias por invitarnos.
0: Gracias, siempre. Bueno, vamos al tema mollar del día. Hoy se ha producido algo que hay que digerir, ¿eh? Porque la verdad es que ha habido un pequeño avance, relativo, claro que sí. El Congreso ha aprobado una moción del Partido Popular que ha recibido el apoyo de Vox, de Junts y de Coalición Canaria. Eso da una tremenda mayoría de la Cámara. ¿Y qué pretendía la moción del PP? Pues exigirle a Sánchez que se presente a una cuestión de confianza. Eso o la dimisión directamente. Pero en cualquier caso hay que señalar dos cosas. La primera, que la formación independentista catalana de Puigdemont ha defendido perfectamente este postulado, que sí, sí, se tiene que someter a una cuestión de confianza. Ya saben que esto no es vinculante para el Gobierno, que el Gobierno puede escucharlo o puede no escucharlo. Ya saben que, pues a pesar de que esté Junts y Coalición Canaria, no lo van a escuchar, eso es evidente. O sea que esto no va a tener ningún efecto práctico. Pero no deja de ser un desdoro, una falta de legitimidad desoír a la mayoría de la Cámara que elegirla. Y encima van y le aplauden los suyos, que esto ya es el colmo de los colmos.
2: Bueno, lo suyo, y se autoaplaude al que le están pidiendo la responsabilidad de presentar una moción de confianza, pues resulta que él mismo se autoaplaude en un tono chulesco, como diciendo, sí, decís lo que queráis, sí, pero la posibilidad de presentarlo o no, como es mía y yo no la voy a presentar, os aplaudo porque habéis tenido éxito. Lo que sí es políticamente impresentable es la situación en la que se encuentra, porque lo han dejado al desnudo. Usted no tiene la mayoría del Parlamento, aunque siempre ha anunciado que él va a gobernar de espaldas al Parlamento y por decretos leyes.
0: Lleva varios años
2: y sin presupuestos, ¿no? Y entonces, pues bueno, de espaldas al Parlamento, ahí se ve claramente que no tiene la mayoría parlamentaria y él está dispuesto a seguir ahí titánicamente hasta el camino a ninguna parte, hasta que llegue el vencimiento electoral de los 4 años constitucionales, porque es el único argumento que le queda. Estos son 4 años y tal.
0: No va a poder.
2: Bueno, pues su discurso hoy lo está manteniendo. Esperábamos a que la sentencia de Coldo y Ábalos fuera un detonante de dar un paso adelante en una nueva situación política. Y él se ha distanciado de Ábalos y de Coldo, mantiene la tesis hipócrita de que él cesó automáticamente y le pidió. No, porque es que él lo recuperó para las listas. Él lo recupera para la lista por Valencia después de cesar y todo lo que ha dicho.
0: Y tardó 16 meses en echarlo del partido.
2: Y entonces, pero con ese relato que tiene, no, nosotros actuamos inmediatamente. El que tal, pero mire, con Zapatero tampoco están actuando inmediatamente y le tenían pagado hasta la oficina, ¿no? Sí, sí. Entre el PSOE y el Estado. Con toda la pasta que le da de expresidente, le tenían pagado a la oficina para actividades de sus negocios.
1: Todos esos que están aplaudiendo ahí son los mismos que aplaudieron el discurso de la moción de censura, que el discurso final lo dio José Luis Ábalos. Los mismos aplaudían. Son los que aplaudieron la amnistía a los delincuentes nacionalistas catalanes a cambio de la investidura de los votos. Entonces, son palmeros, están ahí por el sillón, saben que probablemente fuera de la política no tengan mucho recorrido. Entonces, ¿qué van a hacer? Pues decirle a Sánchez todo que sí. Es a la política lo que muchos periodistas son también de correr esa transmisión del sanchismo, que están ahí, que cuando se acabe esto lo van a tener muy negro. Pero Sánchez vive de ese victimismo de, bueno, esto es una persecución, una cacería de la fachosfera. Eso se lo vende a su público cada vez más exiguo. Pero él tiene, o sea, vende la idea de que tiene una capacidad de resistencia como la virtud de un gran hombre de Estado. Es un poco la idea revertiana de Pérez Reverte, de que casi como que lo admira. Yo no creo que Sánchez sea un hombre admirable por la capacidad de resistencia, porque simplemente es un garrulo sin escrúpulos, prácticamente ágrafo, porque en los tweets que vemos de hace años, cuando no tenía asesores, escribía sin la coma al vocativo, con un montón de faltas de ortografía, y el yerno de un magnate de la prostitución. O sea, ese es Sánchez, alguien que llegó como llegó a la Secretaría General del Partido y a la presidencia del Gobierno. Entonces, no hay que ponerle más atributos de los que de los que se le supone. No, es que fíjate la capacidad de resistencia en tiempos difíciles, cómo torea a la oposición. Es alguien que se está aprovechando los recursos del Estado y de que ha conseguido manipular a periodistas, a jueces, a gente de, incluso de la UCO, para intentar poner todo el Estado a su servicio. Pero no es, a mí no me parece alguien al que admirar.
0: Bueno, Alberto Núñez Feijóo daba bastante en el clavo. Dice que esto plantea una indisciplina del Poder Ejecutivo hacia lo que le manda la mayoría del Poder Legislativo.
3: Cualquier demócrata, cualquier primer ministro europeo, tiene que seguir el designio y la decisión de la Cámara. El nivel de deterioro de la democracia española, el nivel de deterioro de las instituciones donde se asienta la democracia española, que es el Poder Legislativo, el Congreso de los Diputados, hay un antes y un después del sanchismo. Vamos a tomar muy buena nota de esta indisciplina del Poder Ejecutivo hacia el Poder Legislativo.
0: Pues venga, a ver si te animas y presentas una moción de censura de una vez, aunque la vayas a perder, que eso ya nos da igual. Lo que esto es insoportable. La gente está muy harta, muy cabreada con esta situación y con que se extienda en el tiempo o nada, y ahora se irá de vacaciones 5 semanas, y entonces ya en septiembre veremos. No, no. Bueno, a mí me gusta ver algunas cositas como pequeños avances, aunque sea un milímetro, aunque sea discutible la efectividad del avance. Junts se ha movido, ha estado reclamándole a Sánchez que se someta a una cuestión de confianza. Y además, resulta que desde Barcelona, que es donde está el poder, no es el poder, en Junts no lo tiene para nada Miriam Nogueras. Lo tiene Puigdemont, pero también lo tiene Turull. Y Jordi Turull decía hoy que es que lo que nosotros proponemos, que es que se vaya Sánchez y que ponga un socialista para que termine la legislatura, lo cual le va muy bien, porque pueden mantener la exigencia tal como la tienen planteada y la reclamación de amnistía a Puigdemont y todo eso, pero que pongan a otro en su lugar, que se retire Sánchez. Y hoy lo que ha revelado Turull es que en el grupo o en el Partido Socialista en España y en Cataluña, que es una parte de España, hay gente que está barajando esta opción clarísimamente. O sea que hay socialistas, no sé si de allí o de aquí, que ya verían con buenos ojos eso de que se retirara Sánchez y pues el partido pusiera a alguien en su lugar. Vamos a verlo.
4: Hasta los propios miembros del Partido Socialista piden la dimisión de Sánchez. El sector crítico del partido, bajo el nombre de Reactiva, ha hecho un llamamiento a los miembros del Comité Federal para que se sinceren ante la militancia sobre la situación crítica que vive el partido y pidan la convocatoria de las elecciones generales antes de que acabe el año, incidiendo en que Pedro Sánchez no se presente. Centenares de militantes y exaltos cargos del partido han expresado en un comunicado que
5: nuestro partido se ha visto inmerso en una crisis de credibilidad agravada por escándalos de presunta corrupción, conductas irregulares y reprobables y actuaciones políticas de partido y de gobierno que nos alejan cada vez más de nuestros principios y valores socialdemócratas.
4: Y han añadido que es necesario que tanto el secretario general como los miembros de su ejecutiva den paso a una transición hacia una nueva etapa sin concurrir como candidatos. Haciendo referencia a esas voces del PSOE dispuestas a buscar un nuevo candidato que sustituya a Sánchez, el secretario general de Junts, Jordi Turull, también ha señalado que el presidente del gobierno debería dar un paso a un lado y dejar que otra persona ocupase su lugar.
6: Tan seguro, con esta chulería que tuvo. Si estás tan seguro de eso, haz lo que es básico en democracia. Da la palabra a los ciudadanos. Pero si tú crees que no se puede dar la palabra a los ciudadanos, vete y posibilitas a otra persona. Incluso algunos de los dirigentes del PSOE ya lo habían valorado.
4: Además, ha afirmado que desde su partido están dispuestos a abrir una negociación en Waterloo con el expresidente catalán y líder del partido, Carles Puigdemont, de manera discreta para acabar con esta situación y no alargar una legislatura zombi.
0: Hay un pequeño avance, ¿no?
2: Sí, se ha avanzado, pero bueno, Junts no es fiable.
0: No, eso está claro.
2: Y además ha dicho más cosas, Turull, ha dicho, si el PP quiere que negociemos una moción de censura, que vaya en romería, señor Feijóo,
0: a Waterloo,
2: a hablar con el líder máximo y el expresidente en el exilio. Básicamente, ¿no? Y el cuento que tienen siempre, ¿no? Entonces, claro, ponen unas condiciones de imposible cumplimiento.
0: No, eso está, ¿no?, claro. Ellos siempre han dicho que no facilitarán que el Partido Popular llegue a la Moncloa. Por lo tanto, que no aceptarán un voto favorable a una moción de censura. Pero que les gustaría mucho que se apartara Pedro Sánchez para que pusieran a otro socialista y termine la legislatura.
2: Esa es la novedad reciente.
0: La novedad.
2: La novedad reciente es que seguramente algunos diputados del PSC o algunos de allí, de la zona donde ellos trabajan, pues le han dicho a Illa, oye Illa, hay que buscar aquí un candidato alternativo porque este señor está como San Lorenzo, en la parrilla un rato por la derecha y otro rato por la izquierda, ¿no? Y se va a quemar ahí y no vamos a tener reacción, ¿no?
1: Pues yo me voy a ser el expresidente en el exilio. Como si fuera Napoleón en Elba, una cosa así, lo tienen como, volverá, ¿no?, a los 100 días.
2: Sí, sí, sí.
1: Precisamente luego en Waterloo fue cuando claudicó. La historia se repite, aunque evidentemente no tienen la relevancia histórica. Al final es un pobre hombre que dio un golpe de Estado y huyó en un maletero. Pero aquí volvemos con este comunicado del PSOE, con la famosa leyenda urbana del PSOE bueno. Hay gente que cree que es reformable este PSOE, que más allá de Sánchez puede tener recorrido. Yo digo, no, pero que todos los que están ahí, lo que hablamos antes, los que están aplaudiendo, han aprobado y han validado todas las políticas de Sánchez, desde los pactos con Bildu, desde la amnistía, la propia corrupción. Ellos han formado parte de este conglomerado que decía que no, que todo eran bulos, que todo era... Entonces, el PSOE bueno, ¿el qué? ¿Cuál? ¿El de Eduardo Madina, que no hace más que reír las gracias a los Aberchales? ¿El de
0: Paje?
1: ¿El de Paje, que ha estado ahí criticando con la boca pequeña, pero luego no haciendo nada? Yo creo que...
2: El de Jordi Sevilla, claro, con su manifiesto.
1: Sí, pero cuando la historia te ha dado tantísimos ejemplos a lo largo de los 146 años de historia del PSOE, de que no existe un PSOE bueno, que tiene una historia de crimen, de asesinatos, de robos, de corrupción, de todo... Pues yo creo que es momento de pasar página, como pasó en Francia y en otros países de Europa donde el Partido Socialista desapareció.
2: Pero fíjate, la votación de hoy es muy significativa, porque ese grupo parlamentario está al orden y mando. Ahí mantengamos a Sánchez, porque es la única forma de mantenernos todos. Y eso es lo que tiene, claro, metido en la cabeza. Aquí, para mantenernos todos, hay que mantener a Sánchez. Y no se mueve nadie. Mira hoy que era una cosa absolutamente democrática, una moción de confianza. Tal. Bueno, pues no se atreven ni a abstenerse ni a equivocarse en el voto, pero incluidos los de Paje, los castellanos manchegos. Hay mucho movimiento. Hay cenas en Madrid, cenáculos de socialistas, están en ministro de Felipe, hacen cenas, hacen manifiestos, hacen cosas, pero no acaba de tirar ninguna oposición seria a la situación actual. No acaban de organizarse, no hay.
0: No la hay. Y es más, al que se mueve no le sacan en la foto. A Felipe González están pensando, bueno, pues ya... si expulsarle del partido, por lo que dijo.
2: Sí. Bueno, pues expulsaron a Nicolás Redondo y a Leguina, ¿no?, del partido, porque habían estado con Isabel Díaz Ayuso en un acto institucional.

0: acompañándola, y entonces le pareció aquello tremendo al gran líder.
1: Y otros se fueron también cuando empezaron a tener los vínculos con Batasuna, dijeron, se acabó.
0: El problema fundamental no es Sánchez, que lo es. Es el Partido Socialista Obrero Español.
1: Claro.
0: El Partido Socialista Obrero Español es el responsable de todo esto que está pasando, porque son conniventes de esta situación de deterioro democrático y han hecho mucho daño entrando a gobernar con un programa de regeneración democrática, sí, con la sentencia de Gürtel, han hecho muchísimo daño al sistema, han devaluado el sistema, han tenido el Parlamento absolutamente dormido, sin que haya una participación política de la oposición, nada más que en las sesiones de control de los miércoles, que es cuando se ve la vida parlamentaria. Pero qué debate hemos tenido serio sobre la vivienda, qué iniciativas sobre temas que preocupan a la ciudadanía, ¿no? Está muerto, y decretos leyes, además, todos decretos leyes, me valida o no me valida el decreto leyes, pero aquí mando yo y en la Moncloa llevo un decreto y este es mi sistema de entender el legislativo. Presupuestos no presento ninguno y está gobernando sin ganar unas elecciones generales.
1: Pero si estos debates que deberían servir para...
0: Ha colonizado las empresas públicas, ha pretendido colonizar la justicia, ha pretendido colonizar las televisiones, ha pretendido colonizar todo, el CIS, las encuestas, y en todo se ha puesto activista para favorecerle electoralmente. Y ahora ya veremos, porque esa es la zaranda por ahí por Latinoamérica buscando votos para
2: la ley del nieto.
1: Estos debates que deberían servir para rendir
0: para
1: cuentas,
0: los nietos,
1: lo que hace es atacar a la oposición, reírse, buscar el aplauso fácil. El otro día Pachi López, pues, esa sensación de vergüenza ajena cuando dijo yo con Begoña, como soy en la calle, y hasta Sánchez le dio un poco de reparo, incluso ese nivel de servilismo de Pachi. Pues se utiliza para eso, o sea, en vez de rendir cuentas y que la oposición le dé caña de verdad, bueno, es una cosa así flojita, una cosa medianías, y Sánchez sale riéndose, sale aplaudido por los suyos, esa sonrisa de psicópata que no sabe si realmente está en sus cabales o no, es todo...
2: No, bueno, afortunadamente, quizás sea una filtración indebida, pero afortunadamente los ciudadanos nos tenemos que congratular de que hayamos podido tener acceso a las agendas y a los mensajes de Zapatero, porque gracias a eso, como nos va a contar Marién Vallejo, ahora sabemos que en los últimos 2 años Zapatero y Sánchez se veían mensualmente, 25 veces en 2 años, casi siempre, la mayor parte de las veces en Moncloa. Y algunas veces con el ministro de Justicia y Presidencia de por medio, Félix Bolaños.
3: Según la UDEF, el expresidente Zapatero lideraba una organización criminal que se dedicaba presuntamente a influir en beneficio de sus clientes aprovechando los contactos. Entre los documentos recopilados están las agendas en las que Zapatero apuntaba absolutamente todo, desde clases de inglés hasta viajes al extranjero o reuniones con ministros. Aquí es donde nos vamos a parar, porque entre 2024 y 2025 figuran hasta 25 reuniones con el presidente del Gobierno, con Pedro Sánchez y con los ministros. Al que más vio en esos 2 años fue a Félix Bolaños. Con Sánchez se llegó a reunir al menos 3 veces, 2 de ellas a las 4 de la tarde. La primera tuvo lugar el 28 de enero del año 2024. Un día antes, Zapatero estuvo en Zúrich, por lo que se cree que se vio con el presidente para contarle ese viaje y un posible encuentro que pudo tener con emisarios de Junts. Con el ministro Bolaños se reunió al menos 6 veces, 3 de ellas además con Sánchez también presente. La más llamativa es la del 24 de abril de 2025, porque no estaban solos. Santos Cerdán también acudió a ese encuentro. Faltaban entonces pocos meses para que apareciera ese informe de la UCO contra él. Además, era durante esos meses cuando se producían las reuniones de Leire 10. Zapatero, durante esos 2 años, también se reunió con otros ministros. El 3 de marzo de 2025 lo hizo con Elma Saiz, ministra de Inclusión, a la que también acompañó Cerdán. Se vio también con María Jesús Montero, con Álvarez en la sede del Ministerio, con Isabel Rodríguez, la titular de Vivienda, o con Yolanda Díaz. Hay, eso sí, 2 citas con personas que no han podido ser identificadas. El 9 de diciembre de 2024 se reunió con una ministra, pero se desconoce con cuál de todas. El 27 de mayo cenó en casa de Javier de Paz con Puente, quien podría ser el actual ministro de Transportes. Una cena a la que, por cierto, también acudió Marc Murtra, solo 2 meses después de que llegase a Telefónica. Las reuniones acabaron en marzo de 2025 y a partir de ahí solo se vio con Santos Cerdán, con Bolaños y con Sánchez en 5 ocasiones.
2: Pues gracias por haber permitido que sepamos algo de esa agenda.
0: Zapatero, que no apoyó a Sánchez en sus inicios, pues sí, estuvo con Susana, lo recupera Sánchez y le ha dado un estatus de vicepresidente del gobierno. Vicepresidente político. Porque es que entraba y salía por los ministerios. Ha condicionado la política exterior La política exterior está desde Moratinos y él, donde estamos. Estamos con los populismos latinoamericanos, estamos con Marruecos y estamos con China. Y ahí seguimos. El mundo occidental lo tenemos abandonado, pero eso está condicionado por Rodríguez Zapatero. Y Rodríguez Zapatero ha sido el asesor de cabecera y el que ha estado todo el día con Sánchez y con su ministro y con su gobierno. Y eso no lo ha hecho para el interés general, lo ha hecho porque era influencia para su business. Y tenía un business que, a pesar de ser expresidente del gobierno de España, con un estatus donde le facilitan secretaria, donde le facilitan oficina, donde le facilitan conductor, escolta y todo, y a él un magnífico sueldo, que lo está cobrando, pues resulta que se dedica con todo eso a tráfico de influencia, que es lo que acaban diciendo los informes de la UCO.
2: Conseguido.
0: Tráfico de influencia internacional. Vestido de un gran demócrata que va a pacificar Venezuela, que va a ver si consigue que la oposición llegue a un acuerdo y tal y que cual. Y lo que ha hecho es, él sabrá, porque te van a salir todo, a hacer negocios, no sabemos hasta qué nivel, ¿no? Lo de las agendas y todo esto que ha salido, pues eso hay que tener mucho cuidado, porque hay muchos datos personales y cosas que ya veremos. Eso no se puede tampoco sacar todo.
2: Luego lo veremos. Luego hablaremos de eso.
1: La apuntaba Gertrudis todo, porque igual que muchas veces un camarero o un botones te pueden servir más de ayuda que el dueño de un hotel o de un local, las secretarias tienen un poder inmenso, porque son las que toman nota de todo, igual que las conversaciones de WhatsApp. Este hombre hablaba con Gertrudis en WhatsApp todo el rato de dinero, claro, no vamos a hablar de feminismo. Entonces estaba todo el rato hablando del dinero, de Turquía y tal. Lo que el último informe de la UDEF ha remitido a la Audiencia Nacional, lo que refuerza es la idea de Zapatero como delincuente internacional. Realmente lo de las joyas es una nimiedad. Aquí lo mollar está en los negocios petroleros y las asesorías del régimen narcoterrorista de Venezuela, entre otros regímenes. Aquí, por ejemplo, había la influencia, este último informe, ¿no?, de Zapatero sobre el gobierno de Bolivia para beneficiar a un conglomerado de empresas
2: peruanas.
1: Entonces, Zapatero no es un expresidente dedicado a actividades privadas, es como si fuera un ministro más, dentro del sanchismo, que es una pieza fundamental, primero para dar el visto bueno a todo lo que hace Zapatero, luego como interlocutor de Puigdemont, que fue el que estuvo también negociando, y después para las relaciones internacionales de España con todas las... O sea, no ha asesorado a una democracia ni de casualidad, siempre son todo regímenes bolivarianos o dictaduras comunistas como China, siempre donde pueda, ¿no? Es un comisionista. Y ya ha amasado una ingente fortuna gracias a sus actividades. Bueno, en fin, yo ahora lo mandaría, después del trágico terremoto en Venezuela, que si de verdad quiere ayudar a Venezuela, que vaya a reconstruir y mandar a Monedero, a Pablo Iglesias.
2: Que le regale las joyas. Es una idea. Bueno, para la publicidad, 2 minutos tan solo, volvemos enseguida.

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0: Pues me ha gustado bastante lo que la consideración de Esther Muñoz, la portavoz del PP, en torno a cómo se produjo el presidente del Gobierno Sánchez en el Congreso ayer. Esto es lo que decía.
1: Porque yo creo que humilló a sus socios. La forma en la que salió, la chulería con la que les habló, su propia imagen física con la mano en el bolsillo, yo creo que reflejaba perfectamente el desprecio que siente por ellos y de alguien que cree que tiene la sartén por el mango a pesar de estar rodeado de toda la corrupción, ¿no? Los socios no paran de repetir que harán todo lo posible para que este gobierno no caiga a pesar de la corrupción y él lo sabe. Y por tanto él sabe que es completamente impune porque sus socios, a pesar de que dicen que todo esto es indignante y de que es muy grave y que la izquierda no es así, pues siguen robando, siguen saliendo casos de que el PSOE roba y siguen manteniéndole.
0: Lo de la mano en el bolsillo tengo que decir que me puede porque es un signo de chulería. Efectivamente, tiene razón doña Esther. Bueno, volvamos a Zapatero porque ha quedado un tema confuso. Y es esos servicios prestados al Grupo Peruano Gloria. El Grupo Peruano Gloria tuvo una multa del gobierno de Bolivia. Una multa de 110 millones, porque no sé qué cosas haría. Desde luego, alguna tuvo que ser, porque requirieron a Zapatero, pagándole naturalmente 200.000 euros, para que él le levantara la multa. Y Zapatero utilizó su poder de convocatoria para hablar con el presidente de Bolivia, con el ministro tal, con el ministro cual. Y ahora llegamos al asunto que a mí me interesa que conozcáis. Y es que, hombre, dice ahora el abogado de Zapatero que eso son actividades normales de la consultoría estratégica. ¡No! ¡No! Eso no tiene nada que ver con la consultoría estratégica. Un consultor estratégico no se mueve de su despacho, no se va a Bolivia. A 10.000 euros de dietas diarias iba el tío a Bolivia, o a Bolivia, donde, hombre, a 10.000 al día, donde quieras que me vaya voy. A lo que vamos, eso, si acaso, le pagaban lo que le pagaron, porque es un conseguidor. Claro. El concepto no es una actividad legal con grupo CNAE, no, esto es otra cosa, yo te consigo eso y tú me pagas lo otro, es otro asunto. Y luego, gracias a esta difusión, tal vez no acertada, de la agenda y de los datos que cruzaba con Gertrudis, también hemos sabido, hombre, pues que es un poco ágrafo este tío, ¿eh? Como decías tú antes.
2: Sí.
0: Porque escribe, tras la reunión con el presi, dicho por Zapatero, se supone que es Sánchez, me reuniré con Bolaños, María Jesús y Juanfran. ¿Vale? Donde Bolaños. ¿Cómo que donde Bolaños? ¿Qué manera de escribir este? Bueno, este otro ágrafo, está claro. Y por último, hay una chorrada, pero que a la gente le llamará la atención. Una vez al mes se hacía la peluquería y las cejas y le escribía a la secretaria que es que necesita tener las cejas en forma. No te lo pierdas. Vamos a verlo.
3: Las dos agendas incautadas a José Luis Rodríguez Zapatero por la UDEF siguen sacando a relucir citas claves que podrían marcar el devenir judicial del expresidente del gobierno. El material incautado muestra cómo, según la UDEF, José Luis Rodríguez Zapatero cobró 200.000 euros a través de una empresa peruana que presuntamente habría servido para canalizar un pago vinculado a gestiones de influencia en favor del Grupo Gloria ante las autoridades bolivarianas, siendo la figura de Zapatero clave en litigios multimillonarios. Así, José Luis Rodríguez Zapatero se habría reunido en varias ocasiones con Luis Arce, presidente de Bolivia, y con el ministro de Hacienda. Una contraprestación, la de 200.000 euros, que los investigadores consideran encubierta bajo un contrato de asesoría, mientras que el entorno del expresidente sostiene que esos ingresos corresponden a trabajos de consultoría y asesoramiento internacional plenamente legales. Otra de las citas que ha llamado la atención de la investigación es la que figura en la agenda de José Luis Rodríguez Zapatero el 7 de marzo de 2024. Ese día aparece anotada una reunión con el entonces fiscal general del Estado, Álvaro García Ortiz, a las 5:30 de la tarde. La fecha coincide con la jornada en la que Diego Villafañe, número 2 de García Ortiz, recibió el expediente relativo a la pareja de Isabel Díaz Ayuso. Y también patente queda la estrecha relación que durante más de 20 años mantuvo

0: de nada.
1: Mira, cuando de las agendas ha salido cómo se pide la cita en Bolivia para esta gestión. Y entonces se ve que escribe de gabinete a gabinete, el presidente Zapatero tiene mucho interés en su viaje a Bolivia, de ver al presidente, a ver qué día le encajaría en la agenda, si fuera posible, tal, tal, tal, tal, hasta que se entran de presidente a presidente, o de expresidente, pero lo siguen llamando presidente, a presidente de Bolivia, para ejercer su influencia en un tema de una sanción que parece que está de momento dormida, ¿no? A cambio de que le pagaran por anticipado 100.000 euros y otros 100.000 que cobró después en ese contrato de asesorías estratégicas verbales. Es lo que más le gusta a él, decir que son verbales y discute. Cuando le preguntó sobre este asunto el juez Calama, se puso extraordinariamente nervioso. No contestó casi a nada en los audios que han salido. Y dijo, bueno, eso está en el contrato. ¿Y qué es lo que hacía usted? ¿Y en qué consistía el encargo? ¿Qué hizo usted para este grupo? Bueno, está en el contrato, dijo, está en el contrato. Que hoy ha salido a publicar el contrato, no sé en qué medio he visto yo por ahí el contrato y no ponía nada, nada más que consultoría, asesoría y tal y cual, antecedentes generalidades, ¿eh? Y entonces en eso se ha llevado la pasta. Y creo que se la ha pagado además otra empresa rara, ¿eh? Otra empresa rara que no tiene que ver nada con el grupo este Gloria peruano. Entonces, claro, eso que le llamen consultoría estratégica a una gestión de expresidente con toda la influencia de España en el país a pedir un favor, cobrándolo.
2: Tráfico.
1: Cobrándolo, ¿no? Estaba, tiene un nombre, claro, tiene un nombre, ¿no?
3: Está bastante desconcertado delante de un juez. Es la verdad que cuando te sientas delante de un juez, la sensación de impunidad desaparece rápido. Y Zapatero no se había visto una parecida.
1: Digo, no están los autos. Eso que usted me pregunta sobre ese contrato, no están los autos. Pero, ¿qué es lo que hizo usted? Porque aquí parece que ha cobrado usted 200.000 euros. Lo que yo he hecho estaba en el contrato. Consultoría, asesoría.
2: ¿Eh? Este es el gran colaborador con la justicia que dice...
1: Sí, sí.
3: Esto de las cejas en forma y
1: se,
3: eso...
1: Se puso muy nervioso.
3: Por la campaña en su momento de todos los culturetas pro resalón que hacían el gesto de la ceja y era como para dar su apoyo a Zapatero porque era el gran regenerador y el faro moral de la izquierda, pues esto es la banalidad del mal. Fíjate, su gran amigo Maduro al final solo era un chorizo analfabeto. Tenemos a romantizar a los delincuentes como si fueran grandes hombres y mentes privilegiadas y la mayoría no dejan de ser, pues eso. A ver, 200.000 euros es mucho dinero para ser un conseguidor. O sea, estamos hablando de asesorías de alto nivel comisionista. Pero esto
2: y,
3: es un poco...
2: 10.000 de dietas por
3: de
2: 10.000
3: dietas cada día. Bueno, 24 horas dan para mucho. Pero esto es un poco el proceder de la mafia, que decía, bueno, tú me das unas condiciones de licor o del juego y nosotros hacemos unas donaciones pues a la campaña del Partido Demócrata, por ejemplo, por poner un ejemplo, ¿eh? No, no estoy hablando del padre de Kenny ni nada por el estilo, pero funcionaba un poco así, hoy por ti, mañana por mí, tú me haces esto, tú me haces... Y él hacía eso, yo intercedo para que este grupo empresarial peruano se levanten la multa y luego me embolso ese dinero.
2: Lo que pasa es que para que un grupo que se dedica al oro, el grupo peruano Gloria, se acuerde de Zapatero en España, para que le resuelva un problema en Bolivia, uno tiene que tener un acreditado expediente de conseguidor. Porque si no, a ver cómo. Venga, hombre, no cuela. Por cierto, planteaba don Manuel Pino una cosa muy interesante. El juez Calama ha dicho que va a investigar las filtraciones del informe de la UDEF porque le han dado pie al abogado de Zapatero para pedir nulidades y para... tratar de entorpecer y no colaborar con la acción de la justicia.
1: Bueno, el abogado de Zapatero sabemos que es un buen abogado procesalista, especialista en nulidad de procedimientos,
2: sí, sí.
1: ¿No? Y creo que ya ha metido un escrito solicitando la nulidad de procedimiento, ¿no? El tema de los sumarios y todas las actuaciones en los sumarios deben ser reservados. Entonces, claro, aquí lo que no puede ser es que después de una actuación esté en todos los medios, en la prensa, lo que es la agenda, pues tendrá datos que no tienen nada que ver nada con los hechos que se están cuestionando.
2: No relevante
1: de plus ultra, de tal. Entonces, no es relevante por la causa, pero sí salen una serie de cosas de que si se reunió con no sé quién y tal, ¿no? Y una serie de datos personales que pueden salir de esos registros y de tal, o de esos documentos que están dando a las partes, pero que tienen que ser reservados. Y el juez ha hecho muy bien, ha tomado medidas y dice que un juzgado de Madrid de Instrucción investigue de quién ha salido eso, porque tanta parte personada alguien la ha tenido que dar, porque solamente él se lo entrega a las partes personadas. ¿Qué pasa? Que quizás tenía que depurar lo que le entrega un poco más también los juzgados, si tienen medios. Pues claro, esto es una bomba, todo esto que han dado a la luz pública, a la agenda personal de un expresidente de X años, pues esto no me parece a mí como jurista lo más adecuado, sobre todo

0: que son datos reservados y el abogado tiene que saber los documentos que con los que trabaja, ¿no? Y sobre todo la importancia de los documentos con que trabaja. No se puede salir corriendo.
1: Bueno,
0: a
1: como
0: hacer
1: jurista
0: política, ¿no?
1: Entiendo tus pegas, las entiendo y las comparto. Como jurista, como español, que no tengo 1.300.000 en joyas en la caja fuerte de mi casa, pues no lo entiendo. ¿Por qué? Porque a este le pagamos un sueldo y ese sueldo lo pagamos aquí Roberto y yo. Tú también, ¿no?
0: Sí, sí, yo también.
1: Le pagamos un sueldo.
0: La semana que viene tengo que pagar.
1: Si le pagamos un sueldo, se lo pagamos para que no haga chorizada y para que no mangonee en el gobierno. Le pagamos el retiro para que no tenga que trabajar. Esa es la función de...
0: Javier, le pregunté muy gracioso, le preguntó al juez lo de las joyas, de las dichosas joyas estas, ¿sabes esto de las dichosas joyas?
1: El juez también.
0: Bueno, este
1: es
0: tema yo no voy a hablar,
1: peculiar.
0: Déjeme tiempo que en una semana, le dijo él puso el plazo, dice, en una semana le voy a traer un documento
2: de compra,
0: acreditativo de tal y que cual.
1: Y luego el cachondo de Felipe dice, esto es muy sencillo, que las devuelva. Sí. Vamos, hombre, ¿a quién se las va a devolver?
2: Bueno, yo creo que guardaría el ticket.
1: Si nos toma
0: creo que está intentando conseguir algunos documentos que no le resultarán fáciles cuando no los aporta.
1: Me han dejado el toro en suerte, porque hoy estoy de recoger miguitas, como los pajarillos, de pan en el suelo. Sí. Algunas son muy pequeñas, tengo que ponerme la lupa para mirar así. Hay una señora rubia, pelo rizado, se llama Montse Mínguez y es la portavoz de la Ejecutiva Socialista. Bien, y hoy en una entrevista en Cataluña, de esas que no mira nadie, ha dejado caer, tal vez de cosecha propia, algo que me interesa mucho compartir con todos ustedes, y es que dice, bueno, es que hemos llegado a un punto en que esto de las joyas es terrible, nos está haciendo un daño descomunal. Estoy de acuerdo con ella. Dice, así es que ya no nos vale solo con la palabra de Zapatero.
2: Claro.
1: Necesitamos los documentos que acrediten el origen, la compra, el regalo o lo que sea. Esta señora es la portavoz, lleva poco, es verdad, pero es la portavoz de la Ejecutiva Socialista. Vamos a oírlo.
3: Con el tema de las joyas, él ha dicho que necesita tiempo para explicarlo y le damos tiempo para demostrar, porque ya no vale su palabra, ahora lo tiene que demostrar con papeles y documentación el tema de las joyas.
1: Yo opino, también veo ahí un pequeño avance.
0: Sí, sí,
1: pequeñísimo.
0: Bueno, pero vamos a ver mañana qué dicen otros y a ver lo que le dicen de Moncloa que vuelva a decir. A ver esos asesores qué papel le entregan mañana para que diga lo contrario y que todos los ministros salgan todos en tromba y que vayan todos los sincronizados con el mismo papelito diciendo el discurso de la posición de Moncloa en el asunto de las joyas. Lo que está tardando mucho ya es en justificarla y eso pues... y además, aunque la justifique, imagínate que dice, bueno, ¿quién las trajo? Que tiene contrabando, que tiene asunto fiscal, que tiene la procedencia, ¿y por qué las tiene usted? ¿Y por qué se las dieron? Es que estamos hablando de joyas con mayúsculas, no estamos hablando de que le han regalado un reloj Casio.
2: Esta creencia por el lujo extremo es mucho de los socialistas también y de... Por ejemplo, en el Palacio de Primavera de Bucarest, Ceausescu tenía grifos de oro y inodoros con diamantes o una cosa así, hasta que lo fusilaron a él y a la mujer. Entonces, esto que parece como caprichos de rapero afroamericano, el tener joyas, el tener colgantes, diamantes, es también de acumular riqueza de alguien que no sabe parar, yo creo, de alguien que necesita... bueno, como tener un seguro de vida, un retiro dorado, meter a las hijas también en el negocio. Pero ya alguien que es inocente tendría que estar deseando demostrar su inocencia, no buscar la nulidad. Porque buscar la nulidad es, bueno, a ver si esto ya prescrito, a ver si consigo que se pare este procedimiento, pero en ningún momento ya se duda de que Zapatero está metido en todos estos
0: asuntos. Pero Roberto, es que ha abandonado esa línea de defensa. Hoy han presentado un escrito solicitando la nulidad. La nulidad, sí, sobre todo, por lo de las pruebas que vienen del teléfono de Reyes de Estados Unidos. Han dicho que eso, la cadena de custodia de la prueba, claro, que eso no está autorizado, aunque el juez ha pedido permiso para utilizarlo aquí antes de que presentaran el escrito. Pero bueno, ha pedido la nulidad de esa parte de la prueba, que se anule, porque no tienen seguridad de su procedencia.
1: Bueno, eso de pedir la nulidad, ha pedido la nulidad de la sentencia Coldo García. Porque dice que también, es incongruente también, que a él le han condenado a 19 años de cárcel también, por el testimonio de un tal Aldama y no sé qué. Y Ábalos ha anunciado desde la cárcel que también va a hacer lo propio. Le parece un condenón descomunal y además, pues oye, que él no está, en fin, que esto es injusto.
0: Javier, han pedido la nulidad porque es el paso previo para ir al Tribunal Constitucional. A partir del incidente de nulidad, que se lo van a denegar, seguramente, y entonces ya, por vulneración de derechos fundamentales, acuden en amparo al Tribunal Constitucional. Y esto es lo que han hecho los dos, que están sincronizados también, porque parece que los dos han dicho lo mismo. Se quejan de que no le han dejado utilizar sus dispositivos móviles para la defensa. Se quejan de que cuando deja de ser aforado no trasladan la causa a la Audiencia Nacional. Y se queja Coldo, en su caso, de que no ha tenido doble instancia, que le han perjudicado porque él no ha tenido la posibilidad instancia a ser el Supremo el que ha entendido el asunto.
2: Es una acumulación de delitos.
0: Como, recuerde.
2: No es por un delito, es una acumulación de delitos. A Bárcenas le cayeron 29 años de cárcel. Entonces, es que la corrupción... Bueno,
1: y a otro le cayeron 51.
2: Claro, es que la corrupción es un hecho muy grave, sobre todo la corrupción con material sanitario defectuoso en plena pandemia. Aparte de que en plena pandemia, además de hacer negocios, se corrían sus juergas cerrando paradores y demás, pero que es de una inmoralidad y de gente que, bueno, en fin...
1: Y ya... malversando dinero público para controlar a la sobrina.
2: Sí,
0: contratando. Contratando a chica de Vida Alegre en la nómina de...
2: Del ministerio.
0: Del ministerio, ¿no?
1: De cuatro empresas.
0: Liberándola de acudir al trabajo, ¿eh?
1: Sí, sí, sí. Ahí picó ella, ¿eh?
0: Sí, sí, sí, ella... Hombre,
2: y un piso en Plaza España, que es un sitio...
0: Con el expediente de personal poniendo sobrina del ministro.
2: Claro,
0: sí, claro.
2: Las relaciones familiares han perdido.
0: Subrayado, en mayúscula, sobrina del ministro.
1: Alguien que tenía principios morales en ese ministerio.
0: No preguntas por esto, sobrina del ministro.
1: Son sobrinas, todas son sobrinas. Vamos a escuchar a Ábalos, que dice que la sentencia que le ha destinado el Supremo por unanimidad, ¿eh? Siete magistrados, que es desproporcionada.
4: Yo también creo que corrupción es arbitrariedad. Creo también que hay otras cosas que matan a la democracia, como la desproporción, como el premio al delator que no ha arrepentido, porque hay que recordar que el señor Aldama empezó a colaborar cuando estaba en la cárcel por una trama de hidrocarburos que le situaban como jefe de la organización criminal, y al día siguiente de estar ingresado se enteró de que también era jefe de una organización criminal sobre el caso Mascarillas. Con que hubiera asistido el señor Aldama tranquilamente desde su casa, aseado, nosotros nos hubiéramos ahorrado un mes y pico de una tortura física y también psicológica, porque es humillante llegar esposado, diariamente llegar esposado, con unas dificultades tremendas para nuestra defensa, dadas las condiciones penitenciarias, no lo hubiéramos ahorrado, ya falta, porque en definitiva estaba predeterminado.
1: O sea que el resultado del juicio del Tribunal Supremo de este país dice un tío que ha sido ministro que estaba predeterminado. Hay que tener cara dura.
0: Cara dura.
1: Hay que tener cara dura. Y las sobrinas también estaban predeterminadas ahí, el Parador de Teruel, y que vendieran mascarillas, como decía antes Roberto. Sí. Eso también estaba predeterminado. Pues, bueno, va.
2: Pero, al final ese es el número 2 de la organización criminal PSOE. Y aquella famosa foto de cuando iban con el peyote, que era Mercedes, que sale Sánchez, Coldo, Cerdán y Ábalos. Están todos condenados en la trena o camino de ella, menos Sánchez, que todavía se está riendo en el Congreso. Pero lo de Aldama es un aviso a navegantes. O sea, es decirle a Leire y a Julito, en el caso de Zapatero, si habláis vais a tener beneficios judiciales. Eso siempre ha existido, los beneficios judiciales en un proceso. Si no, os vais a comer a lo mejor 20 años de cárcel o por lo menos os van a caer esa condena. Entonces a esa gente le interesa hablar. Evidentemente puedes dar beneficios penitenciarios a alguien para una presa mayor, igual que en muchos procesos se ofrece la amnistía o básicamente reducción de pena a un delincuente si quieres coger al jefe o al de la cúpula, ¿no?
1: El arrepentido.
2: A favor de que cante. Pero es que la izquierda mediática y política está más indignada porque Aldama se había librado que porque tuvieran a unos chorizos ahí haciendo...
0: La conclusión de la sentencia es que Aldama no ha sido castigado debidamente y no va a devolver el dinero.
2: Claro.
0: Y se han quedado ahí. No ven que su ministro y secretario de organización del partido y el segundo de Sánchez ha sido condenado unánimemente por el Supremo nada más y nada menos que a 24 años de prisión por 4 delitos. Pues esto parece que no. Lo que existe es que Aldama no se ha tratado igual y que Aldama se va a quedar con la pasta y que Aldama no va a entrar en prisión y va a ser trabajo para la comunidad. Y eso es lo que ha repetido tanto en la sesión de explicaciones que ha dado en el Congreso Sánchez como esto. Pero no han querido entrar en el problema. El problema de fondo es el otro.
2: Sufre mucho porque tiene que ir exposado Ábalos, pobre hombre. Pero cuando cientos de españoles morían cada día y él estaba haciendo negocios, estaba en fiestas con prostitutas, no sufría tanto por los compatriotas que estaban en la morgue o en el hospital o enterrando familiares.
1: Cuando no le llegaba el Viagra, sí que sufría. Bueno, vamos a lo que vamos. Hoy, Jacobo Teijelo, otro que al final dirá que lo suyo ha sido desproporcionado y que estaba predestinado a sufrir una condena. Este es el abogado que el PSOE paga y puso para atender la defensa de Santos Cerdán. Bueno, esta es una decisión particular en la que yo no debo entrar, pero bueno, es que hoy ha ido a declarar y ha echado sapos por la boca a la justicia, esto es predeterminable, esto a mí me están... Y bueno, ha dicho dos cosas, dos interesantes. La primera, admite haber mantenido reuniones junto a Leire Díaz en la Fiscalía General del Estado. ¿Y para qué eran esas reuniones? Secreto profesional. Y cualquier cosa que se le pregunte, este va a sacar que no puede contarlo porque es secreto profesional. También ha admitido haber recibido pagos del PSOE, unos 125.000 euros. Le han preguntado, oiga, ¿y por qué le pagaba el PSOE esto? ¿Tiene esto que ver con qué? Con la defensa. Secreto profesional. Oh, un cara dura.
0: Sí, bueno, yo creo que era un abogado que estaba en la nómina del PSOE para todo este asunto de las cloacas y para ver si dirigía los procedimientos para que no se le fuera de la mano al Partido Socialista, porque de qué va a pagar el PSOE 125.000 euros, nada más y nada menos, a un letrado y que estaba además en la comisión con Leire y en todas las reuniones con Cerdán de todo esto de las cloacas, porque estaba presente.
1: En la reunión fundacional del comando de Leire.
0: Exactamente, que ya veremos, también fue Hernando, ya veremos ahí dónde sale,
1: Antonio,
0: porque
1: Hernando.
0: Hoy hay también una noticia, Javier, que dice que Leire Díaz va a decir quién le daba las instrucciones desde Moncloa.
1: Sí.
0: Vamos a ver si es verdad o no, ¿verdad? Lo que dice, ¿de dónde recibía ella las indicaciones para hacer todo esto? De Moncloa.
1: ¿Puedo superar esa noticia?
0: Sí.
1: Sí, hombre, que tuviera plaza reservada en el parking de Ferraz, siendo una militante de base.
0: Sí, de base.
1: Eso es extraordinario.
2: Que se encontraba aparcamiento.
0: Y que no la conocía, y que prácticamente no la conocía. Bueno, y que le pagaran todos los billetes de los viajes, que me han llamado a Madrid.
1: Te tengo reservada una sorpresa.
0: Vamos a verla.
1: A modo de regalo.
0: Muy bien.
1: Probablemente sepas quién es, yo no. Pero hay un tipo que se llama Miguel Ángel Figueroa, interventor general en la Junta de Andalucía, que ha dimitido por su relación de negocios con Leire Díaz. Esto es extraordinario, porque antes este se ha puesto la venda antes de la herida, ¿no? Pero ¿qué no saldrá de la criatura? Lo cual me lleva a recordar el papel de los interventores de las administraciones públicas y el no papel o el papel inexistente. Ahora tenemos ese cargo de interventor general del Estado en la figura de un tal Pablo Arellano que si hubiera hecho su trabajo probablemente buena parte de esta basura que va saliendo a nuestras mesas pues no se hubiera producido.
0: Javier, no olvides que el presidente de la SEPI, Fernández, socio de Leire,
1: viene de
0: ese mismo grupo.
1: Eso.
0: Y puede que sea su amigo que sea, digamos, su contacto para asuntos en Andalucía de este grupo de la trama que hicieron cosas también para cobrar comisiones utilizando la influencia. Puede que venga
1: Roberto,
0: que venga
1: vamos a ver que para ti también tengo regalo, hombre.
2: Sí, claro, hombre.
1: No me ponga celoso.
2: No,
1: bueno, resulta que los obispos de nuestra religión han puesto al frente de Cáritas a un asesor de Sánchez y de Yolanda Díaz, que coordinó un informe contra Ayuso y que colabora muy habitualmente con la Fundación Alternativa, que es un laboratorio de ideas de los socialistas. Esto también es colonización.
2: Sí, bueno, eso es de los obispos tirar piedras contra su propio tejado, porque la izquierda nunca va a respetar la separación ni la libertad religiosa, porque en cuanto pueden se dedican a quemar iglesias y tienen una historia ahí. Pero a ver, una organización criminal dedicada a este nivel de saqueo es imposible que salga adelante sin abogados, periodistas, jueces, fiscales y policías en nómina, y en este caso obispos también, que vayan todos remando en dirección del gobierno porque todos se llevan a una prebenda. Cáritas depende al final de una financiación, entonces Es una red en la que todo el mundo ha colaborado. Lo que pasa es que cuando se desmorona todo y saldrán los nombres a la luz, los famosos 61 periodistas, etc.
1: Este es Luis Alaya, que es el colonizador ahora de Caritas.
2: Claro. Sí, sí, claro, porque todos forman parte de... Y luego, cuando el sanchismo termine, le negarán. Pero solamente tres veces, ¿sabes? Que estamos hablando de la Iglesia, ¿no? Dirán que no tuvieron nada que ver y que ellos simplemente recibían órdenes o intentaban hacer lo mejor para el partido, para España o alguna de todas esas cosas. Pero vamos, luego nadie conocerá a Pedro Sánchez.
0: Bueno, pues es por lo menos novedoso es, ¿no? Que la Iglesia acepte en un cargo como en Cáritas a una persona con el currículum que lleva, ¿no? El tiempo lo dirá, vamos a tener paciencia.
1: El tiempo lo dirá.
0: El tiempo lo dirá.
1: Bueno, no tenemos tiempo para más, si acaso para que yo agradezca a mis invitados su presencia en el programa y sobre todo sus opiniones y la facilidad con la que nos han hecho sonreír, por lo menos algunas veces, que hoy ya nos hace falta esto, mejorar la temperatura y sonreír tiene que ser bueno, pero vamos, para todos. Eso sí, también os agradezco el interés que demostráis por el programa, pero eso tiene premio. A la vuelta de publicidad, El Día en 30 minutos.

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3: Siete de la mañana, 6 de la mañana en Canarias. 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

0: 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La mayoría parlamentaria ha decidido apoyar una moción del Partido Popular para que Pedro Sánchez se someta a una cuestión de confianza. La medida ha sido apoyada por el Partido Popular, que es quien la propone, por Vox, por Junts y por Coalición Canaria. Es verdad que no es vinculante para el Gobierno, pero esto sí es significativo, puesto que la mayoría del Poder Legislativo le exige una cosa al Poder Ejecutivo y este no la va a cumplir, como ya pueden todos imaginarse. Pero claro, ¿cómo exigir respeto democrático a Pedro Sánchez, que ya ha anunciado hace años que está dispuesto a gobernar de espaldas al Parlamento?
1: Junts se ha movido un poco de sus posiciones tradicionales. Los independentistas sí apoyarían una cuestión de confianza, pero se niegan a facilitar el acceso del Partido Popular a la Moncloa con una posible moción de censura. Los de Carles Puigdemont siguen insistiendo en la conveniencia de que Pedro Sánchez abandone la presidencia del Gobierno y sea sustituido por otro dirigente socialista que pueda hacerse cargo del Ejecutivo hasta el final de la legislatura. Una opción que, según sostienen fuentes de Junts, ha dejado de ser una mera especulación para empezar a abrirse también paso en determinados sectores del PSOE.
2: Cualquier demócrata, cualquier primer ministro europeo, tiene que seguir el designio y la decisión de la Cámara. El nivel de deterioro de la democracia española, el nivel de deterioro de las instituciones donde se asienta la democracia española, que es el Poder Legislativo, el Congreso de los Diputados, hay un antes y un después del sanchismo. Vamos a tomar muy buena nota de esta indisciplina del Poder Ejecutivo hacia el Poder Legislativo.
0: Volvamos con los pequeños avances de Junts, porque hoy la formación de Puigdemont, los independentistas de Junts, han querido dejar claro que tienen una propuesta seria, y es que Sánchez se orille y deje paso a otro socialista de su confianza para que encabece un nuevo gobierno sin convocar elecciones, que eso no les gusta nada porque ellos tienen sus miras puestas en que el gobierno del PSOE, lo maneje quien lo maneje, pues conceda la amnistía a Puigdemont. La cuestión es que si no puede aguantar este Pedro Sánchez, que ponga otro, pero que llegue al final de la legislatura y amnistíe a nuestro Puigdemont. Pero es verdad que hoy Jordi Turull, desde Barcelona, decía que esto de que cambiemos a Sánchez por otro, se está discutiendo en algunos sectores del socialismo en Cataluña y en Madrid.
3: Hasta los propios miembros del Partido Socialista piden la dimisión de Sánchez. El sector crítico del partido, bajo el nombre de Reactiva,

0: hecho un llamamiento a los miembros del Comité Federal para que se sinceren ante la militancia sobre la situación crítica que vive el partido y pidan la convocatoria de las elecciones generales antes de que acabe el año, incidiendo en que Pedro Sánchez no se presente. Centenares de militantes y exaltos cargos del partido han expresado en un comunicado que
1: nuestro partido se ha visto inmerso en una crisis de credibilidad agravada por escándalos de presunta corrupción, conductas irregulares y reprobables y actuaciones políticas de partido y de gobierno que nos alejan cada vez más de nuestros principios y valores socialdemócratas.
0: Y han añadido que es necesario que tanto el secretario general como los miembros de su ejecutiva den paso a una transición hacia una nueva etapa sin concurrir como candidatos. Haciendo referencia a esas voces del PSOE dispuestas a buscar un nuevo candidato que sustituya a Sánchez, el secretario general de Junts, Jordi Turull, también ha señalado que el presidente del gobierno debería dar un paso a un lado y dejar que otra persona ocupase su lugar.
2: Tan seguro, con esta chulería que tuvo. Si estás tan seguro de eso, haz lo que es básico en democracia. Da la palabra a los ciudadanos. Pero si tú crees que no se puede dar la palabra a los ciudadanos, vete y posibilitas a otra persona. Incluso algunos de los dirigentes del PSOE ya lo habían valorado.
0: Además, ha afirmado que desde su partido están dispuestos a abrir una negociación en Waterloo con el expresidente catalán y líder del partido, Carles Puigdemont, de manera discreta para acabar con esta situación y no alargar una legislatura zombi.
3: La mayoría parlamentaria, con gritos de dimisión, ha aprobado una propuesta del Partido Popular que pretendía que Sánchez se sometiera a una moción de confianza. La propuesta ha contado con el apoyo de Vox, de Junts y de Coalición Canaria, o sea, una inmensa mayoría de la Cámara, a pesar de que el Gobierno, ya se imaginarán, que va a volver la espalda a esa moción de presentarse a recabar la confianza del Legislativo. Como dice Feijóo, el Poder Ejecutivo se indisciplina al Poder Legislativo, y lo peor, que es que han terminado en una ovación cerrada para el Pedro Sánchez que ignora lo que quiere imponerle la Cámara Legislativa. Es decir, una cacicada más. Sin embargo, lo más relevante es la posición de Junts, que parece avanzar, aunque sea un milímetro, hacia la mayoría que quiere que Sánchez se someta a algo o a alguien, da igual. Eso sí, los de Puigdemont no se arriman a una moción de censura. No, hombre, porque eso le rompería el plan. Ellos quieren un gobierno débil y nunca le van a facilitar el acceso a la Moncloa, al Partido Popular. Junts, eso sí, ha hecho saber desde Barcelona que, hombre, que Sánchez debería hacerse a un lado y favorecer que, aunque fuera otro socialista, pudiera acabar la legislatura, que, como son unos pillos, es lo que les interesa, a ver si ahí puede caber la amnistía de Puigdemont. Y Jordi Turull ha señalado que esto se está discutiendo dentro de las propias filas socialistas. En fin, que hay pequeños signos, pequeños cambios, también en las posiciones socialistas, porque hoy Montse Mínguez, que es la portavoz de la ejecutiva del PSOE, decía respecto a las joyas del expresidente Zapatero que ya no vale con su palabra, que Zapatero deberá demostrar con documentos el origen de esas 103 piezas de joyería que incluyen un variado compendio de piedras preciosas.
4: Y las agendas de Zapatero, analizadas por la UDEF, recogen la frecuencia de los contactos del expresidente con miembros del gobierno. Entre 2024 y 2025, Zapatero mantuvo hasta 25 reuniones con Pedro Sánchez y con distintos ministros. Con el que más coincidió fue con Félix Bolaños. En las agendas de Zapatero figuran al menos 6 encuentros con el ministro, 3 de ellos junto al propio presidente del gobierno. Las agendas, además, recogen citas con otros miembros del Ejecutivo, como Elma Saiz, María Jesús Montero, José Manuel Álvarez, Isabel Rodríguez o Yolanda Díaz. Nos lo cuenta Marién Vallejo.
5: Zapatero lideraba una organización criminal que se dedicaba presuntamente a influir en beneficio de sus clientes aprovechando los contactos. Entre los documentos recopilados están las agendas en las que Zapatero apuntaba absolutamente todo, desde clases de inglés hasta viajes al extranjero o reuniones con ministros. Aquí es donde nos vamos a parar, porque entre 2024 y 2025 figuran hasta 25 reuniones con el presidente del gobierno, con Pedro Sánchez y con los ministros. Al que más vio en esos 2 años fue a Félix Bolaños. Con Sánchez se

0: Llegó a reunir al menos tres veces, dos de ellas a las 4 de la tarde. La primera tuvo lugar el 28 de enero del año 2024. Un día antes, Zapatero estuvo en Zúrich, por lo que se cree que se vio con el presidente para contarle ese viaje y un posible encuentro que pudo tener con emisarios de Junts. Con el ministro Bolaños se reunió al menos seis veces, tres de ellas además con Sánchez también presente. La más llamativa es la del 24 de abril de 2025 porque no estaban solos. Santos Cerdán también acudió ese encuentro. Faltaban entonces pocos meses para que apareciera ese informe de la UCO contra él. Además, era durante esos meses cuando se producían las reuniones de Ley 10. Zapatero, durante esos dos años, también se reunió con otros ministros. El 3 de marzo de 2025 lo hizo con Elma Saiz, ministra de Inclusión, a la que también acompañó Cerdán. Se vio también con María Jesús Montero, con Álvarez en la sede del Ministerio, con Isabel Rodríguez, la titular de Vivienda, o con Yolanda Díaz. Hay, eso sí, dos citas con personas que no han podido ser identificadas. El 9 de diciembre de 2024 se reunió con una ministra, pero se desconoce con cuál de todas. El 27 de mayo cenó en casa de Javier de Paz con Puente, quien podría ser el actual ministro de Transportes. Una cena a la que, por cierto, también acudió Marc Murtra, solo dos meses después de que llegase a Telefónica. Las reuniones acabaron en marzo de 2025 y a partir de ahí solo se vio con Santos Cerdán, con Bolaños y con Sánchez en cinco ocasiones.
1: La portavoz del Partido Popular, Esther Muñoz, ha demostrado ser una buena analista de gestos, de miradas y de su significación política. Hoy decía que después de que ayer Sánchez diera supuestamente explicaciones sobre la corrupción en el Congreso, ella cree que es un presidente indolente y chulo que humilla a sus socios sabiéndose impune a la corrupción. Y se ha fijado hasta del uso que hace Sánchez de meter la mano en el bolsillo. Según Esther Muñoz, Pedro Sánchez humilló a sus socios parlamentarios porque sabe que no le pueden dejar caer.
2: Porque yo creo que humilló a sus socios. La forma en la que salió, la chulería con la que les habló, su propia imagen física con la mano en el bolsillo, yo creo que reflejaba perfectamente el desprecio que siente por ellos y de alguien que cree que tiene la sartén por el mango a pesar de estar rodeado de toda la corrupción, ¿no? Los socios no paran de repetir que harán todo lo posible para que este gobierno no caiga a pesar de la corrupción y él lo sabe. Y por tanto él sabe que es completamente impune porque sus socios, a pesar de que dicen que todo esto es indignante y de que es muy grave y que la izquierda no es así, pues siguen robando, siguen saliendo casos de que el PSOE roba y siguen manteniéndole.
3: Y la defensa de José Luis Rodríguez Zapatero ha pedido la nulidad de toda la causa porque dice se ha vulnerado derechos fundamentales. También ha acusado a Anticorrupción de hacer investigaciones paralelas. Sostiene que es el juez de instrucción quien debe llevar las riendas de la investigación y no la fiscalía ni la policía.
1: Los servicios del grupo peruano Gloria, que tanto están dañando la imagen pública de Zapatero, no eran propios de una consultoría estratégica como defiende el abogado de Zapatero, sino que eran pura y duramente tráfico de influencias. ¿De qué se trataba? Pues se trataba de conseguir que el gobierno de Bolivia pues pararse una multa multimillonaria a los del grupo Gloria, que están, entre otras cosas, en el negocio del oro. Además, además de verse con el presidente de Bolivia en algunas ocasiones y con algunos ministros, Zapatero consiguió que la multa por lo menos se paralizara. Además de todo eso, Zapatero se vio en la Fiscalía General del Estado con Álvaro García Ortiz y, curiosamente, lo hizo el día en el que recibió datos sobre el novio de Ayuso. Y también nos hemos reído un poco con las cosas que se filtran de las conversaciones con su secretaria, Gertrudis. Bueno, le pide hora, o le dice que pida hora para él cada cuatro semanas porque dice que necesita tener las cejas en forma.
4: Las dos agendas incautadas a José Luis Rodríguez Zapatero por la UDEF siguen sacando a relucir citas claves que podrían marcar el devenir judicial del expresidente del gobierno. El material incautado muestra cómo, según la UDEF, José Luis Rodríguez Zapatero cobró 200.000 euros a través de una empresa peruana que presuntamente habría servido para canalizar un pago vinculado a gestiones de influencia en favor del Grupo Gloria ante las autoridades bolivarianas, siendo la figura de Zapatero clave en litigios multimillonarios. Así, José Luis Rodríguez Zapatero se habría reunido en varias ocasiones con Luis Arce, presidente de Bolivia, y con el ministro de Hacienda. una contraprestación, la de 200.000 euros, que los investigadores consideran encubierta bajo un contrato de asesoría, mientras que el entorno del expresidente sostiene que esos ingresos corresponden a trabajos de consultoría y asesoramiento internacional plenamente legales. Otra de las citas que ha llamado la atención de la investigación es la que figura en la agenda de José Luis Rodríguez Zapatero el 7 de marzo de 2024. Ese día aparece anotada una reunión con el entonces fiscal general del Estado, Álvaro García Ortiz, a las 5:30 de la tarde. La fecha coincide con la jornada en la que Diego Villafañe, número 2 de García Ortiz, recibió el expediente relativo a la pareja de Isabel Díaz Ayuso. Y también patente queda la estrecha relación que durante más de 20 años mantuvo Zapatero con su secretaria Gertrudis. Los mensajes intercambiados entre ambos muestran cercanía, familiaridad y un especial cuidado con su imagen personal, con claras alusiones como estas. O cuando llega a afirmar que necesita tener en forma sus cejas.
3: Y el juez de la Audiencia Nacional, José Luis Calama, ha solicitado a los juzgados de Madrid que investiguen las filtraciones producidas en el caso Plus Ultra e identifique a los responsables. Calama ha dictado un auto en el que advierte de la gravedad de los hechos y de su potencial encaje en tipos penales por revelación de actuaciones declaradas reservadas. Subraya el magistrado que desde el momento en que se dio traslado de la causa a las partes personadas, se han producido filtraciones constantes e inmediatas a los medios de comunicación, y es por ello que ha decidido investigarlo.
1: Interesantes las declaraciones de la portavoz de la ejecutiva del PSOE, Montse Mínguez. Ella mantiene, por supuesto, su confianza en José Luis Rodríguez Zapatero, pero hay una novedad. Dice que, bueno, que vista la gravedad que para la sociedad está teniendo el caso, ya no les vale con la palabra de José Luis Rodríguez Zapatero, sino que quieren ver documentos que acrediten el origen, cuándo, la fecha, etcétera, etcétera, etcétera, del asunto de las joyas, que les tiene, como parece, por estas declaraciones, verdaderamente crucificados.
5: Con el tema de las joyas, él ha dicho que necesita tiempo para explicarlo y le damos tiempo para demostrar, porque ya no vale su palabra, ahora lo tiene que demostrar con papeles y documentación el tema de las joyas.
3: Y esta mañana el abogado de Santos Cerdán, Jacobo Teijelo, ha declarado como imputado ante el juez Santiago Pedraz. Según fuentes presentes en la sala, Teijelo ha reconocido haber recibido pagos del Partido Socialista de unos 125.000 euros correspondientes a 3 facturas por servicios de consultoría jurídico. También ha admitido reuniones junto a Leire Díez y altos cargos de la Fiscalía, en concreto Diego Villafañe, mano derecha del fiscal general Álvaro García Ortiz. Aún así, Teijelo ha insistido en que toda su relación con el PSOE ha sido estrictamente profesional.
1: Novedades de los condenados por el Supremo en el caso Mascarillas. De un lado, Koldo García le ha pedido al Supremo que anule por incongruente la sentencia que le condena, dice él, sin corroboración alguna, a 19 años de cárcel. Su abogada ha presentado un incidente de nulidad y subraya que el antiguo asesor de Ábalos ha sido condenado por la declaración del coacusado Víctor de Aldama. En fin, y luego tenemos a José Luis Ábalos, que está en la cárcel, como saben, y que ha calificado juicio que ha tenido y donde le han condenado a 24 años de cárcel, de un juicio previsible, un juicio político y un juicio predeterminado en su contra. Ha anunciado que también va a recurrir la sentencia y va a pedir la nulidad de lo que decidieron 7 magistrados del Tribunal Supremo.
6: Yo también creo que corrupción es arbitrariedad. Creo también que hay otras cosas que matan a la democracia, como la desproporción, como el premio al delator que no ha arrepentido, porque hay que recordar que el señor Aldama empezó a colaborar cuando estaba en la cárcel por una trama de hidrocarburos que le situaban como jefe de la organización criminal, y al día siguiente de estar ingresado se enteró de que también era jefe de una organización criminal sobre el caso Mascarillas. Con que hubiera asistido el señor Aldama tranquilamente desde su casa, aseado, nosotros nos hubiéramos ahorrado un mes y pico de una tortura física y también psicológica, porque es humillante llegar esposado, diariamente llegar esposado, con unas dificultades tremendas para nuestra defensa, dadas las condiciones penitenciarias, no lo hubiéramos ahorrado, ya falta, porque en definitiva estaba predeterminado.
3: Y ahora mismo países de todo el mundo envían ayuda a Venezuela tras el potente terremoto que ha sufrido el país hace tan solo unas horas. Se ha tratado de un doble terremoto con dos fuertes sacudidas separadas por un minuto. Ambas han tenido una magnitud.

0: Magnitud superior a 7. Hay al menos 188 fallecidos, entre ellos una española, y unos 1.500 heridos, una cifra que previsiblemente aumentará con el paso de las horas. Hay también miles de desaparecidos, entre ellos 68 españoles.
1: Dos potentes terremotos han sacudido Venezuela a las 6 de la tarde, hora local. Un seísmo de magnitud 7,2 y apenas 39 segundos después, otro aún más intenso, de 7,5. Un fenómeno extraordinario conocido como doblete sísmico, muy poco habitual, que ha sembrado el pánico y la tragedia. El epicentro se ha localizado en el estado de Yaracuy, cerca de la localidad de Yumare, al oeste de Caracas. Desde allí, la onda sísmica se ha propagado por buena parte del norte del país, sintiéndose con fuerza en la capital y en estados como Carabobo, Aragua, Miranda o La Guajira. Todavía es pronto para hablar de un balance definitivo de víctimas y daños materiales, pero el Servicio Geológico de Estados Unidos estima que podría haber entre 10.000 y 100.000 muertos. Las autoridades continúan evaluando las consecuencias de un terremoto cuyas imágenes son solo un pequeño reflejo de lo vivido. Así se sentía el seísmo en el aeropuerto, en un partido de béisbol o en plena calle. Hay que recordar que Venezuela se encuentra sobre el límite entre las placas tectónicas del Caribe y Sudamérica, una de las zonas con mayor actividad sísmica del continente. Sin embargo, un doble terremoto de esta magnitud, separado por apenas unos segundos, es un fenómeno excepcional que dificulta las labores de rescate y eleva el riesgo de nuevos derrumbes y réplicas. Los expertos comparan esta secuencia con el devastador doble terremoto que sacudió Turquía y Siria en 2023. No obstante, el caso venezolano resulta todavía más inusual. Las dos sacudidas se produjeron con apenas 39 segundos de diferencia, lo que podría convertirlo en uno de los dobletes sísmicos más rápidos registrados en la historia reciente.
2: Y hasta aquí el día en 30 minutos. Les deseamos una feliz noche a todos, especialmente a los que decidan continuar con la señal del Toro Televisión.
0: Y les dejamos ahora con Tiempos Modernos, presentado por Mario Pérez. Muy buenas noches.
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tal día como hoy, pero en 1947, se publica el diario de Ana Frank, basado en los diarios personales escritos por una joven judía entre junio de 1942 y agosto de 1944. En el libro se relata sobre todo el periodo en el que permaneció oculta junto a su familia, también judía, para evitar que los nazis le descubrieran. Sin embargo, fue el 2 de septiembre de 1944 cuando fue descubierta y enviada al campo de concentración de Auschwitz. En 1792 comienza la medición del meridiano de París, que va de Dunkerque a Barcelona. Fue el primer paso para establecer el sistema métrico decimal.

En 1870, la reina Isabel II, desterrada en París desde 1868, abdica en favor de su hijo Alfonso XII. Ofrece un discurso desde el salón del Palacio de Castilla, acompañada solo por una pequeña corte. En 1950 estalla la Guerra de Corea, el conflicto bélico en el que se enfrentaron la República de Corea, ahora conocida como Corea del Sur, contra la República Popular Democrática de Corea, ahora Corea del Norte. Fue una de las guerras más sanguinarias de la historia, ya que acabó con la vida de más de 3 millones de civiles y casi con el 15% de la población del norte. En 2009, el músico y cantante estadounidense Michael Jackson fallece en Los Ángeles a los 50 años, después de que su médico le administrase una inyección de propofol y otros medicamentos. En 2015, en España, el Tribunal Supremo inculpa a los expresidentes andaluces Manuel Chávez y José Antonio Griñán por el caso ERE, la mayor trama de corrupción protagonizada por el Partido Socialista de la historia de España. En 2021 entra en vigor la ley de eutanasia, donde se regula este derecho al suicidio asistido para aquellas personas que sufren una enfermedad grave e incurable o un padecimiento crónico e imposibilitante. Con esta aprobación, España se convertía en el séptimo país del mundo en legalizarla. Hoy, 25 de junio, se celebra San Máximo de Turín.

Bienvenidos un día más a Tiempos Modernos. En pleno franquismo, cuando España seguía siendo un país pobre, cerrado y atrasado, un grupo reducido de economistas y altos funcionarios decidió cambiar las reglas del juego desde dentro del gobierno. Son los llamados tecnócratas, los hombres del milagro económico español, conocido popularmente. Los que abrieron la puerta al desarrollismo, los coches en las carreteras o, por ejemplo, al turismo de masas y a una nueva sociedad urbana y de consumo. Hoy analizamos su historia e importancia.

0: nosotros no aceptaremos la exclusión de nuestro pueblo de ese derecho.
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0: Fue un momento, además, de grandes cambios, de diferencias. Y, de alguna manera, fue el paso de una España a otra que muchas veces también relacionamos con una imagen de una España que a lo mejor es más actual o diferente. Pero para conocer ese proceso también hay que conocer quiénes fueron un poco sus artífices, quiénes fueron los encargados. En esta jornada lo vamos a hacer con, una vez más, con José Luis Orella, profesor de Historia Contemporánea del CEU San Pablo. Un placer tenerte de nuevo por aquí, José Luis.
1: Siempre es un gozo estar por aquí.
0: Pues también para entender un poco ese proceso, ese plan de estabilización por el que pasa España, también para conocer esos perfiles que desgranaremos en unos minutos, hay que entender cómo se encontraba, en qué situación se encontraba la España de los años 40, de los años 50, antes de la llegada de estos grandísimos cambios que reconvirtieron nuestro país. José Luis, un poco, ¿en qué situación se encontraba España?
1: Mira, una situación difícil, ¿no? O sea, España ha pasado por tres momentos, o sea, uno, un final de una guerra civil, por lo tanto una devastación absoluta a nivel económico, social, en todos los ámbitos, una larga reconstrucción, muy lenta y muy procelosa. ¿Por qué? Porque coincide el final de la guerra civil con la Segunda Guerra Mundial, por lo tanto desaparece la economía internacional, es un régimen de autarquía, o sea, intentar ser lo más autónomo e independiente posible en una situación bélica en la cual España se mantiene neutral. Y luego, con el fin de la Segunda Guerra Mundial, pues coincide también con un momento de aislacionismo internacional del régimen español en ese momento, y por tanto un mantenimiento de esa autarquía, de ese racionamiento, ¿no? Así que, por tanto, esa manera de vivir con un régimen, con una cierta pobreza, con unos recursos, con una necesidad de abrirse y de generar, por lo tanto, riqueza, se hacía cada vez más necesario, ¿no?
0: Comentabas que ese modelo económico que tenía España en esos momentos, esa autarquía propuesta dentro de lo que era el propio régimen franquista, de alguna manera estaba lastrando, ¿cómo estaba afectando en sí al pueblo español? ¿Cómo se encontraba en esos momentos?
1: Hombre, es una situación difícil, o sea, no era un régimen elegido, sino era un régimen de supervivencia por las circunstancias, pues claramente determinantes que sucedía con la Segunda Guerra Mundial, ¿no? Así que tienes un mantenimiento del racionamiento, tienes un control exhaustivo de las materias primas. Tienes muy pocas divisas para adquirir esencialmente material, tecnología para las propias fábricas, y en una situación de guerra, pues claramente, bueno, tampoco los países suministradores te pueden proporcionar. Tú tienes muy pocos recursos a nivel de divisas y tienes incluso que exportar recursos agropecuarios, con los cuales tienes que mantener además los productos básicos. O sea, es una situación muy difícil, con muy pocos recursos para intentar mantener un nivel de vida más o menos lo más aceptable posible.
0: También hay que tener en cuenta que esta etapa de la historia de España que estamos hablando es, bueno, relativamente reciente, no ha pasado tanto tiempo y todavía probablemente mucha gente tenga en su memoria estos años. Es más, aquellas personas pues, que hayan podido hablar, pues, probablemente con sus abuelos o con sus mayores, habrán escuchado esas historias pues, de hambre, de escasez en general. Pero bueno, después de esos años, de esas décadas más complicadas, como bien comentas, José Luis, después de la propia Segunda Guerra Mundial, ¿cómo de alguna manera el gobierno en España decide que es momento de dar ese cambio, de abrirse un poco a esos mercados y de revitalizar la sociedad, la economía española?
1: Pues mira, hay tres momentos, yo creo, que nos abren un poco en ese ámbito. Uno, inicialmente, en los inicios de la década de los 50, a partir del 53, ya es esa ruptura del aislacionismo y del reconocimiento. Tenemos los convenios con Estados Unidos, tenemos el concordato con la Santa Sede, por tanto, España entra en el nuevo orden internacional. Segundo aspecto, también hay un cambio generacional. O sea, empiezan a llegar ya, la gente que empieza a coger las riendas van a ser personas ya de una generación que conoció la guerra, pero una generación más joven que la vivieron de niños. Es, por tanto, una segunda generación joven más adaptada a las circunstancias y se empieza a virar del periodo del franquismo, que se llama un poco de liderazgo, del caudillaje de Franco, a una nueva fase que sería la instauración, ¿no? O sea, como un nuevo cambio, una nueva evolución, es en la que gana Luis Carrero Blanco, que pretende que España se vaya a modernizar a través de las instituciones y no se vaya a modernizar a través del partido único, que era la reforma de Arrese. Por tanto, esa opción a través de las instituciones va a ser más abierta, más aperturista y la que nos va a acercar más precisamente al mundo desarrollado. Y ya en un tercer lugar, pues ya vendría ya el momento del plan de estabilización económica, ¿no? Ya un poner ya un antes y un después, ¿no? Un profundo programa en el cual se estabilice cuáles son los ingresos, cuáles son precisamente los gastos y a partir de aquí, de ese choque económico, a través de Navarro Rubio como ministro de Hacienda y Alberto Ullastres como ministro de Comercio, son los que van a abrir el mundo financiero y económico español a la situación internacional. Y ahí se inicia ya el proceso de crecimiento.
0: Cuando hablamos de tecnócratas, parece que hablamos como de un ente, de una figura única, pero realmente fueron personas con nombres y apellidos. Muchos de ellos procedentes del Opus Dei, que de alguna manera fueron ellos los aquellos estimulantes, digamos, los impulsores de muchas de las medidas que ahora comentaremos. Comentábamos justo además, antes de empezar la entrevista, que hay algunos que, bueno, pues hay que, merece la pena destacar. ¿No es así, José Luis?
1: Así es, ¿no? O sea, ellos están allí esencialmente, pues bueno, por un servicio al país y por su alta profesionalidad, ¿no? Son personas que, si se les llama tecnócratas, aquí quizá pues Gonzalo Fernández

0: de derecho administrativo, que muchos nos podemos quedar. ¿No debería ser un economista? Bueno, pero es que antes de poder formalizar las reformas económicas, tienes que arreglar el traje jurídico. Tenemos un traje jurídico del 19 con Bravo Murillo, y López Rodó va a ser el que lo modernice, lo adapte, para que facilite y favorezca lo que van a ser los cambios económicos necesarios para ese crecimiento español.
1: En ese sentido, ¿cuáles son algunos de los ejes que podríamos destacar? Porque tenemos, por ejemplo, esa introducción del automóvil, que no es única, por lo menos, del caso español. Alemania también tuvo ese interés de que el pueblo pudiera tener un coche, Francia de una similar manera. Pero ¿cuáles fueron algunos de esos ejes industriales, económicos, sociales incluso? Porque podríamos incluso decir, bueno, y sin miedo a equivocarnos, de que esta fue la etapa en la que el turismo, esa economía, ese atractivo tan importante que tiene España, comienza a despegar de una manera más clara.
0: Nosotros hemos estado en la fase anterior, hemos creado una especie de base ya nutricia, que son un poco las empresas nacionales, lo que sería el INI, ¿no? El Instituto Nacional de Industria, que ha intentado con los recursos españoles ir creando más o menos, bueno, un suelo nutricio que pueda favorecer esto. El Laureano López Rodó va a ser el que ahora lo multiplique con los planes de desarrollo, ¿no? Los planes de desarrollo que admite la economía social de mercado, pero con un protagonismo del Estado que ayuda y dirige. Los polos de desarrollo serían un poco como los hub actuales, ¿no? Donde en ese momento te facilitaban, te reducían la presión fiscal, te facilitaban agua, electricidad, y tenías que contratar un tanto por ciento muy importante de la nueva mano de obra en el local. Y por tanto los polos de desarrollo se van a sumar a lo que eran las regiones protagonistas habitualmente de ese nivel de desarrollo, Cataluña y País Vasco. Por tanto aquí va a ser La Coruña, va a ser Vigo, va a ser Valladolid, va a ser Huelva, o sea, se van a multiplicar en ese aspecto, esos polos de desarrollo se convierten, y estos son los que van a traer multinacionales del extranjero. Es el establecimiento de la Renault, de la Citroën, de General Motors, etcétera, que casi se convierten en apellidos de muchas de nuestras ciudades principales. Y estas van a alimentar uno de nuestros principales ejes, que va a ser el área del metal. Claramente también nuestra siderurgia, los astilleros van a ser motores, la industria naval. Con la llegada de uno de nuestros inventos, de los petroleros, pues vamos a tener una industria química también para el mundo del campo, y vamos a tener nuestras refinerías, y claramente nuestra situación climatológica favorecerá también en la industria del turismo, y claramente la industria del turismo, la industria constructora, ¿no? Así que, como vemos, entre la naval, la química, el metal y lo del turismo, van a ser como cuatro caballos productores que van a arar y van a producir un cambio sociológico del campo a la ciudad, y van a desarrollar por más de 3,5 millones de puestos de trabajo, no de contratos, de puestos de trabajo. O sea, tú entrabas a los 18 años y te jubilabas a los 60.
1: Como bien estabas comentando ahora, de este proceso, este plan de estabilización, todas estas medidas que durante estos años se impulsan en España, sientan las bases de probablemente muchas de las cosas que a día de hoy damos, entre comillas, por hecho, que a lo mejor podríamos pensar que fueron mucho más paulatinas durante muchas más décadas, pero aunque fueron durante una serie de años, no fue de la noche a la mañana, llama la atención el cambio que pega España. Y es hoy un poco donde quiero dirigir esta última cuestión, José Luis, y es, si tuviéramos que definir cómo cambia España de antes de este plan de estabilización, antes de estas medidas, a después, ¿cómo podríamos decir que cambia, en qué se convierte España?
0: Bueno, se convierte en un país moderno a semejanza del resto de los países desarrollados de la Europa Occidental, ¿no? Pasamos de ser un país agrícola y rural a un país moderno y urbano. Tenemos un nivel de vida semejante a franceses o alemanes occidentales. Tenemos una seguridad social, tenemos un estado de bienestar, son las vacaciones, es un puesto fijo, tenemos un desempleo que no supera el 1,5%, hay una construcción, se construyen más de 3,5 millones de viviendas.

0: viviendas que se pueden pagar en 7 años. Entonces, por tanto, bueno, tenemos una base y un crecimiento de nuestro PIB de un 7,5% durante 15 años, ¿no? A fuerza de ese desarrollo, gozamos de un nivel de bienestar equiparable al resto de los europeos y que por eso mismo, bueno, pues muchos lo ven como una de las épocas doradas, se puede decir, de la época contemporánea.
1: Ese popularmente llamado milagro económico. José Luis, muchísimas gracias de nuevo por pasarte por Tiempos Modernos para acercarnos también a este pedazo de historia reciente de nuestro país, de España. Muchísimas gracias.
0: Ha sido un placer.
1: Nosotros nos despedimos una jornada más aquí en Tiempos Modernos. Recuerden que pueden disfrutar, pueden volver a ver y pueden estar al tanto de la historia a través de nuestras redes sociales. Nosotros nos despedimos. Muchísimas gracias, como siempre, por acompañarnos un programa más.

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0: Por norma general sabemos que no todos los alimentos son aptos para la congelación, pero una gran mayoría de ellos se aguantan muy bien las temperaturas bajo cero de nuestro congelador, que por cierto, lo ideal es tenerlo a una temperatura de unos 18 grados bajo cero. Vamos a verlo por partes. La carne se puede congelar tanto cruda como cocinada, pero es mejor hacerlo en trozos pequeños o raciones para solo descongelar aquello que vamos a utilizar. El pescado y el marisco, lo mismo, se puede cocinado o crudo. En cuanto a las legumbres y verduras, nunca crudas. Primero hay que cocerlas, hay que cocinarlas para que queden luego con una buena textura. En cuanto a la fruta, los frutos rojos y los cítricos sin piel sí se pueden congelar crudos. El resto de frutas se tienen que congelar cocidas o en compota, en puré, vamos. Pasta y arroces, aunque no quedan exactamente igual, se pueden congelar ya cocinados, pero sin caldo y con un poco de aceite, con un chorrito así por encima para que no pierdan la consistencia ni tampoco se nos peguen. En cuanto a los huevos, no se pueden congelar tal cual, enteros y con cáscara. Tienen que ser batidos o sin cascar, con las yemas y las claras juntas o separadas en recipientes herméticos de cristal, si puede ser. Y en cuanto a los lácteos, salvo la mantequilla y la nata para montar, que sí se pueden meter en este congelador, el resto de lácteos, como la leche, el yogur, los quesos, no se pueden congelar porque pierden su textura y pueden deteriorarse. Las patatas, mejor prohibidas. No quedan bien, mejor en puré o a medio cocinar, eso pues podría valernos. Y el pan es uno de los grandes aliados de los congeladores, así que si ustedes todavía no lo hacen, que sepan que pueden congelar sin ningún tipo de problema tanto el de molde como el de barra normal. Un truquito es pasarlo por la tostadora después. Algo importante que deben tener en cuenta para descongelar cualquier alimento es que nunca, nunca deben hacerlo a temperatura ambiente, sino, aunque el proceso sea un poquito más largo, deben descongelarlo siempre en la nevera.
1: Muy buenas noches, señoras, caballeros, bienvenidos al Gato al Agua. Los más viejos del lugar, pues los más jóvenes seguramente no, recordarán el nombre de un señor que se llamaba Bettino Craxi. Bettino Craxi era el líder del Partido Socialista Italiano. El Partido Socialista Italiano era un partido de larga trayectoria, creado en 1892, creo recordar, más o menos. Fue muy importante en la Italia del principios del siglo XX, fue la real oposición a Mussolini hasta que desapareció como oposición, y Mussolini, que había salido de ese partido, ¿verdad?, se convirtió en dictador completo de Italia, volvió después de la guerra, de la Segunda Guerra Mundial, en un tono más o menos comunista, luego evolucionó, se fue convirtiendo al final en un partido del sistema fundamental, el Partido Socialista Italiano. El Partido Socialista Italiano se vio de hoz y coz envuelto en aquel gigantesco escándalo de corrupción que se llamó Tangentopoli. El partido entero quedó desacreditado, por más que se hicieron intentos por resucitarlo, y en particular quedó desacreditado su líder, Bettino Craxi, que fue condenado en ausencia a 20 y tantos años de cárcel por corrupción, que huyó a Túnez y allí vio el final de sus días. El Partido Socialista Italiano pues nunca más se supo. Bettino Craxi desapareció de la escena, ya casi nadie lo recuerda, algunos frikis lo recordamos, nada más. Y consigno todo esto para hacer verle a la gente que es perfectamente posible que mañana el PSOE desaparezca y no pasaría nada. Incluso alguno respiraría aliviado, yo en particular. Es perfectamente posible también que Pedro Sánchez mañana se escape, que sea imputado, que vea un riesgo serio de condena y que se marche. Y que muera exiliado tranquilamente en una isla griega o en Georgia o en la República Dominicana o en Curazao, ahora que está de moda, ¿no? Y no pasa nada. Las obras humanas, como bien sabe Julio Ariza y otros tantos profetas, son perecederas. Son cosas que desaparecen, se las lleva el viento y nunca más se sabe de ellas. Y a lo mejor queda un mero recuerdo en alguien que dentro de 50, 60 años gritará en una playa Pedro Sánchez, y la gente contestará lo que usted está pensando, pero ya nadie sabrá quién es Pedro Sánchez, como Bettino Craxi. Cuento todo esto porque uno ve cómo está la atmósfera hoy en el mundo del pedrosanchismo en general, y parece que les están crucificando al Redentor. Y Pachi López haciendo de María Magdalena. Un poco de cordura. Es decir, solo estamos hablando de un hombre, aunque vosotros hayáis llegado a pensar que es otra cosa diferente. Un hombre con tales manchas en su expediente, y no solo por la corrupción, que debería ser borrado efectivamente de la historia de España. Yo no sé cómo pasará Pedro. Él, sabe usted que es una cosa que a él le preocupaba mucho en su momento, lo dijo Máximo Huerta. Pero si fuera yo quien lo escribiera, no pasaría a la historia como el eventual líder de una presunta trama de corrupción. Pasaría a la historia como el hombre que terminó de demoler, o al menos lo intentó, España como nación histórica. Y solo por eso merece compartir destino con Bettino Craxi. ...21.48, 20.48 en las Islas Canarias... ...si el editorial es el que es... ...la portada tiene que ser necesariamente para Venezuela... ...y para lo que allí está ocurriendo... ...a todos los amigos venezolanos que tenemos aquí... ...en esta casa, que son muchísimos... ...un abrazo muy fuerte, nuestras oraciones... ...y que no le haya pasado nada a ninguno de su círculo cercano... ...porque la catástrofe es impresionante... ...es uno de los temas que veremos hoy por supuesto... ...en nuestro programa, titulares... En términos de política nacional, el Parlamento pide la dimisión de Pedro Sánchez. Podemos sintetizarlo así. La unión de los votos del Partido Popular, Vox, Juntos por Cataluña y UPN ha hecho que salga adelante una petición de moción de confianza para Pedro Sánchez, que tiene que pedirla él, que tiene que pedirla Sánchez. La reacción de Pedro Sánchez, enteramente psicopática, ha sido la de ponerse a aplaudir y a reírse con esa risa tan, tan inteligente que tiene cuando dice... está hundido. Él sabrá por qué, porque me da la impresión de que nosotros no tenemos toda la información. Bueno, ¿y ahora después de esta moción de confianza qué? Pues no lo sé, pero como tenemos un diputado esta noche en la mesa, hablaremos de ello. Mire, vamos a hablar de la UCO, porque todo el mundo habla de la UCO. ¿Y qué es la UCO? ¿Cómo se imagina usted a la UCO? Haga un ejercicio de imaginación. Cuando usted oye UCO... ¿En qué piensa? Bueno, hoy vamos a hablar de la UCO con alguien de la UCO. Vamos a contar cómo es, cómo funciona, dónde están, dónde se sientan, cómo actúan, en fin, qué comen, todo. Todo lo que usted siempre quiso saber sobre la UCO y nunca se atrevió a preguntar. En materia judicial, Zapatero pide la nulidad de las... En realidad pide la nulidad de todo. Se han habido 4 nulidades, si no me equivoco, de diferentes actuaciones judiciales. Es muy posible que en alguna de ellas tenga razón. Yo no le digo que no. Algunas son discutibles, fundamentalmente por el carácter internacional de la trama y también por el hecho de que se hayan filtrado determinados datos personales que, según Patxi López, corresponden a la intimidad. Yo no sé qué entiende Patxi por intimidad, pero me temo lo peor. Bueno, es verdad, pero también es verdad que aquí hay dos frentes, dos guerras. Que una es la estrictamente judicial y otra es la político-moral. Y de esta última, la verdad, Zapatero lo tiene francamente complicado para salir bien. Incluso si el gobierno lleva a cabo su gran pucherazo como está tramando. Vamos a explicar una vez más en qué consiste. Es muy importante, ya sé que puede ser reiterativo, pero es muy importante que la gente lo entienda. En este caso, además, no va a ser reiterativo porque hay dos elementos importantes que conviene tener en cuenta. Uno, la manipulación del gobierno con los consulados, digo con y no en, de momento, y dos, la cuestión de los registros. Usted sabe que las alegres huestes del Frente Popular quemaron prácticamente todos los registros eclesiásticos de aquellas diócesis que cayeron bajo sus manos en la Segunda República. Y eso ha hecho un agujero documental importante en España. Ahora tienes que remitirte a esos registros para verificar un señor que se fue en el siglo XIX, por cierto, siglo XIX que en rigor está fuera de la ley de memoria democrática que se invoca. Vamos a ver, ¿es posible recurrir legalmente a esta enormidad que pretende el gobierno? Y de eso vamos a hablar. Y luego lo de Venezuela, las imágenes son terroríficas, la verdad, de todo lo que está pasando allí. Vamos a tener información. Hemos hablado hoy con gente en Venezuela, vamos a contar algunas de estas conversaciones para explicar lo que está pasando, hasta dónde podemos llegar. Los Estados Unidos han anunciado ya su ayuda, han ofrecido, no sabemos si irá gente o no. Quien ha anunciado ya inmediatamente que está dispuesta a moverse para marcharse es la unidad militar de emergencias, la misma que cuando la riada de Valencia tardó que ellos dicen, no, sí que fuimos, sí, fuisteis a Requena y Utiel, pero hablamos de la otra parte. ¿Ahí dónde? ¿Qué? No, ahí no fueron, ¿verdad? Ay, por Dios, España. Bueno, veremos estas cosas y alguna más en compañía de nuestros contertulios de esta noche. Don Óscar Rivas, ¿cómo estás?
2: Pues encantado de estar aquí una vez más, José Javier. Lo primero, por supuesto, transmitir mis condolencias al pueblo de Venezuela, un pueblo muy querido por los españoles, con mucha regambre, y, por supuesto, nuestro apoyo, ¿no? Porque las imágenes que vamos viendo y los comentarios que hacen los propios venezolanos en esas imágenes son aterradoras, son devastadoras, ¿no? Es una auténtica tragedia. Después hablaremos un poquito más también de ello, pero desde aquí, por supuesto, mis condolencias. Y no me resisto a comentar pues lo que acabas de publicar, Oquí Diario, sobre esa carta que está impulsando por WhatsApp el PSOE de apoyo a Begoña y Sánchez. Es glorioso, glorioso. Seguro que va a dar mucho que hablar.
1: Me acuerdo de mi ya lejanísima juventud, cuando volvió Perón a la Argentina y salían las masas peronistas por la calle cantando «Aquí están, estos son los que siguen a Perón, Perón y Sabinita, qué cosa más bonita». Bueno, hagan ustedes la traslación al barco Pedro Begoñista. Bueno, mira.
2: Sí, pero recuerda, José Javier,
1: que Pedro y Begoñita, qué cosa más bonita.
2: Que cuando escribió aquella carta de enamorado y pidió la adhesión de las masas en las calles de Ferraz, no acudieron ni con los bocadillos de chorizo. Con lo
1: ya, tampoco se puso él a enamorarse, ¿eh? Es cuando tramó todo eso que estamos viviendo. O
2: sea
1: que
2: estaba en otras.
1: Don Óscar, bienvenido, buenas noches. Don Ricardo Chamorro, he aquí al diputado del campo por antonomasia y hoy además, buenas noches, ¿qué tal?
3: Buenas noches.
1: Hoy además teníais votación sobre la cosa, o ayer fue, ayer.
3: Sí, hemos votado hoy una moción en consecuencia de interpelación. Le hicimos la interpelación al ministro de Agricultura la semana pasada y habíamos presentado una moción con 15 puntos pues, en contra de ese acuerdo de Mercosur que va a arruinar a los agricultores, no solo españoles, sino también europeos, por esa competencia desleal, pues también una política agraria común que ahora la quieren desintegrar y meterla en un fondo único y quitarle, digamos, los principios que tenía esa política agraria común, la preferencia comunitaria, es decir, fortalecer las rentas de los agricultores españoles y europeos, y todas estas cuestiones que eran de sentido común. Además, lo habíamos hablado con bastantes organizaciones agrarias y con mucha gente del campo, del mundo rural, y nos hemos quedado solos, una vez más. Nos hemos quedado solos, porque el Partido Popular se ha abstenido y el resto, separatistas y el resto de izquierda, pues han votado en contra. Es una pena, porque yo creo que estamos en una situación en el campo español, tanto agricultura, ganadería como pesca, en una situación muy complicada. Y yo creo que todo lo que hubiéramos avanzado en esa presión, que también tendríamos que instar luego de manera clara a la Unión Europea, donde también Vox está haciendo ahí un trabajo excepcional, pues hubiera sido positivo, ¿no? Pero es verdad que no hay un ecosistema en la agricultura favorable a la rentabilidad de las explotaciones agrarias,
1: así
3: del
1: es.
3: Emprendimiento, de la inversión, del futuro de las familias, y eso lleva aparejado también que nuestros pueblos estén quedando vacíos y que España, en general, pues no tenga esa cohesión territorial que tendría que tener, ¿no? Y es una cosa muy importante porque todo el mundo se le llena la boca de reto demográfico, de la situación de la despoblación, pero no se está fomentando pues este sector primario y esa potencia agroalimentaria que tenemos en España, que si estuviera bien relacionada a nivel de explotaciones familiares, pues podrían cohesionar nuestro territorio.
1: Ajá.
3: Se han perdido
1: sí.
3: 800.000 explotaciones agrarias desde los años 80. En los últimos 10 años, 75.000.
1: Ricardo, bienvenido, buenas noches.
3: Muchas gracias.
1: Don Julio Ariza, ¿qué tal estás?
4: Otra vez bien.
1: Otra vez bien. Desde ayer sigues bien sin interrupción.
4: Gracias a Dios sigo bien aquí. Joder. Y además feliz de estar
1: qué suerte.
4: Noche, otra vez en el Gato al Agua. Nada más.
1: Pues bienvenido, otra vez.
4: Mi silencio más. Es otra muy superior más. A lo que pueda decir.
1: Mi silencio será más inteligente que cualquier cosa que pueda decir, como decía el clásico. Julio, bienvenido a Zarando Mesa, Paula Arenas. Muy buenas noches, ¿qué tal?
5: Buenas noches, muy bien. Me gusta mucho la postura de Julio.
1: De no decir nada,
5: soy
1: ¿no?
5: Soy muy de la rebelión,
1: o sea,
5: silenciosa.
1: Quiero ver Ricardo nada más.
5: Claro, no. Bueno, ya he hablado,
3: Me he podido hablar y no paro,
5: No,
3: cuidado.
5: Pero sí que hay una cosa que estaba escuchando, ¿no? Lo de que no es más que un hombre o más que un ser humano, digo, Pedro Sánchez. Yo no, o sea, es mucho ser un hombre, ¿no?
1: Ya, yeah. ¿Tú crees que es menos?
5: Es que ser un hombre o ser un ser humano, con una persona, es mucho.
4: Sí, porque tú eres una optimista antropológica.
1: Yo no,
4: pero vamos. No, viendo esto de la carta que acaba de contar Óscar, yo no lo sabía. O sea, vamos a ver. La izquierda tiende a construir siempre una religión alternativa. Es así desde la Revolución Francesa. Bueno, puedes entender que la gente llegue al sacrificio por la dictadura del proletariado, del paraíso socialista, sin clase, no sé qué. Coño, pero por Pedro y Begoña, ¿sabes? O sea, es que hay una...
3: Es un relato un poco cojo.
5: Es un espectáculo. Es un espectáculo, pero es muy triste. Ya. Muy malo. O sea, lo digo, ya lo he dicho más veces, es que es inverosímil. Es triste, es lamentable. O sea, a mí me produce una sensación de nivel intelectual que me hace pensar que realmente, socialmente, tenemos un problema, ¿eh? Porque ¿cómo podemos permitir que suceda esto sin salir a la calle directamente ya? O sea, es que este señor sigue ahí y torea, sale y torea, da igual lo que sea, con una absoluta sinvergonzonería. Es que dices, es que además le ha ocurrido algo, es que ya no es creíble. No digo
4: ¿verdad?
5: Que, ya no. O sea, ya las últimas veces...
4: Diga lo que diga, sí.
5: Ya no. Ya el gesto le traiciona, ya no puede, ya no es dueño de su lenguaje no verbal, nada. Se le va hacia un lado, está... Yo creo que ahora sí ya... Si puede, si es que yo creo que... No digo por él, le digo que en general yo creo que... Esto no se lo he preguntado a ningún psicólogo, si los psicópatas pueden sufrir. No lo sé. Pero algo parecido yo creo que ya sí, aunque ha tratado de que no le afectara, yo creo que ya sí lo acusa.
2: No eres tan pesimista, desde luego. ¿Eh? Que no es tan pesimista.
4: No es tan pesimista.
3: Bueno, yo lo he visto en el Parlamento ahora cuando ha comparecido y tiene una cara que se la pisa, pero parece, por lo menos en el relato, que está seguro de sí mismo. De hecho... Te digo una cosa, hoy podía haber no acudido a la votación y ha acudido y le ha dado igual. En la propia comparecencia yo creo que se rió de todos sus apoyos parlamentarios incluso, los toreó perfectamente, se cachondeó hablando mal y pronto de todos ellos porque sabe que no pueden quitarle el apoyo, porque los separatistas saben que van a ganar mucho más con él, la izquierda pues de Sumar no se ha visto en otra... Podemos también está totalmente cogido. Junts, en el fondo, fueron los que le dieron la investidura. Y bueno, pues es verdad que... Pero se ha reído hoy también. No sé qué ocurrirá, pero bueno, es una moción la que se ha aprobado, que es importante desde el punto de vista político y a nivel de relato. Pero claro, el relato es muy pobre, como dice José Javier, que están utilizando, pero habla de betinocracy, y ellos han sido siempre los que han manejado mejor el relato. Gramsci, por ejemplo, que también es contemporáneo del Partido Socialista Italiano, pues tiene unas teorías de haberse metido en todas las estructuras del Estado.
4: Claro, yo creo que tiene un límite. Es el momento en el que lo que dices ya solo se lo pueden creer los bicafeteros.
3: Ya, ahora mismo
4: y
3: sí.
4: Me parece que ahora mismo está.
3: Pero el problema situación. Es que el Partido Socialista...
4: Coño, pero la cara... ¿Por qué crees tú que creo yo que Pedro Sánchez puso la cara que puso cuando sale Patxi López con lo de yo con Begoña?
5: Es que qué horror.
4: Me puso esa cara diciendo... Sí. O sea, acabas de hacer un meme, Patxi.
5: Fue horrible.
4: Pero totalmente.
5: Con los ojos para abajo.
4: Y eso es... Sí, ¿verdad? Y eso es que yo creo que eso es que se les ha ido.
2: Hace tres días, cuando se acaba de conocer las penas de cárcel para Ábalos y para Koldo, nos estaba recomendado que bebiéramos agua... Y nos pusiéramos crema solar. O sea.
3: Sí, es verdad.
2: No sé si estará muy.
3: Encima lo hicimos.
2: No sé si estará muy hecho polvo, pero desde luego lo lleva bastante bien. Tiene una jeta.
5: Eso es lo
2: que digo. Que se la pisa en todos los sentidos, ¿verdad?
5: Es lo que más le puede molestar. Yo creo que lo que más le puede molestar a él es que le esté afectando.
4: Sí, sí, sí.
5: Yo lo digo por eso, porque ni siquiera él puede con lo que le está pasando. O sea, yo he empezado a notar que acusa el golpe. Que sigue toreando, sí. Claro que sí, lo decía Arturo Pérez Reverte y en eso estaba completamente de acuerdo con él, ¿no? Un tuit estupendo en el que sigue toreando a la oposición. Es cierto, pero él para mí ya aparece que no puede.
2: La que no puede es España,
5: no,
2: ni
5: bueno,
2: un día más.
5: Pero no puede España porque evidentemente es un destrozo espantoso. ¿Qué hacemos? Si es que todos son escándalos, todo está todo... Cualquier noticia es judicial.
4: Eso, además,
5: eso no ha pasado nunca.
4: Y las que no lo son todas deberían serlo, como de los trenes. Que es una cosa, claro. En fin. Bueno, bienvenidos a todos. He estado siguiendo atentamente la conversación. Adolfo Albistur. ¿Por qué no se ha sublevado Adolfo Albistur mientras esta gente consumía minutos y minutos y minutos? Pues porque viene feliz.
6: Sí, vamos.
4: Moreno.
6: Hay que poner una parte un poco positiva, ¿no?, a todo esto. Pues yo sé que los espectadores todos saben que, bueno, dormir bien es bueno y dormir mal es malo. Pero va mucho más allá. Es decir, dormir bien es salud y dormir mal es no tener salud.
4: Te ha quedado, o sea, una frase como de Rajoy.
6: Buenísima, ¿verdad?
7: Bueno, pero,
4: o no.
6: Pero realmente es así, porque nosotros en nuestro sistema nervioso, que está, como hemos explicado, el parasimpático y el simpático, ese simpático que está en alerta, que es el que está en constante concentración, lo tenemos que tener, ¿no? Y durante el día se tiene. Pero hay veces que yo estoy cansado, no me puedo concentrar, es que necesita entrar el otro sistema. Pero ¿qué ocurre? Que no metemos el otro sistema, seguimos. Pues bueno, sigue apareciendo Pedro Sánchez y seguimos en ese sistema que somos incapaces de relajarnos. Llegamos a dormir, que ahí sí que tenemos que estar con el sistema parasimpático absoluto, porque necesitamos repararnos, descansar, que nuestro cuerpo haga las funciones que debe hacer para que nuestra salud vaya bien. Y no somos capaces. 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Esto no es melatonina, que lo necesitas siempre, y cada vez más, y cada vez es peor, porque ya el cuerpo no lo desarrolla, esa melatonina. 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
4: 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Le pregunta lo que le haga falta. ¿Y el fin de semana historias?
6: Pues tenemos un doctor muy joven, el doctor John Zubiaur. Él es cardiólogo intervencionista de los hospitales HM y nos va a explicar cosas muy interesantes, porque ahora eso de operar a corazón abierto, eso ya no. O sea, ahora se puede operar con una rajita aquí, te meten, te hacen tu stent, te hacen un montón de cosas que, por un lado, no lleva una recuperación tan difícil y, por otro lado, también estás haciendo, amortiguando que puedan existir infecciones. Así que vamos a explicar cómo es la cardiología intervencionista a través del doctor John Urbiazu.
4: Este fin de semana en Historias de Nuestros Médicos. Nosotros nos vamos a la publicidad. A la vuelta, vamos a saber qué es la UCO, cómo funciona, cómo se los imagina usted. O sea, yo le digo la UCO, ¿usted qué piensa? Un gabinete de gente allí con ordenadores encerrados con el
7: sin nervio vago, tal. No tienen nervio vago.
4: No tienen nervio vago, no, porque no paran de trabajar. O sea, claro. Pues enseguida lo vamos a ver.
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0: siguiente.
1: Yo 22 horas, 10 minutos, 21 y 10 en las Islas Canarias. Y a partir de las 21 precisamente en Illumbe, el miércoles que viene.
0: No, de las 20:30.
1: De las 20:30, o sea, media hora antes, ¿vale?
0: Sí, porque en esa media hora estaré yo con la gente. Ah, porque le presento yo a Figaredo.
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0: Sí. El que esté en mi mesa, lo siento muchísimo, pero le tocará un poco menos de...
1: De los entrantes, de la chistorra, de todas esas cosas que hay allí, efectivamente. Pero,
0: bueno, ellos sabrán.
1: Se puede arreglar. Vamos con el primer tema de la noche, la UCO, que está en boca de todo el mundo. Me estaba contando Oscar Rivas, yo no lo había visto, que hay chavales ahora que van con una camiseta de la bandera de España que detrás pone UCO. ¿Y qué es la UCO a todo esto? Claro. ¿Cómo son? Pues acaba de aparecer un libro que firma Juan José Mateos, que ya es guardia civil, el mismo formado en los GAR, que tiene publicado ya varios sobre la benemérita, este que está viendo usted ahí en pantalla, UCO, y a él lo tenemos con nosotros. Muy buenas noches, ¿qué tal?
2: Muy buenas noches, muy bien. Muchas gracias por traerme.
1: Empezamos por el principio, o sea, ¿la UCO qué es?
2: Pues la Unidad Central Operativa de Policía Judicial de la Guardia Civil.
1: Vale, ¿y dónde está? Quiero decir, eso que es como una compañía, como un regimiento que está en un sitio, varios agentes en diferentes lugares, la gente que está reunida y luego llama un juez y dice vamos para allá, ¿eso cómo funciona?
2: Pues la UCO funciona a nivel nacional o internacional, la sede está aquí en Madrid, lógicamente una unidad central pues se encarga de casos de mucha repercusión y bueno, pues se mueven por toda España y por el mundo.
1: Y la operativa, entonces, tú tienes una unidad determinada que está en un sitio concreto, con un jefe concreto, y está fundamentalmente lo que pide el juez.
2: Sí, sí, por norma, bueno, se la conoce por el tema de corrupción política, ya. Pero hay que decir...
1: Bueno, están muchas más cosas,
2: desapariciones,
1: asesinatos en serie, en fin, claro.
2: Exacto, bueno, este trabajo se hace principalmente para dar un homenaje a los compañeros de UCO. Yo, como policía judicial, pues hombre... En un 10% se dedican a la corrupción política, en un 10% más o menos. Lo que pasa es que los medios lógicos...

0: Básicamente, ante la situación que tenemos, que es, bajo mi punto de vista, como Guardia Civil, como Policía Judicial y como ciudadano español, pues yo diría, no hemos tenido una situación parecida. Entonces, lógicamente, se centra en la UCO porque, por desgracia, todos los casos, desde su fundación, o gran parte de los casos, los ha tenido que investigar la UCO por cuestiones de política.
1: La UCO investigó la desaparición de Roldán, la fuga de Roldán, por ejemplo. O sea, imagínate si se ha llovido. ¿Y hace falta algo de particular para entrar en la UCO? O sea, ¿eso se ha hecho una instancia? ¿Tú eres guardia
0: no,
1: primero?
0: No, no, no. Hombre, la Guardia Civil, quien no la conozca, aquí, en este libro y en otras publicaciones que he hecho, pues yo me dedico sobre todo a darle un homenaje a lo que es la institución, que todo lo que tiene, todas las especialidades que tiene, se rigen por una convocatoria interna. Aquí no hay libre designación, desde luego, pero para acceder, por ejemplo, a la UCO, pues el periodo de selección, que lo explico muy bien, es muy complejo, ¿no? Porque aparte de ser policía judicial, tienes un periodo en el cual tienen que seleccionar a personas que se adapten a la unidad y luego pasar un curso duro, no voy a decir como el del GAR, desde luego, porque es totalmente diferente.
1: Que es el tuyo, ¿no?
0: Sí, yo he estado en el GAR, desde luego, y no tiene nada que ver, pero lógicamente la UCO busca personas muy especializadas en cualquier ámbito, no solo en temas de telemáticos o temas de homicidios, asesinatos en serie, que es lo que explico, narcotráfico, que también nos ocupa, aquí ya hemos hablado de eso en vuestro programa. Entonces es una unidad muy amplia y muy desconocida. Y yo creo que tocaba ahora pues dar un homenaje a los compañeros, ¿no? Porque es desconocida.
1: ¿Cuánta gente forma la UCO? ¿Cuántos
0: agentes son? Pues unas 700 personas.
1: ¿700 personas?
0: Sí. Con un coronel, varios tenientes coroneles, comandantes y muchísimos guardias civiles, suboficiales, que son al final los que hacen que todo esto, aunque algunos se hayan creído intocables, pues hombre, está nuestro Poder Judicial, que ha demostrado que tiene que estar, y la Guardia Civil, que siempre ha sido leal a todos los poderes establecidos que hemos tenido en España desde que se fundó. Somos la policía más antigua de España. Aunque se hayan inventado algunos, ya, sí, que la Policía Nacional, con todo el respeto a mis compañeros de Policía Nacional, pero es lo que hay.
1: Ahí estamos. Vaya melón que acaba de abrir.
0: No,
1: vamos a dejar hasta ahí. La Santa Hermandad, esa más antigua, pero luego. ¿Cómo llamaban las mangas, la Santa Hermandad? Verdes. Que de ahí viene lo de buenas son las mangas, sí, verdes. Claro. O sea que al final. Bueno, como hijo del cuerpo, le corresponde abrir el turno a Óscar.
2: Pues yo he de felicitarte por el libro, aunque lo he leído, desde luego lo voy a recomendar vivamente porque me parece apasionante, ¿no? Porque yo creo que toda España ha conocido la UCO, la mayor parte. La ha conocido gracias a la labor impresionante que está desarrollando, ¿no? Yo no sé cuánto tiene la policía, pero la Guardia Civil tiene 182 años. ETA se llevó por delante a más de 210 guardias civiles, decenas de familiares, y hoy a sus asesinos los tenemos en el gobierno. A mí me gustaría preguntarte, ¿qué puede sentir alguien de la UCO al que le toca inspeccionar a sus propios jefes en la propia sede? Porque tú que eres guardia civil sabes lo que es Guzmán el Bueno, y eso debe imponer bastante. Es decir, ¿es un momento crítico para el agente al que le toca ir a los despachos de sus jefes?
0: Sí, sí, debe serlo. Yo, desde luego, para hacer este libro, pues he tenido que entrar a la unidad y desde dentro, con los medios que he tenido, pues. Pero es un momento crítico. Sí que es verdad que bueno, que ahí demuestra la lealtad de la Guardia Civil, ¿no? Y lógicamente, como bien has dicho, un teniente coronel tiene que ir a tomarle declaración a un general que bajo mi punto de vista y bajo el punto de vista de muchas personas ha sido desleal a la institución, y hay que decirlo. Y yo ya no tengo pelos en la lengua en ese sentido, uno, varios, pero claro, el Consejo Superior es muy amplio y generales hay muchos, entonces es muy difícil doblegar a la Guardia Civil. Algunos han creído intocables, pero está claro que estamos viendo que se han equivocado con la institución y con el Poder Judicial, que es decisivo, ¿no? Porque al final la UCO lo que hace es seguir las directrices de los jueces. Y como explico aquí, como has contado el tema de Roldán, en aquella ocasión, antes de esto, Roldán mismo llamó a un jefe de la UCO para decirle, oye, que habéis detenido a este señor, pues llame usted al juez y pregúntele, director. Pues eso está ocurriendo ahora, esas injerencias que hemos visto, y algo menciono ahí, lógicamente, y es muy triste y muy doloroso, ¿no? Que dentro del cuerpo digamos eso, pero sobre todo, en el tema político. El tema político es que, para mí es decepcionante. No de ahora, de hace ya bastantes años. Porque hablamos de ahora y unas cosas tapan las otras, pero esto es terrible.
2: Hay que depurar, perdona, ¿hay que depurar a la Guardia Civil?
0: No, la Guardia Civil se depura sola, Lo hemos visto con el capitán Yepes, uh-huh. o con el comandante...
1: Villalba.
0: Villalba. Uh-huh. La Guardia Civil se depura sola. Sí que es verdad que hay que hacer una crítica constructiva. Asuntos internos no llega a todo, y la UCO quizá tampoco. Pero dentro de eso, la Guardia Civil es una institución intachable. Intachable en general.
1: Es verdad que se depura sola, sí. Es una cosa muy interesante. Sí, al final sí que es verdad eso de que solo obedece al duque de Ahumada.
0: Bueno, al orden y a la ley. Propia... Al orden y a la ley.
1: Pues es lo mismo.
0: Sí.
1: Ricardo, Pilar, Julio.
3: Bueno, yo lo primero es dar las gracias a la Guardia Civil a todos los niveles y a su divisa, que es el honor, y a la labor que habéis hecho, a ti también como miembro de los GAR, por la lucha contra ETA, que fue fundamental por parte de los GAR, y luego pues la UCO, al final, en el momento que, como tú bien has dicho, depende de un juez, pues ya da igual cualquier mando, es decir, ellos ya se ponen a trabajar a las órdenes del magistrado y a trabajar. Lo que es realmente bochornoso para los españoles ahora mismo es lo que estamos viendo por parte de la directora general de la Guardia Civil, Mercedes González, que nosotros hemos pedido la dimisión en el Congreso por parte de Vox, y lo seguimos pidiendo en todos los sitios, aquí también en este programa, porque es una vergüenza que en un momento dado se le esté bloqueando a guardias civiles decentes que están cumpliendo su trabajo, están cumpliendo su deber, e intenten arrinconarlos o quitarlos de en medio, ¿no? Entonces, realmente es muy importante la labor que estáis haciendo, porque es la base del Estado de Derecho y de la defensa de la libertad y de lo que es España, ¿no? Y por lo tanto, pues lo único que puedo darte es las gracias por el reconocimiento que haces a través del libro, y aprovechar también esto pues para darle las gracias a la Guardia Civil a nivel general por toda la labor que ha hecho y por los caídos que ha tenido también en la lucha contra el terrorismo, pues que tenemos que aguantar nosotros en el Congreso de los Diputados que la ETA esté presente, que esté la señora Ipurúa, bueno, por llamarle de alguna manera, y claro, en esa corrupción también de la que estabais hablando antes, vosotros habréis sido conscientes también de todos los pactos que se hicieron para blanquear a la ETA, para dejarles entrar en las instituciones, lo que ocurrió con Amaiur, que en un momento dado el Supremo no quiso que entraran como partido político, y luego el Constitucional les dio... Y que eso es una corrupción muy importante, también. Que hemos vivido, ¿no? Y por lo tanto, bueno, pues darte las gracias y para que me digas un poco cuál es tu sensación en relación a la existencia de esta gente de la ETA y de Bildu también en el País Vasco, que parece que van a ganar las próximas elecciones. Es una cosa, eso sí que es una corrupción también a nivel político brutal, y además una ofensa para lo que es España y la Guardia Civil.
0: Bueno, yo vivo en Guipúzcoa, entonces, y me he cruzado con esta señora más de una vez. Precisamente reunido con compañeros de la Ertzaintza que ocupan cargo, bueno, mejor no mencionarlos, pues sería terrible para ellos, pero pues muy doloroso. O sea, la ETA sigue en las instituciones, Bildu, mucha gente se piensa que es democrático, y ellos se piensan que son la ETA del 59, que no tenían un reguero de sangre de más de 50 años a sus espaldas. Hoy se pone una chaqueta, se peinan y salen, y como bien dices, es una corrupción moral y un atentado moral constante lo que ha hecho este gobierno, lo que hizo Zapatero en su día, diciendo que él derrotó a ETA, que eso es totalmente falso, además es una infamia, ¿no? Porque él lo que hizo fue darle oxígeno a la ETA de su entorno, y de hecho hoy todo lo que tienen es a consecuencia de aquellos pactos de 2007, de aquellas negociaciones, el caso Faisán, cosas de las que yo algo entiendo, ¿no? por toda mi trayectoria y por vivir allí, por estar metido en cuestiones. Bueno, el siguiente trabajo será precisamente de eso, ¿no? Para desvelar todo eso. Ajá. Pero vamos, es terrible. O sea, a nosotros es un ataque, es otro atentado más moral, ¿no? Todo lo que se ha hecho es terrible.
4: ¿Y lo que más te duele ahora que estás hablando de que es lamentable, de lo que se ha hecho, qué es lo que más te duele a ti?
0: Bueno, pues lo que más me duele con este tema, precisamente habiendo estado en primera línea, siendo víctima del terrorismo, ¿no? Y habiendo estado en diversos frentes, no solo en el GAR, desde luego en Policía Judicial, en varias especialidades, pues que se ha dejado totalmente de lado a las víctimas del terrorismo, ¿no? Esos más de 50 años de terrorismo mafioso, porque ha sido una mafia organizada, pues se ha querido blanquear, se quiere tapar y desde luego se le está dando mucho más a los verdugos que a los que hemos estado en primera línea o a las víctimas. Y eso no se puede olvidar. Yo también digo, yo me considero, soy víctima y como suelo decir, me falta pellejo a raíz de un atentado, pero la realidad es que hay, es incalculable lo que ha hecho ETA y no se, ni se explica a los colegios, allá arriba menos, que paso estamos algunos dando mucha, no mucha guerra, ¿no? Pero es lamentable, es muy doloroso, porque nos ha atacado a todos, ¿eh? Allí arriba. Bueno, yo cuando voy a un instituto, antes iba a la universidad, estaba integrado en el Instituto Vasco de Criminología, a mí me han expulsado por la, como a otros, allí ya solo está Bildu y el PNV y ya, pues, los bueno, y de hecho, es muy importante que hace poco se votó en la UPV, ¿no? Dejar, o sea, borrar de sus estatutos la palabra terrorismo o víctima del terrorismo, eso ya lo dice todo, con la benevolencia del gobierno, de este gobierno, ¿eh?
3: Claro.
0: Sí, sí. Iniciado todo con Zapatero. Es que esto es tan extenso y tan doloroso que bueno.
4: ¿Y hay algo que no hayas podido contar porque te dolía tanto que decías, mira, no me meto?
0: Bueno, yo la verdad es que me he venido abajo en escenarios hablando de esto porque es muy doloroso. Yo hice un libro, Inocentes, las otras víctimas de ETA, que son. Lo hice a conciencia con mi editor. No se vende como esto porque es dolorosísimo. Pero claro, daos cuenta que yo en Policía Judicial mis fuentes eran la víctima del terrorismo. Yo estaba en la calle, en un EDOA, en un equipo de delincuencia organizada y antidroga, y mis fuentes eran la víctima del terrorismo, porque aquel escenario es, o sea, es totalmente. Ellas no podían contar esto a nadie, solo a otras víctimas o a gente que nos acercábamos a ellas. Los curas no hicieron su labor, eso ya lo sabemos todos. Aquello ha sido terrible. Y no se ha contado. La nueva generación, mis hijos, bueno, estudian en Francia, precisamente por. Yo vivo en Irún. Porque no les toquen la moral. Yo hace poco hice un artículo en Mundo diciendo por qué todos los etarras que salen de la cárcel ahora tienen puestos en dentro de la Diputación, pero van directamente a dar a puestos de educación. Para.
4: Eso que hablaba, como hablábamos antes de los jueces, los magistrados que os dicen lo que hay que hacer, etcétera, etcétera, ¿cómo os sentís cuando alguno de ellos, algún etarra, sale libre y?
0: Pues hombre, lógicamente es duro. A mí me puede llegar a quitar el sueño, pero es que ya están, lo han normalizado de tal manera, es una. No vamos a decir una amnistía encubierta, porque han cumplido penas. Yo tengo contacto con varios de ellos, pero vamos, es terrible, para nosotros es terrible. Y ya no digo las viudas, los huérfanos y toda la gente que hay, que es incalculable.
2: Yo durante varios años estuve de formador de la Asociación Víctima del Terrorismo. Y recuerdo escenas desgarradoras. Yo me acuerdo que, bueno, yo les ayudaba a la reinserción laboral y me acuerdo que en uno de los descansos me metí en el baño y se metió conmigo uno de los alumnos, que era Guardia Civil de la República, del atentado de la República Dominicana, y se acercó a mí llorando y me decía, mira, yo tengo la vida hecha porque con la pensión que cobro desde el atentado no tengo que ganármela, pero estoy roto por dentro y no sé qué hacer, ¿no? Es decir, es terrible. Y lo terrible es que los chicos jóvenes no sepan lo que era ETA.
1: Vamos a volver a la UCO y me parece altamente significativo que al hablar de la UCO hemos hablado de la Guardia Civil y hemos hablado de la gran llaga de España de la que nadie al parecer quiere hablar ya. Y es muy interesante, porque ese uniforme verde es el mismo, claro. En fin, don Julio, ¿cerramos tema?
5: Bueno, no sé si yo lo recuerdo bien, pero creo que el último atentado de ETA, el último asesinado por ETA, se llamaba Diego Salvá. Era un chiquillo, un chaval, un guardia civil de 22, 23 años, muy joven, allí en Palmanova, si no lo recuerdo mal.
0: Calvià.
5: En Calvià.
1: En Calvià.
5: Y bueno, el cadáver de este muchacho, hijo de Toni Salvà, un diputado de Vox, apareció en la copa de un árbol. Pero si eso me impresionó muchísimo, y sobre todo la actitud de los padres, de Montse, de su madre y de Toni, que fue extraordinaria. Una de las cosas que me chocó muchísimo fue ver el estado en el que tenían los cuarteles la Guardia Civil en Baleares. Yo me preguntaba cómo era posible que un cuerpo como la Guardia Civil, que está efectivamente dedicado a proteger a la gente, a ayudar a la gente, a que se dejan la vida y la piel, pudiera estar en esas condiciones, con hasta ratas en algunos de los cuarteles, con una situación de salubridad que era absolutamente increíble, por supuesto, inaceptable. Y luego veías que esa gente que lo llevaba pues, con una cierta parsimonia, que estaban cobrando probablemente un 30% menos que sus compañeros de al lado en Cataluña, son los mozos de escuadra, Y yo me preguntaba, ¿qué tiene ese cuerpo que es capaz de aguantar cómo sus condiciones de trabajo, sus condiciones de salario, son injustamente distintas y, por supuesto, inferiores a las de otros compañeros que, al menos, ellos dedican tanto esfuerzo y tanta atención a ese trabajo, ¿no? Esa es la primera pregunta. La segunda, la UCO ha iniciado una batalla contra la corrupción política. Probablemente la UCO ya tiene muchos elementos de quiénes van a ser los destinatarios finales de esa batalla contra la corrupción política. ¿Y hay alguna posibilidad, alguna probabilidad de que la UCO sepa que uno de esos destinatarios es el propio presidente del Gobierno? Yo me pregunto, ¿la Unidad Central Operativa de la Guardia Civil empieza una batalla contra el presidente del Gobierno si no sabe que la va a ganar?
0: Sobre la primera pregunta, la Guardia Civil, por cuestiones del generalato, es pobre. Es pobre. Entonces, dentro de lo que dices, pues seguimos con unas condiciones, o los compañeros que siguen en primera línea, desde luego, siguen unas condiciones pues lamentables, ¿no? Con el tema de la jubilación, que llaman profesión de riesgo, que no es acertado, pero es evidente que hay una diferencia abismal. Somos los que más trabajamos, son los que más trabajan, los que menos perciben y los que más resuelven, porque es así, estadísticamente. Y bueno, la institución es intachable, pero sí que es verdad. Y luego, respecto a la UCO... yo por redes, que las manejo, me tiran muchísimo y me llama mucho la atención que no solo investigáis el tema de la izquierda, perdonen, señores. La UCO, hace muy pocos años, pues fue capaz de sacar adelante la Gürtel Kitchen, precisamente porque la UDEF, no porque la UDEF no quiera o la Policía Nacional no quiera, porque los comisarios están totalmente manipulados por la política, cosa que los generales es muy difícil manipularlos. La UCO no inicia una investigación para derrocar un gobierno, no. La UCO lo que hace es investigar el crimen organizado y en este caso, en corrupción política, esto es lo más parecido a una organización criminal. Hay que decir supuesta, lógicamente, porque somos demócratas y es así. Pero la UCO cuando inicia algo, investiga algo y lo pone encima de la mesa a un juez, el juez es el que dice adelante o no. Y en este caso hay muchos frentes abiertos y evidentemente yo creo que el presidente de gobierno tiene que tiene responsabilidad en todo esto. Es como un jefe de, como el jefe de la UCO. Si ocurre alguien en la UCO, el jefe no puede decir no, es que yo no sabía, o mi segundo. No. La UCO investiga.
5: Supongo que usted es consciente de que la Guardia Civil puede ser disuelta con una ley orgánica en el Congreso de los Diputados, con 176 escaños.
1: Bueno, ya lo intentaron en su día, pero
0: es muy, todos los poderes establecidos en este país han intentado acabar con la Guardia Civil. Franco, de hecho, pasó a cuchillo al 30% de la plantilla en la guerra, porque fue leal a la República, aunque hoy día eso no haya gente que no lo quiera saber, porque son leales. Entonces, muy difícil, no interesa.
5: Bueno, eso es otra cosa, sí, pero con 176 escaños
0: es
5: y una ley orgánica, disuelves la Guardia Civil y como es un cuerpo militar, la asimilas al ejército y la tienes en manos.
0: Primer tiempo de saludo y
5: ya está.
1: Pero eso no pasará.
0: No.
1: ¿Por qué no pasará?
0: Esperemos que
1: pues
0: no.
1: Mire, no sé por qué, sinceramente, pero ahí están, desde tiempos de Narváez y aguantando. Y lo último, efectivamente, la UCO, de la que todo el mundo habla y que hemos aprendido bastantes cosas sobre ella. Recordamos el libro Juan José Mateos, UCO. Tenemos la portada, ¿verdad? Además, si no, que la enseñe Juan José aquí, pero creo que tenemos la portada sacada. Ahí estamos. Editorial
0: Arzalia,
1: para que la gente lo y usted googlea y pone UCO y le va a salir el Juan José Mateos, le va a salir el libro. Muchísimas gracias, Juan José,
0: por estar esta noche con nosotros. A vosotros, porque estáis en primera línea.
1: Eso es verdad.
5: De fusilamiento.
1: En el puesto de mayores. De fatiga, que hizo el clásico.
5: Gracias.
1: Nosotros nos vamos a. Antes de la publi, importante que no se me olvide, que luego me reñirán. Y ya me ríen tanto que no sabe usted. ¿Sabe usted que estamos sorteando un paquete de La Española? Camisa, pantalón, cinturón, sí. Todas esas cosas, ¿no?
5: Sí.
1: Que tenemos ganador, que hay que dar el nombre del ganador del sorteo. Pues, atentos.
5: ¿Julio qué?
1: ¿Eh? Julio César. No. Tongo, ¿recuerda usted el pack lo que incluía? O sea, el lote. Camisa Oxford de raya azul con cuello botón, confeccionada en tejido Oxford 100% algodón y fabricada en España. Un pantalón chino beige, pero de chino solo tiene el nombre, también está fabricado en España. De corte regular y tejido ligeramente elástico, perfecto para el día a día. Y un cinturón tipo ante azul. Bueno, ¿a quién le ha tocado? Juan Ramón Pérez. Juan Ramón Pérez, muchísimas gracias, enhorabuena. No tienes que hacer nada, solo estar pendiente, te van a llamar, porque te van a escribir más bien por correo electrónico para pedirte las tallas. Claro.

0: Desde muy lejos, muy lejos.
1: Nos vamos a la publicidad y a la vuelta. Mira, a la vuelta vamos a hablar de Cristóbal Colón. ¿Sabe usted que hay una enorme polémica sobre el origen real de dónde es? Ya sabemos que
0: era catalán.
1: Genovés no era.
0: Era catalán.
1: El Instituto de Nueva Historia dice que era catalán de Vilanova y la Geltrú. Hay una línea gallega que dice era de gallego. Bueno, el último estudio genético que se da Juan García Santandreu, vamos a ver, que lo más probable desde el punto de vista de la compatibilidad genética es que fuera del área mediterránea, valenciano o así, y de un linaje judío converso, por cierto. Bueno, pues dentro de un ratito lo vemos.

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0: que es un...
1: 22-38, 22-38 en Canarias. Mientras localizamos a Juan García Santandreu, que es que va a presentar el viernes que viene en Madrid, con Iván Vélez, Fernando Paz y servidor de usted, este libro, esta investigación, estábamos hablando de este diputado del Partido Popular, que sale, no creo que tengamos el corte, porque yo creo que yo desde luego no lo he pedido, porque me daba cosa, ¿no? Pero ya que la discusión ha sido esta, que sube a la tribuna y el tío, todo satisfecho, grita: soy maricón y soy del PP. Que parecía una imitación de Martes y Trece con la cantante.

0: estaban aquello de... O sea, a mí lo que de verdad me intriga, o sea, en esas cabezas que hay. A mí me da igual que este señor sea lo que sea, sinceramente. Me refiero a lo primero, no a lo segundo. Pero lo segundo es una cuestión de la política, quiero decir. Pero es que viven en el marco mental que la izquierda les ha creado. Totalmente. Eso es una cosa que ha estudiado muy bien Totalmente. Oscar Rivas, por cierto. Ellos, la izquierda quiere un marco mental. Y el gran problema del PP es que vive dentro de ese marco. Por eso no se entera de nada. Por eso el otro día Vox va con el asunto del voto exterior y ellos abstienen, no vaya a ser que les digan qué. Y no meter... Ah, sí, lo tenemos, Elena. Joder, qué rápido. Ah, limitado, ya decía yo. No, pues entonces hagamos un punto y aparte, porque si confundimos temas me temo que va a quedar muy mal. Viven en otro, en un marco mental que les ha puesto el enemigo. Y no se salen de ahí. En fin.
1: Yo bueno, tengo miedo.
0: ¿Tienes qué?
1: Tengo miedo.
0: ¿A quién?
1: A hablar de ese tema.
0: Han puesto miedo,
1: sí,
0: claro.
1: Sí, yo tengo miedo. Yo no soy libre para hablar de eso. Yo pienso muchas cosas sobre eso.
0: Y no puedes
1: las voy a transmitir vía
0: telepática. Bueno, pues no sé.
1: Pero no las puedo decir. No puedo decir lo que pienso sobre eso, porque no puedo decirlas. Además, hoy en el Congreso han aprobado una ley en virtud de la cual, si tú planteas un gabinete psicológico en el que puedes, dices, yo voy a ayudar a gente que es homosexual, tiene sentimientos homosexuales, tiene una configuración personal de atracción por el mismo sexo, y yo le y me dice, ¿me puede usted ayudar porque me gustaría tener otra atracción, me gustaría tal? Pues si yo soy psicólogo y hago eso, me arriesgo a 2 años de cárcel.
2: Sí.
1: Pero si yo soy heterosexual y voy a alguien y digo, me gustaría ser homosexual, que me trajeran los hombres, porque yo vivo en un mundo más de hombres, o que me corten los testículos porque lo que quiero es ser mujer, eso te lo paga la Seguridad Social, y además te promocionan y te ayudan.
0: Claro.
1: ¿Qué estás enviando? ¿Qué mensaje estás enviando, por ejemplo, a los niños? Pues ellos saben el mensaje que están enviando.
0: No se pierda el viernes, o sea, mañana, en el Gato de los Usares, que tratamos de este asunto en profundidad. Jesús García Conde, Fernando Paz, Pedro Ferreira Barbadillo y Marcelo Gullo, y servidor de usted.
1: Pues soy una parte de la sociedad española a la que le parece bien eso.
0: Por supuesto.
1: Pero la mayor parte de la sociedad española no está de acuerdo con eso.
0: Pero no se atreve a decirlo.
1: No,
0: por eso hace falta...
1: No,
0: vamos a ver.
1: Como yo, mentalmente.
0: Mentalmente. Por eso hace falta que salga alguien a recibir la bofetada siempre. Y para eso estamos nosotros. Como en tantas otras cosas. Como, por ejemplo, en el linaje de Colón. Usted sabe que con Cristóbal Colón, con el origen, hay un problema eterno. Lo hemos contado muchas veces. Juan García Santander está aquí contándolo. Desde el origen se habla de la ascendencia italiana. Se saca la pista genovesa, prácticamente todo el mundo la acepta. Nunca he sabido muy bien por qué, porque realmente es que no hay ni un solo elemento sólido que diga, sí, nació en Génova y comía pizza y tal. Realmente no. Pero como era el propio Colón, se obstinó en camuflar su origen, pues es muy difícil saber dónde nació. Y entonces empiezan las hipótesis variadas. Su cuerpo está desperdigado, uno y por otro. Los huesos están muy viejos. Bueno, hacía falta que evolucionara mucho la técnica para que se pudiera penetrar en el secreto del ADN, claro. Y ahora estamos ya muy cerquita. Y lo último que ha publicado Juan García Santander al respecto, mi querido Juan, muy buenas noches, pues indica a nuestra querida Tierra, lo cual no me extraña, debo decir.
3: Bueno, en efecto, o sea, ha sido una sorpresa para todos, aunque yo verdaderamente lo venía barruntando, lo venía trabajando desde hace muchísimos años, concretamente desde el año 1989, pero bueno, al final, estas cosas que sabes que están pasando, es como lo del Cali, de la última cena,
0: sí,
3: que está también en la Catedral de Valencia, etcétera, etcétera, pues son cosas que no las quieres remover porque te da un poco de respeto y de miedo que te inmediatamente te digan que ya está aquí otra vez el nacionalista, ya está otra vez el friki. Pero bueno, al final las cosas se van imponiendo y sobre todo de la mano de la genética que últimamente está reescribiendo grandes páginas de la historia. O sea que al final esto que sabíamos muchos y de lo que no habíamos escrito hasta hace 7 u 8 años, pues ha habido que ponerse a ello manos a la obra, porque al final nos ha dado la razón.
0: Quiero recordar que según los estudios, el estudio no te dice National Musafes, evidentemente. Lo que sí que te dice es carga genética es compatible con gente de esta zona concreta y de este origen concreto. Y eso es lo que nos lleva a la zona de Valencia en general, el antiguo reino, bien entendido, y de origen judío converso. Es interesante.
3: Bueno, vamos a ver. Yo, mi tesis, que es una tesis totalmente contraria a la italiana, porque el método italiano es acumulativo, o sea, ya hay un montón de documentación, es como un puzzle donde te dejan 25.000 piezas y hay que ordenarlo y te das cuenta de que el puzzle solo debe de tener 1.000. Y sobran un montón de piezas donde hablan muchísima gente de color, porque la Italia del siglo XV, todo el mundo se llamaba Colón, pero también había Colón en la Gascuña, también había Colón en Cataluña, en Valencia, en Baleares, etcétera, etcétera.
0: Sí, señor.
3: Y sobre todo, pues cuando verdaderamente existen una serie de ciencias que son auxiliares, como son la paleografía, la sociología, la biología, la genética poblacional, la paleogenética. Entonces te das cuenta de que la historia ya no solo está en manos de los historiadores. Y bueno, pues resulta que a raíz de una serie de investigaciones que se hacen a partir del año 2002 por parte de 4 universidades internacionales sobre los huesos de Cristóbal Colón y de su hijo Hernando, que también está enterrado en Sevilla, pues han conseguido individualizar su ADN. Y ese ADN individualizado nos arroja 2 datos importantísimos. Uno, que es el ADN mitocondrial, que es la herencia de la madre, y otro, el cromosoma Y. Y resulta que en el cromosoma Y no solo lo estudia la genética forense, sino también la genética poblacional. El cromosoma Y nos dice a qué etnia pertenece una persona y la genética poblacional nos dice de qué lugar es esa persona. Es verdad que esto se hace por un método totalmente comparativo, porque ya tenemos una acumulación masiva, una base de datos global de un montón de gente, y lo único que hay que hacer es comparar. Y como ya tenemos el ADN de Colón y ya tenemos el ADN de Hernando, el de Hernando lo teníamos en el 2012. Y en el 2012 ya se publicó en la European Genetic Journal una serie de datos que apuntaban ya a Valencia. Porque aquí lo divertido de esto es que los catalanes, los que decían que Colón era de Barcelona, que era Joan Colón y Bertran, empezaron a trabajar la recogida de muestras de ADN en la Liguria, en el Piamonte, en la Gascuña, en Cataluña, en Valencia y en Baleares, para ver verdaderamente de dónde era su Colón, y sobre todo de ese Colón que ellos creían que era de... Y se han encontrado con que era de Valencia. Porque ya teníamos en el 2012 individualizado el cromosoma Y de Hernando
0: Colón. Bueno, más información y todo lo que usted quiera saber sobre este asunto en Madrid. Real Academia de Bellas Artes de San Fernando, el viernes que viene. La Real Academia de Bellas Artes, que por cierto es preciosa, pues en la sala grande de la Real Academia de Bellas Artes de San Fernando, en la calle de Alcalá 13, más precisamente, vaya a presentar Juan García Santandreu. Bueno, preside el acto don Cristóbal Colón, el duque de Veragua, el actual Colón, Cristóbal Colón de Carvajal, y estaremos allí discutiendo sobre la cuestión Fernando Paz, Iván Vélez y servidor de usted junto a Juan García Santandreu. Así que vaya usted, fotografía con el móvil a la pantalla. Recuerde la cita, es el viernes que viene a las 7 de la tarde en la Real Academia de Bellas Artes de San Fernando, con el patrocinio de la Real Academia de Cultura Valenciana también. Juan, muchísimas gracias. Nos vemos el viernes.
3: Gracias a vosotros. Un abrazo siempre muy fuerte.
0: Un abrazo muy fuerte. Buenas noches.
3: Gracias.
0: La verdad es que van saliendo. El otro día salía, si era gallego y tal. Bueno, entonces te das la información y dices, bueno, o sea, no. Bueno, esto es genético, oigo, puede cambiar. Pero, en fin, de momento ahí estamos. Bueno, cerrado este asunto, Ricardo Chamorro está diciendo, será de Ciudad Real.
2: No. Sí, es que me parece curioso, yo no sabía que había un gen valenciano, es decir...
0: No, no es un gen, no.
2: Yo lo que tengo claro es que
0: el gen valenciano es la chufa, como bien sabes, que es nuestro gen por antonomasia.
2: No, pero bueno, yo creo que sería, evidentemente sería español, o por lo menos tendría una concepción. hispánica clarísimamente, da igual que fuera de Génova, de Cataluña, sí, de España, o sea, de Valencia o de Galicia, entonces, no sé.
0: Vámonos con la noticia política del día. ¿La noticia política del día cuál es? La noticia política del día es que el Parlamento pide la dimisión de Pedro Sánchez, ahora Ricardo Chamorro nos contará la letra pequeña y la discutiremos. Hombre, es importante que salga adelante una votación de este tenor en el Congreso. ¿Por qué sale adelante? Pues porque lo han apoyado PP, Vox, Juntos por el Mal y UPN. ¿Qué se pedía? Que Pedro Sánchez se someta a una cuestión de confianza, que es algo que solo él puede, o sea, tiene que ser iniciativa suya, ¿vale? Y entre gritos de dimisión. Después de la votación, Feijóo hablaba así.
4: Cualquier demócrata, cualquier primer ministro europeo, tiene que seguir el designio y la decisión de la Cámara. El nivel de deterioro de la democracia española, el nivel de deterioro de las instituciones donde se asienta la democracia española, que es el Poder Legislativo, el Congreso de los Diputados, hay un antes y un después del sanchismo. Vamos a tomar muy buena nota de esta indisciplina del Poder Ejecutivo hacia el Poder Legislativo.
0: Vamos a ver, o sea, ¿qué hago? ¿Digo algo?
1: Yo diría.
0: Con todo cariño. Joder, es que sigue viviendo en 1996, Feijóo, pero si es que ha roto por completo los parámetros institucionales, Sánchez, es que se la bufa, claro, la disciplina del Congreso, pero si ya dijo que no iba a gobernar con el Congreso, que le daba igual. Si la votación es muy importante, pero que ahora salgas diciendo... ¿no? ¿Usted se imagina? Sale el alcalde de París el día de la Revolución Francesa, allí diciendo, pues que sepan que se han saltado ustedes las señales de tráfico, ¡no me fastidies! Están degollando a la gente en las Tullerías. De verdad, ¿eh?
1: Bueno, yo creo que Sánchez, después de esta declaración, ya no pasa de esta noche.
0: Sin dormir.
1: No, va a necesitar.
0: Vale, sin dormir. No pasa sin dormir.
1: Del nervio vago. Veamos. Escucha. Mira. Los cuatro de Radio Televisión Española. Los cuatro que estáis en el Consejo de Administración.
0: A los del PP te refieres.
1: A 130.000 euros al año. Oye. Tendréis que hacer alguna cosa, ¿no? Algo, ¿no? Porque, claro, el espectáculo de Radio Televisión Española, espectáculo de manipulación y malversación que está dando Televisión Española y Radio Nacional de España, es de libro.
0: Joder.
1: Y los cuatro miembros del Consejo de Administración, que por cierto fueron elegidos el día de la Dana, como recordaréis, que no se abrió el Congreso salvo para aprobar esos nombramientos, esos señores están siendo cómplices de lo que está haciendo Radio Televisión Española. Tendrán que decirnos algo.
0: Don Ricardo, a ver, desde el punto de vista, sin entrar en tecnicismos para que yo lo pueda entender, o sea, bueno, lo que ha pasado hoy en las Cortes, ¿qué es?
2: No es vinculante, digamos, es una iniciativa que insta a Pedro Sánchez, en este caso, a que se someta a una cuestión de confianza, por lo tanto...
0: Pero la cuestión de confianza no es una moción de censura, la cuestión de confianza es que el presidente, porque él quiere...
2: Se somete.
0: Porque decir, él quiere, o sea, no lo obliga a nadie.
2: Efectivamente, el Congreso le insta para que él se diga, someta a él, claro, y diga, pues me voy a someter a una cuestión de confianza, porque en un momento dado me lo ha dicho el Poder Legislativo, en este caso. Lo cual es tener una fe, como bien has dicho antes, en los compromisos parlamentarios y en las instituciones parlamentarias que vemos que desde hace mucho tiempo no funcionan. Y aparte, creo que no va a tener ese efecto. Eso es verdad que sí tiene una proyección, es verdad que ha habido una mayoría de diputados que plantea, además no solamente habla de la cuestión de confianza, sino también de la situación de corrupción, la situación decrépita que tiene ahora mismo el sistema español, pero eso hay que alimentarlo y darle contenido. Es decir, no vale simplemente con una declaración, y lo que tendría que hacer también la gente del Partido Popular y el señor Feijóo es instar también en otras instituciones superiores, como es en el caso de la Unión Europea y de Bruselas, a una declaración para que von der Leyen rompa con el Partido Socialista, del cual Pedro Sánchez es el presidente de la Internacional Socialista. Entonces, a mí me parece bien que se declare, pero hay que darle contenido. Y hay que romper todos los acuerdos con el Partido Socialista. Y como bien ha dicho don José Javier Esparza al principio del programa, el problema no es un encapsulamiento de Pedro Sánchez. El problema es el Partido Socialista Obrero Español, que es una, es un partido de 140 años, absolutamente corrupto, es una organización criminal que hay que extirpar de las estructuras del Estado donde está metido y aprovechar todas estas cuestiones políticas para avanzar en ese sentido. Pero no vale solamente el tema de los compromisos parlamentarios.
0: Junts, ¿por qué ha votado que sí? ¿Qué espera ganar? Porque bueno, por amor a España no ha sido.
2: No, evidentemente lo que está intentando es presionar, pero fíjate que hoy lo que yo he visto, o sea, Pedro Sánchez no tenía por qué haber ido hoy a la votación del Congreso, que lo he dicho antes. Y luego, por otra parte, el resto de decretos prácticamente los ha sacado todos. Lo único que ha salido es verdad, esta declaración institucional, esta moción que le insta a esa cuestión de confianza, pero claro, Junts siempre tenemos que pensar qué es lo que pretende. Entonces,
1: pero Ricardo, si el presidente del Gobierno presenta esa moción de confianza y la pierde, tiene que dimitir en ese mismo instante. Uh-huh. Y ser el rey y decir, dimito. Queda en funciones y a partir de ahí 2 meses para que el rey proponga un nuevo candidato a la presidencia del Gobierno, que va a las Cortes, y las Cortes votan un nuevo candidato. Si en 2 meses no hay un nuevo candidato votado por las Cortes, tiene que convocar elecciones. Ese es el mecanismo que produce una elección. Vale. ¿Creéis de verdad que Sánchez hay alguna posibilidad de que se someta a una moción
2: claro
1: de confianza?
2: Que no. Claro.
0: Yo sí. Creo. Esas imágenes que está viendo usted, por cierto, no están equivocadas. Es que efectivamente, una vez perdida la votación, la bancada socialista se ha puesto a aplaudir, empezando por el propio Sánchez, mientras se reía con grandes risotadas, porque ellos son la cortesía parlamentaria la entienden así, ¿no?
2: En fin, lo que yo no sé es lo que pretenden, porque además todos los titulares hoy, si veis, de todos los medios de comunicación, es que el Partido Popular y Junts, cuando sin los 33 diputados de Vox no hubiera salido nunca esto adelante, por lo tanto, ¿qué es lo que pretenden? Pues no lo sé, ¿qué tendrán por ahí detrás? Pero cualquier cosa te puedes imaginar, bueno, los de Junts, cualquier cosa puede ocurrir.
0: Óscar, Paula, ¿cómo
5: bueno, veis? Bueno, yo estoy de acuerdo contigo, seguramente no tenga un efecto práctico importante, porque es obvio que Sánchez va y se lo va a plantear, ya hemos visto cómo ha respondido, pero tiene un carácter simbólico y sobre todo marca una fotografía fija, sí, ¿no? Del momento en el que nos encontramos. Lo que demuestra es que no tiene el apoyo del Parlamento, no tiene la mayoría de investidura, se encuentra en una posición de debilidad importante, pero no tan débil como para tener que dejar el gobierno. Es decir, y lo que está haciendo Junts es mandar recaditos, mensajitos, ya sabemos cómo son, pero no va a dar el paso a una moción de censura. Con lo cual, a efectos prácticos igual no, pero simbólicos sí. Pero a mí me gustaría poner sobre la mesa también la posición de Coalición Canaria, porque hoy se han votado 2 puntos sobre todo, bueno, 5, pero 2, el punto 3, que es el pedir la cuestión de confianza, pero después estaba el punto 4, que es pedir la dimisión. Y ahí Coalición Canaria, que votó el tercero a favor, no ha estado a favor, se ha abstenido. Y claro, hablamos mucho de Junts, hablamos mucho de los separatistas de PNV, pero hablamos poco de Coalición Canaria. Es decir, llevamos una maldita legislatura escuchando a las autoridades políticas canarias quejarse de todas las masas inmigracionales que hay ahí, de todos los flujos de inmigración que están entrando, que España tiene que ser solidaria. Pues mire usted, ustedes han votado aquello, tengo una extraordinaria simpatía por las islas, me gusta mucho ir para allí, pero ustedes han votado a unos partidos que están a favor de la inmigración y son responsables de eso, igual que son responsables de estar apoyando desde el primer día el sanchismo. Nosotros no tenemos que ser solidarios para nada con los canarios porque son mayorcitos y han dicho que querían inmigrantes y han dicho que querían sanchismo. Y hay que denunciarlo porque nos acordamos, sí, de los penubistas, de los separatistas también de Junts, de Rufián, pero de esta gente no, y están ahí, y se han retratado también en esta foto fija de hoy, ¿no? Y después, por último ya, pues destacar el circo en el que se ha convertido el Congreso. Hemos normalizado cosas que no son normales, Ricardo. Tú dices, bueno, hoy no tenía que haber estado. ¿Cómo que hoy no tenía que haber estado? El presidente del Gobierno tiene que estar siempre ahí, y sus ministros también, y estaban solo dos, que es el desprecio por la democracia, el desprecio por el régimen en el que vivimos y el deterioro que estamos sufriendo. Y después, el otro circo, ver ahí al señor Sánchez y a toda la gente que le sigue, a toda esa bancada, esa bandada que tiene detrás, visiblemente sonrientes, como pretendieron con ello apagar por los gritos de dimisión que había en la otra bancada. Es un circo deleznable y hay que denunciarlo.
0: Paula.
6: Sí, es un circo. Yo en eso estoy totalmente de acuerdo y es lo que más pena me da, lo decía antes, ¿no? Que es un espectáculo lamentable. Y él, cuando, ¿cómo no va a estar? Aparte de que un presidente de gobierno tenía que estar, hay otra cosa que a él le movía para estar ahí. Yo no tenía duda de que iba a estar, que es cómo no iba a estar él. O

0: sea, es tal su histrionismo que con tal de estar está hasta si es protagonista, que le van a ahorcar, pues ahí se pone la que lo ahorquen y sonríe antes. Es a mí lo que más me duele como persona es el nivel al que estamos siendo sometidos los españoles, viendo cómo hacen alarde
1: Es la
0: del.
1: indecencia, ¿verdad?
0: No,
1: Es
0: es
1: indecencia, joder.
0: risotadas,
1: Pues eso.
0: perdiendo las formas, un nivel. No sé, es que no hay palabras para describirlo. Es como. Es que no es, ni, es una pantomima, ¿no? O sea,
1: Sí, yo lo vivo allí.
0: Porque, claro.
1: Lo que pasa es que es verdad que también
0: Pero
1: nosotros.
0: también, perdóname un segundo, tengo una sensación al final, se contagia que el nivel acaba siendo, o sea, como si se lo pusieran fácil.
1: Bueno, es que de todas
0: El que lo ve
1: maneras,
0: también tiene esa
1: las personas y los
0: sensación.
1: ciudadanos tenemos una fe muy importante en los sistemas parlamentarios y no somos conscientes de que son frágiles también, ¿no? Los sistemas parlamentarios. Entonces, esta gente penetra en el sistema parlamentario y lo intentan cargárselo desde dentro, ¿no? Y efectivamente están logrando cosas y están buscando un relato en relación a la plurinacionalidad. Este hombre no ganó las elecciones y se ha unido con todos los separatistas y él maneja un relato ahí que le sirve de argamasa, ¿no? Entonces hay que tener cuidado y por eso yo he dicho antes que hay que llenarlo de contenido, es decir, las cuestiones políticas. No hay que tener una fe ciega, como dices, oye, pues mira, ya hemos ganado esto y va a dimitir. No, no, no. Hay que dar una batalla desde el punto de vista político, cultural y en todas las instancias, porque los sistemas parlamentarios son mucho más frágiles de lo que pensamos, ¿eh? Y esta gente son capaces de hacer posteriormente una reforma constitucional a nivel de plurinacionalidad y cargarse la esencia de nuestro sistema parlamentario, que es la nación española, ¿no?
2: Paula.
1: Entonces, eso es lo más peligroso y.
2: Paula, añade y nos vamos a la
0: A
2: publicidad
0: mí me
2: enseguida.
0: decía hoy una persona que si esto sucediera al revés, dice, si esto estuviera pasando con un gobierno de derechas, estaría todo el mundo en la calle.
2: Claro, no te
1: Ya,
2: quepa
1: pero
2: duda.
1: porque ellos hablan de
3: Bueno,
1: relato.
3: estarían, Paula, ellos en la calle, las izquierdas en la
0: Dice,
3: calle. Esa es la diferencia, que la derecha no sale. La derecha no va a salir en contra de un gobierno de derechas tampoco. No, porque esto es blanco o negro. Es lo que tenemos, el blanco y el
0: Pero
3: negro. Pero las izquierdas sí lo harían.
0: Bueno, pero hay una parte de la derecha que sí ha salido.
1: Oye, la
0: Sí
1: derecha
0: ha
1: ha
0: salido. Hay
1: salido
0: una parte de la
1: y el
0: derecha que
1: Partido
0: sí
1: Popular,
0: sale,
1: por
0: ¿eh?
1: ejemplo, que forma parte de la oposición, no fue a esa manifestación, incluso la
3: Sí,
1: intentó.
3: pero no hablo de esta época, hablo de la anterior. Es obvio, claro. Es
1: No,
3: decir,
1: vale, claro, si es que hay una
3: que
1: derecha
3: ahí se
1: que.
3: retrataron también el Partido Popular, porque después de decir que es una mafia el gobierno, no ir a una manifestación
0: Claro.
3: contra la mafia, es una contradicción intermini brutal.
0: Es que se lo ponen fácil.
3: Es que ellos
0: Es que
3: son,
0: se lo
3: pero ellos, Paula,
0: ponen
3: son los que han
0: fácil.
3: contribuido a normalizar lo anormal,
0: Claro.
3: haciendo que lo parezca
2: Bueno,
3: cada día y tú estás
2: paranormal,
3: allí.
2: o sea,
0: Claro.
2: anormal
0: Y
2: no,
0: con un nivel.
2: paranormal, paranormal lo del voto exterior. O sea, es de locura que esto esté colando y aquí nadie diga una. Bueno, no, rectifico, porque Vox sí que lo ha denunciado. O sea, lo de repente inventarte 1 millón de españoles random en todo el mundo a votar. O sea, pero, ¿en qué cabeza cabe? Bueno, en la que usted está pensando, ya. La buena noticia es que según se va examinando el asunto, más claro va pareciendo que es posible recurrir legalmente todas esas nacionalizaciones, o al menos una muy buena parte de ellas, incluso tomando pie en la propia ley de memoria de Moqué. ¿Cómo? Pues vamos a la publicidad y a la vuelta se lo contamos.
1: Pero en eso.
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1: 23-08-22-08 en Canarias. Bueno, lo del voto. O sea, alguien pensará que estamos repitiendo mucho. Pues no sabe usted lo que le espera, porque vamos a repetirlo más. Es que es una locura que de repente te puedas inventar 1 millón de españoles para que te voten. En fin. Bueno, se trata de la ley de nietos, evidentemente. De las regularizaciones ya hemos hablado y seguiremos hablando. El tema de la ley de nietos es que en realidad no permite tantas nacionalizaciones como está pretendiendo el gobierno. Y por otra parte, hay obstáculos concretos que perfectamente podrían permitir a un partido que se plantara, por ejemplo, el primer partido de la oposición, o el primer partido del Parlamento, que resulta que es el de la oposición, decir, pues esto lo recurro en algún lado, cosa que no ha hecho. Bueno, Mónica Fuster nos cuenta más o menos el panorama, y ahora entramos en materia.
2: El sistema electoral español se encuentra a prueba. La ley de nietos, enmarcada en la Ley de Memoria Democrática, permite obtener la nacionalidad española a descendientes de migrantes. Más de 2,5 millones de personas han solicitado la nacionalidad a través de esta ley. Una vez obtenida, pasan a formar parte del censo electoral y pueden participar en las elecciones de nuestro país. Hasta la fecha, más de 500.000 de solicitudes han sido aprobadas y apenas un 2% han sido rechazadas. Sofía Puente, la hermana de Óscar Puente, ha sido la responsable de llevar esta propuesta a las Cortes. Fue precisamente desde ese cargo desde donde Sofía Puente firmó en octubre de 2022 las instrucciones para la aplicación de la Ley de Memoria Democrática y la concesión de nacionalidad a los descendientes de españoles en el exterior. Una ley que ampliaba e incluía a los emigrantes económicos y que las Cortes rechazaron en dos votaciones. Sin embargo, Bolaños hizo lo que el Parlamento había negado y extendió el derecho a toda la emigración española. Con el pretexto de ser una ley reparadora, el Gobierno anima a tramitar la nacionalidad con independencia de las causas que provocaron el éxodo. De hecho, muchos de los que han recibido la ciudadanía española no han podido probar en condiciones su ascendencia. Se aprovechan de la quema de iglesias para no tener un documento que contrastar. Los países que acumulan la mayoría de las peticiones son Cuba y Argentina. El consulado en La Habana es uno de los lugares clave donde se acelera el censo. Más de 350.000 cubanos cuyos documentos nadie puede corroborar en plena dictadura. Un ejemplo es la nacionalidad del chavista Nervis Villalobos. Para este ex viceministro de Chávez, que llevaba años tratando de conseguir los papeles españoles por residencia, la Ley de Memoria Histórica le abrió las puertas de par en par. Y por si fuera poco, el proceso se ha externalizado de manera express a través de Ineco, la empresa pública que llegó a tener contratada a la expareja de Ábalos sin que trabajara. El objetivo es que Argentina sume al censo nuevos españoles. Concretamente, ya va por 1 millón de peticiones. A esto se añade la derogación del voto rogado, es decir, una simplificación del procedimiento y, por lo tanto, más facilidades para quienes votan en el extranjero.
1: Es decir, que si tú tienes un indicio de que las nacionalizaciones están concediendo de una forma administrativamente irregular, si has encargado algo que es una atribución específica de la Administración General del Estado a una empresa, ¿con qué autoridad? Y además, una ley que reconoce supuestamente nacionalidad española a los hijos de los exiliados, la estás empleando para dar nacionalidad a gente que se fue a las Américas a finales del siglo XIX, ¿eso es recurrible o no? Pues yo creo que sí, pero estoy solo aquí en el desierto predicando, Chamorro.
3: Ocurriremos si efectivamente a nivel jurídico es posible. Lo llevamos diciendo desde hace meses, estamos hablando de un posible fraude electoral. El Partido Socialista es especialista en fraudes, ya hizo su fraude en las primarias, y evidentemente cuando hemos planteado, por ejemplo, que planteamos esta semana una proposición de ley para la modificación de la ley orgánica del régimen electoral general, que lo defendió de manera impecable
1: Ignacio
3: de Hoces, sí. Y pues es que fue como un escándalo dentro del Congreso, es decir, estaban todos como asustados, ¿qué están diciendo ustedes? Estaban todos ahí haciendo aspavientos y tal, y yo creo que sí, es muy lógico lo que planteábamos nosotros, que se quiere suplantar el censo electoral, que se quieren nacionalizar a miles, a cientos de miles de personas que son nietos, como bien dices, del exilio, y además, como lo planteó también Ignacio, diciendo que a través de los consulados, de las embajadas, pues van a poder repartir los votos, claro, en función también de las provincias donde estén más igualados con el Partido Popular. Claro, todo esto cuando lo contamos es como tantas cosas que se llevan contando en este país y te empiezan a decir conspiranoico y todas estas cosas, y luego la realidad es la que hay, ¿eh? Como toda la corrupción que estamos viendo de Pedro Sánchez y su banda, ¿no? Pero es una realidad, y entonces esto, pues todo el mundo se asusta ahora. ¿Pero qué es capaz de hacer eso Pedro Sánchez? Clarísimamente. Y ahí volvemos otra vez al tema del juego democrático y parlamentario, donde el Partido Popular no apoyó esta propuesta de reforma. Y es una cosa que está en la calle, porque el pueblo español tiene una intuición mucho mayor y tienen las ideas mucho más claras que los políticos, como también ha dicho don Julio antes. Y es una cosa clara, y es lo que quiere la mayoría de los españoles, que haya una seguridad a la hora de los votos. Y bueno, pues el Partido Popular se abstuvo, no apoyó esta iniciativa, aunque no hubiera salido por parte del Partido Popular y Vox, pero ya simplemente el hecho político,
1: hombre, claro, en la práctica la oposición está sancionando algo que a todas luces es que es irracional.
3: Es irracional.
1: Es irracional. Óscar, Paula, Julio.
4: Bueno, es que yo escuché los discursos en diferido. Y a mí me chirrió, después de escuchar a Abascal, que fijó, no dijera absolutamente nada al tema, porque con eso lo que está haciendo es poner en evidencia a Abascal.
3: Claro.
4: Lo que está diciendo es, bueno, estos tíos son unos cuantos extremistas que dicen, pues eso, lo que hacen los extremistas, tonterías, conspiraciones que no existen. Es decir, y volvemos a lo que hablábamos antes de la publicidad. Están normalizando lo anormal. Aparte de poner en evidencia a aquellos a los que necesitan para poder acceder al gobierno, están normalizando lo anormal. Porque hace un rato escuchábamos a Feijóo decir que hay un antes y un después del sanchismo. Bueno, seguramente hubiera un antes del sanchismo, pero el después todavía no hemos llegado a ese punto. Y para llegar a ese punto hay que ganar las elecciones. Esta misma tarde escuchaba un experto decir que, bueno, que eso que decía Abascal, que tampoco es muy importante, que es exagerado, porque el sistema español que tenemos es muy garantista, y al final son unos cuantos votos que se quedan en los restos. Bueno, es que los restos deciden elecciones.
1: Que te dan un diputado,
4: deciden elecciones.
1: Claro.
4: Con lo cual, tú hablabas antes, José Javier, del marco mental. Cuando el Partido Popular no se atreve a denunciar algo que es evidente, porque de ahí tienen que nutrirse para poder ganar unas elecciones, cuando no se atreven a denunciar el pucherazo que está produciendo, que no es algo oculto, que el propio Partido Socialista lo está publicando en redes, que está saliendo en muchísimos medios, es porque realmente tiene miedo a decir aquello que le puede incriminar como ultraderechista. Son lo que han sido siempre, y ellos han contribuido a lo largo de los 7 años largo de sanchismo a normalizar lo anormal. Y esto es una prueba más, porque tenemos la ley de regularización, que decía, porque son muy listos, decía Sánchez, bueno, es 500.000. La Funcas un año antes estaba hablando ya de casi 800.000. Y ya llevamos 1 millón más la reagrupación, que va a significar subir a los 3 millones. Aparte, tenemos que cada año hay 250.000 nacionalizaciones, cada año, por lo normal. Desde las últimas generales tenemos ya 1 millón de inmigrantes más que van a votar. Esto lo decía hace no mucho Carlos Hernández Quero, ¿no? Y aparte tenemos la ley de nietos, que claramente es un fraude de ley de su propia ley, porque está conculcando lo que dice la propia letra, que también el espíritu, porque aquellos que se están nacionalizando no cumplen los requisitos que establece la propia ley de memoria democrática, que es todo menos democrática. Y que, por último, un aspecto del que nunca se habla, es que estamos devaluando la nacionalidad española. Eso. Si el Partido Popular no se atreve a decir nada del discurso de Vox, crea tu propio relato y di el valor que debe tener la nacionalidad española, porque tú vas a Bolivia y eres español y tienes que esperar 2 años. irte a otro país y mientras y te vas a morir seguramente sin adquirir la nacionalidad española. Y sin embargo, puedes adquirir la nacionalidad española sin siquiera pisar este país. Porque hace no mucho el del PSOE, que estaba en Argentina, decía: lo bueno que vais a tener los argentinos que vais a adquirir la nacionalidad es que vais a poder entrar en barajas como europeos. El Partido Popular de verdad no es capaz de responder a nada de esto. Es impresionante.
1: Paula.
5: Bueno, es que el Partido Popular yo creo que ha demostrado, lo estamos diciendo todo el tiempo, ¿no?, que tiene miedo. O sea, yo creo que simplemente tiene miedo y ya está. Entonces,
4: De ganar, Paula, de ganar.
5: No, porque no quiere ganar. Es que no quiere estar ahí. O sea, yo creo que más demostraciones ya no puede hacer de que en este momento no quiere. Porque tenía todo para hacerlo y no lo está haciendo. Se calla, da un paso atrás, tartamudea en algún momento que va a decir algo un poquito más. Claro, vamos a ver, o sea, yo creo que merecemos un respeto y lo estamos viendo todos, vemos a uno chuleando y al otro que se deja chulear y se ha acabado. Y me estoy acordando con esto de del voto. ¿Quién estaba en un alto cargo en Correos? Que uno no puede más que pensar en sacas enormes con papeletas falsas. Porque claro. ¿Quién estaba? Es Leire. Que estaba Leire.
1: Estaba Leire.
4: Leire y el amigo de Sánchez.
5: Como alto cargo de Correos.
4: Pero Saura.
3: Pero ¿cómo no se va a relativizar la nacionalidad española? Si tú hablas de prioridad nacional en el Congreso de los Diputados y se echan todas las manos a la cabeza, incluido el Partido Popular, que es una cuestión normal de lo que tiene una nacionalidad, es decir, la prioridad, ¿no?, los derechos intrínsecos de un nacional, ¿no? Entonces, es preocupante, ¿no?, toda la esa batalla cultural que ha ganado la izquierda y en la que el Partido Popular ha entrado, ¿eh? Y no solo esto, hablamos de ideología de género, de la relativización de la nacionalidad, de todo, ¿no? Entonces, es preocupante, pero bueno, vamos avanzando.
1: Muchas gracias, Julio. Hombre,
5: lo preocupante es que es capaz de cualquier cosa para ganar unas elecciones. Claro. Da igual. O sea, no creo que
1: por
5: tengamos
1: que imaginación.
5: Por supuesto
1: que es capaz de cualquier cosa.
5: Ha demostrado que es capaz de cualquier cosa. Y por estar 4 años día más,
1: coño,
5: media
1: que le hemos
5: más,
1: visto al propio con la urna de esa.
5: Claro.
1: Con la urna fake.
5: Aprobará lo que tenga que aprobar. Es que es igual. Con tal de estar un día más, aguanta lo que sea.
6: Bueno, eso le supone una flagrante injusticia respecto a cómo pueden acceder a la nacionalidad la gente normal. Normal y corriente, que llegan a este país y para tener nacionalidad necesitan que pasen una serie de años, necesitan unos requisitos, necesitan unos exámenes, necesitan... Llegan unos señores y dicen, no, a vosotros nada. Bueno, pues yo creo que eso va a poder ser atacado legalmente.
1: Yo también lo creo.
6: Tengo la sensación.
1: Yo también lo creo.
6: Juristas expertos me dicen, eso no puede prosperar, no puede prosperar.
1: Pues va a ser
4: Pues yo creo que va a prosperar porque requiere una presencia de ánimo que no sé si nuestros jueces, y lo hemos visto recientemente el Tribunal Supremo en relación con la propia ley de regularización masiva, que también era más que impugnable y lo normal hubiera sido que lo hubieran tirado porque no cumple ningún requisito. Joder, si es que le están quitando la supervisión a la policía para dársela a Trexa, a la Seguridad Social y de nuevo, Paula, a Correos. Y el Partido Popular no es capaz de decir nada, porque parece que si toca el tema de inmigración, ojo, yuyu. ¿Por qué? Porque eso es lo que ha establecido la propia izquierda. Que si hablas de inmigración eres un racista, eres un xenófobo y eres todo lo peor del mundo.
5: Claro, pero el problema del complejo, que juegan con el complejo de una parte de la derecha, es de la propia derecha al final.
1: Eso es verdad.
4: Bueno, tienen tomada la medida de un Partido Popular que no quiere ganar, que es que no quieren ganar.
3: La ILP sobre la regulación masiva la apoyó el Partido Popular.
1: Bueno, porque la apoyó la Conferencia Episcopal y la apoyó la COE y la apoyó el Susu Corda. O sea, y aquí hay mucho cómplice. El señor Lloramendi empezando con
3: pero
1: el orgullo.
4: La apoyó la COE, la COE hasta me parece normal, José Javier. Más que lo apoye la Iglesia. Y lo te lo digo como católico.
1: Bueno,
4: que no entiendo.
1: En fin. Bueno, señores, Zapatero, hay que hablar de Zapatero. ¿Por qué? Porque hay un lío montado importante. A propósito del enjuiciamiento de Zapatero, de momento ya sabemos que, como es lógico, ha pedido la nulidad de las actuaciones, pues claro, yo haría lo mismo. Es interesante porque eso significa en realidad reconocer que eres culpable de lo que se te acusa, ¿no? No estás diciendo, voy a demostrar mi inocencia, ¿no? Bueno. Y por otra parte, como ha habido una filtración de los innumerables documentos del sumario rápidamente la sincronizada ha organizado la campaña sobre este asunto. ¿Cómo es posible que haya una filtración? Es portentoso, usted porque es muy joven y no lo sabe, pero claro, los que ya somos viejos, viejos, viejos, como Chamorro y yo, Julio esto tampoco lo ha llegado, vamos a ver, los tribunales españoles son un colador con agujeros del tamaño de los cráteres de la Luna desde los años 70 y además siempre para filtrárselo al país, toda la vida de Dios. Y ahora están, ¡ay, la filtración! Vamos a investigar la filtración. Vamos a ver, por lo demás, queridos niños, esto ya para los colegas. Lo normal es que los periodistas traten de hacerse con ese tipo de documentos para publicarlos. Somos así de canallas todos, pero es nuestra, es como diría Pachi López, nuestro ADN. No es normal que sean los periodistas quienes digan, ¡ah, qué escándalo! ¡Una filtración! ¡No me toques las narices! Bueno, por favor, si nosotros vivimos precisamente de eso. En fin, bueno, a todo esto, se pierde de vista el fondo. Y el fondo tiene mucho. Tenemos tanto material que, sinceramente, no sé por dónde, no sé cuál coger. ¿Vamos el de Natalia Picado o el de Marían? Vamos a ver el de Natalia Fernández Picado, por ejemplo.
2: Las dos agendas incautadas a José Luis Rodríguez Zapatero por la UDEF siguen sacando a relucir citas claves que podrían marcar el devenir judicial del expresidente del Gobierno. El material incautado muestra cómo, según la UDEF, José Luis Rodríguez Zapatero cobró 200.000 euros a través de una empresa peruana que presuntamente habría servido para canalizar un pago vinculado a gestiones de influencia en favor del Grupo Gloria ante las autoridades bolivarianas, siendo la figura de Zapatero clave en litigios multimillonarios. Así, José Luis Rodríguez Zapatero se habría reunido en varias ocasiones con Luis Arce, presidente de Bolivia, y con el ministro de Hacienda. Una contraprestación, la de 200.000 euros, que los investigadores consideran encubierta bajo un contrato de asesoría, mientras que el entorno del expresidente sostiene que esos ingresos corresponden a trabajos de consultoría y asesoramiento internacional plenamente legales. Otra de las citas que ha llamado la atención de la investigación es la que figura en la agenda de José Luis Rodríguez Zapatero el 7 de marzo de 2024. Ese día aparece anotada una reunión con el entonces fiscal general del Estado, Álvaro García Ortiz, a las 5:30 de la tarde. La fecha coincide con la jornada en la que Diego Villafañe, número 2 de García Ortiz, recibió el expediente relativo a la pareja de Isabel Díaz Ayuso. Y también patente queda la estrecha relación que durante más de 20 años mantuvo Zapatero con su secretaria Gertrudis. Los mensajes intercambiados entre ambos muestran cercanía, familiaridad y un especial cuidado con su imagen personal, con claras alusiones como estas. O cuando llega a afirmar que necesita tener en forma sus cejas.
1: Yo entiendo que para Zapatero la ceja es importante. ¿Qué tienen estas agendas? Pues estas agendas son su vida cotidiana, con lo cual aparece una cita con fulano, con mengano, pues eso es normal. Claro, cuando te aparece una cita con el presidente de Bolivia y al mismo tiempo has cobrado 200.000 euros del ALA, que se sepa, por una gestión de presión sobre la justicia boliviana, pues eso ya canta de otra manera. Y cuando le dice Zapatero a Gertrude, me ha gustado esta ley, pues eso también, también tiene su importancia. Pues es la cosa, ¿no? ¿Es material en bruto? Sí, claro. Pero otro es brutísimo. En fin, no sé cómo estáis viendo el horizonte de Zapatero. Julio sostiene que tiene, desde el punto de vista material, procesal, digamos, bastante fundamento la petición de la nulidad de las actuaciones.
6: Hombre, vamos a ver. Hay cuatro, ha solicitado cuatro nulidades. Y por lo que yo he hablado con algún jurista penalista, procesalista, los argumentos que invocan, y de hecho por eso el abogado de Zapatero es un procesalista penal, sí, no señor. Es un penalista estrictamente, y por tanto lo que conoce es el procedimiento. Parece que tiene posibilidades de prosperar, pero vamos a ver. Tiene sentido, lo que presentan tiene sentido. El fondo de la cuestión es innegable, es decir, Zapatero está metido en un puñetero lío y Zapatero ha cometido actos que no son aceptables y eso ya le marca para toda su vida, claro. Al margen de las nulidades.
1: Al margen de la evolución penal del caso, efectivamente.
6: Las no nulidades.
1: ¿Cómo ves, Paula?
5: No, efectivamente yo he estado hablando del tema con personas que saben bastante y sí me decían que era la única salida seria que tenía era esta. que luego sí, efectivamente, socialmente queda como que ha sido una manera, o sea, que es un reconocimiento,
1: sí,
5: pero jurídicamente no. Y en este punto lo que le importa a Zapatero es que jurídicamente no ser culpable de nada, y parece que es la salida, la única.
6: Bueno, no ser declarado culpable.
1: Claro.
6: Yo creo que la culpabilidad de Zapatero, en algunos de los aspectos, por ejemplo en el tema de las joyas, pues no hay que demostrarla.
5: No, claro.
6: No hay que demostrar
5: su culpabilidad. Por eso la única salida sería, tiene todo el sentido, ¿no? O sea, no lo digo yo, que no soy aquí una experta jurista, pero sí quienes me lo han dicho. Tiene sentido, claro, porque que socialmente no va a poder hacer nada, pero bueno, eso ya no van a poder hacer nada casi ninguno. Y pasa tampoco que,
6: fíjate,
5: está mal, ¿no?
6: Que
5: moralmente que también les caiga.
1: Ya.
5: A lo mejor no se puede llegar legalmente o jurídicamente hasta un punto, pero moralmente sí.
6: Bueno, moralmente hemos tenido a un señor durante muchos años avalando un sistema corrupto, torturador y criminal que se había hecho con los mandos del gobierno de Venezuela, que había conseguido que casi 10 millones de venezolanos se marcharan del país, exilados de ese país, y además que ha mantenido penas extraordinariamente crueles en el Helicoide y en otros centros penitenciarios. Y ha habido un señor aquí, que se llama José Luis Rodríguez Zapatero, que con su constante presencia allí ha avalado el comportamiento de esas personas. Eso, para mí, es muchísimo más grave que todo lo demás. Muchísimo más grave. Pero claro, da la casualidad que el Parlamento Europeo ha permanecido prácticamente inactivo frente a eso, las autoridades españolas exactamente igual, y eso que es lo más grave de lo que ha ocurrido en torno al gobierno de Venezuela no tiene ninguna consideración ni penal ni jurídica de ningún tipo. Es lo más lamentable de todo.
5: Lamentables, como decía él, las filtraciones, porque bien, el periodista que las obtiene o que las consigue, oye, no es censurable. El problema es de dónde proviene esa filtración.
1: Ya, pues de dónde va a provenir. Solo puede provenir de un sitio.
5: Pero es muy preocupante.
1: Pero Paula, pasa toda la vida.
5: ¿Hasta dónde llega la corrupción? Es que piénsalo.
4: Pero siempre la ha sabido, Paula.
5: Sí, pero siempre la ha sabido, pero el problema es que en un sistema que está corrupto, el poder que debería ser el que menos lo está, a lo mejor tiene también el decir, no, es que siempre lo ha habido, a mí no me sirve para
1: sí, yo entiendo lo que dices,
4: pero
1: Paula.
4: Las filtraciones tienen su punto positivo también, ¿eh? Hace no muchos días Leticia Lagoz se quejaba, es decir, el WhatsApp de hace un año y pico, de que hubiera filtraciones por parte de la UCO. Las filtraciones se realizan con un motivo, pero lo que vamos, este señor, es decir, está tan pillado hasta las cejas, Zapatero, que evidentemente sabía lo que hacía cuando contrataba a un procesalista. Es decir, porque esto tiene una segunda lectura. Primero, sabe que es la única vía de escape. Hemos visto cómo en la agenda que tiene con Gertrudis, en estas agendas que han descubierto, así, bueno, incluso había un WhatsApp el que se hablaba del sobre para el presi. Es que la X es Zapatero, no Sánchez. Pero sobre todo, para que lo entienda nuestro televidente, lo que está haciendo es pedir amparo al Tribunal Constitucional, porque está señalando que sus derechos fundamentales están siendo quebrantados. Es decir, pero sabe a dónde va, y sabe que el recorrido va a terminar en el Tribunal Constitucional. ¿Dónde está? Conde Pumpido. Es decir, ¿y por qué está Conde Pumpido? Porque ahí lo puso también Casado, que ahora a mí me dice, no, le está yendo muy bien en el mundo financiero y tal cual. Ya, pero ¿dormirá tranquilo por las noches sabiendo que España, es decir, lo está pasando como está pasando? Porque, entre otras cosas, él ha contribuido a que un tribunal constitucional no defienda la Constitución. Pero fijaros también que el propio Koldo y el propio Ábalos, los dos, están también ahora mismo señalando que es que han sido quebrantados sus derechos fundamentales, porque también están explorando la misma vía, la del Tribunal Constitucional. Es decir, saben lo que hacen. Zapatero no es tonto, está muy bien asesorado y sabe que este era el mejor atajo posible para salir de este precipicio al que le va a llevar toda su corrupción.
5: De todas maneras, no significa que se anule todo. O sea, el juez podría
1: controlar, ciertas actuaciones.
5: Podría dejar una parte.
4: Pero fíjate que hablábamos de una normalidad y una anomalía es que el Tribunal Supremo sea recurrible a un tribunal constitucional. Hombre, que se llama el Tribunal Supremo por algo. Porque es supremo.
5: Pero claro,
4: esa es una anomalía que hemos normalizado entre todos el propio Tribunal Supremo.
3: No, y el Partido Popular ha sido cómplice con respecto al tema del constitucional. Y hablábamos antes de Amaiur. Y efectivamente, un inocente pues no pide la nulidad de actuaciones ni busca un procesalista específico para que en un momento dado se declaren nulas las actuaciones para salir indemne, porque él sabe que está hasta arriba, ¿no?
1: Señores, nos vamos a ir a Venezuela. Ya, hay que irse a la publi antes, eso sí, queda una última pausa. Y además me parece que Julio nos abandona.
6: He colgado en el canal de Telegram un vídeo que me han enviado un piloto desde La Guaira. Ha sobrevolado toda la zona. Yo creo que no lo vais a encontrar fácilmente en otra parte. Es un vídeo de 3 o 4 minutos, lo tenéis en el canal de Telegram, es espectacular ese vídeo, porque es una vista aérea de toda la zona. Vale la pena mirarlo.
1: Enseguida vamos a entrar en ello. Hoy hemos hablado, además ha estado Yago Soler hablando con la gente allí, en fin, que es impresionante y desde luego es emocionalmente es la noticia del día, sin ninguna duda.
6: Miércoles, 8:30.
1: Miércoles, 8:30, que no 9, 8:30. Miércoles 8:30 en Ilunbe. Cena, bueno, es Ilunbe con N. Ilunbe. Sí. Porque es en vasco, ya sabe usted que eso de la M y la.
6: Sí, joder,
1: antes de pibe. Ilunbe, en la castellana. 8:30. Cena con personaje. Inauguramos. Presenta Julio Ariza. El personaje en cuestión es José María Figaredo, nada menos. Puede usted preguntarle todo lo que quiera. El que tiene que cenar es usted, Figaredo no. Ya nos hablaremos después, claro, que se lleve un tupper o lo que sea, pero de lo que se trata es de que llegue el personaje.
6: Si seguimos así, ay, que Figaredo ve este programa, yo creo que vaya ni bien,
1: ¿no? Bueno, es amigo, en fin. Lo que es muy importante es llamar, porque claro, es un restaurante, no es un teatro, y hay 40 plazas, así que hay que llamar para apuntarse. ¿No?
6: Sí, es una cosa bastante íntima. ¿Sabes qué es esto? Va a poder preguntar,
4: un casco pulsiano,
6: etcétera.
1: No, esto es un gorro de papel de aluminio. Es que después de que Diana Morante estuviera explicando que todo esto es cosa de Trump, todo lo de Zapatero y tal, el gorro de papel de aluminio se puso de moda dentro del mundo conspiranoico porque decían que te permitía evitar la radiación de los efectos de control mental y todo sí, ese señor. Tipo de cosas, ¿no? Entonces, sí, tenemos aquí ya para los diferentes ministros socialistas que van cayendo en teorías conspiranoicas, cada cual más demencial, tenemos aquí ya una cadena de además los hacen Raquel y Elena arriba en realización, lo hacen precioso, parece incluso prusiano. Así que, señora ministra, aquí tiene usted el suyo, venga cuando quiera. Y para Gómez de Celis tendrá que ser un poco más
6: grande. Si te pones eso no puedes entrar en el microondas.
1: Qué fe, ahí estamos. Joder.
4: Yo, bueno, si me pongo
1: nos vamos a la

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0: 23, 38 en Canarias, y vamos con el drama de Venezuela. ¿Sabe usted que en todos los terremotos pasa lo mismo? Es decir, hay un número inicial de muertos, un número inicial de desaparecidos. Desgraciadamente siempre sube exponencialmente el de muertos y el desaparecido es baja. Esperemos que aparezca la mayor cantidad posible de gente por vida, pero con vida, pero lo que estamos viendo es una devastación extraordinaria en esa zona de La Guaira, que es la que estaba explicando antes Julio Ariza. Yago Soler lleva toda la tarde trabajando en el asunto, hablando con gente allí. En fin, lo que nos ha dejado ha sido esto.
1: Ahora mismo, miles de venezolanos quieren escuchar la voz de sus desaparecidos.
2: Ahí está hablando.
3: ¡Jesús!
1: Otros han corrido más suerte y ya han sido rescatados por vecinos, como estos tres hermanos en La Guaira, una de las zonas más afectadas.
4: Mi señor, tú eres misericordioso,

0: Los bomberos se afanan por encontrar supervivientes. Unos perros se usan para rescatar y otros son rescatados.
1: Vamos, papá, vamos, ya tenemos acá.
0: Los dos terremotos que sacudieron el país caribeño son los más fuertes en el último siglo y han roto la tranquilidad de muchas familias, como esta pareja de ancianos donde el marido no duda en agarrar a su mujer. La cifra de fallecidos no para de aumentar. El Servicio Geológico de Estados Unidos estima las víctimas entre 10.000 y 100.000. Las imágenes aéreas muestran un paisaje desolador. El gobierno pide calma y unidad.
2: Que hasta este momento ha generado 140 eventos sísmicos. Los dos eventos que ya he referido, los principales.
0: Apenas hay información oficial e Internet se recupera en un país que vive conectado al exterior. Más de 8 millones de venezolanos viven fuera. A través de un móvil, Martín, residente en Caracas, nos envía estas imágenes de su casa. Algunas zonas están muy dañadas.
3: Los dos terremotos los vivimos de una manera muy angustiante. Nos avisó fue la aplicación del APP antisísmico de los teléfonos del grave problema que estaba sucediendo. Nos encontramos en nuestra vivienda en familia y tuvimos que salir apenas terminara las réplicas.
0: Su vecindario afortunadamente se encuentra bien.
3: Se están reportando por la aplicación del organismo oficial para las evaluaciones de los daños de apartamentos, con el fin de que vengan pues a evaluar dichas edificaciones.
0: Los pocos recursos que tienen actualmente los rescatistas lastran las labores de búsqueda, pero sobre todo se necesitan manos. Las que ahora mismo trabajan están cansadas. Actualmente hay 15.000 bomberos. El país, en condiciones normales, tendría que tener 80.000. Por eso, Estados Unidos, El Salvador, México e Italia ya han enviado ayuda. Desde España, 53 miembros de la Unidad Militar de Emergencias han partido para buscar vida entre toneladas de escombros.
4: Vaya hecatombe, ¿eh? Wow. En fin, y no sabemos qué más va a pasar. Está todo el mundo pendiente de la actualización de cifras de víctimas, claro, porque en realidad es lo único que puedes contar ahora. Luego habrá que hacer la enumeración de los daños, pero arreglar eso...
5: Bueno, yo lo primero, mi solidaridad y mis oraciones para el pueblo venezolano, que lo he dicho antes, lo habéis dicho algunos, y la verdad es que es una situación muy triste, ¿no? Pero bueno, vamos a ver, aparte que es un pueblo venezolano que ya ha sufrido también, ya no solo este desastre natural, sino también un régimen absolutamente liberticida que les ha llevado a la ruina y ahora mismo, pues, que les haya ocurrido esto, pues es un desastre total, ¿no? Entonces, bueno, pues no podemos hacer otra cosa que eso, rezar y dar nuestra solidaridad con ellos y ayudarles en lo que podamos, ¿no?
4: Y poco más hay que decir. Este tipo de noticias lo que tienes que efectivamente es... ¿Qué puedes decir?
6: Pues hombre,
4: silencio, bueno, rezar y ya.
6: Eso sí, el rezar, que es claro, el mejor bálsamo y además funciona. Pero también estoy contigo, Ricardo, es decir... Es un país que ha sufrido el castigo de casi 3 décadas de totalitarios, un genocidio, porque han asesinado a su pueblo. Y eso, desde mi punto de vista, también está relacionado con su incapacidad para responder a esto. Es decir, el reportaje daba un dato demoledor. Un país normal, con esa población, debería tener 55.000 bomberos y tiene 8.000. ¿Por qué? Porque ese gobierno liberticida, ese gobierno genocida, se ha preocupado más de llenarse las alforjas, como sucede aquí por otra parte, que de generar estructuras sociales. De hecho, ha roto por completo la sociedad, está totalmente atomizada. Es decir, paralelamente a estos terremotos, se ha producido también en California,
4: y se ha producido
6: sobre todo en Japón, que es ahí donde iba, en varias ciudades, entre ellas Tokio. Es decir, de los dos terremotos que se han producido en Venezuela, uno era 7,2 y otro 7,5 en la escala Richter. En el caso de Japón era un 7,1, con lo cual no era muy diferente, pero esa es la diferencia. De un país de

0: desarrollado, de un país que prepara o se prepara para situaciones como esta, aunque es cierto que Japón lo sufre de una manera mucho más común que Venezuela, a un país donde los gobernantes se preocupan de enriquecerse y de hacer la vida imposible a sus propios gobernados. Con lo cual, hay una relación, no sé si directa o indirecta, pero importante.
1: Claro, es que efectivamente, al suceder el primero, cuando viene el segundo, el tipo de construcción, el tipo de infraestructura que tiene no es comparable. Entonces, claro, ya está todo tan tocado que colapsa. O sea, es verdad que no es nada normal, por lo que hemos escuchado y leído hoy, que sucedan dos dobletes sísmicos, ¿no? Creo que, sí. que lo llaman. No es nada normal que suceda, pero si sucede y tienes ya unos edificios y unas casas y regular tirando a mal, cuando viene el segundo, eso se cae. Y efectivamente.
2: Y en eso estamos. En fin. Bueno, hablábamos de tanto Ricardo como Óscar de la cuestión de política, claro. Y en ese sentido es muy importante ver el contexto político de lo que está pasando ahora mismo en Hispanoamérica. Nosotros, por supuesto, informaremos sobre... Por cierto, que hay gente que ha preguntado, Pedro Luis Pedrosa, el compañero venezolano de esta mesa, que está fuera de Madrid, por eso no viene al programa, toda su familia está bien. Es lo que sabemos. Me ha contado Pedro que hay un compañero suyo de la Armada que está desaparecido. Estaba desaparecido esta tarde. Esperamos que aparezca y, en todo caso, para toda la gente que ha preguntado, los Pedrosa, todo bien. En fin, y nos alegramos muchísimo. Se puede imaginar. Decía yo, lo de la cosa política. Que, claro, la actualidad se nos come, la actualidad nacional, pero han pasado cosas muy importantes desde las elecciones del Perú a las de Colombia, ¿no? Y lo más importante que ha pasado es que, a pesar de todo lo que hemos estado viendo, ha habido victoria de la derecha en los dos lugares. Y en circunstancias, además, sumamente tensas. El recuento electoral, etcétera. Ya vamos a hablar de un breve resumen de cómo está ahora mismo la situación y lo que queda por delante. Mira.
3: Con el reconocimiento de la derrota,
4: he decidido aceptar el resultado que surge de dicho proceso.
3: Colombia gira a la derecha.
5: Colombia, gracias por este respaldo. La patria milagro será una realidad gracias a casi 13 millones de colombianos.
3: Dejando atrás la única etapa a la izquierda del país cafetero. Unos años marcados por los mensajes surrealistas.
6: Y a mí nadie que sea negro me va a decir que hay que excluir un actor porno que creó el Sindicato de Trabajadores Sexuales del Guadalupe.
7: Soy amigo de muchos españoles hoy, españolas, pero no podemos celebrar el comienzo de esta historia, que pasa por un genocidio.
3: Y los escándalos de presunta corrupción que rodean al ultraizquierdista. Con este giro, el país se encamina a una etapa donde el presidente conservador asegura que priorizará las cuentas y la criminalidad. Pero es algo más. Significa un nuevo giro a la derecha en Iberoamérica. Actualmente, salvo los regímenes de Nicaragua, Cuba y Venezuela, la mayoría de los países son de derechas. Desde Jamaica hasta Chile, pasando por Honduras o Panamá, más de 10 países rechazan políticas progresistas. Varios salen de gobiernos izquierdistas radicales, como Perú, Bolivia o Argentina. Unos cambios originados por políticas más enfocadas en una agenda ideológica que en ámbitos prácticos como la economía o la seguridad. Capitales como Managua, La Habana o Caracas esperan celebrar directamente elecciones algún día.
2: Y aquí es, en el plano largo, donde la cosa se pone interesante, porque es verdad que lo que habíamos vivido en los últimos 20 años aproximadamente era una especie de acelerado enrojecimiento del continente, y ya se está viendo que no. Hay quien está poniendo esto en relación con la suspensión de las ayudas del famoso USAID, de la cooperación norteamericana, que estaba financiando toda la izquierda hispanoamericana. Bueno, pues a lo mejor algo ha tenido que ver.
8: Sí, sí. Que esté cayendo el socialismo del siglo XXI, que tanto le gustaba también al señor Zapatero, imputado, y que cuestionaba la nación española como discutida y discutible, ¿cómo no vas a discutir luego el tema de la nacionalidad? Pues es una buena noticia, y a ver si llega también aquí a España. Por cierto, mañana va a estar Javier Milei también en el CEU, y creo que está aquí en España porque ha salido Santiago con él en una foto, y yo creo que es ese avance de la derecha, de una derecha alternativa al socialismo del siglo XXI, es una buena noticia. para nosotros también, como españoles, y la proyección que tenemos desde el punto de vista histórico y cultural con Hispanoamérica. A ver si vuelve para acá y echamos al socialismo del siglo XXI que tenemos aquí, bolivariano, que se llama Pedro Sánchez, Zapatero y toda esta gente que están totalmente unidos con toda esta gente, ¿no? Pero bueno, es una muy buena noticia.
2: Vaya giro, ¿no?
0: Sí, desde luego. Yo me alegro mucho porque los colombianos han padecido, quizá porque lo hayan votado y el pecado está la penitencia, a un asesino como presidente, porque este sí que se puede decir que era un asesino y hablaba como tal, ¿no? Con lo cual el giro es importante, pero es que es lo que ha ocurrido con el Grupo de Puebla. Yo me resisto a llamar a esta gente progresista, es la maldita extrema izquierda de siempre, son auténticos ultras, auténticos fanáticos y hay que tratarlos como lo que son, ¿no? Criminales ideológicos. Es decir, que siguen todavía avalando los millones de muertos que ha ocasionado el comunismo y se jactan de ello, ¿no? Pero un aspecto que... Pero claro, es que es lógico que se produzca este giro, porque sí, ellos han intentado hacer lo que está haciendo este hombre aquí, Sánchez, comprar votos, pero por otro lado han generado un clima de caos en la sociedad, y esto podemos hablar de Perú y podemos hablar también de Chile, es decir, que hace insostenible para la gente que más lo necesita. Es decir, que no puede salir a la calle. El otro día Samuel Vázquez comentaba con buen criterio que la izquierda chapotea en el caos, ¿no? Y ese caos lo genera la violencia, ¿no? Pero me gusta especialmente el perfil de Abelardo de la Esprilla porque es un outsider. Es un tío al que se ha comparado mucho con Milei porque defiende posiciones de libre mercado, de reducción del Estado, que es interesante, pero sobre todo también se le ha comparado con Bukele. Y a mí este es un aspecto que me interesa mucho porque Bukele ha roto todos los moldes en Hispanoamérica, ¿no? Es decir, y de la Esprilla está ahora mismo en el programa Promueve Megacárceles y sobre todo dar un papel principal al ejército en la lucha contra ese crimen organizado o no organizado que está sembrando el terror en las calles. Con lo cual hay que felicitarse por ese giro en Hispanoamérica y haber sido una vez se dan cuenta de que la extrema izquierda hunde sobre todo a aquellos que le votan, las clases trabajadoras y las clases que más lo necesitan, porque necesita de los pobres para poder sobrevivir y enriquecerse ellos.
1: Hombre, yo no quiero ser así como muy aguafiestas, pero decía García Márquez y yo creo que tenía un poco de razón. La historia es circular, ¿no? Y al final es cierto que tendemos a volver por sitios no iguales, pero sí parecidos. Entonces, ahora, efectivamente, hay un vuelco claro hacia la derecha que está relacionado directamente con la inseguridad y con la economía. La derecha ofrece una alternativa mucho más sólida y el voto yo creo que queda así explicado. Pero puede ocurrir que dentro de unos años vuelva a girar hacia el otro lado porque al final... Allí, aquí y en casi cualquier otro lugar funcionamos, el ser humano funciona a base de voto de castigo. Entonces vamos pasando la pelota de un lado al otro en función de cómo nos está yendo. Más ahora, quizá, que antes todavía. Es triste, sí, pero por eso no estoy muy convencida de que nada de lo que esté ocurriendo suceda para quedarse. Porque a la mínima que algo no funcione, el castigo volverá sobre los que están.
2: Es muy posible.
1: Y volverá.
2: Y en este sentido.
1: Mira España, es un ejemplo claro, ¿no?
2: Sí, pero aquí hay una.
1: Aznar,
2: aquí, desde luego. Pero aquí hay un elemento particularmente interesante. Es decir, en los 90 parecía que prácticamente toda Hispanoamérica entraba por la senda de la democracia liberal. Se fue a hacer puñetas enseguida y con mucha frecuencia por culpa de los propios sistemas democrático liberales que no entendieron la sociedad que tenían y algunos, como la frivolidad colombiana esta de Santos, de insistir en el tratado de acuerdo de paz con la narcoguerrilla, etc. Entra luego una fase de izquierda que se supone que ha encontrado ya la fórmula para ser el socialismo del siglo XXI. De forma más brutal en sitios como Bolivia, más fisna en sitios como Chile, pero o sea, todos han fallado también, claro. Y me parece que es muy interesante. Ahora estamos en fase, digamos, populista, para entendernos. Ya sé usted que mi lenguaje no es un término peyorativo. Pues tienes un Milei, que es un liberal populista, de hecho. Tienes Espriella, es un populista también. Fujimori se ha subido a ese discurso, que en principio representaba Porky en el Perú. ¿Y dónde van? Pues es una incógnita. En México está la señora Chimpún, que ya sabemos lo que es.
0: Pero iniciamos una etapa, José,
2: fundamentalmente el largo.
0: Porque como tú decías, que además has mencionado a Gabriel García Márquez, que bueno, es mencionar la bicha aquí, ¿no? Porque apoyó a todos esos grupos,
1: sí,
0: ¿no?
1: Sí, sí,
0: y como escritor, para mí, sobrevalorado. El coronel no,

0: Tiene quien le escriba y poco más.
1: No, no.
0: Es decir, permitirme.
1: Bueno, el amor en los tiempos del cólera.
0: Bien, también, sí, pero bueno, sobrevalorado.
1: No, bueno, pero.
0: Decir, pero bueno, pero, eso, no, es una opinión literaria
1: esa, ahora
0: y ya
1: que
0: está.
1: Has hecho esa mención,
0: pero has mencionado
1: sí me
0: a la bicha.
1: Sí, me importa una cosa y mucho ahora, porque cuando sea escritor, sea pintor, sea lo que sea, que tenga que ver con un arte o. O similar.
0: Totalmente de acuerdo,
1: una
0: sé lo
1: cosa,
0: que sé, totalmente de acuerdo.
1: Lo sabes, ¿no?
0: Sí, o sea, totalmente de acuerdo.
1: Es que me da igual, o sea, es como decir, ¿era Machado, Antonio Machado, mejor o peor que Manuel Machado por su ideología? No, eran hermanos, cada uno tenía un pensamiento distinto y los dos fueron grandísimos poetas.
0: Sí, pero que has mencionado a la bicha que apoyaba todo aquello, es que él lo decía, es decir, es que ni siquiera ha entrado, sí, es cierto que después entró en el punto literario,
1: pero
0: antes
1: obra
0: no,
1: hizo
0: antes
1: cosas
0: no, porque
1: que no había
0: apoyó
1: hecho nadie.
0: Aquello, porque vivió como un marqués,
1: no,
0: con todo respeto para los marqueses, sí. A costa del sufrimiento de los pueblos.
1: Pero eso no
0: y eso,
1: quita que tuviera cierta razón en algunas cosas que escribía, es decir,
0: alguna,
1: que el tiempo es circular.
0: Alguna, pero pocas.
1: El tiempo es circular, que la historia es circular, si la historia lo demuestra.
2: Bueno, pero eso no inventó él, hay que decir.
1: Pero piensa que si miras hacia atrás, dices, es que ¿cómo se puede prever una conducta futura en una persona?
0: Lo que tiene las democracias, pero lo que tiene las democracias es que la gente también se aburre de tener a los mismos. Esto lo hemos visto, por ejemplo, con Orbán, en Hungría, que sí, podía haber cierto nivel de corrupción.
2: Dos consideraciones.
0: Ha cambiado el país por completo.
2: Dos consideraciones para
3: los
2: tres minutos finales que quedan.
3: Las estructuras globales están cambiando.
2: Añade eso, una última.
1: De los escritores tengo que añadir una cosa. Es decir, la mayor parte de grandes escritores y escritoras, seguramente, ideológicamente, a muchas gente no le gustarían, o tampoco como persona, pero su obra es lo que importa.
2: Yo recuerdo aquella
0: estoy de acuerdo.
2: Cuando le preguntaron a Jorge Luis Borges por la obra de Antonio Machado y contestó que
0: sí.
2: Antonio ignoraba que Manuel tuviera un hermano, ¿no? Que, pues, es un poco
0: a mí me gusta más Antonio que Manuel, por ejemplo.
2: Bueno, ¿a ti te gusta más Manuel que Antonio
0: no,
2: o Antonio que Manuel?
0: Antonio que Manuel y García,
2: a mí Manuel que Antonio.
0: Y García Lorca,
2: pero bueno,
0: ¿no?
2: Esto va efectivamente.
0: De mis referentes, que por cierto no es como decían de izquierdas, pero bueno, eso sería otro
2: eso
0: debate.
2: Sería otro debate
0: eso sería otro debate.
1: Exactamente, García Lorca no era y de hecho no fue asesinado por eso.
2: Y no, efectivamente no fue asesinado por eso.
0: Hay varios libros también muy interesantes sobre ese tema.
2: Pues saquéis los grandes
1: melones.
2: Miguel
1: Hernández, ¿no? Miguel Hernández no lo hemos citado. Yo creo que ya que
0: me entusiasma,
1: estamos,
0: hombre, Miguel Hernández.
1: Que...
0: Me entusiasma.
2: Ya. No, a mí no, pero da igual.
0: A mí me gusta.
1: ¿Cómo no?
0: Me gusta mucho. Y fue muy honesto. Cuando,
1: hasta el final.
0: Cuando Alberti vivía como un rey en plena destrucción de España en la Guerra Civil, él fue y le puso en su sitio, porque Miguel Hernández era un fanático ideológicamente, pero era honesto.
2: A mí me gustaba Giclar y desde el punto de vista personal era un tarambaina. O sea, las crónicas de guerra de Valle Inclán, la Primera Guerra Mundial, son una vergüenza, una auténtica vergüenza.
0: Pero
1: vamos a estar aquí,
0: Valle
1: Inclán,
0: claro.
1: Me gusta a mí también Valle Inclán.
2: Ahora vamos a ver.
0: Es que Valle Inclán lo fue todo, fue carlista, fue anarquista, fue comunista. Le faltó ser muy pocas cosas a Valle Inclán.
2: Bueno, era Valle Inclán.
0: Era Valle Inclán.
1: Creo el experimento.
0: Era genial.
2: ¿Cómo era aquello que decía Dalí de Picasso? Picasso es... pintor, yo también.
0: Hablando de buenas personas,
2: no,
0: Picasso.
2: De Picasso es español, yo también. Picasso es comunista,
1: claro,
2: yo tampoco.
3: Yo tampoco.
1: Efectivamente, Picasso sería un ejemplo clarísimo, ¿no? Que como persona...
2: En fin, bueno, nos queda un minuto de programa y hay que hacer una cosa muy importante, aparte de comunicarle a usted que Alemania ha perdido contra Ecuador en el Mundial. Es una cosa sorprendente. Y que hay otro resultado que me ha llamado mucho la atención, que es Curazao, Costa de Marfil. Ha ganado Costa de Marfil 2-0 a Curazao, pero todo el mundo se sigue preguntando lo de la canción viralizada en redes, ¿dónde cojones está Curazao? Que se está circulando por todas partes. Bueno, y la noticia más importante del día es que dentro de apenas 30 segundos, Óscar Rivas cumple años.
0: ¿Pero y eso?
2: Ah, ¿o no es verdad?
0: Sí, es totalmente cierto.
2: Yo...
0: Estoy sorprendido porque
2: me lo han chivado los jugadores de Curazao.
0: Porque soy bastante tímido para estas cosas. Aunque no
2: lo por eso lo digo yo y no lo dices.
3: Ya se ha enterado todo el mundo.
2: Y si usted quiere enterarse de todo eso de Curazao y demás, pues igual es comparado, pero ya mismo. Curazao. ¿No ha sido la canción esa? A ver si la ponemos. Entre usted en cualquier buscador y ponga, ¿dónde cojones está Curazao? Pero es lo que todo el mundo se pregunta. Bueno, pues mañana en el Gato de Húsares... La respuesta con Marcelo Gullo y Paz. Hasta mañana.

0: Muy buenas noches, gente guapa, simpática y maravillosa de este país deportivo. A ver, todo el mundo está pendiente de lo que pase mañana de madrugada, hoy ya prácticamente de madrugada, vamos a decirlo así, 2 de la mañana, hora española, no está mal, es una buena hora para ver ese España-Uruguay, último partido, primera fase, importante para España, que quiere ser primera de grupo, como tiene que ser, ¿eh? Como tiene que ser. Vamos a enfrentarnos a los indomables de Bielsa, ojo, que le quieren matar, deportivamente hablando, en Uruguay, vamos a decirlo así, al bueno de Bielsa, que ese sí que da brasas de verdad. Las brasas de Bielsa son para olvidarlas, ¿eh? Pero bueno, tiene su historia también, ¿eh? Tiene su miga, vamos a decirlo así, para que todo el mundo se entere. España debe ganar para ser primera de grupo, sí o sí. Ellos también necesitan ganar para seguir vivos en el Mundial. Podría darse una carambola de meterse como terceros. Bueno, depende de lo que haga mi selección favorita, que es Cabo Verde. Es mi selección desde hace mucho tiempo. Yo soy caboverdiano ya. Además, lo digo con claridad. No ando con rodeos. Además de Bosiña, que es el portero, el gran héroe de este Mundial de Estados Unidos, México y Canadá. Bueno, noticia importante, os cuento. Nico Paz. ¿Qué pasa con este chico del Como? El chico 10 de Cesc Fàbregas. Él quiere quedarse en el Como. El Madrid quiere recomprarlo. Vamos, tiene un acuerdo que serían 9 millones de euros solo, ¿eh? Pero lo que quiere es vendérselo al Como luego por 60 millones de euros. ¿Podrá pagar ese dinero el Como? Y eso que tiene uno de los dueños más ricos de Italia. No están en esa historia. Hay un límite salarial. No quieren pagar ese dinero. De hecho, ha habido reuniones en la capital de España. En la jornada de hoy. Ha habido reuniones importantes. Donde ha estado, de alguna forma, bueno, Carl Alberto, que es el director deportivo del Como. Y aquí hay otra historia que entra en juego, que es el Inter de Zanetti. También le quiere. Le quiere para la próxima temporada. Estaría a lo mejor dispuesto a pagar 60 millones. No va a quedar en el Madrid. Mourinho no lo quiere y el Madrid lo que quiere es venderlo. Esa es la razón. Comienza Goles, el clásico de la radio deportiva, en sintonía exclusiva de Radio Libertad y El Toro Televisión. Ya estamos aquí.
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0: Digo bien que no me equivoco, el día 10 en Guadalajara, Torquemada, uno de los mosqueteros de goles. ¿Cómo estás, amigo? Muy buenas noches, bienvenido.
2: Expectante.
0: ¿Expectante ya?
2: Claro, claro que sí.
0: España va a ganar, ¿no?
2: Vamos a ganar, claro que sí. Pero cuidado, cuidado, que es que puede quedar España desde primero hasta tercero. Hay que contemplar todos los escenarios.
0: Me lleváis contando esta película desde el primer día.
2: Bueno.
0: Ojo con Uruguay, que se la va a liar a España.
2: No.
0: Que no ha ganado ni un partido, que ha empatado con Cabo Verde y con la otra selección, Arabia Saudí.
2: Sí, yo confío plenamente en que vamos a ganar y vamos a ganar bien, pero bueno.
0: O sea, el talento no va a poder con el ímpetu en la guerra de los charrúas.
2: Hay que jugar el partido, ningún miedo a los uruguayos, pero sí un respeto, bicampeones del mundo, aunque hace más años que la tos. Pero bicampeones del mundo y se juegan el todo por el todo. Y
0: tienen una estrella más que nosotros, ¿no?
2: Tienen dos.
3: Tienen cuatro estrellas, los uruguayos.
0: Ah, ¿tienen cuatro estrellas?
3: Claro, tienen los dos mundiales que ganaron los dos primeros, más los dos Juegos Olímpicos, que ellos lo suman.
0: Sí. Ah, ¿también lo suman
3: eso? Sí, ellos tienen cuatro estrellas.
0: Bueno, Javier Robles, a ver, CEO y fundador de Babel Media. Va a haber Mundial, porque estamos en todos los continentes, querido.
3: Efectivamente, va el Mundial, esto es la fiesta del fútbol y bueno, se está disfrutando.
0: Mucho seguimiento tenemos en México, en Estados Unidos.
3: México, Estados Unidos, Canadá, Brasil, claro, son.
0: Bueno.
3: El fútbol está en América ahora mismo y
0: estamos rompiendo barreras.
3: Rompiendo.
0: Robles.
3: Sí, sí, por supuesto.
0: Bueno, en México, nos sigue mucho en México. A ver, México, se ha clasificado. Vamos, la selección que ha marcado tiene 9 puntos, 6 goles y no ha encajado ninguno.
3: En México, en todas las ciudades, en todos los pueblecitos, en todos los rincones, la gente está pues expectante de ver qué va a hacer la selección en 16avos y ver si por fin llegan a cuartos de final y pueden hacer un papel más allá de semifinales y eso. Siendo el anfitrión, pues bueno, es una gran.
0: Bueno, ¿has preparado los datos que luego vamos a contar de los equipos?
3: Sí, sí, muy interesante.
0: De los internacionales, de los equipos, de todas las ligas que han marcado goles.
3: Sí, va a haber sorpresas porque, bueno, pues hay jugadores que están destacando en el Mundial que a lo mejor esta temporada no han sido lo brillantes que han podido ser. Cuando otros también que han sido brillantes durante el año de la temporada en su club, pues no están destacando en el Mundial.
0: Vinicius
3: todavía.
0: Forever, 4 goles, Vinicius.
3: Vinicius 4 goles, Mbappé 4 goles.
0: El único que le doma a Vinicius es Ancelotti. El único que sabe domar a Vinicius.
3: Le sabe gestionar la cabeza. Bueno, es lo que intentó Arbeloa sin suerte, pero le sabe motivar. Y eso es muy importante en el fútbol.
0: Bueno, Lorente.
2: Hablando de los mexicanos, Pedro, tenemos que volvernos a ganar su confianza, que ya sabes que está...
0: Yo soy muy del Vasco Aguirre, de Javier Aguirre,
2: amigo mío. No, como selección sí, pero que sabes que está... Bajan las aguas turbias con las relaciones con los mexicanos. Entonces, bueno...
0: Va a estar el Rey
2: bueno, pues
0: en Guadalajara sí, para ver el
2: sí,
0: partido, ¿eh?
2: Sí, esperemos que tenga sí, una estancia tranquila. Están las cosas chungas con ellos. Vamos a intentar... tenemos que volver a la senda del entendimiento.
0: Pedro, hablando de jugadores. Hoy ha aparecido escena tres jugadores de la selección. Ver para creer. Un tridente hoy para hablar con los periodistas, a ver.
4: Sí, tres jugadores que la verdad que parecen que lo llevan todo aprendido, ¿no? De antes, parece que les dan unas clases para saber...
0: Seguro, yo estoy convencido de que hay un
4: que
0: hay clases
4: todo el rato,
0: y tienen todos el mismo discurso.
4: Esto lo mismo.
0: Sota, bueno, caballo y rey. Pero bueno, hoy ha hablado Nico Williams, que luego escucharemos, a ver.
4: Sí, luego sí, ha hablado Jeremy Pino, ha hablado Nico Williams, ha hablado Pedro Porro, bueno, un poco todos hablando de...
0: Emocionante, emocionante.
4: Y colectivas.
0: No me puedo dormir escuchando a todos.
2: ¿Pero por qué pegas tantos palos, Pedro?
0: Porque
2: cago en la leche.
0: Me conozco el paño. Es que vamos a ver.
4: Hombre, Nick.
0: Ahora, la gente quiere escuchar ya cosas que tengan.
2: Salsa.
0: Salsa, sí. Hombre, por favor. Que no nos van a engañar. Que luego se quejan de que somos críticos los periodistas. Pero ¿para qué estamos aquí?
2: Sí, está claro.
0: Para contar cosas, y para criticar, se hace falta criticar.
2: Y contar cosas interesantes. Es verdad que a veces son un poco momias.
4: Pero hay que decir que hablan todos los días.
0: Nunca mejor dicho.
4: Que hay que decir que hablan todos los días.
0: Vamos a ver, yo pero siempre
4: uno,
0: lo he dicho.
4: Por lo menos mínimo uno.
0: Lo mejor de la federación es que allí hablan todos los jugadores. Eso es lo único y lo bueno y lo mejor que tiene la Federación Española. Que todos los jugadores cuando van a la selección hablan. Pueden hablar y decir lo que les dé la gana. Pocas cosas, pero por lo menos hablan. Bueno, a ver, ¿cómo está? Quiero ver el set de goles mundialista donde está mi amigo Eri Gutiérrez. A ver, Eri, saludos, amigo. Muy buenas.
5: Buenas noches, Parra. ¿Cómo estamos?
0: ¿Estás bien? ¿Estás mejor que Luis de la Fuente? ¿Estás tranquilo ante Uruguay?
5: Sí, yo creo que estoy tranquilo ante Uruguay. Uruguay es una bacala. O sea, Uruguay, ver jugar a Uruguay es horrible, la verdad. Es un equipo que no juega absolutamente nada, que yo creo que les ha entrado el canguelo desde el minuto uno de Mundial, que tienen futbolistas para jugar algo más y que no lo están haciendo. Y creo que falta una pieza fundamental, que es un líder en ese equipo, que yo pensaba que iba a ser Valverde. Y yo creo que el golpe de Tchouaméni igual no le ha dejado un poco...
0: Le ha dejado tocado un poquito a Valverde. Fíjate que es el único para mí, el único que podía salvarlo de esta selección uruguaya. Porque fíjate, Darwin Núñez ni aparece. El que está funcionando es Fede Viña, que estuvo en el Oviedo jugando esta pasada temporada. Se ha ido a segunda división. Y luego, bueno, pues hombre, tiene un centro del campo que a mí me gusta. Tú los conoces prácticamente a todos. Son buenos jugadores, ¿eh? Ojo, tiene a Betancur, a Canovio, sí. Valverde y a Huarte. Menudo centro del campo tiene Uruguay.
5: Sí, o sea, dentro de lo que es la selección, lo mejor que tiene es ese centro del campo. También el extremo izquierdo me gusta bastante, Maxi Araujo, que yo creo que puede que salga después del Mundial, pero ese centro del campo, como bien dices, tiene y además tiene tres piezas que en principio deberían de encajar muy bien entre sí. Ugarte como pivote, Bentancur, un jugador más de buen pie, y Valverde de ida y vuelta. Pero es que ya digo que es que lo que creo que les pasa es que no tienen confianza. Creo que perdieron la confianza en ese primer partido, no la consiguieron en ese segundo partido en el que Cabo Verde les mete dos goles. Que no es que te empate Cabo Verde, que Cabo Verde te mete dos goles, o sea, y pudieran haber perdido el partido, y creo que les falta esa confianza, y me parecería muy sorprendente que la recuperasen contra España. Eso sí, hay una cosa que no descarto. La realidad es que hay peligro de biscotazo. O sea,
0: se habla de eso, de biscotazo. Vamos a ver, pero algo tiene que hacer Uruguay, aunque se meta de tercero, porque si no, Bielsa no puede volver a Uruguay, ya te lo digo yo.
5: Claro, es que con un empate, lo normal es que, bueno, lo normal, salvo que Cabo Verde le mete una goleada a Arabia, que lo dudo mucho, es que España pase primera y Uruguay pase como tercera, probablemente. Que siendo Uruguay, yo prefiero ser tercera, porque enfrentarme a Argentina no me apetecería nada, vamos. Bueno, y pasa como segunda.
0: Estamos aquí en goles, este es el Mundial de goles, para que lo sepas. Tengo la sensación, Eri, de que va a repetir el mismo once del otro día de La Fuente. No va a haber novedades.
5: Sí, me sorprendería mucho que hubiese novedades. Creo que le funcionó muy bien. Además, creo que te vas a enfrentar a un equipo como Uruguay que te va a jugar un plan de partido muy parecido al de Arabia Saudí, o muy parecido al que Arabia Saudí intentaría en ese segundo partido. Un equipo encerrado. Puede que también vayan a presionar un poquito a medio campo, pero lo dudo. Creo que se van a encerrar atrás y buscar alguna contra, que tienen jugadores para hacerlo. Como digo, Valverde, Araujo, si Darwin Núñez puede ser titular. Veremos, que creo que la contra también te puede hacer bastante daño. Es un jugador muy, muy rápido. Pero no creo que veamos cambios. Hombre, si Nico Williams está mejor, que no lo parece, puede que entre en izquierda, pero vamos, yo lo dudo mucho. Creo que va a ser Baena al extremo izquierdo y en el resto
0: va a repetir,
5: creo que funciona muy bien el equipo y los cambios.
0: Con Lamín, con Olmo, Baena, Oyarzabal por delante, el hombre gol de la selección, sí. Pedro y Rodri, sí, sí. Ahí, llevando un poco la manija de la selección, y bueno, va a repetir con Porro y Cucurella en los laterales, Cubarsí, Laporte y Unai, este es intocable en la portería, Eric, este sigue siendo intocable, vamos.
5: Sí, yo durante la temporada, ya sabes que he dicho varias veces que lo hubiese cambiado.
0: ¿A
5: ti te
0: convence? ¿A quién pondrías, a Raya o a Joan García?
5: A ver, yo voy a hacer una cosa. Hace 3 meses me preguntas si te hubiese dicho Joan García. Hace un mes me preguntas si te hubiese dicho David Raya. Pero la realidad es que juega Unai Simón y que siempre que juega, juega bien. O sea, es que
0: si encima,
5: realidad,
0: si encima no le crean problemas, no lo tiene, claro, en portería, claro, pues ya me dirás.
5: Claro, claro. Y yo creo que ese final de temporada en el Athletic, a pesar de que el Athletic ha sido terrible, creo que él ha sido de lo mejor, de lo más salvable. Entonces creo que llega un buen momento, da seguridad. Cambiar un portero a mitad de mundial a mí no me convence del todo. Creo que da una sensación muy rara y yo creo que seguiría con Unai Simón. Oye, salvo que de repente llegue contra Uruguay, se coma 3 goles, igual hay que hacer otra cosa, pero vamos, yo lo mantendría así.
0: Pues nada, lo veremos y lo contaremos. España-Uruguay, 2:00 p.m. hora española, en Guadalajara, en México. No es mal sitio, ¿eh? Mucho tequila.
5: Efectivamente.
0: Mucho tequila y mucho mariachi, ¿vale? Vamos a poner
5: México, hay que hermanarse con México. La gente tiene que saber que el pueblo español, el pueblo mexicano, somos hermanos, que venimos de lo mismo, que no se olvide la gente, que venimos de lo mismo. Y decías que las 2:00 a.m. es un buen horario, será para ti, porque eres nocturno. Yo creo que la gente no piensa igual.
0: El problema es que tú te vas a la cuna muy pronto. Tú no pareces español. Claro. Tú pareces sueco. Claro, hombre. Que te acuestas a las 10 de la noche.
5: Yo pongo las calles.
0: Como las gallinas.
5: Es que parrado, yo pongo las calles, parrado, por las mañanas.
2: Gracias, amigos, ese partido.
0: Bueno, me gusta verte, escucharte. Eric Gutiérrez, sintonía de goles. Cuídate. Un abrazo fuerte.
5: Lo digo, chao,
0: ya te escucho mañana en Deportes en Libertad, ¿de acuerdo?
2: Que te digo que hay un duelo global, que es España-Uruguay, y un duelo particular muy interesante. Si juega Baena, se va a medir con Valverde.
0: Se va a medir con Valverde.
2: Claro, sabes que se la guarda. Hombre, no.
0: A mí me gusta Valverde, para mí es lo mejorcito que
2: escucha, tuvieron un encontronazo importante, acordaros, cuando Baena jugaba en las filas del Villarreal. Sí. Y todavía colea, Pedro, ¿eh? O sea, que mañana no es un partido precedente para hacer las paces.
4: Dijo el otro día que casi deja el fútbol por ese accidente con Valverde.
2: A ver, o sea que...
3: Sí, por eso no se hablan todavía.
2: Por cierto, no, por eso te digo que hay otro duelo particular aparte del global. Y a Valverde le están cayendo por todos lados.
0: Bueno, vamos a escuchar datos. A ver, que ahora vamos a hablar con Toni Grande, protagonista esta noche en sintonía de goles.
3: Bueno, pues el Mundial nos está dejando muchas sorpresas. Entre ellas, ¿cuál es el equipo más goleador de la Premier League, no? O sea, diríamos el Liverpool, el Arsenal, ¿no?
0: No, el Crystal Palace.
3: Pues es el actual campeón de la Conference League, que ganó el Rayo Vallecano, con 6 goles. Y los han marcado Camada, Daniel Muñoz y Sar, que llevan 2 goles cada uno. Por encima de Liverpool, City, que el City lleva 4 goles, Haaland. El resto de jugadores del City no han marcado en este Mundial todavía. Y bueno, el United pues lleva Mateus Cuña, pero tampoco... el resto del mercado y uno Diallo. Y luego la segunda liga y con la tercera, con empatados prácticamente, son la Bundesliga y la Liga, con la mitad de goles que la Premier League, dato importante también, donde bueno, el Real Madrid va liderando la clasificación de clubes en el Mundial, con 9 goles, 4 Mbappé, 4 Vinicius y 1 Bellingham. El segundo es el Crystal Palace, empatado con el Paris Saint-Germain. La Ligue 1 ocupa el cuarto puesto en el ranking de ligas. Y el siguiente equipo es el Liverpool, luego el City, el United, el Bayern, con solo 4 goles. Olise todavía no ha marcado.
0: ¿Y el último?
3: Y el octavo es el último, bueno... El
0: último de nuestra lista.
3: El que sorprende es el Barcelona.
0: Por hoy.
3: El Barcelona lleva 2 goles.
0: ¿Solo 2 goles?
3: 2 goles con un gol. El gol de Lamine Yamal y uno de Rashford, si le contamos como jugador del Barça, hasta el 30 de junio.
0: Bueno, pero Madrid es el equipo más goleador, o sea que...
3: El Madrid es el equipo más goleador de
0: Vinicius,
3: lejos.
0: Mbappé,
3: 9 goles.
0: ¿Y Bellingham se ha reservado para el Mundial?
3: Pues no se sabe, pero están explotando en el Mundial. Yo pienso que están explotando en el Mundial, se encuentran más espacios en el campo y están funcionando mejor.
4: El entrenador también.
3: Están más cómodos.
0: Y también el entrenador. Bueno, a ver, una leyenda, histórico, campeón del mundo, mi amigo Toni Grande, en sintonía de goles. Hola, Toni. Hola, Toni, ¿estás ahí?
6: Sí, ¿me oyes bien?
0: Sí, a ver, quiero escucharte mejor. Vamos a ver si lo podemos hacer, ¿eh?
6: Venga.
0: A ver, ¿qué tal estás? ¿Estás bien para empezar?
6: Pues bien, bien, vamos, en un momento, pues bueno, con mucha edad ya, pero en definitiva, pues me encuentro bien, gracias a Dios.
0: Bueno, si eres un chaval todavía, vamos a ver, el espíritu que tú tienes, Toni Grande, no lo tiene mucha gente. A ver, ¿qué va a pasar mañana de madrugada frente a Uruguay? Partido decisivo, para ser primeros.
6: Bueno, partido difícil, partido difícil porque Uruguay se juega mucho y teóricamente, bueno, pues siempre Uruguay ha sido una potencia en fútbol, a pesar de que tenga pocos habitantes, pero Uruguay siempre ha sido un equipo peligroso, que hace buenos mundiales. Yo confío, lógicamente, en España, pero no va a ser fácil.
0: ¿Te ha sorprendido este año Uruguay en este Mundial? Dos empates en los dos primeros partidos contra
6: sí,
0: Cabo Verde y
6: sí,
0: Arabia.
6: La verdad es que sí me ha sorprendido un poco. Claro, ¿qué es lo que pasa? Que ha bajado un poco Uruguay en la parte ofensiva. Yo creo que...
0: Sí, ahí se nota, ahí se nota. Fíjate que está jugando Fede Viñas, el delantero del Oviedo,
6: sí,
0: este año.
6: Exactamente, ese Luis Suárez... En sus buenos tiempos era
0: claro,
6: bastante
0: claro.
6: mejor.
0: No está jugando ni Darwin Núñez, fíjate tú arriba,
6: claro,
0: en este equipo.
6: Sí,
0: ¿eh?
6: Sí.
0: Sin embargo, pues el centro del campo es lo mejor que tiene. El centro del campo es bueno, me gusta.
6: Bueno,
0: ¿eh?
6: Sí, no.
0: Canovio, Valverde, Betancur, Ugarte.
6: Mira, y los dominicanos siempre en defensa suelen ser. Son duros y suelen bien físicamente. En definitiva, bueno, una defensa. Cuidado, de cuidado, sí.
0: Bueno, vamos a ganar.
6: Yo creo que sí, yo creo que España tiene...
0: ¿El talento va a poder con el ímpetu charrúa?
6: Seguro, seguro, seguro que sí, porque además el otro día sin hacer un gran partidazo, pero sí ya se han dado cuenta de que ellos jugando un poquito bien hacen goles y crean muchas ocasiones.
0: Dime una cosa, ¿qué sentiste cuando se ganó la final del Mundial en Sudáfrica ante Holanda? ¿Qué sentiste, muchos años de entrenador allí con tu amigo del Bosque? ¿Qué se siente en esos momentos, Tony?
6: Bueno, todo en ese momento estábamos un poquito nublados, ¿no? Estábamos en un momento que yo, por lo menos, que yo no sabía si saltar, si bailar, si correr. Yo creo que me empecé a dar cuenta un poco cuando llegamos aquí a Madrid y vimos lo que pasó en Madrid, ¿no? Ese recibimiento que se hizo en Madrid, yo creo que en la historia no habrá habido un recibimiento como ese.
0: Bueno, tú imagínate lo que significa ser campeones del mundo. Campeones de Europa, de acuerdo, pero campeones del mundo era el sueño de todos los que amamos este deporte del fútbol.
6: Sí, por
0: grande.
6: Supuesto, fútbol España siempre ha sido una potencia.
0: Claro.
6: Y le faltaba ser campeón del mundo, claro que sí.
0: Y lo hemos ido a Sudáfrica, muy lejos, pero lo hemos ido allí. Hemos tenido que ir muy lejos a ganar el Mundial.
6: Sí, bueno, pero ya sabemos, el Mundial, el próximo se celebra aquí de España y vamos a ver, ¿no?
0: Oye, ¿qué hay que hacer? ¿Qué hay que hacer para ganar un mundial? Yo siempre he dicho, pues mira, que hay que tener suerte y se gana,
6: bueno,
0: por detalles.
6: No, primero hay que tener buen equipo, eso sobre todo, buen equipo, buenos jugadores, y luego sí influye un poquito la suerte. Pero primero, si no tienes buen equipo, no tienes buenos jugadores, nah, es casi imposible ganarlo.
0: ¿Aquella selección es mejor que la de ahora o no?
6: Bueno, digamos que son semejantes. Vamos a dejarlo.
0: No seas diplomático. No me seas embajador, que eres entrenador, no eres diplomático. A ver, Tony.
6: No. Yo creo que son dos más o menos parecidas. Quizás yo creo que ahora mismo el único cosa que yo creo que puede ser superior a nosotros es que hoy en día España cuenta con 50 jugadores. Quiero decirte que podía haber llevado a una cualquiera. Y a nosotros quizás nos faltaba alguno.
0: Somos fuertes en... Vamos a ver, se está hablando de los extremos, de las bandas. También parece que se recupera. ¿Nico Williams hace falta también o no?
6: Sí, sí, hace falta. Lo que pasa es que las lesiones fastidian mucho, perjudican mucho, y lógicamente los jugadores, para coger esa forma en un campeonato que ya está ahí, le va a costar. Y que ojalá que no... Pero yo creo que el Nico Williams de que conocemos todo va a ser difícil.
0: Va a ser difícil, efectivamente. Bueno, pues es un placer escucharte, mundialista Tony Grande, ¿eh?
6: Muy bien.
0: Vamos a seguir, bueno, a ver si ganamos, ¿vale? Seguiremos hablando,
6: bueno,
0: a lo largo,
6: bien,
0: del Mundial, ¿de acuerdo,
6: ojalá,
0: amigo mío?
6: Ojalá, ojalá.
0: Cuídate, gracias por estar en goles.
6: Venga, un abrazo a todos.
0: Un abrazo,
6: venga,
0: fuerte. Bueno, Lorente, a ver, ¿qué dicen los mosqueteros de la Fuente? A ver, los tres mosqueteros.
4: Pues mira, vamos a escuchar primero a Jeremy Pino, ¿vale? Que avisa del peligro del próximo partido ante Uruguay.
7: Nosotros, el partido de mañana es una final y vamos a salir a morder desde el primer momento porque ellos van a salir a dar por todas, creo que se juegan mucho y nosotros también nos jugamos mucho, queremos ser primeros de grupo. Sí, para nosotros el partido de mañana es una final y vamos a salir a morder desde el primer momento porque ellos van a salir a dar por todas, creo que se juegan mucho y nosotros también nos jugamos mucho, queremos ser primeros de grupo.
4: Y después también ha hablado Nico Williams, que no mira más allá del partido contra la selección entrenada por Marcelo Bielsa.
8: No pensamos mucho más allá del segundo, o sea, del siguiente partido, ¿no? Creo que si podemos hacer cálculos y a pensar más allá, te puedes pegar una hostia contra el muro, como decimos en Bilbao, ¿no? Creo que hay que poco a poco disfrutar de cada partido, de cada encuentro, y si toca Argentina, pues que toque.
4: Y también ha comentado las molestias que arrastraba desde el primer partido.
8: Bueno, me encuentro bien físicamente, sí que es verdad que tengo que coger ese ritmo de competición, esa chispa, pero bueno, creo que con entrenamientos y partidos pues va a ir mejorando la cosa y bueno, depende del míster y estoy muy contento con él, así que bueno, tampoco le quiero meter ninguna presión.
4: Por último, Pedro Porro, que veremos si juega el primero, bueno, si juega Pedro Porro, el primero lo jugó Marcos Llorente, luego lo jugó Pedro Porro, veremos
0: bueno,
4: Llorente, contra Uruguay.
0: Porro Llorente, bueno, claro. Así está la cosa. Bueno, vamos a ver, no han dicho nada importante, la verdad, o sea, cosas que no sorprenden absolutamente a nadie, porque vamos... A mí no me ha emocionado nada, ninguna de las respuestas, ninguna. Me he quedado lo mismo ahí, esperando que digan algo, a ver qué dice. Hombre, hay que decir, vamos a salir a morir frente a Uruguay. Eso es lo que hay que decir, salir a decir, vamos a morir frente a Uruguay. Vamos a ganar de sobra a la selección uruguaya, que no nos mete miedo, ningún miedo. Pero bueno, dicen lo que dicen, pues habrá que aguantarlos.
4: Bueno, sí, no quieren...
0: ¿Qué vamos a decir?
3: No, Uruguay va a salir a ganar, tiene que ganar, entonces va a ser un partido donde ellos tienen que atacar y atacar en bloqueo.
0: ¿Va a salir con el puñal en la boca?
3: Sí,
0: Uruguay,
3: sí, sí, porque si no se van del Mundial, o sea, lo tienen complicado.
0: ¿Tú también piensas eso?
2: Sí, no les queda otra, y ya te digo, un respeto a una selección bicampeona del mundo. Ya
0: tú le tienes miedo a Uruguay.
2: Que no le tengo ningún miedo a Uruguay. Pero si yo digo.
0: Cuidado con ese partido. Lleva diciéndomelo 15 días.
2: Claro, pero. Claro, porque
0: cuidado con Uruguay. ¿Qué queda de Uruguay?
3: Porque pueden resucitar. Sí, o sea,
2: yo tengo la firme convicción de que vamos a ser campeones del mundo con solvencia. Además, pero cuidado, que no nos podemos dormir en los laureles. Hay que jugar el partido y yo creo que vamos a ganar. Pero es que Uruguay se juega todo. Y no me fío yo de Uruguay. No me fío.
0: A ver, ¿se fía el estratega de goles Marco López Zaragoza o no se fía? Querido amigo, muy buenas noches.
9: ¿Cómo estáis? Buenas noches. Pues no, hombre, yo no. Claro que no me fío. Yo creo que la selección española, lo primero, es superior sobre el papel y en el rendimiento, incluso después del mal partido contra Cabo Verde, pero Uruguay llega peor y creo que es superior en juego. ¿Qué ocurre? Que obviamente quien se juega más en este partido es Uruguay, por lo tanto tiene más necesidad. Eso supone que ha de salir con otro brío y con otro empuje, que la selección española tiene que leer de una manera inteligente porque hay zonas donde se les puede hacer mucho daño. Y eso está claro.
0: ¿Dónde se le puede hacer daño a Uruguay, Marcos?
9: Yo lo tengo claro, en las bandas. Y te digo por qué. Porque Bielsa está apostando por una especie de 4-1-4-1, donde lo mejor que está teniendo son precisamente las bandas atacantes, que son las que han convertido los goles, de hecho, con Canovio por la derecha y Maxi Araujo por la izquierda. ¿Qué ocurre? Que España, con sus laterales largos, bien sea Pedro Porro, Marcos Llorente por derecha y seguro 100% Cucurella por izquierda, más los extremos, pues les vamos a dar muchísimos problemas porque si no retornan va a haber situaciones de 2-1. Sí que es cierto que creo que no sé si conviene demasiado en los primeros minutos salir en plan contra Arabia Saudita o no especular, ¿eh? No
0: va a repetir el mismo 11, parece, Marcos.
9: Sí, sí, ¿eh? Sí, tiene toda la pinta de que sí.
0: Sí, la misma Ena, Olmo por detrás de Oyarzábal y bueno, y Rodri y Pedro en el centro del campo, como siempre.
9: Yo las únicas dudas que podría llegar a tener, no dudas, tiene pinta de que va a repetir el 11 Luis de la Fuente. Lo único que pudiera plantearme sería Marcos Llorente por Pedro Porro en el lateral derecho y Mikel Merino por Dani Olmo en el interior derecho. Está jugando con un 4-3-3 muy claro, con Rodri de ancla y dos interiores como son Pedri y Dani Olmo. Dani Olmo, Mikel Merino, yo creo sinceramente que con el transcurso del Mundial va a ser Mikel Merino el titular en esa posición.
0: Eso que me gusta,
9: no
0: mí,
9: sé
0: Merino.
9: Si, no sé si ahora,
0: está recuperado, pero
9: sí más
0: es fundamental.
9: Adelante.
0: Yo creo eso mucho en Merino, porque tiene llegada y tiene gol. Así de claro.
2: Pero con el permiso
9: Uruguay,
2: de Dani Olmo, mientras brille no es fácil quitarle del once, claro.
0: Pero Olmo lo puede meter en la banda, ¿eh? Ojo, también por Baena, también te lo digo. Eso es otra alternativa, claro.
9: Recordemos que Olmo no fue titular en la Eurocopa por más que acabase como máximo goleador, porque era un jugador que entraba en las segundas partes. Yeah. Fue más bien un revulsivo, digamos, ¿no? Un jugador de rotación con altísimo impacto, pero no era titular. Realmente el titular era Mikel Merino, pero lo hizo muy bien. Y en el tema de Uruguay, pues Bielsa también parece que va a repetir 11. Es curioso.
0: Vamos a ver qué hace Bielsa, porque el pobre Bielsa, vamos a ver, las brasas que mete, vamos, le están persiguiendo en Uruguay. Que, si pierde, que no vuelva, porque no lo quieren ni ver, ya te lo digo.
9: Bueno, Bielsa ya resucitó una vez, estuvo a punto de salir de la selección ya hace un tiempo, tuvo incluso un pequeño o gran, no lo sé porque no estoy allí, pero un intento de motín desde dentro, donde parece que también estaba Federico Valverde, o
0: imagínate
9: casualidad.
0: Imagínate tú, o Valverde o Araujo, uno de los dos.
9: Pues oye, el caso es que El caso es que se sofocó eso y Valverde está jugando por dentro. ¿A ti te suena de algo, quiero decir?
0: Pues sí.
9: Te suena de algo, ¿no?
0: La película se llama Buscando al YouTuber. Vamos a ver, la película del día se llama Buscando al YouTuber, que últimamente se nos ha vuelto portugués, Brasil y Portugal, más español. Es curioso. La película es Buscando al YouTuber, ¿eh? ¿Sabes cuál es la película esa, Marcos López Aragón? ¿Sabes, no? ¿Cuál es la película?
9: Me imagino que te refieres a...
0: Sí, bueno, ya sabes a quién, efectivamente.
9: Al enviado especial. Señor. Sí, ahí le tenemos. Ayer estuvo en el Brasil-Escocia, se queda de momento en Miami, cubre el Portugal-Colombia.
0: Qué emoción. Estoy emocionado.
9: Y vamos viendo. Creo que tenemos asegurado al menos un partido de España y otro de Argentina en las eliminatorias. Así que vamos a ver.
0: Bueno, oye, Marcos, sí.
9: Lo que te decía, qué curioso que se sofocó aquel intento de rebelión en el vestuario con Valverde jugando por dentro, de interior. No sé si esto le sonará a Mourinho, porque lo de Mourinho tiene pinta también de que Valverde, si se queda, va a jugar de interior. Oye, por cierto, cuestiones. Se ha especulado bastante durante estos días si iba a jugar Josema Jiménez. Parece que finalmente no, en aras de una mayor seguridad defensiva.
0: Muy bien.
9: Se especulaba también con Darwin Núñez o Fede Viñas. Está creo que Bielsa, como
0: Viñas,
9: es muy cabezón,
0: de momento
9: va a insistir con Viñas, aunque creo que para el juego de la selección española a Uruguay le convendría más Darwin Núñez en la punta de ataque. Y, por cierto, os voy a dar un dato, porque seguramente no nos le vamos a encontrar en este partido, y es, no sé si lo habréis repetido, porque yo, como nunca estoy antes, quiero decir que hablo sin saber lo que se ha hablado. Bueno, pues agarraros al tema. Cabo Verde nos hizo una falta en todo el partido.
0: Ajá.
9: Arabia Saudita nos hizo dos faltas en todo el partido.
0: Qué bien.
9: ¿Eso sabéis qué supone? Supone que son las dos selecciones que menos faltas han cometido en un partido de Mundial desde que se tiene registros, que es Inglaterra 1966.
0: Buen dato.
9: Eso significa dos cosas. Dos. La primera, que parece que nuestro estatus ha vuelto a cambiar y se nos respeta. Se nos empieza a respetar como a los Vinicius, como a los Messi, como a los Mbappé, que no les tocan, no se atreven a tocarles. Es más, ya escucha. Nadie se atreve a hacerle ni siquiera marcajes individuales a las grandes estrellas. Hay un miedo cerval en un campeonato donde te están viendo miles de millones de personas a hacerles la mínima falta a las grandes estrellas del fútbol mundial. No sé si eso es bueno o es malo. Para las selecciones seguramente es malo, para el espectáculo seguramente es bueno. Pero nuestro estatus ha cambiado. Seguramente Uruguay nos rascará bastante más de lo que han hecho Cabo Verde y Arabia Saudita.
0: Bueno, da gusto escucharte. Marcos López Aragón, editor jefe de Babbel.com. Amigo mío, hasta mañana. Cuídate, guardo fuerte.
9: Un abrazo, cuídate.
0: Aquí estamos, en sintonía de goles.

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0: Aquí estamos, como cada noche en el clásico de la radio deportiva, también en la televisión, estamos en el Toro Televisión. Voy a hablar del Madrid, del Atlético y del Barça, porque hay cosas importantes que hablar además de los mundiales. Bueno, en el tema del Madrid, decía en la portada del programa, cumbre por Nico Paz. Se ha reunido en la capital de España. Calalberto, que es el director deportivo del Como, Fábregas quiere a Nico Paz. El Madrid ahora, inicialmente, quería dejarlo cedido otra temporada más, que es lo que quiere el chaval, quedarse allí un año más, porque allí va a jugar, el Madrid no va a jugar, Mourinho no lo quiere. El Madrid ha dicho, hombre, que va a recomprarlo, vamos, 9 millones de euros en la operación, pero que quiere vendérselo al Como por 60 millones, algo que me parece improbable, eso es muchísimo dinero. Pero el tema es que también el Inter de Zanetti le quiere para la próxima temporada. Esa es la historia y la cuestión. Que podría, el Inter podría pagar esos 60 millones de euros porque Zanetti es amigo de Pablo Paz, que es el padre del jugador. Pero Cesc Fábregas quiere que se quede en Italia. Bueno, ya está aquí nuestro tercer mosquetero. Bermúdez, ¿cómo estás, Alejandro?
1: Bien, muy bien. Buenas noches.
0: ¿Mejor que Nico Paz estás?
2: Bueno, no lo creo, pero estaremos a la par.
0: ¿Tú le recuperarías para el Madrid?
2: Yo sí, pero no
0: esta
2: temporada.
0: ¿Jugaría o no jugaría? No, ahora mismo no.
2: No, yo lo recuperaría para la siguiente temporada, que es lo que estaba previsto en un primer momento. Ahora es, efectivamente, hay otros movimientos. Él se quiere quedar
0: en
2: el...
0: ¿Eso significa que el Madrid te necesita vender? Por eso esta operación de venta de Nico Paz.
2: No lo sé, espero
0: que... 60 millones de...
2: Espero que
0: de
2: no,
0: casa.
2: Porque ya la hemos hecho con Víctor Muñoz, que no me apetecía nada, bueno, en el madridismo no ha gustado
0: tampoco,
2: nada,
0: efectivamente, yo estoy
2: esa
0: de
2: operación,
0: acuerdo.
2: Y piensa que Nico Paz ha sido nombrado este año como el mejor mediocampista de la Serie A. O sea, y entonces tú puedes pensar, bueno, que se quede un año más en el Como, si eso además el Madrid lo tiene pactado, eran 8, 9 y son 10 millones traerle el año siguiente, pero claro, tampoco pagas nómina, no pagas nada, ¿sabes?
0: Claro.
2: O sea, es decir, y lo recuperas pensando que este año... Porque hay que ver cómo queda la media del Real Madrid exactamente.
0: Hay muchos jugadores ya,
2: claro,
0: en la media del Madrid.
2: Pero, claro.
0: Y falta fichar todavía uno más.
2: Sí, pero.
0: Un jugador que lleve la batuta, ¿eh? Sí, un Vitinha cualquiera, vamos.
2: Sí, pero bueno. si sale, como está previsto, algunos jugadores del medio campo, Nico Paz es un gran jugador para tener.
0: ¿Camavinga o Tchouaméni? ¿Quién va a salir?
2: Pues parece ser que Camavinga no le sacan ni los geos, ¿sabes?
0: O sea, porque, los geos.
2: ¿Sabes? Sí. Se ha poltronado, tal, no sé qué, y ha dicho que de ahí.
0: Nadie,
2: ¿sabes?,
0: quiere marcharse de Madrid.
2: Ha empezado a tirar bombas de humo,
0: pero
2: tal.
0: Hay que vender,
2: tal,
0: no, el Madrid necesita vender, ya te lo digo, ¿eh?
2: Sí, sí, el Madrid necesita vender y tal. Y entonces, ¿por qué Tchouaméni? Porque.
0: Porque pagarían dinero por Tchouaméni.
2: No, claro, lógicamente pagarían dinero como pagarían por Valverde, pero pues parece ser que Valverde sí que Mourinho lo quiere, ¿sabes? Entonces, podría ser Tchouaméni la vaca sagrada. Aparte. Pasa con Aurelien es que es tan buen chico, ¿sabes? Que es la diferencia que hay que saber. Es un chico que además toca el piano, que es un chico educadísimo, que te mete media bofetada y vas para atrás. Tal. Es que Valverde ya le tuvo que cansar,
0: empieza,
2: ¿sabes? Porque
0: empieza la lírica ya del poeta Bermúdez.
2: No, porque es verdad. Es que
0: toca
2: es verdad,
0: el piano,
2: ¿sabes?
0: ¿Eh?
2: No, toca,
0: y yo
2: toca
0: el violín
2: el piano.
0: También. ¿Eh?
2: Bueno, también, claro, pero es que es verdad que toca el piano excelentemente, que es un chico educadísimo y además como es tan buena persona.
0: Torquemada,
2: si el Madrid le
0: toca
2: dice
0: el saxofón.
2: Que tiene que salir, saldrá.
3: Bueno, alguna cosilla sí que algún
0: seguro, otro, seguro.
3: Sí,
0: no la trompeta, ¿eh?
3: Te iba a decir que
0: eso se lo dejamos para Villalibre.
3: Que yo sé, ¿eh?, que me le traía a Pedro, me le traía porque
2: sí, ¿no?,
3: ha sonado, ha hecho mucho ruido, del bueno, y entonces no sé por qué el Madrid deja pasar este tipo de oportunidades. Ya lo ha hecho con Víctor Muñoz, parece que lo va a hacer con Nico Paz. No te digo que sea una apuesta segura, pero en calidad, como bien ha dicho Alex, del mejor centrocampista de la Premier, de la Serie.
0: Pero se lo trae
3: Serie.
0: Ángeles para jugar, no para dejarlo, bueno, ahí en el banquillo. Vamos a ver,
3: sería,
0: lo que quiere el chaval es jugar.
3: Sería,
0: ¿cómo va a jugar de titular?
3: Sería, mira, al Madrid no puede venir nadie garantizándole la titularidad.
0: Ya,
3: se llame Nico Paz o se llame Kylian Mbappé. Lo que pasa es que Kylian Mbappé sabe que la tiene, pero no se puede garantizar per se la titularidad.
0: Pero no entiendo que el chico quiere quedarse un año más en el Como.
3: Lo entiendo, no critico al chico, pero no entiendo con qué pretensiones viene Mourinho. No sé si es una decisión del club
0: Madrid
3: o de
0: Mourinho. Vender.
3: Sí, pero pero no sé con qué pretensiones viene Mourinho, si es una decisión del técnico portugués o de...
2: Pero no vender activos de 20 años.
3: Claro,
2: es que vender activos de 20 años con ese recorrido me parece una mala inversión.
3: Alex dice lo de que le dejaría un año más, no me parece mal, yo me le traería sin complejos, claro. Estamos hablando del que es un pedazo futbolista al Madrid.
0: ¿Qué dirías tú?
4: Yo sospecho, de hecho, que quieren venderle para comprar a otro jugador en esa posición.
0: Ajá.
4: O sea, yo lo que sospecho, pero bueno, yo creo que el Madrid tiene una necesidad en el medio del campo. ¿Nico Paz podría cubrirla? Pues probablemente sí. ¿Qué ocurre?
0: Sí.
4: ¿Nico Paz puede cubrir esa necesidad? Yo creo que sí. Otro jugador mejor también, pero hay una cosa clara que todo el mundo puede decir, que es que la afición del Real Madrid en España quieren ver a Nico Paz en el Madrid jugar.
0: Claro.
4: O sea, quieren que tenga la oportunidad y eso es un poco lo que
0: el Madrid necesita, bueno, pues jugadores un poco breve. Víctor Muñoz es español. Nico Paz no es que es español,
2: sí,
0: también
2: es
0: tiene
2: canterano.
0: La nacionalidad.
4: Sí, español
0: y argentino.
4: De Tenerife.
2: Claro, y es
4: Tenerife
2: canterano.
4: Y...

0: Paolo, ¿cómo estás? Bienvenido,
1: Bien, bien,
0: benvenuti.
1: bien. Gracias, gracias. Hola a todos.
0: Bueno, a ver, Nico Paz quiere quedarse en el cómo, pero el cómo tiene que pagar al Madrid 60 millones. ¿Puede hacerlo o no?
1: Para mí puede hacerlo y tiene que hacerlo porque Nico Paz en el Como es uno de los símbolos del crecimiento del club, es uno de los jugadores fundamentales del club y el Como va a jugar la Champions League. Tiene que poner Nico Paz como jugador central del proyecto y fundarse sobre él.
0: Bueno, tú imagínate cómo han cambiado las cosas, ¿no? Inicialmente el Madrid iba a dejarlo un año más cedido allí, ¿no? En el cómo, pero yo creo que es necesidad económica la que tiene Madrid, que de hecho hoy en la reunión que ha mantenido Carlo Alberto, el director deportivo, con José Ángel Sánchez, han decidido que no le quieren ceder, quieren venderlo y que el cómo pague 60 millones de euros. ¿Puede pagar ese dinero el cómo o no?
1: Puede pagarlos porque el Como es uno de los clubes con más dinero en Italia. Puede pagar 60 millones, pero no sé si tiene esa disponibilidad ahora mismo para hacer esa operación.
0: Bueno, también se habla de la posibilidad de que vaya al Inter, porque Zanetti le quiere.
1: Creo que sí, Nico Paz va a continuar su carrera en Italia, no se va al Inter, creo que. El cómo es su única opción.
0: El cómo le ha dado oportunidades, las ha aprovechado, está jugando bien, es el líder de este equipo. Y mientras siga Fábregas, yo creo que Nico Paz va a ser el líder del cómo.
1: Sí, ahora sí, porque es más que un jugador, es ¿cómo se dice? El jugador principal
0: Sí,
1: del equipo. Creo que
0: el
1: en
0: jugador
1: el.
0: franquicia del cómo ahora mismo.
1: Sí, creo que jugadores como él, como. También Maturina, que ahora en el Mundial está demostrando, podrían ser jugadores fundamentales para la Champions League del Como en el próximo año.
0: Dime una cosa, Paolo, me da pena no ver a Italia en el Mundial. Tercer Mundial consecutivo que no está Italia. ¿Qué pasa en Italia?
1: Pasa que no tenemos la idea de los jóvenes, de jugar con los jóvenes en los equipos. Por ejemplo, en el Barcelona, Yamal es titular y tiene 17, 18 años.
0: Claro.
1: En Italia, un jugador titular de 17, 18 años, creo que es una cosa imposible, porque los titulares en Italia tienen 23, 24. Tenemos como el miedo de poner los jóvenes en el campo.
0: Oye, Castellucci, ha nombrado un nuevo presidente de la Federación Italiana, ¿no? Hay un nuevo presidente. ¿Va a cambiar la
1: Sí,
0: cosa?
1: creo que sí ahora, porque Malagò es una de las personalidades más fuertes del fútbol italiano y creo que las cosas pueden cambiar, pero tenemos poco tiempo porque el europeo de 2028 está aquí y tenemos que cambiar rápidamente las cosas y las ideas de los equipos de la Serie A.
0: Bueno, se está hablando mucho de que Guardiola podría convertirse en un futuro no muy lejano como seleccionador de Italia. ¿Encajaría bien Guardiola en Italia?
1: Creo que no, y creo que el entrenador de un equipo nacional tiene que ser,
0: Italiano, ¿no? Tiene que ser italiano.
1: tiene que
0: Vale,
1: ser
0: vale.
1: italiano. Y ahora veo Conte o Mancini también
0: Conte.
1: como posibles como nombres, pero no creo que Guardiola va a ser como entrenador del Italia.
0: Bueno, está aquí tu amigo Robles, a ver, que es el fundador, CEO de Babel Media. A ver, habla con tu amigo Paolo, que es tu jefe en Italia.
2: ¿Qué tal, Pablo? ¿Cómo estás?
1: ¿Todo bien, Javier? ¿Tú?
2: Sí. Bueno, ¿cuál es tu opinión de lo que te ha dicho Pedro un poco de la selección italiana para el próximo Mundial? ¿Qué generación llega y cómo ves al equipo?
1: Creo que si las cosas cambian en poco tiempo, podemos hacer un equipo muy, muy fuerte, porque también Palestra, por ejemplo, que ahora está en el Chelsea, es un jugador que tiene que ser titular en la nacional y en el último nacional que ha jugado, por ejemplo, contra la Bosnia. Hemos jugado con Di Marco, que sí, es fuerte, pero tenemos que hacer un recambio, un recurso de los jugadores.
2: O sea, ¿crees que va a haber un relevo generacional en Italia después de este mundial
0: Tiene que haberlo,
2: y
0: vamos, ya
2: promete,
0: por
2: ¿no?
0: necesidad, vamos, por urgencia, vamos.
2: Sí, desde luego.
1: Sí, ese es el problema.
2: Y hay jugadores, ¿no? O sea, hay.
0: Hombre, jugadores ahí en Italia, bueno, va a haber jugadores. Lo que pasa es que hay que apostar por los chavales de 18 años.
2: Eso es lo que
0: Allí
2: pasa.
0: quieren veteranos de bien nada más. Jugadores de 30 años para arriba, que son los que fichan en Italia, a ver para creer. Pero

0: La verdad. Bueno, Castellucci, Paolo, es un placer escucharte en goles. Este ya sabes que es tu programa. Serás nuestro hombre en Italia, Castellucci, ¿de acuerdo?
1: Gracias, gracias. Es un placer.
0: Un placer. Adiós, Castellucci, Paolo, en sintonía de
2: Que
0: goles.
2: creo que se me
0: Chao,
2: entendió bien
0: Paolo.
2: antes, porque, pero vamos, que Nico Paz eligió jugar con la albiceleste, pero es nacido en Santa Cruz de Tenerife.
3: Sí, sí,
2: Chaval.
3: sí. Y
0: Sí,
3: criado
0: sí.
3: en el fútbol canario, quiero decir que es un
2: Pues te digo.
3: jugador.
0: Y canterano del
2: Sí,
0: Madrid.
2: por eso
0: Vamos,
2: te
0: o
2: digo.
0: sea,
3: Y luego fichado por el Real Madrid,
2: Yo
3: claro.
2: me le traería sin
0: Claro.
2: duda, Nanito,
0: O sea, es que ¿qué daño hacen estas
2: a con
0: cosas?
2: él.
0: Porque empezamos con lo de Víctor Muñoz, que ya hizo mucho daño. O sea, a mí es que me sigue doliendo lo
3: Ya
0: de Víctor
3: ve, ya
0: Muñoz.
3: ve, ya
0: Pero fíjate
3: ve.
0: que entendía que probablemente no le vendría mal a Nico Paz un año más, fíjate, ya, pero con Champions
3: Pero
0: y
3: vamos a
0: todo,
3: ver, es que
0: ¿sabes? Es decir,
3: estos jugadores,
0: debido
3: vamos
0: a
3: a
0: ver
3: ver,
0: quién entra y quién sale
3: que
0: del
3: se
0: Madrid. No
3: rueden un
0: puede
3: poco
0: venir
3: más,
0: al
3: sí,
0: Madrid
3: pero.
0: si no va a jugar de titulares, se van a tener minutos, es imposible. Pero Ángel,
3: Es que
0: todo
3: es
0: el tema.
3: quemarlos, yo
0: No,
3: lo tengo claro.
0: estoy con Ángel. Ángel ha dicho que es que en el Madrid la titularidad no te la puede garantizar
3: Sí.
0: nadie,
3: Ya,
0: ¿sabes? O
3: pero
0: sea.
3: ¿qué pasa a los jugadores? Eso no puede ser. Yo no estoy de acuerdo con eso. O sea, o están para servir al equipo o no viene. Así de
2: Lo que
3: claro.
2: el año que viene Nico tiene un arma, que es el escaparate, que va a tener en Champions League, como ha dicho Pablo.
0: Claro.
2: Entonces le va a haber mucha gente y si destaca, pues.
0: Bueno, pero entonces también entonces el Madrid puede ejercer nuevamente, en ese caso serían 10 millones, pues eran 8, 9 y 10.
3: Pero quiere venderlo
0: 10
3: ahora,
0: millones,
3: quiere la
0: sí,
3: pasta.
0: pero entonces a lo mejor en vez de 60, pues son 100, ¿sabes? O sea, es decir, no, no, no deja
3: Pero se
0: de
3: va a
0: ser.
3: dejar
0: ¿Ves lo
3: opción
0: que
3: de
0: te quiero decir? O
3: compra. O
0: sea,
3: sea, la pregunta es
0: Claro.
3: saber si necesita dinero el Madrid o no ahora mismo.
2: Claro, la
0: Ya.
2: máxima que no está cumpliendo el Madrid es dejen salir antes de entrar. Y no lo
0: Claro,
2: está haciendo. ¿Cuándo va a
3: es
2: hacer el
0: que
2: Madrid?
0: la
3: claro,
0: salida.
2: Claro, cuando se está
0: La
2: esperando el
0: operación
2: Mundial. Es un
0: salida.
2: poco arriesgado esperar el que el Madrid espere a finalizar el Mundial para cotizar más o menos de determinados futbolistas. Porque tienen menos espacio de tiempo los posibles
3: No quiere
2: compradores.
3: salir nadie.
2: Claro,
3: Ceballos es lo único que se va. Se
2: claro,
3: le dieron la libertad para ir al
2: pero
3: Betis.
2: encima los posibles compradores también tienen menos tiempo para preparar después del Mundial. Entonces, cuidado, o sea, el Madrid está un poquito al límite. Repito, la máxima de dejen salir antes de entrar. El
0: Hay
2: Madrid no lo está
0: seis.
2: haciendo, está
0: Hay seis,
2: comprando.
0: sí. Seis jugadores en operación salida.
2: Está comprando, todavía no ha saltado ninguno
3: El
2: y.
3: mercado se está moviendo y probablemente alguno se haga cedido a final de
0: Bueno,
3: temporada.
0: estoy ya con el Atlético de Madrid. A ver, aquí sí que hay movida también importante. A ver, todavía
3: Bueno.
0: sigue calentito el tema de Julián Álvarez. ¿Cómo están las cosas? Ahora dice el Barça que subiría a 120, pero para pagar es 6 años. O sea, el Barça quiere pagar en 6 años.
3: Sí.
0: En
2: Sí,
0: cómodo
2: está
0: plazo.
2: dando a entender que es
0: Y
2: un.
0: a Polo le ha dicho que naranjas de la China.
2: Está dando a entender que está agradecido al pronunciamiento de Julián ahí en el Mundial. Y al haberse expresado de esa manera, que quiere salir, que quiere cumplir su sueño, estaría dispuesto el Barcelona a pagar un poco más. Pero es lo que tú dices, Pedro, en 6 años y de qué manera, no lo sé. Yo no sé de dónde saca la pasta el Barcelona.
0: Amigo Ballesteros, don Fernando, la voz rojiblanca, muy buenas.
4: Hola, ¿qué tal? Buenas noches.
0: Oye, ¿a este le van a poner en el Paseo de las Leyendas o no a Julián Álvarez?
4: Ah, no, no,
0: A
4: no.
0: este
3: Porque
0: paso
3: claro,
0: no.
3: como van a cambiar, van a hacer
0: A
3: un
0: este
3: nuevo
0: paso
3: Paseo de las
0: no.
3: Leyendas,
2: Una
3: eso lo
2: placa
3: sabéis, claro, hombre.
2: una placa de oro y
3: Un
2: diamantes.
3: nuevo paseo.
4: Van a hacer
2: La de
4: otro.
2: Julián.
4: Va.
3: 17 jugadores creo que van.
4: Eso era un entuerto. Ahora son 17, sí. Y supongo que se irán sumando, pero muy paulatinamente. Es que lo otro era un sin Dios, el anterior Paseo de las Leyendas. Aún así, de estos 17, a mí me. Pero bueno, es la votación popular, aunque hay cosas que, en fin, todavía chirrían un poquito, ¿no? Como que no esté Luis Pereira, pero bueno.
0: Por
4: Ahí,
0: ejemplo,
4: claro.
0: Pereira, que para mí es fundamental.
4: Claro, vota. A ver, estamos votando ahora, ¿no? Y la gente tiene más reciente a Gavi y a Torres, que ha sido el más
0: Sí,
4: votado.
0: pero Leiviña, que fue otro jugadorazo, tampoco está. Que
4: Tampoco
0: desapareció el
4: está,
0: hombre, murió hace
4: sí.
0: poco tiempo,
4: Sí,
0: pocos
4: sí,
0: días,
4: sí.
0: ¿eh?
4: Hay jugadores. A mí esas son más o menos
0: ¿Falcao está? Sí,
4: aparte
0: Falcao
4: de
0: sí.
4: jugadores muy
0: Bueno,
4: antiguos,
0: el
4: ¿no?
0: último, ¿eh?
4: Como
0: O sea, el último jugador que han puesto. Ajá.
3: Falcao, ¿no?
0: Falcao, el último.
3: Hombre,
4: Falcao,
3: Falcao.
4: por ejemplo. A ver, Falcao fue un delanterazo, 70 goles en 90
0: Está
4: partidos,
0: Forlán,
4: pero estuvo
0: Agüero, o
4: 2 años
0: sea.
4: aquí,
0: Agüero,
4: ¿eh?
0: Forlán está también, ¿no?
4: Estuvo 2 años, sí, está Agüero. No, no, no, Agüero no.
0: Ah, Agüero no
3: Agüero
0: está,
3: no.
0: ¿no?
3: Está
0: Futre,
3: No.
0: Torres es el número uno. Torres es el
4: Está
0: número uno,
4: Forlán,
0: Aragonés
4: Torres
0: es el
4: es el
0: número
4: número
0: dos.
4: uno, está Kiko, está Pantich, está Simeone, está
0: Bueno,
4: Luis Aragonés,
0: eso se lo merece, eso se lo merece,
4: está
0: ¿eh?
4: Enrique Collar, está Abelardo, claro.
0: Arteche también está. Sí, pero
4: Está
0: es que
4: el
0: estas
4: Beto. Bueno,
0: cosas
3: Arteche.
0: no pueden pasar por la democracia, no pueden pasar por la votación popular.
3: Y va a haber
0: Aire.
3: votación para poner a Griezmann, me dice Ballesteros también.
4: Sí, Griezmann es el 18, sí.
3: El 18 sería.
2: El hijo pródigo.
3: El hijo pródigo, ¿eh?
0: Las leyendas son leyendas y todo el mundo sabe quiénes son.
3: Vamos a dar alguna buena noticia. A ver,
4: Desde
3: Kangin
4: luego.
3: Lee y Grimaldo, los primeros nombres del nuevo Atlético, Ballesteros.
4: Sí, lo de Grimaldo está prácticamente hecho y en las próximas horas seguramente ya se haga oficial, porque incluso creo que va a haber reconocimiento médico en el marco de la concentración de la selección española. Grimaldo, lateral izquierdo suplente de la selección, ex del Bayer Leverkusen, bueno, todavía del Bayer Leverkusen, y un jugador con unos números espectaculares, ¿no? En ataque. Vamos a ver cómo lo utiliza el Cholo Simeone, porque a mí, la presencia de un hombre tan ofensivo como Grimaldo me lleva a pensar, aunque

0: para eso hay que hacer varios movimientos a la plantilla, en retomar aquella defensa de cinco o de tres, es decir, con tres centrales y dos carrileros que son dos jugadores ofensivos, ¿no? Porque Grimaldo responde bastante a ese perfil, pero sí, ese sería el primer fichaje que se iría con bonus por encima de los 20 millones.
1: Hombre, sería fichar estos dos jugadores por el precio de uno, 55 millones costarían los dos, ¿eh?
0: Exactamente.
1: Bueno, porque hay buena operación con el Bayern y el PSG, hay buenas relaciones, creo, o sea que bueno.
0: El segundo sería Kang In Lee, que efectivamente...
1: A mí me gusta el coreano, siempre me ha gustado Kang In Lee, mucho, mucho.
2: Muy versátil.
0: Es un buen jugador.
1: ¿Podría ser el sustituto de Griezmann perfecto o no?
0: Justo iba ahí, Pedro Pablo. Digo que es un buen jugador, pero conviene no cargarle la mochila con que pueda ser el sustituto de Griezmann, porque yo creo que hay años luz de distancia, no solo en cuanto a calidad y a lo que ha sido uno y otro en el mundo del fútbol, sino incluso en cuanto a características, ¿no? Canguilé es un jugador que, más allá de que no está siendo titular en el Paris Saint-Germain, no le he visto temporadas de más de 5 o 6 goles, tampoco cuando juega, ¿no? Griezmann era casi un jugador total, ¿no? Y que tenía una relación con el gol extraordinaria. Así que si hay que buscar un sustituto de Griezmann, esa etiqueta yo no se la pondría a Canguilé, que no obstante es un fichaje perseguido desde hace años. Cuando sale del Mallorca va al Paris Saint-Germain y ya ahí el Atlético de Madrid está interesado. Y
1: a mí hay dos jugadores que me gustan mucho, dos asiáticos. Uno es Kang In Lee, coreano, y el otro es el japonés, el Take Kubo.
0: Sabía que Kubo te iba a gustar. Sí, a mí me gusta más Kang In Lee.
1: Sí, también, más, bueno, los dos me gustan, sí.
0: Más consistente. Pero bueno, que son dos buenos refuerzos. Ahora bien.
1: Me gusta más que Julián Álvarez, cualquiera de los dos.
0: Son dos buenos refuerzos, pero cuidado, porque son muchas las cosas que va a perder el Atlético de Madrid y de momento pocas las llegadas, a ver si a partir de aquí se empieza a conformar la plantilla.
1: Sí, que buena falta hace ya, ¿eh? Vamos palito, a ver si se estira ya los Apolo y empiezan a gastar dinero, ¿eh?
0: Palito a Julián Álvarez, ¿eh? He visto que has deslizado ahí.
1: Pero... Hombre, eso de cabeza, lo tengo claro. O sea, yo no permito ni admito en este negocio del balón redondo ni a jetas, que los hay, en abundancia, ni a mercenarios, que abundan, ¿eh? Ni a cobardes, ni a traidores. Más claro no puedo ser.
0: Y Julián Álvarez a lo mejor se lleva unas cuantas de todas.
1: No, se lleva las cuatro. A ver, espérate, Ballesteros, vamos a ver qué dice Quijarro. A ver, venga. Antonio Barcelona. A ver, Antonio, buenas noches, buenas nit.
3: Buenas nit, buenas noches.
1: A ver, cuéntale, Ballesteros, la última oferta del Barça por Julián Álvarez.
3: Bueno, la comentábamos aquí hace semanas. El Barcelona, cualquier oferta que quería llevar, pueda llevar al Atlético de Madrid, es a plazos. A plazos. Esto se está comentando ahora, cuando lo habíamos...
1: O sea, ahora quiere nosotros subir 20 millones más, pero pagar en 6 años.
3: Sí, pagar en 6 años. Ajá. 6 años, 20 millones al año.
1: 20 millones al año. ¿Tú crees que aceptaría el Atlético, Ballesteros?
0: No, yo creo que no, pero si es que además hay una cosa, es que con la inflación que reina en el mundo del fútbol, madre mía, pero si tú sabes en ese camino lo que estaría perdiendo el Atlético de Madrid, no. Es que es una operación nada ventajosa para el Atlético. Ahora, según están las cosas ahora mismo, vamos, no creo que ahí se bajara los pantalones en la negociación.
1: Bueno, menos de 150 millones no lo puede vender ya. Está atado de pies y manos en la propiedad del Atlético.
0: Al final no deja de ser curioso, Pedro y compañeros, porque todos damos por hecho que por menos de 150 millones no se vende.
1: Y si viene al Madrid, yo ya no sé qué decir. Yo ya ves que me lo creo todo.
4: Esperemos que no. Esperemos que eso sea...
0: Pero es que todos sabemos...
3: Parrado, no irá al Madrid porque no pinta nada en el Real Madrid.
1: Es que no tiene sitio en el Madrid, efectivamente. No, vamos, yo no lo veo en el Madrid. No le veo.
4: Efectivamente.
1: Le veo mejor en el Barcelona, esa es la verdad.
4: Además...
1: Encaja mejor en el Barcelona.
4: No le queremos.
2: Ayer dije que...
3: Yo tampoco le veo en el Barcelona.
1: ¿Tampoco le ves en el Barcelona?
2: Ayer dije que Bernardo Silva es un gran futbolista, pero que el Madrid iba a comprar fresas al mercado y se compró una manzana que estaba bien de precio... Y si sucede con Julián, va a ser lo mismo. O sea, va a ser un futbolista que dice, bueno, venga, te lo compro. No es un... Madrid tiene que buscar, está necesitado de buscar perfiles que realmente necesite. Lo hemos dicho por activa y por pasiva, Pedro. Un medio centro creador.
1: Pero es lo que necesita. Estoy cansado de repetirlo.
2: Claro,
1: tiene que un Vitiña, que los demás son paquetes, que no me vale ninguno.
2: Paquetes no, pero no jugadores que necesite el Madrid.
1: A mí me gusta, Cucurella me gusta, Dafri me gusta, Donate me gusta, ojo.
4: Claro, son buenos refuerzos, buenos refuerzos.
2: Van a correr.
1: Paquete es Blauvić, ese sí paquete para mí. Pero
4: ese no está en la lista.
2: A día de hoy, como ilusión, el único fichaje ilusionante, moderadamente, es Cucurella por el hecho que es español. Punto. Sí. No ha hecho fichajes a Madrid todavía, ilusionante.
1: Oye, Ballesteros, del Barcelona, ¿a quién te traerías?
0: Hombre, joder. A Lamine.
4: Grimaldo
2: es de la Masía.
1: Sí,
2: Grimaldo es...
5: Es canterano del Barça.
1: A ver, a Lamín y a quién más te tendrías. A ver, olvídate de Lamín, de los otros que hay por ahí, a ver. Y Pedri tampoco, de los otros.
0: Pedri tampoco. Ah. Bueno, pues, hombre, seguramente Fermín, ¿no? Sería...
1: Fermín, no está mal, o sea, ¿no?
4: Es una gran, gran elección, sin duda.
1: Oye, ¿le dejarían Guijarro de marchar a Fermín del Barça al Atlético una operación?
3: En principio no. En principio no, porque si no quieren ver a Laporta salir a la carrera por Barcelona, yo creo que no le dejarían ni a Pedri, ni a Lamine Yamal, ni a Fermín. Y vamos a ver lo de Rafinha. Porque...
1: O sea, ¿tú sigues mosqueado con el tema Rafinha?
3: Porque hoy ha salido una noticia que dice que la familia de Rafinha está salpicada por la denuncia de un API por una comisión millonaria.
1: Caramba. Bueno.
3: Cuidado, ¿eh? Cuidado, cuidado con el tema. Lo sacan varios medios de comunicación en la ciudad condal. Ajá. Es una noticia importante y viene a colación con las manifestaciones y con la información que comentábamos días pasados. A pesar de que Rafinha y su entorno lo habían desmentido.
1: Oye, Ballesteros, ¿tú cambiarías a Ferran por Sorloth?
0: No. Pero, o sea, quiero decir, no, quiero explicar esto. No, es que no ficharía a Ferran, con todos mis respetos. Ah, no es porque me quiera quedar con Sorloth, ¿eh? Es decir, yo...
1: Hombre, a mí me gusta Sorloth también, ¿por qué no? Me gusta, a mí los vikingos que rematan no de cabeza me gusta.
0: A mí no me convence Sorloth, pero no le cambiaría por Ferran, porque es que sería otro delantero que tampoco me convence. Es que no... No, tampoco por Vlahovic, que he oído que
1: nada, olvídate,
0: No, me gustaría más una apuesta, fíjate, aunque sea un jugador que conozca menos, o una apuesta de un jugador joven, como se hablaba de uno del Brujas, o de este señor Lepol, ¿no? Que era un francés de 26 años, sí, que había tenido una explosión tardía. Me ilusionaría más ese tipo de jugador que uno conocido, y más si en Ferran. Te lo digo con todos los respetos para Ferran, pero es que si te lo van a calzar en una operación para rebajar dinero y va a ser un jugador que además tampoco creo que se muera de ganas por fichar por el Atlético de Madrid.
1: Me gusta ese griego Solís de Brujas también.
0: También Solís, sí, ¿eh? Sí, ya se le estuvo observando y además...
1: Esto me lo apunto todo aquí, Cantarero, aquí el mágico.
0: Buen especialista.
1: Es buen especialista de verdad. Vamos a ver, sí, yo siempre se lo digo. No sé por qué no te dedicas al periodismo, bandido.
0: Efectivamente.
1: Es lo tuyo. Está, es sonido, es mágico. Con
4: el jugador del Barça que le vendría bien al Atlético es Marc Casado.
0: No, pero a mí...
1: No te convence tampoco Casado.
0: Sí. No me convence, pero es que además yo creo que son jugadores que todavía no han quemado todas sus oportunidades en el Barça, que yo creo que ni se les pasa por la cabeza fichar para el Atlético de Madrid. Y en ese sentido, si ya tenemos un jugador ahora mismo, fíjate lo traumático que es, que se quiere marchar.
1: Es verdad,
0: o sea, fichar a jugadores que ni quieren, ni sueñan, ni desean venir al Atlético de Madrid, que van a venir un poco porque una operación les lleva, pues no, mire, no. A no ser que fuera un jugador ya descomunal, que dices, mira, me como todos los prejuicios que tenga, pero es que ni Casado, ni Ferran, no.
1: Bueno, Ballesteros, cuídate, que mañana madrugas. Un abrazo fuerte.
0: Un abrazo a todos.
1: A todos. A ver, vamos a ver, Guijarro. ¿Qué pasa con Víctor Font, que no le deja, le ha quitado el abono del Camp Nou?
3: Te explico. Los aficionados, los socios del Barcelona están en pie de guerra con la directiva del señor Laporta. Los socios no abonados que siguieron al Barça en Montjuïc se quedan fuera del Camp Nou. Solamente a los abonados que acompañaron al equipo en el curso pasado tendrán abono esta temporada. Deja fuera en lista de espera al resto de abonados, así como a los no abonados que subieron a la montaña mágica. Esta tarde, Víctor Font tenía previsto sacar sus abonos correspondientes, como cada año, y cuando ha entrado en la web del club, estaban todos los abonos agotados.
1: O sea, abonos agotados, es lo que le han dicho, no vetado, abonos agotados, no vetado.
3: No, vetado no.
1: Ah, bien, no, explícamelo bien eso.
3: Abonos agotados, pero fíjate... Toda la vida.
1: ¿Qué pasa, que llegó tarde o qué pasa?
3: Bueno, él me dice que no. Él pensaba que llegaba en tiempo y forma. Pero te explico. Toda la vida, desde pequeñín, abonado en el Fútbol Club Barcelona. Es uno de los dos, candidatos que hace pocos días, por decirlo de alguna manera, estaban enfrentándose unas elecciones a la presidencia del Fútbol Club Barcelona.
1: Sí.
3: Y me contaba con pena que es la primera vez en la historia, desde que era pequeño, que se queda sin abono en el Fútbol Club Barcelona para ver los partidos del Camp Nou. Fíjate lo que te voy a decir. Este año han puesto 38.000 abonos en liza.
1: Ajá.
3: Una restricción importante. Y 24.000, los 24.000 restantes, hasta los 62.000 asientos,

0: para el público en general. ¿Qué decíamos hace mucho tiempo que le gustaba a la directiva del señor Laporta? Más asientos libres, más entradas por taquilla que fijarse y tratar en condiciones a
1: Claro.
0: los abonados de siempre del Fútbol Club Barcelona.
1: Más chinos
0: El
1: pagando, es lo
0: extranjero,
1: que
0: que
1: quiere.
0: tiene todo el derecho del mundo para ver los partidos del
1: Pues
0: Barça,
1: claro.
0: pues tiene más posibilidades, y a los abonados de toda la vida, ahora a la gran mayoría, en las listas de espera. Y entre
1: Ay.
0: ellos, Víctor Font.
1: En
0: Es
1: fin,
0: surrealista, no me
1: ver,
0: digas que no.
1: pues sí, es surrealista. Bueno, así está la cosa. Para terminar rápidamente, a ver, ¿cómo está lo de Ansu Fati? ¿Cerrado con el Mónaco o no? Todavía no está cerrado.
0: Todavía
1: Bueno, a
0: no
1: ver qué pasa
0: está.
1: con este pobre chaval. A ver, ¿a qué está jugando ahí? A ver, ¿qué pasa con
0: No lo
1: Ansu
0: sé. No sé si es un tema de comisiones, no sé si es un
1: Fati? Sí,
0: tema
1: aquí
0: de
1: son, aquí son
0: porcentajes.
1: todo comisiones, no te engañes, todo
0: Bueno, pero
1: comisiones.
0: también hay unos porcentajes. Si luego hay una venta del jugador por parte del Mónaco, también podría ser un problema en ese sentido.
1: Bueno.
0: Se ha llegado a un acuerdo, al parecer, con Ter Stegen,
1: Ajá.
0: que no lo quiere nadie, por desgracia, a nivel de traspaso. Lo van a ceder un año al Ajax de
1: Bien,
0: Michel.
1: bien.
0: Y como dijimos aquí, Alexia Putellas
1: Uy.
0: ha fichado por el London
1: Bueno, está
0: City.
1: bien, se lleva la pasta allí, vale, que se vaya a
0: Recordarás que
1: Londres.
0: habían varias expectativas, que se habían comentado distintos clubes, distintos países, y dijimos en goles, en primicia, que no, que se marchaba a Londres.
1: Ahí
0: Y se
1: está.
0: marcha a Londres, al London City. Y
1: Mister
0: por
1: Primicias,
0: cierto,
1: Antonio Garro.
0: una gran
1: Que la
0: noticia
1: vamos
0: del
1: ya, venga,
0: Barça.
1: sí.
0: Hoy nos hemos proclamado campeones de fútbol
1: Bueno,
0: sala
1: me
0: al
1: alegro,
0: vencer en el
1: felicidades.
0: partido importante clave 4-6 al
1: Felicidades. No ganó el
0: Pozo
1: baloncesto, pero sí ganó el fútbol
0: de
1: sala. Está bien,
0: Murcia.
1: buena
0: Sí,
1: noticia.
0: señor. Y
1: Felicidades
0: por
1: para el
0: cierto,
1: Barça.
0: un abrazo muy grande al pueblo venezolano, Parrado.
1: Pues sí, estamos todos solidarizados con el pueblo venezolano después del terremoto que ha sufrido. Hasta mañana, Guijarro, cuídate, un abrazo fuerte, buena noche.
0: Un abrazo a ti y a todos.
1: Bueno, nos
0: Chao,
1: vamos ya a poner, nos
2: Gonzalo.
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2: de
1: de
2: verdad.
1: verdad.
2: Una
1: ¿Así?
2: marca española con talla mundial, como el mundial que estamos presenciando, que está siendo un gran mundial.
1: Así,
2: 50% cumplido y tres goles de
1: te está
2: media.
1: gustando el mundial,
2: Sí,
1: ¿eh?
2: tres goles de media con el 50% de los partidos jugados, un poquito más. Gran
1: Y las
2: mundial.
1: estrellas están apareciendo en el mundial.
3: Están apareciendo, efectivamente. Vamos a ver si ahora el Barça coge también un poquito de ritmo.
4: Y ahora le falta España, ¿no? Un poquito más de España este viernes por la noche. Hasta Eric va a estar levantadísimo. Mira, ¿cómo se va a dormir Eric?
3: Ahora empieza el mundial de
4: Esto,
3: verdad.
4: hombre,
3: Ahora empieza de
4: claro,
3: verdad.
4: a las
3: Ahora.
4: 2 de la mañana, pero pues si es una hora estupenda para ver el partido y luego salir.
1: La suerte es que Eric no madruga el sábado.
4: Hombre, claro. O sea, ni muchos esperemos no madrugar el sábado, ¿no? Pero
1: Bueno, pero
4: Torquemada madruga los sábados, porque se va, se
1: sí.
4: hace unas cosas, se va a la huerta y hace no sé qué, y hace sí, unas cosas
1: Se va a
4: rarísimas,
1: la
4: ¿sabes?
1: montaña también.
4: Yo muchas veces
1: De Boy Scout a la montaña.
4: llegamos a casa y digo, venga, 7 de la mañana, no sé qué, venga, le dejo en la huerta que yo me voy a dormir.
1: Bueno, hemos bautizado ya
2: No me vendría mal, ¿eh?
1: a
2: Sí.
1: Paolo Castellucci, ¿no, Robles?
3: Pablo Castellucci.
1: En nombre de goles ya en
3: Y
1: Italia, va a venir a
3: capitano.
1: Italia,
4: Sí.
1: y capitano.
4: El capitano.
1: El
4: Capitano.
1: capitano. Bueno, pues así están
4: Sí.
1: las cosas, ¿no?
4: Sí, claro, y así se las hemos contado.
1: Así me
4: Decía,
1: gusta.
2: toda la suerte del mundo para el equipo de Luis, que es el equipo nuestro, el
4: Así
2: equipo
4: es. Lo veremos y lo
2: de
1: contaremos.
2: los buenos españoles.
1: Vamos a
2: A por
1: España. Ahí
2: ellos.
1: estamos, nos vamos.
3: Vamos.
1: Todo el mundial ya lo sabes, aquí en Sintonía de Goles. Lo que tú no sabes, te lo contamos aquí. Y así te enteras. A ver, mágico, David Cantarera, la producción de sonido. Ahora te dejo ya Mañanas en Libertad con mi amigo Luis del Pino y a continuación Deportes en Libertad, información y deporte. Adiós, people. Hasta mañana.

0: ¿Cómo es la cabrera? Cuéntame qué tiene especial.
1: Pues yo creo que todo el mundo que pasa por la Nacional 1 lo sabe, porque ve nuestra sierra. Creo que el entorno que tenemos es envidiable.
2: Asaba mi abuelo, asaba su padre, el abuelo Felipe, asaba el padre de su padre.
3: Mira, la pala de mi abuelo. Que me dicen, siempre enseñas tu pala, pero si es que vamos a ver, si es que esta pala tiene 100 y pico de años.
4: Madre mía, Constantino, qué convento tan bonito, por favor.
5: Esto es una belleza. Primeramente lo compró por descendientes del pintor Francisco de Goya.
6: Este es mi pueblo, esta es La Cabrera.
7: Nueva tormenta política y judicial tras las revelaciones contenidas en el último informe de la Unidad de Delincuencia Económica y Fiscal incorporado a la causa que se instruye en la Audiencia Nacional. El documento sitúa al expresidente del Gobierno Zapatero en el centro de una compleja trama de supuestas influencias internacionales con ramificaciones políticas, empresariales y judiciales que ya han comenzado a provocar reacciones tanto en España como fuera. Según los investigadores, Zapatero habría percibido 200.000 euros por unos trabajos que formalmente fueron presentados como servicios de consultoría para el grupo Gloria, conglomerado empresarial peruano que mantenía un litigio con las autoridades de Bolivia. La UDEF sostiene que dichos pagos habrían servido en realidad para remunerar un trabajo de intermediación destinado a favorecer los intereses de la compañía ante el gobierno de Bolivia y evitar el pago de una sanción multimillonaria. Los agentes consideran que la sucesión de hechos analizados apunta a una dinámica de influencias ejercidas a través de un contrato presuntamente simulado. Desde el entorno del expresidente rechazan estas acusaciones y defienden que se trató de una actividad profesional legítima, negando cualquier tipo de irregularidad. Sin embargo, las conclusiones policiales van más allá de este episodio concreto. El informe describe la existencia de indicios que, a juicio de los investigadores, permitirían sostener la hipótesis de una estructura organizada dedicada a utilizar contactos políticos e institucionales para así beneficiar intereses privados. En este contexto, la UDEF atribuye a Zapatero un papel central en una presunta red de influencia internacional apoyada en su relevancia política y en su agenda de relaciones. Uno de los aspectos que más atención está generando es el análisis de la documentación intervenida a una de sus colaboradoras, a su máxima colaboradora, que es no es otra que su secretaria. Entre los documentos figuran agendas correspondientes a los años 2024 y 2025 que reflejarían numerosos encuentros con actuales miembros del Ejecutivo. De acuerdo con toda la información que se conoce, aparecen registradas hasta 25 reuniones con el presidente del Gobierno, con Pedro Sánchez o con distintos ministros. Entre ellos destaca sobre todo el titular para todo, el titular de Presidencia, Justicia y Relaciones con las Cortes, Félix Bolaños, con quien habría mantenido varios encuentros durante ese periodo. Resulta evidente que la gravedad de los términos empleados por los investigadores introduce un nuevo elemento de presión sobre el PSOE y sobre el propio gobierno, especialmente en un momento de elevada tensión política y de creciente escrutinio sobre las relaciones entre poder político, influencia institucional y actividad privada. La cuestión ya no es únicamente si determinadas conductas terminarán siendo consideradas delictivas por los tribunales. La cuestión es si España puede normalizar que figuras con una enorme capacidad de influencia política operen en ciertas zonas grises donde se mezclan intereses empresariales, relaciones gubernamentales y acceso privilegiado a los centros de decisión.

0: Muy buenos días, hoy es jueves, es 25 de junio, comenzamos el programa en el día de hoy, recordando que en Santoral celebramos San Máximo de Turín y San Galicano de Alejandría. Muchos asuntos encima de la mesa, sobre todo lo que tiene que ver en página de tribunales, como ya viene siendo habitual desde hace varias semanas. Centralizamos el foco en la jornada de hoy en el expresidente del gobierno Zapatero, después de ese interesante informe que hemos podido acceder, al que ha podido acceder el Toro Televisión y que pone de manifiesto, cómo se producían ciertos encuentros, incluso con el propio fiscal general del Estado, en fechas clave, el 7 de marzo del año 2024. Luego les explicaremos la importancia de esa fecha, aunque también tendremos que analizar lo que dio de sí la jornada de ayer en el Congreso de los Diputados, donde el presidente del Gobierno comparecía a petición propia, aunque una petición también, una comparecencia un tanto forzada por el resto de socios, que como les decía ayer, siguen dando pellizcos de monja a Pedro Sánchez, pero de momento no plantean hacerle caer en una posible moción de censura. Fue muy interesante ver la reacción, estudiar el comportamiento, el lenguaje no verbal de Pedro Sánchez cuando Gabriel Rufián le interpeló directamente, pidiéndole que le mirase a los ojos. Vamos a analizar esa cuestión, aunque tendremos muchos otros más asuntos de los que hablar en una jornada, por supuesto, donde también estamos muy pendientes de la situación en Venezuela, después de que dos terremotos de 7,2 y 7,5 hayan provocado miles de muertos y decenas de heridos. Les contaremos qué es lo que ha sucedido, unas imágenes brutales las que nos llegan desde Venezuela. Pero antes, comenzamos el programa saludando a los invitados que nos acompañan y, como siempre, con el comentario de Josep María Francas. ¿Qué tal, cómo estás?
1: Pues mira, vivo y afectado por lo de Venezuela, porque parece que a perro flaco todos son pulgas, ¿no? Y salen, no han salido de una muy grave y ahora ya hasta la naturaleza les casca y, con perdón, en esférico, derecha e izquierda, ¿no? Pero, en fin, ya veremos. A ver, yo esta mañana he intentado recordar qué me había gustado del debate de ayer, y hay dos cosas que me han parecido muy interesantes y que no sé si tienen mucho que ver, es sacar el rábano por las hojas, pero una es la defensa que hace Pedro Sánchez sobre ZP, que es una manera de autoescupirse, cuando dice que la presunción de inocencia y el legado de ZP será brillante. Viene a decir, no he encontrado el texto exacto, porque no tiene ningún escándalo durante su gobierno y porque ningún ministro fue condenado durante su etapa. Es muy interesante eso, para ver exactamente que es una manera de Sánchez de autoescupirse, porque, y creo que sigue con más cosas que podríamos seguir insistiendo. Y la segunda que me gustó es que parece que Feijóo le ha entrado un poco de nervio, ¿no? Uh-huh. Y cuando sacó lo de las fotos lo aplaudí. O sea, ya es hora de que, sabiendo que cada vez que dice algo le recuerdan la foto de Marcial Dourado, ataque con alguna foto. Y sobre todo la frase de que de sacar la foto de Zapatero diciendo con un contrabandista, no sé exactamente cuál es la palabra que usa, me parece que es brillante. Por fin. Se quedó corto, porque hay bastantes más fotos. Es más, incluso podía ir mirando a los distintos grupos para sacarles fotos de estas, porque el resto no la usan, pero la aplauden, la foto de Dourado. Entonces, bueno, como todos han estado con Zapatero, todos han estado con Cerdán, todos han estado con Ábalos, y veremos lo que viene después. En el caso de Bildu no, porque peor que Bildu no puede haber una foto, pero bueno, esto ya lo podíamos dejar aparte. O sea, que si va de fotos, me parece interesante.
0: Don Luis del Pino, muy buenos días.
2: Muy buenos días. Terrible lo de Venezuela. O sea, un país que lleva décadas soportando una tiranía asesina, una tiranía torturadora y ladrona que ha dejado al país en la más absoluta miseria moral, social y económica, y encima ahora un doble terremoto. El anterior terremoto grande que tuvo Venezuela fue de magnitud 6,7 en el año 1967. Causó unos 300 muertos. Para que nos hagamos una idea, los dos terremotos estos han sido de una intensidad entre 6 y 10 veces superior. Con lo cual, pues hay alguna gente que está estimando que puede ser más de 10.000 muertos los que haya en Venezuela.
0: Gravísimo, sin duda. Se incorpora a nuestra mesa Natalia Cristóbal, periodista del Debate. Es la primera vez que nos acompaña aquí en Dando Caña. Muy buenos días.
3: ¿Qué tal? Buenos días. Pues encantada de estar aquí con vosotros. También muy impactada por estas noticias y bueno, veremos a cuánto asciende, porque es una desgracia y las imágenes que, que están dejando y bueno, con mucho que comentar sobre esta actualidad nacional que cada día pues, nos deja mil historias diferentes, ¿no?
0: Y veremos también a cuánto asciende la factura de este gobierno de Pedro Sánchez. José Ramón Riera, muy buenos días.
4: Muy buenos días. Lo primero que te puedo decir es que mi familia, mucha está en Venezuela, porque estoy casado con una venezolana, en casa lo sabemos desde prácticamente las 2 de la madrugada, en donde hemos conseguido al menos que toda la familia que está en Valencia, que es una de las principales, y es el epicentro del terremoto. De momento allí, es decir, la ciudad estaba mejor cuidada, mejor tratada, porque estaba fuera del control directo del gobierno bolivariano. Caracas es un desastre. Caracas, hemos estado intentando hablar con varios primos de mi mujer, amigos y demás. No hemos conseguido todavía poder hablar con nadie de ellos. Valencia en perfecto estado, el edificio de donde vive mi cuñada, que es un edificio el más alto de Venezuela, el más alto de Valencia, en una colina y 21 pisos, ella vive en el piso 21, ha tenido unos temblores tremendos, pero se encuentra en perfecto estado, no funciona ni el agua, ni la electricidad, ni nada, pero bueno, no ha habido grandes desperdicios, sí,
5: en una colina, 21.
4: Al 21, no, se han ido. A casa de su suegra, que tiene una casa, es decir, con lo cual la posibilidad de, si se repiten, bueno, pues está más tranquilidad. Y desde luego lo que aparenta todo es que es terrible lo que ha pasado en Caracas, pero es terrible.
5: Hombre, réplicas va a haber, ¿eh?
4: Sí, sí.
0: Es terrorífico y de hecho vamos a ir con esas imágenes. Como les decíamos, desconocemos el número de víctimas mortales. El gobierno de Venezuela a esta hora, a las 12:09, no ha ofrecido ese número. Lo iremos conociendo en los próximos días. Se prevé que la cifra pueda ser desde luego horrorosa, después de que ese miércoles se haya producido ese terremoto de 7,2 primero y luego 7,5 en el epicentro, en la Sierra de Aroa, en el noroeste de Venezuela. Pero desde luego lo que sí nos muestran todas las imágenes que hemos recibido del país son los cuantiosos daños materiales, unos terremotos que ya han sufrido posteriores réplicas que se han registrado en los diversos estados y que ha llevado directamente a Delcy Rodríguez, presidenta encargada de Venezuela, a declarar el estado de emergencia. En fin, nos iremos con esta cuestión. Me gustaría mostrarles las imágenes, pero en este momento no sé, compañeros, si podemos irnos. Todavía no. Luis, que me pide la palabra.
2: Sí, una consecuencia que ha tenido el terremoto es que los venezolanos que no podían usar internet ahora pueden. Ha levantado el gobierno la prohibición de redes VPN para que la gente pueda comunicarse, porque, como decía don José Ramón, es que no funcionan redes telefónicas en muchas zonas, no hay manera de contactar, y la única manera de contactar es a través de otros medios, que es internet satelital o sí, lo que sea. Y...
4: sí, sí, solo puedes contactar actualmente, y no con Caracas, por lo menos no lo hemos conseguido, con Valencia vía WhatsApp, y si tienes conexiones a Starlink o alguna de las redes de ese estilo. Pero no es sencillo, teléfonos no hay manera, salvo que cojas wifi, entonces hablas por...
2: Irónicamente, lo que ha pasado en Venezuela va a servir para acelerar la transición allí. Están acudiendo los equipos de rescate de todos los países de la zona, El Salvador, Chile, Argentina, Estados Unidos va a mandar muchísima ayuda, y pues es de las típicas cosas que de repente cambia el marco de discusión, cambia el marco de juego, y yo creo que como ventaja derivada pues va a haber un cambio rápido en Venezuela.
0: Pero acá tú también tenías contactos en Venezuela. ¿Has
5: sí, no,
0: hablar
5: no,
0: con
5: no, no, no, pero me extraña lo que decís, porque yo tradicionalmente he podido chatear vía WhatsApp y vía otras redes sin ningún problema con venezolanos, incluido Caracas. Claro, lo que no sé es si tenían limitación horaria. Esto no lo sé, porque sí sé que no tenían luz cuando chateaban conmigo alguna vez, o sea, que no tenían agua y todo esto. Pero es más, incluso desde la selva. O sea que nunca he tenido problema de por internet no poder contactar con ellos.
4: Porque cuando tienes acceso a Starlink, es más difícil cortar el acceso a Starlink.
5: Pero lo tendrán ellos, porque yo no uso.
4: No, ellos entran por Starlink y se conectan contigo, es decir, tú, como si tú fuese tu wifi normal.
0: Veamos si les parece. todas las imágenes, el sinfín de imágenes devastadoras de estos dos terremotos que han llenado las redes sociales en estas últimas horas.
6: Dos potentes terremotos han sacudido Venezuela a las 6 de la tarde, hora local. Un seísmo de magnitud 7,2 y apenas 39 segundos después, otro aún más intenso, de 7,5. Un fenómeno extraordinario conocido como doblete sísmico, muy poco habitual, que ha sembrado el pánico y la tragedia. El epicentro se ha localizado en el estado de Yaracuy, cerca de la localidad de Yumare, al oeste de Caracas. Desde allí, la onda sísmica se ha propagado por buena parte del norte del país, sintiéndose con fuerza en la capital y en estados como Carabobo, Aragua, Miranda o La Guaira. Todavía es pronto para hablar de un balance definitivo de víctimas y daños materiales, pero el Servicio Geológico de Estados Unidos estima que podría haber entre 10.000 y 100.000 muertos. Las autoridades continúan evaluando las consecuencias de un terremoto cuyas imágenes son solo un pequeño reflejo de lo vivido. Así se sentía el seísmo en el aeropuerto, en un partido de béisbol o en plena calle. Hay que recordar que Venezuela se encuentra sobre el límite entre las placas tectónicas del Caribe y Sudamérica, una de las zonas con mayor actividad sísmica del continente. Sin embargo, un doble terremoto de esta magnitud, separado por apenas unos segundos, es un fenómeno excepcional que dificulta las labores de rescate y eleva el riesgo de nuevos derrumbes y réplicas. Los expertos comparan esta secuencia con el devastador doble terremoto que sacudió Turquía y Siria en 2023. No obstante, el caso venezolano resulta todavía más inusual. Las dos sacudidas se produjeron con apenas 39 segundos de diferencia, lo que podría convertirlo en uno de los dobletes sísmicos más rápidos registrados en la historia reciente.
0: El personal de rescate continúa a esta hora con las labores, con los trabajos de búsquedas de supervivientes después de que la propia Delcy Rodríguez haya declarado ese estado de emergencia.
7: Y estamos en este momento declarando el estado de emergencia tal como lo contempla nuestra Constitución. Quiero agradecer a los gobiernos del mundo que inmediatamente ocurrido estos sismos se comunicaron con Venezuela para ofrecer solidaridad y apoyo.
0: En fin, ayuda internacional, por supuesto, desde todas partes
1: del mundo. Sí, pero vaya trío ha salido en la foto, ¿eh? Madre mía, Diosdado Cabello y su hermano, y el hermano de Delcy. El demonio tendría miedo en meterse ahí en medio, ¿eh? ¡Qué cosa!
2: Recordaba hace unos minutos María Jamardo en Twitter un dato esencial. En muchos lugares de Venezuela, cuando tú vas al hospital, te tienes que llevar tú el material.
1: Claro, sí, sí.
2: Necesitas tiritas, necesitas vendas, necesitas suero. Te lo tienes
1: Aspirinas,
2: que llevar tú.
1: Lo que quieras.
2: Porque sí, sí. Siendo el país con las mayores reservas de petróleo, el repugnante gobierno bolivariano ha conseguido que te tengas que llevar tú al hospital los suministros médicos porque allí no te lo dan. Pues imaginen cómo va a ser ahora la atención a los miles y miles y miles de heridos del
1: terremoto. Le llaman insumos, y eso estamos hablando no de ahora, ¿eh? O sea, hace 15 años ya se los tenían que llevar, o sea, llevan 15 años o por ahí que no tenían ni una tirita, ¿eh?
4: Y pagadas en dólares, no te olvides de este tema.
1: Bueno, si hay que pagar, sí.
4: No, no, es decir, si tienes que comprar una tirita, la compras en dólares, si quieres, en dólares.
1: Desde España se mandaba muchos médicos venezolanos que se han fugado a España, tenían vías de mandar material de ese estilo. Sí. Y no mandaban medicinas sofisticadas, mandaban eso, pues tiritas, alcohol, todo lo típico.
4: Mi suegra colabora con un grupo, es decir, el cual recoge un montón de medicinas que por algún motivo se han vendido y ya se les y las han devuelto, ya no las pueden volver a devolver porque resulta que se han sido de la Seguridad Social y no se necesitan, y las recogen en farmacias, y ella las recoge y a través de gente que viaja, es decir, a Venezuela, es decir, está mandando todos los meses medicamentos.
1: Pues eso.
4: Pero porque además es
1: hace años,
4: es que es decir, todo lo que manda es bueno, las cosas que le dicen maravillosas, no lo podéis ni imaginar. Está salvando vidas, es decir, a través de muchos medicamentos. Más, hay veces que recibe WhatsApps, mira a ver si nos consigues, y se va a las farmacias, oye, ¿tenéis?
0: Pues no queda otra que pensar mucho en estas horas en los venezolanos, que estén en nuestras oraciones y, por supuesto, todo nuestro apoyo y la ayuda en lo que...
5: Y eso que está contando José Ramón Rivera es culpa de los tres que salieron en la foto.
4: Sí.
5: Totalmente. Lo digo porque una cosa es ser solidarios con el pueblo venezolano y en la desgracia, pero otra, saber quiénes son esos tres pájaros.
0: Nos vamos ahí, señores, a la primera pausa de publicidad del día de hoy y a la vuelta hablamos de Zapatero, Pedro Sánchez, Cloacas del Partido Socialista, Begoña, en fin, en unos minutos.

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0: Así que he aquí la pregunta, señor presidente. ¿Usted tiene pecado? Repito, ¿usted tiene pecado? Le pido que me mire a los ojos. ¿Usted sabía algo? Más sencillo, más simple. Ustedes han robado.
1: Desafío del republicano Gabriel Rufián a Pedro Sánchez en lo que es, bueno, la parte de la oratoria. Dejémoslo ahí en el Congreso de los Diputados. No sé si podemos volver a ver esas imágenes porque me gustaría que se fijasen en el detalle de Pedro Sánchez, que le va la mirada, mantiene ese rostro serio y se ve cómo intenta colocar todo el rato los papeles con un cierto nerviosismo, estrés, dicen algunos expertos en comunicación, en lenguaje no verbal, el que muestra Sánchez. Ahí lo están viendo, ahí colocando esos papeles. En fin, la jornada de ayer, Natalia, ¿con qué titular te quedarías de lo que escuchamos en el Congreso por parte de Sánchez?
2: Bueno, yo creo que Sánchez está más desatado que nunca en una huida hacia adelante y ataca un poco a todo lo que, bueno, lo que se le opone, ¿no? Y entonces vimos esa insinuación de Lawfare, vimos también ese ataque a determinados medios, ese ataque a la oposición, mencionó el caso de Quirón, que es en lo que está el Partido Socialista estos últimos días con todas las informaciones que les están perjudicando, y lo que da la sensación es eso, que están una vida hacia adelante, un cierre de filas totalmente por parte del Partido Socialista y de que aquí no se mueve nadie hasta 2027. No, es que ni siquiera pidió perdón, dijo que ya lo había hecho en su día, que yo creo que la última vez fue cuando hace un año dimitió Santos Cerdán y le metieron en prisión. Y bueno, dijo ayer eso, que también que ya se había expulsado a los que estaban imputados, y parece que ya las medidas que dice anunciar pues no llegan nunca y ya capítulo cerrado y pasamos a otra cosa, es un poco la sensación que da.
1: Don Luis, nosotros algunos pensábamos que ayer podía ser el día en que anunciaste esa convocatoria electoral, no fue así.
3: Yo creo que ha perdido una excelente oportunidad Pedro Sánchez, porque no sé qué concepto tendrá él del futuro, pero les invito a ustedes a retroceder en el tiempo 3 meses. Hace 3 meses no sabíamos nada de las joyas de Zapatero, hace 3 meses no sabíamos nada de los mensajes de Zapatero y Gertrudis, hace 3 meses no sabíamos nada de la estructura piramidal de las cloacas en el Partido Socialista, no sabíamos que la gerente del partido pagaba los gastos de las cloacas. En este tiempo han salido una cantidad de informaciones nuevas brutales. Por tanto, no hace falta ser muy listo para saber que en los próximos 3 meses lo que vamos a conocer va a dejar pequeñito lo que ya conocemos. Y en los 3 meses siguientes, lo nuevo que vamos a conocer quedará ya también obsoleto. Es decir, lo que le espera a Pedro Sánchez es un calvario. Yo creo que cuanto antes tire la toalla, mejor para él y mejor para su partido. No tiene manera ya de escapar de lo que le espera. Ayer a mí me llamó mucho la atención 2 cosas. Primero, la constatación de que Rufián piensa que somos estúpidos, porque dice, míreme, ustedes han robado, usted sabía algo, pretende el señor Rufián que nos creamos que el señor Rufián tiene dudas sobre si sabía Pedro Sánchez. Pero chico, Gabriel, por el amor de Dios, por supuesto que Sánchez es imposible que no supiera que todos robaban a su alrededor, en su partido y en su familia. Entonces, que hagas como si todavía te quedara la duda y le mires, míreme a los ojos, Pedro Sánchez. Hace falta ser cínico y hace falta ser hipócrita, estimado Gabriel Rufián. Y la segunda cosa que me llamó mucho la atención, la distinción que hizo Pedro Sánchez, porque defendió a su mujer, a su hermano y a Zapatero. A su mujer y a su hermano son su familia, ¿cómo no les va a defender? A Zapatero, a lo mejor es que Zapatero es el que sí tiene información interesante sobre Sánchez. A todos los demás los dejó tirados. Todos los demás dijo, bueno, que había habido gente que, por supuesto, sin conocimiento suyo, y que incluso si hubiera financiación ilegal del partido, que no la hay, pero si la hubiera, sería que algunos se han aprovechado del partido. Vamos, que está dejando tirados a Santos Cerdán, a Ábalos, a Coldo, a Leire, a todos. ¿Le importan?
4: A la gerente.
3: A la gerente. ¿Le importan todos un bledo? Vamos, chicos, no seáis pringados, escuchad lo que os está diciendo Pedro Sánchez y empezad a cantar como tenores.
1: Bueno, parece que Leire quiere cantar. No sabemos si la ha traviata o no, pero
3: eso dicen.
1: Eso está empezando a amenazar.
4: O es un aviso.
1: A soltar, o es un aviso a navegantes.
4: Es un aviso para que llegue algo más y no cantar. O sea, hasta que no cante, no hay canto.
1: Y no solo se trata de cantar, sino también hacer como Víctor de Aldama, de presentar documentación encima de la mesa, registros, lo que sea, algo que acredite el relato.
5: Aquí el único de momento que ha cantado ha sido Víctor de Aldama. Ha conseguido 24 años para... Exacto, 24 años para Ábalos. Ojo, que al tesorero del PP le metieron 33, que luego se lo bajaron a 29, que no sé de qué tanto de que se quejan. Es decir, un señor que robó, que se prevaricó, pero fue en el entorno privado, no sacó un solo euro de la caja del Estado español, es decir, de dinero que pagamos los españoles con nuestros impuestos, porque se lo llevó en comisiones de empresas privadas. Sí, pues no nos olvidemos, Ábalos, 24 años, por el tema mascarillas. Es decir, el tema mascarillas es un tema de financiación para sí mismo y a su alrededor con temas de dinero público. El tema hidrocarburos es clarísimamente una estafa al gobierno, al país, sí, con temas de declaración de IVA que no se han ingresado, estimado en total, es decir, por la propia agencia tributaria, alrededor de los 3.000 millones de euros, y que de los cuales le correspondían al señor Aldama casi 200 millones de euros que no ingresó en las arcas públicas. Es decir, no sé de qué se quejan. Es decir, robar al Estado es más barato que aprovecharse de las empresas privadas. Es decir, yo es que hay veces que me confundo en determinadas cosas. Me estás mirando mal, José María. No. ¿Qué me quieres decir? Es que es verdad, es decir, no. El amigo del tesorero, el que Luis, tú aguanta, que le dice Rajoy, tú aguanta, Bárcenas, se fue condenado definitivamente a 29 años en el Supremo. Este a 24. Este ha robado a los españoles y el otro se benefició de las empresas privadas del IBEX. Oiga, mire, si las empresas privadas del IBEX, para quedar bien con el Partido Popular, si quiso pagarle al señor Bárcenas determinadas mordidas, desde luego no lo hizo con el dinero de los españoles. Estos nos han robado a nosotros. O sea, es más barato robar. Es decir, a los españoles que beneficiarse del dinero de las empresas. Hombre, no, vamos a ser serios. O sea, por tener que aguantar a Gracita Bolaños diciendo. Es decir, que no, hombre, no, es que esto es... Ay, es decir, bueno, ventilando, hiperventilando. Es decir, que no, hombre, no, ya está bien. Es decir, robar al Estado es barato. En los 24 años tenían que haber sido 60. Para que así cualquier otro tenga 100 años de condena. Porque eso sí que es una auténtica barbaridad. Coger el dinero que pagamos los españoles y que se lo damos al Estado para que lo administre y lo gestione es barato. 24 años a la cárcel. Y perdóname, dentro de 8 años está en la calle. No nos olvidemos.
1: Antes de darle la palabra a Francas, José Luis Ábalos, porque sí que es cierto que habíamos... Perdón. Habíamos leído su primera reacción porque había hablado con diferentes medios de comunicación, pero no le habíamos escuchado. Ha enviado un audio de unos 12 minutos a Cadena SER y escuchen qué es lo que tiene que decir.
6: Yo también creo que corrupción es arbitrariedad. Creo también que hay otras cosas que matan a la democracia, como la desproporción, como el premio al delator que no ha arrepentido, porque hay que recordar que el señor Aldama empezó a colaborar cuando estaba en la cárcel por una trama de hidrocarburos que le situaban como jefe de la organización criminal, y al día siguiente de estar ingresado se enteró de que también era jefe de una organización criminal sobre el caso Mascarillas. Con que hubiera asistido el señor Aldama tranquilamente desde su casa, aseado, nosotros nos hubiéramos ahorrado un mes y pico de una tortura física y también psicológica, porque es humillante llegar esposado, diariamente llegar esposado, con unas dificultades tremendas para nuestra defensa, dadas las condiciones penitenciarias, no lo hubiéramos ahorrado, ya falta, porque en definitiva estaba predeterminado.
4: Es un jeta, a ver, no.
1: Antes, otro que hiperventila con lo de Víctor.
4: No te miraba mal, pero que el que realmente se ha quejado de la sentencia es Ábalos y su hijo. Y nadie más. El resto, el PSOE, lo que ha hecho es cascar la sentencia, ir a cascar por la sentencia de Víctor Daldama. Ábalos, yo creo que si lo hubieran condenado a cadena perpetua, no hubiera dicho ni media nadie del PSOE, porque ya hace tiempo que les da asco. Bueno, veremos cómo acaba eso, porque igual resulta que la cosa, eso es un boomerang que vuelve, pero les ha cabreado que el otro se quede libre. ¿Por qué? Hombre, porque pueden ir tres o cuatro o cinco detrás, y eso es muy malo. A ver,
5: yo... Correa de 22 años a 9.
4: Sí, claro, claro.
5: Por denunciar al PP. No te olvides.
4: No, no, ya.
5: Correa de 22 años a 9.
4: Y la explicación de Bolaños explicando el indulto, que está muy bien. La explicación de Bolaños explicando el indulto es parecida a la que yo he dicho antes de Pedro Sánchez sobre ZP. Es una manera de tirarse porquería encima, porque justifica un indulto cuando ahora se cabrea por una condena baja, por la misma cosa, que es ayudar a la justicia. No digo que contesto, intento ser rápido a la pregunta de qué me había quedado del debate de ayer. Hombre, pues mira, hay tres fotos que me quedaron muy, muy interesantes a mí. Una es, más que esa cara de Pedro Sánchez, la cara que pone cuando el chico este tan listo y tan espabilado de Vasco, ¿cómo se llama este? El portavoz. Se me ha ido un nombre, este que te querías que le cascara un poco. Yo antes, Pachi López. Pachi López, hijo de su padre, nunca mejor dicho, como todos que tenemos padre, y no sé por qué mandaron a su padre, la verdad, pero Pachi López, cuando dice lo de millones de gente que grita, Begoña soy yo, viva Begoña, o Begoña y la madre que la... No sé qué gritan, porque no he oído a nadie gritar eso. Cuando dice eso, la cara que pone Pedro Sánchez, yo no sé cuál cara es, pero no es una buena cara. Esa es una cara horrible. Y después, la otra es la de el Pachi López. Y la que me parece más interesante, el resumen más interesante, es de todos los socios que vienen a decir, con usted no podemos ir a ningún sitio, pero no se preocupe que seguiremos yendo.
1: Ahora volveremos con esta cuestión, si os parece, pero dejadme que volvamos al tema de Venezuela, porque tenemos conexión telefónica con Carlos González, el ex sismólogo de la Red Sísmica Nacional. Muy buenas tardes.
7: Buenas tardes.
1: Dos terremotos de magnitud 7,2, 7,5 en apenas 2 segundos de diferencia. ¿Cuál es la explicación, desde un punto de vista científico más técnico, de que se produzcan dos sismos tan fuertes en un intervalo tan corto de tiempo?
7: Bueno, en realidad parece que la diferencia de tiempo es de 40 segundos, pero la explicación por ahora más probable es que el terremoto se ha iniciado en un punto de una falla, y por aspereza, por rozarse en ese desplazamiento que tiene, se va frenando y acaba liberando otro terremoto, pues eso, parece que es a 5 kilómetros más o menos del epicentro del principal, libera otro terremoto, que en este caso ha sido más grande, de 7,5. Primero uno de 7,2 y luego a los 40 segundos uno de 7,5. Vale, pero es como que se frena. El primer terremoto se va frenando y al acumular esa presión libera otro terremoto en la misma falla en este caso, pero un poco en otro sitio, en un epicentro un poco distinto, alejado, ¿vale?
1: ¿No estaríamos hablando de ese doblete sísmico del que hablan algunos expertos?
7: Sí, es lo que están llamando doblete sísmico porque son dos terremotos con una diferencia de magnitud de menos de una unidad, 7,2 o 7,5, en un espacio de tiempo muy corto, en este caso unos 40 segundos, que es muy poco tiempo, y en una zona geográfica cercana, o sea, en este caso es la misma falla, y a unos 5 kilómetros más o menos el epicentro de distancia entre ellos. Vale, eso es lo que están llamando el doblete sísmico.
1: Después de un episodio de estas características, ¿cuáles son las probabilidades de que en las próximas horas se sigan produciendo nuevas réplicas?
7: A ver, la probabilidad es altísima, pero siempre hay que tener en cuenta de qué magnitud, de qué réplicas estamos hablando. Réplicas de magnitud 3, seguro que habrá habido, que ya habrán tenido alguna réplica, y tendrán de magnitud 4, pues también es muy probable que haya. Si vamos subiendo, cada vez será menos probable que haya réplicas de magnitud 7 o magnitud 6. O sea, no se,

espera, en teoría, distintas agencias no consideran muy probable que haya terremotos de magnitud 7 o superiores. Eso no quiere decir que no sea posible. O sea, la probabilidad es baja, pero nunca se puede descartar. Y lo que sí es seguro es que réplicas de magnitud 3, 4...

0: estos próximos días, tanto los venezolanos como las autoridades?
1: A ver, el problema es que el USGS americano, la agencia americana, estima por el número de población, por la manera de construir, por la geología del lugar, esos daños, esos fallecidos y daños estructurales de edificios. Entonces, durante estos días lo que se ve en las imágenes es que se han caído varias numerosas viviendas, numerosos edificios. Pues los que estén a punto de caerse, con alguna réplica más pequeña, pues podrían tener problemas, podrían caerse. ¿Vale? Entonces tienen que estar pendientes de las infraestructuras que queden muy tocadas.
0: Carlos, le pregunta a Josep María Francas, que le tengo aquí a mi izquierda.
2: Sí, a ver, yo es que es evidente que estamos hablando de una zona sísmica, ¿no? Caracas no está habituada a tener otros terremotos, o no había tenido de manera ordinaria terremotos. Por eso sí que no lo sé.
1: No, la verdad es que no me ha dado tiempo a mirar la sismicidad histórica. O sea, que ahí siento mucho no poder dar un dato de...
2: Vale, y la segunda es... Lo de que sean eso que le llaman biterremoto, como sea...
0: Doblete sísmico.
2: Me da la sensación de que estamos hablando de las réplicas típicas, porque no hay ningún terremoto que no tenga réplicas, pero aquí sí que hay una peculiaridad, que una de las réplicas supera al terremoto, que esa es la peculiaridad. Por polaridades eso es muy raro, pero puede ocurrir, porque es evidente que réplicas un terremoto tiene el 100% de posibilidades, puesto que son dos placas que friccionan y no van a friccionar en un puntito solo. Y en un momento instantáneo.
1: Lo que pasa es que réplica se habla cuando es en las horas siguientes a un terremoto grande. Lógicamente siempre tendrán terremotos. Que sean dos terremotos tan seguidos, por ejemplo, el caso de Lorca, hubo antes del terremoto dañino destructor de Lorca, hubo un 4,8 unas horas antes. O sea que sí que puede ocurrir. En Turquía hubo un terremoto en 2023, de no sé si se llama, 7,8, y a unos 100 kilómetros se disparó a las horas otro terremoto también, no sé si era de la misma magnitud. O sea que el doblete sísmico que se está hablando no es que se dé habitualmente, pero sí que hay casos registrados también en Pakistán en el 97. O sea que de registros similares sí que ha habido. En el caso de Pakistán incluso con 19 segundos de diferencia.
0: ¿Qué enseñanzas nos deja este tipo de hechos? Es decir, ¿cuál debe ser la preparación ante grandes terremotos de este estilo? No sé si en España realmente, o qué considera usted, en qué debemos avanzar más, o considera que tenemos un buen plan de prevención de este tipo de cuestiones.
1: Claro, lo principal es la prevención. En este caso es prevención, incluyendo también las normas sismorresistentes, tener una normativa actualizada y que se cumpla realmente, que se construya acorde a estas normas y que la gente, lógicamente, tenga un conocimiento, todo el mundo, de qué tiene que hacer antes, durante y después de un terremoto. Que eso quizás no es muy normal o no hay una concienciación de todo el mundo. Porque a lo mejor vivimos en sitios que no son típicamente con una sismicidad activa, pero todo el mundo se puede ir de vacaciones a un sitio que sí tenga. Entonces, es algo que debería todo el mundo conocer.
0: Es lo que justamente le quería preguntar, porque hay muchos venezolanos que justo lo que han hecho es volver al interior de las viviendas. ¿Esto es algo que deberíamos hacer o mejor evitarlo y estar en el exterior?
1: Pues si tienes la oportunidad de salir fuera al exterior y no tienes algún edificio cerca, que se te pueda caer, lógicamente, que se te pueda caer una cornisa, no el edificio entero, que se te pueda caer, pues alguna, yo qué sé, algo de las terrazas o algún material, es mejor estar fuera. O sea, dentro siempre se te puede caer algo. Si estás ya fuera y no tienes nada, ahí ya estás seguro. Vale, o sea, que los que han podido salir y luego han vuelto, no tendría mucho sentido. Y es más, estos terremotos que han sido tan seguidos, el problema es que ha habido mucho daño porque cuando estaban las ondas sísmicas de un terremoto del primero, se han solapado con las del segundo. O sea, que han debido notar como un único terremoto durante mucho tiempo. O sea, que todas las infraestructuras han estado vibrando mucho tiempo, o sea, demasiado, ¿vale?
0: Pues Carlos González, muchísimas gracias por atender a nuestra llamada en una jornada como hoy, que desde luego es complicadísima y seguramente muy ajetreada. Un fuerte abrazo.

0: igualmente. Hasta luego.
1: Volvemos al panorama nacional, volvemos a la cuestión política y atención porque en la jornada de ayer el expresidente del gobierno, José María Aznar, presentaba su nuevo libro, un acto organizado por el Ayuntamiento de Alcobendas en el que también se refirió a la cuestión de la corrupción del Partido Socialista después de esa sentencia del Tribunal Supremo. Ante un auditorio completamente, bueno, repleto, Aznar aseguró que una banda de delincuentes es la que se ha hecho cargo del gobierno, una acusación que marcó el tono de una intervención cada vez más contundente. La presentación adoptó el formato de una conversación con una periodista y a medida que avanzaba ese diálogo también lo hacía la dureza de los mensajes. El expresidente sostuvo que el gobierno de España está en manos de aquellos que quieren destruir nuestro país y culminó con una advertencia de profundo carácter político. Si el actual gobierno permanece, España cae.
2: En España, todavía, las instituciones funcionan. Y aunque se ha querido asaltar, tomar el Estado al asalto, aunque se ha querido destruirlo, aunque algunos lo quieren desgarrar, aunque hay instituciones muy dañadas y el daño institucional que se está haciendo es muy grande, porque cuando uno quiere acabar con el Estado de Derecho, quiere acabar con la independencia judicial, o quiere acabar con la independencia de la Fiscalía, o quiere controlar los medios de comunicación, o gobierna sin mayoría en el Parlamento, gobierna a espaldas del Parlamento, todo eso produce un daño institucional enorme. Pero la democracia en España todavía funciona. Lo que nosotros tenemos que hacer, y nuestra responsabilidad de españoles y de ciudadanos, es que funcione mejor, y que por tanto los riesgos que estamos viviendo ahora y los problemas que estamos viviendo ahora no se vuelvan a producir, no se vuelvan a replicar. El ambiente político de hoy es absolutamente insoportable.
1: El expresidente Aznar recordó también la cumbre de La Haya, celebrada ya hace un año, donde nuestro país, el gobierno de Pedro Sánchez, donde se obtuvo el respaldo de todos los aliados a ese 5% del PIB en gasto en defensa. El Ejecutivo español, como saben, no lo está cumpliendo y dice el presidente Aznar que Sánchez no cumplió y que lo que hizo fue mentir. Precisamente vamos a seguir fijándonos en el PIB con los datos que nos ha preparado para hoy Riera.
3: Sí, vamos a ver. El gobierno español, el año pasado, en el Ministerio de Defensa se gastaron 19.000 millones de euros. Si miramos 19.000 millones sobre 1.700.000 en números redondos, estamos hablando del 1,2% del PIB. Lo que sí es cierto es que en el mes de diciembre el Ministerio de Defensa sacó y adjudicó 23.000 millones de euros en pedidos. Esos 23.000 millones se repartieron 12.000 millones para Airbus y 11.000 millones para Indra, de los cuales prácticamente 3.700 se los llevó solo Indra directamente y el resto, hasta los 11.000, la UTE, Indra, Escribano. Entonces, ese dinero no se puede, como solo fueron contratos nada más adjudicados, no entra en la contabilidad nacional y por lo tanto no sumaron a los 19.000 millones. Ahora bien, a medida que se vayan entregando, y ya se han entregado 900 millones en el primer cuatrimestre, va a engrosar la cuenta de gastos de la Administración General del Estado. Los 23.000 millones no se van a entregar en lo que va de año. ¿Qué ha hecho el gobierno? Ha hecho lo típico, le ha comunicado a la OTAN los 19.000 más los 23.000, pues se salen casi 40.000 millones de euros, que eso equivale, aproximadamente a un 2,4, un 2,3, 2,4. Es decir, oiga, yo prometí 2,1, me he gastado 2,4. La OTAN se lo ha tragado, o sea, la OTAN ha hecho catagrán para adentro, se lo come como si fuese patatas fritas. Lo que no se olvida Pedro Sánchez es que este año va a sumar a los 19.000 que se va a gastar habitualmente, es decir, el Ministerio de Defensa, le va a sumar otros 7.000-8.000, ¿vale? Es decir, que van a contabilizar 25.000. Pero hasta llegar de nuevo a los 40 no le queda otro remedio que sacar más pedidos por otros 15.000, que en el tiempo terminarán entrando en la contabilidad nacional y sumando al gasto público. Entonces, cuanto más entren, más se nos va a disparar el gasto público, el déficit y demás. Porque claro, todo lo que no contabilizaste, aunque cuentes, le cuentes a la OTAN, oiga, no, no, que yo me he gastado, mire usted, estos 19.000 y todos estos pedidos que me suman 40.000 millones. ¿Vale? Y ahora este año va a hacer, la jugada es muy, muy, muy rica, es decir, de los 23.000 va a meter, vamos a decir, 10.000, aquí se le quedaron, pero no se los va a restar. Es decir, con lo cual, oiga, no, yo este año me he gastado, claro, 30.000 y además he pedido nuevos por otros 10.000. Entonces, no, no, pero claro, si usted mete dos veces la misma cuenta de la vieja, es decir, entonces estamos duplicando. Es un trilero habitual, o sea, si esto es lo típico de el dónde está la bolita, bueno, pues esto es lo que está haciendo en estos momentos. Si la OTAN quiere tragárselo, es su problema. Es decir, alguien me preguntaba el otro día, oiga, vamos a ver, Riera, ¿por qué Eurostat traga con todo esto? Y le dije, hombre, porque se lo tragan todo. Hombre, pero esto es una barbaridad, claro, igual que se tragaron lo de Grecia del 2002 al 2010, que habían falseado todas las estadísticas, y llegó el día en el 2010 en que levantaron la mano los griegos, oiga, que todo es mentira, y tuvieron que intervenirlos. Esto es lo que nos puede pasar a los españoles. Que un día llegue un gobierno y que diga, gana, mire, mire todo esto. Todo esto es mentira.
0: Pero aquí entonces, ya lo dijo alguien, la Nadia Calviño ya dijo, claro, que era mentira todo lo que había, claro, y se ha quedado en el, claro, se ha quedado en su cargo y no ha pasado nada.
3: No, no, claro, claro.
0: O sea, que ya nos hemos curado
3: en
0: salud.
3: No, no, vamos a ver. Es decir, el tema es muy claro. O sea, Eurostat es cómplice en estos momentos, y la Comisión Europea, Bruselas, es cómplice, igual que lo fue en el 2010 con el tema de Grecia, lo sabían. ¿Cómo que no iban a saber Eurostat que era mentira el déficit, que era mentira la deuda, que era mentira el PIB? Lo sabían perfectamente. Y hoy, igual que yo lo sé, que están mintiendo en todo esto, porque lo sé y lo puedo demostrar cada mes, cada trimestre, cada semestre.
0: Ya lo has publicado.
3: Y lo he publicado, o sea, y no me han llevado a la cárcel, ¿eh?
0: Con que sepan leer.
1: Riera, sigamos con más mentira y que sepan escuchar. Porque atención a lo que nos va a contar ahora, porque Sánchez ha defendido en estas últimas horas que, bueno, el cohete, el nuevo cohete de Sánchez. Sí, sí. Nos fijamos en la riqueza media del ciudadano español.
3: Sí, vamos a ver. Sánchez no para de hablar de que España va francamente bien, que somos un cohete, que crecemos más que la media europea, que es que vamos de maravilla. Entonces, yo lo que he querido hoy es enseñarle a los espectadores es, vale, cuando habla de eso, habla de la riqueza, habla del Producto Interior Bruto. Crecemos más que la media europea, crecemos más que la media de la OCDE. Yo lo que quiero hacer es hoy el ejercicio de ver cómo crece, pero lo que nos afecta a nosotros, la riqueza per cápita, es decir, el PIB per cápita, porque, claro, no es lo mismo dividir por 1.000 que dividir por 2.000. Entonces, vamos a ver, y lo que quiero mostrar es lo que ha pasado en la historia con los últimos 4 presidentes. Fijaros, Felipe González dejó el PIB per cápita en 18.220. Se marcha a finales del 95, primeros del 96, entra José María Aznar y se encuentra con un PIB per cápita de 18.220. 8 años después, se va y nos deja con 22.960, que es un crecimiento del 26% en 8 años. Es decir, fijaros que crece un 26% en per cápita y un 33,8% en Producto Interior Bruto, es decir, en la economía. Es decir, el per cápita crece menos que el PIB global por un motivo, porque estábamos en una fase de inmigración, sobre todo de mucha gente que venía de Hispanoamérica, colombianos, peruanos, ecuatorianos, dominicanos, que estaban entrando en nuestra economía porque nuestra economía iba muy bien y en sus países las cosas no iban bien y se produjo un gran volumen de inmigración de emigrantes de Hispanoamérica. Por eso, creciendo casi un 34, el PIB per cápita solo crece un 26. Llega Zapatero. Fijaros, el PIB global crece casi un 12, un 11,6, y el PIB per cápita un 0,2%. ¿Cómo es posible? Bueno, porque seguimos en esa fase brutal de inmigración, venga a entrar gente de fuera y, por lo tanto, aunque crecemos un 11,6, el PIB per cápita a la hora de repartir entre todos los españoles solo crece un 0,2. Llega Rajoy y se encuentra en un PIB per cápita de 23.000 y cuando se va, está en 25.230. Fijaros con Rajoy, el PIB solo crece un 9%, y el PIB per cápita un 9,7%. ¿Por qué? Porque tuvimos en medio la crisis financiera y hubo una marcha de ecuatorianos, colombianos, que volvieron a su país porque dijeron que es que aquí no hay trabajo, hemos llegado a 6 millones de parados y teníamos enormes dificultades. Con lo cual, es decir, a pesar de que la economía crece menos, el PIB per cápita crece más que la economía. Y ahora lo que quiero llegar es enseñaros lo que ha pasado con Pedro Sánchez. Fijaros, el PIB crece un 12,3% desde que está Pedro Sánchez, 3 puntos más de lo que crecía con Rajoy. Pero, en cambio, el PIB per cápita crece solo un 6,4%. ¿Por qué? Porque estamos en una fase brutal de inmigración. Ya no estamos hablando de la inmigración de Hispanoamérica, estamos hablando de la inmigración magrebí, es decir, que entra en este país y fijaros cómo está afectando al Producto Interior Bruto per cápita. Crece otra vez menos, es decir, fijaros, la mitad de lo que crece el PIB real. Y ahora quiero enseñaros el primer trimestre del año. Porque el primer trimestre del año es, decir, espectacular. La economía española, lo vamos a ver, compañeros, cuando podáis me ponéis la segunda. La economía española en el primer trimestre solo crece un 0,6%. ¿Sabéis cuánto decrece el PIB real en el primer trimestre?
0: Per cápita.
3: Per cápita, ahí lo tenéis, un 5,2%. Es decir, una economía que crece un 0,6% debido a todo ese volumen de inmigrantes que estamos teniendo, hemos descendido en el PIB per cápita un 5,2%. Esto es el efecto clarísimo, y lo hemos estado viendo con Aznar, que decía mala economía, que el PIB venía a inmigración extranjera, que la acoplábamos muy bien a la economía española, producíamos más y, aunque a la hora de repartir, bueno, pues lo tocaba menos. Con Zapatero no paran de entrar y, aunque la economía crece un 11, casi un 12, el PIB per cápita un 0,2. Con Rajoy, debido a la crisis, devolvemos emigrantes y resulta, aunque la economía crece un 9%, el PIB per cápita crece un 9,7%, un 10%. Primero, lo que está demostrando es que Rajoy en PIB per cápita lo hizo mejor que Zapatero y lo ha hecho mejor que Rajoy. No digo Aznar, no, digo Rajoy, que tiene narices el asunto, que tengamos que decir que Rajoy fue capaz de hacerlo mejor que Zapatero en el PIB per cápita y que Sánchez. Bueno, pues que esto es así. Y Sánchez, este es el problema. Y el que vamos a tener en los próximos trimestres. Porque aquí no paramos de legalizar inmigrantes, incluso aquellos que dicen que son de origen español, que estamos hoy en el diario El Debate, precisamente, se publica que estamos legalizando con partidas de bautismo, con fe de bautismo. Sí. Es decir, oiga, vamos a ver, es decir, que
0: es la ley de nietos.
3: Sí, sí, sí, ya, ya.
0: Eso puede ser que nunca pisen España.
3: Bueno,
0: mandan la carta con el voto y ya está. No, no, pueden venir todos.
1: Vamos a hablar de esa ley de nietos, señores, pero tendrá que ser después de una breve pausa de publicidad. No se marchen.
3: Oh, sí,
0: pues sí, sí.
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0: Ya estamos de vuelta en Dando Caña, nos acercamos a la una, un punto de la tarde. Como les he dicho, vamos a hablar de esa ley de nietos, pero antes de fijarnos en ello, atención, porque a partir del próximo miércoles saquen agenda, papel y anoten. 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Vamos con esa norma que les hablábamos antes, esa arma secreta que parece guardarse, ese as en la manga que parece guardarse el presidente del Gobierno, Pedro Sánchez, ante toda la corrupción.
1: El debate político en España se ha intensificado en torno al sistema electoral y el crecimiento del censo derivado de la Ley de Memoria Democrática. 2,5 millones de personas han solicitado la nacionalidad española desde la entrada en vigor de la norma, con cientos de miles de expedientes en tramitación o ya aprobados. El fenómeno se concentra en Hispanoamérica, con Argentina como principal país de origen de las solicitudes. Según varias encuestas, estos votos podrían ir directamente al PSOE. En el país de América del Sur, los consulados están colapsados y creen que el censo habrá crecido en 500,000 de ciudadanos. El número de personas inscritas en el censo de españoles residentes ausentes, el CERA, aumenta cada mes en más de 16,000 casos. Desde Ferraz defienden la medida como una política de reparación histórica, mientras que la oposición alerta de un crecimiento acelerado del censo electoral que podría tener un impacto político. Entre los casos más destacados también está Cuba, de allí vendrían una de cada 7 solicitudes. Y la polémica reside en que la tramitación la hace una empresa del régimen cubano señalada por Estados Unidos. Muchos solicitantes de nacionalidad española denuncian que sus expedientes se encuentran paralizados y que existen decenas de irregularidades en la tramitación. Además, Cuba no está adherida al convenio de La Haya, por lo que sus documentos no cuentan con apostilla y dependen de un sistema de certificación propio. Según estas críticas, la situación podría dificultar la verificación de la autenticidad de los documentos presentados por alrededor de 350,000 solicitantes. En paralelo, Vox ha registrado en el Congreso una propuesta para reformar la ley y modificar el sistema de voto por correo.
0: Y atención a lo que publica hoy El Debate en su portada, que va en esta línea. Fíjense, ahí están varios archivos de la Iglesia que revelan que la comprobación de las partidas con las que se concede la ley de nietos es casi inexistente. Natalia, ¿esto qué significa?
2: Bueno, es que Isabel Durán en El Debate efectivamente ha venido publicando mucha información muy relevante sobre este tema, porque además creo que hay que recordar también cuando salta la polémica por esa regularización masiva que pretende el Gobierno y ya se empieza a hablar de que se busca alterar ese censo electoral en unas futuras elecciones, ahí salta tanto la izquierda como terminales mediáticas cercanas al Gobierno a decir que regularizar a un inmigrante no quiere decir que pueda votar, y entonces, bueno, como que descartaban esa nacionalización, ¿no? Pero además de conceder la nacionalidad a esos inmigrantes a los que se regulariza, con esta ley de nietos, que es una, pues eso, derivada de la ley de memoria, realmente venimos oyendo hablar, pero como por